0: ganamos dinero, pero el vehículo eléctrico nadie lo tenía en mente, efectivamente, y pensaron, la tecnología digital, vale, está muy bien, es como el cine para las películas, para nosotros esto de las películas y el cine no se nos da bien, se nos da bien los equipos pesados, vamos a centrarnos en la industria. ¿Y tú crees que esa es la razón? Porque yo recuerdo que lo leí. En el libro, por cierto, no lo hablas mucho. ¿Tiene algo de el mundo digital que te invita a al control? Y en Alemania estáis obsesionados con el que no te controlen tus emails, etcétera. ¿Lo ven como una amenaza a lo mejor y es esa la causa? Que intentan controlar eso y distanciarse de lo digital. ¿Puede ser que eso sea un problema digital, cultural, perdón? ¿Que haya sido la razón por la que Alemania no haya progresado en eso, para respetar su privacidad, su intimidad? Porque hay quien dice que teníamos antiguamente la guía telefónica con los números y las direcciones de la gente, ¿no? Antiguamente teníamos el listín telefónico con la dirección y ahora no, ahora todo el mundo quiere que nadie tenga su dirección y demás, ¿no? Es un poco contradictorio, ¿no? Lo sé. Como que a la gente le da miedo que le controlen. Bueno, esta tecnología no la inventaron ellos y yo esto lo aprendí de Alemania. Estaban muy cómodos con las tecnologías que habían inventado o habían ayudado a inventar, pero el coche, productos químicos, sí, lo conocían muy bien, pero la tecnología digital no lo habían inventado ellos y por tanto no lo conocían tanto. Algunas compañías automovilísticas sí utilizaron algunas cosas, pero la cultura de alemán era antidigital, como he dicho. Y la legislación de la Unión Europea, la ley de protección de datos, la de las criptomonedas, la de la inteligencia artificial, todo esto son legislaciones hostiles a este campo, porque sienten que intruyen en tu privacidad, efectivamente. Ursula von der Leyen es alemana y es la presidenta de la comisión elegida por la mayoría de EPP, el partido más grande que llega ahora al poder.
1: Vamos a incidir un poco. Susana Suboff y otros, cuando hablan acerca del capitalismo, han investigado y vemos que la cantidad de datos que entregamos a las empresas, lo que saben acerca de nuestras vidas, nuestros jóvenes, quizás las personas dedican demasiado tiempo a las plataformas y de alguna manera, no sé, hemos visto lo que ha pasado en determinadas elecciones y demás, ¿no? De alguna forma que un cierto cuidado, ¿no? Una cierta precaución. Es importante porque en última instancia puede que estas plataformas sean excesivamente poderosas, van a tener unos efectos negativos en nuestra sociedad. Bueno, yo aquí diría que está el equilibrio, ¿no? La industria de la IA existe en Estados Unidos y en China y en menor medida en Reino Unido, pero no en la Unión Europea. Puede que haya alguna excepción, pero en términos generales no. ¿Por qué? Pues porque nos centramos en la protección del dato, no en el negocio del dato o compartir el dato. Sí, lo hacemos muy mal. Lo que es el automóvil eléctrico con inteligencia artificial no se va a dar en la Unión Europea. En la Unión Europea va a ser uno de los últimos lugares donde se permita ver automóviles que se conducen ellos solos porque solamente vamos a ver problemas y no oportunidades. Yo creo que se podría lograr un equilibrio entre la protección y la oportunidad de la legislación europea, y por cierto, esto lo recalcan los tribunales europeos, es al 100% algo que avala la protección. En los tribunales, las sentencias, vemos que este es el principio, esta es la actitud, porque es lo que dice la normativa, la legislación, primero el consumidor, y no es así en otras partes del mundo. Yo creo que es un error, yo creo que está muy influida Europa por Alemania, yo creo que otros países europeos no han hecho nada. Interrumpo para preguntar entonces que no cree en esta tercera vía, respondo diciendo que no. La verdad es que es justo lo contrario. estaría bien, quizás, ¿no? Una tercera vía, aceptar la necesidad de que haya actividad comercial.

adicional, ¿no? Introduciendo ciertas salvaguardas. Estas salvaguardas han de ser efectivas y no burocráticas, porque si no asfixias la industria si hay tanta regulación. ¿A quién se le va a ocurrir en la Unión Europea abrir una empresa de inteligencia artificial? Porque no va a funcionar.

Dando empujones. Es así. Hay un ejemplo interesante acerca de la cultura. Hay un autor en Alemania que se llama, no me acuerdo, creo que es Spitzer, Manfred Spitzer. Este autor, bueno, vende muchísimo, bestseller. Ha escrito acerca de cómo las personas se van entonteciendo lo digital, los móviles, por ejemplo. A ver, yo no creo que los niños deban tener móviles, ni desde luego en los colegios jamás. Pero no era esto lo que planteaba. Él piensa que todo lo digital debería de eliminarse del currículo. Cuando le preguntaron, pero bueno, no es algo que necesitamos saber. Programación, estamos hablando acerca de cosas serias, no hablamos de TikTok. Y dijo, no estamos enseñando a los niños, no les enseñamos acerca de drogas, ¿por qué hablarles de lo digital? Esta es la actitud, es una especie como de fantasma malo que viene de fuera y la gente se lo ha creído. Yo tengo incluso familiares que citan el libro y me dicen, tiene razón. Bueno, así están las cosas, esta es la actitud en Alemania y es una actitud que prevalece en el mundo del automóvil, por ejemplo. Los alemanes pues no han visto la tendencia, no se han enterado, se centran en diésel, se centran en tecnologías que, ¿cómo decirlo? Antes, Ferdinand Piëch de Volkswagen, de la familia Porsche, decía que no cabe un coche eléctrico en mi garaje. A ver, este señor tiene un garaje enorme, porque Volkswagen, pues tiene Volkswagen, tiene Seat y también otros. Y lo que él tenía también en su garaje era Maserati y un Bentley y Porsches muy bonitos, por supuesto, porque él es de la familia Porsche. O sea que él tenía muchos automóviles en su garaje, pero no un coche eléctrico. Porque el coche eléctrico, a ver, el sector del automóvil alemán es muy de señores, ¿no? Es de hombres, es una cosa de ingenieros. Y yo tengo esta sensación cuando alquilo un coche alemán. El otro día alquilé un coche alemán y me llevó 10 minutos enterarme de cómo subir el volumen de la radio. No lo veía. Bueno, lo entendí. Hay un lugar donde nadie coloca el botón del volumen, ¿no? Escondido. Podríamos pensar que el volumen de la radio estaría cerquita de la radio en sí, pero bueno, te lo tienes que aprender de memoria. O un manual, ¿verdad? Buscarlo en el manual. Y luego había otra cosa en este coche, era automático, que suelen ser fáciles de conducir, ¿no? O sea, arrancas P, R, D, no hay muchas alternativas. Pero ¿cómo lo hacen? ¿Cómo lo hacen? Pues es que me confundía, casi fui para atrás. Y esto es algo. Esto es algo que es así. Hablando con un conductor, con un dueño, ¿no? De una empresa de taxis de lujo en aeropuertos, ¿no? Un servicio que presta. Le pregunté, ¿tiene coches eléctricos? Y me dijo, lo intenté, pero los coches alemanes eran demasiado complicados. Pero pregunto, Alemania es el segundo productor de coches eléctricos del mundo, ¿no? Exportan mucho coche, ¿no? Y producen mucho coche eléctrico, ¿no? Parece que empiezan a entregarse, ¿no? Incluso en coches eléctricos. Mi respuesta aquí es que no ganan dinero y se han planteado el segmento equivocado, además del mercado. Los coches eléctricos alemanes, pues, a ver, el mercado está en el coche más económico. Lo van a lanzar, ¿no? Porque ese BMW está pensando en lanzar un coche que costará 20, 25 mil más o menos. Pero el problema con los chinos es que han adelantado al resto del mundo en la tecnología digital y desde luego en lo relativo a las baterías. Así que el problema es no es que los coches alemanes sean más caros, no, es un problema de la innovación. Los chinos han adelantado en cuanto a innovación. Y esto es algo inaudito, no lo conocen de antes. Y contaba un poco esta anécdota, ¿no? De lo complicado que era el coche alemán. En un Tesla, por ejemplo, es como un iPad. O sea, te metes en el Tesla y es como un iPad, se parece mucho al iPad. Es muy intuitivo todo en el Tesla. La temperatura, todo lo que necesitas, ¿no? Ahí está.
Ahí está, y lo ves de forma intuitiva, repito, no son complicados, no hay botones difíciles. No.

Es una cosa fácil, mientras que los coches alemanes están plagados de botones. Así que creo que no han entendido el concepto del mundo digital, porque es un dispositivo digital, ya no es un automóvil, es un dispositivo que se mueve. Eso es lo que es. En Volkswagen estaban en China, intentaban competir. Bueno, sí, tienes razón. Manufacturan coches eléctricos y son los segundos más importantes porque están los japoneses, ¿verdad? Que lo hacen incluso peor. No van bien, no van bien. Los japoneses se han especializado en el mundo del híbrido. Esa es su tecnología, podemos decir. Y es interesante. La inventaron los alemanes, pero no les gustó, así que se la vendieron a los japoneses, ¿verdad? Así que los japoneses no ven que haga falta lanzarse al mundo del coche eléctrico. Así que los alemanes son los segundos productores de coches eléctricos del mundo por esta realidad del tamaño del sector. Pero no están ganando dinero, no les va bien, no les va bien. Este es el problema esencial. Cuando vemos el coche que se conduce solo, el autónomo, eso es un producto de software. Esto exige muchos datos. Vemos coches de este tipo en Madrid, en Berlín, en Múnich. No, no. Pero en Wuhan y en Beijing sí. Pero yo diría que eso es porque los europeos prefieren que otro lo pruebe antes. Sí, pero mi respuesta es que no será nuestra tecnología. Sí, esto es lo que haremos, efectivamente. Vamos a esperar hasta que recaben los datos y serán excelentes, ¿no? Serán excelentes porque es un aprendizaje, es machine learning, efectivamente. Aprenden sobre la marcha. Bueno, pues vamos a pasar ahora a otro capítulo de la energía. ¿Ha sido un error? ¿Ha sido un error lo de cortar con la nuclear? ¿Ha sido un error superior el depender tanto del gas ruso barato? Mi respuesta aquí es que todos los partidos alemanes, todos los partidos alemanes apoyaron la conexión con el gas ruso, excepto los verdes. Esto, entonces, es un consenso nacional de amplio alcance. Tenían una expresión que quiere decir que el cambio es fantástico y que rima en alemán, y pensaban que iban a cambiar a Rusia gracias a la actividad comercial. Evidentemente, esto no ha sucedido. Así que fue una confusión nacional, pero no de unos pocos. No es que la oposición se opusiera. No, todo, todos los sindicatos, todo el sector, todos los alemanes. No hubo mucha conversación. Recuerdo los columnistas que escribían y decían, claro que sí, necesitamos el gas. Punto final, necesitamos el gas. Ya está, fue un error. Pero pregunto, pregunto, ¿por qué no diversificaron? ¿Por qué? ¿Por qué no pensaron, vale, sí, necesitamos este gas barato ruso, pero España, por ejemplo, que tiene 7 plantas de gas licuado, ¿no? ¿Por qué no tener lo que llamamos un plan B? Pues yo contestaría que esto fue en tiempos de Schröder. Cuando llega al poder estaba en coalición con los verdes, ¿verdad? Y lo único que querían los verdes eran un partido dúctil, pero a principios de los 2000 lo que querían con mayúscula era dejar atrás lo nuclear. Se basaba, esa era la plataforma, esa era la filosofía. Y no era CO2, ¿eh? Era lo nuclear, era lo nuclear. Y tanto Schröder como Merkel estuvieron de acuerdo en que había que acabar con nuclear. Y vemos cómo los verdes y SPD al principio de los 2000 empieza este plan llamado del phase out hasta el 2030. Y cuando sucede Fukushima en Japón, Merkel acelera aún más, de forma tal que en principio, en el 22, se cerrara la última central. Esta fue una decisión importante. Esto lo deciden por razones políticas, y no hay otra alternativa. No había renovables en ese momento, no podían hacerse con ese volumen de consumo. El carbón, por supuesto, que tiraba. Así que el gas era la alternativa más limpia de los combustibles fósiles, si pensamos en las emisiones, ¿no? Sobre todo

las más nuevas, ¿no? En cuanto al carbón, pues no hay mucho que se pueda hacer, ¿verdad? No hay mucho que hacer. Y los verdes, como digo, pues ahí estaban, ¿no? Y fueron quienes supervisaron esta salida y durante un poco tiempo fue ampliado y esta retirada progresiva pues tocó a su fin. Y Putin ya había invadido Ucrania, por cierto. O sea que ya teníamos precios en ascenso. Así que no fue que no nos diéramos cuenta de la geopolítica, porque la geopolítica era patente, pero esto era más importante todavía. Y pregunto, ¿se concluye entonces que Merkel toma esta decisión final? Sí, la respuesta es que sí. Es interesante. Lo único que hizo en última instancia fue dedicarse a la geopolítica, pero no lo valoró bien. No supo comprender cómo era Putin, ni cómo era China, ni cómo era Trump, desde luego. Ella no podía hacer frente a Trump, porque era el único que no creía que el comercio fuera ventajoso para ambos. Esto es tremendo, ¿no? Por parte de los alemanes. Cuando Alemania dice es bueno para todos, lo que quiere decir es que es bueno para Alemania. Desde luego era bueno para Alemania. Quizás no por razones económicas. Hay una parte económica interesante. Si yo quisiera explicar las cosas brevemente, pues está la energía, está la geopolítica, las reformas, los factores socioculturales, pero el factor unificante que subyace es un modelo económico que, como el modelo chino, depende de la exportación de servicios industriales. No son exportaciones industriales, yo no estoy en contra de las exportaciones ni de la industria, son los excedentes, ese 8%, más de un 8%. ¿Y qué es? Pues es lo mismo que el financiero. ¿Qué quiere decir? No son los hogares, es la economía en su totalidad, el gobierno, el sector privado. Eran ahorradores netos, no invierten en Alemania, no consumen. China tiene el mismo problema. China reprime el consumo y tiene estos grandes excedentes y dependen de Estados Unidos y de otros países, UK, Australia, pero sobre todo Estados Unidos, cuentan con que absorban estos excedentes. Así que no podemos gestionar esta política sin esta contraparte. Y la globalización, el periodo, fue un pacto faustiano. El país excedentario tenía que hacer frente al país, porque para el país deficitario, fenomenal, podían consumir lo que no produjeran, ¿verdad? En el Reino Unido, el déficit se financió fácilmente, porque estos países generaban dólares y tenían que invertir los dólares. En Estados Unidos, yo creo que es un poquito un Ponzi, ¿no? Geopolítico, dando por supuesto que el supuesto es que alguien como Trump jamás llegaría a la Casa Blanca, y menos dos veces, ¿no? Un presidente americano jamás cuestionaría, porque Biden no lo cuestionó, Obama no lo cuestionó, Harris no lo cuestionaba, pero Trump sí. Y no todos los republicanos tampoco. La verdad es que Trump es bastante excepcional cuando se plantean estos déficits. Y yo entiendo que esta administración es distinta de la del 17. Es más serio, se centra mucho más en el comercio. Y si erradica, a ver, en términos generales, si estudiamos la economía internacional, pues siempre te dicen, no pienses en el balance bilateral, piensa en lo multilateral. Pero Trump no piensa así. A Trump lo que le gusta es la transacción. Alemania tiene un balance de tal, la Unión Europea de cual, China de tal, Canadá, México también. Yo creo que el déficit de Estados Unidos es de casi un billón. Un billón es mucho, incluso para Trump, pero puede recortar muchísimo gracias a estas políticas. Esto tiene efectos económicos, ¿no? Pero pregunto, ¿Alemania en concreto? Quisiera hablar un poquito acerca de asuntos políticos, sí, pero lo que acabas de comentar es que Alemania tiene los ahorros,
Estos ahorros se invierten en Estados Unidos, ¿verdad?

0: me parece que eran el grupo de Düsseldorf, ¿no? Que compran todos estos productos tóxicos financieros, ¿no? Y dan lugar a la crisis esa tremenda. Pero entiendo que dices que en el informe Nicoletti, pues aparecen los ahorros, pero no podemos organizarlo, no podemos conseguir que lleguen a los emprendedores, a la innovación, al capital riesgo. Esta es la realidad en Alemania. Como digo, el modelo de Alemania era uno que se basaba en la industria, en los sindicatos, si quieres, en la banca, básicamente banca, y el gobierno, claro. Así que, ¿cómo cambiar las cosas? Ya sé que te gusta hablar de Europa. Draghi, que dice necesitamos no sé cuántos miles por año. Bueno, tenemos que de alguna forma encauzarlo, tanto la inversión pública como la privada. Ya sé que te gusta hablar de los mercados de capital, hay que unificarlos, pero el capitalismo alemán, visto el capitalismo europeo, visto que hay muchos empresarios en Alemania, en España, etcétera, que no quieren, a ver, lo que quieren es deuda, no quieren compartir acciones, ¿no? Porque piensan, bueno, es mi producto, etcétera. O sea que, ¿cómo romper este equilibrio? ¿Cómo conseguir la financiación necesaria para ser más competitivos? ¿Y qué hacemos con la deuda en Alemania? ¿Cuál es el primer paso?
1: Bueno, yo creo que sí, que vamos a tener este primer paso. Si calculas la parte alemana, son un 3 a un 6% del PIB que no está explicado. Si Alemania hiciera lo que han comprometido los partidos políticos, tendría un déficit Alemania del tamaño de Francia. No tendría un déficit cero si hubiera hecho lo que piden los partidos políticos. Y nadie sabe cómo financiarlo, básicamente. La derecha dice, vale, pues recortemos la seguridad social, introdujemos las cocinas. La seguridad social cuesta 100.000 millones y la media entre 45 y 200. Eso es lo que calculamos. Muchísimo más. Si no lo hiciéramos con los ahorros, en los préstamos, tendríamos que abolir el estado de bienestar, todos sus aspectos. Tendríamos que dar cocinas, sopa, comedores para pobres. Y nadie lo propone. Pero si quieren cortar los impuestos para las empresas, si quiere conseguir el objetivo de recorte de gasto en defensa, etcétera, necesitan financiación si quieren aumentarlo. El sector público esto no lo va a aguantar, sinceramente, no va a pasar. El sector público, Europa no tiene dinero. La única manera de hacerlo, especialmente en temas como el cambio climático o de la tecnología, la alta tecnología, necesita es que lo financie el sector privado. Y esto solo lo puede hacer tampoco los bancos. Los bancos no tienen la intención. Los bancos alemanes no son capital riesgo, no son. Son el Sparkasse, son herramientas de préstamos con garantías. El valor de la tienda o las acciones o los bonos o las obligaciones que los propietarios de la tienda tienen este Sparkasse, que es como las cajas españolas, las cajas de ahorros. Y esto no genera nuevos. Yo no veo otra alternativa para los mercados de capitales. En Alemania lo bloquean porque no quieren cambiar y por eso no funciona la unión bancaria en Europa. Solo funciona para algunos bancos, no para los vasos grandes, solo para los bancos pequeños. Alemania no lo quiere. Helmut Kohl fue una excepción con el Schlankenpassen y todas las cajas, las Sparkasse de Europa, pues realmente no sabemos lo que pasa. Tienen un riesgo financiero. Cuando baje la industria alemana, los bancos estatales que financian esas industrias, no sabemos qué va a pasar con ellos. Si baja la industria, si entra en crisis, se va a acumular el riesgo en el sector financiero en Alemania. Bueno, pues eso es lo que puede pasar. Creo que llegará un momento en que va a haber una gran crisis financiera y entonces la gente, esperemos, espabile y se den cuenta de que verdaderamente necesitan un auténtico mercado de capitales. Los 800.000 millones de capitales de los que estaba hablando Mario, no sé si es correcta, si se puede financiar con el sector público. Por sí solo no, dice el entrevistador. No, no es el adecuado. Además, Ursula von der Leyen dice que hay que invertir en inteligencia artificial, pero es que no sabe a qué se refiere. Lo que quiero es que se replantee la regulación. La Comisión debería hablar de programas, de dinero, y decir, a lo mejor es que nuestra legislación no era tan buena, a lo mejor deberíamos replanteárnosla, a lo mejor deberíamos hablar de los mercados de capitales. Han reducido el proyecto de los mercados de capitales y lo han llamado mercados de ahorros. Creo que le quieren cambiar el nombre, dice, para ver si funciona mejor o no. Bueno, sí, contesta. La respuesta es que sí, que es una de esas cosas europeas. Los europeos tenemos muchos programas con muchos nombres. Jean-Claude Juncker, ¿os acordáis? Un programa de inversión de 300.000 millones. Yo creo que no generó nada de dinero. Fue una reclasificación de la inversión en España y en Alemania y dijo que él era el responsable, que había sido el inventor de ese programa. Eso, del programa. Eso nos encanta en Europa. John Biden realmente hizo dinero de verdad y los europeos nos quedamos impresionados porque no lo hacemos, solo hacemos marketing y tal. Y John Biden sí que le dio el auténtico dinero a las empresas, verdadero, el dinero de verdad. Los mercados de capitales en Europa son esenciales y no pueden dirigirlos los bancos. En Alemania, Francia, necesitan aceptar que van, Italia también lo está haciendo mal, pero que van a tener que perder su agarre, por así decirlo, en los bancos. Hace 10 años me invitaron a una fiesta en el FTP, el Partido Liberal Alemán, que tienen el FDP, ricos, el Partido Democrático Libre, con un montón de ideas radicales sobre cómo desregularizar la economía. Y allí hablé yo sobre los bancos y les dije, ¿os parecería bien que el Deutsche Bank fuera comprado por un banco italiano o español? Claro que no, dijeron. Básicamente, qué hipócritas, ¿no? Los bancos tienen que ser propiedad de alguien, porque tal y como funcionan, los políticos están en los comités supervisores del Landesbank y están también en el comité supervisor de las compañías, por ejemplo, de acero. Y luego las compañías de acero y el Landesbank es el que financian a las compañías de acero. Bueno, pero eso es en Alemania, ¿no? El capitalismo alemán que se conoce como capitalismo de accionariado, ¿no? Y durante mucho tiempo funcionó con éxito. Claro que sí, contestó. Sí, pero en la economía del siglo XXI ya no funciona. Funcionó en el pasado, porque con las empresas que tenemos ahora no puedes financiar a Amazon con este modelo, o a Apple, o a Google, o a lo que sea, la próxima generación de la inteligencia artificial. Esto no lo puede hacer un gobierno, una institución patrocinada por el gobierno. No funcionará así. Yo no digo que tengamos que hacer lo que hacen los americanos en absoluto, ¿eh? Pero el sector privado, incluso los chinos, ¿cómo lo han hecho? Es una idea de capital de riesgo. Han metido muchísimo dinero en el sector del automóvil, por ejemplo, y es o lo haces o desapareces. Muchas empresas han desaparecido, pero algunas han tenido éxito. Ha sido un proceso centrado en el mercado. Las mejores han tenido éxito y los chinos ahora no son capitalistas occidentales, no lo serán nunca, pero utilizan los mecanismos del mercado para conseguir el éxito en este área. Y creo que, no tiene nada que ver con nuestro modelo. Nosotros podemos seguir teniendo colaboraciones, accionariado en las empresas, y esto no va a ser afectado por eso. Pero tendrá que modernizarse los comités de empresa, las representaciones de los órganos de supervisión conjunta, todo esto es demasiado inflexible, rígido. El gran debate en Alemania es ThyssenKrupp, ¿tiene capacidad de acero? Ya no hablan ahí de la inteligencia artificial, nadie habla de la inteligencia artificial. Bueno, yo creo que el debate que han tenido estas dos empresas ha sido decepcionante, la verdad, no tenían visión, dice. Y muy probablemente la cross-coalición va a ir mal otra vez. ¿No? Sí, puede que sí. Y creo que eres pesimista cuando piensas que el color nuevo, el partido sea del color.

0: color que sea el nuevo, no va a hacer lo que tiene que hacer. Wolfgang, ¿sabes qué? Mi análisis es el siguiente. Si Alimanta hace un poco lo que Friedrich Merz, que probablemente sea la próxima propuesta, hemos visto que la industria alemana es más eficiente, la producción industrial a lo mejor baja, pero el valor añadido no baja demasiado, pues habrá algún tipo de reforma en la oferta, si es posible, se recortará un poquito el bienestar social, etcétera. A lo mejor acabamos un poquito como en los tiempos de Schröder y Alemania a lo mejor mejora su eficiencia en lo que hace ahora, pero lo que no va a hacer es un cambio radical, que es lo que necesita probablemente Alemania para ser más competitivo. Y el problema es que no creerá en la política industrial a la Mario Draghi. Y, por tanto, no tendrá una capacidad central fiscal que lo pueda hacer. Porque estaremos de acuerdo si digo que necesitamos una capacidad central fiscal. Necesitamos a Europa, esencialmente, para que pueda competir con Estados Unidos para hacer lo que tenga que hacer.
1: Sí, pero están los mercados de capital. Necesitamos una cierta complementariedad. Y no le interesa a Merz la unión fiscal. Tampoco le va a encantar ningún fondo europeo para defensa, lo que se está hablando, ¿no? Con Ucrania, etcétera. Alemania, bueno, se va a encontrar en una situación delicada. Y el FMI, cuando proyectan el crecimiento, tenían esta idea a 5 años. ¿Estamos hablando del 2030? No, están hablando acerca de lo que piensan es el crecimiento estructural. En el caso de Italia, 0,7, Alemania, 0,7 también. Y yo creo que eso está bien y encajaría con lo que comentas. Sí, va a haber una cierta confianza de retorno, va a haber un gobierno que funcione. El último gobierno no funcionaba. Este sí, habrá cierta reforma también. Probablemente aplacaremos el asunto de ingresos. También habrá un enfriamiento de las propuestas en cuanto a recortes fiscales. Van a enfriarse también en cuanto a la defensa, igual que el resto de Europa. De hecho, lo mejor que se puede hacer es que los gastos en defensa sean más eficientes. Podríamos conseguir unos niveles de eficiencia tremendamente superiores si lo europeanizásemos. Esto es lo que tenemos que hacer, ser más europeos. Pero pregunto, ¿Merz qué decía? Sí, respondo que sí, pero no lo va a conseguir, porque esto quiere decir que tenemos un caza, un carro de combate, y no sé cuántos sistemas compiten ahora mismo, pero varios países, Alemania incluida, tendrían que sacrificar lo que están haciendo ahora. Tendrían que avanzar hacia un sistema centralizado y tendrían que conseguir ese aprovisionamiento conjunto para conseguir esos niveles de eficiencia. La vida nos enseña que en la pequeña escala se duplica la eficiencia. La verdad es que es increíble. El mercado único no lo consigue. Hay pocos capítulos de la vida donde podemos duplicar la productividad. Y este es importante. O sea que, básicamente, si tienes 1,5% de defensa en PIB, me parece que en España es un poquito menos, ¿verdad? Bueno, pues si duplicas el nivel de eficiencia, es como gastar el doble, ¿no? 2 y pico, 3%, a lo mejor. Si hablamos de defensa, en el caso de Trump no es esto. En el caso de Trump, la cosa tiene que ver con comprar americano. No quiere que los europeos busquen ninguna eficiencia. No quiere una solución europea, en absoluto, en absoluto. A él lo que le gusta es dividir a todo el mundo y algunos europeos sin duda lo van a hacer, porque no hablamos solamente de Hungría, ¿no? No, vamos a ver Italia. Meloni ya está recortando, está Musk también hará lo que le diga Trump.

Trump, ¿no? El nuevo canciller austriaco, también es tipo Van. Pregunto entonces la división, ¿no? Si la respuesta es ¿dónde irían Alemania y Francia? Porque es la pregunta. Si, mi pregunta entonces, ¿qué piensas acerca de esa relación por definición entre Francia y Alemania en el proyecto de integración europeo? Bueno, si eligen a Merz, abril o mayo, está en el cargo. Va a tener 2 años para trabajar conjuntamente con Macron. Y van a ser los últimos 2 años de Macron. La pregunta, entonces, es, Merz es más europeo, pero, por otra parte, pues su europeanidad es una europeanidad alemana. Es la Europa mía, la que yo veo que hace lo que yo quiero que haga, la que funciona como yo quiero que funcione. Y esto no va a ser fácil si pensamos en Macron, porque Macron tiene esta misma idea, pero desde un punto de vista francés. Así que van a ser dos grandes personalidades. Puede que funcione, puede que entiendan que es mejor trabajar juntos ante Trump. Así que yo no me cierro, no me cierro en banda, no soy negativo. Yo no, en mi libro, no me planteo política, ¿no? De hecho, me basta con explicar lo que ha pasado. Me parece que la política, pues, haría falta otro libro, ¿no? Otra obra. Desde luego, empezaría con esto. Estamos en este embrollo. Vamos a ver cómo salimos de él. No hay respuesta fácil. Pero sí, bien podría ser. Necesitamos mayorías, sí. Y las mayorías que hacen falta, pues, no hay que hacer lo que hizo Milei ni lo que ha planteado Musk. La solución, podemos decir, europea, no puede ser una solución alemana. Bien, pues la solución europea va a exigir una unión fiscal y una de mercados de capital. Y creo que tenemos que ser, como pre-europeos, tenemos que hablar bien alto. Durante la crisis financiera global, muchos amigos hablaban de la unión fiscal y dejaron de comentarlo. No es realista, no le gusta a Merkel, la Unión tampoco está a gusto, hay que llegar a una solución de compromiso y ahí descarrila. Hay que sentarse y decir, a ver, los fondos de recuperación no es una sustitución del eurobono, porque es una alternativa intragubernamental. Los alemanes pagan a Italia y a España. Esto es lo que fue. Next Generation, por ejemplo. Sí, esto no es fiscal. Necesitamos un sistema federal. En un sistema federal no pasas, no transfieres de un país a otro. Haces tus cálculos, eso sí, pero das, por supuesto, el sistema federal norteamericano, pues puedes calcular que Nueva York transfiere dinero a Texas, pero no es el estado de Nueva York transfiriendo dinero al estado de Texas. Es que a lo mejor hay personas que pagan más impuestos sobre la renta en Nueva York y pasa por sistemas de redistribución. Pregunto ahora, hoy hemos visto un honoris causa, ¿no? En la Universidad de Comillas, aquí en Madrid, y ha hablado acerca del momento Hamilton, diciendo que fue la mitad del momento Hamilton, porque Hamilton sí emitió deuda conjunta, pero también introdujo impuestos por primera vez, y esto lo olvidan, ¿no? Fue así. Necesitas esta capacidad de recaudar impuestos. Claro, claro. Es la contribución, y esto a lo mejor cambia en el futuro. Así que, por supuesto, no fue momento Hamilton. El uso del concepto momento Hamilton. Yo creo que los europeos no deberían de utilizar estas expresiones norteamericanas porque no somos así, no pensamos así, no es un momento hamiltoniano. Estoy a favor de la unión de mercados, pero no me importa Hamilton porque Hamilton no tiene nada que ver con nosotros. La circunstancia, la estructura es muy distinta, pero sí, la Unión Europea va a necesitar. Si tiene estos derechos de recaudar deuda, si puede emitir, pues va a necesitar también plantearse la fiscalidad, y por eso el bono soberano es un bono soberano, porque las instituciones o los gobiernos pueden efectivamente incrementar estos impuestos

0: Y por eso lo soberano. Hay muchas personas, incluidos economistas, que se sorprendieron al aprender que la deuda europea tenía este descuento ante la deuda alemana y la francesa. ¿Por qué? Pues porque no habían sabido comprender que el mercado o los mercados estudian la deuda soberana y la deuda de la Unión Europea de forma muy distinta. El bono soberano está vinculado con la soberanía del país. Por eso es soberano. No es porque lo emita un gobierno. Y la Unión Europea básicamente lanzó un producto estructurado, un CDO, no tan malo como los que afloraron durante la crisis, pero era difícil de entender. Si no entiendes la legislación europea, desde luego no vas a entender la estructura financiera y se dijo, y con razón, que no es un bono europeo, es una colección de certificados de deuda nacionales y vamos a recuperar el dinero en función si los países quieren pagar y están de acuerdo en cubrir eso. Pero
1: Wolfgang, realmente ha sido un placer tenerte aquí con esta conversación. Muchas gracias a los que han hecho la pregunta y vamos a darle un aplauso a Wolfgang para darle las gracias por venir.

0: Okay, thank you.
1: Muy bien, pues buenas tardes a todos por acompañarnos esta tarde y muchas gracias también por participar en esta conversación. La verdad es que a mí me resulta muy importante que sea efectivamente una conversación. Confío en que haya preguntas. Y lo digo no a título formal. Hay una cosa en la que creo firmemente cuando pensamos en la libertad, y es que ninguna persona tiene toda la razón cuando habla acerca de la libertad. Podemos hablar, pero no llegaremos a una conclusión lógica, única, ¿verdad? Es más, algo que yo creo que falla acerca de las conversaciones que sí que mantenemos acerca de la libertad hoy día es que tienden a ser participadas en personas que están convencidas de que tienen toda la razón, que están absolutamente seguras de que es su libertad la que importa, están seguras al 100% de que lo que ellos quieren son exactamente las cosas que se merecen conseguir. Lo que voy a recalcar en esta ponencia es que esto no es exactamente lo que quiere decir la libertad. Si quiere decir algo la libertad, lo que tiene es que ver con las buenas cosas de la vida. Tiene que ver con aquello que valoramos. Es la capacidad, efectivamente, o el estado en el que nos encontramos para poder creer en las cosas buenas, combinar las cosas buenas, conseguir que las cosas buenas afloren. Si viviéramos en una sociedad de personas libres, no estaríamos peleándonos, no estaríamos insistiendo en que nosotros tenemos razón, no estaríamos enfadados todo el rato. Esto es lo que yo planteo. Y voy a empezar planteando efectivamente las cosas desde el punto en el que nos encontramos ahora mismo en Estados Unidos. Radical, ¿verdad? Ahora mismo, en este momento. Un grupo pequeño de personas que están muy enfadadas y que están seguras de que tienen razón y que actúan de manera impulsiva y que resulta que son muy ricos, están ahora mismo destruyendo mi gobierno, pero desde dentro además. Y cuando digo destruyen mi gobierno, no estoy hablando de manera artificial, no es una metáfora, es una realidad. Hemos llegado a un momento tal en el que el gobierno más grande del mundo está siendo desmontado a propósito y sin ninguna vergüenza por un grupo de personas tremendamente, tremendamente acaudaladas. Y lo que quiero decir aquí es que, aparte de que es sorprendente y debería de sorprendernos, es que no sorprende. Si seguimos la lógica de la libertad negativa, que es como se suele comentar la libertad, y esto sobre todo en la parte del mundo que es angloparlante, si nos ceñimos a la lógica de la libertad negativa, no nos va a sorprender ver que aquí es donde acabamos. O, para decir las cosas de forma más

esperanzadora si entendiéramos correctamente el sentido de la libertad, si fuera el sentido positivo, que es el que yo prefiero, quizás acabaríamos con una forma muy superior de política, en última instancia. Así que vamos a aprovechar para comentar lo que está pasando en Estados Unidos, porque no sé hasta qué punto en la prensa española se ha seguido muy de cerca. Está pasando muy deprisa, muy deprisa. Lo que está pasando en Estados Unidos ahora mismo es que un grupo de hombres jóvenes que trabajan para el oligarca Elon Musk, que es archimultitrillonario, que no ocupa ningún cargo oficial en Estados Unidos, que no ha sido elegido, un grupo pequeño, reducido de hombres jóvenes, han penetrado los despachos más importantes del gobierno federal de Estados Unidos de América. Han asumido el control de importantes sistemas digitales que inciden sobre el funcionamiento de mi gobierno, incluido el sistema de pagos. De forma tal que ellos, este pequeño grupo de personas que no han sido elegidas democráticamente, que no son empleados del gobierno, un grupo pequeño, pueden interrumpir pagos. Esto puede parecer muy técnico, pero no lo es. Si el Parlamento aprueba una ley, pero alguien que tiene 19 años puede impedir que se hagan los pagos, entonces el Congreso carece de poder, ya no hay poder. Y si no tiene poder, entonces los electores carecen de poder también. Y no es una propuesta teórica, no. Hay una serie de leyes que han sido aprobadas en Estados Unidos. Ahora mismo, según hablamos, están siendo eliminadas literalmente, de nuevo por un grupo pequeño de hombres jóvenes que trabajan para un oligarca que efectivamente no ocupa cargo electo. Impiden que estas leyes funcionen de forma tal que nuestro Congreso carece de sentido y, por tanto, nuestros votos carecen de sentido y nuestra condición de ciudadanos también carece de sentido. Así que dentro del gobierno de Estados Unidos de América nos enfrentamos a lo que verdaderamente es un golpe de Estado. Si pensamos golpe de Estado, ¿en qué pensamos? Pues pensamos en coroneles, en generales, con un grupo de hombres armados, con algún carro de combate. Bueno, si el golpe de Estado hubiera sido así, no hubiera funcionado. Si te acercas al Departamento del Tesoro en Estados Unidos con 100 hombres armados, pues no vas a conseguir el objetivo, ¿no? Pero si te acercas con un grupo de gente que habla rápido, que dicen que están avalados por el presidente y que son empleados del hombre más rico del mundo, pues a lo mejor no parece un golpe de Estado, el típico de las películas, pero es el tipo de golpe de Estado que puede conseguir el objetivo. Así que a medida que llegamos a apreciar estas noticias, yo lo que digo es que es sorprendente, pero no del todo. Nos impacta, pero tiene su lógica si pensamos en la libertad negativa. Y se ve, efectivamente, se ve que cuaja en las personas que están detrás de este golpe de Estado. Vamos a ver un pequeño ejemplo de lo que está pasando. Parece una nimiedad, pero vamos a ver hasta qué punto tiene sentido. Vamos a ello. En Estados Unidos, durante unos cuantos años recientemente, hemos podido pagar los impuestos nosotros solos. Está muy bien. Te subes a la página web, das tus datos, das a la tecla y pagas tus impuestos. En España seguro que también es así. ¿Verdad que sí? Sí, sí, sí. Bueno, para nosotros, cualquier cosa que podamos hacer sin pagarle nada a un experto nos parece fantástico. Bueno, pues una de las primeras cosas que ha hecho Elon Musk ha sido, y esto lo dice él, ha sido eliminarlo. Es decir, que los americanos, dentro de 2 meses, a no ser que pase algo, dentro de 2 meses, cuando los americanos en abril tengan que pagar sus impuestos, no lo vamos a poder hacer nosotros solos. Vamos a tener que utilizar a expertos, vamos a tener que contratar a empresas. Ahora, desde el punto de vista de la libertad, tal y como se presenta en Estados Unidos, y he hablado aquí de esta libertad negativa, no ha pasado nada malo. Desde el punto de vista de la libertad negativa, pues la libertad es que yo me enfrente al gobierno, ¿no? Desde el punto de vista de la libertad negativa, el gobierno

no puede hacer nada bueno. Así que cuando Musk explicó lo que había hecho, y como digo, es un ejemplo, y así nos hacemos una idea de la ideología. Cuando él explicó lo que había hecho, dijo, este servicio era excesivo por parte del gobierno. El gobierno estaba diciéndote lo que tenías que hacer. De hecho, no, no, el gobierno estaba facilitando las cosas. El gobierno te lo ponía más fácil, pero en la ideología de la libertad negativa, el gobierno no puede hacer nada para ti. Todo lo que hace el gobierno va a ser malo. La ideología de esta libertad negativa, tal y como es en Estados Unidos, es un algoritmo, podemos decir. Da respuesta a todas las preguntas, ¿no? Gobierno mal, impulsos bien. Así que lo único en esta ideología, lo único que puede oprimirte va a ser el gobierno. Así que esto de que ahora tener que pagarle dinero a un contable para que presente tus impuestos está muy bien, porque las empresas no te van a oprimir. Solamente el gobierno, con esta interferencia debido a un alcance extraordinario, te va a poder oprimir. Y así, si las empresas no pueden, pues no pasa nada, nada, ¿sí? Si una persona muy rica, que es dueño de muchas empresas, destruye el gobierno. No ha pasado nada malo. No ha pasado nada malo porque el gobierno está ahí para oprimirte, dice. En fin, a mí me gustaría que esto no fuera así, pero esta es la lógica a la que se están ateniendo. Es la lógica que se está ejecutando. A ojos vista, un oligarca está horadando el gobierno, alineado con unas ideas que son populares y que creo son ideas aceptadas en Estados Unidos y más allá de sus fronteras. Pero vamos a ver cuáles son las implicaciones. Si la idea de la libertad es que es negativo, es que yo contra algo, y en términos prácticos soy yo contra el gobierno, pues en esta idea no habría concepto de lo que es dignidad humana. ¿Qué es una persona? Una persona es alguien que se opone a algo, ¿no? No estamos hablando de dignidad, ¿no? No hay ningún rasgo de complejidad, no hay capas, no hay humanidad. Si los seres humanos somos entidades que vamos chocándonos contra barreras, pues somos más o menos como bolas de billar, ¿no? Somos un objeto físico que bota y rebota contra las paredes. Y exactamente así es como nos ve Elon Musk a todos nosotros, a vosotros, a mí. Nosotros somos objetos físicos y punto. Y en su interpretación de lo que es la política, lo único que se hace con nosotros es darnos instrucciones acerca de contra qué vamos a votar y rebotar. Así que a lo mejor empezamos pensando, ah, sí, yo contra el gobierno. Y antes de que nos queramos dar cuenta, nos van a decir, no, nosotros contra el gobierno, no, nosotros contra el vecino. Y luego nosotros contra los inmigrantes. Y al poco nosotros ante los hechos, contra los hechos. Y así, esta idea de la libertad negativa nos lleva rápidamente, sin pausa, sin barreras, nos lleva al fascismo. Y esto es lo que estamos viendo. Si no hubiera concepto de lo que es el ser humano, si solamente estamos hablando de barreras, estamos intercambiando unas ideas políticas que se prestan a la destrucción del gobierno y también al trato de seres humanos como agentes de destrucción, sin más. Y esto es efectivamente lo que está sucediendo. Si la libertad es negativa, o sea, si es uno contra algo, entonces no hay derechos como tales, porque el derecho ha de ser positivo. El derecho tiene que ser derecho a algo. Derechos que tienen que ver con el hecho de que somos seres humanos. Esta realidad de que puedes estar en contra de algo, pero se te puede movilizar, manipular para que estés en contra de algo. Esto no nos hace pensar en ninguna dignidad, ¿verdad? Los robots también pueden ser movilizados contra cosas, objetos, animales, los animales también se pueden movilizar. La capacidad de enfrentarse a algo no es un rasgo especialmente humano. Así que estaríamos de acuerdo y diríamos, sí, la libertad parece que es estar en contra de. Aceptamos una interpretación de la libertad en la que los humanos no somos especiales. Y si esto fuera así, no ha pasado nada malo en Estados Unidos. Si no hay dignidad.

especial, si somos meros objetos. Entonces, el hecho de que nuestros representantes elegidos carecen de poder no importa, porque además deberíamos de tener derecho a tener estos representantes. El hecho de que estos jovenzuelos tengan acceso a datos particulares financieros de todos los ciudadanos de Estados Unidos, no hay ningún problema. No hay ninguna dignidad especial, somos objetos, sin más. Somos cosas que se pueden movilizar contra otras cosas. Así que el hecho de que Musk pueda darle a la tecla y saber cuánto dinero tiene cada persona en Estados Unidos, que puede darle a una tecla y puede saber cuál es, por ejemplo, el número de seguridad social de todos los americanos. De nuevo, si es libertad negativa, pues no hay ningún problema. Él no es el gobierno, o sea que no está desatendiendo tus derechos, no está no cumpliendo, y nosotros tampoco somos especiales, somos objetos que votamos y rebotamos, así que no hay derecho nuestro que pueda ser anulado. Lo que digo es que hay una cierta consistencia, ¿verdad? Una consistencia intelectual. La hay, esta idea de la libertad negativa. No tiende como muchas personas piensan que tiende. La situación en la que se encuentra Estados Unidos ahora mismo, en febrero del 2025, que es la destrucción de un gobierno que funciona a instancias de un oligarca y un grupo, un puñado de ricos. Y son estas situaciones tan extremas, creo yo, lo indico, lo comento en el libro, que deberían de desvelar el sentido común. En nuestras vidas cotidianas, yo creo que es muy fácil que nosotros nos veamos convencidos por ideas que no funcionan de verdad. Por ejemplo, la idea de la libertad negativa. Es muy fácil decir, sí, sí, el gobierno siempre es un problema, ¿verdad? Sin pensar un poquito más allá. Es fácil decir, bueno, pues yo tengo razón y es la barrera exterior la que está equivocada. Pero los ejemplos más extremos, creo yo, nos llevan a plantearnos otro tipo de sentido común. Así que vamos a ver un ejemplo extremo. ¿Qué es lo que todos tenemos en común con Musk? ¿Qué es lo que todos tenemos en común con Donald Trump? Pues lo que tenemos en común con ellos es que nacimos. Eso sí que lo tenemos en común. Y es el lugar sensato donde podemos iniciar una conversación acerca de la libertad. Si empezamos hablando acerca de la libertad y empezamos hablando de aquello que compartimos, es que todos hemos nacido, y todos hemos nacido, además, incapaces. Hemos nacido dependientes, hemos nacido necesitando a otras criaturas, pues entonces la conversación va a ser muy distinta cuando hablamos de la libertad. Cuando hablamos de la libertad negativa, pues vamos a pensar que ya somos capaces, tenemos ideas, podemos sobrevivir. Y esto está todo en el trasfondo. Nos oponemos a algo que nos rodea. Hemos nacido desvalidos. Pero para que un humano sea libre, hay mucho trabajo, muchos esfuerzos. Las personas no pueden existir como tales sin una sociedad que les rodee. O sea que si la libertad va a tener sentido, entonces la libertad no puede ser un análisis de la persona recién creada y los desafíos. Tiene que ser una conversación acerca de aquello que uno necesita tener para, como persona, poder llegar a ser libre. Es un ejemplo extremo, ¿verdad? Aquellos que habéis visto un parto, aquellas que habéis parido, sabéis que es un momento extremo de la vida, pero es muy típico que sea el punto de arranque para una conversación acerca de la libertad. Y luego hay otros ejemplos extremos también. Hablaríamos aquí de la muerte. No debería de haber dicho la cosa. Hay otra cosa que compartimos. Compartimos con Donald Trump y con Elon Musk y con todos los demás. Y es que todos vamos a morir. Y esto nos ayuda, ¿verdad?, a pensar acerca de estas cosas. Y es muy llamativo pensar que algunos de mis conocidos oligarcas en Estados Unidos piensan que no van a morir. Atentos, están equivocados, se confunden, pero es muy importante
es una limitación que tenemos que tener presentes.

0: Si sabemos que nacemos, si sabemos que morimos, sabemos que hay un tiempo limitado, y pensamos de una manera acerca de la libertad. Pensamos, sí que hay límites. ¿Cómo puedo transformar los límites en posibilidades? Si pensamos, bueno, no nací y no voy a morir, pues el planteamiento acerca de la libertad va a ser muy distinto. Ese planteamiento va a ser, necesito protección de los peligros, pero quiero todo lo que quiero. Y así llegas a otro punto. Pero los ejemplos acerca de la muerte son ejemplos históricos y de momentos contemporáneos, además. Son muy útiles porque nos permiten llegar a una interpretación más positiva de la libertad. Por ejemplo, el holocausto de los judíos europeos. Yo llevo hablando acerca de este hecho. Estaba en Estocolmo hace unos días y estaban conmemorando efectivamente el holocausto, ¿verdad? Y se me pidió que participara en estas ceremonias. Así que estuve pensando en el holocausto en relación con estas ideas acerca de la libertad. Y pensé en algunos documentos fuente que tuve ocasión de leer cuando trabajaba sobre el holocausto y tienen que ver con lo que llamamos la liberación de los campos de concentración. Es muy tentador hablar acerca de esta liberación, porque todo el mundo prácticamente conmemora el holocausto a finales de enero y habla acerca de Auschwitz, ese momento.
1: Me gustaría decir que eso no es correcto, que esos lugares nunca se pudieron liberar, que la liberación no se aplica. Y la razón por la que lo digo es porque es lo que decían las enfermeras y los médicos, y aquí hay que prestar atención a las enfermeras y a los médicos. Cuando llegaron a los campos liberados, entre comillas, en mayo o junio del 45, escribieron en sus epistolares o en sus diarios diciendo, liberación no es la palabra apropiada. ¿Qué querían decir con ello? Lo que querían decir era que para los supervivientes la libertad no era el concepto relevante, o bueno, al menos no lo sería hasta que estuvieran alimentados, hasta que hubieran tratado sus enfermedades, hasta que su trauma físico y psicológico se hubiera tratado. Y si pensamos esto por un segundo, tiene sentido. La idea de liberar un campo de concentración pone de manifiesto que en el momento en el que echamos a los torturadores y llega el ejército apropiado, todo el mundo está contento y lleno de vida. Pero esa no fue la situación de un momento a otro, de un día para otro. La realidad era que los supervivientes de los campos de concentración necesitaban muchísima ayuda. Y si ustedes, como yo, han estado prestando atención, han estado leyendo, han visto los testimonios de los supervivientes del holocausto de finales de los 50 hasta ahora, pueden ver que gran parte de ese trauma sigue con la gente. Y vemos que la libertad no es un tema de sí o no, arriba, abajo, o que haya una panacea. La libertad no es un proyecto. Y el tema es que lo que vemos en esta situación tan extrema es relevante en nuestro día a día. Es como pensar en el parto. Si pensamos en la supervivencia, el nacimiento nos lleva a la misma conclusión, y es que aquello que es cierto de los supervivientes de los campos de concentración es cierto del resto de nosotros. Nadie puede verse libre de un problema. Lo que pone de manifiesto el campo de concentración es un extremo que, independientemente de lo grande que es el problema, del mal, lo grande que es el mal, retirar ese mal no es lo mismo que liberar. Y esto es lo mismo para mayores y menores males. Podemos vernos oprimidos de una manera u otra, pero retirar esa opresión, aunque necesario, no es lo mismo que liberar. Para que alguien esté liberado, tiene que saber lo que quiere, lo que necesita, lo que es bueno en su mundo. Y necesita otras personas que le ayuden. Necesita un entorno en el que esto sea posible. Simplemente deshacerse del mal no es suficiente. En mi propia vida, hace poco, las experiencias que me han ayudado a entender esto han estado

pero no se utiliza en el término desocupación. Lo que están especificando es, hemos echado a los rusos. Así que ya no hay salas de tortura, ya no se está ejecutando a la gente. Ya no hay... La desocupación no es lo mismo que la liberación, tiene una palabra para liberación. Pero la palabra desocupación crea un espacio en el que podemos preguntarnos cuál es la diferencia. Para los ucranianos, normalmente es muy interesante lo sensato que es la diferencia entre desocupación y liberación. Hemos echado a los rusos, pero no estamos liberados hasta que los trenes están en marcha otra vez. No estás liberado hasta que las carreteras están limpias, hasta que vuelve a haber parques infantiles, cosas que normalmente no asociamos con la libertad, pero que son fundamentales para lo que consideran liberación. Y estoy completamente de acuerdo con ellos. Y esto es algo que he visto al visitar zonas desocupadas en estos últimos años. Estos conceptos, estas ideas, estoy usando punto de partida ucranianos en el día a día. Esto es algo que entendemos de manera instintiva rápidamente al visitar un sitio. Así que Enyahedne, que es una pequeña ciudad en el norte de Ucrania, la población entera estuvo bajo el yugo de la ocupación rusa. Todo el pueblo estuvo en un sótano. No tenían suficiente comida, no tenían agua. Mucha gente murió por enfermedad, por el hacinamiento, y se ejecutó a muchas personas, evidentemente, a lo largo de este proceso. Y luego llegó el ejército ucraniano y echó al ejército ruso. Las personas que sobrevivieron a esto no fueron liberadas. Su pueblo fue desocupado, y esto es algo que se ve si visitamos las escuelas. La escuela da la sensación de estar poseída, maldita. Hay pintadas de los rusos, gran parte de ella ha sido destruida. En el sótano hay una lista a un lado del marco de todas las personas que fallecieron y una lista al otro lado de toda la gente que fue asesinada, que ejecutaron. Y en las paredes del sótano está lo que escribían los niños mientras se distraían en ese sótano. Y son, bueno, conmovedoras y duras, pero no son la clase de mensajes que quieres ver escrito en una escuela. No es algo que un niño debiera escribir. Y es algo que no se debiera, que se ve en esta escuela. Y mientras estos niños no tengan acceso a su escuela, no podemos decir que esa ciudad está librada. Cuando salí de la ciudad, la persona, el hombre que me dio la llave para visitar el colegio, me pidió ayuda para construir un parque infantil. Y pensé, bueno, acaban de echar a los rusos, hay una guerra en marcha, están lanzando misiles, hay gente muriendo, ¿por qué quiere construir un parque infantil? Pero la respuesta es la libertad, la liberación. Solo porque se haya purgado el mal no significa que la gente sea libre. Necesita mucho para ser libres, y para él y para una gran parte de los adultos era necesario tener un parque infantil porque los niños necesitan un sitio en el que estar si quieren crecer como personas libres. Esta clase de ejemplos se revelan una y otra y otra y otra vez si visitamos estos lugares en los que la guerra ha cambiado, en los que un ejército, una fuerza de ocupación ha sido expulsada. Otro ejemplo fue en Posaprokovskam, al sur de Ucrania. Visité a una mujer, María, que vivía en un cobertizo de aluminio corrugado 10 metros más allá de su casa, que estaba completamente derruida. Su casa estaba derruida. Todas las casas en el pueblo están derruidas. Es lo que pasa en Ucrania. La guerra está destruyendo todas las residencias. Y la visité. Y me dio la bienvenida. Fue amable, hospitalaria. Quería que viera cómo había decorado su cobertizo. Y lo había decorado muy bien. Tenía una manta, tenía botellas de agua, tenía un libro que estaba leyendo. Había hecho todo lo posible con la situación. Y la situación era que era una mujer de 85 años viviendo por su cuenta y con una

problemas. Su pueblo había sido desocupado, pero ella no sería libre hasta que se retiraran los escombros entre su cobertizo y la carretera. Ella usaba un andador y no podía llegar a la calzada. Los autobuses no pasaban, así que no podía ir a hacer la compra. Hasta que los autobuses no pasen, no puede ser libre. Y estos ejemplos extremos son ejemplos extremos de lo que está pasando en... Muy extremos comparado a lo que está pasando. Son ejemplos extremos lo que estamos viendo en Estados Unidos, lo que estamos viendo en las guerras, de los genocidios y la guerra. Yo creo que nos llevan a tener un sentido común, y el sentido común es que la libertad tiene que tener un lado positivo. Y cuando digo esto, no quiero decir que no haya tal cosa como libertad negativa. Lo que quiero decir es que la libertad negativa solo importa como una parte de la libertad positiva. Si tenemos un muro delante, lo importante no es el muro. Lo importante eres tú. Si hay concertinas alrededor de ello, lo importante no es el alambre de espino. Eres tú. La razón por la que nos importa el muro y el alambre de espino es por todo aquello en lo que nos podemos convertir. Y cuando echamos abajo el muro y cortamos la concertina, todo lo libre que podremos ser dependerá de miles de otras cosas, más allá de estas barreras. Así que lo que quiero decir en términos filosóficos es que la libertad ha de ser positiva, dado el mundo en el que vivimos y una colección de realidades éticas. Y ahora voy a cambiar al lado más filosófico y ético de esta conversación. Normalmente pensamos que hay dos tipos de libertad: libertad positiva y libertad negativa, y que son distintas. Mi profesor en Oxford, Isaiah Berlin, escribió un famoso ensayo sobre las dos traiciones de la libertad, negativa y positiva. No creo que esto sea así. Yo creo que la libertad negativa es un elemento de la libertad positiva. Es una condición necesaria para la libertad positiva. El caso en defensa de la libertad positiva suele ir así. Fase 1. Hay cosas buenas en el mundo. La justicia es buena, la belleza es buena, la integridad es buena. La lealtad, la honestidad, todo esto es bueno y es real. No son reales de la misma manera que este atrio o que este micrófono, pero no por ello son menos reales, son reales de otra manera. Es realismo moral. El segundo aspecto del caso filosófico es el pluralismo moral. Esto es, hay muchas cosas buenas, no solo una. Así que si pensamos que todas las cosas buenas se combinan en una única cosa buena, eres un totalitario. El pluralismo moral, y estaré encantado de hablar de esto más adelante, lo importante es que el pluralismo moral, yo creo que de manera indiscutible, hay muchas cosas que son buenas. No hay manera de traducir la piedad a consistencia, no hay manera de reducir la espontaneidad para que se convierta en puntualidad. Estas son cosas distintas. No encajan entre sí, no son compatibles. Esto no es una receta en la que podemos incluir estos elementos y tenemos una tarta de libertad. Esto no se combina. Y este es el tercer aspecto. Hay un tipo de aritmética o geometría que funciona con los bienes morales que es distinta al mundo moral, al mundo físico. En el mundo físico puedo decir, espero me disculpen, esta sala es más pequeña que la sala en la que hablé en Barcelona anoche. Y esto sería objetivamente cierto. Veo que hay gente en primera línea que está un poco incómoda, lo siento mucho. Pero no puedo decir, nadie puede decir que la lealtad es más grande que la honestidad o mejor que la honestidad. Son distintas. No podemos decir que uno es mejor o más grande que el otro. La matemática y la física no se aplican en el mundo moral. En el mundo moral tenemos que tomar decisiones subjetivas. No hay una norma que podamos seguir que nos vaya a decir cuándo debemos ser una cosa u otra. La tensión es irreductible, siempre estará ahí. Así que, bueno, la consistencia es buena. Es bueno ser consistente. Pero la piedad también es buena. Creo que todo el mundo estaría de acuerdo, pero la piedad es, por definición, inconsistente.

Ser piadoso significa hacer una excepción. La puntualidad es buena, como hemos dicho. Estoy muy contento de que todos ustedes hayan llegado aquí a la hora. La espontaneidad también es positiva. Pero si alguien es espontáneo, no siempre será puntual. La lealtad es buena. La honestidad es buena. Sí, después de la charla, cuando estoy firmando libros, me dicen, profesor Snyder, tiene un aspecto maravilloso. Es honestidad, es lealtad. Los bienes morales no terminan de encajar entre sí. Sí que la naturaleza del universo moral nos lleva a un territorio distinto. Y, de hecho, pueden ver, esto es un argumento en contra de la libertad negativa. La libertad negativa quiere que seamos objetos físicos y que el único problema sean los muros. Y esto, la metafísica no tiene que jugar un papel. Pero, de hecho, si hay cosas buenas, y estas cosas buenas son reales, y no todas encajan, y se nos fuerza a tomar decisiones humanas subjetivas, entonces estamos en una situación distinta. Somos capaces de estar en una realidad distinta en la que tomamos nuestras propias decisiones y que, por tanto, al reafirmar distintos valores morales, nos convertimos en criaturas distintas, nos convertimos en criaturas impredecibles, nos convertimos en criaturas con personalidad, con un carácter moral. Así que este es el caso positivo a favor de la libertad a tema filosófico y podemos ver que es distinto del caso negativo. El caso negativo dice que suele decir que estoy bien como estoy. Pero la libertad negativa no tiene que reconocer que hay valores, no tiene que reconocer la realidad de los valores. Dice, estoy bien como estoy, si quiero comprar algo, eso es bueno. Haga lo que haga, tiene que ser racional de una forma u otra. Mientras que en el mundo de la libertad positiva damos un salto y aceptamos que hay cosas buenas en el mundo. Y si les parece extraño que diga sistemáticamente que hay cosas buenas en el mundo, espero que estén de acuerdo conmigo en que la vida es mejor que la muerte, que el placer es mejor que el sufrimiento, que la integridad es mejor que la mentira. Pero en el momento en el que ustedes están de acuerdo conmigo, hemos llevado la conversación a un entorno en el que la política ya no suele aplicar. No podemos tener libertad cinética. Y en el momento en el que intentamos llevar a cabo la libertad cinética, estaremos en un mundo de libertad negativa y rápidamente va a haber un oligarca en su gobierno desmontándolo. Son un par de pequeños pasos. El segundo caso a favor de la libertad positiva está relacionado con lo que, con la clase de criatura que somos. Como he mencionado antes, el hecho de que seamos humanos y que estamos limitados y que vivimos en determinados tipos de cuerpos, esto tiene una colección de implicaciones. Uno de ellas es que somos libres de hacer solo las cosas que sabemos hacer. Me doy cuenta de que esto puede sonar un poco decepcionante porque si pasamos un montón de tiempo viviendo en la cultura estadounidense o han visto muchas de nuestras películas, les han dicho que todo es posible. Es un eslogan muy popular. Vuelve una y otra vez. Y ahora que les he descubierto el pastel de que todos nos vamos a morir, no me siento muy incómodo descubriendo otro pastel y es que, bueno, no todo es posible. Y cuando la gente les dice que todo es posible, es un preludio para la siguiente jugada, que es que nada es posible. Así es como funciona. Porque si les dicen que todo es posible, de pronto descubrirán que eso no es cierto. Y pasarán a estar en un momento, bueno, de malestar. Y bueno, la política es así. Los 90 y los 2000 fueron un momento en el que se nos dijo que el comunismo se había acabado, que todo era posible, que el pasado no importaba. Y cuando eso resultó no ser cierto, Estados Unidos invade a Irak, o hay una crisis financiera, o la movilidad social se queda en encefalograma plano. El movimiento más sencillo es pensar que nada es posible. Es, bueno, malestar y carencia de futuro, que yo creo que es donde nos encontramos ahora. Así que la libertad está relacionada con que algunas cosas son posibles y cuanto más capaces seamos, más libres somos. Y bueno, cuando echamos un vistazo a

a la clase de criaturas sociológicas y neurológicas que somos. Es decir, si queremos pensar en la clase de criaturas que somos, no podemos pensar solo en los muros y en los gobiernos y estar buscando cosas a las que ponernos. Tenemos que encontrar maneras de hacernos más capaces cuando son, bueno, mayores, mediana edad. En todo momento de la vida, la libertad es un tema de capacidades. La libertad es física. Hay una segunda manera en la que la materialidad de todo esto es muy significativa y está relacionado con el conocimiento propio. Para poder ser libres, y yo creo que todo el mundo estará de acuerdo con nosotros, para poder ser libres tenemos que conocernos. Tenemos que saber lo que queremos, tenemos que saber lo que valoramos, tenemos que... Incluso un abogado de la libertad negativa tiene, diría que uno ha de conocer sus propios intereses. Pero el tema es que, para todos aquellos que están en relaciones, esto es muy importante, el tema está en que se nos da muy mal entendernos a nosotros mismos. No es una capacidad particularmente humana conocernos. No se nos da bien. Y si dudan de lo que digo, pregúntenle a su pareja, pregúntenle a su madre cómo de bien se conocen. Pregúntenle a alguien que les conozca bien. Y no lo digo de broma, sino en serio. Por norma general, el argumento esencial para la libertad positiva es que no puede crear un individuo. Una persona no puede crear un individuo. Un bebé no puede convertirse en un hombre libre, en un humano libre por su cuenta. Un joven. Hacen falta colegios, calzadas. Una persona mayor necesita esta clase de apoyos. No podemos crear a un individuo con un individuo. Solo podemos crear un individuo con la ayuda de la sociedad. Si no, es imposible. Y creer cualquier otra cosa es una ilusión mortal que lleva a un dominio tiránico. Y lo que quiero decir con esto es que, asumiendo que para ser libres tenemos que conocernos, que yo creo que tiene sentido, la única manera de hacer esto es escuchar a los demás. Y la única manera en la que escuchamos a otras personas es si creemos que son personas como nosotros. La única manera de conocernos es a través de la empatía y de ver el mundo a través de otras personas y ver el mundo a través de los ojos de los demás. Y es fácil decir, pero es muy difícil de hacer. Pero lo que quiero decir es, todos nosotros vivimos con espinaca entre los dientes metafóricos, y todos necesitamos que alguien nos diga que lo tenemos. Todos necesitamos que otra persona vea la paja en nuestros ojos. Y no podemos confiar en que la gente nos va a decir lo que pasa con nosotros, a no ser que creamos que son reales de la misma manera que nosotros somos así. La persona que dijo esto fue Edith Stein, que es un filósofo alemán y judío que fue ejecutada en el Holocausto, en Auschwitz, y ella también vino de una situación extrema. Fue una enfermera durante la Gran Guerra, en la Primera Guerra Mundial, y mes tras mes estaba cuidando hombres destrozados, y decía, creo en su realidad porque veo sus cuerpos como el mío, como cuerpos vulnerables, así que veo que son reales. Y como veo que son reales, puedo empatizar con ellos. Así que puedo aprender y empatizar con y de ellos. Así que lo que les quiero decir es, nos hace falta una teoría del conocimiento. Nuestra teoría del conocimiento de la libertad tiene que involucrar a los demás. Y tanto en cuanto vivimos aislados de los demás, incapaces, mientras veamos incapaces de confiar y veamos aislados, solos, delante de ordenadores, que algorítmicamente nos regurgitan cosas en las que ya creemos, nuestras posturas del mundo y que nos reflejan nuestra imagen propia normalmente fallida,
nunca podremos

ser libres. Así que, bueno, antes de terminar esto, si tengo razón, y estos ejemplos tan extremos les han servido, si tengo razón de que la libertad es positiva filosóficamente, si tengo razón con que la libertad es positiva de manera corpórea y empática, yo creo que la libertad también es positiva de manera política. Y lo que quiero decir es, la libertad se convierte en aquello que justifica el gobierno. Así que, bueno, en mi país o en inglés, al menos en las conversaciones, siempre en las conversaciones políticas hay una tensión enorme entre el gobierno y la libertad. Como todos los binarios, es muy cómodo. Los humanos se sienten muy cómodos cuando se nos presentan dos opciones. Esta clase de pensamiento binario es una característica de la no libertad y no es así. La libertad y el gobierno no se oponen. Podemos tener buenos gobiernos y malos gobiernos. Podemos tener gobiernos que liberan y gobiernos tiránicos. La prueba de fuego para un gobierno es si crea las condiciones para que la gente sea libre. Yo creo, personalmente, creo que esta es la única manera. Eso es lo único que puede hacer un gobierno. Esto justifica un gobierno bastante grande, pero no justifica muchas cosas que un gobierno puede hacer. Si es cierto, tal y como he dicho, para poder crear individuos necesitamos esfuerzos colectivos. El gobierno es esa agencia que en una sociedad grande permite que se lleve a cabo este trabajo colectivo y, por tanto, hace que la libertad sea posible. Así que hay una tensión entre gobierno y libertad. Y una conclusión de esto es que una de las tensiones que se nos ha enseñado que las barreras imposibles no son reales, como por ejemplo la tensión entre seguridad y libertad. Una de las cosas que se nos enseña, al menos en inglés, a lo mejor es distinto aquí, es que vivimos en una lucha constante entre libertad y seguridad, y no es así. Los casos en los que la libertad y la seguridad están en tensión son bastante esotéricos y bastante excepcionales. Un 99% de las veces, si puedo garantizar la seguridad a la gente, les estoy garantizando más libertad. Y normalmente, si garantizo libertad, ofrezco mayor seguridad. Casi nunca hay tensión entre estos dos aspectos. Una de las cosas que me dijo el presidente ucraniano que se quedó en mi cabeza, que tiene sentido, cuando desocupamos un pueblo, traemos tanto libertad como seguridad. Y por supuesto, así es, tanto la libertad como la seguridad llegan al mismo tiempo. Así que creo que gran parte de los problemas que creemos tener con libertad no son intelectualmente reales. Creo que se nos han forzado y creo que la libertad, con una justificación para el gobierno, que es lo que digo en el medio del libro, si es una justificación para el gobierno, esto podría ser un concepto que nos permite pensar de manera distinta en nuestra política. Así que en Estados Unidos la libertad casi siempre ha estado captado por la derecha y hasta cierto punto por la extrema derecha. Y hay un problema con ello. Y es que la manera en la que utilizan el término libertad, básicamente están hablando del derecho individual de seguir sus instintos en contra de otros individuos. Así que, por ejemplo, libertad de expresión. En la derecha estadounidense y hasta cierto punto en el diálogo estadounidense en general, la libertad de expresión significa estoy muy enfadado y tengo 100 mil millones de dólares y tengo una red social a mi disposición, así que debiera asegurarme de que mis posturas enfadadas alcancen a 1.400 millones de personas y no solo a 1.300 millones de personas. La libertad de expresión en Estados Unidos se entiende como que el gobierno no les permite decir lo que quieren. Y por supuesto es malo si el gobierno no le permite a alguien hablar de lo que cree. Pero si pensamos en la libertad de expresión solo de esa manera, si no pensamos en la persona, sino en lo que se está diciendo, nos encontramos en una posición ridícula. Les voy a explicar esto. En nuestro mundo casi ninguna de las cosas que decimos es humana, de lo que en el día a día, la mayoría de lo que vemos, la mayoría de cosas que se dicen,

se comparten no vienen de una persona directamente. Y sin embargo, cuando hablamos de la libertad de expresión, en la derecha lo que nos preocupa es la capacidad de Internet que llegue a las personas. Sin embargo, la única manera de pensar en esto es porque nos olvidamos de la persona. ¿En qué consiste la libertad de expresión? La razón por la que tenemos libertad de expresión no es porque es físicamente peligroso para las personas menos poderosas decirle la verdad a gente más poderosa. Esa es la razón histórica y, de hecho, la única justificación real para la libertad de expresión. La única razón por la que merece la pena tener libertad de expresión es para proteger los cuerpos de los menos vulnerables cuando le dicen la verdad a aquellos que tienen más poder. Y esa manera de pensar en la libertad de expresión es, por supuesto, positiva. Empieza con la realidad de personas vulnerables. Empieza con la realidad de que muchas personas son más vulnerables que otras. Es una traducción que se vuelve a Europa. Por eso hemos hablado a la antigua Grecia. Hemos hablado de esto durante 2000 años, básicamente hasta el jueves pasado. Hace muy poco se nos ocurrió que la libertad de expresión se refería únicamente a la expresión, al algoritmo. Y cuando pensamos en ello, de pronto que la libertad de expresión solo importa en el caso de Donald Trump o Elon Musk, de los más poderosos. Pero si pensamos en libertad positiva, nos damos cuenta de que de verdad Donald Trump y Elon Musk tienen libertad, tienen derecho a la libertad de expresión, por supuesto que sí. Pero como son las personas más poderosas, no son las personas que debieran preocuparnos, sino de las que debiéramos preocuparnos en última instancia. Y cualquier persona menos poderosa, menos rica, debiera ser más importante. Y en toda clase de derecho a cualquier libertad. Y eso es un ejemplo sobre cómo el término libertad ha sido captado. El otro tema de dejar que la libertad esté solo en un lado del espectro es que la gente en el centro o a la izquierda deja de usar la palabra. Y si dejas de usar la palabra, terminas rindiéndote sobre el concepto. Y, bueno, yo creo vehementemente que seas conservador, liberal, socialista, necesitas la libertad. Si intentamos deshacernos de libertad, terminamos con una política muy diferente. Así que lo último que quiero decir al respecto es que me parece que necesitamos poder compartir esta palabra de una manera que tenga sentido. En mi país, hablamos de ello constantemente, pero hablamos de ello de una manera completamente errónea. Y esa manera, yo creo, tiene el mismo impacto en el resto del mundo que es el monopolio de la derecha en un país individual. Hablamos de ello todo el rato y muchas veces no tiene sentido lo que hablamos. Y los europeos hablan menos, aunque un país europeo normal permite a la gente que sea más libre que Estados Unidos muchas veces. Y bajo nuestras propias métricas e instituciones, que son la Freedom House, que reconoce la libertad de una manera muy estadounidense, somos el número 50 a nivel mundial. Y ustedes están por delante de nosotros y los miembros de la Unión Europea suelen estar por delante. Y la razón es muy sencilla. Si tenemos un país que se centra en la libertad positiva, las libertades negativas suelen ir mejor, que es algo que descuajeringa la mentalidad de los estadounidenses. Lo he hablado 50 veces, no voy a insistir, pero pensemos que si solo hablamos de libertad negativa y hablamos de libertad positiva, eso creará una suerte de distopía nazi o soviética. Pero la verdad empírica es que si tenemos libertad positiva, eso mejora la libertad negativa. Si solo nos centramos en libertades negativas, va peor. Y, por supuesto, va peor en libertad positiva. Y esa es la... Pero los europeos, en mi opinión, los europeos que vienen países que son bastante libres, no hablan de la libertad muy a menudo porque... Y no hablan de la libertad como una justificación para el estado del bienestar o como una justificación de gastos gastos estatales o de cuidado de menores. Y yo creo que es un error que nosotros no hagamos esto. Yo creo que tenemos la palabra. La propiedad de los europeos tienen la praxis, pero nadie

0: tiene el concepto apropiado y compartir lo que yo creo que es el concepto positivo, que es una libertad que es humana y positiva. Es algo que he intentado hacer en esta tarde y ahora, bueno, estoy muy emocionado por la conversación que vamos a tener ahora. Muchas gracias.
1: Thank you very much.
2: Muchas gracias por invitarme. Muchas gracias por invitarme. Está hablando en español el orador.
1: Para estudiar medicina en la Universidad de Madrid en año 77. Gracias a esta beca, hoy estoy aquí. So muchas gracias.
3: Por eso, sí.
2: Pero lamentablemente mi español no me vale para hacer mi presentación, así que paso al inglés. Bien, pues voy a hablar acerca de las ideas fundamentales que defiendo en Principios de Economía, que acaba de salir a la luz gracias a Deusto. Es un libro que explica la economía desde la perspectiva de la escuela austriaca. Me parece una perspectiva más útil para estudiar económicas que la de los libros de texto que se suelen utilizar en las facultades del mundo hoy. Cuando yo era profesor y después, siempre he hablado con personas muy exitosas, personas inteligentes, médicos, ingenieros, que hablan acerca de cómo sí fueron a una clase de economía en la universidad, pero no entendían nada. Hicieron lo que tenían que hacer, estudiaron, aprobaron, pero no llegaron a entender la economía. Y yo creo que es porque no se hace conforme a la tradición austriaca. Básicamente, se estudian en las universidades modelos que no son pertinentes para la vida real, como los ejercicios matemáticos que no nos permiten pensar verdaderamente en la economía. Las matemáticas se estudian en las clases de matemáticas. En económicas se debe estudiar la economía. Pero el Bitcoin es importante. El 7 capítulos del libro ni se remiten al Bitcoin, hablan de la economía en términos generales. Y pensé, a mucha gente le ha gustado porque les gusta este planteamiento austriaco. Es útil. Y esto también lo observé en la universidad. A mis alumnos les gustaba este planteamiento, pero no hay verdaderamente un buen libro de texto para la universidad de la escuela austriaca. Pensé, ¿por qué no hacerlo? Ha llegado el momento de hacerlo. He dedicado 4 años de mi vida a preparar este libro. Bien, este es el libro que me hubiera gustado tener cuando era alumno. Es el libro que me hubiera gustado tener para dar clase. A los 18 años empecé a interesarme en la economía y me hubiera encantado tener este libro para comprender estos conceptos que son útiles, ¿no?, para la vida cotidiana, útiles en nuestras vidas reales, pero que no solemos comentar en el entorno económico. Así que intento plantear estas ideas en la tradición austriaca de forma nítida y clara para explicar cuál es la importancia para la civilización del mercado, el orden monetario. Esto es lo que busco hacer. No se trata solo de explicar los conceptos económicos. No, es aprovechar los conceptos económicos y, gracias a ellos, explicar cómo la actividad económica lleva al desarrollo de la civilización. Es algo muy importante. Bueno, pues empezamos entonces hablando de los aspectos fundamentales desde el planteamiento austriaco y cómo difiere, ¿no?, básicamente en las universidades. En primer lugar, vemos la perspectiva de la acción humana. El planteamiento del estudio de las acciones de los seres humanos cuando hay escasez. Vivimos en un mundo de escasez. Nos faltan las cosas que deseamos tener. Queremos más de lo que tenemos y, por tanto, estamos siempre tomando decisiones. Y esto es el origen de la economía. Desde el planteamiento de Mises, analizamos la acción humana ¿Cómo? Viendo cómo actúan, cómo se comportan los seres humanos, porque nos parece que esa es la fuerza motora, lo que nos anima en nuestras relaciones económicas. Miremos el mundo que nos rodea. Si los humanos no actuasen, pues

todo estaría muerto. Lo muerto no hace nada. Pero cuando los humanos emprenden acciones, cuando tomamos decisiones, cuando valoramos, ahí emerge la economía, gracias a las acciones de los seres humanos. Así que quien quiere estudiar la economía tiene que hacerlo estudiando las acciones de los seres humanos, porque así es como se da valor al mundo y así es como se consigue que funcionen esas relaciones. La economía que se suele aprender en la facultad básicamente emula la física, ¿verdad? Hace unos 100 años los economistas decidieron que querían ser como los físicos y llevan intentando plantear las ecuaciones para estudiar los agregados matemáticos y estadísticos, y esto es más o menos lo que hacen la mayor parte de los libros de texto. Eso es lo que hacen, pero en un siglo de tradición cuantitativa, no hemos conseguido ni una regla, ni una ley de la economía que verdaderamente aguante el análisis científico. La química, la física, se inventan las fórmulas, las ponen a prueba en el laboratorio y un profesional en una ocasión ve que la ecuación no es exacta y desaparece la ley, las reglas, todo. Todo se viene abajo. Así funciona la ciencia, ¿verdad? Se ponen a prueba las ideas. Y si las ideas no aguantan, bueno. Pero las ciencias económicas quieren parecer ser ciencias. Nos gusta pensar que hacemos algo científico, pero en este mundo no podemos desarrollar estas relaciones científicas de forma verdaderamente sustanciosa. Así que lo que se presenta de forma aparentemente científica, como física o química, es esta idea de un toma y daca entre el desempleo y la inflación. Y si vemos, tendría que haber una pendiente: alto desempleo, baja inflación, o alta inflación, bajo desempleo. Y, por tanto, este gráfico debería de ser una pendiente recta. O, bueno, quizás una curva, pero pendiente para abajo, descendiente. Pero no es esto lo que vemos. A veces hay alto desempleo, alta inflación, a veces bajo desempleo, baja inflación, y no hay relación aparente. Si fuera una ciencia cuantitativa real, con un ejemplo de un país con desempleo alto e inflación altas, y esta idea de que hay una relación se acaba. En la macroeconomía, como todo es pseudociencia, podríamos ver cientos de ejemplos. Y no importa, siguen enseñándolo en la facultad. ¿Por qué? Pues porque es lo mejor que tienen. Nos hemos acostumbrado. Hay muchos experimentos, lo enseñan y lo siguen enseñando y lo vuelven a enseñar. No es científico, pero sobrevive. ¿Por qué? Porque están en este mundo, ¿no? En un mundo donde no hay método científico. Pero el planteamiento austriaco es distinto. Nosotros no decimos que podemos desarrollar estas relaciones cuantitativas para explicar el funcionamiento de la economía, porque no podemos hacerlo. Pero creo que sí podemos aprender muchísimo y muy útil acerca de la economía y las ciencias económicas, útiles, como digo, para las personas, pensando en la toma de decisiones utilizando la lente de las acciones humanas. Así que, por ejemplo, pensemos en la legislación sobre el salario mínimo. El planteamiento de corriente principal cuando se plantea este tipo de legislación, el abordaje sería intentar determinar las relaciones cuantitativas. Si subimos el sueldo mínimo, por tanto, vamos a pensar que el gasto agregado va a subir en tanto, el desempleo va a descender por cuanto. Existen estas relaciones que estudiamos y damos por supuesto que van a funcionar así, así que desarrollamos el modelo. Y luego resulta que el modelo no se materializa porque el mundo no funciona según nuestros modelos, pero seguimos dando palos de ciego, este modelo y el modelo anterior. Pero el planteamiento austriaco nos obliga a pensar en términos de acciones humanas. No pensamos en el agregado, no pensamos en el desempleo y en la inflación y la cifra agregada del salario mínimo. No, pensamos en términos de seres humanos. Si pensamos en la ley sobre el salario mínimo interprofesional, pensamos cuál va a ser la reacción de los seres humanos. El negocio que contrata
a trabajadores, desde el punto de vista del empresario, si fueran a contratar a alguien pagando 10 euros al día y ahora resulta que hay que pagarle 20 euros al día, nosotros pensamos que desde el punto de vista del ser humano que gestiona ese negocio, ¿qué va a hacer? ¿Por qué pagaba 10 euros? Pues probablemente pagaba 10 euros porque era la productividad marginal del trabajador. Imaginemos, esa persona nos da 12 euros adicionales de ingresos, así que le pagas 10 y te quedas con 2, pero si le tienes que pagar 20, ¿qué vas a hacer como ser humano? ¿Qué hace el ser humano? ¿Qué hace la persona? No le voy a contratar a alguien que añade 12 euros y me cuesta 20. No puedo. Así que si lo vemos desde la lente de la acción humana, no nos importan estas relaciones agregadas. Nos importa lo que está haciendo la persona. Y pensamos, esto va a dar lugar a mayores niveles de desempleo. Y empíricamente, si vemos, esta legislación se asocia con un incremento en el desempleo, la ley del salario mínimo. Así reaccionamos los seres humanos. Si tenemos que pagar más de lo que vale, no vamos a pagarlo. Así que acaba siendo cero, ¿verdad? Porque estas personas acaban por perder sus trabajos. Bueno, pues este es el planteamiento de la escuela austríaca. Luego el capítulo 2, valor. El concepto fundamental del valor. Y aquí nos distanciamos de la corriente principal. La escuela austríaca piensa que es subjetivo, así que no podemos medir el valor. No podemos tampoco plantear un valor cuantitativo que se le asocie. Pensamos en una cierta subjetividad, porque esto se da solamente cuando el ser humano valora algo. Vivimos en un mundo de escasez y tenemos que optar entre distintas alternativas. Y cuando empezamos a optar, empezamos a valorar. Y pensamos, esto vale tal objeto, esto otro vale otro objeto. Optamos por A en vez de B. Nos gusta más la A que la B. Y si pensamos en términos de valor, vemos que es muy útil. Y es útil. Es útil porque desde el punto de vista austríaco, el valor no es intrínseco. Nada tiene un valor intrínseco. El valor está en nuestra mente. Es una propiedad que nosotros proyectamos sobre un bien físico. No es algo que intrínsecamente forme parte del ser. Como explica Menger, no es independiente. No hay una etiqueta que diga esto vale cuánto. No, los seres humanos decidimos el valor. Por eso en el 17 el petróleo tenía un valor negativo. Había que pagar. Si queríamos utilizar la tierra, pagar porque se llevaran el petróleo, porque el petróleo era terrible. Y luego de pronto vimos que el petróleo servía para algo. Y en marzo del 2020, cuando todo se paró por el coronavirus, pues todos estos productores tenían una capacidad excesiva. No tenían dónde almacenarlo, así que de nuevo empezaron a pagar a las personas para que se quedaran con el petróleo. Así que ¿cuánto vale el petróleo? Positivo, negativo, negativo, positivo, según cómo piense. Pero la química, las propiedades del petróleo siguen siendo exactamente las mismas. Esto es muy importante porque así podemos comprender el comercio. Y cuando comprendemos que la valoración es subjetiva, vemos que las cosas no valen lo mismo para todos. Y por eso tiene sentido el intercambio. Yo valoro algo menos que tú, tú tienes algo que valoras menos que lo valoro yo, y por eso nos gusta. Y por eso el comercio es beneficioso mutuamente, porque todo el mundo valora de forma distinta los objetos. Esto nos permite entender cómo tomamos decisiones los seres humanos. Y está la paradoja de agua y brillante, la comento en el libro. ¿Por qué el agua es barata cuando el agua es esencial? Nos morimos si no hay agua. Y los diamantes no son esenciales y son carísimos. ¿Por qué? Pues porque en el contexto de la valoración, en esta sociedad, el agua abunda, los diamantes escasean y, por tanto, vamos viendo cómo si hay mucho, vale menos. Pero si estuviéramos en una isla desierta sin agua potable, en esa situación el agua sería muchísimo más importante, sería más valiosa, mucho más que un brillante. Así que es subjetivo y comprenderlo es lo que hace que la economía tenga sentido. El tercer punto que comento en el tercer capítulo es el tiempo. El tiempo. El tiempo escasea, no es infinito y es distinto a los demás bienes. ¿Por qué? Por dos razones. En primer lugar, porque no
crece. Es el recurso último. No se le puede dar la vuelta.

El tiempo pasa inexorablemente y por eso escasea. Escasea porque conseguimos hacer más de todo menos del tiempo. Es una idea importantísima que quizás no sea exclusivamente de la escuela austriaca, pero yo creo que encaja bien con la escuela austriaca. Y es que no hay ninguna limitación física o natural en la producción de cualquier bien físico. Podemos invertir más tiempo y podemos producir más. Así que podemos comprender que la escasez económica es un producto de la escasez del tiempo. ¿Por qué no tenemos más zinc o níquel o naranjas o coches? Pues no es porque haya un límite de cuánto existe, ¿no? Sino por el esfuerzo y el tiempo que dedicamos a la producción de estos bienes. Y hay un coste de oportunidad en función del tiempo. Así que no hay más naranjas, no porque queramos más coches. Queremos zinc o oro y estamos economizando, economizando. El límite entonces no es cuánto exista de esto en la Tierra, o sea, no hay una capacidad fija, no, el límite es el que nosotros fijamos, es decir, cuánto tiempo estamos dispuestos nosotros a utilizar, a dedicar. Por eso, si queremos ver el tamaño del mundo, vamos a ver las minas. Soy muy generoso. Sería más o menos la mitad de un vaso de agua si comparamos con la Tierra, que sería una piscina olímpica. Cada mina, cada una de las minas, todas, es media taza de agua. Así que cuando la gente dice que les preocupa que se agote el agua o el zinc, pues hay 8.000 millones de personas y los que llegaron antes han conseguido utilizar media taza de lo que es este mundo. Así que este límite de los recursos no es cuánta agua hay en la piscina, sino cuánto tiempo tenemos para sacar el agua de la piscina. Esto es importante, muy importante. La escasez no es la escasez del objeto físico, porque abundan. Cuanto más buscamos, más hallamos. La escasez es la del tiempo que podemos dedicar. Y por eso todos los años vemos que hay más petróleo que el año anterior. Si vemos las reservas, sabemos hoy que hay reservas que van a más. Todos los años consumimos más, pero todos los años resulta que hay más. ¿Por qué? Porque encontramos cada vez más y más yacimientos. Así que consumimos, pero buscamos, buscamos y encontramos. Así que el límite no es la cantidad, el límite es nuestro tiempo. ¿Cuánto tiempo podemos dedicar al proceso? Los recursos entonces son cada vez más abundantes según va pasando el tiempo, aunque consumamos más. Y a mí me gusta hablar de la economización del tiempo. Estamos siempre intentando incrementar la cantidad y la calidad del tiempo que tenemos. Así lo pienso yo. Sí, economizamos, pero en última instancia son distintas manifestaciones de aquello que verdaderamente nos interesa, que es nuestro tiempo, cómo asignamos el tiempo a estos recursos. Y estableciendo así las bases en estos tres primeros capítulos, a la izquierda vemos esta lista de los capítulos, pasamos a la segunda parte del libro que se centra en la economía y habla de cinco maneras de economizar a título particular, que son las que podemos plantear cada uno de nosotros a título particular. Y luego, en tercer lugar, el orden de mercado, hablando del contexto social, cómo nos llevamos los unos con los otros, cómo economizamos, cómo actuamos para poder garantizar estas cosas que deseamos, a las que aspiramos. En primer lugar, el trabajo. Trabajamos, ¿verdad? Vemos que hay una liebre, tengo hambre, si trabajo, cazo la liebre y me la como. Bien, o sea que razonas y ves que puedes conseguir lo que buscas. Los animales también trabajan, es decir, cazan para comer y sobrevivir. Y esto nos permite producir lo que queremos. Hablamos del trabajo, hablamos del concepto del desempleo y luego una cosa muy importante a tener en mente acerca del desempleo es que el desempleo es algo que aflora en el siglo XX con el dinero inflacionario. Es interesantísimo. Si vemos Google and Clams, lo vemos

gráfico a la derecha. Es un servicio de Google. Introduces el término y ves hasta qué punto se utiliza el término. Hay una medición del porcentaje de veces que aparece estas palabras. El barrido es de millones de libros. ¿Ven la prevalencia? ¿Y qué ven? Pues ven que hasta principios del 20, del siglo XX, no se utilizaba el vocablo, la palabra desempleo. No se pensaba en el desempleo. La gente trabajaba o no trabajaba. Pero este concepto de desempleo, ¿verdad? Como problema, el problema del desempleo. Millones de personas que quieren trabajar pero no encuentran trabajo. Bueno, pues esto es un producto del sistema monetario que crea los ciclos y lo vamos a ver un poquito más adelante. Y esto lo vemos en este ejemplo de Suiza, cuando estaba en el patrón oro, prácticamente no había desempleo. Cuando se pasa al dinero inflacionista, vemos cómo el desempleo va siendo un asunto que cada vez se habla más. Parece como si dijéramos que se despega el concepto del desempleo en Suiza. A mí esto me parece muy interesante, ¿no? Y lo comentaremos en más detalle. Tenía que haber dicho que voy a repasar los capítulos, o sea que no voy a adentrarme en los detalles. Lo voy a comentar, cada uno de los capítulos, lo voy a comentar un poquito por encima. Espero que les parezca bien. Y luego está la propiedad, la economía de la propiedad. Comprendemos que el concepto de la propiedad es importante, adquirirlo, cuidarlo, impedir a otros que accedan a esta propiedad. Esto nos permite mejorar la productividad. Y este concepto de la propiedad es la única manera para conseguir una economía de mercado, una economía en la que todos colaboramos porque respetamos este concepto. Es muy importante para la sociedad civilizada aceptar, como digo, el concepto del derecho a la propiedad. Es el fundamento de la economía de mercado, el cimiento. El sexto capítulo habla acerca del capital, que también es importantísimo. Es una forma de propiedad que se utiliza en la producción de bienes de consumo. O sea que el capital es tuyo no porque consumas, sino porque lo utilizas para producir los bienes que se consumen. Y esto es algo que nos diferencia de los animales. Aquí empezamos a superar a los animales. Los animales trabajan, nosotros también. Los animales tienen un cierto sentido de la propiedad. Nosotros sí tenemos un sentido de la propiedad. Pero el capital, ahí es cuando empezamos a construir herramientas y nos diferenciamos de los animales, porque con muy pocas excepciones los animales no utilizan herramientas, pero nosotros sí, y así somos más productivos. Y además el proceso productivo dura más, producimos durante más tiempo, conseguimos mayores niveles de eficiencia. Un buen ejemplo es el de la pesca, por ejemplo, puedes pescar con la mano y te haces con dos pescados al día, o a lo mejor con un barco vas a conseguir 100 y si vas con un gran barco pesquero, pues vas a conseguir toneladas de pescados. Así que una cosa es la caña y otra cosa es el pesquero. Vamos viendo cómo se va mejorando la del capital. Es algo muy importante. Lo hacemos porque a medida que vamos viendo el capital va mejorando nuestra vida de forma drástica. Todo el capital tiene que llegar del ahorro. El ahorro es lo que produce el capital. El pescador tendrá que sacrificar su tiempo para conseguir su caña de pescar. Tienes que levantarte de la playa, tienes que ir a trabajar para conseguir esa caña. O dejas de cazar durante un día y no comes ese día. Ese día lo has dedicado a hacer tu caña. ¿Por qué has sacrificado esa jornada? Porque al día siguiente vas a ser más productivo, así que lo importante acerca del capital es muy importante retener que sí exige el esperar para la gratificación, posponer la gratificación. Es un cierto retraso. Cuando diseñas el Boeing, por ejemplo, tienes que retrasar el éxito 9 años. Boeing tiene que pagar a los ingenieros durante 9 años hasta conseguir que ese avión despegue. Tienen que estar comprando los bienes de capital. Alguien tiene que poner dinero. Los accionistas de Boeing están utilizando su dinero que podían haber utilizado, yo qué sé, para comprarse un yate, para

0: dar fiestas, para vivir la buena vida, pero no, optan por colocar su dinero en el proceso de producción, porque esto les va a permitir un mejor retorno a futuro.
1: Así que solo a través de este retraso de la recompensa podemos acumular capital en primer lugar. Y bueno, por supuesto, esto es un tema en el que hay... la gente no entiende, la gente piensa que el capital es un regalo de los cielos, hay gente que nace con capital y otras no, y la gente que tiene capital siempre explota a los que no tienen capital. Yo no creo que sea una manera correcta de enfocar esto. El capital no es maná de los cielos, es algo que es complicado de tener porque tienes que renunciar al consumo. Podrías estar corriéndote juergas en lugar de... y tienes que renunciar a esas juergas para conseguir capital. El capital siempre se puede destruir. Solo porque renuncias a tu capital no significa que vayas a conseguir lo que quieres. Se devalúa con el tiempo, siempre pierde valor porque las máquinas se... bueno, las máquinas son víctimas de la entropía y hay riesgos inherentes. Y puede que tu idea de negocio no tenga éxito, puede que otra persona encuentre otra manera de llevarlo a cabo, la productividad no sea lo suficientemente buena y puede fracasar. Pero decidir invertir en capital es una manera muy arriesgada y no ofrece garantías, y es algo que, bueno, normalmente es difícil es algo difícil que la gente pueda conseguir, pero no es algo que... no es un regalo, como dicen muchos marxistas. De hecho, como dice Mises, Mises es un austríaco, y dice que la responsabilidad del capital para con la sociedad no es un privilegio. La gente no nace rica, tiene un privilegio y tiene derecho a conservarlo. Independientemente del capital, solo es capital si lo utilizas sirviendo a la sociedad, produciendo bienes para la sociedad. Que la sociedad valore más que lo que está... que el influjo a la producción. Así que si lo que metes en el proceso de producción no es... es más valioso, o si estás metiendo más de lo que estás sacando, estás destruyendo capital. Así que es una responsabilidad porque tienes que utilizarlo en servicio a la gente y mejorando sus vidas. Y si no mejoras las vidas de la gente, va a devaluarse y vas a perder el capital. Así que las únicas personas que tienen capital son la gente que utiliza el capital sirviendo a los demás. Por eso hay que enfocarlo como una responsabilidad más que un privilegio, que es que una responsabilidad más que un privilegio. Tienes que despertarte y utilizarlo, porque si no lo haces, pierdes ese capital. Y por eso el capital es tan importante y es tan difícil conseguirlo. Ahora, el capítulo 7 habla de la tecnología. Me gusta pensar en la tecnología como una manera en la que conocemos la economía, porque la tecnología es un tipo de capital, pero no es un capital físico. La tecnología es algo que introducimos al proceso de producción, pero como no es físico, es único en tanto en cuanto no se devalúa con el tiempo. Y la gente lo puede copiar. Basta con que una persona invente la rueda y miles de millones pueden copiarla y utilizarla. La idea es mucho más potente que la rueda en sí. Así que la tecnología es una manera de conseguir economía. Es la mejor manera de conseguir economía. Porque no se devalúa como el capital físico. Y la tecnología sustituye al empleo. Y esto simplemente mejora la productividad. Porque la gente ha dicho que las máquinas van a dejar a la gente sin trabajo. En Reino Unido estaban los luditas que rompían telares porque pensaban que les dejaría sin trabajo. Los costureros. Y aquí estamos 300 años después y la gente en Reino Unido tiene más ropa que nunca antes y tiene mejor estándar de vida y siguen teniendo trabajo si lo quieren. Y cuantas más máquinas, mayor productividad. No ha sustituido al labor, simplemente ha mejorado la productividad. La tecnología es como vamos de ser un mundo en el que tenemos esclavos que llevan cosas a la espalda, a carros de caballos, a camiones, a cargueros. Siempre hemos tenido gente que ha trabajado en el proceso de transporte, en la industria del transporte. Pero cuanto más capital tenemos, cuanto más avanza la tecnología, más aumenta la productividad y más productivas son estas cosas, pero nunca nos quedamos sin trabajo en transporte.

transporte. Tenemos más transporte, pero los trabajos antes eran muy duros y con una productividad muy reducida. El esclavo carga algo y anda. Ahora el empleado de transporte está en una sala.

climatizada y está a cargo de gestionar trenes automatizados o camiones automatizados en algunos sitios. Así que pensemos en cuánto trabajo más podemos hacer, todo lo que se puede hacer ahora, a lo que se podía hacer en el pasado. Así que el aumento en la productividad, de verdad, lo podemos ver como aquello que elimina la esclavitud. Esta nueva tecnología y esta nueva productividad hace que no sea económico tener esclavos. Cuando tenemos poca energía y baja productividad, tener un esclavo aumenta la productividad. Si consigues que otra persona trabaje para ti, la cantidad de energía que usas a diario se duplica, pero ahora tener todas estas máquinas, toda esta tecnología tan avanzada, tener otra persona con todas esas máquinas como esclavo, solo añade un beneficio marginal que no merece, y que no merece la pena tener esclavos para eso. Así que el pequeño aumento en la productividad, este aumento en la productividad acaba con la esclavitud, pero no acaba con el trabajo, hace que el trabajo sea más valioso y hace que tenga sentido para el capitalista pagar mayores salarios porque el trabajador es más productivo. Y en el capítulo 8 hablo de la energía y, bueno, normalmente no se habla de este tipo de energía y el trabajo porque no se piensa como un aspecto económico, porque siempre pensamos en temas de energía y cuánta energía podemos utilizar. Y nosotros avanzamos teniendo mayor energía a nuestra disposición. Pero lo que yo digo es que si pensamos en el marginal, no podemos tener suficiente energía porque la energía es abundante. Los bienes económicos es lo que utilizamos en los márgenes. Es la potencia lo que importa, la energía dividida por el tiempo. El sol nos da más energía en un día que toda la energía que generan nuestras plantas en un año. No generamos tanta energía como el sol en un día, en un año. ¿Acaso significa que no nos hagan falta? No. La abundancia del sol no es lo que queremos. Lo que necesitamos es energía útil que podamos utilizar a los márgenes. Y esto es algo que tenemos que entender en lo que se refiere a análisis marginales. Así que, por tanto, lo que buscamos es la potencia. ¿Cuánta energía podemos aprovechar para poder aumentar nuestra productividad y cumplir nuestros requisitos? Y yo creo que por eso es más importante pensar en potencia que en energía. Y esto creo que nos permite entender por qué los hidrocarburos siguen siendo tan populares. Llevamos 30, 40, 50 años que oímos hablar de la transición energética, que la gente quiere abandonar los hidrocarburos a la eólica y a la solar, y los gobiernos han gastado billones de dólares en estos proyectos, y sin embargo el consumo energético sigue siendo el mismo en lo que se refiere a hidrocarburos. Seguimos consumiendo alrededor de un 80 o un 85% de energía proveniente de hidrocarburos. Y esto no desciende porque lo que buscamos no es energía en términos de eólica, solar, sino que buscamos potencia. Para tener esa energía donde la queremos y para tener eso necesitamos, bueno, fuentes de energía que nos puedan dar potencia cuando y donde la queramos. Así que por eso yo creo que seguimos utilizando hidrocarburos. Porque lo que buscamos no es tanto energía como potencia. Y nos dan la potencia donde y cuando la queremos. Así que economizamos no la energía, sino que economizamos potencia, energía en el margen. Y por eso digo que el gas y el petróleo son útiles. Y ahora vamos al orden del mercado con comercio, dinero, mercados y capitalismo. ¿Qué es el comercio? El comercio es lo que tenemos cuando la gente economiza entre sí, economizar en un contexto social. La gente puede interactuar de dos maneras, dando consentimiento y coaccionando. Consentimiento es dando permiso y la coacción es en contra de la voluntad de otra persona.

Así que aquí hablamos de, bueno, los acuerdos consensuados, cuando dos personas llegan a un acuerdo, están economizando y llegan a ese acuerdo porque lo consideran de dos maneras distintas. Una persona lo valora más que la otra, así que ambas personas se benefician del intercambio porque ambas consiguen algo que valoran más. Entonces, así es como la gente se beneficia. Y así, bueno, el mercado consensuado, si algo se hace a la fuerza, una persona está forzando a otra y al menos una de estas personas está quedando peor. La persona que fuerzan, bueno, evidentemente está peor que si no les forzaran. Si yo te obligo a, si yo le obligo a usted a hacer algo encañonándole, pues evidentemente estaría mejor si no hiciera esa cosa, porque si fuera mejor para usted, no me haría falta amenazarle con un arma de fuego. Así que bueno, el comercio es consensual y ambas partes se benefician porque están de acuerdo la una con la otra. Así que el comercio nos muestra que lo que se gana con el comercio es mejor que lo que se gana con la violencia. Si dos personas en una isla se pelean y una persona mata a la otra y se queda con todas las cosas de la otra persona, ya está. No estás solo en la isla para siempre, pero si hay dos personas y cooperan, entonces pueden beneficiarse mutuamente durante el resto de su vida. Así que es mejor ser pacífico porque puede comerciar. Y yo creo que esta revelación es fundamental para entender por qué queremos vivir en una sociedad pacífica. Esta idea nos permite respetarnos y comerciar mutuamente, consensuadamente. Es mejor que cualquier otra cosa que se pueda conseguir por nuestra cuenta. Así que pensemos, independientemente, si viviéramos solos en una isla, independientemente de lo inteligentes o fuertes, van a ser increíblemente pobres, van a tener que levantarse todos los días, defenderse de animales, de la naturaleza, tendrán que conseguir su propia comida, independientemente de lo inteligente y fuerte que sean, va a ser muy difícil poder subsistir de una manera fácil, pero si viven en un mundo sencillo y viven en un mercado de 8 mil millones de personas que son fundamentalmente pacíficas y puede comerciar. Bueno, entonces basta con producir una pequeña cosa y vendérsela a varias personas y será capaz de conseguir tantos recursos. Piense en lo mejor que es su vida cuando puede comprar ropa y comprar comida y comprar una casa trabajando en una sola casa. Si viviera en una isla, tendría que hacerlo todo de cero. Así que bueno, básicamente hay que entender la división del trabajo. Esto es lo que nos permite vivir en una sociedad pacífica y esto es lo que nos permite vivir mucho mejor. Y por ello debiéramos ser pacíficos, porque si estamos peleando, independientemente de lo inteligente o fuertes que seamos, si estamos peleando, no vamos a beneficiarnos más que si cooperáramos. Y yo creo que eso realmente es la clave de por qué la sociedad es positiva, porque la gente prefiere vivir en sociedad. Hay muchas personas que dicen cosas malas de la civilización y la sociedad, pero intento vivir sin civilización y sociedad y veremos qué tal les va. Por eso dicen esas cosas, pero luego no quieren vivir fuera de la sociedad. Así que, bueno, por eso el comercio es tan beneficioso, pero el comercio directo, intercambiar un bien por otro, es muy limitado. Porque está limitado por el hecho de que la gente no siempre quiere lo que tiene otra persona. Sin embargo, vivimos en una sociedad con una gran cantidad de personas dispuestas a comerciar e intercambiar bienes. Desarrollamos algo llamado dinero y el dinero es algo que todos utilizamos. Es un bien común que vamos a utilizar para comerciar. Y esto es lo que nos crea la posibilidad de que haya comercio. Y esto nos permite tener una mayor productividad. Así que, bueno, cualquier cosa puede ser dinero, pero la mayoría de los libros de economía piensan en el dinero como lo que el Estado dice que es el dinero. Se nos dice que el Estado imprime el dinero y si el gobierno no imprimiera el dinero no tendríamos dinero. Entonces estaremos ahí incapaces de saber lo que hacer. No funciona así, en realidad, y desde el punto de vista austriaco, el dinero es un producto del mercado. El dinero aparece en el mercado. De la misma manera que aparecen otros productos en el mercado, la gente se da cuenta de que hay una necesidad.
y actúan para cumplir esa necesidad. Así que si yo quiero comprar algo de usted y usted quiere comprar algo que yo no tengo y no quiere esto que yo tengo, pues tengo que encontrar algo que usted quiera. Eso es un medio de intercambio, así que veo lo que usted tiene.

que declina nuestra preferencia temporal, pensamos más en el futuro, así que empezamos a aplazar el consumo y empezamos a acumular capital. El aumento en la acumulación de capital hace que el precio del capital descienda, así que el capital está más disponible, así que tenemos más capital, lo que aumenta la productividad, que es la idea de implementar el capital. Pensemos en cómo el pescador pesca más si tiene una caña y a medida que aumenta la productividad, esto significa que nuestros estándares de vida aumentan, esto significa que nuestro presente es mejor, así que podemos pensar más en el futuro y nuestra preferencia temporal desciende y acumulamos más y más recursos y empezamos a ahorrar más. Y esto es lo que llamamos la civilización. Así que si financiamos la inversión con un descenso en la preferencia temporal y estamos aplazando la gratificación, esto hace que la productividad aumente. Pero si financiamos la inversión sin aplazar o reducir nuestra preferencia temporal, entonces tenemos problemas. Y este es el tema del siguiente capítulo, crédito y banca. Hay dos maneras de funcionamiento del crédito y la banca. El crédito de materias es cuando el prestamista sacrifica consumo, esto es dinero que podría haber gastado, y lo invierte en capital. Ahí está dando recursos reales porque ha aplazado el consumo. Así que coge recursos que podría gastar en el consumidor y los invierte en un bien. Así que en lugar de comerse las semillas, planta semillas para tener más al año que viene. Pero hay otro tipo de crédito que es lo que pasa cuando los bancos dan crédito sin que nadie aplace el consumo, que esto es el equivalente de comerse el grano, y es que si tenemos un trozo de papel con una figura, con un dibujo de una semilla, es como una semilla. Eso es lo que pasa cuando los bancos o los gobiernos crean crédito. Y bueno, esto, la expansión del crédito no puede sustituir al capital. Eso es lo que dice Mises. Y esa es la teoría austríaca del ciclo de negocios. Por esto hay crisis, porque la gente invierte sin haber sacrificado la cantidad de capital necesario para que esto tenga lugar. Y bueno, y esto es la política económica. Y la sección final es como el orden del mercado es fundamental para la creación de civilización humana. Me estoy quedando sin tiempo, así que voy a explicar estos capítulos muy brevemente, pero los puede ver, pero se leen brevemente en las diapositivas. Y bueno, el primer capítulo habla de la violencia. Recuerdan que hemos hablado que el comercio es la manera en la que la gente interactúa de manera consensuada. Y esto es una manera en la que no infringimos sobre los derechos, pero también podemos utilizar la violencia y la amenaza de violencia. Eso es la coacción. ¿Y qué pasa cuando la gente es coactiva? Bueno, eso es malo, por supuesto, la gente no lo quiere. Pero eso es otro bien económico. La libertad de la coacción y la libertad del abuso es un bien económico. Y la defensa de la violencia es otro bien económico. La mayoría en la que los políticos y los economistas piensan eso es que el papel del Estado es proteger a la gente de la agresión. Yo propongo una respuesta y es que el Estado es un tipo de agresión a la gente, porque solo puede conseguir dinero a través de agresión. Y bueno, actúa a través de agresión. Y bueno, no es muy efectivo a la hora de parar la agresión. Así que el gobierno normalmente se presenta como la solución al problema de la agresión. Pero si el gobierno es un monopolio. Hemos visto por qué los monopolios no funcionan para el capital. Porque no funcionan mercados, para los bienes. Si tenemos un monopolio de manzanas en España, vamos a tener un gran problema con las manzanas. Así que, porque funciona para la seguridad. Si hay un único monopolio, y cuando pensamos en temas de acción humana, si pensamos en esto, al final no funciona porque no hay un mercado y no hay una manera de asignar capital, y por tanto, el gobierno puede convertirse en un impedimento a una paz social porque viola estas normas, porque es un monopolio y no tiene que competir. Pero si echamos un vistazo, el mercado de defensa, la defensa la ofrece el mercado. La mayoría de
El personal de seguridad son personas privadas. Hay más.

0: empleados y compañías de seguridad que policías. De hecho, puedes decir que los policías no están a cargo de proteger a la gente, sino de proteger al gobierno. Si quieres proteger tu propia casa, tu propio negocio, si tienes un banco, si tienes una joyería y quieres seguridad, la gente normalmente contrata compañías de seguridad porque tiene sentido, porque debiera decir el gobierno quién consigue más o menos seguridad. Si todo el mundo paga impuestos, ¿cómo asignamos la seguridad? ¿La gente rica debería tener más seguridad o debería ser la gente pobre porque vive en barrios más pobres? No hay una manera correcta de asignar de manera central porque no puedes llevar a cabo un cálculo económico. Y yo creo que esto al final es el problema de la defensa y por eso aumentar la defensa es algo que se soluciona en el mercado y por eso la gente compra su defensa en el mercado de manera libre. Así que bueno, este es el tema del capítulo, este es el capítulo 17 y finalmente el capítulo 18 habla de la civilización y cómo llegamos a lo que es la civilización, cuál es el rol de la economía. Así que podemos pensar en esto, que la civilización es el resultado emergente de los humanos actuando de manera libre para mejorar su bienestar, que es todo lo que hemos hablado. La gente, un mundo en el que la gente respeta la propiedad, que puede economizar de manera libre, que puede comerciar libremente y acumular capital y pensar nuevas tecnologías y aumentar su consumo energético. Es un mundo en el que avanzamos como civilización y podemos pensar en ello como podemos pensar que una civilización, el aumento de la calidad de vida y cómo lo vemos de intergeneracionalmente, cada generación tiene una vida mejor que la predecesora. Y esta es la idea fundamental de la civilización. Y hacemos esto pensando en todo lo que hacemos en este mundo. Esto es lo que hemos hablado de los capítulos 14 a 15. Y la manera en la que hacemos esto es subyugando nuestros instintos básicos y dominándolos con razón. Como humanos nos damos cuenta de que nuestro cerebro reptil quiere pelear en todo momento. Pero solo suprimiendo y subyugando esto a nuestra razón, podemos respetar nuestra propiedad y vivir en una sociedad civilizada y podemos tener una sociedad que mejore la calidad de vida con el paso del tiempo, lo que nos da una razón para vivir y sentirnos optimistas para con el futuro, para empezar una familia y para dar una vida mejor a nuestros hijos. Y por eso, bueno, por eso es la civilización nos hace tanto más poderosos. Nos mejora de manera subjetiva, independientemente de cuán agresivo sea uno, no tiene poder si está solo al compararle a alguien en la sociedad. Así que una niña de 10 años que sea parte de una civilización puede tener acceso a una pistola que le permitiría matar al animal más violento y peligroso, sea un animal humano o un animal no humano. Un tiro, una bala es suficiente para matarlo. Y una niña de 10 años puede apretar el gatillo. Esto es realmente lo que yo creo que es tan optimista la civilización. La gente que tiene una civilización siempre va a estar mejor. Porque lo que podemos producir de manera colectiva, de manera pacífica, con una alta productividad, es increíblemente superior a lo que una persona puede producir ella sola, independientemente de lo inteligente o fuerte que sea.
1: Y la historia, desde luego, se puede ver como una lucha entre nuestros deseos, la fruta de la civilización, y los deseos básicos, instintivos, que buscan la satisfacción instantánea. Lo quiero, me gusta. Pero no, aunque lo quiera, si no me lo llevo, no entro en conflicto, aprendo a cooperar. Va a ser más fructífera esta relación. Van a ser mucho más fructífero. Voy a conseguir mucho más de lo que conseguiría con la violencia. La humanidad avanza y cada vez yo creo somos más civilizados, aunque desde luego en el siglo XX nos hemos descivilizado, porque recordemos que decíamos que la totalidad de la economía de mercado depende del dinero, del uso que hagamos del dinero. Cuando el dinero se está destruyendo, que yo creo que es lo que hemos visto en el siglo XX, porque hemos pasado del patrón oro al fiat, que es muy inflacionario y pierde valor, todas las demás maneras de vivir la economía se ven socavadas, así que se destruye la acumulación de capital, el trabajo, nuestra capacidad de avanzar tecnológicamente, destruye la capacidad de contar con la infraestructura, elimina la capacidad de comerciar, destruye el sistema capitalista. Todo ello socavado, como digo, cuando socavamos el dinero. Y yo creo que este es el impulsor de muchos de los problemas del mundo. Parecería que somos cada vez más bárbaros. Y yo creo que es precisamente porque se está destruyendo.

0: Viendo el dinero y la economía de mercado, que son los fundamentos de la civilización, los fundamentos mismos. Y por eso creo que Bitcoin es fantástico, porque creo que Bitcoin es la solución razonada al problema del dinero del gobierno. Es la solución tecnológica. Así vamos a poder impedir a los gobiernos destruir las civilizaciones con la destrucción del dinero. Desde luego que hay mucho que nos deprime de nuestro mundo, pero creo también que si pudiéramos impedir que los gobiernos destruyeran dinero, podríamos restaurar la civilización. Este es el optimismo que me caracteriza y la nota optimista con la que pongo fin a esta presentación. Muchísimas gracias.
1: Muchas gracias a la Fundación por la invitación. Jordi, creo que, bueno, enhorabuena a la plataforma editorial por editar este libro, porque realmente pues, va a ser un éxito, lo está siendo, ¿no? Según me has contado, ya las ventas online son enormes. Voy a cambiar al inglés. I'm going to switch now to English.
0: Paso al inglés. Wolfgang, estoy encantada de conversar esta tarde. La verdad es que llevo años siguiéndote desde que empezaste a publicar. Durante unos años gratis, ¿verdad? En el Elcano siempre he dicho que valía la pena, ¿verdad? Así que llevamos apuntados a Your Intelligence desde entonces. Y la verdad es que disfruto muchísimo de este análisis cotidiano, esos briefing, como dicen. A veces estoy de acuerdo, a veces no, pero siempre son perspicaces, útiles. Sin duda, a lo largo del tiempo vemos cómo hemos oyendo esa voz tan importante en este debate público en Europa, todo lo que tiene que ver con asuntos de tremendo calado, la Unión Europea, asuntos mundiales. Enhorabuena, enhorabuena, porque la verdad es que es fantástico contar con personas así.
2: Gracias también, Jordi, por esta presentación y por estas frases tan amables. Es verdad, España ha conseguido ser el primero. Alemania el último, me temo. Hasta julio no se publicará en Alemania y el porqué ya lo leeréis en el libro. Tiene que ver con cómo se trabaja en Alemania, que se tarda un poco más, parece ser, últimamente. Cuando inicié el libro hace no mucho, hace un año y medio aproximadamente, no pensábamos. A ver. En Reino Unido sí que se recibió de manera entusiasta. Parece ser que en España también se está recibiendo de manera entusiasta, pero lo que no estoy tan seguro es de si también van a ser muy entusiastas la recepción del libro en Alemania. Va a ser interesante. Tengo algunos amigos con los que antes trabajaba hace mucho. Por ejemplo, el editor de una gran editorial de Alemania, antiguo editor por lo menos, una amiga, mejor dicho, que dijo que había leído el libro y que se lo había comentado a todo el mundo de su círculo. Por tanto, no sé, a lo mejor sí cabe la posibilidad de que algunos sectores al menos sí que les lo valoren. Pero vamos, la primera vez que pregunté había como 50 que lo habían leído. A lo mejor resulta que me equivoco, no lo sé. Bueno, en cualquier caso, muchas gracias a la Fundación Rafael del Pino por invitarme. Es un honor para mí. Y estoy deseando escuchar las preguntas, Miguel.
0: Empezamos con el título. Desde luego que menuda forma de explicar las cosas en una palabra, caput. Eso no hace falta traducirlo, ¿verdad? Caput.
2: Eso efectivamente es corta la frase y suena bien. No es como Schadenfreude, que es en alemán, pero más larga. A lo mejor hay un poquito de Schadenfreude en alemán en todo el mundo, para los que lean el mundo. Pero vamos a hablar un poquito de Alemania.
0: A lo largo del tiempo he trabajado, he estudiado Alemania y hay que ver que las cosas no están tan mal, ¿no? a lo mejor tendríamos que verlo, ¿no? Desde ese punto de vista. Y luego he visto el libro, he leído el libro, me parece un libro extraordinario, francamente. Yo creo, a ver, estoy de acuerdo con el 85% del libro, el 85%. Está entonces esa pregunta de si podemos o no cambiar las cosas, ¿no? Podemos hacer algo en este sentido. Así que pensé, vamos a empezar con la economía. La historia, no, vamos a empezar con la historia y luego hablaremos de la economía y luego hablaremos de política y Europa, ¿no? Podemos empezar así, ¿no? Vamos entonces a formular la primera pregunta. ¿Cuándo se fastidió el invento? Hay muchas entrevistas, ya sé que se pregunta mucho, ¿no? Pero yo quería ser un poquito más concreto, porque no queremos distanciarnos, no queremos apartarnos. Está toda la historia, el 60, los 70. ¿Crees que las cosas se fastidiaron con Merkel? ¿Fue Merkel la figura, el personaje decisivo? Porque hay muchas personas que no son tan conocedoras de la historia y piensan los años de Merkel fueron años perdidos porque no llevó a cabo las reformas, las inversiones necesarias, así que ¿se fastidió todo con Merkel?
2: No, estoy de acuerdo con esa valoración de que efectivamente se desperdiciaron 16 años, tardó mucho, es verdad, pero empezó antes, ¿eh? Empezó, de hecho, en el periodo de Gerhard Schröder, su predecesor, y de hecho empezó realmente con Helmut Kohl en los años 90. Y estoy incluso reculando un poco más, pero si realmente queremos ver dónde cambió las cosas, fue la reunificación alemana. Recordemos la reunificación. ¿Qué hizo Alemania? Creó una Treuhand, una compañía que se hizo cargo de todos los activos de Alemania. Entraron en ese Treuhand y el objetivo era asegurarnos de que subieran los sueldos de Alemania Oriental al nivel de Alemania Occidental lo antes posible para que no hubiera competencia. Para que las empresas alemanas, sobre todo los sindicatos, lo que más miedo tienen es la competencia de un sector de bajos sueldos en Alemania. Bueno, pues ese fue el principal motivador de hacerlo tal y como se hizo. Por tanto, lo que hizo Alemania Oriental al final, a Alemania del Este, ¿qué fue? No es que fueran peor en la economía de mercado. Les gustaba la libertad, el marco alemán, esa imagen de Alemania Occidental. A los de Alemania del Este sí que les gustaba. Y en aquella entonces no se preguntaron cosas tan difíciles como ¿qué va a pasar con la economía y con la productividad? La reunificación ha sido cara, realmente. Dinero gastado por Alemania Occidental, las transferencias que siguen teniendo lugar a Alemania del Este y en general, no sé cuál es el volumen, cada uno dice una cosa, pero más o menos un trillón de euros es lo que son las transferencias de Alemania Occidental a Alemania del Este, considerando que el crecimiento económico no es especialmente fuerte y que las diferencias políticas son muy grandes, no sé. A lo mejor si analizamos el mapa político de Alemania del Este, tienen un mapa tipo la Unión Europea, el partido más grande de cada uno de los grupos electorales. Veremos que en Alemania Occidental tenemos la CDU, que es el partido de derecha, centro-derecha, y en Alemania es la EFD, que es el partido de la extrema derecha, la AFD, perdón. Y si vemos los partidos de la izquierda, tenemos el SPD, que no tienen mayoría única en ninguno de las áreas, el de Willy Brandt y Dolly Schmidt y Olaf Scholz. Olaf Scholz, su partido está totalmente apretado y los verdes tienen pocos áreas que han ganado, sobre todo ciudades donde hay universidades, donde sí que están más fuertes.
0: ¿Y qué hubieras hecho de forma distinta para la unificación?
2: ¿Qué habrían tenido que hacer? Básicamente lo que tienen es dos. Constitucionalmente podrían haberlo hecho de dos maneras. Haber hecho que Alemania del Este hubiera adoptado la constitución occidental, que es lo que hicieron, no podrían haber negociado una nueva constitución entre ellos. Y Alemania del Este, todo el mundo quería que fuera un cambio tan rápido que no negociaron. Alemania del Este, lo que hicieron fue que el sistema Treuhand fue diabólico. Al final, la manera de hacerse, porque lo que hizo fue cargarse básicamente una economía. Fue imposible para Alemania del Este llegar a los niveles de productividad de Alemania Occidental, que fueron creciendo, pero en mucho tiempo. Imagínate que en España te obligaran este sistema hace 40 años, te lo impusieran, la economía habría sido pues muy afectada negativamente si te hubieran obligado los niveles de salariales y de seguridad social, etcétera, y todo lo que has adquirido a lo largo de un periodo de tiempo te lo imponen nuevo. Básicamente, Alemania del Este, eso es lo que tuvo que hacer. Alemania Occidental le impuso esto a Alemania del Este. El resto de Europa del Este evolucionó mejor. Al principio en la República Checa y en Polonia tardaron mucho, pero ahora les ha ido bien. A lo largo de un tiempo han ido ajustando poco a poco. Al principio su ventaja eran los costes, la producción era menor en costes, pero ya no ha pasado así, ya no. Sus sueldos han ido aumentando y están ya casi al nivel del resto de Europa Occidental y la productividad igual. En cambio, en Alemania del Este no lo hicieron así. Les hicieron subir los sueldos con poca productividad y esto causó una recesión. Pero bueno, no quiero hablar mucho de la reunificación alemana hoy realmente. Pero bueno, eso fue el principio de esta economía, este experimento en que Occidente impuso su voluntad a toda una región. Y al final, Helmut Kohl introdujo distintas reformas. Schröder. ¿Y cuáles son estas reformas? A la izquierda no, ¿eh? Gerhard Schröder, a la izquierda no tanto, sí, pero por distintas razones. Yo lo que opino de sus reformas de Gerhard Schröder es que cementaron la especialización alemana de la producción industrial, cementaron las exportaciones de Alemania con su sistema en base a los superávits de exportación e hizo que Alemania inicialmente y provisionalmente era más competitivo, pero había otras cosas que pasaron que eran un poco por casualidad. Una revolución de la cadena de valor en la revolución que empezó a los 90. Las empresas optimizaron su cadena de suministro.
3: Time production, that was...
2: Sí, la producción justo a tiempo. Es difícil, efectivamente, el ser más productivo así, sí. Y luego la ampliación europea, eso es muy importante. En 2004 se aceptaron 10 miembros nuevos. Alemania fue el primero en sacarle provecho a eso, invirtiendo en bienes intermedios. Algunas partes de la cadena de suministro se subcontrataron a Europa del Este, a Alemania del Este, de hecho, y China. Y China, efectivamente, y China también. Fue complementaria para Alemania, así que China producía bienes de consumo, pero necesitaba bienes de capital para producirlos y entonces se los daba a China. China producía los bienes de consumo y, por tanto, Alemania se centró en los bienes de capital y todos contentos porque eran complementarios en sectores que no competían entre sí. Y la crisis de la eurozona importante también porque Alemania devaluó con respecto al resto del mundo un 15%, una devaluación real porque la devaluación del euro no vino acompañada de la alta inflación. De hecho, la deflación es baja. De hecho, en términos reales, la competitividad de Alemania en ese periodo era muy positiva. Y mi crítica entonces pues no parecía estar acertada. Parecía que yo decía que Alemania iba muy fuerte en 2005. Los primeros 10 años de la administración de Merkel, efectivamente, Alemania parecía que iba muy bien. Y ahora, por fin, en los últimos años, los 10 años anteriores, la gente se ha empezado a dar cuenta de que no iba tan bien. Sí, por eso va mal. Entonces, lo explicas en tu libro, ¿no? Que es un país que, en muchos modos, debido a su corporativismo en el sistema, hay diferentes literaturas sobre el capitalismo y parece que haber una conexión entre industria, bancos, políticos, en la industria pesada y en otras industrias que van muy bien. La química, la automoción, las industrias pesadas, el famoso Made in Germany. Pero, como has explicado muy bien, este es un país que encuentra difícil pasar del mundo analógico al mundo digital. Efectivamente, y es interesante esto, porque en la Alemania en la que yo me creé, éramos muy innovadores. Cuando íbamos a la universidad, estudiábamos matemáticas o física o ciencias. Eso era lo que hacía la mayoría de la gente. Éramos un país de ciencias, por así decirlo. En mi familia se hablaba de debates técnico sobre medidas y cosas de ingeniería. En los años 70, Alemania, éramos líderes en tecnología. En Estados Unidos empezaban a avanzar en tecnología, pero todavía no tanto. Bueno, sí, tenían un cierto interés en la defensa, pero el PC todavía no se había inventado, Internet no se había inventado. Y Alemania sistémicamente ha infravalorado la importancia de la tecnología, en parte porque no era tecnología alemana. La primera tecnología que no era alemana, los científicos alemanes participaron en la ciencia cuántica, en física cuántica, en esta revolución, en la Segunda Guerra Mundial. Y antes, incluso, la mayoría de los científicos judíos abandonaron Alemania. Se fueron, ¿eh? No les mataron. La mayoría de los físicos se fueron antes de que les mataran. Llegaron a universidades americanas y participaron en el proyecto Manhattan. Y a partir de ahí, desde 1945, dos años después, inventaron el transistor, 10 años más, y inventan los circuitos integrados. Así que empezaron a ir bien las cosas en América y fundaron luego el PC, el Internet. Por cierto, he leído un libro publicado por un profesor del MIT sobre cómo la vida digital cambia el mundo. En este libro, él criticó a Helmut Kohl y a François Mitterrand que se empeñaran en la televisión de alta definición, pero analógica, no digital, en los años 90. El proyecto Prestige lo llamaban, de alta definición, decían, eso sí. Tenían un término fantástico. Kohl et Fals, no sé qué. Gratificación política en tiempos políticos finitos. Querían una tecnología que fuera valiosa mientras él siguiera siendo el presidente. Pero no sucedió porque no calculó bien el coste. El problema de la televisión analógica es que cada país tenía sus estándares, sus normas, y no coincidían, no se compartían. Había diferencias, cada uno tenía distintas líneas. Las tecnologías analógicas eran bastante complicadas. Y los alemanes, como sociedad, infravaloraron la importancia de lo digital. Otra cosa más a añadir. La crisis, ¿no? Las .com. En las crisis del .com, las .com fue un factor, efectivamente. Ellos inicialmente estaban entusiasmados, pero perdieron. Fue peor todavía en Alemania. El Neue Mark era un mercado que no tenía nada de dinero, absurdo. Las peniques eran, el penny stock. Y el mercado cayó, incluso el tulipán, ¿no? En los tulipanes, sí. Sí, bajaron como los tulimanía, ¿no? Sí, un 95%. Eso, en cambio, en Estados Unidos no pasó. Tuvieron la burbuja de los .com, pero no fue igual. En Estados Unidos la burbuja de las .com explotó, pero no se cargó las .com. Más bien al revés, empezaron las .com. En cambio, en Alemania sí que acabaron las .com. Fue un shock excesivo. Los alemanes tuvieron que darse cuenta entonces de lo siguiente. Bueno, tenemos una tecnología analógica muy buena, ganamos dinero, pero el vehículo eléctrico nadie lo tenía en mente, efectivamente. Y pensaron, la tecnología digital, vale, está muy bien, es como el cine para las películas. Para nosotros esto de las películas y el cine no se nos da bien, se nos da bien los equipos pesados. Vamos a centrarnos en la industria. ¿Y tú crees que esa es la razón? Porque yo recuerdo que lo leí. En el libro, por cierto, no lo hablas mucho. ¿Tiene algo de el mundo digital que te invita al control? Y en Alemania estáis obsesionados con el que no te controlen tus emails, etcétera. ¿Lo ven como una amenaza a lo mejor y es esa la causa? ¿Que intentan controlar eso y distanciarse de lo digital? ¿Puede ser que eso sea un problema digital cultural, que haya sido la razón por la que Alemania no haya progresado en eso, para respetar su privacidad, su intimidad? Porque hay quien dice que teníamos antiguamente la guía telefónica con los números y las direcciones de la gente, ¿no? Antiguamente teníamos el listing telefónico con la dirección y ahora no, ahora todo el mundo quiere que nadie tenga su dirección y demás, ¿no? Es un poco contradictorio, ¿no? Lo sé.

0: como que a la gente le da miedo que le controlen. Bueno, esta tecnología no la inventaron ellos y yo esto lo aprendí de Alemania. Estaban muy cómodos con las tecnologías que habían inventado o habían ayudado a inventar, pero el coche, productos químicos, sí, lo conocían muy bien, pero la tecnología digital no lo habían inventado ellos y por tanto no lo conocían tanto. Algunos compañías automovilísticas sí utilizaron algunas cosas, pero la cultura de alemán era antidigital, como he dicho. Y la legislación de la Unión Europea, la ley de protección de datos, la de las criptomonedas, la de la inteligencia artificial, todo esto son legislaciones hostiles a este campo, porque sienten que intruyen en tu privacidad, efectivamente. Ursula von der Leyen es alemana y es la presidenta de la comisión elegida por la mayoría de EPP, el partido más grande que llega ahora al poder.
1: Vamos a incidir un poco. Susana Zuboff y otros, cuando hablan acerca del capitalismo, han investigado y vemos que la cantidad de datos que entregamos a las empresas, lo que saben acerca de nuestras vidas, nuestros jóvenes, quizás las personas dedican demasiado tiempo a las plataformas y de alguna manera, no sé, hemos visto lo que ha pasado en determinadas elecciones y demás, ¿no? De alguna forma que un cierto cuidado, ¿no? Una cierta precaución. Es importante porque en última instancia puede que estas plataformas sean excesivamente poderosas, van a tener unos efectos negativos en nuestra sociedad. Bueno, yo aquí diría que está el equilibrio, ¿no? La industria de la IA existe en Estados Unidos y en China y en menor medida en Reino Unido, pero no en la Unión Europea. Puede que haya alguna excepción, pero en términos generales no. ¿Por qué? Pues porque nos centramos en la protección del dato, no en el negocio del dato o compartir el dato. Sí, lo hacemos muy mal. Lo que es el automóvil eléctrico con inteligencia artificial no se va a dar en la Unión Europea. La Unión Europea va a ser uno de los últimos lugares donde se permita ver automóviles que se conducen ellos solos porque solamente vamos a ver problemas y no oportunidades. Yo creo que se podría lograr un equilibrio entre la protección y la oportunidad de la legislación europea, y por cierto, esto lo recalcan los tribunales europeos, es al 100% algo que avala la protección. En los tribunales, las sentencias, vemos que este es el principio, esta es la actitud, porque es lo que dice la normativa, la legislación, primero el consumidor, y no es así en otras partes del mundo. Yo creo que es un error, yo creo que está muy influida Europa por Alemania, yo creo que otros países europeos no han hecho nada. Interrumpo para preguntar entonces que no cree en esta tercera vía, respondo diciendo que no. La verdad es que es justo lo contrario. Estaría bien, quizás, ¿no? Una tercera vía, aceptar la necesidad de que haya actividad comercial tradicional, ¿no? Introduciendo ciertas salvaguardas. Estas salvaguardas han de ser efectivas y no burocráticas, porque si no, asfixias la industria si hay tanta regulación. ¿A quién se le va a ocurrir en la Unión Europea abrir una empresa de inteligencia artificial? Porque no va a funcionar. Si lo quieres hacer, pues te vas a Dubái, te vas a UK, te vas a lugares donde la electricidad es barata, donde nadie te va a andar dando empujones. Es así. Hay un ejemplo interesante acerca de la cultura. Hay un autor en Alemania que se llama, no me acuerdo, creo que es Spitzer, Manfred Spitzer. Este autor, bueno, vende muchísimo, bestseller, ha escrito acerca de cómo las personas se van entonteciendo por lo digital, los móviles, por ejemplo. A ver, yo no creo que los niños deban tener móviles, ni desde luego en los colegios jamás. Pero no era esto lo que planteaba. Él piensa que todo lo digital debería de eliminarse del currículum. Cuando le preguntaron, pero bueno, no es algo que necesitamos saber. Programación, estamos hablando acerca de cosas serias, no hablamos de TikTok. Y dijo, no estamos enseñando a los niños, no les enseñamos acerca de drogas, ¿por qué hablarles de lo digital? Esta es la actitud, es una especie como de fantasma malo que viene de fuera y la gente se lo ha creído. Yo tengo incluso familiares que citan el libro y me dicen, tiene razón. Bueno, así están las cosas, esta es la actitud en Alemania y es una actitud que prevalece en el mundo del automóvil, por ejemplo. Los alemanes pues no han visto la tendencia, no se han enterado, se centran en diésel, se centran en tecnologías que, ¿cómo decirlo? Antes, Ferdinand Piëch, de Volkswagen, de la familia Porsche, decía que no cabe un coche eléctrico en mi garaje. A ver, este señor tiene un garaje enorme, porque Volkswagen, pues, tiene Volkswagen, tiene Seat, y también otros, y lo que él tenía también en su garaje era Maserati y un Bentley y Porsches muy bonitos, por supuesto, porque él es de la familia Porsche. O sea que él tenía muchos automóviles en su garaje, pero no un coche eléctrico. Porque el coche eléctrico, a ver, el sector del automóvil alemán es muy de señores, ¿no? Es de hombres, es una cosa de ingenieros. Y yo tengo esta sensación cuando alquilo un coche alemán. El otro día alquilé un coche alemán y me llevó 10 minutos enterarme de cómo subir el volumen de la radio. No lo veía. Bueno, lo entendí. Hay un lugar donde nadie coloca el botón del volumen, ¿no? Escondido. Podríamos pensar que el volumen de la radio estaría cerquita de la radio en sí, pero bueno, te lo tienes que aprender de memoria. O un manual, ¿verdad? Buscarlo en el manual. Y luego había otra cosa en este coche, era automático, que suelen ser fáciles de conducir, ¿no? O sea, arrancas P, R, D, no hay muchas alternativas. Pero ¿cómo lo hacen? ¿Cómo lo hacen? Pues es que me confundía, casi fui para atrás. Y esto es algo... Esto es algo que es así. Hablando con un conductor, con un dueño, ¿no?, de una empresa de taxis de lujo en aeropuertos, ¿no?, un servicio que presta, le pregunté, ¿tiene coches eléctricos? Y me dijo, lo intenté, pero los coches alemanes eran demasiado complicados. Pero pregunto, Alemania es el segundo productor de coches eléctricos del mundo, ¿no? Exportan mucho coche, ¿no? Y producen mucho coche eléctrico, ¿no? Parece que empiezan a entregarse, ¿no? Incluso en coches eléctricos. Mi respuesta aquí es que no ganan dinero y se han planteado el segmento equivocado, además del mercado. Los coches eléctricos alemanes, pues, a ver, el mercado está en el coche más económico. Lo van a lanzar, ¿no? Porque BMW está pensando en lanzar un coche que costará 20, 25 mil más o menos. Pero el problema con los chinos es que han adelantado al resto del mundo en la tecnología digital y desde luego en lo relativo a las baterías. Así que el problema es, no es que los coches alemanes sean más caros, no, es un problema de la innovación. Los chinos han adelantado en cuanto a innovación. Y esto es algo inaudito, no lo conocen de antes. Y contaba un poco esta anécdota, ¿no?, de lo complicado que era el coche alemán. En un Tesla, por ejemplo, es como un iPad. O sea, te metes en el Tesla y es como un iPad, se parece mucho al iPad. Es muy intuitivo todo en el Tesla. La temperatura, todo lo que necesitas, ¿no? Ahí está. Ahí está. Y lo ves de forma intuitiva, repito. No son complicados, no hay botones difíciles. No, es una cosa fácil. Mientras que los coches alemanes están plagados de botones. Así que creo que no han entendido el concepto del mundo digital. Porque es un dispositivo digital, ya no es un automóvil. Es un dispositivo que se mueve. Eso es lo que es. En Volkswagen, estaban en China, intentaban competir. Bueno, sí, tienes razón. Manufacturan coches eléctricos y son los segundos más importantes porque están los japoneses, ¿verdad? Que lo hacen incluso peor. No van bien, no van bien. Los japoneses se han especializado en el mundo del híbrido. Esa es su tecnología, podemos decir. Y es interesante, la inventaron los alemanes, pero no les gustó, así que se la vendieron a los japoneses, ¿verdad? Así que los japoneses no ven que haga falta lanzarse al mundo del coche eléctrico. Así que los

Alemanes son los segundos productores de coches eléctricos del mundo por esta realidad del tamaño del sector. Pero no están ganando dinero, no les va bien, no les va bien. Este es el problema esencial. Cuando vemos el coche que se conduce solo, el autónomo, eso es un producto de software. Esto exige muchos datos. ¿Vemos coches de este tipo en Madrid, en Berlín, en Múnich? No. No, pero en Wuhan y en Beijing sí. Pero yo diría que eso es porque los europeos prefieren que otro lo pruebe antes. Sí, pero mi respuesta es que no será nuestra tecnología. Sí, esto es lo que haremos, efectivamente. Vamos a esperar hasta que recaben los datos y serán excelentes, ¿no? Serán excelentes porque es un aprendizaje, es machine learning, efectivamente. Aprenden sobre la marcha. Bueno, pues vamos a pasar ahora a otro capítulo de la energía. ¿Ha sido un error? ¿Ha sido un error lo de cortar con la nuclear? ¿Ha sido un error superior el depender tanto del gas ruso barato? Mi respuesta aquí es que todos los partidos alemanes apoyaron la conexión con el gas ruso, excepto los verdes. Esto, entonces, es un consenso nacional de amplio alcance. Tenían una expresión que quiere decir que el cambio es fantástico y que rima en alemán, y pensaban que iban a cambiar a Rusia gracias a la actividad comercial. Evidentemente, esto no ha sucedido. Así que fue una confusión nacional. Pero no de unos pocos, no es que la oposición se opusiera, no, todos los sindicatos, todo el sector, todos los alemanes, no hubo mucha conversación. Recuerdo los columnistas que escribían y decían, claro que sí, necesitamos el gas, punto final, necesitamos el gas, ya está, fue un error. Pero pregunto, ¿por qué no diversificaron? ¿Por qué? ¿Por qué no pensaron, vale, sí, necesitamos este gas barato ruso? Pero España, por ejemplo, que tiene 7 plantas de gas licuado, ¿no? ¿Por qué no tener lo que llamamos un plan B? Pues yo contestaría que esto fue en tiempos de Schröder. Cuando llega al poder estaba en coalición con los verdes, ¿verdad? Y lo único que querían los verdes eran un partido dúctil, pero a principios de los 2000 lo que querían con mayúscula, era dejar atrás lo nuclear. Se basaba, esa era la plataforma, esa era la filosofía. Y no era CO2, ¿eh? Era lo nuclear, era lo nuclear. Y tanto Schröder como Merkel estuvieron de acuerdo en que había que acabar con nuclear. Y vemos cómo los verdes y SPD al principio de los 2000 empieza este plan llamado del phase out hasta el 2030, y cuando sucede Fukushima en Japón, Merkel acelera aún más, de forma tal que en principio, en el 22, se cerrara la última central. Esta fue una decisión importante. Esto lo deciden por razones políticas. Y no hay otra alternativa, no había renovables en ese momento, no podían hacerse con ese volumen de consumo. El carbón, por supuesto, que tiraba. Así que el gas era la alternativa más limpia de los combustibles fósiles, si pensamos en las emisiones, ¿no? Sobre todo las más nuevas, ¿no? En cuanto al carbón, pues no hay mucho que se pueda hacer, ¿verdad? No hay mucho que hacer. Y los verdes, como digo, pues ahí estaban, ¿no? Y fueron quienes supervisaron esta salida y durante un poco tiempo fue ampliado y esta retirada progresiva pues tocó a su fin. Y Putin ya había invadido Ucrania, por cierto. O sea que ya teníamos precios en ascenso. Así que no fue que no nos diéramos cuenta de la geopolítica, porque la geopolítica era patente. Pero esto era más importante todavía. Y pregunto, ¿se concluye entonces que Merkel toma esta decisión final?
Sí, la respuesta es que sí. Es interesante. Lo único que hizo

en última instancia fue dedicarse a la geopolítica, pero no lo valoró bien. No supo comprender cómo era Putin, ni cómo era China, ni cómo era Trump, desde luego. Ella no podía hacer frente a Trump porque era el único que no creía que el comercio fuera ventajoso para ambos. Esto es tremendo, ¿no? Por parte de los alemanes. Cuando Alemania dice es bueno para todos, lo que quiere decir es que es bueno para Alemania. Desde luego era bueno para Alemania. Quizás no por razones económicas. Hay una parte económica interesante. Si yo quisiera explicar las cosas brevemente, pues está la energía, está la geopolítica, las reformas, los factores socioculturales, pero el factor unificante que subyace es un modelo económico que, como el modelo chino, depende de la exportación de servicios industriales. No son exportaciones industriales, yo no estoy en contra de las exportaciones ni de la industria, son los excedentes. Ese 8%, más de un 8%. ¿Y qué es? Pues es lo mismo que el financiero. ¿Qué quiere decir? No son los hogares, es la economía en su totalidad, el gobierno, el sector privado. Eran ahorradores netos, no invierten en Alemania, no consumen. China tiene el mismo problema. China reprime el consumo. Y tiene estos grandes excedentes y dependen de Estados Unidos y de otros países. UK, Australia, pero sobre todo Estados Unidos, cuentan con que absorban estos excedentes. Así que no podemos gestionar esta política sin esta contraparte. Y la globalización, el periodo fue un pacto faustiano. El país excedentario tenía que hacer frente al país, porque para el país deficitario, fenomenal. Podían consumir lo que no produjeran, ¿verdad? En el Reino Unido, el déficit se financió fácilmente, porque estos países generaban dólares y tenían que invertir los dólares. En Estados Unidos, yo creo que es un poquito un Ponzi, ¿no? Geopolítico, dando por supuesto que el supuesto es que alguien como Trump jamás llegaría a la Casa Blanca, y menos dos veces, ¿no? Un presidente americano jamás cuestionaría, porque Biden no lo cuestionó, Obama no lo cuestionó, Harris no lo cuestionaba, pero Trump sí. Y no todos los republicanos tampoco. La verdad es que Trump es bastante excepcional cuando se plantean estos déficits. Y yo entiendo que esta administración es distinta de la del 17. Es más serio, se centra mucho más en el comercio. Y si erradica, a ver, en términos generales, si estudiamos la economía internacional, pues siempre te dicen, no pienses en el balance bilateral, piensa en lo multilateral. Pero Trump no piensa así. A Trump lo que le gusta es la transacción. Alemania tiene un balance de tal, la Unión Europea de cual, China de tal, Canadá, México también. Yo creo que el déficit de Estados Unidos es de casi un billón. Un billón es mucho, incluso para Trump, pero puede recortar muchísimo gracias a estas políticas. Esto tiene efectos económicos, ¿no? Pero pregunto, ¿Alemania en concreto? Quisiera hablar un poquito acerca de asuntos políticos, sí, pero lo que acabas de comentar es que Alemania tiene los ahorros. Estos ahorros se invierten en Estados Unidos, ¿verdad? Me parece que eran el grupo de Düsseldorf, ¿no? Que compra todos estos productos tóxicos financieros, ¿no? Y dan lugar a la crisis esa tremenda. Pero entiendo que dices que en el informe Nicoletti, pues aparecen los ahorros, pero no podemos organizarlo. No podemos conseguir que lleguen a los emprendedores, a la innovación, al capital riesgo. Esta es la realidad en Alemania. Como digo, el modelo de Alemania era uno que se basaba en la industria, en los sindicatos, si quieres, en la banca, básicamente banca, y el gobierno, claro. Así que, ¿cómo cambiar las cosas? Ya sé que
te gusta.

0: Te gusta hablar de Europa, Draghi, que dice necesitamos no sé cuántos miles por año. Bueno, tenemos que de alguna forma encauzarlo, tanto la inversión pública como la privada. Ya sé que te gusta hablar de los mercados de capital, hay que unificarlos, pero el capitalismo alemán, visto el capitalismo europeo, visto que hay muchos empresarios en Alemania, en España, etcétera, que no quieren, a ver, lo que quieren es deuda, no quieren compartir acciones, ¿no? Porque piensan, bueno, es mi producto, etcétera. O sea que, ¿cómo romper este equilibrio? ¿Cómo conseguir la financiación necesaria para ser más competitivos? ¿Y qué hacemos con la deuda en Alemania? ¿Cuál es el primer paso?
1: Bueno, yo creo que sí, que vamos a tener este primer paso. Si calculas la parte alemana, son un 3 a un 6% del PIB, que no está explicado. Si Alemania hiciera lo que han comprometido los partidos políticos, tendría un déficit Alemania del tamaño de Francia, no tendría un déficit cero si hubiera hecho lo que piden los partidos políticos. Y nadie sabe cómo financiarlo, básicamente. La derecha dice, vale, pues recortemos la seguridad social, introdujemos las cocinas. La seguridad social cuesta 100.000 millones y la media entre 45 y 200. Eso es lo que calculamos, muchísimo más. Si no lo hiciéramos con los ahorros, en los préstamos, tendríamos que abolir el estado de bienestar, todos sus aspectos. Tendríamos que dar cocinas, sopa, comedores para pobres. Y nadie lo propone. Pero si quieren cortar los impuestos para las empresas, si quiere conseguir el objetivo de recorte de gasto en defensa, etcétera, necesitan financiación si quieren aumentarlo. El sector público esto no lo va a aguantar, sinceramente, no va a pasar. El sector público en Europa no tiene dinero. La única manera de hacerlo, especialmente en temas como el cambio climático o de la tecnología, la alta tecnología, necesita es que lo financie el sector privado. Y esto solo lo puede hacer tampoco los bancos. Los bancos no tienen la intención. Los bancos alemanes no son capital riesgo, no son. Son el Sparkasse, son herramientas de préstamos con garantías. El valor de la tienda o las acciones o los bonos o las obligaciones que los propietarios de la tienda tienen este Sparkasse, que es como las cajas españolas, las cajas de ahorros. Y esto no genera nuevos. No veo otra alternativa para los mercados de capitales. En Alemania lo bloquean porque no quieren cambiar y por eso no funciona la unión bancaria en Europa. Solo funciona para algunos bancos, no para los vasos grandes, solo para los bancos pequeños. Alemania no lo quiere. Helmut Kohl fue una excepción con el Schlankenpassen y todas las cajas, las Sparkasse de Europa, pues realmente no sabemos lo que pasa. Tienen un riesgo financiero. Cuando baje la industria alemana, los bancos estatales que financian esas industrias, no sabemos qué va a pasar con ellos. Si baja la industria, si entra en crisis, se va a acumular el riesgo en el sector financiero en Alemania. Bueno, pues eso es lo que puede pasar. Creo que llegará un momento en que va a haber una gran crisis financiera y entonces la gente, esperemos, espabile y se den cuenta de que verdaderamente necesitan un auténtico mercado de capitales. Los 800.000 millones de capitales de los que estaba hablando Mario, no sé si es correcta, si se puede financiar con el sector público. Por sí solo, no. Dice el entrevistador, no, no es el adecuado. Además, Ursula von der Leyen dice que hay que invertir en inteligencia artificial, pero es que no sabe a qué se refiere. Lo que quiero es que se replantee la regulación. La comisión debería hablar de programas, de dinero y decir, a lo mejor es que nuestra legislación no era tan buena, a lo mejor deberíamos replanteárnosla, a lo mejor deberíamos hablar de los mercados de capitales. Han reducido el proyecto de los mercados de capitales y lo han llamado mercados de ahorros. Creo que le quieren cambiar el nombre, dice, para ver si funciona mejor o no. Bueno, sí, contesta. La respuesta es que sí, que es una de esas cosas europeas. Los europeos tenemos muchos programas con muchos nombres. Jean-Claude Juncker, ¿os acordáis? Un programa de inversión de 300.000 millones. Yo creo que no generó nada de dinero. Fue una reclasificación de la inversión en España y en Alemania. Y dijo que él era el responsable, que había sido el inventor de ese programa. Eso nos encanta en Europa. John Baden realmente hizo dinero de verdad y los europeos nos quedamos impresionados porque no lo hacemos, solo hacemos marketing y tal. Y John Biden sí que le dio el auténtico dinero a las empresas, verdadero, el dinero de verdad. Los mercados de capitales en Europa son esenciales y no pueden dirigirlos los bancos. En Alemania, Francia, necesitan aceptar que van, Italia también lo está haciendo mal, pero que van a tener que perder su agarre, por así decirlo, en los bancos. Hace 10 años me invitaron a una fiesta en el FTP, el Partido Liberal Alemán, que tienen el FDP, ricos, el Partido Democrático Libre, con un montón de ideas radicales sobre cómo desregularizar la economía. Y allí hablé yo sobre los bancos y les dije, ¿os parecería bien que el Deutsche Bank fuera comprado por un banco italiano o español? Claro que no, dijeron. Básicamente, qué hipócritas, ¿no? Los bancos tienen que ser propiedad de alguien, porque tal y como funcionan, los políticos están en los comités supervisores del Landesbank y están también en el comité supervisor de las compañías, por ejemplo, de acero. Y luego las compañías de acero y el Landesbank es el que financia a las compañías de acero. Bueno, pero eso es en Alemania, ¿no? El capitalismo alemán que se conoce como capitalismo de accionariado, ¿no? Y durante mucho tiempo funcionó con éxito. Claro que sí, contestó. Sí, pero en la economía del siglo XXI ya no funciona. Funcionó en el pasado, porque con las empresas que tenemos ahora no puedes financiar a Amazon con este modelo, o a Apple, o a Google, o a lo que sea, la próxima generación de la inteligencia artificial. Esto no lo puede hacer un gobierno, una institución patrocinada por el gobierno. No funcionará así. Yo no digo que tengamos que hacer lo que hacen los americanos en absoluto, ¿eh? Pero el sector privado, incluso los chinos, ¿cómo lo han hecho? Es una idea de capital de riesgo. Han metido muchísimo dinero en el sector del automóvil, por ejemplo, y es o lo haces o desapareces. Muchas empresas han desaparecido, pero algunas han tenido éxito. Ha sido un proceso centrado en el mercado. Las mejores han tenido éxito y los chinos ahora no son capitalistas occidentales, no lo serán nunca, pero utilizan los mecanismos del mercado para conseguir el éxito en este área. Y creo que no tiene nada que ver con nuestro modelo. Nosotros podemos seguir teniendo colaboraciones, accionariado en las empresas, y esto no va a ser afectado por eso. Pero tendrá que modernizarse los comités de empresa, las representaciones de los órganos de supervisión conjunta. Todo esto es demasiado inflexible, rígido. El gran debate en Alemania es ThyssenKrupp. ¿Tiene capacidad de acero? Ya no hablan ahí de la inteligencia artificial. Nadie habla de la inteligencia artificial. Bueno, yo creo que el debate que han tenido estas dos empresas ha sido decepcionante, la verdad. No tenían visión, dice. Y muy probablemente la Cross Coalition va a ir mal otra vez, ¿no? Sí, puede que sí. Y creo que eres pesimista cuando piensas que el color nuevo, el partido, sea del color que sea el nuevo, no va a hacer lo que tiene que hacer. Wolfgang, ¿sabes qué? Mi análisis es el siguiente. Si Alimanta hace un poco lo que Friedrich Merz, que probablemente sea la próxima propuesta, hemos visto que la industria alemana es más eficiente, la producción industrial a lo mejor baja, pero el valor añadido no baja demasiado, pues habrá algún tipo de reforma en la oferta, si es posible, se recortará un poquito el bienestar social, etcétera. A lo mejor acabamos un poquito como en los tiempos de Schröder y Alemania a lo mejor mejora su eficiencia en lo que hace ahora. Pero lo que no va a hacer

algún tipo de reforma en la oferta, si es posible, se recortará un poquito el bienestar social, etcétera. A lo mejor acabamos un poquito como en los tiempos de Schröder y Alemania a lo mejor mejora su eficiencia en lo que hace ahora, pero lo que no va a hacer es un cambio radical, que es lo que necesita probablemente Alemania para ser más competitivo. Y el problema es que no creerá en la política industrial, una capacidad central fiscal que lo pueda hacer.

0: para hacer lo que tenga que hacer.
1: Sí, pero están los mercados de capital. Necesitamos una cierta complementariedad. Y no le interesa a Merz la unión fiscal. Tampoco le va a encantar ningún fondo europeo para defensa, lo que se está hablando, ¿no? Con Ucrania, etcétera. Alemania, bueno, se va a encontrar en una situación delicada. Y el FMI, cuando proyectan el crecimiento, tenían esta idea a 5 años. ¿Estamos hablando del 2030? No, están hablando acerca de lo que piensan es el crecimiento estructural. En el caso de Italia, 0,7, Alemania, 0,7 también. Y yo creo que eso está bien y encajaría con lo que comentas. Sí, va a haber una cierta confianza de retorno, va a haber un gobierno que funcione. El último gobierno no funcionaba. Este sí, habrá cierta reforma también. Probablemente aplacaremos el asunto de ingresos. También habrá un enfriamiento de las propuestas en cuanto a recortes fiscales. Van a enfriarse también en cuanto a la defensa, igual que el resto de Europa. De hecho, lo mejor que se puede hacer es que los gastos en defensa sean más eficientes. Podríamos conseguir unos niveles de eficiencia tremendamente superiores si lo europeanizásemos. Esto es lo que tenemos que hacer, ser más europeos. Pero pregunto, ¿Merz qué decía? Sí, respondo que sí, pero no lo va a conseguir, porque esto quiere decir que tenemos un caza, un carro de combate, y no sé cuántos sistemas compiten ahora mismo, pero varios países, Alemania incluida, tendrían que sacrificar lo que están haciendo ahora. Tendrían que avanzar hacia un sistema centralizado y tendrían que conseguir ese aprovisionamiento conjunto para conseguir esos niveles de eficiencia. La vida nos enseña que en la pequeña escala se duplica la eficiencia. La verdad es que es increíble. El mercado único no lo consigue. Hay pocos capítulos de la vida donde podemos duplicar la productividad. Y este es importante. O sea que, básicamente, si tienes 1,5% de defensa en PIB, me parece que en España es un poquito menos, ¿verdad? Bueno, pues si duplicas el nivel de eficiencia, es como gastar el doble, ¿no? 2 y pico, 3%, a lo mejor. Si hablamos de defensa, en el caso de Trump no es esto. En el caso de Trump, la cosa tiene que ver con comprar americano. No quiere que los europeos busquen ninguna eficiencia. No quiere una solución europea, en absoluto, en absoluto. A él lo que le gusta es dividir a todo el mundo y algunos europeos sin duda lo van a hacer, porque no hablamos solamente de Hungría, ¿no? No, vamos a ver Italia. Meloni ya está recortando. Está Musk también hará lo que le diga Trump, ¿no? El nuevo canciller austriaco también es tipo Van. Pregunto entonces la división, ¿no? Sí, la respuesta es ¿dónde irían Alemania y Francia? Porque es la pregunta. Sí, mi pregunta entonces, ¿qué piensas acerca de esta relación por definición entre Francia y Alemania en el proyecto de integración europeo? Bueno, si eligen a Merz, abril o mayo, está en el cargo. Va a tener 2 años para trabajar conjuntamente con Macron. Y van a ser los últimos 2 años de Macron. La pregunta, entonces, es, Merz es más europeo, pero, por otra parte, pues su europeanidad es una europeanidad alemana. Es la Europa mía, la que yo veo que hace lo que yo quiero que haga, la que funciona como yo quiero que funcione. Y esto no va a ser fácil si pensamos en Macron, porque Macron tiene esta misma idea, pero desde un punto de vista francés. Así que van a ser dos grandes personalidades. Puede que funcione, puede que entiendan que es mejor trabajar juntos ante Trump. Así que yo no me cierro, no me cierro en banda, no soy negativo. Yo no, en mi libro, no me planteo política, ¿no? De hecho, me

0: Basta con explicar lo que ha pasado. Me parece que la política, pues, haría falta otro libro, ¿no? Otra obra. Desde luego, empezaría con esto. Estamos en este embrollo. Vamos a ver cómo salimos de él. No hay respuesta fácil. Pero sí, bien podría ser. Necesitamos mayorías, sí. Y las mayorías que hacen falta, pues no hay que hacer lo que hizo Milei ni lo que ha planteado Musk. La solución, podemos decir, europea, no puede ser una solución alemana. Bien, pues la solución europea va a exigir una fiscal y una de mercados de capital. Y creo que tenemos que ser, como preeuropeos, tenemos que hablar bien alto. Durante la crisis financiera global, muchos amigos hablaban de la unión fiscal y dejaron de comentarlo. No es realista, no le gusta a Merkel, la unión tampoco está a gusto, hay que llegar a una solución de compromiso y ahí descarrila. Hay que sentarse y decir, a ver, los fondos de recuperación no es una sustitución del eurobono, porque es una alternativa intragubernamental. Los alemanes pagan a Italia y a España. Esto es lo que fue. Next Generation, por ejemplo. Sí, esto no es fiscal. Necesitamos un sistema federal. En un sistema federal no pasas, no transfieres de un país a otro. Haces tus cálculos, eso sí, pero das, por supuesto, el sistema federal norteamericano, pues puedes calcular que Nueva York transfiere dinero a Texas, pero no es el estado de Nueva York transfiriendo dinero al estado de Texas, es que a lo mejor hay personas que pagan más impuestos sobre la renta en Nueva York y pasa por sistemas de redistribución. Pregunto ahora, hoy hemos visto un honoris causa, ¿no? En la Universidad de Comillas, aquí en Madrid, y ha hablado acerca del momento Hamilton, diciendo que fue la mitad del momento Hamilton, porque Hamilton sí emitió deuda conjunta, pero también introdujo impuestos por primera vez, y esto lo olvidan, ¿no? Fue así, fue así. Necesitas esta capacidad de recaudar impuestos. Claro. Es la contribución, y esto a lo mejor cambia en el futuro. Así que, por supuesto, no fue momento Hamilton. El uso del concepto momento Hamilton. Yo creo que los europeos no deberían de utilizar estas expresiones norteamericanas porque no somos así, no pensamos así, no es un momento hamiltoniano. Estoy a favor de la unión de mercados, pero no me importa Hamilton porque Hamilton no tiene nada que ver con nosotros. La circunstancia, la estructura es muy distinta, pero sí, la Unión Europea va a necesitar. Si tiene estos derechos de recaudar deuda, si puede emitir, pues va a necesitar también plantearse la fiscalidad y por eso el bono soberano es un bono soberano, porque las instituciones o los gobiernos pueden efectivamente incrementar estos impuestos y por eso lo soberano. Hay muchas personas, incluidos economistas, que se sorprendieron al aprender que la deuda europea tenía este descuento ante la deuda alemana y la francesa. ¿Por qué? Pues porque no habían sabido comprender que el mercado o los mercados estudian la deuda soberana y la deuda de la Unión Europea de forma muy distinta. El bono soberano está vinculado con la soberanía del país. Por eso es soberano. No es porque lo emita un gobierno. Y la Unión Europea básicamente lanzó un producto estructurado, un CDO, no tan malo como los que afloraron durante la crisis, pero era difícil de entender. Si no entiendes la legislación europea, desde luego no vas a entender la estructura financiera y se dijo, y con razón, que no es un bono europeo, es una colección de certificados de deuda nacionales y vamos a recuperar el dinero en función si los países quieren pagar y están de acuerdo en cubrir eso.
1: Wolfgang, realmente ha sido un placer tenerte aquí con esta conversación. Muchas gracias a los que han hecho la pregunta y vamos a darle un aplauso a Wolfgang para darle las gracias por venir.

0: Thank you.
1: Muy bien, pues buenas tardes a todos por acompañarnos esta tarde y muchas gracias también por participar en esta conversación. La verdad es que a mí me resulta muy importante que sea efectivamente una conversación. Confío en que haya preguntas. Y lo digo no a título formal. Hay una cosa en la que creo firmemente cuando pensamos en la libertad, y es que ninguna persona tiene toda la razón cuando habla acerca de la libertad. Podemos hablar, pero no llegaremos a una conclusión lógica, única, ¿verdad? Es más, algo que yo creo que falla acerca de las conversaciones que sí que mantenemos acerca de la libertad hoy día es que tienden a ser participadas en personas que están convencidas de que tienen toda la razón, que están absolutamente seguras de que es su libertad la que importa. Están seguras al 100% de que lo que ellos quieren son exactamente las cosas que se merecen conseguir. Lo que voy a recalcar en esta ponencia es que esto no es exactamente lo que quiere decir la libertad. Si quiere decir algo la libertad, lo que tiene es que ver con las buenas cosas de la vida. Tiene que ver con aquello que valoramos. Es la capacidad, efectivamente, o el estado en el que nos encontramos para poder creer en las cosas buenas, combinar las cosas buenas, conseguir que las cosas buenas afloren. Si viviéramos en una sociedad de personas libres, no estaríamos peleándonos, no estaríamos insistiendo en que nosotros tenemos razón, no estaríamos enfadados todo el rato. Esto es lo que yo planteo. Y voy a empezar planteando efectivamente las cosas desde el punto en el que nos encontramos ahora mismo en Estados Unidos. Radical, ¿verdad? Ahora mismo, en este momento. Un grupo pequeño de personas que están muy enfadadas y que están seguras de que tienen razón y que actúan de manera impulsiva y que resulta que son muy ricos, están ahora mismo destruyendo mi gobierno, pero desde dentro, además. Y cuando digo destruyen mi gobierno, no estoy hablando de manera artificial, no es una metáfora, es una realidad. Hemos llegado a un momento tal en el que el gobierno más grande del mundo está siendo desmontado a propósito y sin ninguna vergüenza por un grupo de personas tremendamente, tremendamente acaudaladas. Y lo que quiero decir aquí es que, aparte de que es sorprendente y debería de sorprendernos, es que no sorprende. Si seguimos la lógica de la libertad negativa, que es como se suele comentar la libertad, y esto sobre todo en la parte del mundo que es angloparlante, si nos ceñimos a la lógica de la libertad negativa, no nos va a sorprender ver que aquí es donde acabamos. O para decir las cosas de forma más esperanzadora, si entendiéramos correctamente el sentido de la libertad, si fuera el sentido positivo, que es el que yo prefiero, quizás acabaríamos con una forma muy superior de política, en última instancia. Así que vamos a aprovechar para comentar lo que está pasando en Estados Unidos, porque no sé hasta qué punto en la prensa española se ha seguido muy de cerca. Está pasando muy deprisa, muy deprisa. Lo que está pasando en Estados Unidos ahora mismo es que un grupo de hombres jóvenes que trabajan para el oligarca Elon Musk, que es archimultitrillonario, que no ocupa ningún cargo oficial en Estados Unidos, que no ha sido elegido, un grupo pequeño, reducido de hombres jóvenes, han penetrado los despachos más importantes del gobierno federal de Estados Unidos de América. Han asumido el control de importantes sistemas digitales que inciden sobre el funcionamiento de mi gobierno, incluido el sistema de pagos. De forma tal que ellos, este pequeño grupo de personas que no han sido elegidas democráticamente, que no son empleados del gobierno, un grupo pequeño, pueden interrumpir pagos. Esto puede parecer muy técnico, pero no lo es. Si el Parlamento aprueba una ley, pero alguien que tiene 19 años puede impedir que se hagan los pagos, entonces el Congreso carece.

carece de poder, ya no hay poder. Y si no tiene poder, entonces los electores carecen de poder también. Y no es una propuesta teórica, no. Hay una serie de leyes que han sido aprobadas en Estados Unidos. Ahora mismo, según hablamos, están siendo eliminadas literalmente, de nuevo por un grupo pequeño de hombres jóvenes que trabajan para un oligarca que efectivamente no ocupa cargo electo. Impiden que estas leyes funcionen de forma tal que nuestro Congreso carece de sentido y, por tanto, nuestros votos carecen de sentido y nuestra condición de ciudadanos también carece de sentido. Así que dentro del gobierno de Estados Unidos de América nos enfrentamos a lo que verdaderamente es un golpe de Estado. Si pensamos golpe de Estado, ¿en qué pensamos? Pues pensamos en coroneles, en generales, con un grupo de hombres armados, con algún carro de combate. Bueno, si el golpe de Estado hubiera sido así, no hubiera funcionado. Si te acercas al Departamento del Tesoro en Estados Unidos con 100 hombres armados, pues no vas a conseguir el objetivo, ¿no? Pero si te acercas con un grupo de gente que habla rápido, que dicen que están avalados por el presidente y que son empleados del hombre más rico del mundo, pues a lo mejor no parece un golpe de Estado, el típico de las películas, pero es el tipo de golpe de Estado que puede conseguir el objetivo. Así que a medida que llegamos a apreciar estas noticias, yo lo que digo es que es sorprendente, pero no del todo. Nos impacta, pero tiene su lógica si pensamos en la libertad negativa. Y se ve, efectivamente, se ve que cuaja en las personas que están detrás de este golpe de Estado. Vamos a ver un pequeño ejemplo de lo que está pasando. Parece una nimiedad, pero vamos a ver hasta qué punto tiene sentido. Vamos a ello. En Estados Unidos, durante unos cuantos años recientemente, hemos podido pagar los impuestos nosotros solos. Está muy bien. Te subes a la página web, das tus datos, das a la tecla y pagas tus impuestos. En España seguro que también es así. ¿Verdad que sí? Sí. Bueno, para nosotros, cualquier cosa que podamos hacer sin pagarle nada a un experto nos parece fantástico. Bueno, pues una de las primeras cosas que ha hecho Elon Musk ha sido, y esto lo dice él, ha sido eliminarlo. Es decir, que los americanos, dentro de 2 meses, a no ser que pase algo, dentro de 2 meses, cuando los americanos en abril tengan que pagar sus impuestos, no lo vamos a poder hacer nosotros solos. Vamos a tener que utilizar a expertos, vamos a tener que contratar a empresas. Ahora, desde el punto de vista de la libertad, tal y como se presenta en Estados Unidos, y he hablado aquí de esta libertad negativa, no ha pasado nada malo. Desde el punto de vista de la libertad negativa, pues la libertad es que yo me enfrente al gobierno, ¿no? Desde el punto de vista de la libertad negativa, el gobierno no puede hacer nada bueno. Así que cuando Musk explicó lo que había hecho, y como digo, es un ejemplo, y así nos hacemos una idea de la ideología. Cuando él explicó lo que había hecho, dijo, este servicio era excesivo por parte del gobierno. El gobierno estaba diciéndote lo que tenías que hacer. De hecho, no, el gobierno estaba facilitando las cosas. El gobierno te lo ponía más fácil, pero en la ideología de la libertad negativa, el gobierno no puede hacer nada para ti. Todo lo que hace el gobierno va a ser malo. La ideología de esta libertad negativa, tal y como es en Estados Unidos, es un algoritmo, podemos decir. Da respuesta a todas las preguntas, ¿no? Gobierno mal, impulsos bien. Así que lo único en esta ideología, lo único que puede oprimirte va a ser el gobierno. Así que esto de que ahora tener que pagarle dinero a un contable para que presente tus impuestos está muy bien, porque las empresas no te van a oprimir. Solamente el gobierno, con esta interferencia debido a un alcance extraordinario, te va a poder oprimir. Y así, si las empresas no pueden, pues no pasa nada, nada, ¿sí? Si una persona muy rica, que es dueño de muchas empresas, destruye el gobierno. No ha pasado nada malo. No ha pasado nada malo porque el gobierno está ahí para oprimirte, dice. En fin, a mí me gusta.

gustaría que esto no fuera así, pero esta es la lógica a la que se están ateniendo, es la lógica que se está ejecutando. A ojos vista, un oligarca está horadando el gobierno, alineado con unas ideas que son populares y que creo son ideas aceptadas en Estados Unidos y más allá de sus fronteras. Pero vamos a ver cuáles son las implicaciones. Si la idea de la libertad es que es negativo, es que yo contra algo, y en términos prácticos soy yo contra el gobierno, pues en esta idea no habría concepto de lo que es dignidad humana. ¿Qué es una persona? Una persona es alguien que se opone a algo, ¿no? No estamos hablando de dignidad, ¿no? No hay ningún rasgo de complejidad, no hay capas, no hay humanidad. Si los seres humanos somos entidades que vamos chocándonos contra barreras, pues somos más o menos como bolas de billar, ¿no? Somos un objeto físico que bota y rebota contra las paredes. Y exactamente así es como nos ve Elon Musk a todos nosotros, a vosotros, a mí. Nosotros somos objetos físicos y punto. Y en su interpretación de lo que es la política, lo único que se hace con nosotros es darnos instrucciones acerca de contra qué vamos a votar y rebotar. Así que a lo mejor empezamos pensando, ah, sí, yo contra el gobierno. Y antes de que nos queramos dar cuenta, nos van a decir, no, nosotros contra el gobierno, no, nosotros contra el vecino. Y luego nosotros contra los inmigrantes. Y al poco nosotros ante los hechos, contra los hechos. Y así, esta idea de la libertad negativa nos lleva rápidamente, sin pausa, sin barreras, nos lleva al fascismo. Y esto es lo que estamos viendo. Si no hubiera concepto de lo que es el ser humano, si solamente estamos hablando de barreras, estamos intercambiando unas ideas políticas que se prestan a la destrucción del gobierno y también al trato de seres humanos como agentes de destrucción, sin más. Y esto es efectivamente lo que está sucediendo. Si la libertad es negativa, o sea, si es uno contra algo, entonces no hay derechos como tales, porque el derecho ha de ser positivo. El derecho tiene que ser derecho a algo. Derechos que tienen que ver con el hecho de que somos seres humanos. Esta realidad de que puedes estar en contra de algo, pero se te puede movilizar, manipular para que estés en contra de algo. Esto no nos hace pensar en ninguna dignidad, ¿verdad? Los robots también pueden ser movilizados contra cosas, objetos, animales, los animales también se pueden movilizar. La capacidad de enfrentarse a algo no es un rasgo especialmente humano. Así que estaríamos de acuerdo y diríamos, sí, la libertad parece que es estar en contra de. Aceptamos una interpretación de la libertad en la que los humanos no somos especiales. Y si esto fuera así, no ha pasado nada malo en Estados Unidos. Si no hay dignidad especial, si somos meros objetos, entonces el hecho de que nuestros representantes elegidos carecen de poder no importa, porque además deberíamos de tener derecho a tener estos representantes. El hecho de que estos jovenzuelos tengan acceso a datos particulares financieros de todos los ciudadanos de Estados Unidos, no hay ningún problema. No hay ninguna dignidad especial. Somos objetos, sin más. Somos cosas que se pueden movilizar contra otras cosas. Así que el hecho de que Musk pueda darle a la tecla y saber cuánto dinero tiene cada persona en Estados Unidos, que puede darle a una tecla y puede saber cuál es, por ejemplo, el número de seguridad social de todos los americanos. De nuevo, si es libertad negativa, pues no hay ningún problema. Él no es el gobierno. O sea que no está desatendiendo tus derechos, no está no cumpliendo. Y nosotros tampoco somos especiales. Somos objetos que votamos y rebotamos. Así que no hay derecho nuestro que pueda ser anulado. Lo que digo es que hay una cierta consistencia, ¿verdad? Una consistencia intelectual. La hay, esta idea de la libertad negativa. No tiende como muchas personas piensan que tiende. La situación en la que se encuentra Estados Unidos ahora mismo, en febrero del 2025, que es la destrucción de un gobierno que funciona a instancias de un oligarca y un grupo, un puñado de ricos.

estas situaciones tan extremas, creo yo, lo indico, lo comento en el libro, que deberían de desvelar el sentido común. En nuestras vidas cotidianas, yo creo que es muy fácil que nosotros nos veamos convencidos por ideas que no funcionan de verdad. Por ejemplo, la idea de la libertad negativa. Es muy fácil decir, sí, sí, el gobierno siempre es un problema, ¿verdad? Sin pensar un poquito más allá. Es fácil decir, bueno, pues yo tengo razón y es la barrera exterior la que está equivocada. Pero los ejemplos más extremos, creo yo, nos llevan a plantearnos otro tipo de sentido común. Así que vamos a ver un ejemplo extremo. ¿Qué es lo que todos tenemos en común con Musk? ¿Qué es lo que todos tenemos en común con Donald Trump? Pues lo que tenemos en común con ellos es que nacimos. Eso sí que lo tenemos en común. Y es el lugar sensato donde podemos iniciar una conversación acerca de la libertad. Si empezamos hablando acerca de la libertad y empezamos hablando de aquello que compartimos, es que todos hemos nacido, y todos hemos nacido, además, incapaces, hemos nacido dependientes, hemos nacido necesitando a otras criaturas, pues entonces la conversación va a ser muy distinta cuando hablamos de la libertad. Cuando hablamos de la libertad negativa, pues vamos a pensar que ya somos capaces, tenemos ideas, podemos sobrevivir. Y esto está todo en el trasfondo. Nos oponemos a algo que nos rodea. Hemos nacido desvalidos. Pero para que un humano sea libre, hay mucho trabajo, muchos esfuerzos. Las personas no pueden existir como tales sin una sociedad que les rodee. O sea que si la libertad va a tener sentido, entonces la libertad no puede ser un análisis de la persona recién creada y los desafíos. Tiene que ser una conversación acerca de aquello que uno necesita tener para, como persona, poder llegar a ser libre. Es un ejemplo extremo, ¿verdad? Aquellos que habéis visto un parto, aquellas que habéis parido, sabéis que es un momento extremo de la vida, pero es muy típico que sea el punto de arranque para una conversación acerca de la libertad. Y luego hay otros ejemplos extremos también. Hablaríamos aquí de la muerte. No debería de haber dicho la cosa, hay otra cosa que compartimos. Compartimos con Donald Trump y con Elon Musk y con todos los demás, y es que todos vamos a morir. Y esto nos ayuda, ¿verdad?, a pensar acerca de estas cosas. Y es muy llamativo pensar que algunos de mis conocidos oligarcas en Estados Unidos piensan que no van a morir. Atentos, están equivocados, se confunden, pero es muy importante. Es una limitación que tenemos que tener presentes. Si sabemos que nacemos, si sabemos que morimos, sabemos que hay un tiempo limitado, y pensamos de una manera acerca de la libertad. Pensamos, sí que hay límites. ¿Cómo puedo transformar los límites en posibilidades? Si pensamos, bueno, no nací y no voy a morir, pues el planteamiento acerca de la libertad va a ser muy distinto. Ese planteamiento va a ser, necesito protección de los peligros, pero quiero todo lo que quiero. Y así llegas a otro punto. Pero los ejemplos acerca de la muerte son ejemplos históricos y de momentos contemporáneos, además. Son muy útiles porque nos permiten llegar a una interpretación más positiva de la libertad. Por ejemplo, el holocausto de los judíos europeos. Yo llevo hablando acerca de este hecho. Estaba en Estocolmo hace unos días y estaban conmemorando efectivamente el holocausto, ¿verdad? Y se me pidió que participara en estas ceremonias. Así que estuve pensando en el holocausto en relación con estas ideas acerca de la libertad. Y pensé en algunos documentos fuente que tuve ocasión de leer cuando trabajaba sobre el holocausto, y tienen que ver con lo que llamamos la liberación de los campos de concentración. Es muy tentador hablar acerca de esta liberación, porque todo

0: Todo el mundo prácticamente conmemora el Holocausto a finales de enero y habla acerca de Auschwitz, ese momento.
1: Me gustaría decir que eso no es correcto, que esos lugares nunca se pudieron liberar, que la liberación no se aplica. Y la razón por la que lo digo es porque es lo que decían las enfermeras y los médicos. Y aquí hay que prestar atención a las enfermeras y a los médicos. Cuando llegaron a los campos liberados, entre comillas, en mayo o junio del 45, escribieron en sus epistolares o en sus diarios diciendo: liberación no es la palabra apropiada. ¿Qué querían decir con ello? Lo que querían decir era que para los supervivientes la libertad no era el concepto relevante, o bueno, al menos no lo sería hasta que estuvieran alimentados, hasta que hubieran tratado sus enfermedades, hasta que su trauma físico y psicológico se hubiera tratado. Y si pensamos esto por un segundo, tiene sentido. La idea de liberar un campo de concentración pone de manifiesto que en el momento en el que echamos a los torturadores y llega el ejército apropiado, todo el mundo está contento y lleno de vida. Pero esa no fue la situación de un momento a otro, de un día para otro. La realidad era que los supervivientes de los campos de concentración necesitaban muchísima ayuda. Y si ustedes, como yo, han estado prestando atención, han estado leyendo, han visto los testimonios de los supervivientes del Holocausto de finales de los 50 hasta ahora, pueden ver que gran parte de ese trauma sigue con la gente. Y vemos que la libertad no es un tema de sí o no, arriba, abajo, o que haya una panacea. La libertad no es un proyecto. Y el tema es que lo que vemos en esta situación tan extrema es relevante en nuestro día a día. Es como pensar en el parto. Si pensamos en la supervivencia, el nacimiento nos lleva a la misma conclusión, y es que aquello que es cierto de los supervivientes de los campos de concentración es cierto del resto de nosotros. Nadie puede verse libre de un problema. Lo que pone de manifiesto el campo de concentración es un extremo que, independientemente de lo grande que sea el problema, del mal, lo grande que sea el mal, retirar ese mal no es lo mismo que liberar, y esto es lo mismo para mayores y menores males. Podemos vernos oprimidos de una manera u otra, pero retirar esa opresión, aunque necesario, no es lo mismo que liberar. Para que alguien esté liberado, tiene que saber lo que quiere, lo que necesita, lo que es bueno en su mundo. Y necesita otras personas que le ayuden, necesita un entorno en el que esto sea posible. Simplemente deshacerse del mal no es suficiente. En mi propia vida, hace poco, las experiencias que me han ayudado a entender esto han estado presentes en Ucrania. Así que en Ucrania hay una palabra muy útil en ucraniano que es desocupación, que no existe en inglés exactamente. Desocupación en castellano es una palabra muy útil porque desocupación, que es una palabra que en inglés me acabo de inventar, no es lo mismo que liberación. Hay un espacio entre la desocupación y la liberación. Así que cuando los ucranianos utilizan el término desocupación, lo que están especificando es: hemos echado a los rusos. Así que ya no hay salas de tortura, ya no se está ejecutando a la gente. Ya no hay. La desocupación no es lo mismo que la liberación. Tiene una palabra para liberación. Pero la palabra desocupación crea un espacio en el que podemos preguntarnos cuál es la diferencia. Para los ucranianos, normalmente es muy interesante lo sensato que es la diferencia entre desocupación y liberación. Hemos echado a los rusos, pero no estamos liberados hasta que los trenes están en marcha otra vez. No estás liberado hasta que las carreteras están limpias, hasta que vuelve a haber parques infantiles, cosas que normalmente no asociamos con la libertad, pero que son fundamentales para lo que consideran liberación. Y estoy completamente de acuerdo con ellos. Y esto es algo que he visto

al visitar zonas desocupadas en estos últimos años. Estos conceptos, estas ideas, estoy usando a punto de partida ucranianos en el día a día, esto es algo que entendemos de manera instintiva rápidamente al visitar un sitio. Así que Enyahedne, que es una pequeña ciudad en el norte de Ucrania, la población entera estuvo bajo el yugo de la ocupación rusa. Todo el pueblo estuvo en un sótano. No tenían suficiente comida, no tenían agua. Mucha gente murió por enfermedad, por el hacinamiento, y se ejecutó a muchas personas, evidentemente, a lo largo de este proceso. Y luego llegó el ejército ucraniano y echó al ejército ruso. Las personas que sobrevivieron a esto no fueron liberadas. Su pueblo fue desocupado, y esto es algo que se ve si visitamos las escuelas. La escuela da la sensación de estar poseída, maldita. Hay pintadas de los rusos, gran parte de ella ha sido destruida. En el sótano hay una lista a un lado del marco de todas las personas que fallecieron y una lista al otro lado de toda la gente que fue asesinada, que ejecutaron. Y en las paredes del sótano está lo que escribían los niños mientras se distraían en ese sótano. Y son, bueno, conmovedoras y duras, pero no son la clase de mensajes que quieres ver escrito en una escuela. No es algo que un niño debiera escribir. Y es algo que no se debiera, que se ve en esta escuela. Y mientras estos niños no tengan acceso a su escuela, no podemos decir que esa ciudad está librada. Cuando salí de la ciudad, la persona, el hombre que me dio la llave para visitar el colegio, me pidió ayuda para construir un parque infantil. Y pensé, bueno, acaban de echar a los rusos, hay una guerra en marcha, están lanzando misiles, hay gente muriendo, ¿por qué quiere construir un parque infantil? Pero la respuesta es la libertad, la liberación. Solo porque se haya purgado el mal no significa que la gente sea libre. Necesita mucho para ser libres, y para él y para una gran parte de los adultos era necesario tener un parque infantil porque los niños necesitan un sitio en el que estar si quieren crecer como personas libres. Esta clase de ejemplos se revelan una y otra y otra y otra vez si visitamos estos lugares en los que la guerra ha cambiado, en los que un ejército, una fuerza de ocupación ha sido expulsada. Otro ejemplo fue en Posaprokovskam, al sur de Ucrania. Visité a una mujer, María, que vivía en un cobertizo de aluminio corrugado 10 metros más allá de su casa, que estaba completamente derruida. Su casa estaba derruida. Todas las casas en el pueblo están derruidas. Es lo que pasa en Ucrania. La guerra está destruyendo todas las residencias. Y la visité. Y me dio la bienvenida. Fue amable, hospitalaria. Quería que viera cómo había decorado su cobertizo. Y lo había decorado muy bien. Tenía una manta, tenía botellas de agua, tenía un libro que estaba leyendo. Había hecho todo lo posible con la situación. Y la situación era que era una mujer de 85 años viviendo por su cuenta y con problemas. Su pueblo había sido desocupado, pero ella no sería libre hasta que se retiraran los escombros entre su cobertizo y la carretera. Ella usaba un andador y no podía llegar a la calzada. Los autobuses no pasaban, así que no podía ir a hacer la compra. Hasta que los autobuses no pasen, no puede ser libre. Y estos ejemplos extremos son ejemplos extremos de lo que está pasando, muy extremos comparado a lo que está pasando. Son ejemplos extremos de lo que estamos viendo en Estados Unidos, lo que estamos viendo en las guerras, de los genocidios y la guerra. Yo creo que nos llevan a tener un sentido común, y el sentido común es que la libertad tiene que tener un lado positivo. Y cuando digo esto, no quiero decir que no haya tal cosa como libertad negativa. Lo que quiero decir es que la libertad negativa solo importa como una parte de la libertad positiva. Si tenemos un muro delante, lo importante no es el muro,

Lo importante eres tú. Si hay concertinas alrededor de ello, lo importante no es el alambre de espino. Eres tú. La razón por la que nos importa el muro y el alambre de espino es por todo aquello en lo que nos podemos convertir. Y cuando echamos abajo el muro y cortamos la concertina, todo lo libre que podremos ser dependerá de miles de otras cosas, más allá de estas barreras. Así que lo que quiero decir en términos filosóficos es que la libertad ha de ser positiva, dado el mundo en el que vivimos y una colección de realidades éticas. Y ahora voy a cambiar al lado más filosófico y ético de esta conversación. Normalmente pensamos que hay dos tipos de libertad: libertad positiva y libertad negativa, y que son distintas. Mi profesor Noxford, Isaiah Berlin, escribió un famoso ensayo sobre las dos traiciones de la libertad, negativa y positiva. No creo que esto sea así. Yo creo que la libertad negativa es un elemento de la libertad positiva. Es una condición necesaria para la libertad positiva. El caso en defensa de la libertad positiva suele ir así. Fase 1. Hay cosas buenas en el mundo. La justicia es buena, la belleza es buena, la integridad es buena. La lealtad, la honestidad, todo esto es bueno y es real. No son reales de la misma manera que este atrio o que este micrófono, pero no por ello son menos reales, son reales de otra manera. Es realismo moral. El segundo aspecto del caso filosófico es el pluralismo moral. Esto es, hay muchas cosas buenas, no solo una. Así que si pensamos que todas las cosas buenas se combinan en una única cosa buena, eres un totalitario. El pluralismo moral, y estaré encantado de hablar de esto más adelante, lo importante es que el pluralismo moral, yo creo que de manera indiscutible, hay muchas cosas que son buenas. No hay manera de traducir la piedad a consistencia, no hay manera de reducir la espontaneidad para que se convierta en puntualidad. Estos son cosas distintas. No encajan entre sí, no son compatibles. Esto no es una receta en la que podemos incluir estos elementos y tenemos una tarta de libertad. Esto no se combina. Y este es el tercer aspecto. Hay un tipo de aritmética o geometría que funciona con los bienes morales que es distinta al mundo moral, al mundo físico. En el mundo físico puedo decir, espero me disculpen, esta sala es más pequeña que la sala en la que hablé en Barcelona anoche. Y esto sería objetivamente cierto. Veo que hay gente en primera línea que está un poco incómoda, lo siento mucho. Pero no puedo decir, nadie puede decir que la lealtad es más grande que la honestidad o mejor que la honestidad. Son distintas. No podemos decir que uno es mejor o más grande que el otro. La matemática y la física no se aplican en el mundo moral. En el mundo moral tenemos que tomar decisiones subjetivas. No hay una norma que podamos seguir que nos vaya a decir cuándo debemos ser una cosa u otra. La tensión es irreductible, siempre estará ahí. Así que, bueno, la consistencia es buena. Es bueno ser consistente. Pero la piedad también es buena. Creo que todo el mundo estaría de acuerdo, pero la piedad es, por definición, inconsistente. Ser piadoso significa hacer una excepción. La puntualidad es buena, como hemos dicho. Estoy muy contento de que todos ustedes hayan llegado aquí a la hora. La espontaneidad también es positiva. Pero si alguien es espontáneo, no siempre será puntual. La lealtad es buena. La honestidad es buena. Sí, después de la charla, cuando estoy firmando libros, me dicen, profesor Snyder, tiene un aspecto maravilloso. ¿Es honestidad? ¿Es lealtad? Los bienes morales no terminan de encajar entre sí. Sí que la naturaleza del universo moral nos lleva a un territorio distinto. Y, de hecho, pueden ver, esto es un argumento en contra de la libertad negativa. La libertad negativa quiere que seamos objetos físicos y que el único problema más sean los muros. Y esto, la metafísica no tiene que jugar.

jugar un papel. Pero, de hecho, si hay cosas buenas, y estas cosas buenas son reales, y no todas encajan, y se nos fuerza a tomar decisiones humanas subjetivas, entonces estamos en una situación distinta. Somos capaces de estar en una realidad distinta en la que tomamos nuestras propias decisiones y que, por tanto, al reafirmar distintos valores morales, nos convertimos en criaturas distintas, nos convertimos en criaturas impredecibles, nos convertimos en criaturas con personalidad, con un carácter moral. Así que este es el caso positivo a favor de la libertad a tema filosófico, y podemos ver que es distinto del caso negativo. El caso negativo dice que suele decir que estoy bien como estoy. Pero la libertad negativa no tiene que reconocer que hay valores, no tiene que reconocer la realidad de los valores. Dice, estoy bien como estoy, si quiero comprar algo, eso es bueno. Haga lo que haga, tiene que ser racional de una forma u otra. Mientras que en el mundo de la libertad positiva damos un salto y aceptamos que hay cosas buenas en el mundo. Y si les parece extraño que diga sistemáticamente que hay cosas buenas en el mundo, espero que estén de acuerdo conmigo en que la vida es mejor que la muerte, que el placer es mejor que el sufrimiento, que la integridad es mejor que la mentira. Pero en el momento en el que ustedes están de acuerdo conmigo, hemos llevado la conversación a un entorno en el que la política ya no suele aplicar. No podemos tener libertad cinética. Y en el momento en el que intentamos llevar a cabo la libertad cinética, estamos en un mundo de libertad negativa y rápidamente va a haber un oligarca en su gobierno desmontándolo. Son un par de pequeños pasos. El segundo caso a favor de la libertad positiva está relacionado con la clase de criatura que somos. Como he mencionado antes, el hecho de que seamos humanos y que estamos limitados y que vivimos en determinados tipos de cuerpos, esto tiene una colección de implicaciones. Uno de ellas es que somos libres de hacer solo las cosas que sabemos hacer. Me doy cuenta de que esto puede sonar un poco decepcionante, porque si pasamos un montón de tiempo viviendo en la cultura estadounidense, o han visto muchas de nuestras películas, les han dicho que todo es posible. Es un eslogan muy popular. Vuelve una y otra vez. Y ahora que les he descubierto el pastel de que todos nos vamos a morir, no me siento muy incómodo descubriendo otro pastel, y es que, bueno, no todo es posible. Y cuando la gente les dice que todo es posible, es un preludio para la siguiente jugada, que es que nada es posible. Así es como funciona. Porque si les dicen que todo es posible, de pronto descubrirán que eso no es cierto. Y pasarán a estar en un momento, bueno, de malestar. Y bueno, la política es así. Los 90 y los 2000 fueron un momento en el que se nos dijo que el comunismo se había acabado, que todo era posible, que el pasado no importaba. Y cuando eso resultó no ser cierto, Estados Unidos invade a Irak, o hay una crisis financiera, o la movilidad social se queda en encefalograma plano, el movimiento más sencillo es pensar que nada es posible. Es, bueno, malestar y carencia de futuro, que yo creo que es donde nos encontramos ahora. Así que la libertad está relacionada con que algunas cosas son posibles, y cuanto más capaces seamos, más libres somos. Y bueno, cuando echamos un vistazo a la clase de criaturas sociológicas y neurológicas que somos, es decir, si queremos pensar en la clase de criaturas que somos, no podemos pensar solo en los muros y en los gobiernos y estar buscando cosas a las que ponernos. Tenemos que encontrar maneras de hacernos más capaces cuando son, bueno, mayores, mediana edad. En todo momento de la vida, la libertad es un tema de capacidades. La libertad es física. Hay una segunda manera en la que la materialidad de todo esto es muy significativa, y está relacionado con el conocimiento propio. Para poder ser libres, y yo creo que todo el mundo estará de acuerdo con nosotros, para poder ser libres tenemos que conocernos. Tenemos que saber lo que queremos, tenemos que saber lo que valoramos, tenemos que. Incluso un abogado de la libertad negativa diría que uno ha de conocer sus propios intereses.
Pero

El tema es que, para todos aquellos que están en relaciones, esto es muy importante, el tema está en que se nos da muy mal entendernos a nosotros mismos. No es una capacidad particularmente humana conocernos. No se nos da bien. Y si dudan de lo que digo, pregúntenle a su pareja, pregúntenle a su madre cómo de bien se conocen, pregúntenle a alguien que les conozca bien. Y no lo digo, no lo digo de broma, sino en serio. Por norma general, el argumento esencial para la libertad positiva es que no puede crear un individuo, una persona no puede crear un individuo, un bebé no puede convertirse en un hombre libre, en un humano libre por su cuenta. Un joven. Hacen falta colegios, calzadas. Una persona mayor, todas necesita esta clase de apoyos. No podemos crear a un individuo con un individuo. Solo podemos crear un individuo con la ayuda de la sociedad. Si no, es imposible. Creer cualquier otra cosa es una ilusión mortal que lleva a un dominio tiránico. Y lo que quiero decir con esto es que, asumiendo que para ser libres tenemos que conocernos, que yo creo que tiene sentido, la única manera de hacer esto es escuchar a los demás. Y la única manera en la que escuchamos a otras personas es si creemos que son personas como nosotros. La única manera de conocernos es a través de la empatía y de ver el mundo a través de otras personas. Y ver el mundo a través de los ojos de los demás. Y es fácil decir, pero es muy difícil de hacer. Pero lo que quiero decir es, todos nosotros vivimos con, bueno, con espinaca entre los dientes metafóricos, y todos necesitamos que alguien nos diga que lo tenemos. Todos necesitamos que otra persona vea la paja en nuestros ojos. Y tenemos que confiar en que y no podemos confiar en que la gente nos va a decir lo que pasa con nosotros, a no ser que creamos que son reales de la misma manera que nosotros somos así. La persona que dijo esto fue Edichstein, que es un filósofo alemán y judío que fue ejecutada. Fue Edichstein que fue ejecutada en el Holocausto en Auschwitz, y ella también vino de una situación extrema. Fue una enfermera durante la Gran Guerra, en la Primera Guerra Mundial. Y mes tras mes estaba cuidando hombres destrozados. Y decía, creo en su realidad porque veo sus cuerpos como el mío, como cuerpos vulnerables. Así que veo que son reales. Y como veo que son reales, puedo empatizar con ellos. Así que puedo aprender y empatizar con y de ellos. Así que lo que les quiero decir es, nos hace falta una teoría del conocimiento. Nuestra teoría del conocimiento de la libertad tiene que involucrar a los demás. Y tanto en cuanto vivimos aislados de los demás, incapaces, mientras veamos incapaces de confiar y veamos aislados, solos, delante de ordenadores que algorítmicamente nos regurgitan cosas en las que ya creemos, nuestras posturas del mundo y que nos reflejan nuestra imagen propia normalmente fallida, nunca podremos ser libres. Así que, bueno, antes de terminar esto, si tengo razón, y estos ejemplos tan extremos les han servido, si tengo razón de que la libertad es positiva filosóficamente, si tengo razón con que la libertad es positiva de manera corpórea y empática, yo creo que la libertad también es positiva de manera política. Y lo que quiero decir es, la libertad se convierte en aquello que justifica el gobierno. Así que, bueno, en mi país, o en inglés, al menos en las conversaciones, siempre en las conversaciones políticas hay una tensión enorme entre el gobierno y la libertad. Como todos los binarios, es muy cómodo. Los humanos se sienten muy cómodos cuando se nos presentan dos opciones. Esta clase de pensamiento binario es una característica de la no libertad, y no es así. La libertad y el gobierno.

no se oponen. Podemos tener buenos gobiernos y malos gobiernos. Podemos tener gobiernos que liberan y gobiernos tiránicos. La prueba de fuego para un gobierno es si crea las condiciones para que la gente sea libre. Yo creo, personalmente, creo que esta es la única manera. Eso es lo único que puede hacer un gobierno. Esto justifica un gobierno bastante grande, pero no justifica muchas cosas que un gobierno puede hacer. Si es cierto, tal y como he dicho, para poder crear individuos necesitamos esfuerzos colectivos. El gobierno es esa agencia que en una sociedad grande permite que se lleve a cabo este trabajo colectivo y, por tanto, hace que la libertad sea posible. Así que hay una tensión entre gobierno y libertad. Y una conclusión de esto es que una de las tensiones que se nos ha enseñado que las barreras imposibles no son reales, como por ejemplo la tensión entre seguridad y libertad. Una de las cosas que se nos enseña, al menos en inglés, a lo mejor es distinto aquí, es que vivimos en una lucha constante entre libertad y seguridad, y no es así. Los casos en los que la libertad y la seguridad están en tensión son bastante esotéricos y bastante excepcionales. Un 99% de las veces, si puedo garantizar la seguridad a la gente, les estoy garantizando más libertad. Y normalmente, si garantizo libertad, ofrezco mayor seguridad. Casi nunca hay tensión entre estos dos aspectos. Una de las cosas que me dijo el presidente ucraniano que se quedó en mi cabeza, que tiene sentido, cuando desocupamos un pueblo, traemos tanto libertad como seguridad. Y por supuesto, así es, tanto la libertad como la seguridad llegan al mismo tiempo. Así que creo que gran parte de los problemas que creemos tener con libertad no son intelectualmente reales. Creo que se nos han forzado y creo que la libertad, con una justificación para el gobierno, que es lo que digo en el medio del libro, si es una justificación para el gobierno, esto podría ser un concepto que nos permite pensar de manera distinta en nuestra política. Así que en Estados Unidos la libertad casi siempre ha estado captado por la derecha y hasta cierto punto por la extrema derecha. Y hay un problema con ello. Y es que la manera en la que utilizan el término libertad, básicamente están hablando del derecho individual de seguir sus instintos en contra de otros individuos. Así que, por ejemplo, libertad de expresión. En la derecha estadounidense y hasta cierto punto en el diálogo estadounidense en general, la libertad de expresión significa estoy muy enfadado y tengo 100 mil millones de dólares y tengo una red social a mi disposición, así que debiera asegurarme de que mis posturas enfadadas alcancen a 1.400 millones de personas y no solo a 1.300 millones de personas. La libertad de expresión en Estados Unidos se entiende como que el gobierno no les permite decir lo que quieren. Y por supuesto es malo si el gobierno no le permite a alguien hablar de lo que cree. Pero si pensamos en la libertad de expresión solo de esa manera, si no pensamos en la persona, sino en lo que se está diciendo, nos encontramos en una posición ridícula. Les voy a explicar esto. En nuestro mundo casi ninguna de las cosas que decimos es humana, de lo que en el día a día, la mayoría de lo que vemos, la mayoría de cosas que se dicen y se comparten, no vienen de una persona directamente. Y sin embargo, cuando hablamos de la libertad de expresión, en la derecha lo que nos preocupa es la capacidad de Internet que llegue a las personas. Sin embargo, la única manera de pensar en esto es porque nos olvidamos de la persona. ¿En qué consiste la libertad de expresión? La razón por la que tenemos libertad de expresión no es porque es físicamente peligroso para las personas menos poderosas decir la verdad, decirle la verdad a gente más poderosa. Esa es la razón histórica y, de hecho, la única justificación real para la libertad de expresión. La única razón por la que merece la pena tener libertad de expresión es para proteger los cuerpos de los menos vulnerables cuando le dicen la verdad a aquellos que tienen más poder. Y esa manera de pensar en la libertad de expresión es, por supuesto,
positiva, empieza con la realidad de personas vulnerables.

Vulnerables, empieza con la realidad de que muchas personas son más vulnerables que otras. Es una traducción que se vuelve a Europa. Por eso hemos hablado a la antigua Grecia. Hemos hablado de esto durante 2000 años, básicamente hasta el jueves pasado. Hace muy poco se nos ocurrió que la libertad de expresión.

0: Pero si pensamos en libertad positiva, nos damos cuenta de que de verdad Donald Trump y Elon Musk tienen libertad, tienen derecho a la libertad de expresión, por supuesto que sí, pero como son las personas más poderosas, no son las personas que debieran preocuparnos, sino de las que debiéramos preocuparnos en última instancia. Y cualquier persona menos poderosa, menos rica, debiera ser más importante. Y en toda clase de derecho a cualquier libertad. Y eso es un ejemplo sobre cómo el término libertad ha sido captado. El otro tema de dejar que la libertad esté solo en un lado del espectro es que la gente en el centro o a la izquierda deja de usar la palabra. Y si dejas de usar la palabra, terminas rindiéndote sobre el concepto. Y bueno, yo creo vehementemente que seas conservador, liberal, socialista, necesitas la libertad. Si intentamos deshacernos de la libertad, terminamos con una política muy diferente. Así que lo último que quiero decir al respecto es que me parece que necesitamos poder compartir esta palabra de una manera que tenga sentido. En mi país hablamos de ello constantemente. Pero hablamos de ello de una manera completamente errónea. Y esa manera, yo creo, tiene el mismo impacto en el resto del mundo que es el monopolio de la derecha en un país individual. Hablamos de ello todo el rato y muchas veces no tiene sentido lo que hablamos. Y los europeos hablan menos, aunque un país europeo normal permite a la gente que sea más libre que Estados Unidos muchas veces, y bajo nuestras propias métricas e instituciones, que son la Freedom House, que reconoce la libertad de una manera muy estadounidense. Somos el número 50 a nivel mundial y ustedes están por delante de nosotros y los miembros de la Unión Europea suelen estar por delante. Y la razón es muy sencilla. Si tenemos un país que se centra en la libertad positiva, las libertades negativas suelen ir mejor, que es algo que descuajeringa la mentalidad de los estadounidenses. Lo he hablado 50 veces, no voy a insistir, pero pensemos que si solo hablamos de libertad negativa y hablamos de libertad positiva, eso creará una suerte de distopía nazi o soviética. Pero la verdad empírica es que si tenemos libertad positiva, eso mejora la libertad negativa. Si solo nos centramos en libertades negativas, va peor. Y por supuesto, va peor en libertad positiva. Y esa es la. Pero los europeos, en mi opinión, los europeos que vienen países que son bastante libres, no hablan de la libertad muy a menudo porque. Y no hablan de la libertad como una justificación para el estado del bienestar o como una justificación de gastos. Gastos estatales o de cuidado de menores. Y yo creo que es un error que nosotros no hagamos esto. Yo creo que tenemos la palabra. La propiedad de los europeos tienen la praxis, pero nadie tiene el concepto apropiado. Y compartir lo que yo creo que es el concepto positivo, que es una libertad que es humana y positiva, es algo que he intentado hacer en esta tarde. Y ahora, bueno, estoy muy emocionado por la conversación que vamos a tener ahora. Muchas gracias.
1: Jaime Garrido es director de Información de Mercados y Estrategia de Inversión en CaixaBank Asset Management. ¿Qué tal, Jaime? Bienvenido, buenos días.
2: Muy buenos días.
1: Bueno, inflación más persistente de lo esperado, déficits fiscales elevados, se han tensionado mucho en las últimas jornadas los bonos y no sé si estamos en un cambio estructural de la curva de tipos. ¿Y qué lectura podéis hacer en CaixaBank Asset Management de toda esta situación y de esas actas de la FED que ya reflejan la preocupación inflacionista y, sobre todo, que pueda haber, bueno, el mercado ya anticipa subidas y no bajadas de tipos de interés, mal que le pese a Donald Trump?
2: Vamos a ver, un cambio estructural no me atrevería a decir qué es, ¿no? Yo creo que las curvas de tipo de interés están reflejando, la americana y la europea, hablo de Estado fundamentalmente, pero sobre todo la americana, lo que están es reflejando el escenario derivado del cierre del estrecho de Hormuz, que como bien sabemos, pues no solo están propiciando subidas de precios del crudo, sino otros muchos insumos, ¿no? Y que ya se están trasladando pues a datos de inflación, ¿no? Y ya lo estamos viendo en datos de inflación, sobre todo la componente de energía, lo hemos visto en datos de índice de precios a la producción.

0: Con lo cual estamos empezando a ver la primera fase de todos esos cuellos de botella que producen subidas en los precios de todos estos insumos, ¿no? Los mercados también se están moviendo mucho las expectativas de subida de tipos conforme digamos, mucho a titulares, ¿no? Yo no digo que no que no le haría mucho caso, pero sí es cierto que si mañana llegamos a un acuerdo o gana por sexta vez la guerra de Donald Trump, ¿vale? Pues seguramente las curvas vuelvan a bajar y a descontar menos subida de tipos, ¿no? Con lo cual, digamos que estamos en ese escenario de mayor inflación, pero que puede cambiar. Nosotros estamos algo más positivos. Yo creo que pensamos que el mercado se está fijando ahora mucho en inflación y seguramente en algún momento, la pregunta es cuándo es el momento, no tengo ni idea, es seguramente empieza a fijarse más en crecimiento, ¿no? Y por eso en este caso pues vemos ahí cierta oportunidad en todo lo que son curvas, ¿no? Que están un poquito pasadas a nuestro entender de subidas o de expectativas de tipos, ¿no? Y lógicamente, si tu escenario es subidas de tipos, van a empezar a subir tipos los bancos centrales. Tu asset allocation ha de ser duración corta o no tener duración. Si tu escenario es van a girar la inflación, puede ser temporal si esto se acaba razonablemente pronto y empezamos a girar algo en crecimiento, quizá la renta fija sea una oportunidad de compra, sobre todo de gobiernos.
1: Menos inflación en Europa que en Estados Unidos, aunque también más crecimiento en Estados Unidos que en Europa. ¿Sigue teniendo sentido, no sé, tener más peso en Europa que en Estados Unidos? ¿O en qué medida se traduce esto en una asignación regional de activos?
0: Nosotros seguimos apostando, llevamos ya tiempo así, aunque haya habido momentos de los últimos meses que no nos ha dado la razón el mercado, como nos hubiera gustado, seguimos apostando por Europa sobre Estados Unidos, ¿no? ¿El por qué? Primero porque si es cierto que ahora mismo todo esto se está produciendo en un entorno de bastante resiliencia económica, ¿no? Yo creo que si esto nos hubiera pillado con una economía con datos bastante más flojos, pues estaremos hablando en otro escenario, ¿no? Pero eso está, lo que está es minorando crecimiento, ¿vale? Donde antes había crecimiento del 3%, nos vamos al 2, ¿no? Por poner cifras, ¿no? ¿Y por qué tenemos algo más de dudas en Estados Unidos? Porque cuando uno ve por qué está creciendo Estados Unidos, está todo muy centrado en todas estas macroinversiones que están haciendo los hiperescaladores de, recordad que 650.000 millones en 2026, ¿no? Claro, cuando uno quita esa parte de inversión en todo lo que es Producto Interior Bruto, pues te quedan los números son otros, ¿eh? Son algo menos bonitos, ¿no? Si tú miras la parte americana en donde la tasa de ahorro está en mínimos, no se crea empleo como hace unos cuantos meses, porque tenemos ahí distorsiones, no solo por el tema de inmigración, sino porque también la economía no necesita contratar mucho, digamos, estamos en un punto de equilibrio ahí un poco raro, como yo lo veo, digamos, oiga, ¿por qué sube la gasolina, como el gasoil, el galón, como está subiendo ahora con la driver season a la vuelta de la esquina? Si no se crea, el consumo no tira, ¿de dónde van a salir estos buenos datos, ¿no? Por eso pensamos que, en cambio, en Europa hay otra perspectiva. Sí es cierto que crecemos menos, porque en Europa se crece menos. Tendemos a criticar, por llamarlo de alguna forma, siempre a Europa, por todo lo que tenemos ahí encima de regulación y demás, pero sí es cierto también que la tasa de paro está en mínimos, que el crecimiento del empleo es del 1%, a lo mejor con poca productividad, pero también es cierto que esa productividad es baja porque aquí en Europa todo el empleo público se computa como coste, cosa que aquí el empleo público, no, no hablo de España, sino en Europa en términos generales, es elevada, ¿no? Tenemos mucha más, ahora mismo, mucha más seguridad, toda esta seguridad a nivel de gobernanza, ¿no? Se ha criticado mucho el funcionamiento de la Unión Europea, que es casi a veces que nos pegamos tiros en el pie, ¿no? Si me permites que te lo diga así. Pero también es cierto que preferimos esto a la administración americana, donde hoy digo una cosa, mañana la contraria y pasado mañana vuelvo a decir lo mismo. O la arbitrariedad de China, que no hay que olvidarse que sigue siendo una dictadura comunista, ¿no? Por otro lado, además, Europa ha hecho un trabajo importante en todo lo que es energías renovables, ¿eh? Y yo creo que eso también es un punto. Sí es cierto que tenemos dependencia del crudo elevada y que esto tiene un shock importante, shock de oferta, un shock de oferta importante, pero también es cierto que, por poner cifras, el año pasado ya la generación de electricidad en Europa, pues prácticamente más del 47% venía de energías renovables, cosa que en otras muchas zonas no es así, ¿no? Con lo cual tenemos unas ventajas que el mercado espero que las vea en algún momento y que luego además tendemos a pensar que la bolsa americana siempre lo hace bien. Y yo lo miraba, no sé, muchas veces tienes eso en mente, pero cuando ves, te sacas un índice de desarrollados ex USA, lo ha empezado a hacer bien en los últimos 6 meses en abril. El resto lo está haciendo mejor, no digo contra Europa, pero sí contra el resto de desarrollados.
1: Seguridad frente a imprevisibilidad, ¿no? Y siempre suele tener titulares más chillones, ¿no? Todo lo que proviene de Estados Unidos. Decía Jaime que, bueno, que sois ciertamente o moderadamente optimistas con el ciclo, que todo puede cambiar para bien si se decide, bueno, pues desbloquear el estrecho de Hormuz, pero también es cierto que bueno, hay infraestructuras seriamente comprometidas, dañadas. Uh-huh. Europa, que por cierto has citado antes las renovables, bueno, es un país que no depende tanto, una región que no depende tanto del estrecho de Hormuz, pero es ahí donde parecen estar fijados los precios de la energía. No sé si el mercado crees que está infraponderando el riesgo de un shock inflacionista, al sentido de, bueno, en la línea de esas advertencias que dice la Agencia Internacional de la Energía de que es el mayor shock energético de la historia.
0: En cierta manera, sí. Depende también del mercado que veamos. Si coges la curva de renta fija, están descontando más inflación, derivado por eso que acabamos de comentar hace un poquito, ¿no? Si coges la renta variable, sabes que hay guerra en Irán porque lo lees en la prensa, no porque estamos en máximos históricos, ¿no? Realmente no tiene mucho. Sí es cierto que el mercado ahora mismo, en términos generales, no está obviando, pero sí estamos un poco, sobre todo la de renta variable, ¿no? Está muy al albor de todo lo que es inteligencia artificial. Ahí yo creo que hay más miedo a quedarse fuera que a caer. Me da la sensación, un poquito ya con los años de experiencia de mercado, y da también la sensación de que no queremos ver la parte negativa, ¿no? Y no hay que olvidar que esto es un shock energético, ¿no? Real, ya no es energético solo, sino otros insumos de polímeros, de fertilizantes, de un montón de cosas, de destilados del crudo. Uh-huh. Porque el tema es cómo se van a cubrir esos 8 millones, 8 millones y medio de barriles que todos los días hay de déficit, porque no hay capacidad ociosa en el resto del mundo ahora mismo, ni tampoco las máquinas se pueden funcionar de una forma. Se compra tiempo con
1: liberación de reservas estratégicas.
0: Las reservas estratégicas, gracias. Pero claro, eso es comprar tiempo. Nadie tiene reservas estratégicas. Quizá China tiene mucho más, pero tienes mes y medio, dos meses, y no es fácil liberarlas. Con lo cual está claro que todo esto, pues en cierta manera, está generando pues tensiones en inflación y se está evidentemente pues generando cierta, obviando, ¿no? Pero que está claro que hay que mirar ya no solo el shock que se ha roto, porque aquí nadie habla de, digamos, del balance de daños, ¿no? ¿Cuánta estructura refinera o de producción se ha roto en el Oriente Medio? ¿Qué va a pasar? Tampoco se habla mucho con todos esos fondos soberanos que iban a invertir miles de millones en Estados Unidos, porque aquí no solo se está costando dinero a Irán todo esto, los países del Golfo Pérsico están dejando de ingresar muchísimo dinero, ¿no? O sea, hay un montón de segundas derivadas que el mercado ahora mismo está obviando, ¿no? Y que van a tener seguramente impacto en inflación, pero también en crecimiento, eso está claro. O sea, otra cosa es que el mercado lo descuente. Normalmente, ¿cómo lo descontará? Pues como pasa siempre, de un día para otro, ¿no? No suele haber un proceso de transición, será de un día para otro en donde cualquier noticia, por absurda que parezca, te va a llevar a eso.
1: También sois optimistas con la inteligencia artificial, las valoraciones son exigentes, hay una alta concentración. No sé si esto es, bueno, esto es lo que parece que ha motivado, ¿no? Este rally hasta antes de ayer prácticamente máximos históricos, pero valoraciones exigentes, salidas a bolsa con muchas dudas. ¿Vuestra postura sobre esta tecnología disruptiva?
0: Vamos a ver, que esto ha venido para quedarse y que va a producir un cambio importante y puede ser o es seguramente y será una nueva revolución industrial, eso lo tenemos claro, ¿no? Otra cosa es de qué manera, ¿no? Porque ahora mismo todas estas inversiones seguramente, o seguramente no, se están produciendo en inteligencia artificial generativa, ¿no? Lo que son los modelos LLM, el Copilot y todas estas historias que estamos usando prácticamente todos los días, ¿no? El tema es la inteligencia artificial más de carácter industrial. Dos, ¿cuánto tiempo? El otro día lo leía que en Estados Unidos había unos 4.000 centros de datos y estaban construyendo 3.000, ¿no? Si uno ve lo que han hecho los chips, los precios de venta de los chips han duplicado prácticamente en el último mes. Por eso lo están haciendo también Corea y Taiwán. Dices, oiga, porque además, siendo de las zonas más afectadas por el cierre del estrecho de Hormuz, esas dos bolsas lo están haciendo muy bien, es precisamente por eso, porque tienen capacidad de fijación de precios. Porque hablamos muchísimo de que hay un shock de oferta, pero es que hay un shock de demanda también en chips. ¿Cuánto van a construir los hiperescaladores los mismos centros de datos cuando sus chips cuestan el doble? ¿Cuánto tiempo van a aguantar esto? ¿Qué rentabilidad o cuándo se va a poner en cuestión y qué rentabilidad pueden tener todos esos centros de datos? Con lo cual, sí, ha venido para quedarse. Otra cosa es, ¿cuánto puede seguir durando esto? A mí me pregunta, no me importa mojarme, pues es posible que podamos tener hasta la próxima publicación de resultados que siga.

0: está sonando la música, ¿no? Otra cosa es, ¿y después? Pues claro, en los
1: Es un cuestión
0: precios.
1: casi, es una cuestión casi de espacio, de
0: Claro.
1: un problema físico.
0: Es que ya creo que cuando ande, preguntan por ahí si quieres que te ponga un centro de datos al lado de tu pueblo, nadie quiere, ¿no? Porque es que yo creo que prefieren una cárcel antes que un centro de datos, porque ya no es solo el chip, es todo lo que conlleva detrás de eso de energía, de centro de datos, vamos, de consumo, de todo, ¿no? O sea, yo creo que es algo que está ahí, ha venido para quedarse, pero sí es cierto que ya veremos el tiempo que aguantan estas subidas de precios y son capaces de trasladarlo, ¿no? De momento, los productores de semiconductores están trasladando el precio al consumidor, que son los hiperescaladores. Ahora, luego ya veremos.
1: Hemos hablado, Jaime, de tecnología, de renovables, de la renta variable, máximos históricos, muchos índices internacionales, también el KOSPI surcoreano, hasta hace poco el Nikkei de Tokio. Los riesgos de inflación están ahí, el rendimiento de los bonos en unos niveles que no se veían, bueno, pues casi 30 años en Japón, 20 años en Estados Unidos, el 30 años. ¿Cuáles son los segmentos de renta fija que ofrecen hoy más valor?
0: Nosotros lo que más nos gusta ahora mismo son los gobiernos europeos. ¿Por qué? Si uno ve lo que han hecho las curvas 28 de febrero hasta, pues ahora, hasta en estos días, ha habido una subida importante de los tipos nominales y ya sabemos que los tipos nominales tienen dos componentes, el tipo real y la expectativa de inflación. Si uno ve el 2 años europeo, alemán, prácticamente todo es expectativa de inflación con tipo real negativo. Si uno se ve el 10 años, el tipo real está muy por encima del tipo oficial del Banco Central Europeo, más esa prima por inflación. Ahí entendemos que históricamente está un poco pasado, por llamarlo de alguna forma, y vemos valor. Si además entendemos, eso por un lado, si entendemos que el mercado se va a empezar a fijar cuando toque en más en crecimiento que en inflación, entendemos que las curvas deberían de estar algo más soportadas. Riesgo, que ponga más foco en algo que ya hemos visto, que es déficits, cuentas públicas, todo eso, que siga ahí todavía mucho batiburrillo y que evidentemente no son las más saneadas, sobre todo en Europa, no en Alemania, en donde hay unos planes que las van a estropear algo desde un punto de partida muy bueno, ¿sí? Ya quisiéramos en otros países.
1: Bueno,
0: Pero
1: claro.
0: oportunidad hay. Crédito, hay que ser selectivo hace mucho, ya, porque hay unos spreads que están muy, muy, muy estrechos y creo que hay que hacer, pues, un poco pasar, ser mucho más selectivo en los nombres que cojas o que compres en tus carteras.
1: El riesgo de divisa que también está ahí. 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Jaime Garrido, director de información de ventas y estrategia de inversión en CaixaBank Asset Management. Un placer como siempre. Buen día, buen negocio.
0: Pues muchísimas gracias y buen día también.
1: Adrián Smith es analista del Centro para el Bien Común de la Universidad Francisco de Vitoria y miembro del IES de Londres. ¿Qué tal, Andrew? Buenos días.
2: Buenos días, un placer.
1: Bueno, ¿eres tan optimista como Donald Trump? ¿Esa etapa final de las negociaciones sigue habiendo riesgo real de escalada? Él dijo 2 o 3 días.
2: Donald Trump confunde deseos con realidades y cree que por declarar en su Trump Social o en su cadena de social media que ha declarado victoria, esa victoria se va a producir. Estamos en una situación muy curiosa y muy interesante, una mezcla de ambigüedad e incertidumbre. Ninguna de las dos partes, Irán y Estados Unidos, quizás menos caso el caso de Israel, quieren volver a la guerra. Pero tampoco las dos partes están dispuestas a firmar una paz incondicional que signifique una rendición y, por tanto, indican claramente que sí, que están dispuestas a volver a la guerra para obtener sus objetivos militares, declarar victoria, sobre todo ante su electorado nacional y sus intereses geoestratégicos regionales y globales. Por lo tanto, estamos en una situación en la cual nosotros la denominábamos cuando estábamos en Oriente Medio en la ONU, que se llama The Inshallah School of Diplomacy, la Escuela de Diplomacia de la Esperanza.

0: dando tiempo para que algo o alguien resuelva el problema y saque del entuerto. Las percepciones de ambas partes son distintas. Irán cree que el tiempo corre a su favor, controla Hormuz, el régimen ha sobrevivido y este interregnum de paz, no guerra, lo consolida internamente porque le permite consolidar a su régimen y al mismo tiempo causa unas tensiones en Oriente Medio que creen que van en su beneficio. Estados Unidos, por su parte, quiere declarar victoria y quiere resolver el asunto del estrecho de Hormuz para moverse hacia escenarios más cómodos para Estados Unidos, como puede ser el Caribe, sobre todo en Cuba, consolidar su posición con Venezuela y preparar las elecciones midterm pensando en la economía. Los factores de la economía están muy dudosos, sobre todo el problema de la inflación y el coste de la vida el efecto que tiene ante la economía americana, que va a ser su electorado en noviembre. Por lo tanto, estamos en una situación muy ambigua y el problema es que hay un eco ahí. No sé si se podrá resolver.
1: Claro, y Benjamín Netanyahu, que parece que sigue incordiando bastante a Donald Trump. De momento, ayer Donald Trump decía que ahora lo que yo diga, parece que, bueno, dice que lo tiene bastante tomado, y la cuestión es esa: ¿lo tiene bastante tomado Donald Trump a Benjamín Netanyahu antes incluso de que vayan a comenzar esas negociaciones cruciales sobre el programa nuclear iraní? ¿Va a seguir dando, entiendo, mucha más guerra, Benjamín Netanyahu?
0: Los intereses de Israel son contrarios a un acuerdo nuclear que signifique volver al acuerdo nuclear del 2015 y que básicamente no resuelva el objetivo estratégico de Israel, es de negar totalmente la posibilidad de que Irán no solamente tenga la bomba, sino el derecho a enriquecer uranio más allá de los niveles comerciales. Por lo tanto, a pesar de declarar que está, por supuesto, en apoyo de su gran aliado y valedor, Estados Unidos, ellos tratarán de dinamitar cualquier acuerdo que se produzca. En estos momentos, se dice que las posiciones están todavía bastante alejadas. Dos puntos muy, muy claros. Uno, la posición maximalista de retrasar o de haber una prórroga hacia la bomba. Irán exige, como máximo podría conceder entre 3 y 5 años. Los norteamericanos quieren 20. Luego está dónde va a almacenarse los 400 toneladas que tienen de lo que se llama yellow cake o uranio enriquecido. Estados Unidos de ninguna manera desea que permanezca en Irán y que vaya a terceros países. Irán, por supuesto, no se fía de ningún país extranjero y desea tener el control ellos mismos, aunque sea vigilado por la Organización de Energía Atómica de Viena, con un régimen estricto como el que tenían antes del 2015. Por lo tanto, también hay otros puntos que están muy, muy separados, como por ejemplo lo de los misiles balísticos, también la cuestión de Irán que exige a cambio no solamente reparaciones por la guerra, sino también que se levanten las sanciones. Para Israel, sobre todo, este escenario es dantesco porque vuelve a la situación antes del 2018, que es cuando Trump revocó el tratado de nuclear con Irán, el 5 más 1, y por lo tanto tratará de poner piedras en el camino y de que esta negociación no se concluya con esos resultados.
1: Bueno, se dice que es de buena estratega anticipar el siguiente movimiento. Trump ha dicho por activa y por pasiva, y lo ha vuelto a recordar, que Cuba sigue siendo el siguiente objetivo, pero también es cierto que de buena estratega es no anunciarlo a los cuatro vientos. Y en este sentido, pues Donald Trump lo cacarea. Y ahora, pues.

0: Pues, un asunto que parece que, a tu juicio, esa investigación sobre Raúl Castro, esa acusación formal de asesinato por ese episodio en el año 96, nos acerca más a una intervención militar a lo Venezuela, o captura a lo Nicolás Maduro.
1: Todos los actores internacionales que pretenden hacer una acción agresiva o una acción no convencional tratan de justificar sus acciones, sean diplomáticas, económicas o militares. Y la evidencia de las violaciones de derechos humanos, de agresión contra el pueblo, de intervenciones, etcétera, del régimen cubano, son bien conocidas. Por lo tanto, se está tratando de hacer un expediente que justifique una posible acción. Es curioso que todavía exista en Estados Unidos y en otros países como en Rusia esa vocación de buscar una justificación legal para unas acciones exteriores, cuando en realidad, una vez que lo van a hacer de todas formas, mejor justificarlo, pero al mismo tiempo declaran que ellos no creen en esas instituciones que validan el derecho internacional y la justificación legal para tomar esas medidas. Yo creo que la decisión, mi opinión, la decisión del futuro de Cuba ya está tomada, será cuestión de tiempo, como usted bien dice. Un buen estratega no anuncia inmediatamente, pero esta ambigüedad e incertidumbre constante por parte de la administración americana está dañando la credibilidad y el prestigio y el capital político americano globalmente. Y ya se ve que la mayoría de los actores internacionales están tomando medidas para evitar o eludir el compromiso americano, pues que el compromiso americano no es creíble. El reciente viaje a China de Trump y el nuevo viaje de Putin, hay rumores, bueno, hay rumores, no, los analistas chinos y rusos están comentando o están subrayando que Estados Unidos en Hormuz, el momento Hormuz de Estados Unidos es muy parecido al momento Suez de 1956 de Francia y Gran Bretaña contra Egipto por el canal de Suez, en el cual una victoria militar aplastante conduce a un fracaso estratégico y no resuelve el problema original. En aquel caso, Nasser sobrevivió y su prestigio en el tercer mundo y en el sur global aumentó exponencialmente, y en estos momentos el régimen iraní no solamente ha sobrevivido, sino que se ha transformado en una junta militar teocrática mucho más eficaz en reprimir a su propio pueblo y en utilizar las armas estratégicas como el estrecho de Hormuz para fomentar sus intereses. Por lo tanto, China y Rusia y los demás actores, como bien dijo la portada del Economist, no interrumpas a tu rival cuando está cometiendo un error. Saben que esta es la guerra de Trump y no van a echar una mano. El problema que tiene Trump ahora es que America First is America Alone, América primero es América sola, y están enfurecidos en Washington, sobre todo con los europeos, por su mirar a otro lado en la crisis de Hormuz y mirando hacia adelante, quizás es un precio que va a pagar Europa en la cumbre de Ankara en julio de este año sobre la OTAN.
0: Andrew Smith, analista del Centro para el Bien Común de la Universidad Francisco de Vitoria y miembro del ISS de Londres, un placer. Estaremos muy pendientes con todos los focos que hay en el mundo. Un abrazo.
1: Un abrazo, muchas gracias, un placer.

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1: Entramos en una nueva fase para los mercados financieros. Una fase marcada por una elevada confianza de las empresas, pero también por un entorno económico y geopolítico más complejo. La edición 2026 de la encuesta de analistas se basa en más de 20.000 reuniones con empresas realizadas por más de 120 analistas en todo el mundo. Tres conclusiones clave se desprenden del análisis. Primera conclusión. La confianza de los directivos está cerca de máximos de la última década. El motor, la inteligencia artificial. Lejos de algunos temores del mercado, nuestros analistas creen que el ciclo de la inversión en IA sigue en expansión, no en su pico. Casi el 90% ya observa ganancias de productividad en operaciones, I+D, relación con clientes y funciones de soporte. La IA ya está generando impacto real más allá del sector tecnológico. Sostiene el gasto, impulsa la productividad, optimiza procesos y permite un uso más eficiente del talento. No obstante, el informe advierte de que este escenario favorable no está exento de riesgos importantes. Las presiones sobre los costes siguen siendo elevadas. Inflación, materias primas y energía, con escasas perspectivas de alivio a corto plazo. El consumo, especialmente en los hogares más vulnerables, permanece bajo tensión, aumentando el riesgo de desaceleración económica y desempleo. Nuestros analistas describen además una economía en K, con sectores beneficiados por la inversión y otros cada vez más presionados por los costes. A esto se suma un clima geopolítico cuando menos incierto. Las tensiones en Oriente Medio, las políticas comerciales y los aranceles siguen alimentando la volatilidad y perturbando las cadenas de suministro. Casi dos tercios de los analistas ya incorporan estos riesgos en sus análisis. Incluso si hubiese un alivio a corto plazo, sus efectos tardarían en normalizarse. A pesar de este contexto, surgen oportunidades, sobre todo en renta variable de los mercados emergentes. Varias regiones destacan por sus perspectivas positivas. En China, los responsables políticos siguen priorizando las industrias de alta tecnología para reforzar la autosuficiencia del país, impulsando el crecimiento en vehículos eléctricos, inteligencia artificial, biotecnología y robótica. Corea del Sur avanza en sus reformas estructurales para mejorar el gobierno corporativo y la remuneración al accionista. En India, el potencial es fuerte, impulsado por la urbanización y el crecimiento industrial. En resumen, la encuesta de analistas 2026 muestra un entorno más fragmentado, pero lleno de oportunidades. En este contexto, el análisis riguroso, la disciplina de gestión y una visión de largo plazo siguen siendo claves para entender las dinámicas del mercado.

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0: Mojtaba Jamenei, el líder supremo iraní, entra en escena y echa por tierra los esfuerzos diplomáticos de la Casa Blanca. Donald Trump señala que probablemente destruirán el uranio altamente enriquecido de Irán, asegurando que eso sí, no lo necesita. No obstante, el líder supremo Mojtaba Jamenei ha dado la orden, según la cadena panárabe Al Jazeera, de mantener a buen recaudo las reservas de uranio enriquecido. Una decisión que complica aún más las ya de por sí tensas relaciones diplomáticas entre ambos países en medio de informes de esfuerzos de los mediadores pakistaníes con las autoridades persas. No obstante, Donald Trump, que señala que, recordemos, continuará abogando por la paz y que cada vez queda menos tiempo para que el régimen persa tome una decisión. Mojtaba Jamenei habría ordenado que el uranio enriquecido permanezca dentro del país y viene a desmentir que estén en un principio de acuerdo. No obstante, Donald Trump, que sigue manteniendo sus exigencias, no puede haber armas nucleares, tiene que transferirse las reservas de uranio enriquecido. Irán rechaza las especulaciones sobre presuntas conversaciones para poner fin a la guerra, asegurando que gran parte de la información que circula sobre esas negociaciones y sobre, insistimos, un principio de acuerdo, sobre un borrador para el acuerdo, carecen de fundamento y es además prematuro. El portavoz del Ministerio de Exteriores, Ismael Baghaei, aseguraba que esas informaciones sobre el alcance, el contenido de las conversaciones no pueden confirmarse, y hacía hincapié en que las conversaciones se centran actualmente en poner fin a las hostilidades en todos los frentes, incluido Líbano, y hacía de nuevo desmentir y desestimar los informes sobre cuestiones nucleares como los niveles de enriquecimiento y las reservas por considerarlos inexactos. No obstante, hay informes que citan una fuente iraní de alto nivel que afirman que aún no se ha llegado a ningún acuerdo entre Washington y Teherán, aunque las diferencias han disminuido. El enriquecimiento de uranio y el control del estrecho de Hormuz siguen siendo cuestiones clave, lejos de resolverse. Lo cierto es que las bolsas asiáticas están registrando ganancias este viernes, con los inversores evaluando los esfuerzos diplomáticos entre Estados Unidos e Irán para alcanzar un acuerdo de paz. A esta hora vemos cómo el Kospi surcoreano sube de forma moderada, también números verdes para el Nifty 50, algo más de ánimo en el Hang Seng de Hong Kong, que sube un 1,2%, y muy buen tono para el índice Nikkei de Tokio, que está disparándose hasta los 63.298 puntos, ya supera los 63.300 puntos, ganando ya más de un 2,7%. Lo cierto es que los futuros del crudo Brent experimentan una leve caída tras el repunte de ayer ante esos informes de que Mojtaba Jamenei habría ordenado que las reservas de uranio enriquecido del país permanezcan dentro de Irán, lo que complica las negociaciones de paz en curso, ya que el desmantelamiento de este programa nuclear de Teherán sigue siendo una exigencia central de Estados Unidos. El precio del West Texas, el barril de crudo ligero de referencia en Estados Unidos, un precio de 96,39, vuelve a estar en ese entorno de los 105 dólares el barril de crudo Brent. Irán, que estaría trabajando con Omán en un marco para un sistema de peaje permanente que formalizaría su control sobre el tráfico marítimo a través del estrecho de Hormuz. No obstante, Donald Trump rechaza esa propuesta e insiste en que la vía marítima debe permanecer abierta, libre y sin cargos de peajes. Los futuros Brent, como decimos, siguen, no obstante, registrando ya una caída semanal acumulada de en torno al 4%. Y Al Jazeera, la cadena panárabe, asegura que los esfuerzos de mediación entre los que están participando altos funcionarios pakistaníes se están intensificando en Teherán y los negociadores intentan evitar una mayor escalada regional, en particular en torno al estrecho de Hormuz. Según este medio, el ministro del Interior pakistaní se encuentra en Irán por segunda vez esta semana, una medida que se considera señales de compromiso diplomático activo. Un alto funcionario de Teherán ha declarado a la cadena panárabe que los negociadores están cerca de alcanzar un acuerdo y que actualmente están redactando un texto. No obstante, otra fuente advierte que aún es prematuro determinar si se podrá lograr un acuerdo definitivo y sustancial. De momento Irán sigue negando que haya un principio de acuerdo con Estados Unidos. Nadie quiere dar a entender que está cediendo posiciones. No obstante, otros medios como el Washington Post están citando además evaluaciones del Departamento de Defensa donde aseguran que las fuerzas estadounidenses están ya sufriendo desgaste porque han desplegado más de 200 interceptores del sistema de defensa antimisiles para bloquear misiles balísticos iraníes. Es casi la mitad del arsenal del Pentágono. En cambio, las fuerzas israelíes han disparado menos de 100 de estos misiles interceptores y alrededor de 90 misiles David Sling, según este informe. Estados Unidos, que sigue soportando la mayor parte de misiles, de sistemas de defensa antimisiles, según el Pentágono, ya habrían agotado la mitad de sus reservas. Donald Trump, que garantiza que Irán no adquirirá armas nucleares, asegura que en este caso se percatarán de que no dispongan del potencial o de lo contrario tendrán que tomar medidas más drásticas. El presidente estadounidense señalaba que su administración está revisando el acuerdo entre Irán y Omán sobre el estrecho de Hormuz y asegura que Washington tiene el control total de esta vía marítima y no desea que se impongan peajes. Un republicano que también afirmaba que el ejército tiene tecnología de drones para derrotar a Irán y promete que el conflicto terminará pronto.
1: No, not at all. The Cubans, look, it's a failed country. Everybody knows it. They don't have electricity. They don't have money. They don't have really anything. They don't have food. And we're going to help them along, and we're going to help them because the people, because number one, I want to help them. I don't want to, on a humanitarian basis, but we have the Cuban-American population, much of it living in Miami and Florida. That's a great group of people, amazing group of people, industrious, just, they're great Americans. They've wanted this to happen. They want to go back to their country. They want to help their country. I hope they're going to stay here, but they want to go back. They want to invest in their country and, you know, see if they can bring it back. Other presidents have looked at this for 50, 60 years doing something, and it looks like I'll be the one that does it. So we'd be happy to do it. We want to open it up to Cuban Americans where they can go back and help.
0: Bueno, Donald Trump hablando también sobre Cuba y precisamente el secretario de Estado estadounidense Marco Rubio, de ascendencia cubana, que también hablaba sobre ese sistema de peaje en el estrecho de Hormuz que Irán ha amenazado con implementar, asegurando que es a todas luces inaceptable e inviable para un acuerdo diplomático. Un alto diplomático que señalaba que se habían logrado ciertos avances para alcanzar un acuerdo, pero todavía las expectativas son excesivamente optimista. Marco Rubio, que subrayaba que la preferencia del presidente Trump es lograr un buen acuerdo e incidía en que Estados Unidos hará todo lo posible por conseguirlo. Señalaba que el presidente estadounidense ha sido muy claro que tienen otras opciones, aunque no quería entrar en detalles. Pero, en definitiva, Marco Rubio, que criticaba esas intenciones de Irán de establecer un sistema de peaje en Hormuz, es a todas luces inaceptable.
2: Well, we've always said a tolling system in the straits would be unacceptable, but we don't just say that, the world has said that. We have a resolution right now in the United Nations. We're trying to take it to the Security Council. It's sponsored by Bahrain. It has over 100 something in it, the highest number of co-sponsors in the history of the Security Council have signed on to our resolution. We were in China last week. We mentioned this about the tolling. They're against it. No one in the world is in favor of a tolling system. It can't happen. It would be unacceptable. It would make a diplomatic deal unfeasible if they were to continue to pursue that. So it's a threat to the world if they were to try to do that. And it's completely illegal, by the way. Go ahead.
0: Y el secretario de Estado estadounidense, que también ha hablado sobre La Habana, acusando a Cuba de recibir ayuda militar de Moscú y Pekín, entre otras acciones que Washington considera americanas. Dice que no solo poseen armas adquiridas de Pekín y de Washington a lo largo de los años, sino que también alberga la presencia de inteligencia rusa y china en su territorio. El máximo diplomático estadounidense, que acusa al país caribeño de ser uno de los principales patrocinadores del terrorismo, señalando que Cuba siempre ha representado una amenaza para la seguridad nacional.
3: To achieve a change in the Cuban political system as growing.
2: Our preference in Cuba and anywhere in the world is a negotiated diplomatic settlement, okay? 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

0: 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All right, let's go.
1: Y China ha expresado oficialmente su queja a Estados Unidos, oponiéndose a cualquier intento de fuerzas externas de presionar a Cuba, y señalan que apoyan firmemente a su aliado. Recordemos que el Departamento de Justicia estadounidense acusó este miércoles a Raúl Castro, el expresidente cubano de 94 años de edad, de conspirar para asesinar a ciudadanos estadounidenses al ordenar el derribo de dos aviones de un grupo de exiliados con sede en Miami en el año 1996. El Ministerio de Exteriores chino afirma que Estados Unidos está utilizando su aparato judicial como instrumento de coacción. No obstante, Donald Trump, que sostiene que hay que seguir manteniendo la presión sobre la isla y asegurando que es un país fallido.
2: Look, it's a failed country. Everybody knows it. They don't have electricity. They don't have money. They don't have really anything. They don't have food. And we're going to help them along, and we're going to help them because the people, because number one, I want to help them. I don't want to, on a humanitarian basis, but we have the Cuban American population, much of it living in Miami and Florida. That's a great group of people, amazing group of people, industrious, just, they're great Americans. They've wanted this to happen. They want to go back to their country. They want to help their country. I hope they're going to stay here, but they want to go back. They want to invest in their country and, you know, see if they can bring it back. Other presidents have looked at this for 50, 60 years doing something, and it looks like I'll be the one that does it, so we'd be happy to do it. We want to open it up to Cuban Americans where they can go back and help.
1: Y Donald Trump, que ha revelado que enviarán más soldados estadounidenses a Polonia. Un Donald Trump que se desdice, rectifica en un momento de mucha tensión con sus socios europeos en la OTAN, tras la retirada de más de 5.000 efectivos de las bases de Stuttgart y Ramstein en Alemania. Aseguraba Donald Trump que tras la exitosa elección del actual presidente de Polonia, Karol Nawrocki, al que tuvo el honor de respaldar y gracias a su relación, le complace anunciar que Estados Unidos va a enviar hasta 5.000 soldados adicionales a Polonia. Un Donald Trump que justifica así ese, recordemos, despliegue militar de Washington en Europa, que ha estado muy presente desde que el republicano expresara su descontento con los aliados de la OTAN por el gasto en defensa e incluso amenazando con retirar algunas tropas de ciertos países. Gasto en defensa y también el escaso o nulo apoyo recibido en la guerra contra Irán. Donald Trump que se desdice y reconoce que pueden tener que devolver, atención, unos 150.000 millones de dólares en aranceles. Todo ello dependiendo del fallo pendiente de la Corte Suprema, asegurando que están pendientes ante esa decisión del tribunal, asegurando que Donald Trump de nuevo volvía a cargar contra la, a su juicio, pésima decisión arancelaria que le costó una fortuna al país, asegurando que debería haber sucedido de otra manera. Pero Donald Trump reconoce por primera vez que es más que probable que tengan que devolver hasta 149.000 millones de dólares con los ingresos obtenidos por los aranceles.
2: Approves that decision. They have done a great disservice to the United States of America, just like they did a great disservice by costing us $149 billion on tariffs by saying do it a different way. Get the same result, do it a different way. We should have won that decision. We had a very strong, very powerful dissent. We had three dissents, so it wasn't like a unanimous decision by any means. We had very powerful dissents. When you read that dissent, people that read that dissent say you really should have won this case. We should have won that case on tariffs. That case cost our country $149 million. It goes to people that hate our country.
1: Y Donald Trump que ha retrasado la firma de una orden ejecutiva que habría otorgado a su administración mayor control sobre los nuevos modelos de inteligencia artificial, incluyendo la obligación de que los laboratorios compartan estos modelos antes de su lanzamiento. Un Donald Trump que asegura que no le gustan algunos aspectos de la orden y que está obstaculizando la carrera tecnológica de Estados Unidos.

0: contra China. De momento, Donald Trump frena la orden sobre el control de inteligencia artificial, rechaza límites a algunos modelos avanzados por la competencia china. Y la compañía SpaceX ha retrasado su duodécimo vuelo de prueba de Starship tras varias interrupciones en la secuencia de cuenta atrás. Los controladores, que se han visto forzados a detener el cronómetro en varias ocasiones para posteriormente autorizar brevemente el lanzamiento de la nave antes de detenerla una vez más. Esta misión, que tiene como objetivo presentar la versión 3 del sistema Starship, la compañía que asegura que el próximo intento está previsto para este viernes. Su director ejecutivo, Elon Musk, asegura que el pasador hidráulico que sujeta el brazo de la torre no se retrajo y eso obligó a la compañía a posponer este duodécimo vuelo de prueba. El multimillonario señala que ese próximo intento está programado para este viernes, siempre y cuando el problema se pueda resolver durante toda la noche. Ahora mismo, la 1:17, hora de Washington, se espera que esta prueba marque el debut de la versión 3 del cohete Starship. Y mientras tanto, continúa recrudeciéndose los ataques entre las fuerzas de defensa israelíes y Hezbollah en el sur de Líbano. Aviones israelíes han atacado un centro de ambulancias en Hanouyeh, una ciudad al sur del país. Ha causado la muerte de al menos 4 personas, según revela Al Jazeera. Este ataque tenía como objetivo el centro de emergencias que se utilizaba para coordinar los servicios médicos en la región. Mientras tanto, la milicia chií libanesa Hezbollah ha anunciado que ha llevado a cabo hasta 16 ataques distintos contra posiciones y vehículos del ejército israelí en el sur de Líbano. La milicia, que asegura que estos ataques comenzaron en la noche del miércoles, han continuado a lo largo del jueves y toda esta madrugada. Los ataques incluyen enjambres de drones, andanadas de cohetes y fuego de artillería en ciudades como Bin Jebel, Rasaf, Adata o Deir Serian. Hezbollah, que además ha reivindicado varios impactos confirmados contra equipo militar israelí, incluidos tanques y vehículos de ingeniería. Los terroristas han descrito estas operaciones como una represalia por las acciones israelíes en el sur de su país. En el comunicado señalan que los ataques se han lanzado en defensa de Líbano y su pueblo y en respuesta a la violación del alto el fuego por parte del enemigo israelí. Y mientras tanto, en un mundo en el que recordemos hace ya meses que no hay tratado New START que delimita el potencial y el arsenal nuclear de las principales potencias, Rusia y Bielorrusia han ejercitado esta semana ejercicios militares con arsenal nuclear. En ese sentido, el presidente bielorruso Alexander Lukashenko, que declaraba que Minsk está preparado plenamente para la guerra, y aclaraba que los preparativos son por si acaso y que su país no tiene ninguna intención de involucrarse en un conflicto con Ucrania a menos que sea atacado primero. Señalaba Lukashenko que la nación ucraniana no quiere una guerra contra la nación Bielorrusia y harán todo lo posible por evitar que esta guerra se produzca. No obstante, Vladimir Putin, que esta semana ha tenido un encuentro y una comparecencia con su homólogo bielorruso, aseguraba y defendía el uso de armamento nuclear para defender, decía, la soberanía rusa.
1: Уважаемые товарищи, сегодня в рамках учений мы проводим совместную, первую совместную тренировку армии России и Белоруссии по управлению стратегическими и тактическими ядерными силами. Уже отмечал и вновь подчеркну, использование такого оружия, ядерного оружия, это крайняя, исключительная мера обеспечения национальной безопасности наших государств. Вместе с тем, учитывая рост напряженности в мире, появление новых угроз и рисков, наша ядерная триада, как и прежде, должна служить надежным гарантом суверенитета союзного государства России и Беларуси.
0: Y un tribunal turco ha anulado los resultados del Congreso del Partido Republicano del Pueblo, el CHP, en el año 2023 y destituyen a Özgür Özel como líder del principal partido de la oposición. De esta forma, el presidente turco Recep Tayyip Erdogan, recordemos una vez más, ha recurrido a los tribunales para afianzar su poder. Este tribunal que restituía además al controvertido Kemal Kılıçdaroğlu, que perdía las elecciones presidenciales en el año 2003, precisamente frente a Erdogan como líder interino del CHP, restablecido en la oposición ante el nuevo golpe judicial para mantener la presión política. Igual dice Roger al alza en una sesión volátil, ya que las renovadas esperanzas de un posible alto el fuego entre Estados Unidos e Irán para poner fin al conflicto impulsaban la caída de los precios del petróleo. El S&P 500

0: Ganaba un 0,2%, el Nasdaq subía un 0,1%, mientras que el Dow Jones dejaba ganancias de 276 puntos y cerraba en un nuevo máximo histórico. Irán afirma que la última propuesta estadounidense había reducido parcialmente la brecha entre ambas partes, mientras que el secretario de Estado, Marco Rubio, señalaba algunas buenas señales de que podrían alcanzar un acuerdo y, como consecuencia, las caídas de los precios de la energía que impulsaban el optimismo general del mercado y las compañías de servicios lideraron las ganancias, así como el consumo discrecional y materiales, los bienes de consumo básico y la energía se quedaban algo más rezagados. Los inversores que también analizaron los resultados de Nvidia, que cerró con caídas del 1,8% después de ganar más de un 200% en el primer trimestre, más que triplicar sus ganancias, pero no impresionar al mercado. Mientras tanto, Walmart también hacía lectura negativa de sus resultados trimestrales, muy sitiados por la inflación y la reducción del consumo, cerraba con caídas de más del 7% después de advertir que el aumento persistente de los combustibles podrían afectar al negocio. Apple cerraba con subidas cercanas al 1%, Amazon repuntaba un 1,3% y la farmacéutica Eli Lilly registraba ganancias del 2,2%. Hoy los inversores van a estar atentos a la lectura del índice de confianza del consumidor de la Universidad de Michigan en mayo, proyectándose una desaceleración hasta 48,2 puntos en un contexto marcado por el conflicto en Oriente Medio y el repunte de la tasa de inflación en Estados Unidos. Antes de ese dato, en Europa va a destacar la lectura final de la tasa de crecimiento del PIB alemán en el primer trimestre, proyectándose un leve repunte de un 0,3% en tasa intertrimestral. También en la primera potencia europea se va a publicar el índice de confianza del consumidor GFK de junio y la encuesta IFO de confianza empresarial de mayo, en una coyuntura marcada por el aumento de la incertidumbre y de las presiones inflacionistas. En paralelo, en Reino Unido va a destacar la evolución de las ventas minoristas en abril. En el ámbito de los negocios no hay grandes resultados empresariales. Son las 7 y 23 minutos, continúa la dialéctica, la guerra de narrativas entre Irán y Estados Unidos, mercados que de momento parecen aliviados, los índices asiáticos que suben con fuerza, hemos conocido algunos datos como el de la inflación en Japón que vamos a contar con más detalle a la vuelta de una pequeña publicidad.
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2: ¿Crees en que esto suba? Sí, claro, confío. Claro, confío. Confío en que suba cuando haya caído. Esto huele fatal ya. Esto huele fatal. El movimiento de Bill Gates, tómenselo como quieran, pónganlo encima de la mesa, pero si este está vendiendo de Microsoft, ya digo, no significa que ya no quiera más Microsoft en la vida. Lo que no las quiere es este precio. Este precio las quiere para que tú se las compres. Entiéndeme tú como una metáfora de nosotros, o de los inversores minoristas, ¿no? En el sentido de para ti. A este precio, para ti. Pero qué raro. Si esto va a subir tanto, porque el mercado, claro, a largo plazo siempre sube. Pero te vas a quedar tú a la piña que va a caer. Hace dos días que allá Calan decía, bueno, es que no tenemos plan en Oriente Medio. Pero ¿quién ha puesto a Calla Calas? Pero ¿a quién se? ¿No hay alguien mejor para estar ahí? ¿Cómo que no hay plan para Oriente Medio en una situación en la que ahora mismo estamos en una pausa? Pero si la pausa acaba mal, ayer decía Irán que van a extender el conflicto fuera de Oriente Medio. ¿Dónde es fuera de Oriente Medio? ¿Cuál es el plan de Europa por si Irán en esa reacción, si ataca a Estados Unidos, decide, como ayer amenazaba, atacar en territorio europeo? ¿Cuáles son los sistemas de defensa? ¿Cuál es el plan? No hay plan. ¿Cómo que no hay plan? Ayer Nvidia dijo que la inteligencia artificial está en el punto de empezar a generalizarse y que, por tanto, vendrían los beneficios de la compañía, las acciones de la compañía más valiosa del mundo, como les digo, cayeron fuera del mercado un 1,3% operaciones posteriores al cierre. Se teme que Nvidia ya no pueda mantener el ritmo de crecimiento tal y como se esperaba. Se teme que la inteligencia artificial esté empezando

inteligencia artificial. Por eso no extraña que OpenAI vuele para salir al mercado cuanto antes. Porque, fíjense, lo que empiezan a valorar los analistas es que todo tiempo futuro será peor para una salida a bolsa. OpenAI, después de ver cómo SpaceX, ¡boom!, vuela hacia el mercado, también se prepara para salir a bolsa. Europa debería tener un plan para efectos colaterales de entornos bélicos fuera de la Unión. No puede ser lo de Caña Calas y lo de Europa. Mientras todo el mundo está armándose, rearmándose y tejiendo, como Xi y Putin, como Trump y Xi, pues nos guste o no nos guste, pero lo están intentando los tres tejer. ¿Qué hace Europa? ¿Que estamos de vacaciones ya? Porque es 21 de... Es 21 de mayo. ¿Estamos ya de vacaciones? ¿Estamos camino de Benidorm? ¿O de Mallorca? ¿O de Málaga? ¿Están de vacaciones o qué? Es una broma. La Europol, dice Marc Vidal, dice esta investigación que han hecho Corrective, Solomon y Computer Weekly, creó una base de datos secreta con millones de ciudadanos inocentes. La agencia policial de la Unión Europea, dice Marc Vidal, dice después de esta investigación, no dice Marc Vidal, no, se hace eco Marc Vidal de lo que dicen Corrective, Solomon y Computer Weekly, habría operado durante años plataformas secretas de vigilancia masiva. Luego dicen que hay conspiranoicos. De vigilancia masiva. Almacenaban información personal de millones de ciudadanos sin antecedentes ni sospechas de delito. Aquí muchos dirán, como yo no he hecho nada. A mí me da igual lo que hayan hecho. Pues chicos, te faltan dos dedos de frente.

0: de vuelta en Business Connection, evaluando la situación de los mercados y cómo están testeando esos esfuerzos diplomáticos de Estados Unidos, de Irán, la mediación de Pakistán y, en definitiva, pues las bolsas asiáticas de momento con tono positivo, subidas sobre todo importantes para el Nikkei de Tokio, escalando hasta superar los 63.400 puntos. Y algunos índices batiendo máximos históricos. Hablamos del Dow Jones de industriales. ¿Se acuerdan de esos 50.000 puntos? Pues bien, con creces, 50.285 para el índice de industriales, que cerraba con ganancias de medio punto porcentual. Subidas, bueno, en este caso prácticamente moderadas, de apenas una décima para S&P 500 y Nasdaq, que, bueno, pues de momento están ahí a la zaga en esos máximos históricos. 7.501 para el S&P, está en 7.445. Vamos a intentar evaluar los protagonistas de la jornada, el momentum del mercado y la tendencia de las bolsas con José María Lerma, analista independiente. ¿Qué tal? Buenos días, aquí en el plató de Negocios Televisión.
1: Hola, buenos días. Un placer hoy estar aquí contigo en directo.
0: El placer es nuestro. Bueno, Wall Street ayer cerró al alza. Una jornada, ha sido una semana un tanto compleja para los índices americanos, pero sobre todo, siempre ha quedado un poco eclipsado el Dow Jones de industriales por el S&P, por el Nasdaq, por las magníficas, y ayer pues ha ido escalando, acercándose a los 50.000 y los ha superado, máximos históricos. Entiendo que la tendencia se ha revertido o nunca se perdió para este índice, para el Dow Jones. ¿Esos 50.200 y pico te dicen algo?
1: Bueno, sí, simplemente dicen lo que por aquí venimos comentando y continuamente, ¿no? Los mercados son alcistas, cualquier recorte representa una oportunidad de compra, así lo está demostrando, y simplemente hay que tener precaución que cuando llega a máximo es normal que haya recogida de beneficios. Pero aquí los tenemos con todas las tensiones, vemos un Dow Jones muy fuerte, muy, muy fuerte, y un Nasdaq que lo tenemos en pantalla, ahí en máximos. Hay que tener en cuenta, fíjate, que ni siquiera la tensión, que para mí puede ser lo más peligroso que haya, que son esos bonos a 30 años superando ese 5%, y que llegaba en ese 5,18, 5,20, pues ni aún así para el movimiento alcista. Hoy los bonos a 30 años relajaban, y por lo tanto ese rebajo que ha tenido en negativo, bueno, pues hace de que tengamos una apertura de futuros, al menos positiva, tanto en el Dow Jones, donde hoy esos 50.200, en mi opinión, lo va a batir, ¿vale? Y donde tenemos un Nasdaq que, bueno, tenemos

0: tenemos ahí un movimiento muy positivo y lindo también en los futuros de apertura, acercándose a esos máximos que tocaba prácticamente hace 4 días, ¿no? Y esos 29.500, 29.600, pues es el siguiente punto de mira, con un índice, el padre del SP500, ¿no? El padre de todos los índices, sí, sí, que tiene, si vemos el gráfico, un escenario totalmente muy parecido. Y veremos hoy si cierra en esos 7.470, uh-huh, vamos a ver qué movimientos nos espera. Pero fíjate que a pesar de toda la incertidumbre, a pesar de todas las tensiones, uh-huh, a pesar del movimiento geopolítico y además, vuelvo a repetir, ese impacto sobre la deuda que sí se está reflejando, pues tenemos unos índices al alza y otra vez buscando sus máximos.
1: Lo cierto es que en medio de esas tensiones geopolíticas, los momentos de caídas tampoco han sido demasiado abultadas y bueno, pues está ahí pues a 50 puntos prácticamente de los máximos históricos el SP500 y el Dow Jones en máximos. En definitiva, pues bueno, pues el mercado sigue viendo el vaso medio lleno. No obstante, ha sido también una semana compleja para los fabricantes de semiconductores, para los fabricantes de chips. La inteligencia artificial hasta hace una semana pues parecía que había vuelto el optimismo, pero unos días antes de que presentara cuentas Nvidia, pues volvíamos a ese sesgo bajista. Seagate, que era una compañía que, bueno, hablaba de problemas, de espacio para seguir, digamos, sofocando esa demanda, ¿no?, de chips. Y ayer Nvidia pues pagó el pato, se dejó un 1,8%, a pesar de que pues ha ganado, ha más que triplicado las ganancias en el primer trimestre. Pues vamos a ver cuál es la tendencia de Nvidia. Este año se revaloriza un 18%. Ahí la mayoría de competidores están haciendo mejor año. AMD, Supermicro, Qualcomm. Entiendo que la tendencia para Nvidia no se ha roto, pero ¿cuáles serían los niveles clave?
0: Bueno, en mi opinión, y hay que tener mucha precaución cuando lanzamos un mensaje y nos escuchan, en mi opinión pienso que, y lo vengo diciendo constantemente, no hemos tocado techo, es decir, vamos a ver que las empresas de semiconductores, y hay que seleccionar porque esto no vale para todas, van a seguir subiendo en el mercado, pero ojo, Manuel, los mercados no suben como un cohete, ni se desploman en picado. Suben y bajan con picos y valles. Por lo tanto, que haya recorte en las cotizaciones es normal, natural y sano, y es donde hay que encontrar esa oportunidad de entrada. Comentaba los resultados de Nvidia, los ha esperado el mercado, ha estado toda la semana con el día clave que publicaba resultados. Hay que tener un poquito de bucear. Si vemos cómo Nvidia en los últimos 6 o 7 trimestres, cómo ha reaccionado la acción después de las 24 horas de su cotización, han sido todas negativas, en torno a un 1%, la última un 4%, bajaba un 1,8%. Quiero decir que acostumbrado a cómo vemos bajadas muy fuertes, aunque los resultados sean buenos, el comportamiento está siendo fenomenal. Por lo tanto, resultados extraordinarios,
1: previsiblemente
0: muy buena, una acción que está otra vez en sus máximos y que no nos olvidemos, que nos olvidamos rápido, que 220 son 2.200, que hubo un split de 10, ¿vale? Por lo tanto, considero que es una opción para mantener en cartera y es una opción para comprar. Pero es que si cogemos cualquier otra, por el tiempo que no podemos profundizar en mucho, pero cogemos, por ejemplo, AMD, sí, ¿vale? Parece que estamos viendo un gráfico igual, pero incluso con mayor potencia. Es decir, el último impulso que ha hecho vertical aún es más grande. Si cogemos otras compañías de su sector, veremos que es que hay que ir seleccionando, no todo vale, pero es que las grandes hay que estar con ellas. Y si en vez de aquí, por cerrar, nos vamos un poquito fuera del semiconductor, Intel, Microsoft... Es decir, son dos compañías para tenerlas sí o sí en cartera.
1: Bueno, pues al margen del sector tecnológico también presentaba ayer cuentas Walmart. Walmart que ayer sí que se la pegaba, sembraba muchas dudas sobre la salud del consumo en Estados Unidos. Las previsiones que presentaba para el conjunto del año fueron lo que probablemente la vieron penalizada y la compañía pues cerró con caídas del 7%. Vamos a ver si la encuentro. Recordamos dentro del SP500 cómo esta compañía pues cerró en efecto con retrocesos del, vamos a decirlo en tiempo real, del 7,28, $121 con 33 centavos las acciones de Walmart.

0: El sector consumo, considerado tradicionalmente defensivo, para estar, para no estar, la tendencia de Walmart a partir de ahora, con este veredicto, ¿crees que es oportunidad de compra?
1: Bueno, aquí hay que distinguir siempre los plazos temporales. Si cogemos la evolución que está haciendo Goldman prácticamente desde principio de año, está en un proceso totalmente de lateralización. Es decir, el sector consumo está en Estados Unidos bastante castigado, no está sufriendo caídas importantes, pero sí vemos cómo no está teniendo una tendencia. Está lateralizando y el precio que ayer la llegaba con una caída de un 7% marcaba unos niveles que durante todo este año los ha estado respetando. Por lo tanto, son niveles que ya tocaba a finales de marzo, son niveles que tocaba en febrero y a partir de ahí siempre ha rebotado. ¿Qué haga ahora? No lo sabemos. Cuando algo baja, no se compra por barato que sea, se espera que la bajada acabe. Si hoy frena esa bajada después de ese 7%, que, por todas las previsiones que se espera el impacto de esa bajada, pues nos puede representar una oportunidad. Pero es un sector, Walmart, es una acción que no nos está dejando un recorrido de tendencia, sino un proceso de lateralización.
0: Bueno, pues vamos con los mercados europeos. IBEX 35, que el miércoles cerró con subidas del 2%. Ayer volvió a perder los 18.000 puntos. La caída fue moderada, en torno al 0,4%. Lógicamente, hasta las 5:30 de la tarde, pues todavía había muchas dudas, ¿no? Sobre en qué estado de negociaciones, ¿no? El mercado muy sensible, ¿no? A la cuestión geopolítica, Irán, Estados Unidos. Pero claro, ayer tuvimos una. Empeoramiento de perspectivas de inflación y de crecimiento para la zona euro, pero España sigue siendo uno de los alumnos aventajados, creo, hablando de cabeza, creo que es crecimiento del 2,8% para este año, 2,4% en 2027. Y yo no sé en qué medida esto, bueno, ayer los mercados lo ignoraron, si puede volver a colación el sesgo macro o las previsiones de crecimiento, y le ves más potencial al IBEX 35, sobre todo para un sector bancario que, no solo el español, también el europeo, se ha quedado muy rezagado este año.
1: Bueno, pero se está comportando muy bien. Es decir, tenemos, fíjate, el IBEX, con todo lo que está cayendo, es que estamos hablando de que está en niveles de 17.900, 18.000. Es decir, es que está en niveles de sus máximos históricos. Y además, el IBEX cotiza sin dividendos. Por lo tanto, si los incorporáramos como si pasa en el DAS, pues tendríamos un nivel mucho más alto, ¿no? Es decir, esa décima de crecimiento económico que daban a España en la rebaja de la deuda, de la cotización de la deuda americana a 30 años, que hoy está cotizando a la baja, pues puede que tengamos una apertura positiva de ese 0,30, 0,40, 0,50, que lo sitúe ya en apertura por arriba de los 18.000. Eso indicaría hoy un funcionamiento bueno de la banca y, por lo tanto, con la ponderación que tiene, hoy podemos cerrar la semana. Vamos a ver lo que pasa. Queda mucho día por delante y aquí, en 2 segundos, aparece un mensaje y se destroza todo.
0: Un tuit de Trump y.
1: Y ya se ha acabado la paraeta, pero vamos a ver que muy probablemente cerremos por arriba de esos 18.000 o muy cercano a ellos, pero es un dato estadístico, es decir, los 18.300 es el siguiente ataque que vamos a ver y yo confío que durante el mes de junio volveremos a tener máximos históricos en el IBEX.
0: Bueno, ¿y alguna joya de la corona en el IBEX 35? ACS ha tenido una semana bastante complicada, ¿no? Hizo una ampliación, ayer caía también, pues creo que un 4% ACS dentro del selectivo español. Pues recordemos, Naturgy dejaba subidas del 4,8%. Mira, vamos a hacer la cara y la cruz del IBEX. ACS volvió a liderar las caídas en el selectivo, se dejó un 1,6%, es uno de los mejores valores de 2025 y de 2026. 124,20 para ACS y Naturgy, bueno, pues un valor energético, tradicionalmente considerado defensivo, fuera un poco de esa órbita del impacto de los combustibles. 4,85% de rebote ayer para Naturgy, 29,40.
1: Como un cohete, ¿no? Si vemos ayer.
0: Dentro de lo que son este tipo de compañías, ¿no?
1: Sí, pero además es muy significativo el importe. Hay que tener cuidado y tener un poquito de perspectiva, más de lo que está pasando en la jornada y en el día. Porque si solo nos centramos en lo que pasó ayer, veremos una vela gigante que sería esto. Y decimos, uy, ¿qué ha pasado aquí? Rotura.

0: Qué maravilla, pero cuidado, cuidado, porque es muy bueno lo que hizo ayer, ha roto unos niveles, pero fíjate, ha ido a los niveles del 2022, y esos niveles del 2022 que ayer frenaba, pues bueno, los que ayer estuvieran en Naturgy, enhorabuena, yo les diría, véndanse los dedos, dejen trabajar al mercado, pero bueno, aquí hay un techo muy fuerte, ¿eh? Es decir, es un techo que ya no podía en septiembre del 2022, en abril del 2022 y en enero del 2022. No pudo y ha ido a atacarlo ayer nuevamente. Por lo tanto, si ese nivel lo rompe, indudablemente tendrá un nuevo escalón al alza, pero que a nadie le extrañe que haya una recogida de beneficios después de la subida de ayer.
1: Hablemos de Bitcoin, José María. Este fin de semana cambió todo en esta criptomoneda que, bueno, pues se ha comportado muy bien, ¿no? Desde que comenzara el conflicto ha ido subiendo posiciones, ha estado por encima de los 80.000, 82.000 incluso, pues hasta el pasado fin de semana, y ahí sigue, ¿no? En un rango muy lateral toda esta semana, prácticamente sin cambios, tendencia ligeramente bajista, 77.531 tengo yo allá ahora mismo, en ese entorno de los 78.000 dólares ha estado toda esta semana. ¿Cuáles son, digamos, las señales de que puede recuperar ese terreno perdido y, sobre todo, por debajo, cuáles podrían ser los niveles a vigilar para no pensar que puede entrar en una fase correctiva?
0: Bueno, los niveles que tiene el Bitcoin son unos niveles muy amplios. Entonces, hay que tener en cuenta que solo en jornada, durante la sesión, el Bitcoin pueden estar funcionando 2.500, 3.000 puntos. Eso en un contrato son 2.500, 3.000 dólares. Partiendo ya de que sí se está moviendo en unos márgenes y en una volatilidad de esos niveles, yo pienso que el Bitcoin ha hecho un cambio, es decir, desde sus máximos que consiguió en octubre, frenó la caída en esos mínimos que veíamos en torno a los 60.000, 64.000, y desde ahí, desde el mes de febrero de este año, ha hecho ese pequeño suelo y lo ha roto y está intentando volver a recuperar su proceso para arriba. Por lo tanto, el siguiente ataque que yo estimo y contemplo para el Bitcoin son los 82.000, 84.000. Esto pienso que lo vamos a ver muy breve en los próximos días, en las próximas semanas. Y ese sería el nivel que yo marcaría de referencia. La rotura de ese nivel nos puede llevar un escalón más para arriba hacia ese numérico de los 90.000. Pero no olvidemos la parte de abajo, por cerrar. Es decir, una caída del Bitcoin a niveles de 70, 72.000 es algo muy natural, muy normal, y es que además te lo puede hacer en dos jornadas. Por lo tanto, hay que tener mucha precaución y controlar esos niveles.
1: Como dices, ¿no? Esa horquilla tan amplia, ¿no? De 70.000 a 90.000 es un activo muy volátil que se ha comportado muy bien desde que comenzara el conflicto, en un momento de muchas tensiones geopolíticas, de mucha incertidumbre global, pero no se nos puede olvidar que es un valor, o, bueno, un tipo de activo pues muy expuesto a la volatilidad. Mercado Forex, José María, vamos a ver si nos atrevemos, ¿no? Con esa fortaleza del índice del dólar y lo que eso supone para el par euro-dólar. Entiendo que desde que comenzara este conflicto, pues el dólar se ha fortalecido sobremanera, llegó a estar por encima de 100, perdí hace poquito llegó a estar en niveles anteriores a la guerra, y ahora mismo el índice del dólar claramente por encima de los 99 puntos, y el euro que, bueno, pues está ahí, a veces recuperando el dólar 16, luego perdiéndolo. ¿Siguen pintando bastos a favor de o en contra de la moneda única? ¿Cómo podemos jugar este par?
0: Bueno, si hablamos del dólar, hay que distinguir, creo que ahora nos deja una oportunidad muy buena, porque ten en cuenta que el dólar, y muy rápido, se ha fortalecido saliendo dinero del oro y de otros activos en favor del dólar y ha hecho que se fortalezca bajando el par euro-dólar. Los niveles de 1,16 representan oportunidades muy buenas y pienso de que el dólar va a debilitarse a medida que la tensión bélica baje y, por lo tanto, nos puede dejar una oportunidad muy buena para las siguientes semanas de un ataque hacia los 1,18.
1: 1,18. Bueno, pues vamos a dejarlo ahí. Estamos en un contexto en el que se supone que tendríamos que tener cambios. Ya veremos. El fin de semana se antoja largo, pero de nuevo también las divisas muy sensibles a las cuestiones geopolíticas. José María Lerma, analista independiente, que ha sido un placer estar aquí en cuerpo presente, en el plató de Negocios Televisión. Un abrazo. Buen día,
0: Como
1: buen negocio.
0: siempre, y que tengan, por favor, mucha precaución.
1: Mucha precaución en un contexto en el que, bueno, la jornada se sigue antojando volátil. Vamos, por tanto, ya a ver lo que cuentan las principales cabeceras internacionales. Tiempo para el resumen de prensa.

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1: ¿Qué es lo que nos cuentan las principales cabeceras internacionales? En este caso con el foco puesto en el diario Financial Times. En este sentido, pues aquí podemos leer cómo las rápidas salidas a bolsa de SpaceX, OpenAI y Anthropic están van a desatar la locura bursátil en Wall Street. Habla de inversores pasivos que están preparados para tomar y dar paso a nuevas participaciones con miles y miles de millones de dólares. También en portada, en este caso el fiasco de Starship de SpaceX, que se ha visto forzada a aplazar su lanzamiento de Starship después de más de una docena de intentos. Mientras tanto, otras cabeceras internacionales, en este caso el foco puesto en el diario Wall Street Journal, donde el foco vuelve a estar puesto en los aliados de Donald Trump y Fauci para pagos de la antimilitarización, antiarmamento, los fondos antiarmamento. En este sentido dice de las transacciones cripto que están jugando un papel clave. Y también dice cómo Irán movió miles de millones alrededor de Binance para fundar un régimen y continuar con todo. En este mes habla de transacciones cripto que se realizaron a través de las reiteradas señales de alerta. Dice Binance que hay cero tolerancia con las actividades ilícitas. Más cabeceras. En este caso, el diario New York Times, donde el foco está puesto en la cuestión Irán, Estados Unidos y también en la Casa Blanca, que ha cancelado votar, poner fin a la guerra con, eso sí, más miembros del Partido Republicano quejándose, un movimiento que viene días después de una resolución similar en el Senado. Como saben, se votaba para limitar los poderes de Donald Trump para intentar una nueva intervención militar en Estados Unidos. Sea como fuere, el recorrido que tenga todo ello, ya saben que al final acaba en una orden ejecutiva que debe firmar el presidente, y parece que no caerá esa breva. Mientras tanto, también habla de miles de en este caso, personas que en este caso han dejado la guerra en Irán y de las divisas asiáticas que están sintiendo también estragos y están sintiendo la presión por esos miles de kilómetros de la guerra en Irán. Y concluimos el repaso a la prensa estadounidense con el diario Washington Post, donde el foco también está puesto en Donald Trump y las presiones de Silicon Valley para ayudar a las expectativas de la orden de inteligencia artificial sobre Donald Trump para, bueno, intentar impedir ese bloqueo. Líderes de la industria que están advirtiendo en llamadas de última hora al presidente que en este caso ha propuesto ese veto, esa orden ejecutiva para limitar la inteligencia artificial para contrarrestar la pujanza en China. Y también hablando de cómo el Senado y los republicanos dilatan el voto sobre el ICE. Y por último, vamos a dar paso ya a las cabeceras económicas, en este caso a Expansión 5 días, el economista, con el foco puesto, en este caso en el diario Expansión, recordemos un diario, bueno, en este caso, bueno, 5 días, con Plus Ultra, que dice negocia un plan de viabilidad tras el impago de 19 millones del rescate en marzo, y dice 50 reuniones con la SEPI. La compañía sufre por la crisis geopolítica y la subida del queroseno. También sector cosmético, Puig anuncia la ruptura de negociaciones para fusionarse con Estée Lauder. Ya saben que el gigante americano había estado en conversaciones y finalmente la compañía que rechaza esa posibilidad. Últimamente llevamos un trimestre con muchas rupturas de diálogos. La firma española dice se mantendrá enfocada en el crecimiento rentable de sus marcas de belleza de lujo. No habrá macrofusión para crear un gigante de la cosmética valorado en más de 15.000 millones de dólares. Y por último, la CNMV, el regulador bursátil español, plantea una norma para limitar el poder de las grandes presidentes ejecutivos del IBEX 35. Recuerda que el borrador de este nuevo código de buen gobierno reclama concentrar todo el poder ejecutivo en los CEOs. También el foco puesto en el diario Expansión, donde además de, bueno, más allá de esa, bueno, en este caso el diario El Economista, habla de cómo los analistas valoran al IBEX 35 en 20.000 puntos por primera vez. Ya saben que el IBEX 35 está a las puertas de los 18.000, unos niveles que perdió esta semana y que, sea como fuere, dicen que está muy cerca de recuperar máximos históricos por encima de los 18.000 puntos. El consenso del mercado ya cocina por primera vez, dicen, el asalto a los 20.000 puntos. También valores, Solaria, lo ven en 30 euros tras subir un 20% este año, y Celnex, que desafía la lógica y el desplome de los bonos. Y un apunte también sobre, en clave selectivo,

0: La caída del euro permite a los inversores europeos ganar dinero con bonos de Estados Unidos que están en pérdidas, el efecto divisa, y también en el ámbito económico y empresarial, o en este caso salarial, el sueldo medio es 3.500 euros inferior al de la eurozona tras restar impuestos y cotizaciones. Y apunte sobre el sector autónomos, los expertos advierten que quitar el IVA a los autónomos encarecerá su actividad y llevará a cargas burocráticas.
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0: La prensa internacional, donde el foco está puesto en los mercados, en la situación geopolítica, en las negociaciones entre Irán y Estados Unidos. Nadie quiere parecer débil, nadie quiere dar ni tan siquiera unas concesiones, a pesar de que entre bambalinas se están produciendo acercamientos, si bien todavía parece que las posturas están muy enfrentadas. Hay mucha incertidumbre, muchas señales mixtas. Vamos a ver cómo están reflejando todo eso la cotización de los metales preciosos.
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0: Lo cierto es que una vez más el oro y la plata están teniendo una jornada muy tranquila. En el caso del metal dorado, recortes muy leves del 0,2% por encima una vez más ante los $4.500 la onza, 4.532. Vemos como la plata también salvaba en las últimas jornadas esos $75 onza, un nivel clave. Pues bien, en positivo la plata subiendo un 0,26%, estableciéndose en los $76,81 y muy cerca de máximos históricos. El cobre, la libra de cobre que se mueve a un precio de $6,35, ganando un 1,5%. Y por cierto, hablamos también de otros metales más volátiles, los metales industriales, paladio y platino. En el caso del paladio, una vez más, con tendencia bajista, la caída es moderada, eso sí, del 0,6%, precio del paladio $1.391 la onza. Y por último, el platino, que parece que está corriendo últimamente la misma suerte, parecen ir últimamente de la mano. Se ha alejado de los $2.000 la onza de platino, 1.969, la corrección es del 0,53%.
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0: Moktar Bahamenei, que se niega a transferir las reservas de uranio enriquecido al exterior, y con un Marco Rubio que sigue clamando por ese control del estrecho de Hormuz, ese sistema de peajes que a todas luces, decía Marco Rubio, es ilegal.
3: Well, we've always said a tolling system in the straits would be unacceptable, but we don't just say that, the world has said that. We have a resolution right now in the United Nations. We're trying to take it to the Security Council. It's sponsored by Bahrain. It has over 100 something in it. The highest number of co-sponsors in the history of the Security Council have signed on to our resolution. We were in China last week. We mentioned this about the tolling. They're against it. No one in the world is in favor of a tolling system. It can't happen. It would be unacceptable. It would make a diplomatic deal unfeasible if they were to continue to pursue that. So it's a threat to the world if they were to try to do that. And it's completely illegal, by the way. Go ahead.
0: Con todo, muy pendientes de la situación en Oriente Medio, de los próximos pasos que se den en Cuba, viernes 22 de mayo. De momento, los índices están conteniendo la respiración. Venimos de subidas en Asia, ya veremos qué nos depara la jornada europea. Mientras tanto, hacemos una breve pausa y se quedan con José Bizner aquí en Business Connection.

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allí en NVIDIA dijo que la inteligencia artificial está en el punto de empezar a generalizarse y que, por tanto, vendrían los beneficios de la compañía. Las acciones de la compañía más valiosa del mundo, como les digo, cayeron fuera del mercado un 1,3% operaciones posteriores al cierre. Se teme que NVIDIA ya no pueda mantener el ritmo de crecimiento tal y como se esperaba. Se teme que la inteligencia artificial esté empezando a ver el alfiler acercándose al globo. Esté empezando a ver cómo no hay tanta velocidad de crecimiento alrededor de la inteligencia artificial. Por eso no extraña que OpenAI vuele para salir al mercado cuanto antes. Porque, fíjense, lo que empiezan a valorar los analistas es que todo tiempo futuro será peor para una salida a bolsa. OpenAI, después de ver cómo SpaceX, ¡boom!, vuela hacia el mercado, también se prepara para salir a bolsa.

Buenos días, 8 de la mañana. Está Estados Unidos en la búsqueda del uranio de Irán. Es la clave fundamental que está frenando un optimismo que ayer se lanzaba en el mercado alrededor de la fotografía de que la guerra de Irán va a terminar y lo va a hacer en un plazo muy corto. Pero no llega. Empieza a parecerse la guerra de Irán a Oliver y Benji. Ahí van, pero nunca llegan. La clave fundamental está en dos cuestiones fundamentales hasta ahora. El uranio, estamos ya como las armas de masivas en Irak, estamos ya en el mismo escenario, alrededor de que hay que ir, cogerlo y llevárselo. Ha dicho Donald Trump, si lo vamos a destruir, pero nos lo vamos a llevar. Y ha dicho Irán, el uranio no va a salir de Irán. Y por tanto, la fotografía ahora mismo es ese punto fundamental. En contra del memorándum, ya más o menos en un punto de encuentro, de acuerdo entre Estados Unidos e Irán, y el otro punto fundamental, en que después de ver a Omán, Irán sigue insistiendo en que le va a poner un peaje sin ningún lugar a dudas al estrecho de Hormuz. Y a partir de ahí, el peaje al estrecho de Hormuz

0: es el segundo punto fundamental que rompe el punto de encuentro para una paz que podría llevar a una escalada de la guerra si Donald Trump decide tomar el camino contrario. El mercado ayer no se creyó ni el uranio como punto para romper lo que está sucediendo entre Irán y Estados Unidos en la búsqueda del memorándum, y el otro punto fundamental está alrededor de cómo en este escenario quiere Estados Unidos e Irán buscar puntos de encuentro, pero no lo encuentran. Pero el mercado cree que es suficiente como para frenar un ataque por parte de Estados Unidos. Ojo, porque el petróleo esta mañana se mantiene prácticamente igual, con una pequeña subida del 0,6% a 105,55, y vemos la fotografía 105,34 y vemos la fotografía alrededor de los diferenciales de la deuda volviendo a ganar cuerpo, porque la inflación vuelve a ser el elemento fundamental esta mañana. Y la estanflación en Europa, donde los ministros de finanzas se reúnen hoy para ver qué pueden hacer en la lucha contra la inflación. Enseguida nos iremos a escuchar tanto a Rutte, que va a hablar en los próximos minutos, como a Dombrovskis, que se prevé que la llegada de Ecofin también plantee la fotografía de los problemas europeos. Pero Trump hablaba del elemento fundamental sobre el que no hay acuerdo. Se va a quedar Estados Unidos con el uranio. Uranio que ya ha dicho Irán que no se lo va a quedar Estados Unidos. Escúchele.
1: Can they keep their highly enriched uranium?
2: No, we get the highly enriched. We will get it. We don't need it. We don't want it. We'll probably destroy it after we get it, but we're not going to let them.
0: Y mientras Netanyahu y Trump y Netanyahu valoran opciones distintas alrededor de la guerra de Irán o llegar a ese acuerdo que saque el uranio y que evite que pueda tener un arma nuclear Irán, según Estados Unidos, más el peaje del Estrecho Hormuz o la vuelta a la guerra. Dice Washington Post que Estados Unidos soporta la mayor parte del ataque antimisiles de Israel, según ha evaluado el Pentágono, y dice en exclusiva Washington Post que en medio de las hostilidades con Irán, el ejército estadounidense desplegó interceptores mucho más avanzados para proteger a Israel que el propio Israel, según el propio Departamento de Defensa de Estados Unidos, que centra la atención esta mañana, porque claro, a Netanyahu no le hace como a Europa. Te estamos defendiendo. Bueno, hoy también conocemos que va a haber un traslado importantísimo de soldados de Estados Unidos a Polonia, 5.000 histórico, y va a ser ya de refuerzo de Polonia y de, bueno, de cambio de eje dentro de la defensa europea por parte de Estados Unidos, de Alemania. Ya saben que hay tres países en el viejo continente, Alemania, España y en el añadido Reino Unido, que están en el punto de mira en un entorno donde ese movimiento de Donald Trump en Polonia viene después de haber escuchado ayer a Putin hablar de cómo las armas nucleares pueden salvaguardar la seguridad rusa. Escúchenle.
3: Уважаемые товарищи, сегодня в рамках учений мы проводим совместную первую совместную тренировку армий России и Белоруссии по управлению стратегическими и тактическими ядерными силами. Уже отмечал и вновь подчеркну, использование такого оружия, ядерного оружия, это крайняя, исключительная мера обеспечения национальной безопасности наших государств. Вместе с тем, учитывая рост напряженности в мире, появление новых угроз и рисков, наша ядерная триада, как и прежде, должна служить надежным гарантом суверенитета союзного государства России и Беларуси.
0: El mundo mira también la fotografía que va tensionándose alrededor de Cuba. Marco Rubio, que está siendo quien pone el foco en Cuba mientras Donald Trump intenta arreglar el estropicio creado en la guerra de Irán por él mismo y por Estados Unidos, empieza a ver ahora la fotografía alrededor de cómo cada vez más se parece al movimiento de o hay un cambio de régimen o hay una intervención de Estados Unidos. Porque el argumento del uranio en Cuba ya lo tenemos encima de la mesa. Hay una amenaza a la seguridad nacional de Estados Unidos, dice Estados Unidos. Y ojo a lo que dice Marco Rubio para justificar el ataque en Cuba de las armas de destrucción masiva en Irak, de hay que encontrar a Osama Bin Laden en Afganistán, del uranio en Irán llega hoy la última versión, bueno, y de Maduro en Venezuela llega hoy la última versión. El presidente no solo tiene derecho a conseguir resolver la seguridad nacional, las amenazas a la seguridad nacional de Estados Unidos, sino la obligación de abordar esa amenaza, dice, a la seguridad nacional. Está poniendo ya los primeros pasitos para que si no hay un cambio de régimen, porque caiga el régimen, ellos van a hacer caer el régimen en Cuba. Marco Rubio anunciando lo que parece inminente. O caen o les hacen caer. Escúchenle.
4: Change in the Cuban political system as growing.
5: Our preference in Cuba and anywhere in the world is a negotiated diplomatic settlement, okay? And that's what I would say to you. The president always has the option to do whatever it takes to support and protect the national interest and national security of the United States. He has the option to do that if there's a threat to the national security of the United States. And he has shown his willingness to do that when he identifies such a threat. That said, our preference is always a diplomatic solution, always. And you know, a negotiated agreement. That's always our preference. But to answer your question, if there's a threat to the national security of the United States, the president not just has the right, he has the obligation to address that national security threat.
0: Dos aspectos más fundamentales para entender la mañana. Donald Trump ha retrasado la firma de una orden ejecutiva que, según ha dicho, le habría otorgado a la administración Trump un mayor control sobre los nuevos modelos de la inteligencia artificial, incluyendo, entre otras, la obligación de que esos laboratorios de inteligencia artificial, OpenAI, Anthropic, Gemini de Google, compartieran dichos modelos antes del lanzamiento, después de lo sucedido con Mythos de Claude de Anthropic. Sin embargo, Trump ha dicho que no le gustan ciertos aspectos de la orden que su administración había puesto encima de la mesa y que obstaculizaba la carrera tecnológica de Estados Unidos contra China. Por lo que primero va a cambiarlos y luego va a poner encima de la mesa esa orden ejecutiva que le va a otorgar un control total sobre los nuevos modelos de la IA, de la inteligencia artificial, para intentar evitar la situación alrededor, por ejemplo, de Mythos. Pero esta noticia hay que relacionarla hoy con un elemento fundamental, lo que Financial Times está diciendo y que nos dice que la tecnología va más rápido de lo que el ser humano espera. Por ejemplo, de lo que el mundo cripto en este caso espera, pero extiéndanlo como metáfora de lo que está sucediendo. Esperábamos que la amenaza de la computación cuántica pudiera impactar en el modelo cripto, incluso amenazando el código que sustenta Bitcoin, pero muy, muy, muy, muy, muy adelante. Y hoy dice Financial Times en un artículo que está haciendo temblar al mundo cripto alrededor de que la computación cuántica está yendo más rápido de lo que el mercado esperaba, sobre todo el mercado cripto. Y las empresas de criptomonedas se estarían preparando ya a estas horas ya para la amenaza de que las potentes computadoras que van a cambiar la faz del desarrollo tecnológico, potentes computadoras cuánticas, puedan vulnerar la seguridad que constituye el núcleo de la industria global de criptomonedas. Ojo a esto, incluyendo el código crítico que sustenta Bitcoin. El riesgo es que no valga nada. El riesgo que supone para las criptomonedas la tecnología cuántica de rápido desarrollo se considera antes que una posibilidad lejana. Ojo a esto, ojo a esto, porque el Bitcoin era visto por muchos imposible de hackear por esta computación cuántica, porque Bitcoin irá más rápido que el desarrollo cuántico, peleando Bitcoin, desarrollo cuántico, no me coges, busco nuevas normas de seguridad, no me coges, no me coges, no me coges. Ahora, dice Financial Times, hemos llegado al punto en el que el mundo cripto está empezando a observar que el desarrollo de potentes ordenadores cuánticos va más rápido que el desarrollo de la nueva seguridad.

de Bitcoin y que podríamos tener, ojo a esto, en 2030 ordenadores suficientemente potentes cuánticos que puedan echar por tierra toda la industria cripto hasta valor cero. No lo digo yo, ¿eh? Lo dicen ellos. ¿Quiénes? Para Financial Times, los jefes de ingeniería fundamentales del desarrollo también de blockchain, del, por ejemplo, de Ripple, Ayo Akinyele, el jefe de ingeniería de Ripple X, la división de desarrollo de blockchains, de blockchain de Ripple, que ha dicho que la amenaza que era teórica ahora es creíble y está cercana, porque nos estamos acercando, dice, a una era postcuántica que la veíamos en el tiempo y que ahora se ve inmediata, que va a ser bueno para el desarrollo de la inteligencia artificial, que va a ser bueno para el desarrollo, por ejemplo, de centros de datos en el espacio, que va a ser bueno para el desarrollo de la carrera espacial, pero que puede poner en jaque toda la industria de criptomonedas. ¿Por qué es especialmente grave esto que dice Financial Times esta mañana? Porque la industria de criptomonedas ve el riesgo en el robo que puede hacer esta industria cuántica, de computación cuántica, en las cadenas de bloques. El robo en las cadenas de bloques podría realizarlo de manera anónima e irrecuperable. Mientras las instituciones financieras tradicionales suelen poner encima de la mesa múltiples medidas de seguridad que permita rastrear y detener el flujo de dinero, la amenaza cuántica se va haciendo, dice Ripple, patente cada vez más a medida que las empresas financieras tradicionales como grandes bancos que están invirtiendo en tecnología blockchain y explorando el uso de tokens digitales ven cómo puede esa computación, supercomputación cuántica, acabar, hackear todo su mercado. Fíjense, porque aquí hay que entender algo que iremos viendo con el tiempo, cuando la computación cuántica se extienda como un elemento fundamental. Y es, dice Financial Times, que las computadoras tradicionales usan bits binarios, uno de los dos valores, el 0 o el 1. Los bits cuánticos o qubits pueden existir en todos los estados posibles entre esos números, lo que significa que las computadoras cuánticas pueden manejar cálculos que involucran volúmenes de datos que son mucho mayores, que teóricamente les permite descifrar las multiplicaciones de grandes números primos que sustenta que la criptografía actual. De tal manera que la atención se centra en la amenaza que supone para las criptos, ya que los desarrollos de ordenadores cuánticos lo que ya han predicho es que se podrán construir máquinas útiles tan pronto como en 2030, aún con los grandes obstáculos técnicos que se ven. Por lo que, por ejemplo, Bernstein ha sacado una nota en la que dice que el desafío ya no está a una década de distancia, como se pensaba antes, en 2036-37, con tiempo para ponerse otra vez por encima del desarrollo de la tecnología cuántica, sino que dice que la industria de las criptomonedas necesitaría de 3 a 5 años e inversiones de varios miles de millones, si es que no cientos de miles de millones, para prepararse para la llegada de esa computación cuántica. Si estamos a 3 o 5 años de ese punto de quiebre y estamos hablando, según Ripple, de que la computación cuántica va a llegar a ese escenario no en 10, sino en 5, y estamos en 2026, saquen cuentas. O se salvan en el último centímetro sobre la bocina, o la industria cripto puede llegar a tener una situación tremendamente complicada en el inicio de la década, echando por tierra todo el valor del mundo cripto. Un informe publicado por Google, que les recomiendo leerlo en abril, ha expuesto

0: so we are forecasting inflation of 3.1% this year, so it's well above ECB's target of 2%. Also markets are factoring in that there is going to be a fiscal tightening or at least no further fiscal loosening which has been foreseen before. Thank you.
1: Ocho, 8:27 de la mañana, ya lo han escuchado, el comisario europeo lo que ha dicho. Habla de que el repunte de la inflación va a tener que ser tratado por parte de Europa y habla de que Europa se enfrenta ahora mismo a presiones estanflacionarias. A pesar del dato de la economía o por el dato de la economía alemana, lo que ve Dombrovskis es una situación de presión inflacionista y de presión estanflacionaria y que Europa va a tener que responder a ese repunte de la inflación, lo va a tener que decidir el Banco Central Europeo. Se habla ya incluso de un movimiento de 3 subidas de tipos de interés en el Banco Central Europeo, en el territorio europeo. Es decir, los bancos están ya empezando el movimiento de subida de tipos de interés en el conjunto europeo. Aún así, los mercados están dejando a un lado el movimiento inflacionario y la posibilidad del movimiento estanflacionario porque creen que el movimiento de Trump va hacia la paz, va hacia acabar el conflicto. Pero ya les he dicho al principio que ni ahora mismo hay un acuerdo para quitarle todo el uranio a Irán o que Irán saque el uranio del país. Ha dicho que no va a moverlo bajo ningún concepto de Irán y que el peaje en el estrecho Hormuz por los ingresos que significan va a ser uno de los elementos fundamentales. Pero Trump insiste, Irán no va a poder tener un arma nuclear. Estamos en las armas de destrucción masiva. Hemos cambiado la K por la N. De Irak a Irán. Es decir, lo que está diciendo Trump ya no es que vaya a ir a por las armas de destrucción masiva. Es que no las va a poder tener porque les va a quitar todo el uranio. Escuchen a Trump.
2: This is more important than anything that we have to talk about. And usually they'll cut it off, the fake news. I said, because this is the nuclearization of a country that some people would say is somewhat crazy. And we cannot let Iran have a nuclear weapon. That's all it is. We can't let it. You will have a nuclear war in the Middle East, and that war will come here. That war will go to Europe. We cannot let that happen, and it won't happen. It's not going to happen. That's more important than anything else. We can't. I can think of nothing that's more important than the fact that we cannot let Iran have a nuclear weapon, and we won't. Yeah, Jeff.
3: Following up on that, sir, Iran is negotiating.
1: 8:30 abren los mercados. Van a abrir dentro de media hora. Parece que en un tono alcista, aunque el petróleo se mantiene en torno, por ejemplo, de los $105. Es decir, con un movimiento pequeño de subida hoy, no termina de bajar el Brent de los $100 ante la expectativa de que sí, parece que nos acercamos al final de la guerra. No, parece que esa última milla, como en Oliver y Benji, cada vez está más lejos, aunque tú sigues corriendo. Dice Bloomberg que el progreso, como les estoy contando en las conversaciones con Irán, está socavado por las disputas sobre el uranio, es evidente, y por los peajes en el estrecho de Hormuz. Marco Rubio ha hablado de que el estrecho de Hormuz con un peaje rompe todo tipo de acuerdo con Irán. Escúchenlo.
4: Well, we've always said a tolling system in the straits would be unacceptable, but we don't just say that, the world has said that. We have a resolution right now in the United Nations. We're trying to take it to the Security Council. It's sponsored by Bahrain. It has over 100 something, the highest number of co-sponsors in the history of the Security Council have signed on to our resolution. We were in China last week. We mentioned this about the tolling. They're against it. No one in the world is in favor of a tolling system. It can't happen. It would be unacceptable. It would make a diplomatic deal unfeasible if they were to continue to pursue that. So it's a threat to the world if they were to try to do that. And it's completely illegal, by the way. Go ahead.
1: Rubio también se está haciendo cómico. Nadie en el mundo espera o quiere el cierre del estrecho de Hormuz. Ha estado en China y se le han dicho, no, que nos gusta el cierre del estrecho de Hormuz. Bueno, no lo quiere nadie, menos los iraníes, que sí que les gusta el cierre del estrecho de Hormuz en el sentido del peaje, porque así lo que tienen es más dinerillo. Claro, no lo quiere Estados Unidos porque le perjudica, no lo quiere China porque le perjudica, sí lo quiere Irán porque le beneficia. Parece evidente. Parece que no hace falta ser un pitagorín para entender el planteamiento de Irán.

0: hay money, ¿no? ¿Te gusta la money? You like the money, I like the money, give me the money, ¿no? Es muy americano, ¿no? Si puedo poner un peaje y me pagáis todo, si puedo poner un arancel y me pagáis todos, os le suena, ¿no? Si puedo poner un arancel y me pagan todos y haré el país más rico del mundo. Y llegan los iraníes y le dicen, arancel, peaje, peaje, arancel, arancel, peaje, peaje, arancel, give me the money. Y llegan los iraníes y dicen, peaje, que es lo mismo que arancel, que es lo mismo. Dame tu dinero que me voy a hacer rico, rico. Pero claro, a ti te gusta meterle arancel a todo el mundo, pero te enerva que alguien ponga un peaje. Y no aquí. Se habla del estrecho de Malaca y veremos si no cunde el ejemplo por todo el mundo que para intentar el que pone el peaje hacerse también de la teoría de Make America Great Again, America First. La de los aranceles. En la versión iraní. ¿A ti te gustan los aranceles? A mí me gusta el peaje. Pues que es lo que hay. Se llama que cada uno se quiera hacer millonario a costa de los demás. Frente a la globalización, la bien entendida, no la mal entendida, alrededor de vamos a poner todos de nuestra parte para que todo funcione mejor, cuando tú llegas y rompes la baraja y lo tiras todo al suelo, toda la vajilla al suelo, llegan otros que te dicen, ¿y si tú metes un arancel y te forras por el camino? Si yo metiera un peaje y me forro con el camino, ¿por qué tú lo puedes hacer y yo no lo puedo hacer? Porque los halcones sobrevuelan por el mundo en búsqueda, a la caza, del mejor acuerdo para Estados Unidos. Pero hay un momento en el que el resto del mundo le dice, Napoleón de nuestros tiempos, que no. Y ya tienes el lío. Uranio y peaje. Peaje y uranio. Ahora mismo los dos puntos fundamentales a los que va a tener, si al final Irán renuncia a ello, que poner Estados Unidos o dinero o tropas en el terreno. Está hablando Mark Rutte alrededor del estrecho de Hormuz. Vamos a ver si esto que está hablando Rutte le gusta a Donald Trump o le enerva a Donald Trump. Escuchen a Mark Rutte.
1: Portugal is true for Greece. But also the bigger countries like Italy and UK and France and Germany. So they are all, when it comes to making their bases available, doing what the US could expect based on bilateral commitments. Then when it comes to the Strait of Hormuz, next phase, what we are seeing is, and also here I think Europeans really heard the message, is many European countries making sure that they, let's say, pre-position some of their key and ships and other equipment close to theater, for example, demining equipment, demining ships, demining uncrewed systems, so that in that next phase we can be maximum helpful as European allies with the United States to see how we can make sure that the freedom of navigation, and this is what is at stake here, the Strait of Hormuz is at this moment choked off, and the free movement of navigation is seriously under threat here. So, of course, this is an interest also for all allies, not for NATO maybe as an alliance, but clearly wherever we can help, we will be there. Thank you so much. And see you later at the press.
0: Pues, ¿sabe tiene un lío? De comunal. Le debe estar llamando ya el americano. Mark, what happened? Nada. Estoy aquí fenomenal. En la cumbre. ¿Qué tal? ¿Por qué estás tan prontito levantado? Que son las 2:30, 2:36. What the fuck? ¿Cómo? La libertad de navegación en el estrecho de Hormuz es un tema para todos los aliados. De manera individual, ¿lo han escuchado? Pero tal vez no para la OTAN como alianza. Aunque no van a ir a ayudar tampoco. Por eso ha dicho, me gusta lo de los 5.000 soldados en Polonia. Pero ahora mismo tiene a Trump al otro lado. ¿Perdón? ¿Qué me dicen? Que no vas a ir.

0: que van a ir bilateralmente los países, hombre, ¿y para qué estás tú? Si no es para agrupármelos a todos debajo de mis alitas, ¿no? De halcón, halcón minerario. Y llevármelos al estrecho de Ormuz para que me lleven en el estrecho de Ormuz. Pero que tengo que hablar con todos, con el español incluso. Con el Sánchez Zapatero. Que. Pero únemelo. Bueno, se ha metido en un jardín espectacular. Les repito, espectacular. Los países europeos ayudarán en la misión de reabrir el estrecho de Ormuz. Pero ellos. Porque eso les afecta a ellos. A esos países. Pero es un tema para los aliados de manera individual y bilateral, pero no para la OTAN como alianza. Lo que Trump le va a decir, ¿para qué sirve la OTAN? Si ni tan siquiera me hablas con todos a la vez, ¿para qué no tengo que hablar yo con todos? Bueno, se ha metido en un lío espectacular. Vamos a ver cómo sale de esta Marrute, el chico de los recados. El chico de los recados, pero bueno, a ver, le va a convencer rápido, ¿eh? Mark, come here. Vuelve a salir, ¿pero qué es esto? Es que la OTAN no va a mandar, no va a poner fino. Bueno, Cuba. También hablaba Trump, ha hablado Marco Rubio, lo han escuchado. Parece que nos acercamos alrededor de una fotografía en la que la intervención en Cuba le quedan segundos. Decía Marco Rubio que amenaza la seguridad. Y con la excusa de la amenaza de la seguridad, armas de destrucción masiva, ahora uranio en Irán, armas de destrucción masiva en Irak, Afganistán, Osama Bin Laden, la fotografía alrededor de Venezuela y las narcolanchas, y ahora le llega el turno a Cuba. O cae, o le hacen caer. Escuchen a Donald Trump.
1: Everybody knows it. They don't have electricity, they don't have money, they don't have really anything, they don't have food. And we're going to help them along, and we're going to help them because the people, because number one, I want to help them, you know, on a humanitarian basis. But we have the Cuban American population, much of it living in Miami and Florida. That's a great group of people, amazing group of people, industrious, just they're great Americans. They've wanted this to happen. They want to go back to their country. They want to help their country. I hope they're going to stay here, but they want to go back. They want to invest in their country and, you know, see if they can bring it back. Other presidents have looked at this for 50, 60 years doing something, and it looks like I'll be the one that does it, so we'd be happy to do it. We want to open it up to Cuban Americans where they can go back and help.
0: El chico obediente ha contestado que le parece muy bien el despliegue de esos 5.000 soldados que ayer anunciaba Donald Trump en Polonia. Lo que dice Bloomberg es un giro de 180 grados. El chico obediente ha dicho que le parece fenomenal, decía Trump, basándose en la exitosa elección del actual presidente de Polonia, Karol Nawrocki, que es del PiS, es decir, que es de la derecha, derecha, de la derecha globalista. No, antiglobalista, perdón, me complace anunciar que Estados Unidos enviará 5.000 soldados adicionales a Polonia. El chico obediente ha dicho que le parece fenomenal, maravilloso. 8 y 40. ¿Y en el mercado qué? ¿No? Y en el mundo de Matrix del mercado, allá, donde nada puede salir mal y todo tiene que seguir subiendo, llega un informe que cae ¡boom! Sobre los escritorios de los inversores esta mañana y de la banca privada, porque Bank of America le ha metido, bueno, a Europa sobre todo, le ha metido un estocazo espectacular. Informe, alerta de Bank of America sobre lo que puede suceder, dice Bank of America, en las bolsas europeas, y habla en un informe del enorme riesgo hacia las acciones europeas en este entorno a través del European Momentum Conviction Indicator, un indicador del momento, el MCI para Bank of America, que mide el riesgo de caída en las acciones europeas y que dice que estaría marcando pi, pi, pi, pi, pi, una señal crítica alrededor de el mercado europeo. El indicador, este European Momentum Conviction Indicator, el MCI, sugiere ya, se ha desplomado, y sugiere un riesgo inminente de desplome de los precios de las acciones europeas. Mide la solidez.

subyacente del rendimiento y el indicador de la dirección futura del mercado. Cualquier puntuación, es como un PMI, inferior a 30 es crítica. Bueno, pues estamos en 17. La lectura actual de 17 está muy por debajo de ese umbral. De ese umbral de 30, lo que apunta a un riesgo drástico de caída del impulso de precios en las próximas semanas. Habla de una volatilidad implicada, un aumento de expectativa de la fluctuación del mercado en el corto plazo. Habla de una inestabilidad Bank of America en la fuerza actual de tendencias de precio. Habla de un riesgo de reversión, la alta probabilidad de un cambio brusco en la tendencia actual del mercado europeo. Hay quien pueda pensar, y no estaría demasiado alejado, ¿no?, que Bank of America lo que está haciendo es una llamada a la repatriación de capitales hacia la renta variable americana, donde a ellos les interesa colar ahí, venga y venga y venga, acciones estadounidenses. Sería muy razonable pensar eso, ¿eh? Sería muy razonable pensar que ese es el elemento fundamental, pero pensemos ingenuamente en que es un informe independiente, ¿no? Pero bueno, que está poniendo los pelos de punta en Europa, no tenga ninguna duda. Pero piensen que puede tener detrás la intención de: yo no tengo empresas, acciones europeas, necesito colar aquí en el mercado acciones europeas, voy a sacar un informe para que me vendan las acciones, para que me compren las acciones estadounidenses para entrar en el mercado europeo. Por ejemplo, habla el director de inversiones de Premier Milton Investors cómo es solo cuestión de tiempo antes de que la reciente incertidumbre del mercado de bonos se extienda también al entorno de las acciones. Y habla de una ventana de corrección, Bank of America, en el que establece un marco temporal específico para el potencial desplome. Es una llamada para decir: vénganse, que les voy a vender las acciones estadounidenses, que nos diría Iturralde. De 4 a 8 semanas, el periodo estimado para que el desplome del impulso se materialice en una corrección de precios significativa. Para que el desplome del impulso se materialice en una corrección de precios de 4 a 8 semanas. Dice que hay una evidencia de aceleración de tendencia detectada por el equipo de Paulina Strzelinska de Bank of America, que pone encima de la mesa, entre 4 y 8 semanas, una ventana de corrección. Habla de un marco temporal específico para el potencial desplome de 4 a 8 semanas en un periodo estimado para que el desplome se produzca, según habla Bank of America, en lo que les digo, un informe que alerta Bank of America de riesgo sobre las bolsas europeas, es decir, sobre las acciones europeas. Tenemos ya la fecha alrededor de la OPV, de la IPO de SpaceX, 12 de junio, en pleno mundial de Estados Unidos. 12 de junio será el momento en el que el Nasdaq vea partir, no hacia Marte, sino hacia, vamos a ver dónde, la IPO, la OPV de SpaceX, es decir, la salida al mercado, justo en el día en el que SpaceX ha dicho que cancela una de las salidas al espacio precisamente por un problema en uno de los lanzamientos con un Starship. Ha retrasado en el último momento el lanzamiento. Ha aplazado, como les digo, ese lanzamiento de Starship, el gigantesco, ¿no?, sistema espacial con el que Elon Musk quiere revolucionarlo todo. La incidencia se ha producido en la torre de lanzamiento, en la Starbase, en Texas. Reuters dice que el problema está relacionado con uno de los brazos mecánicos de la infraestructura de lanzamiento, que no se ha replegado correctamente como estaba previsto durante la secuencia previa al despegue. Pero en este escenario, le digo a Elon Musk, saca al mercado el 12 de junio. ¿Por qué ha sucedido esto y qué es lo que nos va a anticipar en esa ola de mega IPOs, de mega OPVs
de mega OPVs que está

viendo ahora mismo el mercado. ¿Qué significa SpaceX, OpenAI, Anthropic y ese rebalanceo que va a transformar los índices globales en 2026? 12 de junio, salida de OpenAI, de SpaceX, perdón, y todo parece indicar que en las próximas semanas OpenAI también va a dar el paso alrededor de esa ola de mega hipos en Wall Street, que tiene como elemento fundamental, no lo podemos dejar a un lado, que el Nasdaq ha querido pavimentarles el camino con un cambio de reglas polemiquillo, por decirlo de alguna manera, para la entrada instantánea de gigantes en el Nasdaq. Lo que quiere es un fast track en el aeropuerto, no, en el Nasdaq, un fast entry, que llaman en el Nasdaq, para que el mecanismo de fast entry en el Nasdaq permita una salida más rápida al mercado de distintas OPVs. Y aquí hay que tener cuatro cambios fundamentales. La regla de los 15 días, las nuevas normas permiten que las empresas se unan al Nasdaq 100 en 15 días tras su IPO, eliminando el periodo histórico de espera de 3 a 12 meses, es decir, vamos a tener en 15 días a SpaceX en el Nasdaq 100. Luego, el peso multiplicado, ese 3X, las empresas que se incorporen al índice recibirán una ponderación equivalente a 3 veces el valor de sus acciones cotizadas, maximizando el flujo de capital. Se ha eliminado el requisito del 10% mínimo de free float, de float libre, ¿no? Permitiendo que SpaceX cotice incluso con un volumen inicial de acciones muy pequeño, pero le da igual al Nasdaq. Y un capital pasivo forzado, billones de dólares de ETFs y fondos indexados van a tener que comprar acciones automáticamente, lo que va a impulsar el precio sin importar la valoración fundamental. Y ahora ustedes saquen sus conclusiones, si esto va a estar manipulado al principio o no, para conseguir que entren los inversores, boom, boom, boom, y cuando de verdad se aparte todo este procedimiento, todo este mecanismo, y lo dejen suelto, ¿va a volar o va a caer a plomo? SpaceX va a iniciar todo esto con un debut histórico, 12 de junio, recuerden la fecha, ya la tenemos. Oferta pública inicial de SpaceX, la mayor de la historia, superando a Aramco. 1,75 trillions, 2 trillions. Teníamos la fecha tentativa en junio, 12 de junio. Y si quiere empezar a ponérsela en el ordenadorcillo, el ticker esperado SPCX. Con la integración de XAI, posicionando a la compañía como un híbrido de infraestructura especial, centros de datos en el espacio e inteligencia artificial. ¿Cuál es el tamaño de SpaceX frente a OpenAI, frente a Anthropic? Miren este gráfico, es una pasada. SpaceX representará el 80%, se prevé, de la valoración combinada de toda la nueva ola, uniendo a Anthropic, OpenAI, Claude, ChatGPT y SpaceX, junto con XAI. XAI, creando una presión de compra sin precedentes para los gestores de fondos pasivos. ¿De dónde lo van a quitar? Con un impacto del gran rebalanceo que habla JP Morgan, estima que va a haber presión sobre los magníficos 7. Estima que para hacer espacio a SpaceX, van a ser magníficos 8, los inversores pasivos deben vender aproximadamente 95.000 millones en las 8 mayores empresas tecnológicas de Wall Street para darle entrada a SpaceX, lo que podría generar una volatilidad masiva en nombres como Apple, Microsoft, Nvidia durante la ventana de la inclusión. Tengan cuidado. Preparados para el mercado también OpenAI y Anthropic. Anthropic rumbo a la rentabilidad operativa, atrayendo inversores institucionales de alto perfil y con una sinergia también en OpenAI con planes de cotización acelerados tras revelar ingresos de 20.000 millones de run rate. La salida conjunta de los tres va a crear una superola para navegar, una superola de tres gigantes en un super sector tecnológico. Pero, ¿cuál va a ser el golpe colateral? Lo que está diciendo, por ejemplo, Estrategas, el jefe de ETFs en Estrategas, es que la inclusión en el índice se va a sentir de manera frenética. Hay que comprar, tienen que aceptar ese precio, no pueden hacer distinciones. Vamos a ver qué sucede. Con la incertidumbre de liquidez, el bajo
float inicial.

puede causar agujeros, ¿no?, de precio incontrolables. Vamos a ver qué pasa. Y con los fondos pasivos que podrían verse obligados a comprar en picos históricos. Esto lo podían haber hecho experimentando con gaseosa, pero han preferido meter petróleo. Y el petróleo es inflamable, la gaseosa no. Vamos a ver qué pasa. Con la exclusión de marginales, empresas más pequeñas del Nasdaq 100 que van a ser expulsadas, porque la clave ahora mismo es dejar espacio a la ola que viene. Pero mucho cuidado con los efectos colaterales, con los 95.000 millones que van a tener que desplazar las siete magníficas para que SpaceX y luego OpenAI, Anthropic entren en el nuevo sistema que ha puesto encima de la mesa el Nasdaq para las megaipos. Y presión enorme en Turquía, caída del 6% del mercado. Ayer, terremoto político espectacular, crisis institucional, destitución de la oposición, colapso de mercados financieros por una intervención judicial. Se lo resumo de manera ejecutiva. El Tribunal de Ankara ha anulado el Congreso del CHP y ha destituido a su líder, Özgür Özel. 6,1% abajo, Bolsa de Estambul, activados todos los mecanismos de emergencia. El Estado ha tenido que vender 6.000 millones de dólares en una sola jornada para sostener la lira turca. La medida debilita a la oposición, favorece el control del presidente Erdogan, anula los resultados, reestructura de manera forzada el principal partido opositor y hace que el mercado diga, aquí está pasando algo. Bolsa de Estambul 100, 6,1%. Vamos a ver hoy cómo se comporta el mercado. Pero lo que está planteándose en Turquía por parte del inversor es una consolidación de poder, debilita a Erdogan la oposición, facilita que el presidente Erdogan consolide su mandato hacia 2028, obstaculiza los esfuerzos del CHP para liberar a Ekrem İmamoğlu, el rival más prominente de Erdogan, que permanece en prisión desde marzo de 2025, y hace que Erdogan tenga que ir sin ningún lugar a dudas a intervenir con 6.000 millones de venta de divisas y con unas autoridades que vendieron casi todos los bonos del Tesoro de Estados Unidos y reservas de oro en Turquía para inyectar liquidez al mercado. Vamos a ver si el mercado no huele sangre, metafóricamente hablando, en el mercado, y va a por ello. Y va a por ello de una manera salvaje. 8:55, vamos a tener que estar pendientes de Turquía. Como les digo, en este entorno, aquí en España no hay otro elemento que no sea Zapatero, Zapatero, Zapatero, Zapatero y Zapatero. Bloqueadas las cuentas de Zapatero en la jornada de ayer, pinta muy mal la fotografía, no solo para Zapatero, sino para el PSOE, que sigue el Partido Socialista, que defiende la figura de Zapatero. Pero vamos a ver en las próximas horas, porque el calibre de la crisis abierta es enorme. Y el gobierno está defendiendo lo que parece ahora mismo indefendible. El ministro de Hacienda, Arcadi España, ha dicho que le brinda, hace unos minutos, su pleno apoyo y confianza a Zapatero y defiende al expresidente porque dice sigue siendo un referente. Ha dicho en una entrevista en Televisión Española, o puede ser de otra manera, que ha reiterado que hay que confiar en el buen trabajo y la independencia de la justicia, las fuerzas y los cuerpos de seguridad del Estado y la Fiscalía, así como la presunción de inocencia. Vamos, evidente. El gobierno también ha apuntado que ve honorable a Zapatero, que no teme una reacción de los socios. Fuentes de Moncloa dicen, por ejemplo, al diario El Mundo, al diario Confidencial, perdón, que no hay pruebas documentales, que no hay pruebas documentales, y el PP, el Partido Popular, la oposición, pide ya una moción de censura después de que el gobierno le haya defendido en este entorno. Los empresarios han dicho, Garamendi, que los españoles no se merecen lo que está sucediendo, y como les digo, no hay otro término, no hay otro nombre en España. Zapatero

y el caso de Plus Ultra. La investigación por blanqueo en el caso de Plus Ultra. Dice el confidencial que la UDEF descubrió una caja fuerte escondida en el despacho profesional de Zapatero. El abogado de Zapatero se negó en un primer momento a facilitar la llave para abrir la caja de seguridad. Fue necesario llamar a la unidad especializada, la GOI, pero al final el abogado accedió finalmente a colaborar. Vamos a ver si esto es el punto final del gobierno también de Sánchez o no. Ahora mismo no lo parece. No porque no sea un caso gravísimo, sino porque ya conocemos a Sánchez. Y el otro elemento fundamental está alrededor de lo que les decía ayer. ¿Es lobby lo que hace Zapatero o es tráfico de influencias? Porque ser lobista no es ser comisionista. Ser lobista es diferente a ser comisionista. Y si lo que está planteando Zapatero es que estaba haciendo lobby, ¿por qué estaba supuestamente pudiendo cobrar comisiones? Pero nos abre un debate mucho más importante para la sociedad española barra europea. ¿Se necesita una ley del lobby en Europa? Y luego les recomiendo un artículo que firma hoy Lucía Méndez en el diario El Mundo, que es muy esclarecedor. Dice en ese artículo Lucía Méndez: se le acabó la suerte. Sus amigos le decían: ten cuidado, a Zapatero, hasta ahora un hombre feliz. Los amigos sinceros le advertían los últimos años: ten cuidado. Lucía Méndez pone encima de la mesa de qué manera la vida siempre le ha tratado bien a Zapatero, a José Luis Rodríguez Zapatero, pero vamos a ver si a partir de ahora sigue teniendo la misma suerte o la misma excelente relación con la vida y sigue siendo un hombre con suerte. Lo era hasta ahora. Vamos a ver qué sucede. Pero ya les digo, en América, muy pendientes también alrededor de la figura de Zapatero. Pablo Iglesias ha dicho que le parece absurda la imputación de Zapatero, pero el camino ahora mismo es de una tremenda complicación para la figura de Rodríguez Zapatero a nivel internacional. Se mira toda esa fotografía, ¿no? Sobre qué consecuencias puede tener en el gobierno y sobre qué puede suceder con la figura de José Luis Rodríguez Zapatero. Vamos a ver, pero el caso de Plus Ultra ha estallado, y ya les digo, no solo en España. En gran parte del mundo se mira lo que está sucediendo ahora mismo alrededor de la figura de José Luis Rodríguez Zapatero y de, lean este artículo de Se le acabó la suerte. Sus amigos le decían: ten cuidado. Sus amigos sinceros, dice Lucía Méndez, le habían advertido durante los últimos años. Tenemos última hora importante en España, muy importante en España, que acaba de explotar en la fotografía informativa del día, porque el Tribunal Supremo estaría estudiando si paraliza cautelarmente, ojo a esto, porque hay un millón de personas pendientes de este asunto, el Supremo estudia si paraliza cautelarmente la regularización extraordinaria de inmigrantes. Ojo a esto, el Supremo estudia si se paraliza de manera cautelar la regulación extraordinaria de inmigrantes, marcando el camino de un de una mayor preocupación o una mayor tensión alrededor de lo que estamos viendo en las últimas semanas, en el inicio de esa regularización extraordinaria de inmigrantes en España. Estudia este viernes si lo paraliza de forma extraordinaria, mientras está resolviendo otros recursos planteados por la Comunidad de Madrid y por Vox. Va a ser a las 11 de la mañana. El Supremo anuncia que va a estudiar hoy a las 11 de la mañana si paraliza cautelarmente la regulación extraordinaria

0: de inmigrantes cincovistas que han pedido frenar ese proceso. El Gobierno Regional de la Comunidad de Madrid, Vox, hace oír, la Asociación por la Reconciliación y la Verdad Histórica y la Asociación Libertad y Justicia. Ojo a esto, que vamos a estar pendientes durante todo el día. Vámonos a la apertura del mercado en Europa.
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2: Bueno, pues la jornada apunta en positivo. Estamos viendo una sesión en la que los mercados parece que están anticipando que se produzcan avances en las conversaciones de paz, aunque a pesar de que el feedback que llega desde Teherán no es nada bueno y la cuestión del uranio verdaderamente es compleja, controvertida y altamente enfrentadas las posturas. No obstante, el precio del petróleo acumula una caída semanal del 4%. Hoy estamos viendo de nuevo movimientos muy estrechos. Ayer caía más de un 2% el barril de crudo Brent. Vuelve a estar en ese entorno de los 105, 106 dólares el barril. Y hemos conocido datos en Alemania. A la espera de conocer el índice IFO, ya hemos conocido el GFK, que amplía mejor la confianza o la moral de los consumidores, una lectura de menos 29,3 ligeramente, y también se constata ese crecimiento tan débil de la economía alemana. En el primer trimestre la economía creció un 0,4% y así lleva ya muchos trimestres la primera economía de la zona euro. Ya anticipaban para este 2026 un crecimiento de medio punto porcentual el gobierno alemán. Ayer, recordemos, la Comisión Europea anticipaba un PIB al 0,6% al término de este año. También conocíamos cómo ha caído las ventas minoristas de forma muy abrupta en Reino Unido, hasta el 1,3%. Protagonistas del mercado, recordemos, sobre la mesa tenemos algunas compañías que han presentado resultados y planes estratégicos como el de Stellantis. Espera alcanzar un margen operativo del 7% y un flujo de caja de hasta 6.000 millones de euros en 2030, su plan estratégico a 2030, con mucho foco en Estados Unidos. También la firma de Cartier, Richemont, que ha compensado las caídas de las ventas en Oriente Medio con la posición que tiene en Japón y en Estados Unidos. También importante cómo va a cotizar el mercado esa ruptura de negociaciones para fusionarse, crear un megagrupo de cosméticos, Puig, Estée Lauder, y también pendientes del banco suizo Julius Baer, que ha registrado una fuerte entrada neta de capital nuevo de 3.270 millones de euros en los primeros cuatro meses del ejercicio. Y ojo, porque Recordati podría ser excluida en bolsa, sobre la mesa 10.700 millones para, en este caso, privatizarla. Una OPA tanto de CVC Capital Partners como de GBL. Atentos al mercado. Mientras tanto, vamos a ver lo que están haciendo los índices. De momento impera el tono positivo, el verde que se mantiene en las bolsas y el IBEX 35 que una vez más, ahora sí, recupera de nuevo los 18.000 puntos. En este particular tobogán del selectivo, hoy supera hasta los 18.067. Vemos cómo el Eurostoxx 50 también se mantiene en esa línea, creciendo un 0,8%. París también lo vemos cómo está marcando 8.131 enteros. En general, las bolsas europeas se despiertan con tono positivo. Vamos a ver un poco más abajo. Recordemos que ya en Asia la sesión concluía con signo positivo, sobre todo con el Nikkei de Tokio, protagonista absoluto, ha superado los 63.000 puntos. Crecimiento del 1,8%, también vuelve a acercarse a esos máximos históricos el Kospi surcoreano y ganancias más moderadas en el Hang Seng de Hong Kong y en el índice de Shanghai. Signo positivo en Asia y recordemos el cierre en Wall Street, que ayer batió máximos históricos el Dow Jones de Industriales y no el S&P y el tecnológico Nasdaq. En definitiva, eso sí, fue un cierre muy plano en los índices estadounidenses. Recordemos el mercado que parece que sigue viendo el vaso medio lleno en las cuestiones relacionadas con las negociaciones de paz en Oriente Medio.
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2: Bueno, pues de momento el mercado muy sensible a la situación en Oriente Medio. Hoy no hay grandes resultados empresariales. Y de momento vemos una tónica de un precio del petróleo contenido con caídas semanales del, recordemos, del 2%, del 4%, y en definitiva muy pendientes de esa situación y por tanto para intentar ponerle foco y hacer el análisis con Antonio Alonso Marcos, profesor de Relaciones Internacionales en la Universidad CEU San Pablo. ¿Qué tal, Antonio? Buenos días.
3: Muy buenos días.
2: Bueno, Irán sigue desafiando a Estados Unidos con las reservas de uranio y con el estrecho de Hormuz. ¿Dónde puede quedar todo esto? Se sigue filtrando que hay acercamiento, pero ninguna parte quiere dar síntomas de debilidad.
3: Bueno, la verdad es que precisamente lo que está sonando en los últimos días no es precisamente que vayan a llegar a un acuerdo. Ojalá, ojalá fuera esto así. Sabes que cuando estamos metidos en medio de un conflicto, de una guerra de estas características, pues siempre todo queda, toda la información queda pues metida en una campana insonorizada de estas, ¿verdad? Y todo queda como en una neblina de guerra, que se llama, ¿no? Entonces, todas las informaciones hay que cogerlas con muchas pinzas. Y, bueno, los que nos dedicamos a analizar la actualidad, pues estamos metidos en un buen aprieto, porque cualquier cosita que digamos puede ir para un lado, para el otro o para más allá, ¿no? Entonces, yo espero que estén en negociaciones, lógicamente, pero todas las informaciones que van sonando en los últimos días, semanas, 2-3 semanas, es todo lo contrario, que es que Israel se está remunicionando, que Estados Unidos le está pasando, está llevando hasta Israel munición y armamento nuevo, y que Israel estaría desplegando también en la península arábiga a sus chicos, a sus soldados, precisamente para atacar desde allí. Entonces, porque de hecho, y esta es una de las informaciones que también se han ido conociendo ahora, en el mismo 28, a partir del 28 de febrero pasado, desde el territorio de la península arábiga, efectivamente se hicieron incursiones en Irak y también en el sur de Irán. Bueno, en fin, yo creo que, por desgracia, la situación va a escalar y que a lo que estamos abocados es a una confrontación, a una nueva confrontación, a una reanudación de las hostilidades. Esto ya es un poco distinto porque, digamos, el 28 de febrero estaba claro quién empieza la guerra, pero ahora mismo estamos en una situación de impasse, de alto el fuego, y yo no sé hasta qué punto dentro de una guerra se puede vivir un alto el fuego tan prolongado, y si ahora mismo, hoy mismo, o hoy es viernes, ¿no? Pues hoy mismo, esta noche o mañana sábado, se reanudan las hostilidades, ya podría considerarse como parte de la guerra del 28 de febrero, o sería una cuestión ya una guerra nueva, ¿no? Bueno, esto no es un detalle menor, porque lo que está en juego es la imagen de cara a la sociedad internacional, a la comunidad internacional, al resto de los países, el prestigio internacional de lo que se juega aquí, porque si por lo que sea hay un ataque de falsa bandera que se le atribuye a Irán, pues efectivamente Irán es el que va a quedar como malo y es el que todos los dedos le van a apuntar a él diciendo tú reanudaste la guerra o tú comenzaste esta guerra. Y sin embargo, pues no creo yo que esté por la labor Irán de ser el primero que dé el paso en reanudar las hostilidades. Pero ya digo, digamos, están poniendo sobre la mesa, sobre el tapete, todas las piezas para que se vuelvan a reanudar las hostilidades. Todo eso que se está hablando, y perdón por prolongarme la respuesta, pero yo creo que es necesario aclarar esta cuestión, y es que todo esto que se está hablando de la negociación de si el uranio enriquecido, si sí, si no, si se lleva, si se trae, yo sinceramente creo que Irán no es sincero del todo, creo yo, esta es mi percepción desde fuera, por supuesto, creo que Irán no es sincero del todo cuando dice, vale, no vamos a llevar nuestro uranio enriquecido a Estados Unidos, sino que nos lo vamos a llevar a Rusia. Esto, digamos, se le ofreció en el pasado ya a Estados Unidos y parece que Estados Unidos lo rechazó entonces y lo rechaza ahora. Y esa es la clave, porque Irán sabe que le van a rechazar eso. Entonces, con esa oferta de llevar el uranio enriquecido a Rusia, él no queda como que no está dispuesto a dialogar, sino que queda como el que hace el ofrecimiento, pero cuyo ofrecimiento es rechazado por la otra parte, por los Estados Unidos y, por supuesto, por Israel, que es quien manda en esta situación. Porque a mí me da la impresión de que Donald Trump pues está perdiendo cada día que está allí metido en esta guerra, cada día que se prolonga esta guerra, para Trump es un punto negativo. Y entonces, pues quien sale perdiendo es Estados Unidos y quien sale ganando, porque quien quiere ganar tiempo de cara a las próximas elecciones en Israel, es Netanyahu. Entonces, quienes sale ganando, no voy a decir que es Israel, sino que es Netanyahu.

0: Y la última cuestión, precisamente al hilo de todo esto, si se prolonga la guerra y vamos hacia una escalada, entraríamos muy probablemente en otra fase del conflicto totalmente distinta a las anteriores, en las cuales ya no sé, estaríamos hablando de impactar al oponente para que despierte y se sienta a negociar, sino que estaríamos entrando ya en una dinámica muy distinta. Es decir, esa fase ya quedó atrás, ya no hay margen de maniobra para impactar el shock, ¿no? El shock, provocar un shock en la otra parte, en el adversario, en el enemigo, y para obligarle a sentarse a negociar, sino que ya estaríamos en la fase de hacer daño y cuantos más daño mejor para buscar la rendición completa. De tal manera que, bueno, pues ya hay todavía una buena cantidad de objetivos militares o de doble uso, lo vamos a llamar, es decir, civiles y militares, es decir, atacar la infraestructura energética de Irán, que todavía hay mucha en pie, por supuesto. Y por otro lado, y esto es lo que a mí me causa también más preocupación, de lo que los objetivos que buscaría Irán es atacar todo aquel lugar desde donde se han lanzado los ataques contra Irán. Y entonces en ese momento ya no sería, digamos, una escalada proporcional. Por ejemplo, si te han atacado infraestructura energética en Irán desde Emiratos Árabes Unidos, tú, Irán, atacas infraestructura energética en Emiratos Árabes Unidos, sino que muy probablemente ya daríamos un paso superior, que es atacar las desaladoras. Y cuando Irán ataque las desaladoras, pues se acabó la vida en esos países, porque es imposible vivir a 50 grados, que ya están ahora, sin acceso a agua potable. Y entonces ya estaríamos entrando en otro escenario en el que efectivamente, quizás en ese momento, todos los espectadores, digamos, del mundo, podrían apoyar de alguna manera una sobreactuación de Israel y de Estados Unidos. Entonces, primer ataque de Estados Unidos e Israel contra Irán desde territorio de las petromonarquías, respuesta desproporcionada de Irán y respuesta desproporcionada a su vez de Estados Unidos e Israel. Y probablemente ahí ya sí que se acabaría la guerra o ya daríamos un salto más pues con otros actores regionales o de otro tipo involucrados. Esto ya es más difícil porque Rusia y China ya han manifestado, y con esto acabo, ya han manifestado su interés en ir desapareciendo, en ir relajando esta tensión, en ir rebajando este enfrentamiento, porque no le conviene a ninguno de los dos, a Rusia, porque efectivamente está metido en la guerra de Ucrania y quiere acabar esa guerra de Ucrania. Y porque efectivamente, pero a Rusia le interesa mantener ese régimen de Irán tal cual está en estos momentos, y China exactamente lo mismo, pero por motivos económicos comerciales, ¿no? De tal manera que no cederían, pero le estarían pidiendo bueno, que ellos sabrán lo que hacen, ellos sabrán manejarse, pero que si quieren su ayuda, pues en fin, que se lo piensen un poquito y tal. Lo que pasa es que es difícil. Yo entiendo que desde fuera los análisis son muy fríos y muy objetivos y muy fáciles de hacer, pero cuando estás metido en esa situación, lo que es difícil es mantener la calma, mantener la sangre fría y actuar con inteligencia estratégica a largo plazo y no ceder a las presiones que hay en tu propio consumo interno que te pide actuar con contundencia.
1: Ya que citabas a Rusia, a China, esta semana han vuelto a hacer maniobras militares con Bielorrusia, con arsenal nuclear. Vladimir Putin lo justifica para garantía de seguridad estratégica. ¿Cómo interpretas estas maniobras hasta ese punto, el de utilizar armas nucleares?
0: Sí, bueno, aquí hay un pequeño peligro, y es que la guerra de Ucrania empezó con unas maniobras militares entre Rusia y Bielorrusia, ¿no? Es decir, no era la primera vez que hacían maniobras militares, ni será la última que hacían maniobras militares estrictamente hablando, pero claro, la guerra de Ucrania empezó en febrero del 22, pues aprovechando que tenemos 200.000 tíos de Rusia y Bielorrusia pegados a la frontera de Ucrania, ¿qué tal si cruzamos la frontera y hacemos una especie de jueguecito? Y entonces Si la gente se acuerda, las primeras imágenes que nos venían de la invasión

0: rusa de Ucrania era pues militares rusos que tampoco entendían muy bien qué estaban haciendo allí. Se pensaban que era eso parte del ejercicio, ¿no? Y de tal manera que se ponían a discutir, bajándose del tanque, se ponían a discutir con señoras que estaban barriendo la calle, ¿no? Entonces eran escenas un poco curiosas, ¿no? Y Dios no lo quiera que estemos precisamente repitiendo ese escenario en el cual efectivamente, pues bueno, pues estamos ante unas maniobras militares, pero que luego se transforman en guerra. Pero quizás, quizás, y digo quizás, porque esto obviamente nadie lo sabe más que el propio Putin, quizás esto no es un ejercicio militar simplemente para saber cómo coordinarse con los de otro estado, con los soldados de otro estado, etcétera, sino que es un ejercicio para demostrar al resto del mundo, para mostrar sus capacidades nucleares al resto del mundo. Ha movilizado a la tríada nuclear y, en fin, yo creo que esto es un ejercicio más de propaganda, en el sentido de vamos a mostrar al resto del mundo qué podemos hacer, vamos a mostrar al resto del mundo, pues eso, cuáles son nuestras capacidades nucleares. ¿Por qué? ¿Por qué digo esto? Porque en Europa hemos perdido la perspectiva de lo que es una guerra en general y hemos perdido la perspectiva de la disuasión nuclear. A nosotros, digo, a los españoles medios, los que caminan por la calle en estos momentos, le dicen, bueno, ¿y qué te parece la disuasión nuclear? Y te dicen, ¿y eso qué es? ¿De naranja o de limón? No saben lo que es la disuasión nuclear. Y no solo no lo saben conceptualmente, sino que no son conscientes, ¿no? Del peligro de un ataque nuclear mutuo, ¿no? De lo que significa que Rusia ataque nuclearmente Europa o Estados Unidos y que Estados Unidos o Europa respondan a su vez. No tenemos calculado, no tenemos en esa mentalidad de temor a caer, a llegar a ese punto. Nosotros los europeos le hemos perdido el miedo a cualquier acción que pueda implicar que Rusia nos pueda atacar nuclearmente, porque ya se nos ha instalado la idea de que sí, bueno, Rusia tiene armas nucleares, pero nunca las va a utilizar, nunca las ha utilizado y nunca las va a utilizar. Y al final esto es contraproductivo para todos, contraproducente para todos, porque esto es como aquel que dice, no, yo soy muy fuerte y va a la discoteca y se mete con todo el mundo, pensando que todo el mundo le va a respetar, pero claro, cuando llega a la realidad y dice, no, no, exige tú, y le contestan, ¿no? Y le insultan y no sé qué, pues claro, ¿de qué te sirve tener una pistola metida ahí en la chaqueta si luego no te haces respetar? Y la cuestión es esta. Todas las declaraciones de los líderes europeos de los últimos 5 años van en la dirección de mostrarle claramente a Rusia, no te respetamos. Le hemos insultado a Putin directamente, personalmente, y hemos puesto en tela de juicio su capacidad de sostener una guerra en el tiempo. Hemos dicho que es un ser irracional, que bueno, que en fin, que tal, que no sabe lo que hace. Es decir, le hemos insultado y hemos minusvalorado sus capacidades. Pues a lo mejor se ha llegado al convencimiento en el Kremlin de que ha llegado el momento de sacar a pasear las armas nucleares para mostrar que están preparados, quiero decir, que Rusia está preparada y que, bueno, pues que no temen, y esto yo creo que es lo que veremos en las próximas semanas, algún tipo de prueba nuclear para mostrar al mundo que no temen usar, llegado el caso de necesidad, usar las armas nucleares. Para mí, en fin, hay una serie de
1: Antonio.
0: elementos. Sí.
1: Sí, no, no, que son desde
0: No.
1: luego complejos. Me concluye, es que, y en lo que
0: Nada,
1: concluyes,
0: nada.
1: podemos responder también esta cuestión. Si es casualidad
0: Venga.
1: que Donald Trump haya decidido, bueno, pues dar marcha atrás y aumentar o enviar 5.000 soldados a Polonia, dice que bueno, por amistad por Navrovsky. ¿Lo puedes ligar también esa cuestión de Donald Trump? ¿Es casualidad?
0: No, yo creo que no. Yo creo que es respuesta precisamente a esa mentalidad de disuasión, ¿no? En la cual efectivamente nosotros le hemos perdido el miedo a la Rusia nuclear y de repente ahora Donald Trump, claro, se ha dado cuenta de que no, hay que demostrar fuerza, hay que demostrar unidad dentro del bloque de la OTAN y hay que mostrar que efectivamente somos capaces de responder a.

0: pues, a un posible ataque de Rusia. Yo creo que todos nos haríamos un favor si nos sentásemos y analizásemos las cosas un poquito con más calma y no entrásemos en esa escalada verbal de violencia dialéctica, de militarismo, de guerrerismo, etcétera, etcétera, y que, bueno, pues que volviésemos, diésemos marcha atrás 25 años y volviésemos a esa globalización de la paz en la cual efectivamente el único lenguaje que se utilizaba hace, digo hace 25 años, por poner una fecha muy lejana, pero hace 10, 12 años, 15 años, también se hablaba este lenguaje, el lenguaje comercial, ¿no? Es decir, bueno, pues yo quiero llevar mis productos allí y tú quieres traer tus productos aquí, pues venga, charlemos y hablemos y ya está. Tú quieres traer aquí tu gas barato y eso a mí me da capacidad de crecer económicamente con bastante dinamismo, pues ya está, hagamos esto y lleguemos a estos acuerdos y tal. Ese lenguaje, el lenguaje del comercio, el lenguaje de la diplomacia, se ha perdido y hemos optado por otro lenguaje mucho más peligroso, porque el lenguaje del comercio no daña a nadie, es decir, promueve el win-win que dicen los chinos, ¿no? Es decir, bueno, pues el mutuamente beneficioso y todo eso, pero este lenguaje de la guerra no genera más que muerte, sufrimiento y destrucción. Y por lo tanto, yo creo que, bueno, mientras todo quede en disuasión, bien estará, pero la verdad es que cuando se habla de disuasión en términos de vamos a rellenar nuestros, y con esto acabo, vamos a rellenar nuestros stocks, ¿no? Nuestros almacenes de más armas, nuevas armas, mejores armas, y vamos a dar un salto cualitativo y vamos a meter la IA y vamos a usar robots y las armas láser, que esto parece ciencia ficción, pero se está haciendo. Bueno, pues efectivamente ya estamos en otro nivel y en otro momento en el cual efectivamente cualquier pequeña chispa puede hacer saltar una guerra mundial, o como dice un amigo mío, está Europa como para que a un archiduque se le pare el coche en medio de la ciudad.
1: Bueno, además sin tratado New Star. Antonio Alonso Marcos, profesor de Relaciones Internacionales en la Universidad CEU San Pablo. Como siempre, un placer. Gracias.
0: Un abrazo. Chao, chao.
1: Muchos frentes abiertos. No ha concluido ni tan siquiera negociado de nuevo Donald Trump con las autoridades iraníes y de momento sigue alimentando, bueno, pues la bola de Cuba. Nosotros tenemos que hacer una breve parada y seguimos contándoles la reacción de los mercados a toda esta situación geopolítica y los datos que confirman la desaceleración de la economía germana. Una breve pausa y volvemos de inmediato.
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0: De vuelta en Business Connection, casi casi media hora de negociación en el continente europeo y de momento se mantiene el tono positivo. Parece que los inversores anticipan avances, no acuerdos, pero sí avances en negociaciones de paz entre Estados Unidos e Irán, a pesar de que el feedback no es todo lo bueno que se deseara, con ambas partes que parecen reacias, ¿no?, a reconocer que están haciendo concesiones, que están siendo volubles, flexibles de cara a las demandas de uno y otro. Mientras tanto, insistimos, el mercado que parece que está aliviado, el IBEX ha vuelto a recuperar los 18.000 puntos y el petróleo, no hablemos de hoy, hablemos de toda la semana, acumula pérdidas superiores al 4%. Vamos a hacer lectura de mercado, vamos a intentar evaluar todo lo que nos ha dejado esta semana, unas actas de la Reserva Federal que confirman los temores a tener que verse forzados a subir tipos de interés con nuevos datos que confirman datos de inflación muy por encima del objetivo y con, quién sabe, si el Banco Central Europeo intentará aguantar un mes más sin subir tipos de interés. Federico Bataner es director de inversiones en Anta Asset Management. ¿Qué tal, Federico? Buenos días.
1: Muy buenos días, gracias por invitarme a tu programa.
0: Tu evaluación del mercado, hoy ligero optimismo, unos índices que siguen pues batiendo máximos. Ayer fue el turno del Dow Jones de Industriales, que había quedado un poco en segundo plano, a pesar de que, bueno, parece que se producen pocos avances en las negociaciones y que ya se va reduciendo el ritmo de resultados empresariales.
1: Los resultados han sido magníficos en general y yo creo que esto justifica un poco también el optimismo en los índices de renta variable. Y en la parte de renta fija, pues estamos acostumbrados a una volatilidad, al menos en este primer semestre del año, pues yo creo que bastante salvaje, ¿no? Yo creo que el hecho del repunte de la inflación y, bueno, pues con respecto al petróleo, pues yo creo que las curvas de tipos, desde mi punto de vista, se han movido con bastante virulencia. En la parte de renta variable yo creo que está justificado estos avances y esta consolidación por los resultados trimestrales.
0: Bueno, además, ya que hablábamos de resultados empresariales, Nvidia ha pinchado, al mercado parece que le juzga, lo sigue pareciendo insuficiente que ganes más de un 200% en el primer trimestre, pero bueno, ayer a la baja Nvidia, pero sus competidoras vuelven a estar entre las mejores, Qualcomm, ARM, Micron. ¿Se está valorando la viabilidad, la sostenibilidad en el sector?
1: Sin duda, se está valorando que una compañía que está ingresando cada día 560 millones de dólares no sea capaz de seguir haciendo el siguiente semestre. Lo que es una barbaridad son los números que reporta esta compañía como abanderada de su sector y como referente, porque digamos que recibe tal cantidad de demanda, los números son absolutamente marcianos, ¿no? Y bueno, yo creo que el mercado pone un poco en duda la continuidad de estos resultados, sin lugar a duda. Es una compañía, desde mi punto de vista, que es muy pionera, tiene un gran competidor, en este caso es Alphabet, ¿no?, con sus TPUs, pero quiero decir, yo creo que esta compañía tiene más que capacidades y está muy bien situada en un sector que, aunque sea cíclico, tiene una altísima demanda, ¿no? Yo lo único que veo aquí es que el coste de las memorias que ellos pagan es muy alto, es muy elevado, pero en general la compañía tiene unos ratios y unas previsiones muy positivas y yo creo que va a estar esta compañía todavía este año, va a dar mucho que hablar y creo que seguirá esa tendencia positiva de resultados en lo que nos queda de 2026.
0: Bueno, esta semana hemos vivido un tensionamiento de los bonos. Ahora parece que vuelven a, entre comillas, estabilizarse, pero bueno, por encima del 4,5, el 10 años estadounidense, el 30 años que estuvo, bueno, unos niveles que no se veían casi 20 años, muchas presiones inflacionistas, tensiones geopolíticas. ¿Qué lectura haces de toda esta situación? ¿Qué es lo que crees que ha pesado sobre el mercado? Y también, si en Anta Asset Management tenéis más apetito por la renta fija o la deuda soberana.
1: Bueno, en un principio comentarte que nosotros el escenario de tipos que vemos son tipos estructuralmente altos. No creo que volvamos a tipo cero ni mucho menos y que se muestre el mercado de las curvas de tipos de interés, especialmente las de bonos soberanos de gobierno, sean un poquito más volátiles, un poco por el tema de inflación y quizá por alguna presión fiscal, ¿no? Nosotros creemos que el coste

0: ser capital no va a estar barato, ¿vale? En este aspecto, bueno, pues nosotros sí vemos que de alguna forma hay peso, o sea, lo que más peso o lo que más riesgo tiene ahora mismo el mercado es la confianza del mercado en los bonos de gobierno, ¿no? Más que un repunte de la inflación aislada o más que una crisis de deuda en concreto de un país, ¿no? En general, la crisis de confianza del mercado de bonos es general, especialmente en Estados Unidos, en Europa, y la inflación importa, claro, porque condiciona mucho no solamente los tipos de interés, sino también los múltiplos, afecta también a las compañías que cotizan en bolsa, ¿no? Para nosotros la deuda importa porque, lógicamente, limita también una respuesta fiscal por parte de los gobiernos, ¿no? Y el verdadero riesgo sistémico aparece, pues, cuando el mercado duda de esa sostenibilidad de la deuda y exige, de alguna forma, primas más altas y de forma más continua en el tiempo, ¿no? Es verdad que en Europa el Banco Central es mucho más data dependent, depende más de los datos que van sacando, y aunque con tipos son relativamente más altos, frente a la debilidad un poco de su crecimiento, yo creo que Europa está, bueno, posicionada en un momento difícil, algunos países con algunos problemas, como sabemos bien, Francia, Italia, España, que tienen que mejorar su deuda pública. En general, yo creo que la Fed, el mensaje también nos transmite el Banco Central americano, es que la inflación sigue un poquito elevada y el margen, pues, para relajar un poco los tipos es bastante limitado, ¿no? Desde luego, lo que a mí me parece es que esto, y comento un poco, hilo un poco la primera pregunta de Macías, nosotros, respecto a la bolsa, no vemos una complacencia. Sí vemos, digamos, de alguna forma, de forma muy selectiva, algún sector, alguna compañía de algún sector que está funcionando muy bien, ¿no? Este movimiento alcista de las bolsas para mí tiene claramente unos componentes como la liquidez, que es bastante abundante, especialmente en algunos segmentos de mercado, en algunos sectores, y que el ciclo de inversión sigue estando muy focalizado en inteligencia artificial. Y esta inversión en inteligencia artificial lo soporta beneficios, CapEx y expectativas de crecimiento. Por tanto, nosotros vemos un mercado de tipos de interés muy volátil y, digamos, una bolsa, pues, digamos, en algunos sectores lo vemos bastante positivo.
1: Federico, vuestro enfoque, vuestra estrategia en Anta Asset Management, en renta variable, ha cambiado en estos últimos ya, bueno, casi 3 meses. ¿Sois selectivos? ¿Habéis diversificado más? ¿Qué tipo de sectores o compañías estáis siguiendo?
0: Bueno, nosotros básicamente lo que intentamos es que todos los activos que formen la cartera de renta variable tengan un componente elevado de calidad. Que sean sectores que están muy ligados, los sectores donde invertimos están muy ligados a productividad. Hemos visto oportunidades ahora de invertir en software, automatización, infraestructuras digitales, en fin. Estamos ahí un poco, también hemos visto algún sector de real estate, bueno, pues que creemos que es un buen momento, energía. En realidad, desde la crisis que hemos vivido, desde febrero, desde la invasión por parte de Estados Unidos e Israel, o sea, la invasión, el inicio de la guerra contra Irán, esto nos ha golpeado mucho en las carteras, pero digamos que hemos podido recuperar con bastante certeza los niveles previos a la guerra. Incluso creemos que después del reporte del primer trimestre, nuestra cartera estaba bastante bien posicionada. En algún momento hemos pensado en ser un poco más defensivos, pero no lo hemos hecho. Lo que sí es verdad que la diversificación dentro de los sectores, pues, nos ha dado un poquito más de tranquilidad. Pero digamos que ahora mismo nosotros vemos un 2026 muy positivo en cuanto a resultados y en cuanto a posicionamiento, como lo teníamos originalmente. Yo creo que vamos a estar pensando que vamos a tener un retorno muy positivo para este año.
1: Sí, bueno, los índices globales, a pesar de una guerra que ha desatado, según la Agencia Internacional de Energía, la mayor crisis energética de la historia. Federico Bataner, director de inversiones en Anta Asset Management, ha sido un placer. Buen día, buen

0: negocio.
1: Muchas gracias.
0: Bueno, pues vamos a ir haciendo balance semanal, ya saben, esta semana actas de la Fed, los participantes del Comité de Mercado Abierto que temen que igual tienen que subir tipos de interés. A nadie se le escapa que un 3,8% pues igual hay que subir el precio del dinero, aunque eso sí, parece que las apuestas siguen estando muy largas para diciembre o incluso enero de 2027. El otro evento, ya saben, las cuentas de Nvidia, vamos a intentar analizarlas con Josep Ayarri, director de inversiones de Arkea Banca. ¿Qué tal, Josep? Buenos días.
2: Hola, buenos días.
0: Bueno, unas cuentas que así a bote pronto me viene de cabeza. Más 211% de beneficio, más 85% de ingresos en el primer trimestre. Ha recomprado acciones, ha aumentado el dividendo, importante, pero también el mercado lo ha recibido con bastante tibieza, con una caída del 1,8%. ¿Demasiadas expectativas o que no incluye en las previsiones a China? ¿Qué es lo que más te ha gustado, lo que menos? ¿Y cómo valoras el impacto o cómo lo ha interpretado el mercado?
2: Bueno, en principio, desde nuestro punto de vista, el mercado pues a veces interpreta las cosas como quiere, pero nuestra valoración es extremadamente positiva en todos los sentidos. Obviamente sí que al final pues hubo cierta corrección, pero tampoco nos olvidemos que lleva una subida del 35% este año, con lo cual pues creo que es bastante poco relevante pues esta última corrección, ¿no? Nosotros, de hecho, nos fijamos en estos resultados no solo para valorar la propia compañía, sino para valorar todo el sector, ¿no? Y todo el negocio de la inteligencia artificial. Entonces, para empezar, pues todos los datos han sido buenos, ¿vale? La ejecución del negocio, la ejecución tecnológica, todo ha sido ha sido sin ningún tipo de tacha, ¿vale? Las ventas han subido 82 billones de dólares, 4% más de lo esperado, ¿vale? Además, con 75 billones de ventas del negocio de los data centers, ¿vale? Que sería pues la parte de construcción de servidores para centros de datos que se dedican pues sobre todo a entrenar la inteligencia artificial con los hyperscalers como Meta, Google, etcétera, ¿vale? Y además pues un incremento de beneficios de unos beneficios EBIT de 54 billones de dólares, que básicamente implica pues un margen del 71%, que es muy difícil de encontrar en ningún otro sitio, y además pues un 5% por encima de lo esperado. Y todo esto, además, que sería pues un poco el pasado. Normalmente las dudas siempre vienen por las perspectivas, pues las perspectivas para el próximo trimestre han sido igualmente buenas. Han salido unas expectativas de beneficios de 91 billones para el próximo trimestre y de beneficios de 60 billones, un 6% por encima del consenso, ¿vale? Con lo cual, pues tenemos un crecimiento del negocio de hyperscalers que básicamente se ha prácticamente duplicado, ya supone prácticamente el 92% de su negocio, ¿vale? Pero además también destacaríamos, ¿vale?, que hay un fuerte crecimiento también del negocio de inteligencia artificial, pero aplicada, no solo la parte de entrenar modelos de pues ChatGPT, etcétera, sino ya de venta de equipos para el negocio de la inteligencia artificial, pero ya con ventas detrás, no solo a pérdidas, sino ya para una segunda fase del proceso de ejecución de la inteligencia artificial, que básicamente implica que ya hay gente que está empezando a ganar dinero con esto, que ya no es solo quemar dinero, ¿no? Y eso pues nos hace aún pues tener una perspectiva mucho más interesante de lo que es el negocio, ¿no? Y finalmente había la parte más de capital, tema de accionista, ¿no? Que es la, pues, que sigue mejorando a pesar de todo, a pesar de estar entrando en nuevas tecnologías y nuevos negocios, pues el free cash flow sigue subiendo y, pues, entre dividendos y recompra de acciones, pues, pretenden gastarse 120 billones de dólares, lo cual, pues obviamente, pues, es muy positivo, ¿no? Sí que ha habido cierta corrección. Bueno, yo creo que es algo también de recogida de beneficios. Ayer creo que era Goldman Sachs decía que algunos hedge funds han decidido pues recoger beneficios después de toda la subida que ha habido. Bueno, es algo también coherente, ¿vale? Pero tampoco nos parece una corrección que sea significativa, sobre todo teniendo en cuenta pues la bondad de los datos, ¿no? Y como te decía, desde nuestro punto de vista, no solo se trata de analizar lo que pasa con Nvidia, sino con todo el negocio de la inteligencia artificial, que claramente pues va pues viento en popa.

0: Antes le preguntaba al anterior invitado que bueno, yo no sé si es para tomarse nota el hecho de que esta semana vayamos viendo a Nvidia caer antes y después de la publicación y a sus rivales de un volumen más pequeño subir. Vosotros tenéis una estrategia, Josep, el AVE Líderes del Futuro, donde entiendo que hay fuerte exposición a la tecnología, donde entiendo que Nvidia forma parte de esos líderes del futuro. No sé si estáis reconfigurando algunas posiciones y tomando nota de estos resultados que insistimos. La caída no ha sido demasiado abultada, pero lleva una semana subiendo todos sus rivales y Nvidia, pues bastante mal.
1: A ver, como te decía, o sea, nosotros cogemos los resultados de Nvidia en clave de análisis de cómo funciona el negocio de inteligencia artificial, ¿no? Entonces, sí que es verdad que uno de los temas relevantes, si nos miramos exclusivamente Nvidia, es cómo se está desarrollando la tecnología, la competencia, ¿no? Y incluso en este punto, antes decía, ¿no?, que ha habido un crecimiento bastante importante del negocio de utilización de la inteligencia artificial para negocio real, no para entrenar modelos, sino ya para negocio productivo con ventas, etcétera, ¿no? Y ahí se ha visto un fuerte incremento de ventas, por ejemplo, en Nvidia, ¿vale? Eso no nos está diciendo aún cómo está desarrollando su market share en este negocio, ¿vale? Y para eso hemos visto que ellos han crecido mucho. Tenemos que ver, por ejemplo, la semana que viene publica Broadcom, pues cómo están publicando los otros para ver realmente cómo se está moviendo esa distribución de ese mercado entre todos estos competidores. Nosotros, Líderes del Futuro, es un fondo global en realidad. Sí que tiene un sesgo más de crecimiento y más de tecnología, que pues viene a suponer cerca de un 50% del negocio. Pero en resultado, o sea, en nuestra lectura, claro, aunque Nvidia haya corregido algo, nuestra evaluación es muy positiva porque en realidad tenemos todos los competidores, tenemos todo el ecosistema de inteligencia artificial invertido en el fondo y obviamente computan más todos los otros juntos que en lo que es Nvidia, donde estamos en una posición bastante, bastante neutral, ¿no? Pero claro, en este fondo, ya te digo, invertimos en todo el ecosistema de inteligencia artificial, en la parte tecnológica, pero incluso en la parte no tecnológica, pues hemos visto crecimientos muy importantes en otro tipo de sectores que no son tecnológicos, pero que están indirectamente vinculados a tecnología, ¿no? Y ahí entramos, por ejemplo, en una parte de nuestra estructura de inversión que son, pues, materiales eficientes, ¿no? Y ahí, pues, tenemos compañías como Norsk Hydro, que produce aluminio, ¿vale? Tenemos, por ejemplo, Prysmian, que es un fabricante de cables para transmisión de telecomunicaciones y energía. Tenemos mineras canadienses como Lundin Gold o incluso, pues, empresas como Corning, que se dedican a una empresa de vidrio, ¿no?, pero sobre todo especializado en fibra óptica, ¿no? Y en estas compañías hemos visto, pues, subidas del 30, 50, 70% en lo que llevamos solo de año. Con lo cual, como te decía, yo creo que estamos en una segunda fase del desarrollo del tema de la inteligencia artificial. Al principio, Nvidia monopolizaba todo el negocio. Ahora se está trasladando, incluso está llegando, pues, de hecho, yo creo que uno de los sectores más calientes que hay este año sería el de las memorias, ¿no? Donde hemos visto, pues, compañías como Samsung o SK Hynix en Corea subiendo 150, 200%, ¿no? Al final, yo creo que es, como decía, la inteligencia artificial ya no es solo Nvidia, sino que es todo, es mucho más. Y eso además nos da una sensación de que es mucho más interesante, sobre todo por el tema de que siempre oímos hablar, ¿no? Sobre todo estos últimos años con Nvidia, de si ha subido mucho y hay que recoger beneficios, bueno, sigue subiendo. Pero el tema de fondo siempre es si es caro, si hay una burbuja, etcétera, ¿no? Y aquí estamos viendo cómo esto se está trasladando a otros subsectores vinculados a la IA, donde es muy difícil pensar que esto esté caro, ¿no? Pues cuando cogemos compañías como te decía, estas dos coreanas, Samsung y SK Hynix, que han subido 150, 200% este año, que podríamos decir que esto está a punto de explotar, pero en realidad están cotizando a múltiplos de 8 veces beneficios, que es algo ridículo, ¿no?, comparado con la bolsa, con el S&P 500 cotizando a múltiplos de 25. O incluso Nvidia, que pues es la que siempre se ha dicho.

0: que es la más cara de todas, pues está pues también a 25 veces beneficio, con lo cual está a nivel de mercado, no es para nada una compañía cara. Con lo cual, pues nosotros pues seguiremos en Nvidia y seguiremos con todo el resto de compañías, ¿vale? Estamos obviamente creciendo más en las que iban por detrás en la aplicación de este negocio y ahora están creciendo. Y en este sentido, pues como te decía, pues la valoración, aunque esté corrigiendo algo Nvidia, nuestra valoración de los resultados es positiva, no por Nvidia, sino por todo el negocio.
1: Pues muy pendientes del sector tecnológico y de esa estrategia del AVE Líderes del Futuro. Josep Batllarri, director de inversiones de Arqia Banca. Un placer, buen día, buen negocio.
0: Buen día.
1: Europa que ha despertado en positivo, las bolsas, entiéndase. Vemos cómo las subidas son moderadas. El IBEX 35 ha recuperado los 18.000 puntos y ya saben que aquí en esta casa, en Negocios Televisión, hablamos largo y tendido de la geopolítica, de las grandes potencias de ese mundo multipolar que hablan China, Rusia, los BRICS, Oriente Medio, de ese orden que tiene en su cabeza Donald Trump y que se niega a reconocer. Y en medio de todo, o a la cola quizá, Europa. Ya saben que en ese sentido estamos en un punto de transformación histórica, un momento decisivo para su identidad, la cohesión, el papel en el mundo que están siendo cuestionados desde las tensiones geopolíticas, las crisis internas, la transformación tecnológica y el proyecto europeo que parece que busca redefinirse. De todo ello habla y reflexiona Juan González Barba en su libro Europa, la otra patria. Juan, buenos días.
2: Muy buenos días, Manuel.
1: Bueno, Europa está en decadencia, en caída libre.
2: No, está en un proceso de transformación porque el mundo está en un proceso de transformación, pero de ninguna manera en decadencia.
1: En vuestro libro habláis de ese patriotismo europeo. ¿Hemos construido una identidad común europea o ha habido muchos baches para el camino y quizá ya sea demasiado tarde?
2: Vamos a ver, el libro trata más sobre Europa que sobre la Unión Europea, que está siempre presente, y lo hace de la mano de una cita de Ortega y Gasset, de nuestro filósofo, al principio del libro, en la que escribe el filósofo, en una conferencia que pronunció en el año 1945, que lejos de ser la unidad europea, lejos de ser un proyecto político para el futuro, es sobre todo el principal principio metódico para entender el pasado de Occidente. La identidad y la unidad europea precede a los Estados-nación por muchos siglos, ¿no? Entonces, lo importante es tener en cuenta, y de ahí la portada del libro, de dónde están las raíces de la organización que se creó después de la Segunda Guerra Mundial, la Unión Europea, al principio Comunidades Europeas, y que tiene un trasfondo histórico remotísimo.
1: Donde la filosofía, la religión también juegan un papel clave para explicar el viejo continente. ¿Cuáles elementos son los que actúan, digamos, de cohesión o de armazón, infraestructura, pegamento para construir la identidad europea?
2: Sí, el más obvio de todos, y de hecho cuando se crea la organización en la forma, en principio, del Tratado del Carbón y del Acero y luego las comunidades económicas, la Comunidad Económica Europea era el económico. Pero sin duda el verdadero cemento que cohesiona a todo el proyecto es el de los valores, por unas raíces compartidas y por una historia problemática, llena de belicosidad, pero que nos ha unido como europeos dentro de la diversidad que existe en nuestro continente.
1: Dices que Europa no está, bueno, puede estar en crisis, no en decadencia, en un proceso de transformación. ¿Puede volver a ser una potencia política, estratégica, económica? Entiendo que lo es, porque sigue siendo un país con mucho saldo positivo respecto a, por ejemplo, Estados Unidos, pero ¿potencia política, Juan?
2: Vamos a ver, potencia política lo era en la medida que el mundo se regía o aspiraba a regirse por unas reglas, ¿no? Lo que se llama el rules-based order, en esa frase que se cita tanto en inglés. Lo único que ocurre es que hay una serie de actores internacionales, especialmente la Rusia de Putin, que ha decidido que su país no iba a actuar, desde luego en el ámbito europeo, no se iba a dejar guiar por esos principios. Entonces se ha producido el ataque, la invasión a un país europeo, un socio estrecho del resto de los países de la Unión Europea. Hemos visto también el cambio en la administración norteamericana. Se ha pasado de la administración Biden, que apoyaba a los europeos en su defensa de Ucrania, a una administración norteamericana en la que muestra, diríamos, una neutralidad benevolente, por así decirlo, Y luego hay un reto que no es un reto, si se quiere, físico como el de la Rusia de Putin, que es lo que supone la potencia industrial, la potencia en materia de inteligencia artificial, la potencia económica de China. En estas circunstancias, para defender el proyecto original, Europa tiene que, o la Unión Europea tiene que aprender eso que Borrell hablaba, el lenguaje del poder, el poder duro. Porque hasta ahora Europa ejercía sobre todo un poder blando y en ese proceso se está.
1: Muchos tirones de orejas, muchas quejas formales, pero a la hora de la verdad parece que casi nunca, ¿no? Logramos resolver muchas cuestiones. ¿Crees que ese euroescepticismo va en aumento, que cada vez hay más desconexión de la población respecto de las clases políticas, de los parlamentarios que los ven como élites?
2: Vamos a ver, hay dos hechos. Es cierto que hay un auge de fuerzas euroescépticas o incluso eurohostiles en la mayoría de los países de la Unión Europea, con reflejo en los parlamentos nacionales y en el Parlamento Europeo. Es cierto que en 2016 se produjo un referéndum en el Reino Unido invocando el artículo 50 que terminó resultando en el Brexit en 2020, pero luego hay otros hechos. Por ejemplo, cada vez hay más Estados miembros en la periferia de Europa que quieren ser parte de la Unión Europea. Hemos visto unas elecciones trascendentales el pasado mes en Hungría. Y luego vemos una evolución en el Reino Unido, destacados dirigentes del partido en el poder y de otros en la oposición, como el laborista, que propugnan un estrechamiento de relaciones con la Unión Europea, con lo cual hay señales discrepantes. Y yo me quedo con las segundas porque responden, creo yo, a una evolución de la opinión pública testada en las elecciones.
1: Claro, es un momento muy complejo. Es cierto que, bueno, que algunos países como Hungría parece que han cambiado y ya no son tan euroescépticos, pero mientras tanto, antes hablábamos de potencia política, ¿no? Del poder blando, del poder duro. Europa siempre ha podido presumir, ¿no? De algunos aspectos respecto a Asia, respecto a Estados Unidos, la industria, la aeronáutica, la automoción, pero la tecnología, la inteligencia artificial, nos ha pasado por la derecha y por la izquierda. ¿Puede fortalecer eso la cohesión europea, esa inteligencia artificial, o aumentar la división?
2: Se está en ello, no cabe duda que es un reto muy difícil porque la distancia que han tomado las grandes empresas tecnológicas norteamericanas y las chinas con respecto a Europa es grande. Se sabe lo que hay que hacer. No es fácil por una serie de razones. Y además hay que decir que la inteligencia artificial presenta no solo ventajas, sino desafíos. Desafíos muy importantes que van contra la esencia del propio proyecto europeo y que puede atentar, si se maneja mal, contra alguno de nuestros valores más caros. Y por eso el Parlamento Europeo fue la primera Cámara que legisló sobre la inteligencia artificial, con una serie de requisitos para que se desarrolle una inteligencia artificial humanista, que sobre todo beneficie al hombre, a la sociedad, a la humanidad, y que no suponga un nuevo tipo de esclavitud, por así decirlo, ¿no? Pero estoy de acuerdo contigo que el desafío es grande y en eso se está trabajando.
1: España, ¿qué papel juega o debería jugar dentro del proyecto europeo en esta etapa de transformación y de muchas dudas?
2: Bien, como te decía, el libro trata antes sobre Europa que sobre la Unión Europea, y ahí el papel de España no hace falta razonarlo. Europa no se entendería sin España. Es cierto que en la Unión Europea, por razones geográficas y por razones históricas de lo que supuso la evolución política de las naciones fundadoras en Occidente de la Unión Europea y de lo que sucedía en España, nos incorporamos al proyecto con retraso. Pero lo que sí es que cuando ha habido los consensos necesarios en España internos, hemos logrado revertir esta condición geográfica, histórica, periférica, y hemos contribuido de manera destacada al armazón del proyecto europeo. Iniciativas como la ciudadanía europea, como el reforzamiento del espacio de justicia interior, como la dimensión mediterránea, por supuesto, y en conjunción con Portugal, la dimensión latinoamericana o iberoamericana.

0: todo eso está ahí, queda como un legado y luego, pues, por supuesto, se sigue trabajando en el día a día de la Unión Europea.
1: ¿Crees que España, cuáles son sus fortalezas? No sé si crees que quizá se le pueda apuntar en el debe tener más las riendas en toda esta suerte de alineación de intereses con Latinoamérica. Vimos que, bueno, parece que las autoridades españolas siempre están un poco a rebufo, a esperar que salga alguna autoridad europea de mayor rango para, por ejemplo, pronunciarse sobre Venezuela. Vimos que pasaron muy tibios, por ejemplo, con toda la cuestión de Juan Guaidó, para ser reconocido. Digamos que ha habido, no sé, a mi juicio, bastantes bandazos de Europa, o España, mejor dicho. ¿Dónde crees que es más fuerte España? ¿Dónde podría ser más fuerte?
0: Vamos a ver, como acabo de decirte, sí, es importante que para revertir esta condición geográfica periférica, uh-huh, se registren los mayores consensos en el interior de España. En una situación de polarización, que por lo demás no es única y sucede en casi todos los países europeos, cuestiones en las que se deberían juntar fuerzas internamente no ocurre así, hay discrepancias y eso debilita la posición española. Pero bueno, yo creo que todos somos conscientes, y no solo en España, que cualquier asunto en el ámbito comunitario, en el ámbito internacional, si se juntan fuerzas en el interior, se tiene más influencia.
1: Uh-huh. España está 100% alineada con los intereses europeos.
0: Vamos a ver, eso, tal como me formulas la pregunta, da la sensación de que Europa es algo al margen y luego España pues intenta sumarse a la carrera o a la estructura europea. No es que esté alineado 100%, es que en ese alineamiento hay que tener en cuenta todos los intereses y posiciones, incluidos los españoles. España, lo que sí es que siempre, en la defensa de sus posiciones, las que sean, con independencia de cuál sea el gobierno de turno, siempre ha procurado que sus actitudes y las defensas de los intereses no vayan a reventar cualquier consenso europeo, sino a fortalecerlo. Y esa ha sido la tónica siempre.
1: Bueno, son muchas páginas de reflexión sobre el viejo continente, sobre la historia, la cultura, la identidad común, el peso que tiene España o que podría tener. ¿Hay alguna receta, alguna reforma necesaria para revertir esa tendencia y volver a ser lo que en su momento fue Europa?
0: Bien, yo pienso que, aunque es algo que no lo recojo explícitamente en el libro, es muy importante para construir lo que se quiere hacer, una Europa que hable el lenguaje del poder o una Europa que profundice en las señas de identidad del mercado único, como son las propuestas de Enrico Letta o de Draghi. Es, como digo, importante reforzar la identidad europea y nos hemos olvidado quizás en la construcción del proyecto europeo del elemento simbólico. Ese elemento está ahí y hay, no voy a explicitarlas aquí, pero hay iniciativas que se podían tomar para que los europeos aprendan a verse y entenderse como, no diría un mismo pueblo, pero sí como una civilización común en la que es mucho más lo que se comparte que lo que nos diferencia como Estados.
1: Juan González Barba, autor de Europa, la otra patria, ha sido un verdadero placer compartir esta reflexión, hablar de ese libro, Europa, la otra patria. Un placer.
0: Muchísimas gracias a vosotros. Gracias.
1: Bueno, muy pendientes, no nos movemos de este plato en Business Connection, seguimos evaluando la situación, seguimos hablando de Europa, de España, de esa situación, de ese caso Plus Ultra que investiga, bueno, irregularidades del expresidente José Luis Rodríguez Zapatero. 2 de junio comparecerá ante la justicia en calidad de imputado / investigado, y la Audiencia Nacional, que incluso ha bloqueado las cuentas bancarias del expresidente del gobierno por su imputación. Y bueno, pues esto amenaza con extenderse por los vínculos que hay con el chavismo. María Jamardo es jefa de tribunales en el debate. ¿Qué tal, María? Buenos días.
2: ¿Qué tal? Muy buenos días.
1: ¿Qué relevancia jurídica tiene ese bloqueo de las cuentas de un expresidente del gobierno, en este caso, en el Plus Ultra?
2: Bueno, aparte de que es un asunto inédito a nivel procesal en nuestro país, es la primera vez en democracia que un expresidente del gobierno es formalmente imputado en una causa penal que está siendo investigada por presuntos delitos vinculados con la corrupción. El hecho de que el juez instruyera

0: pintor en una pieza separada haya adoptado esa medida cautelar, una de las medidas cautelares que además solicitaban algunas de las partes personadas en el procedimiento que estaba secreto y que ahora conocemos en parte gracias a ese auto de imputación de José Luis Rodríguez Zapatero, está el evitar que se puedan desviar fondos que tuvieron presuntamente un origen ilícito. Es verdad que la cantidad que se ha detectado en depósitos bancarios en España vinculados a cuentas corrientes, a activos, a acciones y demás, que son esos 490.000 euros de los que se habla, son, digamos, la parte, una ínfima parte de lo que puede tener en activos y en patrimonio José Luis Rodríguez Zapatero. Sí que es cierto que es relevante desde el punto de vista de las actuaciones policiales y judiciales bloquear la disposición de esos activos, de ese dinero, porque, insisto, presuntamente José Luis Rodríguez Zapatero era el líder, ejercía el liderazgo de una red transnacional dedicada al blanqueo de capitales y, por lo tanto, hay que ver de dónde procede ese dinero, cuál es el que se puede casar con esas presuntas facturas que se amañaron entre los miembros de la trama para concertar los importes y concertar los conceptos por los que había que emitirlas de manera cruzada o ensamblada entre las distintas empresas, que no eran pocas, que conformaban esa organización orientada a desviar la atención del fisco y a desviar la atención del control administrativo sobre ese dinero para evitar que puedan, pues eso, hurtarse de la acción de la justicia.
1: ¿Cuál es la causa que tiene más complicada el presidente? Hablamos aquí de tráfico de influencias, María, pero para ello debe de demostrarse el soborno a un funcionario. ¿Crees que va a tener elementos? Es un auto muy extenso, de 88 páginas. La verdad es que no hay mucho optimismo en el Partido Socialista ni en el bloque de la izquierda, pero insistimos, aquí estamos hablando de un expresidente, negocios en su etapa ya como expresidente, y se tendrá que demostrar si hay un soborno a un funcionario.
0: Bueno, en primer lugar hay que explicar, porque es algo que se ha venido repitiendo en los últimos días por parte de un sector de la izquierda mediática y política de este país, que el tráfico de influencias es un delito de mera actividad. No requiere que se haya consumado el resultado de la acción y que como consecuencia de esa influencia o pretendida influencia o ascendencia sobre un determinado cargo, funcionario, autoridad o equivalente se haya producido directamente el efecto que se pretendía con esa actuación. Basta con que se acredite que se trató de influir en esa voluntad o de lograr una resolución de alguna manera favorable o privilegiada para los intereses de una determinada persona o de terceros en nombre de los que actuaba. En este caso, en concreto, lo que está más maduro de esta pieza, la que José Luis Rodríguez Zapatero está investigado, es la parte de Plus Ultra, pero esa no es la única. Quizás Plus Ultra pueda seguir un camino más acelerado y a mí no me extrañaría que incluso pudiera decidirse en próximas fechas después de su declaración y de la de alguno de los testigos que se han solicitado y en función de cuál sea el criterio de la Fiscalía, que pudiéramos ver acelerada esa pata, digamos, del rescate a la aerolínea, entre otras cosas porque ahí es evidente que se produjo un resultado, que es esa inyección de 53 millones de euros que no correspondían presuntamente, porque hemos sabido por las distintas pesquisas de los miembros de la UDEF, pero también por algunas declaraciones y comparecencias de testigos en sede parlamentaria en la Comisión de Investigación del Senado, que los informes de los auditores externos que avalaron, digamos, la posición financiera, la solvencia de Plus Ultra para acceder a esa ayuda en realidad no iban firmados y que nadie comprobó la veracidad de esas cuentas que presentó Plus Ultra, que como sabemos iban avaladas por un préstamo que se insta ante un banco panameño después de recibir varias negativas de entidades bancarias españolas que no veían la viabilidad por ningún lado, porque desde 2019, que estamos hablando, que es el año que se presenta, digamos, por parte de la aerolínea para solicitar esa ayuda pública, ya estaba quebrada la empresa, es decir, su quiebra o sus dificultades económicas o financieras no causan efecto de la pandemia, sino que son anteriores. Desde 2014 estaba declarando pérdidas, lo cual es bastante sorprendente para los investigadores. Ahí se señalan además varias personalidades o varias autoridades que en su momento

0: estaban vinculadas a la concesión de ese préstamo, de esa ayuda, que eran nada menos que la SEPI, que está bajo la lupa de los investigadores de la UCO, por la ayuda que prestó a cinco empresas de una manera realmente que tendría que aclarar. Y después está también el que fuera ministro y hoy gobernador del Banco de España, el señor Escrivá, que aparece expresamente nombrado en ese auto. Con lo cual, yo creo que ahí hay poca duda de que efectivamente se produjo de alguna manera, y en esas comidas que están además acreditadas entre Escrivá, Zapatero, incluso con José Luis Ábalos, que era otra de las vías que exploró la compañía para poder fraguar esa inyección monetaria, pues que efectivamente hubo reuniones para tratar de este tema. Veremos cómo evolucionan los acontecimientos, pero yo creo que los dos delitos que se le imputan al señor José Luis Rodríguez Zapatero constan de indicios más que solventes para haber decretado esa investigación formal sobre él y que pueda designar un abogado y defenderse.
1: Ya digo que en la izquierda cunde el desánimo y esto, María, pues amenaza con extenderse aún más. Es de sobra conocido que, bueno, el principal, digamos, negocio del expresidente ha sido, bueno, asesorías a la izquierda latinoamericana, unos tentáculos que se extienden a Venezuela. El juez José Luis Calama, que habla bueno, de una red organizada de testaferros. En ese sentido, ¿cómo encaja la figura de Alex Saab dentro de ese ecosistema financiero del chavismo y por qué esto podría impactar directamente en España?
0: Bueno, todo está entrecruzado. Realmente en España ha avanzado la causa gracias precisamente a los volcados de los móviles de algunos de los directivos de Plus Ultra que estaban siendo investigados también en la causa americana, en la que las autoridades de la administración Trump, bajo la tutela de la Fiscalía de Nueva York y del Tesoro americano, habían puesto la lupa precisamente porque era un narcorrégimen en el que había determinados intereses con Estados Unidos. Las autoridades americanas llevan muchos años investigando a toda esta organización y este entramado que, digamos, empezaba a desmoronarse con la detención y la extracción limpia y aséptica de Nicolás Maduro a principios de año. Pero es que ahora mismo hay otros miembros de aquella cúpula chavista que hizo presuntamente negocios gracias no solo al petróleo venezolano a través de PDVSA, de la petrolera estatal, sino también hemos conocido a través de los sobrecostes que aplicaban a determinados alimentos que se compraban además en mal estado por parte precisamente de del Ministerio de Industria que regentaba este señor, Alex Saab, que era considerado además el testaferro de Maduro a todos los efectos con relación a ese dinero opaco y que también ha sido extraditado y que ya está bajo custodia y tutela de las autoridades americanas. Hay que decir que uno de los directivos de la empresa Plus Ultra fue también investigado, escuchado, seguido por parte de las autoridades americanas y que el resultado del ordeñado de sus teléfonos móviles y de las comunicaciones que le fueron interceptadas son parte de los mensajes que hemos visto que se intercambiaba esa trama para hablar de cómo nuestro pana Zapatero nos va a ayudar, Zapa interviene mañana de forma directa, reseñando a Zapatero como el responsable del éxito de esas actuaciones que ellos querían llevar a cabo en Europa, pero fundamentalmente en España, a través de la figura del expresidente del gobierno, que yo creo que pecó de la sensación de impunidad que le proporcionaba precisamente su estatus y que le permitió actuar durante tantos años a favor de una serie de lobbies y de intereses financieros, pero también políticos e ideológicos en América Latina, a favor incluso del Partido Comunista Chino, que sabemos que actuó o que intervino de alguna manera en esa organización criminal transnacional a través de una de las empresas que estaba pues vinculada a todos esos operativos y a todos esos pagos interpuestos y facturas emitidas para desviar la atención y que para que se perdiera el rastro del origen ilícito de los fondos que se trataban de lavar.
1: María, ¿puede el juez dividir la causa en piezas separadas si esto continúa extendiéndose?
0: Podría no dividirla porque yo creo que está bastante armada, pero sí que es verdad que en función de lo que veamos en el sumario, pues se va a conocer casi con toda seguridad de manera íntegra el próximo lunes, porque se notificará a las partes, sabremos efectivamente

0: cómo se va a gestionar. Si hay alguna posibilidad de despiece, en mi opinión, creo que sería la apertura de un juicio oral algo más avanzado en el asunto de Plus Ultra y el continuar investigando otro tipo de delitos que pueden ceñirse sobre José Luis Rodríguez Zapatero, más allá de los dos que pesan ahora mismo formalmente sobre él, ese tráfico de influencias y esa falsedad documental vinculada a las facturas que no se correspondían con servicios reales y que pudieran atribuirse además al ex líder de los socialistas en la misma causa, pero en un ritmo diferente o con un ritmo más lento que permitiese pues, enjuiciar inicialmente el asunto Plus Ultra, que está bastante encapsulado, y después continuar investigando el resto de maniobras, porque incluso podríamos estar hablando de delitos fiscales muy severos si se acredita efectivamente que se hurtó a la Agencia Tributaria Española luz sobre determinados enriquecimientos, sobre determinados incrementos patrimoniales que sabemos que se crecieron exponencialmente al 115% cuando Zapatero dejó su cargo como presidente del gobierno y empezó a actuar presunta e inicialmente como lobista o como intermediario sin ánimo de lucro. Ahora hemos visto que sus actividades en Venezuela, que sus actividades como intermediario en China y en otras latitudes eran bastante rentables.
1: María Jamardo, jefa de tiburones en el debate. Un placer. Gracias.
0: Muchas gracias.
1: El presidente Rodríguez Zapatero, expresidente Rodríguez Zapatero, imputado de blanqueo de capitales, de tráfico de influencias y cada vez queda menos para esa comparecencia el próximo 2 de junio. Mientras tanto, seguimos con el foco en los mercados, en los datos macro. Ya saben que hoy había muchas referencias en Alemania. Hemos conocido el GFK, el clima de confianza empresarial, y el IFO, en ese caso el GFK, clima del consumidor, clima empresarial que acabamos de conocer con el IFO, que ha dejado una lectura de 83,8 puntos. Es una lectura mejor que en el mes anterior. Mejora las expectativas de clima empresarial en Alemania moderadamente, 83,3 frente a 83,8. Lo mejor es que es un dato mejor de lo esperado. Y también las condiciones actuales del IFO, que reflejan también una mejor coyuntura, deja una lectura de 86,1 respecto al 85,4 puntos anteriores en cuanto a las condiciones actuales. El dato que se queda en 84,9, insistimos, 5 décimas más que en el mes anterior. En definitiva, mejoran las expectativas empresariales alemanas. Recordemos, muy pendientes de esa referencia y de también ha mejorado, recordemos, la confianza de los consumidores, el GFK, que también ha dejado una lectura de menos 29,3 en el mes de junio. Se había revisado en mayo y ha desafiado las expectativas del mercado, de, en este caso, las expectativas de ingresos, que han aumentado notablemente, la relajación del conflicto en Oriente Medio y las expectativas de posibles medidas de ayuda gubernamentales. Eso ha pesado sobre el clima de los consumidores. Seguimos con el foco puesto en Europa, con Mark Rutte, el secretario general de la OTAN, que sigue hablando, ha hablado sobre muchas cuestiones: el rearme de la OTAN, los 5.000 soldados estadounidenses en Polonia y, por supuesto, el bloqueo del estrecho de Hormuz. Vamos a escucharlo con Marco Rubio.
2: Today we had a first discussion. We will now continue with, of course, the NATO foreign ministers. And the meeting will very much concentrate on a couple of issues also on your mind and the president's mind, which has to do with the defense spending. The good news is the money is now coming in. Defense spending is rapidly ramping up, building on the success of the The Hague summit. Tens of billions, and over the years, there's hundreds of billions coming in. That also leads us to the question how to spend it, to make sure that it is spent well. And that brings us to the big issue of the defense industrial base, which is not producing enough. This is a problem in Europe. It is a problem in the U.S. This will be a big issue at the Ankara summit. But there are huge opportunities here. We have to produce more to maintain our deterrence and defense, but we're also big in terms of the defense dividend. Societal effects here in terms of jobs, new factories opening up, new production lines across the Atlantic, and even more fostering the transatlantic bond. And of course, Ukraine will be on the agenda today, making sure that Ukraine stays strong in the fight. And I again want to thank the United States for the fact that the critical flow of U.S. military support to Ukraine in terms of, for example, the interceptors for

Incluso dejaba esta ocurrencia, un 0,25% de su PIB para apoyar a Ucrania. Mientras tanto, señalaba Marco Rubio que cualquier amenaza tiene que ser buena para todos. Rutte, que volvía a recoger el guante de las autoridades estadounidenses, agradeciendo el apoyo a Estados Unidos y de nuevo también recordando que es vital que Ucrania se mantenga en la lucha. También decía Mark Rutte que no es aceptable que la libertad de navegación se vea pisoteada y que todo el mundo de Estados Unidos está, dice, degradando la capacidad nuclear de Irán. Un Marco Rubio que, por cierto, también ha asegurado que espera que la reunión sea productiva, con vistas a esa reunión, insistimos, dentro de 6 semanas en Ankara, en Turquía, en julio, donde van a intentar abordar todos los desafíos de la alianza en un momento complicado por la presión que ejerce la administración americana para aumentar el gasto en defensa y, eso sí, con el paso atrás que ha dado Donald Trump y con ese envío de tropas, hasta 5.000 efectivos militares, a Polonia. Esta es la foto de familia de los ministros de Asuntos Exteriores de los miembros de la OTAN, Hakan Fidan. Acabamos de conocer, bueno, el ministro de Exteriores turco, también José Manuel Álvarez, además el secretario de Estado estadounidense, Marco Rubio, y por supuesto Marco Rubio. También se puede ver a Jean-Noël Bagot, el titular de Exteriores de Francia, y en definitiva otro de los focos informativos del día que seguimos contándoles en riguroso directo en su casa, en Negocios Televisión. Hacemos el punto y final de este Business Connection de viernes 22 de junio, una breve pausa y seguimos con más noticias, con más información.

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7: Ayer Nvidia dijo que la inteligencia artificial está en el punto de empezar a generalizarse y que, por tanto, vendrían los beneficios de la compañía. Las acciones de la compañía más valiosa del mundo, como les digo, cayeron fuera del mercado un 1,3% operaciones posteriores al cierre. Se teme que Nvidia ya no pueda mantener el ritmo de crecimiento tal y como se esperaba. Se teme que la inteligencia artificial esté empezando a ver el alfiler acercándose al globo. Esté empezando a ver cómo no hay tanta velocidad de crecimiento alrededor de la inteligencia artificial. Por eso no extraña que OpenAI vuele para salir al mercado cuanto antes. Porque, fíjense, lo que empiezan a valorar los analistas es que todo tiempo futuro será peor para una salida a bolsa. OpenAI, después de ver cómo SpaceX, ¡boom!, vuela hacia el mercado, también se prepara para salir a bolsa. ¿En que esto suba? Sí, claro que confío. Claro que confío. Confío en que suba cuando haya caído. Esto huele fatal ya. Esto huele fatal. El movimiento de Bill Gates, tómenselo como quieran. Pónganlo encima de la mesa.

Pero si este está vendiendo de Microsoft, ya digo, no significa que ya no quiera más Microsoft en la vida. Lo que no lo quiere es este precio. Este precio las quiere para que tú se las compres. Entiéndeme tú como una metáfora de nosotros, o de los inversores minoristas, ¿no? En el sentido de para ti, para ti. A este precio, para ti. Pero qué raro. Si esto va a subir tanto, porque el mercado, claro, a largo plazo siempre sube. Pero te vas a quedar tú a la piña que va a caer. Europa debería tener un plan para efectos colaterales de entornos bélicos fuera de la Unión. No puede ser lo de Caña Calas y lo de Europa. Mientras todo el mundo está armándose, rearmándose y tejiendo como Xi y Putin, como Trump y Xi, pues nos guste o no nos guste, pero lo están intentando los tres tejer. ¿Qué hace Europa? ¿Que estamos de vacaciones ya? Porque es 21 de... Es 21 de mayo. ¿Estamos ya de vacaciones? ¿Estamos camino de Benidorm? ¿O de Mallorca? ¿O de Málaga? ¿Están de vacaciones o qué? Es una broma. La Europol, dice Marc Vidal, dice esta investigación que han hecho Correctiv, Solomon y Computer Weekly, creó una base de datos secreta con millones de ciudadanos inocentes. La agencia policial de la Unión Europea, dice Marc Vidal, dice después de esta investigación, no dice Marc Vidal, no, se hace eco Marc Vidal de lo que dicen Correctiv, Solomon y Computer Weekly, habría operado durante años plataformas secretas de vigilancia masiva. Luego dicen que hay conspiranoicos. De vigilancia masiva. Almacenaban información personal de millones de ciudadanos sin antecedentes ni sospechas de delito. Aquí muchos dirán, como yo no he hecho nada. A mí me da igual lo que hayan hecho. Pues chicos, te faltan dos dedos de frente.

10:30 de la mañana, hora central europea, también hora local, recordemos, en Suecia. En estos momentos continúan reunidos esos ministros de Exteriores de la Alianza, donde se puede ver cómo Marco Rubio sigue siendo el centro de todas las miradas, incluso con peticiones de selfies con un incluso secretario general de la OTAN, Mark Rutte, que parece que no quiere perderse ese momento. Muchas peticiones, muchos intercambios de pareceres con el máximo representante de la diplomacia estadounidense en un momento complejo desde que comenzara la operación Furia Épica. El propio Marco Rubio ya se encargó hace unas dos semanas de darla por concluida, pero en definitiva el conflicto en curso con Irán y un Marco Rubio que continúa haciendo las delicias de los ministros de Exteriores de la OTAN reunidos en esta segunda jornada en la ciudad sueca de Helsingborg para preparar la cumbre de aliados que tendrá lugar en Ankara en el mes de julio, cumbre de líderes de Estado y de Gobierno de los países integrantes de la OTAN, y con un Mark Rutte que ha reiterado el apoyo de la OTAN a Estados Unidos en la guerra contra Irán, incluso instando a los países miembros a unirse a esta ofensiva. También incluso reiterando una vez más el apoyo a Ucrania, la amenaza rusa, mecanismos de presión sobre Moscú e incluso la posibilidad de que los aliados concedan un 0,25% de su PIB para apoyar a Ucrania. Continúa en directo esa segunda jornada de la cumbre de ministros de Exteriores de la OTAN en Helsingborg, en Suecia, a la espera de que se vayan dando más detalles sobre las líneas en las que van a trabajar esa cumbre de líderes de Estado de países integrantes de la OTAN en la reunión de Ankara en el mes de julio. Mientras tanto, hablaba el secretario general de la OTAN, Mark Rutte, recordemos, asegurando y celebrando que Estados Unidos finalmente vaya a enviar 5.000 soldados a Polonia, dejando claro, eso sí, que Europa debe seguir la trayectoria de reforzarse para reducir su dependencia precisamente de Estados Unidos. Un Mark Rutte que asegura que esa reducción de la dependencia que actualmente tienen los aliados europeos permitirá también a Estados Unidos tener la posibilidad y la opción de orientarse hacia otras prioridades que también redundan en su interés. El ex

0: primer ministro irlandés, que también ha indicado que los países militares de la Alianza están ultimando todos los detalles tras el anuncio de Estados Unidos del despliegue de más tropas en Polonia, un rute que también alababa el apoyo logístico de los países europeos que han prestado ese apoyo a Estados Unidos durante su contienda con Irán e instaba a una mayor implicación en la próxima fase del operativo estadounidense en la región. En estos momentos, los ministros exteriores de la OTAN que están saludando a algunas autoridades militares de la Alianza, esta segunda cita en Helsingborg, en Suecia, para preparar ese terreno para esa cumbre con más detalle que tendrá lugar en Ankara y que albergará a los jefes de Estado y de Gobierno de los países integrantes de la OTAN. Mark Rutte, que también ha dejado bastantes titulares, se ha pronunciado sobre la libertad de navegación en el estrecho de Hormuz, asegurando que es un tema para todos los aliados, pero tal vez, decía, no para la OTAN como alianza.
1: In that next phase, we can be maximum helpful as European allies with the United States to see how we can make sure that the freedom of navigation, and this is what is at stake here. The Strait of Hormuz is at this moment choked off. And the free movement of navigation is seriously under threat here. So, of course, this is an interest also for all allies, not for NATO maybe as an alliance, but clearly wherever we can help, we will be there.
0: Y mientras tanto, continúa la comunidad internacional a la espera de que se produzca acercamiento de posturas entre Estados Unidos e Irán, sobre todo después de que el presidente estadounidense Donald Trump haya declarado que probablemente destruirá el uranio altamente enriquecido de Irán. Recordemos que el líder supremo iraní, el ayatolá Mollah Khamenei, negaba ayer, en este caso, transferir el uranio enriquecido de su país y que daba la orden de que permanezca dentro del país, unas afirmaciones que posteriormente eran desmentidas por un funcionario iraní citado por Al Jazeera. Khamenei, que entraba en escena, desafiaba las exigencias de Trump, y Donald Trump, que asegura que va a lograr traer de vuelta las reservas de uranio iraní.
2: Keep their highly enriched uranium.
3: No, no, we get the highly enriched. We will get it. We don't need it. We don't want it. We'll probably destroy it after we get it, but we're not going to let them have it.
0: Y el oficialismo cubano saca músculo este viernes con un acto de respaldo al expresidente Raúl Castro, una figura clave en la isla, y un respaldo que viene tras la acusación de Estados Unidos por el derribo de dos avionetas y la muerte de esos cuatro ocupantes hace 30 años, un episodio de 1996, cuando Raúl Castro era entonces ministro de Defensa, un episodio ocurrido hace ya años y que el portavoz, el presidente cubano Miguel Díaz-Canel, aseguraba que se trata de pruebas inventadas. Desde Estados Unidos lo califican de prófugo de la justicia estadounidense y lo acusaban formalmente de asesinato. Y mientras tanto, queja formal de China ha pedido a Estados Unidos que frene su intento de presionar a Cuba y mostraban su apoyo firme a La Habana. Recordemos, el Departamento de Justicia estadounidense que acusaba a Castro de conspirar para asesinar a ciudadanos estadounidenses en el derribo de esos dos aviones de un grupo de exiliados con sede en Miami. Donald Trump asegura que Cuba es un país fallido.
3: Cuba, look, it's a failed country. Everybody knows it. They don't have electricity, they don't have money, they don't have really anything, they don't have food. And we're going to help them along, and we're going to help them because the people, because number one, I want to help them, you know, on a humanitarian basis, but we have the Cuban American population, much of it living in Miami and Florida. That's a great group of people, amazing group of people, industrious, just they're great Americans. They've wanted this to happen. They want to go back to their country. They want to help their country. I hope they're going to stay here, but they want to go back. They want to invest in their country and, you know, see if they can bring it back. Other presidents have looked at this for 50, 60 years doing something, and it looks like I'll be the one that does it, so we'd be happy to do it. We want to open it up to Cuban Americans where they can go.
0: Y en clave económica, Kevin Warsh asume este viernes la presidencia de la Reserva Federal estadounidense después de ser impulsado por el presidente Trump para reemplazar a Jerome Powell al frente del Banco Central y en medio de las presiones de la Casa Blanca para acelerar los recortes de tipos de interés. Recordemos que en sus últimos meses de mandato, el presidente de la Reserva Federal saliente, Jerome Powell, se ha negado a complacer las demandas y las exigencias del presidente estadounidense, dado que la inflación se mantiene muy por encima de los objetivos actuales del Banco Central estadounidense. El último IPC disponible, publicado el pasado martes de la pasada semana, confirmaba que la inflación se disparó hasta el 3,8% en el mes de abril. Mientras tanto, las bolsas europeas se mantienen con tono positivo, con los inversores tratando de ver el vaso medio lleno, intentando sacar positivismo y esperanzas en que se produzca un acercamiento de posturas entre Estados Unidos e Irán, a pesar de que el plazo dado por Donald Trump expira. Ya saben, a principios de semana Donald Trump decía que 2 o 3 días daba a Irán para que dé una respuesta. Y en definitiva, hoy las bolsas al menos han comenzado este viernes con moderadas subidas. Vamos a verlo en tiempo real, más allá de cómo se han relajado nuevamente las tensiones de los bonos y cómo el precio del petróleo, por cierto, continúa repuntando de una forma muy sostenida, un 0,6%, pero vuelve a estar por encima de los $105 el barril de crudo Brent, de referencia en el viejo continente. El petróleo que esta semana, salvo sorpresa, a día de hoy lleva balance semanal negativo, caídas del más o menos 4,5%, petróleo contenido y bolsas moderadamente arriba. Un IBEX 35 que ha recuperado la cota de los 18.000 puntos, 18.036, con algunos protagonistas empresariales como el grupo Puig, que ha dado por concluidas sus negociaciones para explorar una posible fusión con el gigante de cosméticos Estée Lauder, y finalmente han sido infructuosas y se paraliza ese atisbo, ese intento de fusión. Mientras tanto, verde en las bolsas europeas y futuros estadounidenses, que de momento están apuntando con pocos cambios. Ya saben que en el día de ayer el Dow Jones de industriales cerró con máximos históricos. El Dow Jones, que de momento sube un 0,2% en preapertura, hasta redoblar máximos históricos, podría quedarse por encima de los 50.400 puntos. Vemos también como el Nasdaq 100 está repuntando un 0,5%, 29.515 enteros para el principal indicador bursátil tecnológico, en el día después de la publicación de las cuentas de Nvidia, que no dejaron convencido al mercado y cerró con caídas del 1,8%. 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

Ayer Nvidia dijo que la inteligencia artificial está en el punto de empezar a generalizarse y que, por tanto, vendrían los beneficios de la compañía. Las acciones de la compañía más valiosa del mundo, como les digo, cayeron fuera del mercado un 1,3% operaciones posteriores al cierre. Se teme que Nvidia ya no pueda mantener el ritmo de crecimiento tal y como se esperaba. Se teme que la inteligencia artificial esté empezando a ver el alfiler acercándose al globo. Esté empezando a ver cómo no hay tanta velocidad de crecimiento alrededor de la inteligencia artificial. Por eso no extraña que OpenAI vuele para salir al mercado cuanto antes. Porque, fíjense, lo que empiezan a valorar los analistas es que todo tiempo futuro será peor para una salida a bolsa. OpenAI, después de ver cómo SpaceX, ¡boom!, vuela hacia el mercado, también se prepara para salir a bolsa. La Europol, dice Marc Vidal, dice esta investigación que han hecho Corrective, Solomon y Computer Weekly, creó una base de datos secreta con millones de ciudadanos inocentes. La Agencia Policial de la Unión Europea, dice Marc Vidal, dice después de esta investigación, no dice Marc Vidal, no, se hace eco Marc Vidal de lo que dicen Corrective, Solomon y Computer Weekly, habría operado durante años plataformas secretas de vigilancia masiva. Luego dicen que hay conspiranoicos. De vigilancia masiva. Almacenaban información personal de millones de ciudadanos sin antecedentes

ni sospechas de delito. Aquí muchos dirán, como yo no he hecho nada, a mí me da igual lo que hayan hecho. Pues chicos, te faltan dos dedos de frente. La Europol, dice Marc Vidal, dice esta investigación que han hecho Corrective, Solomon y Computer Weekly, creó una base de datos secreta con millones de ciudadanos inocentes. La Agencia Policial de la Unión Europea, dice Marc Vidal, dice después de esta investigación, no dice Marc Vidal, no, se hace eco Marc Vidal de lo que dicen Corrective, Solomon y Computer Weekly, habría operado durante años plataformas secretas de vigilancia masiva. Luego dicen que hay conspiranoicos. De vigilancia masiva. Almacenaban información personal de millones de ciudadanos sin antecedentes ni sospechas de delito. Aquí muchos dirán, como yo no he hecho nada, a mí me da igual lo que hayan hecho. Pues chicos, te faltan dos dedos de frente. Bienvenidos al terremoto del mercado de la deuda. Bienvenidos al terremoto de una venta masiva de bonos que ya ha comenzado y que está poniendo encima de la mesa un miedo, un movimiento sísmico en el mercado importante alrededor de hasta dónde va a ir la deuda por culpa de la extensión de la guerra de Irán y del aumento de la inflación. Las hipotecas se encarecen ya. Y eso que el Banco Central Europeo no ha empezado a elevar los tipos de interés. Y el mercado está empezando a advertir que la guerra de Irán, que mañana va a volver a ver a Donald Trump en la Situation Room, es decir, en la sala de la guerra, donde ha estado en el ataque a Maduro para sacarle de Venezuela,

Con el foco puesto en los ministros de Exteriores de la OTAN en la ciudad sueca de Helsingborg para preparar la cumbre de líderes aliados que tendrá lugar en Ankara en julio, con el foco puesto en Oriente Medio, con las dudas que hay en torno a la transferencia del programa de enriquecimiento de uranio, las reservas de uranio enriquecido del régimen persa y la posibilidad de que se produzcan nuevas negociaciones o que se acerquen posturas en un contexto de máxima maquinaria y de presión diplomática por parte de los mediadores de Pakistán, con el foco puesto en la economía, en el desplome de Puig, hundiéndose un 14%, y con Kevin Warsh, que oficialmente hoy adquiere el tan osado cargo y tan preciado cargo de presidente de la Reserva Federal. Comenzamos en Europa con esa cumbre de aliados en Ankara en tiempo real. Son las 10 y 46 minutos, hora local en Suecia, donde se está celebrando esta segunda reunión de líderes, ministros de Exteriores. Ahí hemos visto a David Lammy, el ministro de Exteriores británico, entre otros integrantes, recordemos, en esta reunión en Suecia para preparar la cumbre de Ankara del mes de julio, que reunirá a los líderes de Estado y de Gobierno de los países integrantes de la OTAN. Mark Rutte, el secretario general de la OTAN, que ha insistido en que los aliados deben conceder un 0,25% de su PIB para apoyar a Ucrania. La cuestión de Ucrania, la guerra en Irán, el bloqueo del estrecho de Hormuz, las amenazas del llamado eje del mal, Irán, China, Corea del Norte, entre otros, de Rusia, son los focos en los que están puestos el secretario general de la OTAN, Mark Rutte, que ha celebrado el anuncio de Estados Unidos de finalmente enviar hasta 5.000 soldados a Polonia, aunque eso sí ha dejado claro que Europa debe seguir en la trayectoria de reducir sus dependencias. Mark Rutte, que ha afirmado que esa reducción de la dependencia que actualmente tienen los aliados europeos permitirá también a Estados Unidos tener la posibilidad y la opción de orientarse más hacia otras prioridades que también redundan en el interés propio. El ex primer ministro neerlandés, que ha indicado que los mandos militares de la alianza están ultimando todos los detalles tras el anuncio de que Estados Unidos desplegará más tropas. El secretario general, que también ha alabado el apoyo logístico que numerosos países europeos han prestado a Washington en su contienda con Irán y ha animado a una mayor implicación en la próxima fase del operativo estadounidense en Oriente Medio. Y también se refería precisamente a esta cuestión, la del estrecho de Hormuz, un Mark Rutte que reconocía la complejidad del terreno, de esta vía marítima.

0: última que engloba hasta una quinta parte del flujo y del comercio de crudo global, asegurando que la libertad de navegación en el estrecho de Hormuz es un asunto que preocupa a todos los aliados de la OTAN, que probablemente sea un tema para todos los aliados, pero tal vez, decía Marrute, no para la OTAN en su conjunto.
1: In that next phase, we can be maximum helpful as European allies with the United States to see how we can make sure that the freedom of navigation, and this is what is at stake here, the Strait of Hormuz is at this moment choked off, and the free movement of navigation is seriously under threat here. So, of course, this is an interest also for all allies, not for NATO maybe as an alliance, but clearly wherever we can help, we will be there.
0: Donald Trump, que por cierto ha asegurado que Washington probablemente destruirá uranio altamente enriquecido de Irán, respondía así a esos rumores, a informaciones que sugerían que el líder supremo persa, Ali Khamenei, la Ayatolá Mojtaba Khamenei, habría ordenado que el uranio enriquecido permaneciera dentro del país, unas afirmaciones que posteriormente eran desmentidas por un funcionario iraní citado por la cadena panárabe Al Jazeera. Khamenei, que entraba en escena, sigue tensando la cuerda, desafiando un acuerdo de paz, pero Donald Trump asegura que de una forma u otra acabarán llevándose el uranio enriquecido.
2: No, no, we get the highly enriched. We will get it. We don't need it. We don't want it. We'll probably destroy it after we get it, but we're not going to.
0: Y Cuba respalda hoy a su expresidente Raúl Castro después de haber sido acusado de asesinato por Estados Unidos por el derribo de dos avionetas y la muerte de cuatro ocupantes hace 30 años. China ha comunicado a Estados Unidos que se opone a cualquier intento de injerencia externa y que apoya firmemente a su aliado. Recordemos que este miércoles el Departamento de Justicia estadounidense acusaba a Raúl Castro, de 94 años de edad, de conspirar para asesinar a ciudadanos estadounidenses cuando era ministro de Defensa. Recordemos a Donald Trump, que ayer hablaba sobre La Habana, asegurando que es un país fallido.
2: Everybody knows it. They don't have electricity, they don't have money, they don't have really anything, they don't have food. And we're going to help them along, and we're going to help them because the people, because number one, I want to help them, you know, on a humanitarian basis, but we have the Cuban American population, much of it living in Miami and Florida. That's a great group of people, amazing group of people, industrious, just they're great Americans. They've wanted this to happen. They want to go back to their country. They want to help their country. I hope they're going to stay here, but they want to go back. They want to invest in their country and, you know, see if they can bring it back. Other presidents have looked at this for 50, 60 years doing something, and it looks like I'll be the one that does it, so we'd be happy to do it. We want to open it up to Cuban Americans where they can go back.
0: Y abrimos página económica y página financiera. Las bolsas europeas están cotizando con moderados avances dentro del Eurostoxx 50. Protagonismo para, en este caso, las acciones de Nokia, que están disparándose un 4%. ASML Holding, también con muy buen tono, tras la publicación de cuentas de la fabricante de semiconductores estadounidense Nvidia. Pero sobre todo, el batacazo de la jornada lo está protagonizando la española Puig, que está desplomándose más de un 14%, casi un 14% en estos momentos, después de confirmar que ese proceso de negociaciones con el gigante americano Estée Lauder para formar un macrogrupo de cosméticos finalmente no ha fructificado. El desplome en la apertura del mercado de más del 14%, el mercado que siempre juzgó, en este caso, que la compañía podría tener mucho más respaldo con este nuevo partner, porque habrían creado juntos un conglomerado de más de 14.500 millones de dólares de facturación anuales. Recordemos, esa es la noticia de última hora. Puig, que está protagonizando la caída de la jornada y de la semana, hundiéndose un 14% después de confirmarse que finalmente no hay una posible fusión con el gigante americano. Recordemos, ambas compañías que podrían haber creado un gigante valorado en más de 40.000 millones de dólares con una facturación anual de unos 14.500 millones y la compañía que asegura que continuará evaluando y desarrollando su cartera de activos adecuados para impulsar otras oportunidades de crecimiento, incluyendo posibles adquisiciones o desinversiones. De momento, el no de Puig a Estée Lauder está provocando esto, un desplome del 13,6%, desinflándose hasta los 15,24 euros. No obstante, la bolsa española, que de momento se mantiene

en positivo, está recuperando la cota de los 18.000 puntos, las bolsas europeas que de momento se mantienen con mucha prudencia, pero con algo más de esperanza de cara a un acuerdo, a un acercamiento de posturas entre Estados Unidos e Irán. Futuros estadounidenses también apuntan al alza, el precio del petróleo sube, aunque de forma muy moderada, todavía por encima de los $105 el barril de crudo Brent, que no obstante acumula una caída semanal del 4%. Hacemos una breve pausa en Negocios Televisión.

La Europol, dice Marc Vidal, dice esta investigación que han hecho Correctiv, Solomon y Computer Weekly, creó una base de datos secreta con millones de ciudadanos inocentes. La Agencia Policial de la Unión Europea, dice Marc Vidal, dice después de esta investigación, no dice Marc Vidal, no, se hace eco Marc Vidal de lo que dicen Correctiv, Solomon y Computer Weekly, habría operado durante años plataformas secretas de vigilancia masiva. Luego dicen que hay conspiranoicos. De vigilancia masiva. Almacenaban información personal de millones de ciudadanos sin antecedentes ni sospechas de delito. Aquí muchos dirán, como yo no he hecho nada, a mí me da igual lo que hayan hecho. Pues chicos, te faltan dos dedos de frente.

hace 2 días que allá Carla decía, bueno, es que no tenemos plan en Oriente Medio, pero ¿quién ha puesto a Kaya Kallas? Pero ¿a quién se? ¿No hay alguien mejor para estar ahí? ¿Cómo que no hay plan para Oriente Medio en una situación en la que ahora mismo estamos en una pausa? Pero si la pausa acaba mal, ayer decía Irán que van a extender el conflicto fuera de Oriente Medio. ¿Dónde es fuera de Oriente Medio? ¿Cuál es el plan de Europa por si Irán, en esa reacción, si ataca a Estados Unidos, decide, como ayer amenazaba, atacar en territorio europeo? ¿Cuáles son los sistemas de defensa? ¿Cuál es el plan? No hay plan. ¿Cómo que no hay plan? La Europol, dice Marc Vidal, dice esta investigación que han hecho Correctiv, Solomon y Computer Weekly, creó una base de datos secreta con millones de ciudadanos inocentes. La agencia policial de la Unión Europea, dice Marc Vidal, dice después de esta investigación, no dice Marc Vidal, no, se hace eco Marc Vidal de lo que dicen Correctiv, Solomon y Computer Weekly, habría operado durante años plataformas secretas de vigilancia masiva. Luego dicen que hay conspiranoicos. De vigilancia masiva. Almacenaban información personal de millones de ciudadanos sin antecedentes ni sospechas de delito. Aquí muchos dirán, como yo no he hecho nada. A mí me da igual lo que hayan hecho. Pues chicos, te faltan 2 dedos de frente. Decía Trump, tengo un 99% de popularidad en Israel, pues ya tiene más que en Estados Unidos. Podría presentarme a primer ministro, así que igual después de todo voy a Israel y me presento como. Bueno, estas son las típicas paridas, porque no hay otro término en español que se acerque tan bien, ¿no? A lo de me voy a hacer un meme con inteligencia artificial en el que soy el Papa.

o soy Superman, o soy lo que va. Y ahora ya directamente es que igual me presento, bueno, las paridas de Trump. Las paridas, por decirlo de una manera suave, pero muy gráfica, de cómo nos tiene acostumbrados a este tipo de chorradas, ¿no? En la esfera pública. Netanyahu va a hacer lo que le diga Trump. Trump podría ser el siguiente Netanyahu.

Europa debería tener un plan para efectos colaterales de entornos bélicos fuera de la Unión. No puede ser lo de Calla Calas y lo de Europa. Mientras todo el mundo está armándose, rearmándose y tejiendo como Xi y Putin, como Trump y Xi, pues nos guste o no nos guste, pero lo están intentando los tres tejer. ¿Qué hace Europa? ¿Que estamos de vacaciones ya? Porque es 21 de... Es 21 de mayo. ¿Estamos ya de vacaciones? ¿Estamos camino de Benidorm? ¿O de Mallorca? ¿O de Málaga? ¿Están de vacaciones o qué? Es una broma.

Viernes plagado de referencias internacionales, del pulso informativo que está en Oriente Medio, en el norte de Europa, en la Reserva Federal Estadounidense, en Washington, y con el foco puesto en la cumbre que están celebrando en estos momentos en Suecia los ministros de Exteriores de la OTAN, celebrando la segunda jornada de reuniones en Helsingborg para preparar la cumbre de líderes y aliados que tendrá lugar en Ankara el próximo mes de julio, y con un secretario general de la OTAN, Mark Rutte, que está caldeando el ambiente apoyando a Estados Unidos, celebrando el envío de nuevas tropas a Polonia, aunque advirtiendo a la alianza, a los países europeos, de la excesiva dependencia del gigante americano. Un Mark Rutte que insistía también en que los países aliados deben conceder, podrían conceder un 0,25% de su PIB para apoyar a Ucrania, con un secretario de Estado estadounidense, Marco Rubio, que está acaparando la atención en esa cumbre de ministros de Exteriores de la OTAN. Rutte ha celebrado el anuncio de Estados Unidos de hasta 5.000 soldados enviados a Polonia, pero ha dejado claro que Europa debe seguir en la trayectoria de reforzarse más para reducir su dependencia. Mark Rutte, que también ha afirmado que esa reducción que actualmente tienen los aliados europeos permitirá también a Estados Unidos tener la posibilidad y la opción de reorientarse hacia otras prioridades. Un Rutte que también ha indicado que los altos mandos militares de la alianza están ultimando todos los detalles tras el anuncio del despliegue de más tropas por parte de Estados Unidos. Un Rutte que, además de apoyar y alabar el apoyo logístico hacia Europa, también ha animado a los países europeos a una mayor implicación en la próxima fase del operativo estadounidense en Oriente Medio. Cumbre de Exteriores, donde el titular alemán, Johann Badefull, ha comentado que Berlín va a destinar más del 4% del PIB del país para defensa en 2026. Unas declaraciones que ha hecho en esa cumbre de ministros de Exteriores. Badefull asegura que esa cifra podría alcanzar el 5% en el futuro. No obstante, la intención de Alemania es reforzar la cooperación en materia de defensa con Ucrania. Recientemente Alemania había anunciado un plan para aumentar el número de soldados en servicio activo de aproximadamente 186.000 a 266.000 y el número de reservistas de 70.000 a 200.000 para mediados de la década de 2030. Y seguimos hablando de Alemania. El clima empresarial mejora ligeramente en mayo, según el informe del Instituto de Investigación Económica, el IFO, que ha publicado esta mañana y que ha subido medio punto respecto a abril, alcanzando una lectura de 84,9 y superando previsiones. El indicador de condiciones actuales

0: actuales ha mejorado hasta situarse en 86,1, mientras que el índice de expectativas gana medio punto respecto al mes anterior. El sector servicios experimenta una mejora considerable en la confianza, mientras que el comercio y la industria manufacturera se recuperan ligeramente y la construcción registró un descenso. Según el Instituto de Estudios Económicos alemán, las empresas valoran la situación actual de los negocios de forma algo más favorable y las expectativas para los próximos meses también son menos pesimistas. La economía alemana que se está estabilizando por el momento, aunque la situación sigue siendo frágil, según el informe. Y continúa el foco puesto en Oriente Medio, donde también están debatiendo los ministros de Exteriores de la OTAN y el secretario general de la Alianza, que ha asegurado que la libertad de navegación en el estrecho es un aspecto que acontece a todos, a los aliados por separado, pero tal vez no para la OTAN en su conjunto.
1: In that next phase, we can be maximum helpful as European allies with the United States to see how we can make sure that the freedom of navigation, and this is what is at stake here, the Strait of Hormuz is at this moment choked off, and the free movement of navigation is seriously under threat here. So, of course, this is an interest also for all allies, not for NATO maybe as an alliance, but clearly wherever we can help, we will be there.
0: Y sobre esta vía marítima que acapara aproximadamente, engloba un 20%, una quinta parte del comercio de crudo global, hablaba también el secretario de Estado Marco Rubio horas antes de su llegada a esta cumbre en Suecia con los ministros de Exteriores de la OTAN. Marco Rubio, que a todas luces aseguraba que es intolerable que Irán intente establecer un sistema de peajes en el estrecho de Hormuz.
2: Well, we've always said a tolling system in the Straits would be unacceptable, but we don't just say that, the world has said that. We have a resolution right now in the United Nations. We're trying to take it to the Security Council. It's sponsored by Bahrain. It has over 100-something, the highest number of co-sponsors in the history of the Security Council have signed on to our resolution. We were in China last week. We mentioned this about the tolling. They're against it. No one in the world is in favor of a tolling system. It can't happen. It would be unacceptable. It would make a diplomatic deal unfeasible if they were to continue to pursue that. So it's a threat to the world if they were to try to do that. And it's completely illegal, by the way.
0: Marco Rubio, que por cierto, de ascendencia cubana, y sobre Cuba, hoy hay un acto de respaldo al expresidente Raúl Castro, una figura política clave en la isla, después de haber sido acusado formalmente de asesinato por Estados Unidos tras un derribo de dos avionetas en el año 1996 que fallecieron sus cuatro ocupantes. No obstante, desde China se han quejado de forma expresa y se han opuesto a cualquier intento de fuerzas externas de presionar a uno de sus mayores aliados. Recordemos que el presidente estadounidense Donald Trump acusaba a Raúl Castro, de 94 años de edad, de conspirar para asesinar a ciudadanos estadounidenses al ordenar el derribo de dos aviones de un grupo de exiliados con sede en Miami en el año 1996, cuando entonces Raúl Castro era ministro de Defensa. Recordemos el presidente estadounidense que negaba que Castro pueda correr la misma suerte que Nicolás Maduro y evitaba dejar detalles sobre una posible incursión en la isla. Lo que sí dejaba claro Donald Trump es que Cuba, dice, es un sistema fallido.
3: Country, everybody knows it. They don't have electricity, they don't have money, they don't have really anything, they don't have food. And we're going to help them along, and we're going to help them because the people, because number one, I want to help them, you know, on a humanitarian basis, but we have the Cuban American population, much of it living in Miami and Florida. That's a great group of people, amazing group of people, industrious, just they're great Americans. They've wanted this to happen. They want to go back to their country. They want to help their country. I hope they're going to stay here, but they want to go back. They want to invest in their country and, you know, see if they can bring it back. Other presidents have looked at this for 50, 60 years doing something, and it looks like I'll be the one that does it, so we'd be happy to do it. We want to open it up to Cuban Americans where they can go back and help.
0: Y Kevin Walsh, que asume este viernes el cargo de presidente de la Reserva Federal después de ser impulsado por Donald Trump para reemplazar a Jerome Powell al frente del Banco Central estadounidense, todo ello en medio de presiones de la Casa Blanca para acelerar los recortes de tipos de interés. Recordemos

0: Lagarde, de nuevo defendiendo más medidas de estímulo fiscales, además de la política monetaria, máxime cuando Bruselas ayer empeoró las perspectivas de crecimiento y de inflación para la región de la moneda única en base a las shock energético derivado de la guerra en Oriente Medio. Hacemos una pequeña pausa, seguimos contándoles más noticias en Negocios Televisión.
1: Bienvenidos al terremoto del mercado de la deuda. Bienvenidos al terremoto de una venta masiva de bonos que ya ha comenzado y que está poniendo encima de la mesa un miedo, un movimiento sísmico en el mercado importante alrededor de hasta dónde va a ir la deuda por culpa de la extensión de la guerra de Irán y del aumento de la inflación. Las hipotecas se encarecen ya. Y eso que el Banco Central Europeo no ha empezado a elevar los tipos de interés. Y el mercado está empezando a advertir que la guerra de Irán, que mañana va a volver a ver a Donald Trump en la Situation Room, es decir, en la sala de la guerra donde ha estado en el ataque a Maduro para sacarle de Venezuela.
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3: Está con nosotros Lorenzo Ramírez. Lorenzo, ¿qué tal? Muy buenos días.
4: Buenos días, José Antonio. ¿Qué tal? ¿Cómo estás? Bueno, esa es la gran clave, que la inteligencia artificial hoy en día no es rentable. La actuación de China en este episodio de la guerra comercial.
3: Muchísimas gracias, Lorenzo, como siempre, por toda esa fotografía hoy abundante, lo que está en la actualidad, que no para. ¡Buen día, buen negocio!
4: A ti también, buen hasta día luego. Y nada, a disfrutar y a trabajar. Abrazo.
1: Decía Trump, tengo un 99% de popularidad en Israel, pues ya tiene más que en Estados Unidos. Podría presentarme a primer ministro, así que igual después de todo voy a Israel y me presento. Bueno, estos son las típicas paridas, porque no hay otro término en español que se acerque también, ¿no? A lo de me voy a hacer un meme con inteligencia artificial en el que soy el Papa o soy Superman o soy lo que va. Y ahora ya directamente es que igual me presento, bueno, las paridas de Trump. Las paridas, por decirlo de una manera suave, pero muy gráfica, de cómo nos tiene acostumbrados a este tipo de chorradas, ¿no? En la esfera pública. Netanyahu va a hacer lo que le diga Trump. Podría ser el siguiente Netanyahu. Europa debería tener un plan para efectos colaterales de entornos bélicos fuera de la Unión. No puede ser lo de Caña Calas y lo de Europa. Mientras todo el mundo está armándose, rearmándose y tejiendo como Xi y Putin, como Trump y Xi, pues nos guste o no nos guste, pero lo están intentando los tres tejer, ¿qué hace Europa? Que estamos de vacaciones ya, porque es 21 de mayo. ¿Estamos ya de vacaciones? ¿Estamos camino de Benidorm? ¿O de Mallorca? ¿O de Málaga? ¿Están de vacaciones o qué? Es una broma. La Europol, dice Marc Vidal, dice esta investigación que han hecho Correctiv, Solomon y Computer Weekly, creó una base de datos secreta con millones de ciudadanos inocentes. La agencia policial de la Unión Europea, dice Marc Vidal, dice después de esta investigación, no dice Marc Vidal, no, se hace eco Marc Vidal de lo que dicen Correctiv, Solomon y Computer Weekly, habría operado durante años plataformas secretas de vigilancia masiva. Luego dicen que hay conspiranoicos. De vigilancia masiva. Almacenaban información personal de millones de ciudadanos sin antecedentes ni sospechas de delito. Aquí muchos dirán, como yo no he hecho nada, a mí me da igual lo que hayan hecho. Pues chicos, te faltan dos dedos de frente. La Europol, dice Marc Vidal, dice esta investigación que han hecho Correctiv, Solomon y Computer Weekly, creó una base de datos secreta con millones de ciudadanos inocentes. La agencia policial de la Unión Europea, dice Marc Vidal, dice después de esta investigación, no dice Marc Vidal, no, se hace eco Marc Vidal de lo que dicen Correctiv, Solomon y Computer Weekly,
5: habría operado durante años plataformas secretas de vigilancia masiva.

Luego dicen que hay conspiranoicos. De vigilancia masiva. Almacenaban información personal de millones de ciudadanos sin antecedentes ni sospechas de delito. Aquí muchos dirán, como yo no he hecho nada. A mí me da igual lo que hayan hecho. Pues chicos, te faltan dos dedos de frente. Aquí en España no hay otro elemento que no sea Zapatero, Zapatero, Zapatero, Zapatero y Zapatero. Bloqueadas las cuentas de Zapatero en la jornada de ayer, pinta muy mal la fotografía, no solo para Zapatero, sino para el PSOE, que sigue el Partido Socialista, que defiende la figura de Zapatero. Pero vamos a ver en las próximas horas, porque el calibre de la crisis abierta es enorme. Y el gobierno está defendiendo lo que parece ahora mismo indefendible. El ministro de Hacienda, Arcadi España, ha dicho que le brinda, hace unos minutos, su pleno apoyo y confianza a Zapatero y defiende al expresidente porque dice sigue siendo un referente. Ha dicho en una entrevista en Televisión Española, o pues de otra manera, que ha reiterado que hay que confiar en el buen trabajo y la independencia de la justicia, las fuerzas y los cuerpos de seguridad del Estado y la Fiscalía, así como la presunción de inocencia. Vamos, evidente. El gobierno también ha apuntado que ve honorable a Zapatero, que no teme una reacción de los socios. Fuentes de Moncloa dicen, por ejemplo, al diario El Mundo, a nivel confidencial, perdón, que no hay pruebas documentales, que no hay pruebas documentales, y el PP, el Partido Popular, la oposición, pide ya una moción de censura después de que el gobierno le haya defendido en este entorno. Los empresarios han dicho, Garamendi, que los españoles no se merecen lo que está sucediendo, y como les digo, no hay otro término, no hay otro nombre en España. Zapatero y el caso de Plus Ultra, la investigación por blanqueo en el caso de Plus Ultra. Dice el confidencial que la UDEF descubrió una caja fuerte escondida en el despacho profesional de Zapatero. El abogado de Zapatero se negó en un primer momento a facilitar la llave para abrir la caja de seguridad. Fue necesario llamar a la unidad especializada, a la GOI, pero al final el abogado accedió finalmente a colaborar. Vamos a ver si esto es el punto final del gobierno también de Sánchez o no. Ahora mismo no lo parece. No porque no sea un caso gravísimo, sino porque ya conocemos a Sánchez. Y el otro elemento fundamental está alrededor de lo que les decía ayer. ¿Es lobby lo que hace Zapatero o es tráfico de influencias? Porque ser lobista no es ser comisionista. Ser lobista es diferente a ser comisionista. Y si lo que está planteando Zapatero es que estaba haciendo lobby, ¿por qué estaba supuestamente pudiendo cobrar comisiones? Pero nos abre un debate mucho más importante para la sociedad española barra europea. ¿Se necesita una ley del lobby en Europa? Y luego les recomiendo un artículo que firma hoy Lucía Méndez en el diario El Mundo, que es muy esclarecedor. Dice en ese artículo Lucía Méndez, se le acabó la suerte. Sus amigos le decían, ten cuidado a Zapatero, hasta ahora un hombre feliz. Los amigos sinceros le advertían los últimos años, ten cuidado. Lucía Méndez pone encima de la mesa de qué manera la vida siempre le ha tratado bien a Zapatero, a José Luis Rodríguez Zapatero, pero vamos a ver si a partir de ahora sigue teniendo la misma suerte o la misma excelente relación con la vida y sigue siendo un hombre con suerte. Lo era hasta ahora. Vamos a ver qué sucede. Pero ya les digo, en América, muy pendientes también alrededor de la figura de Zapatero. Pablo Iglesias ha dicho que le parece absurda la imputación de Zapatero.

pero el camino ahora mismo es de una tremenda complicación para la figura de Rodríguez Zapatero a nivel internacional. Se mira toda esa fotografía, ¿no? Sobre qué consecuencias puede tener en el gobierno y sobre qué puede suceder con la figura de José Luis Rodríguez Zapatero. Vamos a ver, pero el caso de Plus Ultra ha estallado, y ya les digo, no solo en España, en gran parte del mundo se mira lo que está sucediendo ahora mismo alrededor de la figura de José Luis Rodríguez Zapatero y bueno, lean este artículo de Se le acabó la suerte. Sus amigos le decían, ten cuidado. Sus amigos sinceros, dice Lucía Méndez, le habían advertido durante los últimos años.

0: Viernes de cumbres, de alianzas y de esperanzas templadas en torno al final de la guerra en Irán, o al menos a un nuevo plazo para encaminar una nueva ronda de conversaciones y con el punto de vista en los ministros de Exteriores de la OTAN, que continúan reunidos por segundo día consecutivo en Suecia para preparar la cumbre de, recordemos, Ankara, prevista para el 2 de julio y que englobará a los líderes de Estado y de Gobierno de los países que integran la alianza, donde se ha podido constatar la petición del secretario general de la OTAN, Mark Rutte, para que los países concedan un 0,25% de su PIB para apoyar a Ucrania, para intentar unirse a Estados Unidos en su ofensiva en Oriente Medio, y donde Marco Rubio, el secretario de Estado estadounidense, no ha ocultado el enfado de la Casa Blanca con la respuesta de los países europeos en su operación Furia Épica.
1: Obviously, we're here to set the groundwork for what I think will be probably one of the more important leader summit in the history of NATO. The president's views, frankly, disappointment at some of our NATO allies and their response to our operations in the Middle East, they're well documented. That will have to be addressed. That won't be solved or addressed today. That's something for the leaders level to discuss.
0: Y el secretario estadounidense, que también ha comentado que hay un ligero, y matizaba ese ligero, progreso en las negociaciones de Estados Unidos con Irán, pero recalcaba que tampoco quiere exagerar la situación. Un secretario de Estado estadounidense que comparecía en Helsingborg, donde ha señalado que las conversaciones deben acordar cuestiones importantes como las reservas de uranio enriquecido de Irán, y por ello instaba a la comunidad internacional a no aceptar la decisión de cobrar peajes en el estrecho de Hormuz.
1: Early on, that's still in the United States, a little later in the region, in the Middle East. But we await word on those conversations that are ongoing. There's been some slight progress. I don't want to exaggerate it, but there's been a little bit of movement, and that's good. The fundamentals remain the same. Iran can never have a nuclear weapon. It just cannot take, not on this. This regime can never have nuclear weapons. And to achieve that, we're going to have to address the issue of enrichment. We're going to have to address the issue of the highly enriched uranium. And then added to this, of course, is the issue of the straits. Iran is trying to create a tolling system. They're trying to convince Oman, by the way, to join them in this tolling system in an international waterway. There is not a country in the world that should accept that. I don't know of a country in the world that's in favor of it except Iran, but there's no country in the world that should accept it, right?
0: Y mucho más optimistas las autoridades pakistaníes respecto a la posibilidad de que Estados Unidos e Irán alcancen un entendimiento preliminar. Según Al Jazeera, ambos países insisten en sus perspectivas y respectivas demandas sobre el estatus en el estrecho de Hormuz y la cuestión de las reservas de uranio enriquecido de Irán. Recordemos Marco Rubio, que ha señalado progresos leves en las negociaciones, pero tampoco quiere exagerar, y que ambas partes pueden mantener conversaciones intensas para conducir a éxito. No obstante, desde Irán niegan que las negociaciones estén en curso. Pero de momento las autoridades pakistaníes siguen sintiéndose optimistas respecto a las conversaciones de paz entre Estados Unidos e Irán. Y hasta ahora, a las 10:48 minutos, recordemos, en Reino Unido, está prevista que lance oficialmente la campaña el alcalde de Manchester, Andy Barham. Está a punto de comenzar el primer acto de campaña electoral para

Las elecciones parciales de Makerfield, que tendrán lugar el próximo 18 de junio. Un Andy Barham que se ha postulado como, recordemos, alternativa al liderazgo en el Partido Laborista para, en este caso, disputar con Keir Starmer ese liderazgo, y la designación como candidato en Makerfield lo habilita para buscar un escaño en Westminster, que es el prerequisito necesario para desafiar a Keir Starmer y aspirar a la conducción nacional del partido. Muchos movimientos políticos, tensiones que buscan reducirse, y con las bolsas europeas que de momento permanecen en positivo y los futuros estadounidenses están apuntando al alza. Nosotros hacemos una breve pausa y Valeria Gómez les trae todas las noticias.

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Buenos días, 8 de la mañana. Está Estados Unidos en la búsqueda del uranio de Irán. Es la clave fundamental que está frenando un optimismo que ayer se lanzaba en el mercado alrededor de la fotografía de que la guerra de Irán va a terminar y lo va a hacer en un plazo muy corto. Pero no llega. Empieza a parecerse la guerra de Irán a Oliver y Benji. Ahí van, pero nunca llegan. La clave fundamental está en dos cuestiones fundamentales a esta hora. El uranio, estamos ya como las armas de masivas en Irak, estamos ya en el mismo escenario, alrededor de que hay que ir, cogerlo y llevárselo, ha dicho Donald Trump, si lo vamos a destruir, pero nos lo vamos a llevar. Y ha dicho Irán, el uranio no va a salir de Irán. Y por tanto, la fotografía ahora mismo es ese punto fundamental, en contra del memorándum, ya más o menos en un punto de encuentro, de acuerdo entre Estados Unidos e Irán, y el otro punto fundamental, en que después de ver a Omán, Irán sigue insistiendo, en que le va a poner un peaje sin ningún lugar a dudas al estrecho de Hormuz. Y a partir de ahí, el peaje al estrecho de Hormuz es el segundo punto fundamental que rompe el punto de encuentro para una paz que podría llevar a una escalada de la guerra si Donald Trump decide tomar el camino contrario. El mercado ayer no se creyó ni el uranio como punto para romper lo que está sucediendo entre Irán y Estados Unidos en la búsqueda del memorándum, y el otro punto fundamental está alrededor de cómo en este escenario

0: quiere Estados Unidos e Irán buscar puntos de encuentro, pero no lo encuentran. Pero el mercado cree que es suficiente como para frenar un ataque por parte de Estados Unidos. Ojo, porque el petróleo esta mañana se mantiene prácticamente igual, con una pequeña subida del 0,6% a 105,55, y vemos la fotografía 105,34 y vemos la fotografía alrededor de los diferenciales de la deuda volviendo a ganar cuerpo, porque la inflación vuelve a ser el elemento fundamental esta mañana. Y la estanflación en Europa, donde los ministros de finanzas se reúnen hoy para ver qué pueden hacer en la lucha contra la inflación. Enseguida nos iremos a escuchar tanto a Rutte, que va a hablar en los próximos minutos, como a Dombrovskis, que se prevé que la llegada de Ecofin también plantee la fotografía de los problemas europeos. Pero Trump hablaba del elemento fundamental sobre el que no hay acuerdo. Se va a quedar Estados Unidos con el uranio. Uranio que ya ha dicho Irán que no se lo va a quedar Estados Unidos. Escúchele.
1: Can they keep their highly enriched uranium?
2: No, no, we get the highly enriched. We will get it. We don't need it. We don't want it. We'll probably destroy it after we get it, but we're not going to let them.
0: Y mientras Netanyahu y Trump, Trump y Netanyahu valoran opciones distintas alrededor de la guerra de Irán o llegar a ese acuerdo que saque el uranio y que evite que pueda tener un arma nuclear Irán, según Estados Unidos, más el peaje del Estrecho Hormuz o la vuelta a la guerra. Dice Washington Post que Estados Unidos soporta la mayor parte del ataque antimisiles de Israel, según ha evaluado el Pentágono, y dice en exclusiva Washington Post que en medio de las hostilidades con Irán, el ejército estadounidense desplegó interceptores mucho más avanzados para proteger a Israel que el propio Israel, según el propio Departamento de Defensa de Estados Unidos, que centra la atención esta mañana, porque claro, a Netanyahu no le hace como a Europa. Te estamos defendiendo. Bueno, hoy también conocemos que va a haber un traslado importantísimo de soldados de Estados Unidos a Polonia, 5.000 histórico, y va a ser ya de refuerzo de Polonia y de, bueno, de cambio de eje dentro de la defensa europea por parte de Estados Unidos, de Alemania. Ya saben que hay tres países en el viejo continente, Alemania, España y en el añadido Reino Unido, que están en el punto de mira en un entorno donde ese movimiento de Donald Trump en Polonia viene después de haber escuchado ayer a Putin hablar de cómo las armas nucleares pueden salvaguardar la seguridad rusa. Escúchele.
3: Уважаемые товарищи, сегодня в рамках учений мы проводим совместную первую совместную тренировку армий России и Белоруссии по управлению стратегическими и тактическими ядерными силами. Уже отмечал и вновь подчеркну, использование такого оружия, ядерного оружия, это крайняя, исключительная мера обеспечения национальной безопасности наших государств. Вместе с тем, учитывая рост напряженности в мире, появление новых угроз и рисков, наша ядерная триада, как и прежде, должна служить надежным гарантом суверенитета союзного государства России и Беларуси.
0: El mundo mira también la fotografía que va tensionándose alrededor de Cuba. Marco Rubio, que está siendo quien pone el foco en Cuba mientras Donald Trump intenta arreglar el estropicio creado en la guerra de Irán por él mismo y por Estados Unidos, empieza a ver ahora la fotografía alrededor de cómo cada vez más se parece al movimiento de o hay un cambio de régimen o hay una intervención de Estados Unidos. Porque el argumento del uranio en Cuba ya lo tenemos encima de la mesa. Hay una amenaza a la seguridad nacional de Estados Unidos, dice Estados Unidos. Y ojo a lo que dice Marco Rubio para justificar el ataque en Cuba de las armas de destrucción masiva en Irak, de hay que encontrar a Osama Bin Laden en Afganistán, del uranio. En Irán llega hoy la última versión, bueno, y de Maduro en Venezuela llega hoy la última versión. El presidente no solo tiene derecho a conseguir resolver la seguridad nacional, las amenazas a la seguridad nacional de Estados Unidos, sino la obligación de abordar esa amenaza, dice, a la seguridad nacional. Está poniendo ya los primeros pasitos para que si no hay un cambio de régimen, porque caiga

0: relación con la justicia. Toda. Todo el respeto a la presunción de inocencia y todo mi apoyo al presidente Zapatero.
1: 12 de la mañana, comenzamos ya, atención, porque Pedro Sánchez sale en defensa de José Luis Rodríguez Zapatero en el momento más delicado para el expresidente socialista. Vemos cómo el jefe del Ejecutivo asegura que tiene todo el respeto por Zapatero mientras sigue creciendo la tensión política y judicial sobre el caso Plus Ultra. Y ahora mismo hay muchas preguntas sobre la mesa. ¿Puede Zapatero acabar sentado en el banquillo o incluso en prisión? ¿Podría estar ya llegando a esa crisis, terminar en una moción de censura contra Pedro Sánchez? Y sobre todo, ¿qué puede ocurrir el próximo 2 de junio, esa fecha clave en toda esta investigación? Todo esto mientras la oposición acusa al gobierno de estar acorralado y el PSOE intenta contener una crisis que ya ha saltado de los titulares a la primera línea política. Bueno, pues vamos a ser claros, vamos a seguir hablando de ello en este programa y atención, porque el 2 de junio puede ser esa fecha clave, fecha explosiva para el PSOE mientras crece esa presión judicial sobre el expresidente. Además, está Pedro Sánchez más cerca que nunca de una moción de censura. Puede ser una de las preguntas que ya está saltando a la luz. Además, vamos a analizar por qué el PP no da el paso y qué tendría que pasar para que el gobierno pudiera caer. También miraremos fuera de España. Marco Rubio presiona a la OTAN por Irán. Trump aumenta la presión con sus aliados y el petróleo vuelve a dispararse mientras el mercado teme esas negociaciones que salten por los aires. Y atención, porque el ébola vuelve a encender las alarmas internacionales. La OMS teme que el nuevo brote pueda convertirse en uno de los más graves de los últimos años. Todo esto y mucho más vamos a arrancar ya con este programa. Porque fíjense, estos nuevos titulares, como el que van a ver en pantalla, según publica El Mundo, el expresidente habría cargado 36 facturas relacionadas con viajes a China, Colombia y Marruecos bajo conceptos como la captación de clientes e información de interés. Siempre, según esta información, Zapatero habría percibido cerca de 500.000 euros por los informes escritos, informes orales y reuniones mensuales por Zoom. Y la pregunta que empieza ya a plantear ahora mismo es si esos trabajos eran realmente labores de consultoría o si, por el contrario, formaban parte de una red de influencia política y contactos internacionales. Pero es que fíjense en este otro titular que lanza El Confidencial. Mientras tanto, aseguran que la UDEF descubrió una caja fuerte oculta en ese despacho profesional de Zapatero durante el registro. Según esa información, el abogado del expresidente, ojo, se negó en un primer momento a entregar la llave, obligando incluso a avisar a la unidad especializada, aunque finalmente accedió a colaborar. Un episodio que dispara aún más la tensión política y mediática alrededor de todo este caso. Y es que fíjense, porque según hemos visto por parte del AEBC, el medio que ha publicado, que Feijóo ya está mirando y ya apunta a esa moción de censura contra Pedro Sánchez. Es decir, ya se plantea la salida del presidente del gobierno actual, Pedro Sánchez, de gobierno. Porque fíjense, dice Feijóo que hará todo lo posible para un cambio de gobierno cuando llegue el momento. Y es que el presidente del Partido Popular, después de ese cara a cara con Sánchez, ya lo vimos también en el Congreso, responde así ante la idea que circula tras la imputación de Zapatero. Es una de las preguntas que ya está saltando la luz a nivel internacional, no solo en España. Si Pedro Sánchez debe estar en el gobierno después de este caso Plus Ultra y después de la tensión que

estamos viviendo política en España. Mirando al siguiente titular que ha publicado Infobae, ya plantean esos requisitos que valorará el juez Calama este próximo 2 de junio. Se va acercando ya esa fecha y tendrán que decidir si Zapatero va a la cárcel, está entre rejas para el resto de los siguientes años o la acusación pedirá esa prisión por elevado riesgo de fuga. En esa primera fase, el 2 de junio, empezarán a llevarse ya esas primeras investigaciones. El presidente de Plus Ultra, que quedó en libertad con la prohibición de salir de España y la retirada del pasaporte. Es decir, sabemos que Zapatero ya no tiene ese pasaporte, ya no podría viajar como tenía previsto salir hacia Caracas y de momento pues todas las miradas apuntan a ese 2 de junio. Ese día el juez Calama tendrá que valorar si existe riesgo de fuga y si deben endurecerse las medidas cautelares contra Zapatero. Algunas acusaciones ya estarían planteando incluso la probabilidad de pedir esa prisión preventiva en una investigación que cada vez gana mucho más voltaje político y judicial. De momento, la UDEF halla ya esa caja fuerte oculta en el despacho de Zapatero y tenemos muy pendiente ese día marcado en la agenda 2 de junio, momento en el que se decidirá si Zapatero entra finalmente en prisión. Pero la pregunta ahora es si puede caer Sánchez. La moción de censura que agita ya España y es precisamente que ha vuelto a explotar en la política española, pero la gran pregunta es si realmente puede tumbar a Pedro Sánchez. Fíjense, porque la Constitución exige 176 votos para tumbar al gobierno. El PP necesita apoyos nacionalistas que hoy, de momento, no tiene. Feijóo teme que una moción fallida refuerce a Sánchez y, por la parte de Vox, exigen al PP retratar a todos los diputados. Y en cuanto a la presión judicial sobre la Moncloa sigue creciendo. Tras la imputación de Zapatero y la presión creciente sobre el gobierno, Vox exige al Partido Popular que dé el paso ya. Pero Feijóo se está frenando. ¿Por qué? Porque en España no basta con querer echar a un presidente. Hace falta tener los números, esos 176 votos que exige la Constitución y que obliga a presentar un candidato alternativo y, sobre todo, a conseguir esos 176 votos en el Congreso. Y ahora mismo el PP y Vox no llegan. De hecho, Génova reconocen que les faltan esos apoyos claves de partidos nacionalistas y de socios parlamentarios que hoy siguen sosteniendo a Sánchez. Y aquí está la clave política. Una moción fallida podría terminar reforzando el presidente del gobierno, justo en mitad de esta tormenta judicial y política que atraviesa ya Moncloa. Por eso, mientras Vox pide ir al choque total, Feijóo intenta convertir la presión judicial, el desgaste político y los casos abiertos en una caída lenta del gobierno, pero ojo, sin jugar una carta que podría salir mal y sobre todo reforzar al actual presidente Pedro Sánchez. Y mirando también a la otra incógnita, a la que, bueno, pues ahora mismo todos se preguntan si puede Zapatero acabar en prisión. Pues bien, la gran pregunta que ahora mismo sacude a la política española ya no es solo qué sabía Zapatero, sino si el expresidente del gobierno podría acabar entrando en prisión. El próximo 2 de junio se convierte en una fecha absolutamente clave. Vamos a destacarles cuáles son esos puntos clave y sobre todo si puede Zapatero o no terminar entre rejas. El 2 de junio va a ser la fecha en la que se declarará ya como investigado. La acusación pedirá prisión provisional y el juez debe valorar si existe riesgo de fuga. De momento ya no tiene ese pasaporte, ya no podría viajar a Venezuela tal y como tenía previsto el que están viendo en pantalla y las acusaciones que ya hablan de esa posible ocultación de pruebas. El caso Plus Ultra ya sacude de lleno al PSOE, ya salta las alarmas y sobre todo la gran cuestión, si el que ven en pantalla, Zapatero, puede ir y terminar en la cárcel. Bueno, pues ese día, el 2 de junio, Zapatero declarará ante el juez de la Audiencia Nacional, José Luis Calama, como investigado por presunta organización criminal, tráfico de influencias y falsedad documental dentro de todo este caso Plus Ultra. Y atención, porque la acusación popular ya ha anunciado que pedirá prisión provisional. ¿Y con qué argumento? Con uno muy concreto, el riesgo elevado de fuga. Según la investigación del juez, considera que existen indicios suficientes para seguir tirando del hilo financiero y político alrededor de todo el entorno de Zapatero. Además, las acusaciones sostienen que las relaciones internacionales del expresidente podrían facilitar una posible salida de España o incluso una destrucción de las pruebas. Ahora bien, que pidan prisión
no significa

0: significa automáticamente que vaya a entrar en la cárcel. La ley obliga al juez que valore otras medidas menos duras, como por ejemplo la retirada de pasaporte, la prohibición de salir del país, las comparecencias periódicas o la libertad bajo fianza. Pero el terremoto político está aquí, porque por primera vez en años, un expresidente socialista se enfrenta a un escenario judicial que podría terminar con medidas cautelares muy severas. De momento, pendientes a esta fecha que estamos repitiendo una y otra vez, 2 de junio, que puede cambiar el futuro judicial de Zapatero. Y ahora ya sí, cambiamos el foco y lo ponemos en el ébola, que vuelve a explotar en África y el mundo entra en alerta. El ébola vuelve a poner en alerta al mundo precisamente tras las palabras de la OMS. Ha declarado ya emergencia de salud pública internacional por ese nuevo brote en África Central, con el foco principal en la República Democrática del Congo y con casos ya detectados en Uganda. La OMS declara esa emergencia por el ébola, el brote concentra en República Democrática del Congo y la preocupación no es solo el número de los contagios. La clave está en la velocidad de propagación, las muertes sospechosas y el tipo de virus. La cepa Bundibugyo, una variante para la que no existe una vacuna aprobada, es precisamente ese problema. Es que el brote podría haber estado circulando durante semanas y semanas sin ser detectado. Eso significa que hay mucho más riesgo de contacto, muchas más cadenas de transmisión y, sobre todo, más dificultad para contenerlo. Por eso, las autoridades sanitarias trabajan a contrarreloj, rastrear contactos, aislar casos sospechosos y evitar que el virus salte a nuevas zonas. De hecho, Estados Unidos ya ha impuesto restricciones de entrada a algunos viajeros procedentes de la República Democrática del Congo, Uganda y Sudán del Sur. El riesgo global de momento sigue siendo bajo, pero el mensaje de la OMS es bastante claro. Si no se corta rápido la transmisión, este brote puede convertirse en uno de los más graves de los últimos años. El ébola que vuelve a encender las alarmas en África Central y que países como Estados Unidos ya están empezando a tomar medidas y a restringir la entrada de los que vengan de esos países. Bueno, pues mirando también a lo que ha ocurrido en Estados Unidos, las últimas palabras del secretario de Estado, Marco Rubio, en cuanto a la decepción con algunos aliados. Escuchen.
1: Obviously we're here to set the groundwork for what I think will be probably one of the more important leader summit in the history of NATO. The president's views, frankly, disappointment at some of our NATO allies and their response to our operations in the Middle East are well documented. That will have to be addressed. That won't be solved or addressed today. That's something for the leaders level to discuss.
0: Bueno, pues ya lo estaban escuchando, las últimas palabras del secretario de Estado Marco Rubio y en un momento en el que la OTAN intenta rebajar la tensión con Washington en plena crisis por Irán. Los ministros de Exteriores aliados se reúnen en Suecia para preparar la próxima cumbre de la OTAN en Ankara. Mientras, crece la presión de Estados Unidos sobre los socios europeos. Ya lo han visto, un Marco Rubio que no está contento y que, sobre todo, según él, Donald Trump está muy decepcionado con algunos aliados por no haber apoyado con más firmeza la respuesta militar de Estados Unidos e Israel contra Irán. Todo esto, ya saben, mientras Mark Rutte sigue presionando a los países de la OTAN para que aumenten ese compromiso militar y económico con Ucrania, en un momento en el que Washington exige mucha más implicación de Europa en todos esos frentes geopolíticos. Rubio presiona de nuevo a los aliados por la respuesta frente a Irán y la OTAN busca evitar una nueva fractura con Washington. Mientras tanto, también hemos escuchado las palabras que hacían referencia al avance en las conversaciones, ligero avance, de hecho Marco Rubio asegura que las negociaciones entre Estados Unidos e Irán continúan, pero pide no lanzar las campanas al vuelo. Escuchen.
1: On the issue of Iran, the news this morning, I know it's early on the, that's still in the United States, a little later in the region, in the Middle East, but we await word on those conversations that are ongoing. There's been some slight progress. I don't want to exaggerate it, but there's been a little bit of movement, and that's good. The fundamentals remain the same. Iran can never have a nuclear weapon. It just cannot, this regime can never have nuclear weapons. And to achieve that, we're going to have to address the issue of enrichment. We're going to have to address the issue of the highly enriched uranium. And then added to this, of course, is the issue of the straits. Iran is trying to create a tolling system. They're trying to convince Oman, by the way, to join them in this tolling system in an international waterway. There is not a country in the world that should accept that. I don't know of a country in the world that's in favor of it except Iran, but there's no country in the world that should accept it, right?
0: Bueno, pues ya lo escuchaban, en esas ligeras conversaciones, ligeros avances en las negociaciones entre Estados

0: Estados Unidos e Irán piden no lanzar las campanas al vuelo desde Estados Unidos. El secretario de Estado estadounidense ha reconocido que existen esos contactos abiertos entre ambas partes, aunque advierte de que las diferencias siguen siendo muy limitadas y muy importantes. Ya lo estábamos viendo precisamente ayer cuando Washington insistía en que cualquier acuerdo debe incluir el control del uranio enriquecido iraní y además rechazan que Teherán pueda cobrar tasas por el paso de los barcos en el estrecho de Hormuz. Unas palabras que volvimos a escuchar por parte del presidente de Estados Unidos, Donald Trump, y que Rubio también ha pedido a la comunidad internacional que no normalice las presiones iraníes sobre una de las rutas energéticas más importantes del mundo, la del estrecho de Hormuz, que continúa prácticamente bloqueado. Rubio, que admite esos ligeros avances en las negociaciones y que Estados Unidos endurece ese mensaje sobre Hormuz y sobre el uranio. Y nos vamos directamente hacia Gran Bretaña. Lo están viendo en pantalla en un momento en el que el alcalde del Gran Manchester, Andy Burnham, lanza su campaña para las elecciones parciales de Makerfield, que tendrá lugar el 18 de junio de 2026. Y con el foco puesto también en el Consejo Europeo, ha anunciado este mismo viernes la suspensión durante un año de los aranceles de importación de algunos fertilizantes nitrogenados, como por ejemplo la urea y el amoníaco. Según datos de la Comisión Europea, esta decisión permitirá ahorrar unos 60 millones de euros en los aranceles, además de identificar la diversificación de la cadena de suministro y reducir la dependencia de la Unión Europea de estas importaciones procedentes de países como Rusia y Bielorrusia, que no están incluidos en la medida. La Unión Europea importó 2 millones de toneladas de amoníaco y 5,9 millones de urea en 2024. Con aranceles aduaneros de entre el 5,5% y el 6,5%, esta medida se adopta ya en este aumento de los precios de los fertilizantes debido a la crisis en Oriente Medio y al bloqueo en el estrecho de Hormuz. La región es un importante exportador de fertilizantes nitrogenados y de gas natural necesarios para esa producción y que de momento la última hora pasa por la Unión Europea, que suspende esos aranceles aduaneros a ciertos fertilizantes, al menos durante un año. Y hoy en el cierre de Wall Street vamos a estar muy pendientes a Kevin Warsh. Hoy asume ya ese cargo como presidente de la Reserva Federal tras la salida de Jerome Powell y tras ser impulsado por el presidente de Estados Unidos, Donald Trump, para reemplazar a Powell al frente del Banco Central. En medio de las presiones de la Casa Blanca para acelerar los recortes de los tipos de interés, Warsh, que va a asumir esta noche ya ese rol, esa presidencia, y que sobre todo tiene una papeleta bastante complicada con todas las consecuencias que estamos recogiendo económicas sobre el conflicto en Irán, de cómo está afectando también al consumidor en Estados Unidos y sobre todo de cara a la inflación, porque tiene difícil llegar a ese objetivo que al menos pretendía Jerome Powell, alcanzar ese 2% de inflación. Y seguimos pendientes a los aranceles y a las últimas palabras del presidente de Estados Unidos, Donald Trump. Ha hablado sobre Cuba y dice que es un país fallido, que van a necesitar de la ayuda estadounidense. Nuevo ultimátum de Donald Trump. Escuchen.
1: Cuba, look, it's a failed country. Everybody knows it. They don't have electricity, they don't have money, they don't have really anything, they don't have food. And we're going to help them along, and we're going to help them because the people, because number one, I want to help them, you know, on a humanitarian basis, but we have the Cuban American population, much of it living in Miami and Florida. That's a great group of people, amazing group of people, industrious, just they're great Americans. They've wanted this to happen. They want to go back to their country. They want to help their country. I hope they're going to stay here, but they want to go back. They want to invest in their country and, you know, see if they can bring it back. Other presidents have looked at this for 50, 60 years doing something, and it looks like I'll be the one that does it, so we'd be happy to do it. We want to open it up to Cuban Americans where they can go back and help.
0: El oficialismo cubano saca músculo este viernes con un acto de respaldo al expresidente Raúl Castro, una figura política clave en la isla luego de la acusación de Estados Unidos por el derribo de dos avionetas y la muerte de sus cuatro ocupantes hace 30 años y su calificación como prófugo de la justicia. China comunicó a Estados Unidos que se oponía a cualquier intento de fuerzas externas de presionar a Cuba y que apoya firmemente a su aliado. Y este pasado miércoles, recuerden, el Departamento de Justicia de Estados Unidos acusó a Raúl Castro como

0: el nonagenario expresidente cubano de conspirar para asesinar a ciudadanos estadounidenses al ordenar ese derribo de dos aviones de un grupo de exiliados con sede en Miami en 1996. El Ministerio de Relaciones Exteriores de China ha afirmado que Estados Unidos estaba utilizando su aparato judicial como instrumento de coacción y que de momento lo único que estamos viendo es como tanto por Marco Rubio, el secretario de Estado, como por el presidente de Estados Unidos, Donald Trump, continúan haciendo esa presión hacia Cuba y que, bueno, ya hemos escuchado en numerosas ocasiones que tras este conflicto con Irán sería el siguiente objetivo. Muy pendientes a lo que pueda ocurrir en Cuba. Mientras tanto, lo que pasa en el estrecho de Hormuz es que, bueno, continúa bloqueado y Donald Trump avanza, que se quedan con el uranio de Irán, aunque dice que no le importa demasiado. Escuchen.
1: Can they keep their highly enriched uranium?
2: No, we get the highly enriched. We will get it. We don't need it. We don't want it.
0: Este jueves, el presidente de Estados Unidos, Donald Trump, aseguraba que Washington probablemente destruirá el uranio altamente enriquecido de Irán. Dice que lo conseguirán y que no lo van a necesitar, no lo quieren, pero que probablemente después tengan que destruirlo porque lo que no quieren hacer es dejar que se lo queden. Escuchen las palabras del presidente estadounidense.
1: Keep their highly enriched uranium.
2: No, we get the highly enriched. We will get it. We don't need it. We don't want it. We'll probably destroy it after we get it, but we're not going to let.
0: Y el clima empresarial en Alemania mejoró ligeramente en mayo, según un informe del Instituto de Investigación Económica publicado este mismo viernes. El índice climático subió 0,5 puntos con respecto a abril, alcanzando los 84,9, superando esas previsiones. El indicador de condiciones actuales aumentó 0,7 puntos, situándose en los 86,1 en mayo, mientras que el índice de expectativas también subió 0,5 puntos. El sector servicios experimentó una mejora considerable en la confianza, mientras que en el comercio y la industria manufacturera se recuperaron ligeramente y, ojo, la construcción también registró un descenso. Las expectativas para los próximos meses también son menos pesimistas. La economía alemana se está estabilizando por el momento, aunque la situación sigue siendo frágil. Según ha señalado ese informe, el clima empresarial alemán mejora en mayo, pero atención porque también están viendo cierto debilitamiento en el consumo. Y según informó el Washington Post, citando evaluaciones del Departamento de Defensa, las fuerzas estadounidenses desplegaron más de 200 interceptores del sistema de defensa antimisiles TAT para bloquear los misiles balísticos iraníes, casi la mitad del arsenal del Pentágono. En cambio, las fuerzas israelíes dispararon menos de 100 misiles interceptores Arrow, alrededor de 90 misiles David Sling, según el informe. Estados Unidos habría agotado ya la mitad de las reservas antimisiles TAT. Y Rutte de la OTAN dice que la libertad de la navegación en el estrecho de Hormuz es un tema para todos los aliados, pero tal vez no para la OTAN como lo es para la alianza. Escuchen.
3: In that next phase, we can be maximum helpful as European allies with the United States to see how we can make sure that the freedom of navigation, and this is what is at stake here, the Strait of Hormuz is at this moment choked off. And the free movement of navigation is seriously under threat here. So, of course, this is an interest also for all allies, not for NATO maybe as an alliance, but clearly wherever we can help, we will be there.
0: Y seguido de esta imagen, el ministro de Asuntos Exteriores alemán, Johann Wadepool, ha comentado este mismo viernes que Berlín sí que va a destinar más del 4% del Producto Interior Bruto del país a la defensa en 2026. En declaraciones realizadas durante la reunión de los ministros de Asuntos Exteriores de la Organización del Tratado del Atlántico Norte en Helsingborgo, en Wadepool ha confirmado que la cifra podría alcanzar el 5% en el futuro. Asimismo, expresó la intención de Alemania de reforzar su cooperación en materia de defensa con Ucrania. Recientemente, además, Alemania anunció un plan para aumentar el número de soldados en un servicio activo de aproximadamente 186.000 a 260.000 y el número de reservistas de 70.000 a 200.000 para mediados de la década de 2030. El gobierno alemán que destinará ya el 4% de su PIB a defensa en Estados Unidos. Y vamos a poner el foco ya todavía más en profundidad en la economía tanto estadounidense como la

europea. Fíjense lo que publica el medio CNBC durante la mañana de hoy. Dice que es un gran error lo que ha dicho el Banco Central Europeo. Está empeñado en subir los tipos de interés a pesar de los riesgos de recesión que advierte un economista senior de la CNBC. Ojo, porque ya lo están calificando como gran error el hecho de subir los tipos de interés a pesar de los riesgos de la recesión, sobre todo por el conflicto que ya está pasando factura a la economía europea y a la economía estadounidense. Y atención, porque los mercados arrancan precisamente una sesión en la que estamos viendo cómo hay bastantes avances moderados, pero con muchísima tensión de fondo. Wall Street intenta cerrar otra semana en positivo, mientras los inversores siguen pendientes de dos grandes frentes, Irán y los bancos centrales. El petróleo vuelve a disparar más de un 3% después de que el mercado empiece a dudar de que el acuerdo entre Estados Unidos e Irán esté realmente cerca. Y más aún cuando ayer se hablaba de esa posibilidad de una nueva propuesta por Irán y que esa especulación ya hizo que el mercado se diera la vuelta, que el barril de Brent y el West Texas americano empezara a relajarse, y aunque ambas partes hablan de progresos, siguen completamente enfrentadas en temas clave: el control del uranio enriquecido iraní y las tensiones en el estrecho de Hormuz. Y mientras tanto, el petróleo vuelve a subir, vuelve el miedo a una nueva ola inflacionista global, y en Europa lo que hemos visto es cómo además crecen las críticas contra el Banco Central Europeo. Algunos economistas advierten de que el BCE está obsesionado con seguir endureciendo su política monetaria, incluso con riesgo de empujar a la eurozona hacia una recesión. Todo esto mientras los futuros americanos suben ligeramente y el Standard & Poor's 500 busca cerrar otra semana histórica, impulsado por la inteligencia artificial y por las grandes tecnológicas. Pues hacemos una pequeña pausa publicitaria y enseguida se quedan ya con el Ponte en Acción, aquí en Negocios Televisión.

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2: A Trump, tengo un 99% de popularidad en Israel, pues ya tiene más que en Estados Unidos, podría presentarme a primer ministro, así que igual después de todo voy a Israel y me presento como, bueno, estos son las típicas paridas, porque no hay otro término en español que se acerque también, ¿no? A lo de me voy a hacer un meme con inteligencia artificial en el que soy el Papa o soy Superman o soy lo que y ahora ya directamente es que igual me presento, bueno, las paridas de Trump, las paridas, por decirlo de una manera suave, pero muy gráfica, de cómo nos tiene acostumbrados a este tipo de chorradas, ¿no? En la esfera pública. Netanyahu va a hacer lo que le diga Trump. Trump podría ser el siguiente Netanyahu. Europa debería tener un plan para efectos colaterales de entornos bélicos fuera de la Unión. No puede ser lo de Caña Calas y lo de Europa. Mientras todo el mundo está armándose, rearmándose y tejiendo como Xi y Putin, como Trump y Xi, pues nos guste o no nos guste, pero lo están intentando los tres tejer, ¿qué hace Europa? ¿Que estamos de vacaciones ya? Porque es 21 de mayo. ¿Estamos ya de vacaciones? ¿Estamos camino de Benidorm? ¿O de Mallorca? ¿O de Málaga? ¿Están de vacaciones o qué? Es una broma. Bienvenidos al terremoto del mercado de la deuda. Bienvenidos al terremoto de una venta masiva de bonos que ya ha comenzado y que está poniendo encima de la...

la mesa un miedo, un movimiento sísmico en el mercado importante alrededor de hasta dónde va a ir la deuda por culpa de la extensión de la guerra de Irán y del aumento de la inflación. Las hipotecas se encarecen ya. Y eso que el Banco Central Europeo no ha empezado a elevar los tipos de interés.

0: En los últimos meses, desde que empezó el conflicto en Irán, hemos hablado mucho en esta mesa de Ponte en Acción de energía, de los cuellos de botella del petróleo, de la soberanía energética. También hemos hablado mucho de la inteligencia artificial, otro de los sectores del momento. Hay un punto donde ambos convergen, no solo ellos, la transición energética. Hoy vamos a hablar en esta mesa de Ponte en Acción de esta temática de inversión, por qué cada vez ganan más protagonismo en las carteras y qué perspectivas hay para ella. Me acompañan en esta mesa de Ponte en Acción Juan Ramón Caridad, de Pictet Asset Management, y Borja Ocejo, Santander Asset Management. ¿Qué tal? ¿Cómo estáis?
1: Fenomenal, muy bien.
0: Oye, quería empezar un poco por poner el foco. Hablábamos justo pues, de que con el tema de Oriente Medio hemos estado hablando muchísimo del petróleo. No sé si pensáis pues que esto ha vuelto a recordarnos un poco la fragilidad del sistema energético, ¿no? Esa dependencia energética y la necesidad de, bueno, pues de esa soberanía y de la seguridad.
2: Efectivamente, nosotros pensamos, y es lo que hemos estado viendo, que el panorama geopolítico que se ha presentado en Moody's ha puesto de manifiesto que tener una red energética fuerte es fundamental y que encima el papel de la energía juega un papel muy importante tanto macro como inflacionista. Y con esto los países se han dado cuenta de lo importante que es tener robustez en el sistema energético y en el mix energético que ellos tienen.
0: Vamos a meternos un poco en el tema, si os parece, de la transición energética. Por poner un poco en contexto, para quien esté un poco perdido, la inteligencia artificial la ha puesto todavía más de relevancia y luego vamos a profundizar en eso, pero Juanra, ¿de dónde parte un poco toda esta temática de transición energética y por qué?
1: Actualmente hay dos grandes factores que son la principal novedad desde un punto de vista puramente inversor y son lo que implica en términos prácticos la reindustrialización de Occidente, el que Occidente haya decidido recuperar muchas de las competencias y esos nuevos sectores en los que nos estamos reindustrializando tienen un componente tecnológico, tienen una demanda energética. Eso está haciendo algo que no había pasado en los últimos 12 años, que es que esté repuntando la demanda de energía en Occidente. Normalmente consumíamos más, pero lo recuperábamos en productividad. Ahora mismo, a pesar de esa recuperación, se consume más y esto coincide con otra realidad. Y es que una cosa es entrenar inteligencia artificial, que lo podemos entrenar en cualquier parte del mundo, pero muy distinto es cuando empezamos a usarla. Cuando uno está entrenando, entiende perfectamente, y si pensamos en conducción autónoma, yo no tengo ningún problema en que mi coche, si va a ser conducido por inteligencia artificial, se entrene en Nueva Zelanda, pero cuando voy a ir yo dentro, me gusta tener el chip y toda la capacidad de procesamiento lo más cerquita de mí, por razones obvias, no sea que internet o wifi deje de funcionar. Esas dos realidades hacen que Europa, Estados Unidos, Occidente tenga mayor demanda y esa lucha por la supremacía en la inteligencia artificial hace que en países emergentes y en China, por descontado, que sea otra mayor demanda de energía la que se está dando al mismo tiempo.
0: ¿Cuál es un poco el alcance de esta temática para que la gente se ubique un poco? Porque quizás es sota caballo rey, lo primero que pensamos es en paneles solares, en aerogeneradores, no lo sé. Entonces, ¿qué engloba un poco esta temática así en alto nivel?
2: Sí, yo creo que es muy importante de cara a los espectadores que nos están viendo entender que transición energética ya no es solo sostenibilidad, ni descarbonización, ni regulación, sino que va mucho más allá. La transición energética, sobre todo con la erupción de la IA, entra muy en contacto y con mucha necesidad de lo que es la demanda energética que van a producir estos mismos. Y luego, aparte, que hay otros tres pilares que se han puesto de manifiesto, que sería la seguridad energética, lo importante que es tener unas redes energéticas estables, con un mix energético bien distribuido y no una dependencia de energías que estén muy lejos o extranjeras, la electrificación del mundo, que eso lo que está provocando es un mayor consumo y por tanto tenemos que tener capacidad de hacer consumo, de tener la capacidad energética y luego hacer un consumo más eficiente teniendo esas combinaciones, y luego la IA y la reindustrialización, que la IA al final tiene un uso súper intensivo en este tipo de energía.
0: No sé si quieres añadir algo.
1: Sí, Borja lo ha explicado muy bien, pero es que hay que entender que no es un tema de demanda ni de oferta, sino de las dos. O sea, podemos producir distintos tipos de energías y si es renovable hay factores que explican en términos de coste y tiempo por qué ahora mismo pueda ser más rentable invertir en términos prácticos en energías renovables, pero va mucho más allá de lo que solemos asociar con clima o sostenibilidad. Hay un tema de cómo hacemos llegar esa energía, sea como sea, a los puntos de demanda, cómo la infraestructura que une

0: Oferta y demanda cada vez tiene que ser más eficiente, hemos tenido buenos ejemplos y en todo eso se aplica muchísima tecnología, porque o producimos más energía o consumimos de manera más eficiente la que tenemos, y ahí, para garantizar la estabilidad de la red y para ser capaz de procesar más información con menos energía, es donde entra todo el tema de semiconductores, de tecnología y de nuevas fuentes de innovación que permiten al inversor tener un ecosistema mucho más diversificado, porque puedes ir desde invertir en microchips a utilities, pasando por temas de renovables, como muy bien decías, o temas de aislamientos o de construcción, que hace que la inversión pase a ser muchísimo más diversificada.
1: Habéis hablado, aludido, bueno, a varios segmentos, de hecho, y uno de ellos, y casi hemos empezado por él, es el de la inteligencia artificial. No sé si pensáis en general pues que el mercado, más allá de hablar de IA y de todo el avance tecnológico, está empezando a ver toda la infraestructura necesaria y poniendo un poco en valor eso, ¿no?, en las valoraciones y en el mercado.
2: Totalmente. Yo creo que el mercado ha empezado a ver que el ecosistema de la IA no es solo tecnología ni las megacaps, sino que va mucho más allá, que ya lo hemos venido, que ya lo han mencionado. Y luego, aparte, luego tienes un tema de la IA física, que ya lo vimos en el episodio de software de hace tiempo, donde el inversor ya estaba buscando, no tanto la primera fase, que era ya los modelos y cómo se iban a desarrollar los modelos y quién tenía los modelos más potentes o cómo los iban alimentando, sino ya tanto la segunda fase, que sería la infraestructura, la energía, la capacidad de procesado, los centros de datos, quién va a ser capaz de construirlos pero hacerlos eficientes para que todo lo de arriba tenga sentido. Entonces es un ecosistema que se está ampliando y mucho más amplio, con mucha más granularidad y no solo no solo tema de tecnología y megacaps.
1: Me acuerdo hace como un par de meses en esta misma mesa, Juanra, creo que hablamos de inteligencia artificial y no de este tema, y tú decías, sin IA no hay energía.
0: Es completamente cierto y es lo que más está recogiendo los mercados en términos de grandes subidas en este 2026. No fue idea mía, Elon Musk nos ayudó a entrever ya en 2025 que la próxima gran sequía sería o podría ser de energía, y lo dejaba entrever porque, para entenderlo bien, cuando se habla de un centro de datos de un gigavatio, esto en términos prácticos se equipara a 1 millón de hogares, la luz y la energía que consume todo Euskadi o medio Madrid. En términos, cuando uno visualiza el tamaño energético de lo que implica un centro de datos de un gigavatio, pues le ayuda a entrever de qué estamos hablando. Y luego todo eso pues tiene ya muchas más ramificaciones en términos prácticos. Cuando empezamos a procesar niveles de información de un tamaño estratosférico, pues hay que empezar a tener los chips y la tecnología necesaria para poder ser capaz de hacerlo consumiendo un 30 o un 40% más eficiente. Hemos vivido muchos años en los mercados donde la clave de procesar información era hacerla en paralelo, o sea, el poder, cuando yo estoy pues diseñando un juego o cualquier cosa, que si yo muevo el volante o giro, pueda ver hacia un lado o hacia otro y que eso sea rápido, sin que tenga el ordenador que recalcular. Eso implicó el paso de chips como los que tenemos en casa, como ese que tienes tú, que tiene, vete en una CPU, pasar a chips GPUs. Y después de llegar a ese nivel, lo que nos hemos empezado a dar cuenta es que ya no es tan importante el procesamiento en paralelo, que también, y lo volverá a ser cuando llegue la era de la robotización, sino ahora ya sabemos cuál es el camino, ya sabemos cuál es la salida de ese laberinto. Los árboles de decisión ya saben cómo transformar una tarea en algo rápido. Ahora lo que es importante es que si 1.000 millones de personas le dan al botoncito a la vez, esa tarea se haga con un 30 o 40% menos de consumo energético. Que empecemos a comprender que hay modelos que consumen un 75% menos de energía, incluso dentro de la gama, por ejemplo, de ChatGPT, que el mini consume mucho menos que el estándar. Y a partir de ahí, pues se empieza a entender por qué estamos viviendo un boom en los mercados, en los nuevos chips FPGA y ASIC, que lo que tienen de común denominador es una mayor eficiencia en el consumo energético.
1: O sea, eficiencia energética dentro de la propia infraestructura que necesita la inteligencia artificial.
0: Eso es. O sea, tú puedes crear un chip que, si es súper flexible, consume más energía. Eso, cuando tienes que entrenar y saber por dónde ir, es fundamental. Pero una vez que ya sabes cuál es la solución, cuál es el output que va a dar ese modelo, renunciando a flexibilidad, ganas mucha eficiencia energética. Y eso solo es rentable cuando tú tienes una posición de liderazgo. Pero como está ocurriendo en las grandes compañías tecnológicas, en los grandes líderes en inteligencia artificial, como tienen tanto volumen, tanta capacidad, pues ahora diseñan el programa para una serie de funciones y ese chip lo optimizan energéticamente de tal manera que, claro,

0: Si yo cuando conecto mi móvil a la red, el 70% de la energía se disipa en calor, pues todo el mundo puede entender que cuando elevo mi móvil a la categoría de centro de datos en gigavatio, la cantidad de calor que se nos escapa. Si yo soy capaz de conseguir que el 40% de esa energía no se me escape porque no la consumo, porque tengo chips de última generación, pues se empieza a entender por qué los chips ASICs en concreto, pero también los FPGA están teniendo tantísima demanda.
1: ¿Pensáis que hay decenas de miles de centros de datos ya por todo el mundo y lo que vemos día a día, ¿no? Esas cifras mil millonarias también de construcción de centros de datos? ¿Pensáis que la infraestructura, las autopistas energéticas están listas para esto o también es una temática que entra dentro de esto, esa inversión en infraestructura que hay que hacer?
2: Nosotros creemos también, al final, este mundo es muy cambiante y las infraestructuras que tenemos a día de hoy instaladas no están preparadas para, o tienen mucha capacidad de mejora, mejor dicho, para transportar toda la energía que van a transmitir los centros de datos más la que va a consumir la inteligencia artificial, y lo importante que es que esa conectividad sea buena. Con lo cual, esta modernización que estamos sufriendo en distintos segmentos de la industria también tiene que aplicarse a la red eléctrica. Entonces, es fundamental una modernización también de esta red eléctrica y, sobre todo, también, como ha mencionado ya Juanra, de los centros de datos, intentar hacerlos también más eficientes para que esa transmisión sea más eficaz y, no, y se pierda cuanto menos energía, mejor, y podamos utilizarla de la mejor manera posible.
1: Juan, no sé si
0: Sí,
1: quieres añadir algo.
0: yo creo que además que hay que, cuando se habla de red, que muchas veces da la sensación, al menos yo la tenía hasta que empecé a profundizar en este tema, que parece que es el cable en el cual yo me enchufo, pero que hay una red mayorista y que hay una red minorista. Y hay unos puntos de interconexión entre los países. Y aquí en España o en Europa, esa red es más, vamos a decir, homogénea, entre comillas, pero que cuando uno ve cuál es la situación en Estados Unidos, si habla con las grandes eléctricas españolas, pues también te hacen entrever la tremenda heterogeneidad que hay allí, las diferencias que puede haber entre, hace no demasiado, entre la costa este y costa este, que eran los grandes polos, y lo que ahora está siendo una de las grandes localizaciones de centros de datos, que todo es la parte de todo el Midwest, o sea, desde toda la parte de Illinois, Missouri, Mississippi, que son ahí infraestructuras que están por desarrollar. Y que luego hay dos factores. No es si la red es suficientemente buena o mala, es que si vamos a ir a una capacidad de procesamiento mucho más grande, si empezamos a incorporar el coche eléctrico, si empezamos de verdad a que la interconexión con todo lo que tenga que ver con satélites es más grande, necesitaremos más. Y necesitamos más tecnología para estabilizar las redes, para que de verdad el voltaje, o sea, la luz, por decirlo de una manera sencilla, no tenga esos vaivenes, esos picos, esos valles que puede hacer que en algún momento se caiga y por lo tanto podamos tener problemas. Así que hay una tecnología asociada que cuanta más uso de esa red se haga, más tecnología necesitamos, y necesitamos también hacer compatible que una es la mayorista y otra es la minorista, y que para enganchar esos centros de datos en una localización concreta, pues también tenemos que hacerlo compatible a nivel minorista y con todos los hogares que rodeen ese centro de datos. O sea, es un tema apasionante, hay muchísima inversión por hacer.
1: Muchísima inversión por hacer y aparte de la energía para esos centros de datos, hay otras muchas cosas necesarias, ¿no? Para que esto suceda, por ejemplo, enfriamiento, no sé qué otras temáticas veis alrededor de esto dentro de lo que estamos hablando en tema energía.
2: Para nosotros, una de las temáticas más relevantes, que ya se ha comentado, es la del enfriamiento. Al final, ya lo mencionó Juanra, pero gran parte de la energía que consume un centro de datos se va en poder refrigerar, y con saber controlar eso para que esa energía pueda ser utilizada para otras finalidades es fundamental. Y luego, no solo eso, sino que es súper importante también poder transportar eficientemente esa energía desde el centro de datos a las zonas que tú quieres. Y yo creo que esas dos temáticas serían las más relevantes, aunque yo creo que Juanra aquí puede ampliar mucho más.
0: Por dar algún dato, por entender la dimensión, si yo creo un centro de datos de un gigavatio megapotente, la temperatura al lado del centro de datos sube entre 8 y 6 grados y va disminuyendo hasta unos 10 kilómetros a la redonda, que ya nos iríamos a incrementos de un par de grados, cuando hablamos de los nuevos supermodernos centros de datos. Por lo tanto, primera necesidad, cuanto más seamos capaces de controlar, de aislar, y todas las compañías que trabajan en esos aislamientos de esos centros de datos, pues tienen obviamente mucho potencial, pero luego también está en todo lo que implica eso en términos de mayor incremento de temperatura que se une a la mayor incremento de temperatura que hay en el planeta. Cuando se habla de calentamiento del planeta, sale la ideología, pero hay que distinguir que una cosa es

0: que hablemos sobre cuáles son las consecuencias del cambio climático, o si lo hay o no lo hay. Y otra cosa es medir, y es verdad que la temperatura en la Tierra ha subido, y esa temperatura en la Tierra implica que hay determinadas zonas que no estaban preparadas para tener tanta temperatura en los meses de septiembre o octubre. Cualquiera que se vaya a Reino Unido ha experimentado que si la construcción está diseñada para retener el calor y no para soltarlo, como se incrementa en 2-3 grados la temperatura, notas un impacto muy serio. Y esto se une con el crecimiento de los países emergentes, que cuando ya no eres emergente, sino que has emergido, pues tampoco te gusta sudar, ¿vale? Esto no es un patrimonio solo de los europeos, y eso también está haciendo una demanda enorme de lo que es el uso de los sistemas de calefacción eléctricos para refrigeración. Esas dos dimensiones, la de yo necesito aislar la energía en un centro de datos porque incrementa mucho la temperatura, con el planeta tiene más grados, hablemos de las consecuencias, todo lo que queramos, pero hay más grados y los emergentes han emergido y cada vez quieren tener más exposición o un mayor bienestar, pues está generando que todo lo que son los procesos de enfriamiento en Europa pueden ser crecimientos del 300%, porque no se ha hecho casi nada. Cualquiera que viva en Galicia se empieza a hacer la idea que el aire acondicionado pues antes era un lujo y ahora a lo mejor empieza a ser una petición básica, pues de ahí para arriba hay mucha oportunidad.
1: Bueno, de hecho, estamos hablando de todas esas limitaciones, ¿no?, que tiene la construcción de centros de datos. Como un poco anecdótico, en estos últimos días hemos visto las declaraciones, ¿no?, de ese acuerdo de SpaceX y Google para lanzar estos centros de datos, hacerlos orbitales. No sé si esto es ciencia ficción o no. Jeff Bezos dice que 2-3 años le parece demasiado pronto, pero quizás lleguen algún día. ¿Esto entraría también en esta temática de transición energética?
0: Hay que distinguir lo que es inversión de lo que es científicamente posible, de lo que es ciencia ficción, ¿vale? Entonces, lo que estás comentando no es ciencia ficción, ¿vale? Es científicamente posible. Y cuando hablas con ingenieros, te dicen que el tiempo que se tarda de mandar la información desde la Tierra al Sol con rayos láser es de 7 minutos. O sea, no está tan descabellado científicamente el que el centro de datos pueda estar en aquellos lugares donde hay una demanda energética, o sea, una oferta energética ilimitada, que es cuanto más cerca del sol sin pasarnos, mejor. O sea, es perfectamente cierto que no es descabellado que la información pueda ir a centros de datos en el espacio y que esos centros de datos pues tengan acceso a una fuente de energía alternativa que haga que no tengamos esa peligrosa sequía anunciada sobre la superficie de la Tierra. Eso es científicamente real, financieramente todavía no es rentable. O sea, no es una temática de inversión que hoy uno... Porque aquí hay que distinguir, igual que cuando se habla de energías limpias o de clean energy, una cosa es ir de clean y otra hacer clean clean, ¿vale? La inversión es clean clean. Ese tipo de ideas, o otras, por ejemplo, que también se está trabajando, es entender... Cuando se pone un cohete, se lanza un cohete y se es capaz de devolverlo al punto de lanzamiento, en términos prácticos lo que se está preparando es para que seamos capaces de que el transporte a nivel del planeta pueda ser orbital. O sea, que podamos estar en Australia o en la otra parte del mundo en apenas 45 minutos. Obviamente hay que sufrir unas cuantas Gs y probablemente no sea el medio de transporte más friendly para gente como yo, pero que no somos muy aficionados a... Pero para transporte o el día de mañana pensar que eso es una realidad científica, sí. Que hoy, como dice Jeff Bezos, sea una temática de inversión concreta y tangible, no.
1: En general, en todo este espectro que estamos hablando de transición energética, Borja, no sé si es una temática que vosotros estáis incluyendo y teniendo en cuenta en vuestras carteras, más allá de anécdotas espaciales que ya iremos viendo materializarse.
2: Sí, nosotros definitivamente la tenemos en cuenta en nuestras carteras. Es una temática que no ya solo por el momentum que está viviendo ahora, sino mirando hacia futuro todo lo que le queda por recorrer. Pero ahora bien, nosotros sí que decimos que hay que ser selectivos, que no vale cualquier cosa, que no todo lo que huela a Energy Transition tiene por qué, claro, por qué ser bueno, sino que hay que mirar bien dentro qué es lo que hay y ver efectivamente qué compañías o qué segmentos del mercado tienen de verdad fundamentales o valoración o la capacidad de capturar bien estas capacidades de crecimiento y de aprovechar ese CAPEX y cuáles son los que simplemente están disfrutando de un buen momentum. Entonces nosotros lo tenemos, pero lo tenemos recomendado, sí, pero siempre siendo selectivos.
1: Con ese no confundir el clean con el clean clean, que decía Juanra, que me parece una frase maravillosa.

0: Por cerrar un poco el capítulo ya y vuelvo a ti un poco, porque ahora veremos, ¿no? Hay más temáticas, habéis mencionado muchas, vehículo eléctrico y demás, y ahora profundizamos en otras áreas que tienen que ver con la transición energética, pero como es una parte tan grande la de la inteligencia artificial, no sé un poco cómo hacéis en vuestro caso, Borja, para no tener una sobreexposición en cartera, ¿no? Porque al final, bueno, pues por tecnológicas americanas, al final cuando uno se pone a hacer la suma, ¿cómo controláis un poco ese riesgo de exposición?
1: Sí, nosotros principalmente, al final, es un tema tan incipiente y tan popular que sí que consideramos súper importante hacer pedagogía. O sea, hay que distinguir que la IA no es solo tecnología, como hemos estado comentando aquí, y que abarca muchos más segmentos y muchos más sectores. O sea, ya no es solo un tema de plataformas, softwares o GPUs, sino que ya afecta a electrificación, a infraestructura, a utilities, refrigeración. Tienes un montón de eslabones que actúan dentro. Entonces, para nosotros es súper importante como selectores de fondos a la hora de seleccionar explicar muy bien las características de cada producto e identificar en qué parte del universo está invirtiendo. Y luego los gestores y los que construyen las carteras, es súper importante que entiendan las betas a las que están expuestas, porque no todos los eslabones tienen betas a los mismos riesgos y tienes exposición y puedes tener exposición a mismos riesgos con distintos eslabones. Entonces, eso es lo importante. Al final, sobre todo, mucha labor de pedagogía y aclarar o explicar claramente en qué parte del segmento de la cadena de valor donde hay que estar invertidos en la IA está invirtiendo el vehículo que nosotros hemos seleccionado.
0: En cuanto a, no sé si pensáis que hay algunas partes de todo el universo de transición energética que están todavía poco valoradas por el mercado, ¿no? O que se les ha prestado poca atención. Por poner un ejemplo, y este posiblemente no sé si es de mercado, pero sí mediático. Por poner un ejemplo, hablamos muchísimo de semiconductores, de los que están en el, ¿no? En la primera línea de la inteligencia artificial. Ayer presentaba resultados Nvidia, acapara todas las miradas. Y hay otro tipo de semiconductores, a lo mejor menos conocidos, menos famosos o que ocupan menos titulares, muy importantes para esto, para vehículo eléctrico y demás. Juanra, cuéntanos.
2: Eléctrico y no eléctrico. Hay semiconductores como los que están teniendo todo el protagonismo con Nvidia, con Broadcom, con Marvel, y hay otros semiconductores analógicos. En términos visuales, incluso saliéndonos de lo que son temáticas así más modernas y yendo un poco a lo tradicional, el mensaje que tiene que tender un poco cualquier inversor es que no es que se vayan a vender más coches eléctricos o más coches con conducción autónoma, es que un coche normal tiene muchos más sensores. O sea que cada vez más dentro de cualquier instrumento que tengamos en nuestro día a día hay más sensores y que esos sensores van a ir creciendo y dentro de esos sensores hay también semiconductores analógicos, hay también unas componentes electrónicas y que esta interconexión entre lo físico y lo digital y lo físico, el que cada vez estemos, no sea tan fácil distinguir, implica que lo físico tiene que hablarse con lo digital y ahí también hay una serie de sensores, de chips, de infraestructura tecnológica que es cada vez más importante y lo tenemos en el reloj, lo podemos empezar a desarrollar en temas de salud o en todos los campos de moda, entender que cuando se entrega una vivienda, si te dicen que es energéticamente eficiente, si te dicen que es una de estas nuevas viviendas verdes, el coste, aunque aumenta, o sea, el precio de mercado, el atractivo, la demanda, sube un 20%, y eso en términos de beneficio, pues es totalmente disruptivo en comparación con lo que sería una construcción tradicional si te dicen que tiene aerotermia. Y eso tiene también una componente de sensores, de chips, de tecnología, que no ha aflorado todo lo que es la temática de inversión ligada con construcción, aislamientos o edificios verdes, es algo que todavía en términos financieros está por sorprender y que complementa muy bien y, como decía Borja, diversifica los tipos de riesgos que asumes cuando inviertes en algo que huele más a tecnología.
0: Claro. Bueno, es que yo desconozco, por ejemplo, si hay constructoras especializadas en eso o simplemente es una constructora y entonces le aplican otro tipo de toda la macro y todo lo que suceda en inmobiliario.
2: Hay proveedores de constructoras de alto nivel. Se me viene ahora a la cabeza tres nombres y como seguro que hay más, no sería justo con el resto, pero hay tecnología que es contratada por muchas de las constructoras para desarrollar viviendas que tengan todos los servicios de aerotermia o todos los servicios de última generación de climatización que hacen que consumas menos energía, estés mejor.

0: Y además eso en residencial, que si luego lo llevas al mundo industrial o al mundo de los centros de datos, pues lo elevas a una categoría exponencial.
1: Aparte de todas estas industrias que estamos hablando, otra de las patas un poco que se ve beneficiada o que está en torno a este tema de la transición energética son los materiales necesarios, ¿no? Las materias primas. Ahí no sé un poco pues dónde veis bueno, pues, en qué materias primas, cobre, tierras raras, muchos salen a lo largo del día en la mesa. Borja, no sé cómo lo veis vosotros.
2: Totalmente. Nosotros es otro punto del que estamos muy pendiente porque no, son materias primas necesarias porque se están desarrollando con la IA. No es que se vean afectadas, porque, sino que son partícipes necesarios de ella. Por ejemplo, tú los acabas de mencionar, el cobre, que es uno de los ejemplos más fáciles, súper necesario para el tema de electrificación. Litio para temas de baterías, tierras raras para temas de componentes, imanes y demás. Es decir, necesitas tener esos materiales para poder desarrollarlo y poder implementarlo con la IA. Ahora bien, hay que ver también cómo ganas esa exposición. No todas las materias primas, estas son el ejemplo, hay otras que no es ganar exposición a materias primas, sino qué materias primas se van a beneficiar de esta transición. Y luego hay que tener en cuenta también que las materias primas son súper cíclicas y hay que tener en cuenta los riesgos que tienen. Si lo vas a hacer vía mineras, pues que todo eso va acarrea que se encuentre un yacimiento, que le den las licencias, que se explote, dónde está, qué capacidad de extracción hay, etcétera, etcétera, etcétera. O sea, se van a ver afectadas, sí, hay que tener en cuenta los riesgos que tiene aparejado según cómo vayas tomando exposición.
1: Juan, materias primas relacionadas con transición energética.
0: Y la evolución de las mismas, porque Borja, como lo explica muy bien, o sea, un tema interesante ahora mismo de inversión ahora es, todos sabemos lo que es la fibra óptica, todos estamos acostumbrados a que las comunicaciones transoceánicas sean con fibra. Lo que está siendo revolucionario ahora es el uso de fibra óptica para la corta distancia, para que en las grandes ciudades es más habitual que tú tengas acceso a fibra, pero no es algo que esté tan extendido por el mundo. Y esa es otra de las grandes oportunidades de inversión, porque con el cobre tradicional o con las líneas tradicionales no puedes procesar tanta información. Y a través de fibra, modificando la frecuencia, puedes incluso doblar o triplicar el nivel de información. Por eso en grandes ciudades se ve la televisión por fibra, incluso por wifi, y otras necesitas conectarte por razones obvias. Y ahí hay otra oportunidad de inversión. Y también se está trabajando en oportunidades de inversión para que cuando se acabe el litio, las nuevas baterías sean de sodio. Una de las grandes revoluciones que es hoy ya una realidad, que no es una súper temática de inversión porque se está muy centrado en ganar cuota y no tanto todavía en beneficiar al accionista, es la nueva revolución que viene de baterías desde Asia. Para visualizar la trascendencia que tiene esto, podemos empezar a pensar en transporte marítimo de batería combinado con combustibles fósiles, pero ya con un peso importante o incluso que volemos con baterías eléctricas. Todavía no existe una capacidad para hacer vuelos transoceánicos, pero ya sí que hay capacidad para que aviones de 10, 20 personas en distancias de una hora puedan utilizar aviones que tiren de electricidad de batería eléctrica. Y eso, cuando llegue la conducción autónoma, va a ser todavía más trascendente y en empezar a tener distintos tipos de baterías. O sea, hay una temática de inversión interesante que es a día de hoy son de litio y ahí hay una oportunidad, pero ¿qué otros tipos o modelos de baterías pueden venir para cuando de verdad empecemos a electrificar la sociedad, cuando lleguemos a una nueva era de robotización donde volar en aviones eléctricos o que el transporte marítimo no sea con combustibles fósiles sea una realidad, que estamos más cerca de lo que parece?
1: ¿Nos hemos dejado algún tema que aplique a la transición energética? Hemos mencionado varios. Si nos hemos dejado alguno, y si no, pues te voy a pedir un poco de resumen por ir terminando de esos verticales, ¿no? Para que la gente tenga la foto completa.
0: Creo que uno de los temas más importantes en transición energética es explicar que más importante que quién esté en la Casa Blanca, y si uno mira el primer mandato de Biden, de Obama o de Trump, uno ve que con Trump fue infinitamente más rentable la transición energética, las energías renovables, y cuando lo detrae y dice, pero ¿cómo es posible? Pues tiene que entender que la transición energética funciona muy bien en entornos de tipos estables o a la baja, y sufre cuando las subidas de tipos de interés son espectaculares. Por lo tanto, ahora es un entorno especialmente beneficioso, porque eso es lo que de verdad, ¿qué es transición energética? Invierto hoy más para tener energía barata mañana. No es cierto que las energías renovables sean más.

0: caras. Y lo segundo que es muy importante es entender que esto no va de un enfrentamiento contra las nucleares. Las nucleares ya abiertas tienen muchas justificaciones, pero empezar desde cero una nueva central energética con renovables lo haces con menos tiempo, con mucho menos coste y además lo haces pudiendo renovar tecnología cada 2 o 3 años, que esa es la gran ventaja. O sea, ¿por qué ahora se invierte en temas de energías renovables? No es por un tema buenismo, no es por un tema de cambio climático, es por un tema simplemente de que necesito energía aquí, ahora y rapidito y al menor precio posible. Y yo creo que ese es otro punto que también hay que desmitificar. Esto no va de ideologías, esto va mucho más de seguridad energética, como decía Borja, y de una seguridad energética que puedas afrontar y pagar en tiempo y forma.
1: Por ir terminando, Borja, decías, esta es una de las temáticas que tenéis en cuenta en la cartera. ¿Qué tipo de acercamiento haríais a una temática tan concreta, pero a la vez tan dispar? Porque hemos visto un multidisciplinar, ¿no? Como muchísimos sectores diferentes. Entonces, no sé si es algo que os aproximéis de una manera pues, con gestión pasiva o buscando productos de gestión activa.
2: Pues en este caso particular, y yo creo que lo has dicho, es una categoría tan dispersa con tanta granularidad que es 100% gestión activa, pero por ese motivo y por muchos otros al final. No todo vale, claramente va a haber claros ganadores y claros perdedores y ahí vas a necesitar un sector un gestor que sea capaz de discernir esas diferencias o esas ventajas competitivas que va a tener dichos ganadores. También entender que los posibles futuros perdedores simplemente tienen o no tienen esa capacidad competitiva, se están beneficiando de un momentum, y ahí necesitas al selector. Y luego aparte que la gestión pasiva lo que hace es comprarte un índice, y ese índice habrá que ver cómo está compuesto, qué carga o qué exposición factorial, como ha mencionado Juanra hablando de tipos, vas a tener, que es por poner un ejemplo, pero qué carga factorial vas a tener en ese índice, si de verdad está considerando toda la granularidad, que no, pues ya de antemano precisamente por la granularidad que hay, de todo lo que abarca la IA, en qué parte de la cadena de valor quieres estar invertido. Así que en ese caso, 100% gestión activa.
1: Dadme tú has hecho un speech maravilloso, la verdad, incluyendo todos los argumentos por los que es importante tener transición energética en las carteras, pero dadme un titular breve, cortito, cada uno y con eso cerramos. Juanra.
0: Más rentabilidad sobre equity, mayor perspectiva de crecimiento al mismo precio que S&P.
1: Muy bien, corto, conciso. Borja.
2: La transición energética ha evolucionado y ya no es solo un tema de descarbonización, sostenibilidad y regulación, sino que va mucho más allá y es algo que va a persistir en el tiempo.
1: Pues Borja Ocejo, Fund Analyst en Santander Private Banking, gracias por estar aquí. Juan Ramón Caridad, Director de Clientes Estratégicos en Pictet Asset Management para Iberia y LATAM. Gracias a los dos por esta profundización que hemos hecho, ya no sé, hablar en transición energética. Gracias.
0: A vosotros,
1: y nosotros volvemos enseguida.

átense los cinturones, no él, los cinturones. Átense lo que tengan. Tómenselo con calma. La fotografía ahora mismo es tremendamente complicada. Tremendamente complicada. Y vemos a los ministros de finanzas y bancos centrales seguir en esa reunión en Francia en la que van a ponernos el foco alrededor de cómo se puede comportar la economía en los próximos meses. China ha presentado datos bastante mal. El crecimiento de China ralentizándose en abril por culpa, sobre todo, del movimiento de Hormuz, de la guerra de Trump contra Irán, una caída de la inversión, un aumento de las ventas minoristas de solo un 0,2%. La Europol, dice Marc Vidal, dice esta investigación que han hecho Corrective, Solomon y Computer Weekly, creó una base de datos secreta con millones de ciudadanos inocentes. La Agencia Policial de la Unión Europea, dice Marc Vidal, dice después de esta investigación, no dice Marc Vidal, no, se hace eco Marc Vidal de lo que dicen Corrective, Solomon y Computer Weekly, habría operado durante años plataformas secretas de vigilancia masiva. Luego dicen que hay conspiranoicos. De vigilancia masiva. Almacenaban información personal de millones de ciudadanos sin antecedentes ni sospechas.

sospechas de delito. Aquí muchos dirán, como yo no he hecho nada, a mí me da igual lo que hayan hecho. Pues chicos, te faltan dos dedos de frente. Bienvenidos al terremoto del mercado de la deuda. Bienvenidos al terremoto de una venta masiva de bonos que ya ha comenzado y que está poniendo encima de la mesa un miedo, un movimiento sísmico en el mercado importante alrededor de hasta dónde va a ir la deuda por culpa de la extensión de la guerra de Irán y del aumento de la inflación. Las hipotecas se encarecen ya, y eso que el Banco Central Europeo no ha empezado a elevar los tipos de interés. Y el mercado está empezando a advertir que la guerra de Irán, que mañana va a volver a ver a Donald Trump en la Situation Room, es decir, en la sala de la guerra, donde ha estado en el ataque a Maduro para sacarle de Venezuela. ¿Confías en que esto suba? Sí, claro que confío. Claro que confío. Confío en que suba cuando haya caído. Esto huele fatal ya. Esto huele fatal. El movimiento de Bill Gates, tómenselo como quieran, pónganlo encima de la mesa, pónganlo encima de la mesa, pero si este está vendiendo de Microsoft, ya digo, no significa que ya no quiera más Microsoft en la vida, lo que no las quiere es este precio. Este precio las quiere para que tú se las compres. Entiéndeme tú como una metáfora de nosotros, de los inversores minoristas, ¿no? En el sentido de para ti. A este precio, para ti. Pero qué raro. Si esto va a subir tanto, porque el mercado, claro, a largo plazo siempre sube. ¿Pero te vas a quedar tú a la piña que va a caer?

La Europol, dice Marc Vidal, dice esta investigación que han hecho Corrective, Solomon y Computer Weekly, creó una base de datos secreta con millones de ciudadanos inocentes. La Agencia Policial de la Unión Europea, dice Marc Vidal, dice después de esta investigación, no dice Marc Vidal, no, se hace eco Marc Vidal de lo que dicen Corrective, Solomon y Computer Weekly, habría operado durante años plataformas secretas de vigilancia masiva. Luego dicen que hay conspiranoicos. De vigilancia masiva. Almacenaban información personal de millones de ciudadanos sin antecedentes ni sospechas de delito. Aquí muchos dirán, como yo no he hecho nada. A mí me da igual lo que hayan hecho. Pues chicos, te faltan dos dedos de frente.

0: Bienvenidos al terremoto del mercado de la deuda. Bienvenidos al terremoto de una venta masiva de bonos que ya ha comenzado y que está poniendo encima de la mesa un miedo, un movimiento sísmico en el mercado importante alrededor de hasta dónde va a ir la deuda por culpa de la extensión de la guerra de Irán y del aumento de la inflación. Las hipotecas se encarecen ya. Y eso que el Banco Central Europeo no ha empezado a elevar los tipos de interés. Y el mercado está empezando a advertir que la guerra de Irán, que mañana va a volver a ver a Donald Trump en la Situation Room, es decir, en la sala de la guerra donde ha estado en el ataque a Maduro para sacarle de Venezuela.
1: Seguimos aquí en Ponte en Acción. Vamos a hablar ahora de los movimientos que hemos visto en el mercado de renta fija, del papel de los bancos centrales. Teníamos ayer esas actas de la Reserva Federal Americana. Vamos a hablar de todo esto con Sri Kochidovingan, que es Senior Research Economist de Aberdeen Investment. Sri, welcome. Thank you for joining us today.
2: Thank you for having me.
1: My first question is about bonds. Bond yields jumped

Átense los cinturones, no él. Los cinturones. Átense lo que tengan. Tómenselo con calma. La fotografía ahora mismo es tremendamente complicada. Tremendamente complicada. Y vemos a los ministros de finanzas y bancos centrales seguir en esa reunión en Francia en la que van a ponernos el foco alrededor de cómo se puede comportar la economía en los próximos meses. China ha presentado datos bastante mal. El crecimiento de China ralentizándose en abril por culpa sobre todo del movimiento de Hormuz, de la guerra de Trump contra Irán, una caída de la inversión, un aumento de las ventas minoristas de solo un 0,2%. La Europol, dice Marc Vidal, dice esta investigación que han hecho Correctiv, Solomon y Computer Weekly, creó una base de datos secreta con millones de ciudadanos inocentes. La Agencia Policial de la Unión Europea, dice Marc Vidal, dice después de esta investigación, no dice Marc Vidal, no, se hace eco Marc Vidal de lo que dicen Correctiv, Solomon y Computer Weekly, habría operado durante años plataformas secretas de vigilancia masiva. Luego dicen que hay conspiranoicos. De vigilancia masiva. Almacenaban información personal de millones de ciudadanos sin antecedentes ni sospechas de delito. Aquí muchos dirán, como yo no he hecho nada. A mí me da igual lo que hayan hecho. Pues chicos, te faltan dos dedos de frente.

Ayer Nvidia dijo que la inteligencia artificial está en el punto de empezar a generalizarse y que, por tanto, vendrían los beneficios de la compañía. Las acciones de la compañía más valiosa del mundo, como les digo, cayeron fuera del mercado un 1,3% operaciones posteriores al cierre. Se teme que Nvidia ya no pueda mantener el ritmo de crecimiento tal y como se esperaba. Se teme que la inteligencia artificial esté empezando a ver el alfiler acercándose al globo. Esté empezando a ver cómo no hay tanta velocidad de crecimiento alrededor de la inteligencia artificial. Por eso no extraña que OpenAI vuele para salir al mercado cuanto antes. Porque, fíjense, lo que empiezan a valorar los analistas es que todo tiempo futuro será peor para una salida a bolsa. OpenAI, después de ver cómo SpaceX, ¡boom!

vuela hacia el mercado, también se prepara para salir a bolsa. Aquí en España no hay otro elemento que no sea Zapatero, Zapatero, Zapatero, Zapatero y Zapatero. Bloqueadas las cuentas de Zapatero en la jornada de ayer, pinta muy mal la fotografía, no solo para Zapatero, sino para el PSOE, que sigue el Partido Socialista, que defiende la figura de Zapatero. Pero vamos a ver en las próximas horas, porque el calibre de la crisis abierta es enorme. Y el gobierno está defendiendo lo que parece ahora mismo indefendible. El ministro de Hacienda, Arcadi España, ha dicho que le brinda, hace unos minutos, su pleno apoyo y confianza a Zapatero y defiende al expresidente porque dice sigue siendo un referente. Ha dicho en una entrevista en Televisión Española, o pues de otra manera, que ha reiterado que hay que confiar en el buen trabajo y la independencia de la justicia, las fuerzas y los cuerpos de seguridad del Estado y la Fiscalía, así como la presunción de inocencia, vamos. Evidente. El gobierno también ha apuntado que ve honorable a Zapatero, que no teme una reacción de los socios. Fuentes de Moncloa dicen, por ejemplo, al diario El Mundo, a nivel confidencial, perdón, que no hay pruebas documentales, que no hay pruebas documentales, y el PP, el Partido Popular, la oposición, pide ya una moción de censura después de que el gobierno le haya defendido en este entorno. Los empresarios han dicho, Garamendi, que los españoles no se merecen lo que está sucediendo, y como les digo, no hay otro término, no hay otro nombre en España. Zapatero y el caso de Plus Ultra, la investigación por blanqueo en el caso de Plus Ultra. Dice el confidencial que la UDEF descubrió una caja fuerte escondida en el despacho profesional de Zapatero. El abogado de Zapatero se negó en un primer momento a facilitar la llave para abrir la caja de seguridad. Fue necesario llamar a la unidad especializada, a la GOIT, pero al final el abogado accedió finalmente a colaborar. Vamos a ver si esto es el punto final del gobierno también de Sánchez o no. Ahora mismo no lo parece. No porque no sea un caso gravísimo, sino porque ya conocemos a Sánchez. Y el otro elemento fundamental está alrededor de lo que les decía ayer. ¿Es lobby lo que hace Zapatero o es tráfico de influencias? Porque ser lobista no es ser comisionista. Ser lobista es diferente a ser comisionista. Y si lo que está planteando Zapatero es que estaba haciendo lobby, ¿por qué estaba supuestamente pudiendo cobrar comisiones? Pero nos abre un debate mucho más importante para la sociedad española barra europea. ¿Se necesita una ley del lobby en Europa? Y luego les recomiendo un artículo que firma hoy Lucía Méndez en el diario El Mundo, que es muy esclarecedor. Dice en ese artículo Lucía Méndez, se le acabó la suerte. Sus amigos le decían, ten cuidado, a Zapatero, hasta ahora un hombre feliz, los amigos sinceros le advertían los últimos años, ten cuidado. Lucía Méndez pone encima de la mesa de qué manera la vida siempre le ha tratado bien a Zapatero, a José Luis Rodríguez Zapatero, pero vamos a ver si a partir de ahora sigue teniendo la misma suerte o la misma excelente relación con la vida y sigue siendo un hombre con suerte. Lo era hasta ahora. Vamos a ver qué sucede. Pero ya les digo, en América muy pendientes también alrededor de la figura de Zapatero. Pablo Iglesias ha dicho que le parece absurda la imputación de Zapatero, pero el camino ahora mismo es de una tremenda complicación para la figura de Rodríguez Zapatero a nivel internacional. Se mira toda esa fotografía, ¿no?
sobre qué consecuencias puede tener en el gobierno y sobre qué puede suceder con la figura

de José Luis Rodríguez Zapatero. Vamos a ver, pero el caso de Plus Ultra ha estallado, y ya les digo, no solo en España. En gran parte del mundo se mira lo que está sucediendo ahora mismo alrededor.

0: Irán presume ahora de controlar totalmente el estrecho de Hormuz. La Guardia Revolucionaria asegura que en las últimas 24 horas han atravesado ya la zona hasta 35 embarcaciones, incluidos petroleros y grandes buques comerciales, todos ellos bajo autorización y protección de Teherán. Fíjense en la imagen en directo desde el estrecho de Hormuz. El mensaje que están lanzando es clave porque Irán quiere demostrar que sigue teniendo la capacidad total para controlar esa ruta energética más importante del mundo, el estrecho de Hormuz. Imagen que están viendo en directo en estos momentos, en que, mientras tanto, aumentan ya los conflictos legales en el sector marítimo ante la intención iraní de imponer peajes y nuevas condiciones al tráfico internacional. Todo esto mantiene en alerta a los mercados energéticos y al comercio mundial, ya saben, muy sensibles a cualquier noticia en el marco del estrecho de Hormuz. Y en el marco del conflicto en Oriente Medio tenemos a un petróleo que enseguida vamos a repasar porque ya está empezando a ganar y a subir ese precio que ayer perdía. Y mientras tanto, Marco Rubio asegura que existen buenas señales para un posible acuerdo con Irán, aunque evita lanzar un mensaje demasiado optimista. Mientras tanto, los republicanos frenan ya en el Congreso una votación que buscaba limitar el poder de Donald Trump para lanzar una guerra contra Irán sin autorización parlamentaria. El movimiento refleja la enorme tensión política que sigue existiendo en Washington alrededor de Oriente Medio. Escuchen las palabras del secretario de Estado, Marco Rubio.
1: Because I don't know of anyone in the world that should be in favor of a tolling system in an international waterway. That's just not acceptable. It can't happen. If that were to happen in the Straits of Hormuz, it will happen in five other places around the world. Why would countries all over the world say, well, we want to do this too? Not to mention how vital and critical that strait is to every country represented here today.
0: Ya lo estaban escuchando, el cierre de Hormuz, dice Marco Rubio, el secretario de Estado de Estados Unidos, que es totalmente inaceptable, que eso debería favorecer un sistema de peaje en una vía fluvial internacional, que eso simplemente no es aceptable y que no puede pasar, y que si eso ocurriera en el estrecho, entonces ocurrirían en otros 5 lugares más del mundo y que no terminaría en buen puerto, nunca mejor dicho. Además, el secretario de Estado va a reunirse ya con el primer ministro sueco en Suecia. Enseguida vamos a recoger sus palabras. Antes vamos con ese terremoto político en Turquía. Vive otra crisis política interna y es que la oposición acusa a Erdogan de controlar los tribunales. Un tribunal anula en el Congreso de 2023 el principal partido de la oposición y destituye a Özgür Özel como líder del CHP. La justicia turca devuelve ahora el control provisional del partido a Kemal Kilicdaroglu, el rival que perdió frente a Erdogan en las presidenciales. La oposición ahora acusa directamente al presidente turco de utilizar los tribunales para consolidar todavía más su poder. Y atención, porque hoy vamos a estar muy pendientes a eso de las 5 de la tarde, hora central europea, a lo que van a ver en pantalla. Sí, efectivamente, Kevin Warsh ya hoy va a asumir el control total de la Reserva Federal. Sale a la luz como el presidente nuevo de la Fed, con la salida de Jerome Powell y con un problema de política monetaria ya a la vista. Ya saben, tienen una papeleta muy complicada la que va a heredar el nuevo presidente de la Fed, Kevin Warsh. Hoy a las 5 de la tarde en especial vamos a estar escuchando esas palabras también por parte del presidente de Estados Unidos, que hará oficial el comienzo y el arranque de la presidencia de la Fed de Kevin Warsh. Y atención, también contaremos con numerosos expertos durante esta noche en el cierre de Wall Street, precisamente para analizar y para ver cuáles han sido esas palabras tanto de Trump como de Warsh, que por cierto va a tomar ese juramento al nuevo presidente de la Fed en plena tensión por la inflación, el petróleo, los bonos y el miedo a las nuevas subidas en los tipos de interés en Estados Unidos. Warsh además llega con una enorme presión encima porque tiene un Wall Street que teme que la Fed tenga que endurecer todavía más la política monetaria, mientras el mercado ya empieza a descontar un escenario de esta inflación. Y por supuesto, como ya saben, esta noche lo vamos a analizar también en el cierre de Wall Street para ver qué impacto puede tener sobre los mercados, qué impacto puede tener sobre los tipos y sobre la economía global. Y ponemos ya el foco en el ébola.

0: Que vuelve a explotar en África y el mundo entra en alerta. El ébola, según ha anunciado la OMS, ha declarado ya emergencia de salud pública internacional por el nuevo brote en África Central, con el foco principal en la República Democrática del Congo y casos ya detectados en Uganda. Y la preocupación no es solo el número de contagios, la clave está en la velocidad de propagación, las muertes sospechosas y el tipo de virus. Por cierto, que el problema ahora mismo es que el brote podría haber estado circulando durante varias semanas sin ser detectado. Eso significa más contagios, más cadenas de transmisión y, sobre todo, más dificultad para contenerlo. Por eso, las autoridades sanitarias trabajan ya contrarreloj, rastrear los contactos, aislar casos sospechosos y evitar que el virus salte a las nuevas zonas. Estados Unidos ya ha impuesto, de hecho, nuevas restricciones. De entrada, algunos viajeros procedentes de la República Democrática del Congo, Uganda y Sudán del Sur. El riesgo global de momento sigue bajo presión, pero el mensaje de la OMS es bastante claro. Dicen que si no se corta rápido la transmisión, entonces este brote puede convertirse en uno de los más graves de los últimos años. Y vamos con nuevos titulares explosivos que siguen acorralando al que están viendo en pantalla, José Luis Rodríguez Zapatero. Atención, porque el mundo ya ha lanzado este mensaje que van a ver. Publican que el expresidente habría cargado 36 facturas relacionadas con viajes a China, Colombia y Marruecos, bajo conceptos como el de captación de clientes e información de interés. Siempre, según esta información, Zapatero habría percibido cerca de medio millón de euros por esos informes escritos, informes orales y también por esas reuniones mensuales por Zoom. La pregunta ahora que empieza a plantear es que si esos trabajos de política y de contactos internacionales estarían ya marcando un camino sin precedentes. Bueno, pues vamos a también seguir mirando el siguiente titular, lo están viendo en pantalla, el del Confidencial, que la UDEF descubrió una caja fuerte escondida en el despacho profesional de Zapatero. Eso según lo que ha publicado también el medio El Confidencial. Y atención, vamos al siguiente titular, porque ahora todas las miradas están puestas en el 2 de junio y en ese titular del ABC. Feijóo habla sobre una moción de censura contra Sánchez, dice que va a hacer todo lo posible para un cambio de gobierno cuando llegue el momento. Incluso también Infobae ya estaba mirando al 2 de junio, que ya saben puede marcar ese giro total en el caso Plus Ultra, y tendrán que decidir si Zapatero va a la cárcel, la acusación pedirá esa prisión por elevado riesgo de fuga. Bueno, pues seguimos mirando también a las últimas palabras del presidente de Estados Unidos, Donald Trump. Dicen que se van a quedar con el uranio enriquecido de Irán, aunque dicen que no lo necesitan. Escuchen. Que no funciona.
1: No, no, we get the highly enriched. We will get it. We don't need it. We don't want it. We'll probably destroy it after we get it, but we're not going to let them have it.
0: El presidente de Estados Unidos, Donald Trump, ha declarado este mismo jueves que Washington probablemente destruirá ese uranio altamente enriquecido de Irán y que lo van a conseguir, que no lo quieren, no lo necesitan, pero lo que no van a permitir es que Irán se haga y salga con la suya. Dice que no quieren que ellos lo tengan. Además, Irán ha rechazado las recientes especulaciones de los medios sobre los detalles de las conversaciones destinadas a poner fin a la guerra, afirmando que gran parte de la información sobre las negociaciones con Estados Unidos, dicen, carece de fundamento y es prematura. El portavoz del Ministerio de Relaciones Exteriores, Ismael Baqueri, ha declarado este jueves que las afirmaciones que circulan a los medios sobre el alcance y el contenido de las conversaciones no pueden confirmarse. Hizo hincapié en que las conversaciones se centran actualmente precisamente en poner fin a las hostilidades en todos los frentes, incluido el Líbano, al tiempo que desestimó los informes sobre cuestiones nucleares como los niveles de enriquecimiento y las reservas, por considerarlos inexactos. Por otra parte, informes que citan a una fuente iraní de alto nivel afirman que aún no se han llegado a ningún acuerdo entre Teherán y Washington, aunque las diferencias han disminuido, siendo el enriquecimiento de uranio y el control del estrecho de Hormuz cuestiones clave sin resolver. Y seguimos mirando al informe de Al Jazeera de este pasado jueves. Los esfuerzos de mediación en los que participan altos funcionarios pakistaníes se están intensificando en Teherán. Mientras los negociadores intentan evitar una mayor escalada regional, en particular en torno al estrecho de Hormuz. Según un periodista que informa desde Teherán, ya el ministro del Interior de Pakistán, Mohsin Naqvi, se encuentra en Irán por segunda vez consecutiva en una semana.

0: una medida que se considera una señal de compromiso diplomático activo y en la que un funcionario iraní declaró a la emisora que los negociadores están ya cerca de alcanzar ese acuerdo, que actualmente están redactando un texto. Sin embargo, otra fuente advirtió que aún es prematuro determinar si se podrá lograr ese acuerdo definitivo y sustancial. Y según informó The Washington Post, lo están viendo en pantalla, citan las evaluaciones del Departamento de Defensa, las fuerzas estadounidenses desplegaron más de 200 interceptores del sistema de defensa antimisiles TAD para bloquear los misiles balísticos iraníes. Casi la mitad del arsenal del Pentágono, según han declarado, en cambio las fuerzas israelíes dispararon menos de 100 misiles interceptores Arrow y alrededor de 90 misiles David Sling, según el informe. Y volvemos a escuchar las palabras del presidente estadounidense Donald Trump, que, según declaró este jueves, Washington garantizará que Irán no adquiera armas nucleares y que, dice, se van a asegurar de que no las tengan en ningún momento. Escuchen.
1: This is more important than anything that we have to talk about, and usually they'll cut it off, the fake news. I said, because this is the nuclearization of a country that some people would say is somewhat crazy, and we cannot let Iran have a nuclear weapon. That's all it is. We can't let it. You will have a nuclear war in the Middle East, and that war will come here. That war will go to Europe. We cannot let that happen, and it won't happen. It's not going to happen. That's more important than anything else. We can't I can think of nothing that's more important than the fact that we cannot let Iran have a nuclear weapon, and we won't. Yeah, Jeff?
0: Y una de esas últimas palabras, dicen que podrían tomar medidas muy drásticas. Y el secretario de Estado de Estados Unidos, Marco Rubio, ha declarado también que un sistema de peaje en el estrecho de Hormuz dice que es inaceptable y que Irán ha amenazado con implementar este inevitable acuerdo diplomático. Escuchen.
2: Well, we've always said a tolling system in the Straits would be unacceptable, but we don't just say that, the world has said that. We have a resolution right now in the United Nations. We're trying to take it to the Security Council. It's sponsored by Bahrain. It has over 100 something in it. The highest number of co-sponsors in the history of the Security Council have signed on to our resolution. We were in China last week. We mentioned this about the tolling. They're against it. No one in the world is in favor of a tolling system. It can't happen. It would be unacceptable. It would make a diplomatic deal unfeasible if they were to continue to pursue that. So it's a threat to the world if they were to try to do that. And it's completely illegal, by the way. Go ahead.
0: Hacemos una pequeña pausa publicitaria y enseguida volvemos de nuevo aquí a Negocios Televisión con la mirada puesta en la última hora de Estados Unidos y con la reacción de los mercados. No se vayan.
3: Entramos en una nueva fase para los mercados financieros. Una fase marcada por una elevada confianza de las empresas, pero también por un entorno económico y geopolítico más complejo. La edición 2026 de la encuesta de analistas se basa en más de 20.000 reuniones con empresas realizadas por más de 120 analistas en todo el mundo. Tres conclusiones clave se desprenden del análisis. Primera conclusión. La confianza de los directivos está cerca de máximos de la última década. El motor, la inteligencia artificial. Lejos de algunos temores del mercado, nuestros analistas creen que el ciclo de la inversión en IA sigue en expansión, no en su pico. Casi el 90% ya observa ganancias de productividad en operaciones, I+D, relación con clientes y funciones de soporte. La IA ya está generando impacto real más allá del sector tecnológico. Sostiene el gasto, impulsa la productividad, optimiza procesos y permite un uso más eficiente del talento. No obstante, el informe advierte de que este escenario favorable no está exento de riesgos importantes. Las presiones sobre los costes siguen siendo elevadas. Inflación, materias primas y energía, con escasas perspectivas de alivio a corto plazo. El consumo, especialmente en los hogares más vulnerables, permanece bajo tensión, aumentando el riesgo de desaceleración económica y desempleo. Nuestros analistas describen además una economía en K, con sectores beneficiados por la inversión y otros cada vez más presionados por los costes.

esto se suma un clima geopolítico cuando menos incierto. Las tensiones en Oriente Medio, las políticas comerciales y los aranceles siguen alimentando la volatilidad y perturbando las cadenas de suministro. Casi 2/3 de los analistas ya incorporan estos riesgos en sus análisis. Incluso si hubiese un alivio a corto plazo, sus efectos tardarían en normalizarse. A pesar de este contexto, surgen oportunidades, sobre todo en renta variable de los mercados emergentes. Varias regiones destacan por sus perspectivas positivas. En China, los responsables políticos siguen priorizando las industrias de alta tecnología para reforzar la autosuficiencia del país, impulsando el crecimiento en vehículos eléctricos, inteligencia artificial, biotecnología y robótica. Corea del Sur avanza en sus reformas estructurales para mejorar el gobierno corporativo y la remuneración al accionista. En India, el potencial es fuerte, impulsado por la urbanización y el crecimiento industrial. En resumen, la encuesta de analistas 2026 muestra un entorno más fragmentado, pero lleno de oportunidades. En este contexto, el análisis riguroso, la disciplina de gestión y una visión de largo plazo siguen siendo claves para entender las dinámicas del mercado.

Seguimos en Negocios Televisión y lo prometido es deuda. Vamos a poner el foco en el mercado, ya saben, con un Wall Street que intenta rebotar, pendiente otra vez de Irán, y con unos futuros estadounidenses que suben después de que aparezcan nuevas señales sobre ese posible acuerdo entre Washington y Teherán, aunque de momento no apunta a que esto vaya a ser cierto. Según varias informaciones, ambas partes estarían ya inmersas en una nueva ronda de negociaciones con mediadores pakistaníes intentando acelerar ese pacto. Eso sí, tanto Estados Unidos como Irán piden cautela y advierten de que todavía es demasiado pronto para lanzar un mensaje optimista. Fíjense los futuros de Estados Unidos que intentan rebotar, un 0,50% está subiendo el Standard Poor's 500 a los 7.475, el Nasdaq 100 en estos momentos que también está intentando, bueno, pues comenzar la sesión en positivo, subida para el Nasdaq 100 en los 0,25% hasta los 25.000 puntos. Y fíjense también en el Dow Jones de Industriales, que en este momento también está anticipando esa subida, al menos por encima de esos 50.000 puntos, en una subida del 0,35%. Pero sin lugar a dudas, el foco está puesto en el petróleo, porque vuelve a dispararse alrededor del caos con Irán. Y es que el crudo sube más de un 2% después de que Teherán negara las informaciones sobre ese posible acuerdo con Estados Unidos. Recuerden, ayer anoche en el cierre de Wall Street, cuando veíamos esa posibilidad de que se llegara a un acuerdo, veíamos cómo el petróleo empezaba a desinflarse. En estos momentos ya estamos viendo cómo sigue en terreno negativo, rebaja ese precio, pero de momento seguimos viendo ese entorno de los $100 el barril. Y atención, porque los inversores también digieren nuevas informaciones que apuntan a un posible ataque sorpresa iraní contra países del Golfo e Israel. Todo esto mientras crece además la preocupación sobre el nivel de reservas de misiles interceptores de Estados Unidos después de apoyar a Israel durante las últimas semanas. El mercado vuelve a temer ahora mismo un nuevo shock energético y de momento descuenta o intenta mirar a una desescalada del conflicto. Y ahora Trump declara ya la guerra al Supremo y a las grandes empresas de Estados Unidos. Fíjense, así es como lo ha publicado hoy la CNBC, justo en un momento en el que, bueno, pues salta la luz que vuelvan las empresas a recuperar ese dinero que habían perdido por los aranceles de Donald Trump. Pues fíjense, porque ahora mismo el presidente de Estados Unidos dijo que recordaría a las empresas que no solicitaran reembolsos arancelarios. Es decir, de alguna manera Trump contradice al Tribunal Supremo y dice que las empresas no van a recuperar ese dinero. Y ojo, porque muchas de ellas, de todos modos, dicen lo están haciendo. Un mensaje contundente por parte del presidente

0: de Estados Unidos, en el que, bueno, pues parece que vuelve a declarar la guerra al Supremo y a las grandes empresas de Estados Unidos. Y que, atención, según ese mensaje que hemos visto, ya no estamos hablando solo de aranceles. Lo que está ocurriendo ahora mismo es que Estados Unidos es un choque brutal entre Trump, las grandes empresas y el poder del sistema judicial americano. El problema, que la Corte Suprema tumbó parte de los aranceles globales de Trump. Y ahora el gobierno estadounidense podría tener que devolver hasta 166 mil millones de dólares a gigantes como Walmart, Nike, Apple y más compañías. Estamos hablando de una cantidad gigantesca, en concreto de esta. Escuchen.
1: A birthright citizen is done by no other country, no other country in the world, the way we're doing it. We're a laughing stock. And if the Supreme Court approves that decision, they have done a great disservice to the United States of America, just like they did a great disservice by costing us $149 billion on tariffs by saying, do it a different way. Get the same result, do it a different way. We should have won that decision. We had a very strong, very powerful dissent. We had three dissents. So it wasn't like a unanimous decision by any means. We had very powerful dissents. When you read that dissent, people that read that dissent say, you really should have won this case. We should have won that case on tariffs. That case cost our country $149 million. It goes to people that hate our country. So now we have another one coming up, birthright citizenship. It would be a disgrace. It would be a disgrace if the Supreme Court of the United States allows that to happen. Remember what I said, 20 to 25% of the people coming into our country will come in through birthright citizenship. They'll become citizens through birthright citizenship, and it'll cost us numbers that are, I don't even think they're doable. And it's all up to a couple of people, and I hope they do what's right. Birthright citizenship is a disgrace. The fact that, look at the people that are bringing the suit. Study the people that are bringing the suit. These are not people that love our country, I can tell you that.
0: Así estalló Trump ayer públicamente. Dijo que Estados Unidos se había convertido en el hazmerreír y acusó directamente a la justicia de destruir su estrategia económica. Pero aquí está la clave política y económica. Trump no quiere devolver ese dinero, porque para él esos aranceles, esos tariffs, eran una herramienta de poder contra China y también una forma de financiar parte de su agenda económica sin subir los impuestos. Por eso lanzó esa amenaza clarísima a las empresas, esa que hemos visto en la CNBC. Recordará, ¿quién reclama esos reembolsos? De alguna manera, ese ultimátum que volvemos a ver en el titular de CNBC y que aún así las grandes compañías ya están moviéndose para recuperar miles de millones. ¿Eso qué significa realmente? Que Wall Street empieza a enfrentarse directamente a Donald Trump. Las empresas necesitan que ese dinero vuelva a sus cuentas. ¿Por qué? Porque el consumo se enfría, el petróleo se está disparando y la inflación sigue alta y los márgenes empresariales empiezan a sufrir. Walmart ya reconoce incluso que usaría esos reembolsos para evitar subir los precios de los consumidores. Es decir, el dinero de los aranceles se ha convertido ahora mismo en una batalla total entre política, inflación, empresas y elecciones. Y Trump mezcla además todo esto con otro frente explosivo, la ciudadanía por nacimiento. Ayer dijo literalmente que sería una vergüenza que el Tribunal Supremo mantuviera ese derecho constitucional. La sensación en Washington es cada vez más clara y es que Trump ya no solo está peleando contra China, está desafiando directamente al Tribunal Supremo, a Wall Street y a parte del sistema económico estadounidense. Y así despedimos por hoy y volvemos en unos minutos con el informativo de Sergio Fernández. No se vayan.

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Átense los cinturones, no él. Los cinturones. Átense lo que tengan. Tómenselo con calma. La fotografía ahora mismo es tremendamente complicada. Tremendamente complicada. Y vemos a los ministros de finanzas y bancos centrales seguir en esa reunión en Francia en la que van a ponernos el foco alrededor de cómo se puede comportar la economía en los próximos meses. China ha presentado datos bastante mal. El crecimiento de China ralentizándose en abril por culpa, sobre todo, del movimiento de Hormuz, de la guerra de Trump contra Irán, una caída de la inversión, un aumento de las ventas minoristas de solo un 0,2%. Hace dos días Calla Calan decía, bueno, es que no tenemos plan en Oriente Medio, pero ¿quién ha puesto a Calla Calas? Pero ¿a quién se...? ¿No hay alguien mejor para estar ahí? ¿Cómo que no hay plan para Oriente Medio en una situación en la que ahora mismo estamos en una pausa? Pero si la pausa acaba mal, ayer decía Irán que van a extender el conflicto fuera de Oriente Medio. ¿Dónde es fuera de Oriente Medio? ¿Cuál es el plan de Europa por si Irán, en esa reacción, si ataca a Estados Unidos, decide, como ayer amenazaba, atacar en territorio europeo? ¿Cuáles son los sistemas de defensa? ¿Cuál es el plan? No hay plan. ¿Cómo que no hay plan?

0: La Europol, dice Marc Vidal, dice esta investigación que han hecho Corrective, Solomon y Computer Weekly, creó una base de datos secreta con millones de ciudadanos inocentes. La Agencia Policial de la Unión Europea, dice Marc Vidal, dice después de esta investigación, no dice Marc Vidal, no, se hace eco Marc Vidal de lo que dicen Corrective, Solomon y Computer Weekly, habría operado durante años plataformas secretas de vigilancia masiva. Luego dicen que hay conspiranoicos. De vigilancia masiva. Almacenaban información personal de millones de ciudadanos sin antecedentes ni sospechas de delito. Aquí muchos dirán, como yo no he hecho nada. A mí me da igual lo que hayan hecho. Pues chicos, te faltan dos dedos de frente. La Europol, dice Marc Vidal, dice esta investigación que han hecho Corrective, Solomon y Computer Weekly, creó una base de datos secreta con millones de ciudadanos inocentes. La Agencia Policial de la Unión Europea, dice Marc Vidal, dice después de esta investigación, no dice Marc Vidal, no, se hace eco Marc Vidal de lo que dicen Corrective, Solomon y Computer Weekly, habría operado durante años plataformas secretas de vigilancia masiva. Luego dicen que hay conspiranoicos. De vigilancia masiva. Almacenaban información personal de millones de ciudadanos sin antecedentes ni sospechas de delito. Aquí muchos dirán, como yo no he hecho nada. A mí me da igual lo que hayan hecho. Pues chicos, te faltan dos dedos de frente. Europa debería tener un plan para efectos colaterales de entornos bélicos fuera de la Unión. No puede ser lo de Caña Calas y lo de Europa. Mientras todo el mundo está armándose, rearmándose y tejiendo como Xi y Putin, como Trump y Xi, pues nos guste o no nos guste, pero lo están intentando los tres tejer. ¿Qué hace Europa? ¿Que estamos de vacaciones ya? Porque es 21 de... Es 21 de mayo. ¿Estamos ya de vacaciones? ¿Estamos camino de Benidorm? ¿O de Mallorca? ¿O de Málaga? ¿Están de vacaciones o qué? Es una broma.
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0: Muy buenas tardes, bienvenidos de nuevo a Negocios Televisión, bienvenidos de nuevo a este espacio informativo mirando a las últimas horas pendientes de los mensajes por parte de Donald Trump, el presidente de Estados Unidos, que vuelve a amenazar a Irán mientras Teherán desafía sobre todo en lo que refiere al uranio enriquecido. Enseguida vamos a contarles qué está pasando en Oriente Medio hoy con 35 buques que han pasado por el estrecho de Hormuz y con el foco puesto también en el petróleo en un día en el que vamos a seguir mirando a la actualidad nacional con la UDEF que sigue mirando de cerca a José Luis Rodríguez Zapatero, pero también a una cuenta compartida con su esposa en un momento de máxima tensión en España y en un momento en el que también vamos a contarles la última hora en torno a esta propagación del ébola en África. Enseguida miramos estas cuestiones, pero antes vamos a empezar con las últimas horas. Vamos a empezar mirando un día más a Donald Trump, el presidente de Estados Unidos, comparecía en las últimas horas declarando que Washington posiblemente destruiría el uranio altamente enriquecido de Irán. Decía, lo conseguiremos, no lo necesitamos, no lo queremos, pero posiblemente vamos a destruirlo después de obtenerlo, lo que apuntaba en una conferencia de prensa. Estas declaraciones se producen después de que varios informes sugirieran que el líder supremo de Irán, el ayatolá Mujtaba Jamenei, había ordenado que el uranio enriquecido permaneciera dentro del país. Afirmaciones que después fueron desmentidas por un funcionario iraní citado por Al Jazeera.
1: No, no, we get the highly enriched. We will get it. We don't need it. We don't want it. We'll probably destroy it after we get it, but we're not going to let it.
0: Por su parte, Irán ha rechazado las recientes especulaciones de los medios sobre los detalles de las conversaciones destinadas a poner fin a la guerra, afirmando que gran parte de la información sobre las negociaciones con Estados Unidos carece de fundamento y es prematura. El portavoz del Ministerio de Exteriores, Ismael Bagae, declaraba este jueves que las afirmaciones que circulan en los medios sobre el alcance y el contenido de las conversaciones no pueden confirmarse. Hizo hincapié en que las conversaciones se centran actualmente en poner fin a las hostilidades en todos los frentes, incluido el Líbano. Al tiempo que desestimó los informes sobre cuestiones nucleares, como los niveles de enriquecimiento y las reservas. Los considera inexactos. Por otra parte, informes que citan una fuente iraní de alto nivel afirman que todavía no se ha llegado a ningún acuerdo entre Teherán y Washington, aunque las diferencias han disminuido, siendo el enriquecimiento de uranio y el control del estrecho de Hormuz las cuestiones clave, sin resolver. A todo esto vamos a contarles también que según informaba Al Jazeera, los esfuerzos de mediación en los que participan altos funcionarios pakistaníes se están intensificando en Teherán, mientras los negociadores intentan evitar una mayor escalada regional, en particular en torno al estrecho de Hormuz. Según un periodista que informa desde Teherán, el ministro del Interior pakistaní se encuentra en Irán por segunda vez en esta semana, en un contexto, en una medida que se considera una señal de compromiso diplomático activo. Un alto funcionario iraní declaraba a la emisora que los negociadores están cerca de alcanzar un acuerdo y que actualmente estarían redactando un texto. Sin embargo, otra fuente advertía que aún es prematuro determinar si se podrá lograr un acuerdo definitivo y sustancial. Pendientes de las tensiones en Oriente Medio y de si se anuncia o no un acuerdo en las próximas horas, vamos a mirar de nuevo a Estados Unidos, que habría desplegado más de 200 interceptores de sistema antimisiles SAD para bloquear ataques balísticos iraníes, en lo que apuntan evaluaciones del Departamento de Defensa citados por The Washington Post. La cifra equivale a casi la mitad del arsenal total de interceptores SAD del Pentágono, lo que revela el enorme coste militar de la defensa frente a los ataques iraníes. Según el informe, Israel también empleó una cantidad significativa de defensas aéreas, aunque en menor volumen, menos de 100 interceptores Arrow y cerca de 90 misiles de la cúpula de David. El dato muestra la intensidad de la campaña iraní con misiles balísticos y el nivel de presión que supuso para los sistemas de defensa estadounidenses e israelíes. El uso masivo de interceptores plantea además una preocupación estratégica: la velocidad a la que se consumen municiones avanzadas en una guerra de alta intensidad y la dificultad de reponerlas rápidamente. La revelación llega mientras Washington e Israel evalúan el coste real de la campaña contra Irán y el Pentágono revisa sus reservas ante el peligro de una nueva escalada regional. Sobre esta escalada está hablando el secretario de Estado de Estados Unidos, Marco Rubio, que asistía a esta reunión en Suecia, esta reunión clave de la OTAN y que comparece en estos momentos en medio de la tensión con Oriente Medio, pero también en medio de la tensión en la OTAN. Escuchamos ya a Marco Rubio.

0: Para la actualidad nacional, agentes de la UDEF registraron el pasado 19 de mayo el despacho de José Luis Rodríguez Zapatero en la calle Ferraz, un espacio de unos 200 metros cuadrados facilitado por el PSOE, situado muy cerca de la sede nacional del partido. Según informaba La Sexta, durante este registro los investigadores localizaron una caja fuerte oculta. El abogado del expresidente solo habría entregado la llave después de que agentes del Grupo Operativo de Intervenciones Técnicas advirtieran de que podían destruirla para abrirla. En la operación, la Policía Nacional incautó varias cajas con documentación, agendas personales de Zapatero y realizó el volcado del contenido del móvil de su secretaria Gertrudis Alcázar, considerada por el juez una persona clave en la presunta trama investigada. El análisis de ese material será decisivo antes de la declaración de Zapatero, prevista para el próximo 2 de junio en la Audiencia Nacional. Los investigadores van a contrastar las agendas con información ya incorporada a la causa, especialmente posibles citas o reuniones con otros miembros del entorno investigado, incluida una comida en Madrid con Julio Martínez y el director del Instituto Jalal. Mirando este escándalo político en España, también les contamos que la UDEF ha puesto bajo el foco una cuenta bancaria compartida por José Luis Rodríguez Zapatero y su esposa Sonsoles Espinosa Díaz, en la que se habrían detectado ingresos superiores a 1,5 millones de euros procedentes de sociedades vinculadas al entramado investigado en el caso Plus Ultra. Según el auto del juez José Luis Calama, esa cuenta recibió transferencias de empresas relacionadas con la presunta red de tráfico de influencias y blanqueo de capitales que la Audiencia Nacional atribuye al entorno del expresidente. La resolución judicial señala que parte de esos fondos procederían de sociedades conectadas con Julio Martínez Martínez, amigo de Zapatero y considerado por los investigadores como una pieza clave en la canalización de pagos mediante contratos de asesoramiento. El auto también recoge que Análisis Relevante había transferido 490.780 euros a Zapatero entre 2020 y 2025, además de otros pagos a Got de Fab, la empresa de sus hijas. La investigación intenta determinar si esos ingresos respondían a servicios reales o si formaban parte de una estructura societaria utilizada para ocultar el origen y destino del dinero. Zapatero mantiene la presunción de inocencia y rechaza las acusaciones, mientras la Audiencia Nacional sigue analizando documentación bancaria, agendas, dispositivos electrónicos y sociedades vinculadas a este caso. Un caso que sigue dando que hablar. En este caso vamos a mirar a otro de los protagonistas, el exministro de Transportes, José Luis Ábalos. Se ha desmarcado este viernes del rescate de Plus Ultra y señala directamente a José Luis Rodríguez Zapatero por haber intercedido a través de cargos de su ministerio. En declaraciones a Televisión Española, desde la cárcel, Ábalos asegura que nadie se dirigió a él para tratar el rescate de la aerolínea y que se enteró del asunto en el Consejo de Ministros. Según su versión, Zapatero le puenteó y habló directamente con Pedro Saura, entonces alto cargo del Ministerio de Transportes. Ábalos rechazaba así la tesis de que existieran dos vías paralelas para conseguir el rescate de Plus Ultra, una a través de su entorno y otra a través del expresidente. Ábalos también ha cargado contra el PSOE, por lo que considera un doble rasero después de la imputación de Zapatero. Afirmó sentirse indignado y agraviado porque, según dijo, el partido está arropando y protegiendo al expresidente, mientras que a él no se le dio la misma oportunidad. Ábalos defiende que la presunción de inocencia debe aplicarse por igual a todos los investigados y acusa a la dirección socialista de actuar de forma desigual ante dos casos que golpean directamente tanto al partido como al propio gobierno. Y a todo esto vamos a mirar precisamente a la gran pregunta que ahora mismo sacude la política española. Ya no es solo qué sabía Zapatero, sino si el expresidente del gobierno podría acabar entrando en prisión. El próximo 2 de junio se convierte en una fecha absolutamente clave. Ese día Zapatero va a declarar ante el juez de la Audiencia Nacional como investigado por presunta organización criminal, tráfico de influencias y falsedad documental dentro del caso Plus Ultra. Y atención, porque la acusación popular ya ha anunciado que pedirá prisión provisional. El argumento es muy concreto, habla de un peligro elevado de fuga. Según la investigación, el juez considera que existen indicios suficientes para seguir tirando del hilo financiero y político cerca del entorno de Zapatero. Además, las acusaciones sostienen que las relaciones internacionales del expresidente podrían facilitar una posible salida de España o incluso una destrucción de pruebas. Ahora bien, que pidan prisión no significa automáticamente que vaya a entrar en la cárcel. La ley obliga al juez a valorar antes otras medidas menos duras: retirada de pasaporte, prohibición de salir del país, comparecencias periódicas o libertad bajo fianza. Pero el terremoto político ya está aquí. Por primera vez en años, un expresidente socialista se enfrenta a un escenario judicial que podría terminar con medidas cautelares muy severas.
1: Toda la colaboración con la justicia, toda, todo el respeto a la presunción de inocencia y todo mi apoyo al presidente Zapatero.
0: Con la mirada en este terremoto político en España, vamos a mirar

0: Otro de los asuntos que más nos conciernen en estos momentos, vamos a mirar al Hospital Charité de Berlín, que ha confirmado este viernes que un paciente estadounidense ingresado en el centro está infectado con el virus Bundibugyo, una variante del ébola vinculada al brote activo en la República Democrática del Congo y Uganda. La infección fue confirmada mediante una prueba PCR. Según los medios locales, el paciente se encuentra muy debilitado y presenta síntomas claros, aunque por el momento no está en estado crítico ni requiere cuidados intensivos. El caso aumenta la preocupación internacional por la expansión del brote, especialmente porque esta variante no cuenta actualmente con vacunas ni con tratamientos autorizados específicos, a diferencia de otras cepas del ébola. El paciente sería Peter Stafford, un médico estadounidense expuesto a este virus mientras trabajaba en la República Democrática del Congo, es lo que apunta The Washington Post. La Casa Blanca se ha resistido inicialmente a autorizar su regreso a Estados Unidos, lo que ha retrasado su evacuación y atención médica. Finalmente, Stafford fue trasladado a Alemania, donde permanece bajo aislamiento y vigilancia médica en uno de los hospitales más preparados de Europa para enfermedades infecciosas de alto riesgo. Y pendientes del ébola, vamos a contarles precisamente que la Organización Mundial de la Salud ha alertado este viernes de que la situación del brote en la República Democrática del Congo se ha vuelto profundamente preocupante, mientras siguen aumentando los casos y las muertes sospechosas. El director general de la OMS ha informado de que hasta ahora hay 82 casos confirmados y 7 fallecimientos confirmados. Sin embargo, advertía que la dimensión real del brote podría ser mucho mayor, con casi 750 casos sospechosos y 177 muertes bajo investigación. Tedros explicaba que las cifras cambian a medida que mejoran la vigilancia y las pruebas de laboratorio, pero advertía que la violencia y la inseguridad están dificultando la respuesta sanitaria sobre el terreno. La OMS ya ha enviado personal adicional a la provincia de Ituri para apoyar a las comunidades afectadas y reforzar las labores de contención. En Uganda, la situación se mantiene estable por ahora, con 2 casos confirmados y un fallecimiento, aunque las autoridades sanitarias siguen en alerta por el riesgo de propagación regional. Precisamente pendientes de la OMS, vamos a conectar en directo con su director, con Tedros, hablando sobre este brote de ébola que empieza a preocupar en África, pero que, como les contamos, también empieza a llegar a Europa. Conectamos en directo con la Organización Mundial de la Salud.
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0: Pendientes de la señal en directo, mirando estos mensajes por parte de la OMS que hablan, advierten de la preocupación por este nuevo brote de ébola. Nosotros vamos a mirar una última hora importante. Les estábamos contando cómo está la situación en Oriente Medio con estas informaciones que hablan de un acuerdo prácticamente inminente, de un borrador que se puede publicar en las próximas horas. Y había una arista, una noticia, bueno, que podría desembocar precisamente en este acuerdo final. Tenemos noticia importante y es que, según Al Arabiya, el jefe del ejército pakistaní se dirige en este estos momentos a Teherán. Vemos cómo está reaccionando el mercado precisamente a estas informaciones, con los futuros del S&P 500 subiendo cerca de 20 puntos y sobre todo con nuevas caídas en el petróleo. Vemos a los futuros del West Texas, que ahora mismo están en el entorno de los 96 dólares a tenor de esta noticia que habla de una desescalada. Fuentes citadas por Al Arabiya informan que el jefe del ejército pakistaní, el mariscal de campo Asim Munir, se dirige a Teherán en una visita marcada por la creciente tensión en Oriente Medio y los esfuerzos de mediación entre Irán y Estados Unidos. Islamabad busca desempeñar un papel diplomático activo para reducir la escalada regional y facilitar canales de diálogo indirecto entre ambas partes. La visita se produce en un contexto de preocupación internacional por la escalada de tensiones relacionada con el estrecho de Hormuz y también si hay o no un acuerdo nuclear. Pakistán mantiene relaciones estratégicas tanto con Teherán como con Washington, lo que le sitúa en una posición delicada pero potencialmente relevante como intermediario. Analistas regionales consideran que el desplazamiento de Asim Munir refleja la intención de Pakistán de evitar una mayor escalada en la región, sobre todo ante el impacto económico y de seguridad. Pendientes de esta información de última hora, después de que, bueno, sobre todo desde el día de ayer se hablase de una especie de entendimiento, una especie de acuerdo entre Estados Unidos e Irán que podría desembocar en un acuerdo nuclear dentro de 30 días, pues en este contexto el jefe del ejército pakistaní viaja hacia Teherán para ultimar los últimos flecos. Dice una fuente diplomática que ha comunicado a la agencia IRNA que el jefe del ejército pakistaní ya ha partido hacia Irán. Pendientes de estos esfuerzos de mediación en Oriente Medio, mirando a las últimas horas, vamos a poner el foco también de nuevo en Suecia. Comparece en estos momentos el jefe de la OTAN. Escuchamos al secretario general, escuchamos a Mark Rutte.
2: Mr. Kristersson and of course the Foreign Minister of Sweden for their hospitality here in beautiful Helsingborg. 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In 2025, defense investment from European allies and Canada was up by 20%. 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

0: afirma que Estados Unidos mantendrá su presencia en Europa, ya que la defensa de su territorio continental comienza en Noruega. Alegó que submarinos nucleares rusos podrían representar una amenaza directa para Estados Unidos. Pendientes de los mensajes por parte de Rutte, puede seguir toda la comparecencia en nuestro canal de YouTube. En paralelo, nosotros vamos a analizar precisamente qué está pasando en el terreno geopolítico, mirando a la OTAN, mirando a estos mensajes por parte de Rutte, pero con el foco puesto también en Oriente Medio. Vamos a hablar de estas cuestiones de la mano de Cristian Lamesa, analista internacional. ¿Qué tal, Cristian? Buenas tardes.
1: Buenas tardes, Sergio. Encantado de estar una vez más con vos en la pantalla de Negocios Televisión.
0: Encantados de contar contigo. Estábamos atentos a las palabras de Rutte, pero hoy el mundo vuelve a mirar a Oriente Medio con el jefe del ejército pakistaní, que al parecer está viajando en estos momentos hacia Teherán, y con estas informaciones de diversa índole, que por un lado nos dicen que el acuerdo está cerca y por el otro nos dicen que Irán no va a ceder en el tema del uranio. ¿Cómo ves la situación en Oriente Medio y cómo de cerca crees que estamos de un acuerdo?
1: Yo la verdad que no soy demasiado optimista, Sergio, porque una vez más siento y lamento mucho repetirme, pero aquel factor decisivo que está siendo un obstáculo para la paz es Netanyahu y el Estado de Israel. Mientras esté ese factor, va a ser muy complicado. A pesar de los intentos que hace Donald Trump, los otros días decía Netanyahu va a hacer lo que yo diga, en unas declaraciones que aparentemente molestaron mucho al jefe del Estado hebreo, pero en definitiva, a pesar de esas declaraciones de Trump, yo no lo veo por la labor a Netanyahu de seguir las indicaciones de Trump. Porque, paradójicamente, acá voy a ser un poco irónico, si me lo permitís, cuando Donald Trump dijo que era tal su popularidad que podría presentarse como candidato a primer ministro israelí y ganaría, a él le debería preocupar la popularidad en su propio país, que es lo que está destruyendo, digo, en Estados Unidos. Tal vez lo que sueña Donald Trump es justamente ser primer ministro de Israel para sentir realmente cómo es eso de tener el poder real de la política en los Estados Unidos. Ahí la ironía, ¿no? Porque evidentemente Netanyahu controla absolutamente a Estados Unidos, a la mayoría de sus políticos y de sus congresistas, y Donald Trump no le encuentra el camino para independizarse de este sometimiento, ¿no? Entonces, yo veo muy buena voluntad por parte de Pakistán. Vos mencionabas esta visita del jefe del ejército a Teherán. Veo que muchos están por la labor de la paz, pero evidentemente acá hay otro escenario también que creo que complica mucho más la cuestión, y es que, si bien el escollo mayor, a mi modo de ver, es Israel, también hay una lucha simbólica acá, que también está por parte de Irán, esa lucha simbólica, ¿no? Hace algunas semanas escuchábamos cómo, si no me equivoco, era el portavoz de la Cancillería iraní, decía que ellos convocaban a todas las personas de buena voluntad que creyeran en la paz, más allá de sus confesiones religiosas o sus ideologías, porque esta era una lucha entre el bien y el mal. Y esta expresión no viene solo de Irán. Fíjate que lo expresó el año pasado, el 3 de septiembre, Xi Jinping en la Plaza Tiananmen, antes del desfile por el aniversario de la victoria sobre Japón, donde hablaba que justamente había una lucha entre el bien y el mal en este momento, en el mundo. Y esto también lo mencionaron diferentes personalidades de Rusia, incluso Sergei Lavrov, hablando de un occidente satanista. Y vemos obviamente las conexiones, por hacerlo abuelo de pájaro, de altísimos funcionarios occidentales con esta red inmunda Epstein, que también tiene lazos muy fuertes con la inteligencia israelí. Entonces hay todo un escenario superficial, y por otro lado hay algo mucho más profundo, a mi modo de ver, que hace que esta lucha sea casi existencial. Y para cerrar, Sergio, con esto, vos fíjate que cómo tenemos esa contracara de un Estado de Israel, de una élite política, que apaña las peores actitudes. Pudimos ver a un colono en Jerusalén pateando, empujando y pateando a una monja francesa en el suelo. Vemos cómo se profanan imágenes religiosas cristianas. Vemos cómo Itamar Ben-Gvir hace cada día una cosa peor en la

0: la cual después Netanyahu trata de separarse y decir que no, que es un soldado que no representa el espíritu de Israel, que es un ministro que no, pero es un ministro, son sus soldados. Entonces realmente yo creo que ahí hay una cuestión existencial incluso más profunda que lo bélico.
1: Bueno, pues pendientes de esta guerra en Oriente Medio y mirando el papel que juega Estados Unidos, en las últimas horas altos cargos advertían, bueno, pues de cómo se estaba quedando sin dinero, de cómo se habían agotado los recursos de Estados Unidos en este conflicto. Se está hablando mucho, sobre todo en las últimas horas, de los interceptores. Un artículo, un informe por parte del The Washington Post que habla de cómo Estados Unidos ha empleado el doble de interceptores que Israel. Si no me equivoco, habla de unos 200 misiles TAD y, bueno, de cómo esta guerra en Oriente Medio, a pesar de que ha sido rápida, aunque llevamos 3 meses, pero de guerra en realidad fue menos de un mes, de alguna forma muestra las debilidades de Estados Unidos. Te quiero preguntar también por esto, Cristian, ¿cuánto ha tenido que ver el hecho de que, bueno, la capacidad armamentística de Estados Unidos haya quedado también en evidencia?
0: Exactamente, ese es el punto central, porque Estados Unidos quiso mostrar los dientes y se le cayó la dentadura postiza y todos vimos que esos dientes no existen. Esto es paradójico, porque vos fíjate, hace un rato estaba hablando por esta prestigiosa pantalla Mark Rutte. Fue el mismo secretario general de la OTAN que el año pasado, si no me equivoco, manifestaba que había que revertir la situación en cuanto al armamento, a la producción de la OTAN, porque Rusia producía 4 veces más que toda la OTAN junto. Esto incluye todos los complejos militares, inclusive militares industriales, incluso el de los Estados Unidos. Entonces, si bien ya esa debilidad había empezado a mostrarla Joe Biden, con su torpeza Donald Trump incursionando en Irán y no pudiendo derrotarlo, está mostrando, ¿no?, cómo es un gigante con pies de barro que no tiene capacidad de producción de armamento. Ya lo habíamos dicho, mientras Irán produce 400 drones Shahed por día, Estados Unidos produce 600 interceptores Patriot por año. Entonces, a ver, el estrecho de Hormuz no lo abre porque no puede abrirlo, si no ya lo hubiese hecho. Estados Unidos no vuelve a atacar Irán, que no descarto que lo haga, pero no lo hace porque sabe que no tiene la capacidad para mantener un conflicto de alta intensidad por algo más de 2 semanas. Eso es lo que dicen los expertos militares. Entonces, y si no, fijémonos también estas declaraciones que recién escuchábamos de Rutte diciendo que iba a haber un plazo en el cual, si no se abría el estrecho, iban a ir en la ayuda de Estados Unidos. Primero, Estados Unidos, que se quiere mostrar como la principal potencia militar, necesita la ayuda de la OTAN, cuando la OTAN, el 80% de la OTAN es Estados Unidos. Entonces es como que los ratones van a ir a ayudar al flautista de Hamelin. Es extraña la situación, pero lo cierto es que evidentemente Donald Trump está dando manotazos de ahogado, sigue tratando de mostrarse como poderoso y fuerte, y ya no tiene con qué mostrar eso, salvo con países más débiles o que no tengan la voluntad de lucha y de autodefensa que está demostrando Irán.
1: Bueno, pues pendientes de Irán y de Oriente Medio, hablando de autodefensa, te quiero preguntar también por la OTAN. Estábamos escuchando hace apenas unos minutos a su secretario general, a Mark Rutte, que dice que no se están preparando para continuar sin Estados Unidos. Decía además que darían una respuesta devastadora a cualquiera que les ataque. Y te quiero preguntar por esto, porque en las últimas horas hemos visto a Trump, bueno, pues que volvía a recular, en este caso con los 5.000 soldados que va a desplegar en Alemania, los 5.000 soldados que, por cierto, va a quitar también, en este caso, de Alemania. Y te quiero preguntar por esto, de cómo Trump hace un poco lo que quiere con la OTAN, en qué posición queda la Alianza Atlántica y qué te parece también este despliegue ahora en Polonia.
0: Sí, ese punto es más que interesante porque, primero, yo por lo menos, tal vez me equivoco, pero yo creo que lo de los 5.000 soldados, teniendo en cuenta el volumen de presencia militar que tiene Estados Unidos en Europa, es casi simbólico. Pero bueno, no es un simbolismo menor porque también puede tener que ver con un, entre comillas, castigo a Alemania, ya que recordemos que Friedrich Merz fue bastante duro al decir que Irán estaba perdón, estaba humillando a los Estados Unidos. Y sabemos que Donald Trump no es una persona magnánima, sino que más bien es bastante vengativo. De todos modos, acá estamos viendo un desfile de

0: de declaraciones intempestivas, destempladas, de Rutte diciendo esto, que van a dar una respuesta devastadora, cuando realmente no pueden, yo creo que no tienen realmente la capacidad de dar ninguna respuesta devastadora a nadie, muchísimo menos a Rusia, que sabemos que entre líneas es a quien se refiere. Que por otro lado, yo a Rusia no le veo intenciones de atacar a nadie más allá de responder. Los ataques que está recibiendo velados a través de Ucrania. Dicho esto, yo creo que más allá de esta retirada de soldados de Alemania, sin duda es un error por parte de Donald Trump derivarlos a Polonia. Y digo por qué, porque Polonia es uno de los países más rusófobos. No desde ahora, no desde la Guerra Fría, esto se remonta a muchos siglos atrás, tiene una obsesión imperialista, expansionista que la han sufrido sus vecinos. Recordemos que Polonia fue un aliado de la Alemania nazi, aunque a muchos les llame la atención esto que estoy diciendo, que abordé profundamente en mi libro La paternidad del mal, Los cómplices de Hitler. Polonia en el periodo entreguerras tuvo una relación excelente con la Alemania nazi y cuando se desmembra Checoslovaquia, ellos aprovechan y toman gracias a Alemania una parte del Estado checo desmembrado. Pero esta historia de odio hacia Rusia se remonta ya al siglo, a comienzos del siglo XVII, cuando los polaco-lituanos invaden Moscú y hacen atrocidades indescriptibles. Recordemos que la gran armée de Napoleón, que eran 600.000 hombres desplegados invadiendo Rusia, el mayor ejército que había existido hasta ese momento, de los 600.000, 100.000 eran polacos. Recordemos que también, aparte de este vínculo del periodo entreguerras, también hubieron unidades polacas que se unieron a la Wehrmacht para atacar la Unión Soviética. Entonces, en esa historia, realmente hacer este gesto hacia Polonia es algo que sin duda a Rusia no le cae para nada en gracia y desata todas las alarmas. Porque, y con esto cierro esta parte, Sergio, a pesar de la autovictimización que hizo Polonia históricamente y que le ha salido bastante bien, hay que decirlo, lo cierto es que ha sido un país que siempre ha sido agresor, le ha costado cara esas incursiones a Rusia, y de hecho, para contextualizar, Winston Churchill llamaba a Polonia la hiena de Europa, no Stalin, Winston Churchill. Entonces, realmente esto puede ser una jugada que sensibilice muchísimo más la situación en un contexto en el cual a Moscú le están quedando pocos argumentos, salvo dar una respuesta contundente, no a Ucrania, sino a los patrocinadores de Ucrania. Porque Mark Rutte, y con esto cierro de verdad, Sergio, esta respuesta, Mark Rutte decía que iba a haber una respuesta devastadora si Rusia usaba armas nucleares contra Ucrania. Eso nunca va a suceder, pero le están dejando pocas opciones para no dar una lección al occidente patrocinador de Kiev.
1: Bueno, pues muy pendientes de la OTAN y sobre todo ya esperando esta reunión en Ankara, en Turquía, que va a ser fundamental para el devenir de la alianza. Cristian, muchísimas gracias por estar con nosotros. Un placer contar contigo. Muy buena tarde, muy buen día.
0: El placer es mío, Sergio. Un abrazo grande.
1: Muchas gracias, Cristian. Un abrazo. Nosotros, antes de terminar, vamos a contarles una noticia importante de última hora. Les estamos dando cuenta, les estamos informando en torno a esta conversación, esta reunión entre Irán y Estados Unidos. Les estábamos contando antes cómo el jefe del ejército pakistaní, al parecer, ya habría partido hacia Teherán. Y tenemos otra noticia importante. Fuentes de Al-Haddad apuntan a que el nombramiento de Ghalibaf como jefe de la delegación negociadora iraní ya es un hecho. El presidente del Parlamento iraní, que hace unas semanas se decía que había sido descartado de estas conversaciones con Estados Unidos, había presión por parte de la Guardia Revolucionaria para quitarle de medio en esta negociación con Estados Unidos y, según Al-Haddad, ahora va a ser el principal responsable, el jefe de la delegación negociadora iraní. Pendientes de estos giros en Irán, mirando a las conversaciones con Estados Unidos, vamos a hacer una pequeña pausa, 2 minutos, y enseguida les contamos cómo se lo toman los mercados. La apertura de Wall Street con Manuel Velázquez.

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1: La Europol, dice Marc Vidal, dice esta investigación que han hecho Correctiv, Solomon y Computer Weekly, creó una base de datos secreta con millones de ciudadanos inocentes. La agencia policial de la Unión Europea, dice Marc Vidal, dice después de esta investigación, no dice Marc Vidal, no, se hace eco Marc Vidal de lo que dicen Correctiv, Solomon y Computer Weekly, habría operado durante años plataformas secretas de vigilancia masiva. Luego dicen que hay conspiranoicos. De vigilancia masiva. Almacenaban información personal de millones de ciudadanos sin antecedentes ni sospechas de delito. Aquí muchos dirán, como yo no he hecho nada. A mí me da igual lo que hayan hecho. Pues chicos, te faltan dos dedos de frente. La Europol, dice Marc Vidal, dice esta investigación que han hecho Correctiv, Solomon y Computer Weekly, creó una base de datos secreta con millones de ciudadanos inocentes. La agencia policial de la Unión Europea, dice Marc Vidal, dice después de esta investigación, no dice Marc Vidal, no, se hace eco Marc Vidal de lo que dicen Correctiv, Solomon y Computer Weekly, habría operado durante años plataformas secretas de vigilancia masiva. Luego dicen que hay conspiranoicos. De vigilancia masiva. Almacenaban información personal de millones de ciudadanos sin antecedentes ni sospechas de delito. Aquí muchos dirán, como yo no he hecho nada. A mí me da igual lo que hayan hecho. Pues chicos, te faltan dos dedos de frente. ¿Confías en que esto suba? Sí, claro, confío. Claro, confío. Confío en que suba cuando haya caído. Esto huele fatal ya. Esto huele fatal. El movimiento de Bill Gates, tómenselo como quieran, pónganlo ahí.

¿Qué tal? ¿Cómo están? Pendientes de ese hombre, de Kevin Wirtz, que hoy asume por fin definitivamente el cargo como presidente de la Reserva Federal para darle algo más de color a una sesión, no digamos gris, porque ciertamente hay movimientos corporativos, no hay demasiados datos, pero de momento el mercado está respondiendo con subidas, no son demasiado abultadas, pero en definitiva no estamos tampoco en un páramo. El foco puesto en la política monetaria, en los mensajes que dé ese hombre, recordemos, Kevin Wirtz, el presidente de la Reserva Federal, que asume el cargo y en un contexto en el que, recordemos, hereda una economía con un débil crecimiento y con una inflación verdaderamente elevada. El IPC del mes de abril, que saltaba hasta el 3,8%, y todavía estamos en una guerra, y todavía estamos en una tregua indefinida, y todavía no hay demasiadas señales de desescalada, de negociaciones, de el feedback que llega desde Teherán es de, bueno, parece que hay mucha presión, que ninguna delegación quiere dar a entender que está cediendo posiciones, y de momento continúan los enfrentamientos, aunque eso sí, bueno, Marco Rubio ha señalado que las diferencias entre las demandas o las exigencias de Estados Unidos y las demandas o exigencias de Irán se están acercando, están disminuyendo. Eso ha dado algo más de alivio a los mercados. Un Marco Rubio que está, como saben, en Suecia, en esa cumbre de ministros de Exteriores de la OTAN para preparar el terreno para esa cumbre de julio en Ankara entre los líderes de Estado de esta alianza, para intentar delimitar más cuestiones relacionadas con la guerra en Irán, la guerra en Ucrania y, en definitiva, poner cerco a esos peajes que pretende Irán. De momento, las posturas, insistimos, son muy enfrentadas, pero el mercado parece que lo ve todo el vaso medio lleno y que hay esperanza de progreso en un acuerdo entre Irán y Estados Unidos. También hay que recordarles, ya saben, que la lectura de las cuentas de Nvidia no fue positiva, cayó un 1,5%, que no impresionó al mercado sus dígitos, que le han dado algo de vértigo esas previsiones, esa demanda de inteligencia artificial que puede romper por algún lado, que haya tanta demanda que no sean capaces de satisfacerla o cumplirla, y con un momento hasta prácticamente físico de real, de tener timing para abrir centros de datos, infraestructuras para albergar todas esas unidades de procesamiento, de fabricación de chips, de exportaciones, con una cadena de suministro que, bueno, pues como saben, está tambaleando, aunque eso sí, por el estrecho Hormuz, que sepamos, petróleo y muchas más cosas, pero no semiconductores. Sea como fuere, hemos conocido datos esta mañana, datos de confianza del consumidor alemán, del clima empresarial, del IFO, del GFK, de confianza del consumidor, han mejorado sensiblemente en Alemania. Hoy vamos a conocer la confianza del consumidor de la Universidad de Michigan a las 4 de la tarde, se lo vamos a contar, como siempre, en tiempo real, y por supuesto también hemos conocido cómo la economía alemana en el primer trimestre ha crecido, bueno, pues de forma muy débil, un 0,4%, y ahí está Alemania, ya son muchos trimestres creciendo medio punto, algo menos, tal vez un 0,6 a lo más, y con las perspectivas de crecimiento para la primera potencia económica europea, que recordemos, el propio gobierno alemán estima un 0,5% de crecimiento en el conjunto del año. Ayer, como saben, la Comisión Europea, el gobierno comunitario, hablaba de una previsión de crecimiento del 0,6%. Mientras tanto, datos que siguen sosteniendo la debilidad, la confianza, los indicadores adelantados que parece que mejoran. Y ya veremos qué es lo que nos depara ese dato de la confianza del consumidor de la Universidad de Michigan. Y como decimos, con el foco puesto en este caso, en Kevin Wirtz, que va a ser muy pendiente, va a estar sin duda otro de esos focos en el mercado con Kevin Wirtz para intentar delimitar, bueno, pues por un lado, las demandas de bajadas de tipos de interés de Donald Trump, de Stephen Miran, y las demandas del mercado de subidas de tipos de interés. Ya saben que las actas de la Reserva Federal de la última reunión del Comité de Mercado Abierto del FONC, de, en este caso la Junta de Gobernadores, ya apuntó a, bueno, pues tienen miedo, hay presiones inflacionistas que hacen temer que puede haber subidas de tipos de interés, aunque de momento el mercado no lo estima hasta bien entrado el año 2026, tal vez en diciembre o incluso para el año que viene. Mientras tanto, mirando a ese hombre, a Kevin Wirtz, y por lo demás, vamos a ver los índices estadounidenses. De momento los futuros ya les apuntamos a que están con subidas moderadas, pero bueno, pues el Dow Jones de Industriales pues parece que va a abrir en nuevos máximos. Ya veremos cómo acaba la jornada, pero de momento en preapertura está subiendo el Nasdaq un 0,70.

3%. Está cogiendo carrerilla este índice que se había quedado mucho más rezagado que S&P 500 y Nasdaq, que estaban batiendo máximos históricos hasta la semana pasada. Incluso esta semana se han marcado algunos máximos. De momento, el S&P 500, que fíjense, por encima de los 50.600 puntos. Ya saben que ayer cerró por encima de 50.400, máximo histórico para el Dow Jones, subiendo ya casi 400 puntos en preapertura. También con buen tono, en torno a medio puntito porcentual, futuro vinculado al S&P 500, futuro vinculado al tecnológico Nasdaq, que aquí sí parece que va a apuntalar esos 29.000 puntos que le costó reconquistar esta semana. En el caso del S&P 500, cuidado, cuidado, porque 7.501 es el máximo histórico a cierre del S&P 500 y ahora mismo en preapertura se está moviendo en 7.489. Recordemos que las tensiones geopolíticas siguen ahí, pero el mercado parece que está contribuyendo, que sigue viendo tarde o temprano un acuerdo nuclear entre Estados Unidos e Irán. El estrecho de Hormuz, que a cuentagotas van saliendo muy pocos barcos diariamente. Y eso sí, el precio del petróleo, hay que decirles, vamos a verlo en tiempo real, está contenido. Está con tendencia o con balance semanal negativo, cayendo casi un 4% del barril de crudo Brent esta semana. Hoy está recuperándose, pero de forma muy leve. Bueno, de hecho ha vuelto a caer. Ha llegado a subir esta mañana en torno al 0,7%, 9 de la mañana hora central europea. De momento vemos cómo el barril de crudo Brent está... Esta es la mejor noticia, por debajo de $105 el barril. Ya saben que se ha resistido mucho a perder estos niveles. Lo podríamos ver el gráfico semanal o a 5 días para el precio del barril, la evolución que ha tenido toda esta semana el precio del barril. Fíjense cómo hemos visto, bueno, estos escalones, estos soportes de los $110 que tanto le costaba perforar, caer por encima de estos, por debajo de estos niveles, y finalmente se encontraba con otra resistencia, que eran estos $105 el barril. Aquí vimos el atisbo de recuperación en el día de ayer y bueno, pues parece que hoy sí, con algún amago, volvemos a ver el crudo Brent, esa es la mejor noticia, el barril de referencia en el viejo continente, el que se extrae en el Mar del Norte por debajo de los $105 el barril. En el caso del West Texas también se aleja de los $100, esta es la mejor noticia, parece que es otro de los catalizadores, otro de los aspectos que más está mirando el mercado, la cotización del precio del petróleo para contribuir a dar algo más de confianza a los inversores. Y en definitiva, $95.67 el barril de West Texas, el barril de referencia en Estados Unidos, cayendo también un 1,3%. Y nos hemos saltado las bolsas europeas, hay que decirles que los futuros estadounidenses están apuntando al alza y que en Europa se mantienen claramente las subidas. Recordemos que ya, bueno, quedan algo más de 2 horas de negociación en la sesión europea y de momento se mantiene el verde en Londres, Frankfurt, Milán, París, el AMS de Ámsterdam y por supuesto el FTSE 100 londinense. Vamos a ver en tiempo real lo que están haciendo los índices europeos. Recordemos que la bolsa española perdía esta semana los 18.000, los recuperaba, los volvía a perder y en ese particular tobogán, tampoco demasiadas pendientes para el IBEX 35, pues ahí sigue, 18.067, también los 6.000 del Eurostoxx 50, muy importante, 6.028 para la media europea, que bueno, está subiendo con bastante fuerza, con bastante contundencia, un 1,15%, también muy buen tono para el DAX extragermano, acercándose a los 25.000, todavía lejos de máximos históricos, esto es otra película, y bueno, de momento el CAC 40 con ganancias del 0,78. Y por último, vamos a ver lo que están haciendo Milán y Londres. Milán repunta un 0,85 por encima de los 49.500 puntos y el FTSE 100 londinense con avances más moderados en torno al 0,35. Verde en Europa, verde en los futuros estadounidenses, baja el precio del petróleo, tendencia o acumulación de caídas cercanas al 4,5% para el precio del barril. Y en definitiva, vamos a ver también lo que están haciendo el oro y la plata, que hay que decir que esta semana han tenido un comportamiento, bueno, pues de mucha resistencia, de intentar sofocar las caídas, de si en un día tenían caídas superiores al 2%, han vuelto a recuperarlos, digamos que están efectuando ahí, parece que hay unos niveles clave, los 4.500 en el oro y los 75 en la plata. Pues ahí siguen, 4.530 para el oro, que de momento está cayendo de forma muy contenida, un 0,25%, también la plata se mueve con un retroceso de apenas el 0,5%, plata que continúa por encima de los $75, 76,43. Movimientos de laterales bajistas en los metales preciosos, caídas para el petróleo.
Y el mercado Forex, ya saben, el dólar que ha sido la divisa estrella en este, desde que comenzara la guerra. También, por cierto, ha habido mucha fortaleza del yuan. Eso es algo que solemos dejar muy aparcado. Pero de momento, en lo que respecta al índice del dólar, este índice que mide el comportamiento de la moneda estadounidense frente a sus seis principales pares, pues de momento está muy estable en un nivel.

0: nivel de 99,2 puntos. Y de momento, el euro hoy sí, desde ayer, de hecho, vuelve a estar por encima del dólar 16, prácticamente parado. La esterlina, que está recuperándose, ha recuperado la banda del dólar 34. Dólar 34,58 en una semana muy agitada, muy movida, muy convulsa para Keir Starmer, y que hoy además, recordemos, el alcalde de Manchester, Burnham, que ha hecho campaña para intentar obtener un escaño en Westminster, en el Parlamento, y así poder, pues en este caso, opositar, bailar la silla a Keir Starmer. Mientras tanto, más allá de las divisas, vamos a ver los bonos. Ya saben que ha sido una semana verdaderamente compleja, de mucha tensión en los rendimientos, en los yields de los bonos, ante esas presiones inflacionistas que, bueno, no han desaparecido, pero parece que esa caída del precio del petróleo también se está trasladando en lo que están haciendo este tipo de activos. Fíjense, el 10 años está ya acercándose más a ese 4,5% que lo rebasó soberanamente. Vamos a ver, de hecho, el gráfico a 5 años para que veamos la evolución del 10 años estadounidense, cómo ha ido escalando claramente. Recordemos, bueno, aquí estamos viendo desde el año 2022, que en este caso, bueno, vamos a verlo a 5 años, no, a 5 días, por favor. En este caso, bueno, el rendimiento del 10 años estadounidense, fíjense este pico de tensión y cómo ha llegado a estar por encima del 4,65, acercándose hasta el 4,70. Bueno, pues ahora mismo es ese rendimiento del 4,53. El bono a 30 años, que llegó a estar claramente por encima del 5,15, 5,2%, también se ha relajado y ya está en un rendimiento del 5,06%. Y el 2 años, 4,06, 4,06, 4,53, 5,06. Ahí podemos trazar la curva de tipos. Y de momento recordemos que el bono japonés también a 10 años, que ha llegado a tocar esta semana máximos de los últimos 29 años, parece que también está alejándose paulatinamente, aunque muy despacito, de ese rendimiento del 2,8%, 2,75. Mientras tanto, bueno, pues se relajan las tensiones en los bonos, cae el precio del petróleo, escasos movimientos en las divisas y también en las criptodivisas. Hoy vemos como Bitcoin un día más está, bueno, pues completamente parado, cayendo apenas nada, medio punto porcentual, ni siquiera es un 0,13%, 77.454 dólares. Ya saben que todo cambió este fin de semana, se produjeron caídas viernes, sábado, domingo de más del 3,5%, 4% prácticamente, y decía adiós a los 80.000 dólares, un activo que ha tenido muy buen comportamiento desde que comenzara la guerra entre Estados Unidos, Israel e Irán, y de momento pues no hemos visto grandes subidas, grandes caídas desde entonces. No ha habido ninguna subida superior al 6%, no ha habido ninguna caída mayor del 5% en los últimos 3 meses en Bitcoin. Eso en un activo tan volátil, tan de aversión al riesgo, es verdaderamente para estudiar. Vamos a intentar evaluarlo en este programa con los especialistas. Vamos con los protagonistas del mercado. Primero Europa, después Estados Unidos. Hay que recordarles que en Europa, más allá de Julius Baer, del Banco Suizo, que bueno, pues no ha cumplido sus expectativas de captación de clientes en los primeros 4 meses del año, estamos hablando de un valor en España, en el IBEX 35, Puig, esta firma catalana de cosméticos, un conglomerado de productos de belleza, pues está cayendo un 14% aproximadamente desde la apertura del mercado, y en definitiva ha dicho adiós, han quedado, digamos, no han fructificado las negociaciones con el gigante americano Estée Lauder para, bueno, pues en este caso formar un conglomerado valorado en más de 40.000 millones de dólares y que podría haber facturado más de 14.500 millones de dólares anuales. Puig, que en este caso rompe ese acuerdo de fusión con Estée Lauder, no fructifica, y vamos a ver la cotización. Ya les decimos que desde primera hora de la mañana la caída es esta, del 14% prácticamente, un 13,6% a la baja, y ahí sigue la compañía. Fíjense, los títulos estaban por encima de 17,5 euros y ahora mismo pues con 15,24, cae pucha plomo. Y vamos a ver los protagonistas de Wall Street. Recordemos que está cayendo mucho Puig y, siguiente diapositiva, está subiendo bastante. En este caso, recordemos Estée Lauder, que está dejando subidas en torno al 10% en preapertura. El mercado que, bueno, pues está juzgando que parece que lo va a hacer mejor. Vamos a intentar evaluar los protagonistas del mercado. Vamos a intentar tomar asiento para evaluar esa situación. Los inversores que están reaccionando a esas noticias corporativas, pendientes también de ese dato de confianza del consumidor de la Universidad de Michigan. Álvaro Basagoiti, CEO, trader, fundador de Trading Pro. ¿Qué tal? Buenos días, buenas tardes.
1: Muy buenas tardes. ¿Qué tal? ¿Cómo estamos?
0: Bueno, ¿en qué, digamos, ciclo nos encontramos? Porque día sí,

0: día también máximo histórico. Llevamos aquí con la, bueno, pues con el cuento de nunca acabar para unas conversaciones tan siquiera, no hablamos de acuerdo, unas conversaciones medianamente formales entre Estados Unidos e Irán, y de momento ya se están acabando el ritmo de resultados empresariales y de momento siguen batiendo máximos. Ahora el Dow Jones de Industriales, ¿en qué momento, en qué ciclo, en qué tendencia nos encontramos?
1: Pues hombre, la tendencia es claramente alcista. Yo, es verdad que todo el mundo espera que se produzca un retroceso, ¿no? En breves, en las siguientes semanas. Yo siempre digo que si la tendencia es alcista, vamos a esperar a que el precio confirme para empezar a pensar en que pueden venir caídas. Yo soy de los que piensa, ¿eh?, que en las siguientes semanas, meses, podemos tener alguna corrección medianamente importante. Claro, ahora se habla mucho de... Quizás esperan ya hasta la IPO de SpaceX, que no olvidemos, la tenemos en breves, ¿eh?, el 12 de junio. También empieza el Mundial de Fútbol en Estados Unidos, una fecha donde quizás Trump ya quiera tener algo más acordado con Irán. Empieza el Mundial, quizás haya que estar sin tanto lío en Irán. Este fin de semana, recordar que el lunes es fiesta en Estados Unidos, un puente, allí a lo mejor pues aprovechan para dejar algo cerrado con Irán. Ya sabemos que lo de Irán no podemos hablar porque parece que un día dan un paso adelante, el siguiente día dan un paso atrás, entonces, bueno, van llegando informaciones de todo tipo. Yo ya no me atrevo a dar mis tesis en este sentido, pero entiendo que estamos cerca de llegar a un acuerdo, algo que el mercado yo creo que ya tiene descontado. Yo soy de la opinión que va a venir una corrección, quizás lo hagan después de la IPO de SpaceX, que es la IPO más importante de la historia y quiere mantener ese FOMO, ese hype hasta entonces. Yo espero un verano con correcciones para luego tener un final de año alcista. No olvidemos que los bajistas, que hay muchos bajistas que hablan de que puede venir otra caída, comparan esto con 2008, con los 2000. Nosotros, mirar, os voy a dar un par de datos para ver que la tendencia alcista continúa a medio plazo y que yo creo que va a continuar. Tuvimos un 2025 donde ya cayó el S&P 500 un 15%, pero luego no olvidemos, ¿os acordáis? Cayó en abril más o menos con el tema de los aranceles de Donald Trump, pero luego recuperó ese 15% de caída y cerró en más de un 10% arriba. Esto el S&P 500 solo ha hecho 4 veces en la historia y esas 4 veces, al final, al siguiente año, lo que sería este 2026, al siguiente año cerró el S&P 500 en rentabilidades de más de 2 dígitos. Obviamente 4 veces en la historia no es una estadística muy, muy, muy grande, pero nos hace entender que cuando tenemos esos giros en V, como el que se produjo el año pasado, solemos tener luego continuidad de la tendencia alcista. Esto no quiere decir, obviamente, que no podamos tener correcciones ahora mismo en los siguientes meses, en los meses de verano, que suelen ser, además, estacionalmente unos meses flojos, pero yo insisto que tras esas correcciones, que para mí serán grandes oportunidades de compra, si es que serán, lógicamente, la idea es volver a retomar la tendencia alcista de cara al final de año, las midterms, incluso también el 2027. Porque claro, esta es otra, tenemos las midterms. La gente suele decir, joder, los años de las elecciones de medio mandato son años muy inestables, donde hay mucha inestabilidad, noticias, pero realmente si nosotros nos fijamos en la historia, que es lo que hay que hacer, ¿no? ¿Cómo se ha comportado el S&P 500 en los años de elecciones de medio mandato? Sobre todo en los segundos mandatos de los presidentes, no olvidemos que Trump está en su segunda presidencia, vemos que el S&P 500 sube un 8,8 de media estas segundas presidencias en los años de midterms. Sube el S&P 500 un 8,8, o sea que no vemos años tan malos, no tenemos años, actuaciones, performance tan malas en el S&P 500 en estos años de midterms, por mucho que se vaya leyendo en redes sociales que hay. Por lo tanto, yo creo que el escenario... Estamos en tendencia alcista, lo estás comentando, máximos históricos día sí, día también. Creo que lo ponía hace unas horas Donald Trump, otra vez, ¿no? Un nuevo máximo histórico, saca pecho el presidente de Estados Unidos y es normal, ¿eh? No para de subir el S&P 500. Nosotros esperamos correcciones, ya veremos cuándo, no hay que precipitarse, pero la idea es correcciones para continuar subiendo. Nosotros somos claramente alcistas todavía en el medio largo plazo.
0: Imagino que alcistas también con la inteligencia artificial. Le presentaba ayer cuentas Nvidia, bueno, está ya muy manido, ¿no? Dígitos increíbles. ¿Qué conclusiones sacas, tanto de Nvidia como lo que juzga el mercado con la inteligencia artificial? Quizá ya no está tan pendiente del que más crece, del que presenta datos más brillantes o más espectaculares, sino el que crece sostenible.
1: Efectivamente, es que y crece sostenible, ¿no? Estamos viendo Nvidia, los resultados fueron buenísimos. Yo lo comentaba, Nvidia ahora mismo para que siga subiendo en bolsa se le exige sacar un 10. Si saca un 9,5, lo hemos visto, ¿no? Que sacó un 9,5 Nvidia en los resultados y le castigó, ¿eh? Cayó un 1% en el After Hours nada más conocer los resultados. Esto viene pasando en los últimos trimestres con Nvidia, que saca muy, muy buenos, notables, casi sobresalientes, pero se le exige tanto, tanto, tanto a esta compañía que al final, a corto plazo, tiene ciertas correcciones. Esto, a largo plazo, lógicamente, el mercado va a seguir recuperando los buenos resultados y acabará subiendo. De hecho, había muchas casas de análisis que subían el precio objetivo de Nvidia tras conocer los

0: resultados. Yo sigo esperando, que es un monopolio Nvidia y que lógicamente vaya siguiendo, vaya creciendo en los siguientes trimestres. Yo sigo esperándolo. Por tanto, sí, la inteligencia artificial es la diferencia que se compara mucho con el Internet, con las .com, donde había empresas que estaban con unas valoraciones altísimas, empresas que no tenían beneficios, que no tenían ingresos. Es que la diferencia es que las tenemos estas grandes compañías, Nvidia, lo tenemos con Google, lo tenemos con Amazon, con Apple, con Microsoft, con Meta, tienen bueno, beneficios e ingresos históricos, ¿no? Y eso sí que va acorde con el precio de las acciones. Yo creo que no hay tanta burbuja como se dice en estas compañías. De hecho, se castigó muchísimo, por ejemplo, a Meta también con los resultados. Y, por ejemplo, Meta yo creo que está en unos niveles atractivos para el que quiera invertir a largo plazo. Se castiga mucho los gastos en CapEx, también es normal, obviamente está cayendo el flujo de caja de estas empresas, pero claro, es que están invirtiendo mucho en lo que es el futuro, que es la inteligencia artificial y lo que va a cambiar la vida del ser humano. Yo creo que de momento no veo esa burbuja, yo sigo siendo alcista. Es verdad que algún año, ¿no?, llegan las correcciones. Esto es como Michael Burry, que iba diciendo que va a caer. En 2017 decía que iba a haber la burbuja de la inversión pasiva. No cae. Es verdad que en 2020 tuvimos el COVID y cayó, pero bueno, esto de ir vaticinando los crashes, algún día acertarás. Yo sigo siendo alcista, algún día caerá el mercado, lógicamente, ¿no? El tema es que mejor que adivinar estos techos, lo mejor es seguir la tendencia. Y yo creo que de momento no tenemos ni por resultados empresariales, ni por técnico, que la tendencia sigue siendo alcista. La recesión, yo no la veo. Algún día también llegará en recesión, pero de momento los indicadores adelantados, es verdad que ha bajado un poco el PMI, pero no vemos al fondo tampoco recesión. Ya veremos qué pasa con los tipos de interés, si Kevin Warsh los consigue bajar o no. Pero bueno, yo de momento creo que no hay razones todavía en el corto o medio plazo para ver grandes colapsos en la bolsa. Por lo tanto, bueno, pues lo más normal es que siga subiendo y nosotros vamos buscando esa dirección. También, por supuesto, para la inteligencia artificial, claro.
1: ¿Crees que está, digamos, juzgando el mercado? ¿O cuáles son los desafíos a los que se enfrenta la inteligencia artificial? ¿Que hay una demanda mundial que sigue ejerciendo mucha presión sobre la fabricación de semiconductores? ¿O que es incluso ya hasta un tema físico, que no haya suelo, que no haya capacidad de seguir montando centros de datos, infraestructuras, fábricas para seguir aumentando esa producción?
0: Eso es, los cuellos de botella, ¿no? Lo vemos bueno, con muchos productos, lo estamos viendo con la RAM, con los semiconductores, con la energía también, los centros de datos. Ahí puede ser que por mucho que tú puedas crecer, pero si no tienes los materiales para crecer a ese ritmo, pues tengas que echar un poco el freno. También dicen que es normal que si hay compañías, yo creo que hay compañías que sí que están infladas, ¿eh? No digo que todo el sector de la IA esté en burbuja, pero algunas sí, ¿no? Y tendrá que haber una criba. Y creo que unas correcciones son sanas, ¿no? Porque también están muy altas algunas compañías y quizás con las salidas a la bolsa de Anthropic, creo que OpenAI va a salir en breves. Primero va SpaceX, luego creo que irá OpenAI y a final de año ya Anthropic. Creo que ahí podemos tener también mucha volatilidad. Quizás después de las IPOs veamos correcciones. Es normal, suele pasar con las IPOs. Cuidado con la gente, hay mucha ilusión con las IPOs, las entradas a salidas a bolsa. Y para que tengamos una idea, y esto, claro, decimos, lo relacionamos con la inteligencia artificial, ¿no? La mediana a los 3 meses de la IPO en las principales IPOs de Estados Unidos suele ser que cae un 18,5%. O sea que al principio suele subir, luego caer y luego ya retoma la tendencia alcista. Cuidado con la volatilidad, que ahí sí que podemos tener correcciones sanas, yo creo. Si hablamos como siempre en largo plazo, yo creo que obviamente SpaceX es una compañía que va a subir mucho en el largo plazo, como Tesla, ¿no? Pero bueno, tendría cuidado yo con las IPOs también.
1: Álvaro Sagoiti, CEO, trader, fundador y socio de Trading Pro. Ha sido un placer analizar estos desafíos de la inteligencia artificial. Buen día, buena tarde, buen negocio.
0: El placer es mío. Un saludo a todos.
1: Seguimos en tiempo real analizando el mercado y, por cierto, antes de que abra Wall Street, ahí tenemos en directo desde Suecia al secretario de Estado estadounidense, Marco Rubio.
2: It ties back to the same conversation, and that is, in a moment of conflict, where can everybody commit? And that decision, I think, there's going to be some announcements on it later today in regards if it hasn't come out already in the next few days, and it'll be a collective product. 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
1: The Iranians today said, Mr. Secretary, that there's some forward movement.
0: 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Can't believe it. I said the same thing that the Iranians did. There's been some progress. I wouldn't exaggerate it. I wouldn't diminish it. There's more work to be done, but look, yeah, there's been some, you know, and that's a good sign. 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We're not there yet. I hope we get there. 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And of course, the issue of future enrichment has to be dealt with as well. 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So I think there's been some progress, but we're not there yet. And hopefully that'll change. It may not. Honestly, it may not. 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And if it doesn't change, then the president's been clear. He has other options. He prefers the negotiated option and having a good deal. But he himself has expressed, you know, concern that maybe that's not possible. But we're going to keep trying. I know our guys are still working on that very hard. So, all right, guys. Thank you.
1: Thank you, sir.
2: Bien, pues Marco Rubio, que ha insistido en bastantes mensajes en esta cumbre de ministros de Exteriores de la OTAN, asegurando que el acuerdo de Irán todavía no hemos llegado a ese punto, pero se están avanzando paso a paso, que se han logrado algunos avances, pero todavía no le gustaría exagerarlos. Es un mensaje que ha repetido a lo largo de la mañana. No tienen conocimiento de ninguna visita de Irán a Irán planeada por el jefe del ejército. También recordando que a día de hoy siguen siendo los negociadores, en este caso el principal interlocutor son los pakistaníes. Y también recordando Marco Rubio que tiene que haber un plan B si Irán se niega a reabrir el estrecho de Hormuz. Y dicho esto, seguimos contándoles más noticias de última hora. Hablamos también de los negocios, de las grandes compañías y de la banca española, BBVA y Santander, que le han dicho no a Riquelme para presentarse, a Enrique Riquelme, para presentarse o para optar a las elecciones del Real Madrid, la gran banca española que ha rechazado avalar la candidatura del presidente de Cox para disputar las elecciones del Real Madrid. Recordemos el empresario alicantino que había solicitado a BBVA y Santander una garantía, ese aval de 187 millones de euros para competir con Florentino Pérez en los comicios convocados por el mandatario del Club Blanco, pero ambas entidades han rechazado aportar dicho aval, Santander y BBVA, que de momento no han hecho comentarios, y a día de hoy no hay ningún banco que acceda a aportar el aval para la candidatura de Enrique Riquelme. Fuentes próximas a la candidatura del alicantino aseguran que las entidades que han concedido el aval pusieron menos exigencias que cualquiera de los bancos españoles. Tampoco se descarta que las propias entidades nacionales hayan querido evitar cualquier señal que les lea como un apoyo en un proceso competitivo en un club de la repercusión del Real Madrid. Pero esa es la última hora. BBVA y Santander, que recordemos, deniegan el aval a Riquelme por las elecciones. Bueno, vamos a intentar hacer lectura de mercado y apertura de, en este caso, lo que ha hecho Wall Street. Antes de nada, vamos a recordar brevemente un resumen de lo que ha hecho Marco Rubio. Recordemos, vamos a recordar una vez más esta comparecencia de Marco Rubio. Vamos a recordarles esa situación y hacerlo más granado de esta comparecencia del ministro, del secretario de Exteriores, secretario de Estado estadounidense, por un lado. Estrecho de Hormuz, ya saben que Marco Rubio de ninguna manera cree que sea conveniente, ha dicho que es a todas luces ilegal ese sistema de peajes que pretende Irán sobre el estrecho de Hormuz. También ha mostrado su descontento con sus socios de la OTAN y también ha hablado de tener un plan B sobre el estrecho de Hormuz siempre y cuando Irán se rechace reabrir el estrecho de Hormuz. Vamos a escucharlo.
0: Well, I would be pretty ambitious to be able to open the straits at this meeting here today, but I can tell you that what I hope there is, this is what I hope for, and this is the point I made, is we all would love to see an agreement with Iran in which the straits are open and they abandon their nuclear ambitions and so forth, their nuclear weapons ambitions. That's what we would all hope for, and that's what we're going to continue to work on, and that's what Work is ongoing even as I speak to you now in that regard. But we also have to have a plan B. And plan B is, what if Iran refuses to open?

0: the straits. What if Iran decides we refuse to open the straits, we're going to own the straits and we're going to charge tolls for it? Okay, at that point, something has to be done.
1: Insistían que el mediador sigue siendo Pakistán, pero otros países del Golfo han mostrado interés y que hay un consenso generalizado en que debe haber menos tropas estadounidenses en Europa por diversas razones. Ya saben que, de momento, Donald Trump ha dado un paso atrás y enviará 5.000 soldados a Polonia. No hemos hablado de Cuba, dejaba muy claro Marco Rubio en esta comparecencia. Ministros de Exteriores de la OTAN, tampoco hemos hablado de Groenlandia y hay un consenso en que forme parte del esfuerzo de la OTAN. Recordemos a Marco Rubio dejando importantes mensajes sobre estas cuestiones, asegurando que no tienen ningún conocimiento de ninguna visita a Irán planeada por el jefe del ejército y también recordando una vez más que se han logrado avances, pero de momento tampoco quiere alimentar las expectativas para un acuerdo. Todavía, decía Marco Rubio, no hemos llegado a ese paso.
0: Provided us logistical options that we wouldn't otherwise have, and when some of those bases are denied to you during a conflict that we're involved in, then you question whether that value is still there. So that's going to have to be discussed. There's no doubt about it. I think there's also going to have to be some focus on how a year after the meeting at The Hague, how much progress has been made in terms of the increased contributions. There are some countries that have doubled their defense spending over the last few years. There are others that are still lagging. In the end, the goal is to have a NATO that is strong, and the stronger our NATO allies are, the stronger NATO is going to be.
1: Bueno, pues vamos a ver lo que está haciendo el mercado. Wall Street, que insistimos, sigue batiendo máximos históricos, sobre todo el Dow Jones de Industriales, que está por encima de los 50.400 puntos. Vamos a ponernos de pie y vamos a ver lo que están haciendo en esos primeros 15 minutos de negociación. La bolsa estadounidense, bueno, pues de momento el verde sigue dominando en Wall Street, fíjense, 50.666, ¿se acuerdan del Dow Jones que había quedado muy rezagado de esos puntajes que estaban marcando el S&P 500, los famosos 7.000 puntos? Pues fíjense, ya qué hermosura, 7.492, el máximo histórico del S&P, solo 7.501, así pues, bueno, de momento Marco Rubio quiere rebajar expectativas, todavía no estamos en un acuerdo, va a ser un fin de semana muy intenso, sea como fuere, el mercado echa el cierre a eso de las 10 de la noche, hora central europea, 3 de la tarde Estados Unidos, bueno, 4 de la tarde, y de momento, pues esta es la situación de verde en Wall Street, esperanzas en un acuerdo con Irán, de nuevo también confianza, entre comillas, en la inteligencia artificial, en que no va a haber cuellos de botella, y de momento el Nasdaq, pues brillando también, ganando un 0,6%, 29.546 enteros. Protagonistas del mercado, vamos a mostrarles a continuación los nombres propios de la sesión, ya saben, los grandes destacados, si en Europa está cayendo con mucha fuerza, recordemos la firma de cosméticos española Puig, pues hoy, en este caso, Estée Lauder está brillando sobremanera, disparándose, fíjense, pues prácticamente lo que está haciendo a la inversa la española, subiendo un 11%. La compañía disparándose hasta los 87,62 dólares después de que, bueno, pues no hayan fructificado esas negociaciones para crear un gigante de la cosmética mundial valorado en más de 50.000 millones de dólares con una facturación cercana a los 14.500 millones de dólares, casi nada, pero el mercado pues parece que está juzgando que mejor Estée Lauder por separado y, bueno, pues en el mercado español penalizando esta situación, esta no fructificación de negociaciones de fusión para la española, la catalana. Mientras tanto, Workday, otra de las compañías que ha presentado cuentas, ha batido expectativas de ingresos, de beneficios, las previsiones también para trimestres anteriores, para el conjunto del año. Y esto, en cierta medida contribuye a mantener el optimismo por la inteligencia artificial, subiendo un 7,8%, 131 dólares con 44 centavos. Y vamos a ver lo que está haciendo Nvidia. Recordemos, Nvidia, que esta compañía ayer cerraba con una caída del 1,8%. Las cuentas, bueno, espectaculares, lo hemos contado una y mil veces. Más 211% de beneficio, más 85% de ingresos, previsiones también de crecimiento de ingresos en torno a ese 80%, y de momento el mercado pues parece que no le gustaron esa situación y ese negocio en China, que entienden que le va a ver muy penalizada, que haya perdido un mercado espectacular, insistimos, mayor fabricante de chips del mundo, y de momento Nvidia pues ahí sigue, no se recupera, cayendo un poquito más, un 0,8%, 217 dólares con 75 centavos para una Nvidia que a la vista está, pues, recordemos, el mercado ya no le impresionan los dígitos, o mejor dicho, duda de que pueda, de alguna manera, absorber toda esa demanda de chips, que haya problemas de oferta, cuellos de botella, y en definitiva, pues es lo que está penalizando el mercado. Mientras tanto, vamos a mostrarles la

0: combinación, una plantilla, todos los protagonistas del mercado, más allá de, ya saben, de Nvidia, o mejor dicho, de Workday y de SteelAuder, porque también dentro de las fabricantes de semiconductores, protagonismo para, bueno, AMD, que está colaborando con socios taiwaneses para aumentar su capacidad de producción. También vamos a estar muy pendientes de Walmart, recordemos, pendientes de esa calificación de compra, a pesar de que ayer, ya saben, cayó más de un 7%, que no gustaron las cuentas y que de alguna manera es un indicador del consumo para Walmart. Enseguida veremos lo que está haciendo y, por cierto, que Citigroup está apostando fuerte por Asia para impulsar su negocio global de patrimonios. Antes de recordar otras noticias de última hora en el mercado, vamos a recordar lo que está haciendo la cotización de AMD y de Walmart. Ya saben que SteelAuder y Workday son las grandes protagonistas del mercado. AMD, que de momento sigue con tono positivo. Y eso sí, vamos a contar de nuevo esas noticias. Hablamos de España. Hablamos de esa presidencia, esa candidatura para presidir al Real Madrid, y es que, ya saben, el Enrique Riquelme, el empresario alicantino, dueño de Cox, que pretende, recordemos, concurrir a la presidencia del Real Madrid, tiene hasta este sábado, dijo, hasta este sábado tendrán noticias mías, y parece que, salvo milagro, no va a reunir el aval de 187 millones de euros para competir con Florentino Pérez para la presidencia del Club Blanco, porque de momento BBVA y Santander han denegado el aval a Riquelme para las elecciones. Recordemos, de momento el empresario alicantino había solicitado a ambos bancos esa garantía y finalmente ambas entidades han rechazado aportar dicho aval. Recordemos, ambas compañías que de momento no han querido hacer declaraciones, pero eso sí, el aval, recordemos, ningún banco español ha accedido a aportar el aval para la candidatura de Riquelme, pero el presidente de Cox sí ha logrado que otras dos entidades internacionales hayan aportado esta garantía. Así pues, muchas noticias en las próximas horas sobre la presidencia del Real Madrid, pero de momento BBVA y Santander deniegan el aval de Riquelme para las elecciones. Y dicho esto, vamos a hacer un rápido repaso de la, en este caso, apertura de Wall Street. Vamos a saludar a nuestro siguiente invitado. Hablamos, recordemos, con nuestro siguiente invitado. Vamos a ver si me pueden decir, en este caso, desde XTB. ¿Qué tal? ¿Cómo estás? Buenas tardes.
1: Muy buenas, ¿qué tal?
0: Bueno, en este caso, la situación del mercado, de repente, optimismo por la inteligencia artificial, a pesar de esas cuentas de Nvidia que no han gustado al mercado, y máximo histórico para el Dow Jones.
1: Sí, a ver, hay que tener en cuenta de que la nueva era de la IA, pues pensamos que está creando otros nuevos ganadores, no solo Nvidia, hablamos también de empresas como por ejemplo AMD y principalmente pues por esa irrupción de nuevo de la CPU. Con ese inicio de la inteligencia artificial o ese desarrollo algo más avanzado de los últimos años, nos centramos en la GPU, donde Nvidia era la reina, y ahora vemos que con la IA agentica, pues la CPU cobra una importancia vital para reorganizar todas las tareas que se realizan o que realiza una IA agéntica. Y ahí pues pensamos que hay otras empresas también ganadoras y lógicamente pues el mercado lo va recogiendo, ¿no? Y lo vemos tanto en las cuentas de las compañías como en las cotizaciones de las empresas. Entonces pues hoy además un cierto ánimo bastante optimista, parece que pues hay cierto acercamiento también entre Estados Unidos e Irán, que es algo que aunque lo hemos escuchado ya en muchas ocasiones y tampoco ha traído ningún gran resultado, pues parece que a los inversores hoy les está convenciendo algo más.
0: Javier, falta una hora para que comparezca Kevin Warsh, presidente de la Reserva Federal. Muchos desafíos por delante. ¿Crees que va a aportar alguna línea maestra de su nueva era?
1: Bueno, nosotros esperamos que sea un presidente, ¿cómo decirlo?, pues estricto, ¿no?, disciplinario, en el sentido de que no se deje llevar por el sentimiento del mercado y se centre pues en su principal mandato, que es controlar la inflación y también pues lógicamente en el mercado laboral. Pero ahora mismo pensamos que la inflación debería ser el punto central de la Reserva Federal, porque incluso antes del conflicto ya veíamos cómo estaba siendo mucho más pegajosa de lo que en un principio se esperaba. Entonces, pues esperamos que vaya por esta línea, que si aplica una política restrictiva, que sea de verdad restrictiva, y esto se dé seriedad tanto a su mandato como al propio mercado, y que no se dependa de una política monetaria súper expansiva, que en el corto plazo puede ser positiva, pero que en el medio y largo plazo lo que hace es zombificar la economía.

0: y por tanto también a los mercados financieros.
1: Javier Cabrera, analista de XTB, nos quedamos sin tiempo. Buen día, buena tarde, buen negocio, buen fin de semana.
0: Muchas gracias, un saludo.
1: Bueno, pues un mercado dominado por la geopolítica, las esperanzas de un acuerdo entre Irán y Estados Unidos, y parece que, salvo Nvidia, casi todos los semiconductores están subiendo. Hacemos una pausa, hasta aquí Rolling Stocks. Sergio Fernández está todas las claves en Todo es Geopolítica.
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Bienvenidos al terremoto del mercado de la deuda. Bienvenidos al terremoto de una venta masiva de bonos que ya ha comenzado y que está poniendo encima de la mesa un miedo, un movimiento sísmico en el mercado importante alrededor de hasta dónde va a ir la deuda por culpa de la extensión de la guerra de Irán y del aumento de la inflación. Las hipotecas se encarecen ya. Y eso que el Banco Central Europeo no ha empezado a elevar los tipos de interés. Y el mercado está empezando a advertir que la guerra de Irán, que mañana va a volver a ver a Donald Trump en la Situation Room, es decir, en la sala de la guerra, donde ha estado en el ataque a Maduro para sacarle de Venezuela. ¿En que esto suba? Sí, claro que confío. Claro que confío. Confío en que suba cuando haya caído. Esto huele fatal ya. Esto huele fatal. El movimiento de Bill Gates, tómenselo como quieran, pónganlo encima de la mesa, pónganlo encima de la mesa, pero si este está vendiendo de Microsoft, ya digo, no significa que ya no quiera más Microsoft en la vida, lo que no lo quieres.

Muy buenas tardes, bienvenidos un día más a Todo es Geopolítica. Bienvenidos al programa en el que les contamos, repasamos y analizamos todo lo que está pasando en el tablero geopolítico. Con la mirada puesta en estas conversaciones entre Estados Unidos e Irán, estas informaciones que hablan de que el jefe del ejército pakistaní ha viajado en estos momentos a Irán, y con Marco Rubio, que dice que de momento no están cerca de un acuerdo. Enseguida les contamos qué está pasando en estas conversaciones. Vamos a mirar también a la capacidad armamentística de Estados Unidos, estos misiles interceptores SDAD que al parecer se han agotado en medio de esta guerra en Oriente Medio, y también vamos a mirar a los mensajes, a los actos de Trump en Europa, hoy con el foco puesto también en esta reunión de la OTAN. Pero antes vamos a empezar con las últimas horas, y es que el gobierno iraní ha pedido este viernes a la población que reduzca y que optimice el consumo de petróleo en un momento

0: aumento de tensión en Oriente Medio, Irán advierte sobre optimizar el consumo de combustible, una señal de las dificultades que atraviesa el país después de los daños sufridos por su infraestructura energética durante la guerra. Según la agencia estatal SANA, el ministro de Petróleo de Irán ha reconocido que varias instalaciones de combustible y de gas resultaron afectadas por los ataques, lo que ha obligado a las autoridades a adoptar medidas para gestionar las reservas disponibles. La petición de ahorro llega en un momento especialmente delicado para Teherán. Aunque el país posee algunas de las mayores reservas de petróleo y de gas del mundo, los daños en infraestructuras críticas están afectando la capacidad de distribución y procesamiento energético. La advertencia también refleja que el impacto de la guerra va mucho más allá del ámbito militar. Los problemas en el suministro de combustible podrían traducirse en mayores dificultades económicas para la población, en un país que ya enfrenta sanciones internacionales y una elevada presión inflacionaria. Mientras continúan las negociaciones con Estados Unidos para consolidar el alto el fuego, el gobierno iraní intenta evitar tensiones internas y garantizar el abastecimiento energético en las próximas semanas. Y a todo esto vamos a mirar precisamente las conversaciones entre Estados Unidos e Irán con Teherán, que rechaza las especulaciones sobre los detalles de las conversaciones destinadas a poner fin a la guerra, afirmando que las negociaciones con Estados Unidos siguen en una fase prematura. El portavoz del Ministerio de Exteriores, Ismael Baghaei, decía que las afirmaciones que circulan en los medios sobre el alcance y el contenido de las conversaciones no pueden confirmarse. Hizo hincapié en que las negociaciones se centran en poner fin a las hostilidades en todos los frentes, incluido el Líbano, al tiempo que desestima los informes sobre cuestiones nucleares como los niveles de enriquecimiento y de reservas. Por otra parte, informes que citan a fuentes iraníes de alto nivel afirmaban que todavía no se ha alcanzado ningún acuerdo entre Washington y Teherán, aunque las diferencias han disminuido. En este sentido, vamos a escuchar a Marco Rubio, el secretario de Estado de Estados Unidos, que advierte que todavía no están ahí, que todavía no hay un acuerdo con Irán.
1: There's been some progress. I wouldn't exaggerate it. I wouldn't diminish it. There's more work to be done, but look, yeah, there's been some, you know, and that's a good sign. I'm glad they said that. We're not there yet. I hope we get there. The president would prefer to do a good deal. You asked me if I'm optimistic. I don't characterize it as optimistic or pessimistic. We're going to respond based on the facts as we see them and as they emerge. So what the president has outlined is his priorities are clear. Iran can never have a nuclear weapon. The issue of highly enriched uranium.
0: Y a todo esto les contamos que Estados Unidos habría desplegado más de 200 interceptores del sistema antimisil THAAD para bloquear ataques balísticos iraníes, lo que apuntan evaluaciones del Departamento de Defensa citadas por The Washington Post. La cifra equivale a casi la mitad del arsenal total de interceptores THAAD del Pentágono, lo que revela el enorme coste militar de la defensa frente a los ataques iraníes. Según el informe, Israel también empleó una cantidad significativa de defensas aéreas, aunque en menor volumen, menos de 100 interceptores Arrow y cerca de 90 misiles David Sling. El dato muestra la intensidad de la campaña iraní con misiles balísticos y el nivel de presión que supuso para los sistemas de defensa de Estados Unidos e Israel. Y pendientes de Estados Unidos, vamos a mirar también a los últimos mensajes en torno a la OTAN, con la visita del propio Marco Rubio, sobre todo con las noticias en torno a Polonia. Todo esto después de que Trump anunciara este jueves que Estados Unidos enviará 5.000 soldados adicionales a Polonia, en una decisión destinada a tranquilizar a Varsovia y reforzar el flanco oriental de la OTAN. El presidente de Estados Unidos vinculaba el anuncio a la victoria electoral de Karol Nawrocki, asegurando que Washington aumentará su presencia militar en el país. La medida llega después de que Hegseth cancelara la rotación de 9 meses de una brigada blindada desde Texas hacia Polonia, una decisión que provocó críticas de legisladores republicanos y demócratas, así como preocupación entre funcionarios polacos. Según The Wall Street Journal, Varsovia no fue consultada previamente sobre la cancelación, lo que ha generado malestar entre los aliados europeos. Pendientes de la tensión en Europa y sobre todo con el foco puesto en Oriente Medio, en un fin de semana en el que parece que estamos más cerca de un acuerdo que de un ataque, vamos a analizar todas estas cuestiones con los mejores expertos. Hoy contamos con Carlos Hugo Fernández Roca Suárez, profesor del Máster en Seguridad y Geoestrategia. ¿Qué tal? Buenas, Carlos.
2: Muy buenas tardes, Sergio. Un placer estar con todos ustedes.
0: Tenemos también con nosotros a Jacqueline Hellman, profesor de Derecho Penal Internacional en la Universidad Complutense de Madrid. ¿Qué tal, Jacqueline?
3: Buenas tardes. Un placer estar aquí con vosotros también.
0: Y tenemos también a Fernando Moragón, experto en geopolítica. ¿Qué tal, Fernando? Muy buenas tardes.
4: Hola, buenas tardes. Encantado de estar con vosotros.
0: Bueno, pues encantados de contar con los tres por aquí en un fin de semana en el que de nuevo tenemos mucha incertidumbre, tenemos versiones encontradas por parte de ambos bandos. Fernando, si te parece, empezamos contigo. ¿Cómo ves estas últimas horas?

0: que dicen que el jefe del ejército pakistaní ha viajado hacia Irán. Hay otros mensajes que apuntan en la dirección contraria, con Marco Rubio, que dice que todavía no estamos cerca de un acuerdo. Irán también deslizaba mensajes en este sentido. ¿Cómo ves la situación? ¿Si crees que estamos más cerca de un acuerdo o de un ataque?
1: Más de un ataque que de un acuerdo, pero bueno, contra él nunca se sabe. A ver, y más el fin de semana, cuando va a decir cosas para que bajen o suban los mercados y poder ganar dinero, su familia, que se dedica básicamente a esto, porque Tranco, digamos que confunde, entre comillas, los asuntos públicos con los privados. Pero bueno, más allá de esto, de las declaraciones del fin de semana, que hoy dirá pues que estamos cerca de un acuerdo o vamos al ataque y el lunes dirá lo contrario, no, no estamos cerca de un acuerdo y tal, ya digo, para ganar dinero, no hay que hacer mucho caso a Trump. Yo siempre lo digo, no, en general Trump miente más que habla casi. A ver, las posiciones ahora mismo, si se cogen más o menos los documentos que circulan o los puntos clave, están lejísimos, es decir, no hay posibilidad de acuerdo ninguna. Entre otras cosas porque la guerra en el Líbano continúa y ese es uno de los puntos clave. Israel no va a dejar de seguir con su guerra en el Líbano, con lo cual pues ya nos hemos cargado uno de los puntos clave de la parte iraní. Otro punto clave es que han dicho los iraníes que no se piensa tocar el tema nuclear hasta después de que se alcance un acuerdo de paz. Con lo cual, pues, y Trump va diciendo, bueno, digo, no hay que hacerle mucho caso, de que nos vamos a quedar con todo el uranio enriquecido, para nada. De hecho, el nuevo ayatolá Jamenei Jr. Ha dicho que el uranio enriquecido iraní se tiene que quedar en Irán. No hay más que hablar. Palabra de líder de la revolución. Con lo cual ya digo, si es que todo esto es... Trump tiene que estar generando constantemente noticias y llevando la atención a que si hay un acuerdo o no un acuerdo, pero él sabe perfectamente, uno, que ha perdido la guerra. Esto se lo ha dicho la CIA varias veces ya, y el Pentágono, lo que pasa es que bueno, y a través de diferentes medios norteamericanos ha salido a la luz, que ha perdido la guerra, que no tiene además posibilidades de enmendar el asunto, no sabe cómo salir de ella. Con lo cual, bueno, ahora estamos viendo que una de las posibles opciones, entre comillas, para salir de la guerra, y la están promocionando ya, es para ocultar el desastre que han generado, porque es un desastre pero sin precedentes, ahora quieren invadir Cuba. Invadir Cuba o hacer una operación a la venezolana para quedarse con Cuba y decir, no, mire, hemos ganado en Cuba y bueno, lo de Oriente Medio, pues ya está, no pasa nada. Es un desastre. Es decir, han conseguido que Irán se convierta en la gran potencia regional que todavía no era, ya lo es, y que tenga el control absoluto del estrecho de Hormuz. De hecho, ya hoy ya estaban saliendo noticias que después de hablar con Omán, pues Omán ya había llegado a acuerdos para repartirse, digamos, los beneficios con los iraníes, puesto que son los dos países que controlan el estrecho de Hormuz o que tienen por lo menos costas con el estrecho de Hormuz. Ahora mismo Estados Unidos está atado de manos, es decir, ya saben perfectamente que en el caso de que vuelvan a hacer ataques para los que no tienen, como bien muy enseñadas, municiones, y no solo las defensivas como los Tajat, los Patriots, los Arrow israelíes, sino también las de largo alcance, las que se lanzan, las ofensivas, las lanzadas desde el aire a tierra, pues es que no tienen capacidad para hacer una campaña aérea de varios meses, no digo ya de años, de varios meses, porque no tienen municiones suficientes. Luego por ahí tampoco, lo de mandar fuerzas de tierra sería un suicidio, lo pueden hacer, pero bueno, dejó pasar como la intervención que hicieron fallida para supuestamente coger algo relacionado con los materiales nucleares civiles de Irán en Isfahan, un desastre. No tienen ahora mismo opciones. Siguen, además, que tanto rusos como chinos están consolidando lo que sería algo así como un acuerdo regional entre lo que yo llamo la Alianza Sunita, Arabia Saudí, Turquía, Pakistán, por supuesto, que es clave. También entrarían ahí Egipto, entrarían ahí estados más pequeños como Qatar, etcétera, pero que al final lo que buscarían es, bueno, tranquilizar la situación, que la cosa no pasara a mayores, porque saben perfectamente las monarquías del Golfo que si la guerra se reanuda con intensidad,

0: ellos van a desaparecer del mapa, literal. De hecho, especialmente Emiratos Árabes Unidos, que está aliada con Israel a través de los acuerdos de Abraham, y que ya ha dicho Irán directamente que si se reanuda la guerra, Emiratos desaparece, la borran del mapa. Y además la borrarían, quiero decir, no tiene capacidad de defensa ninguna, están al lado. Como digo, se está fraguando esa posible alianza sunita, y al mismo tiempo no olvidemos una cosa, que los pakistaníes, que están haciendo de intermediarios y hablando con unos y con otros, van a viajar, si no recuerdo mal, en los próximos días, tanto el primer ministro como el jefe del ejército, a China. Últimamente China se ha convertido en el lugar de paso para todo el mundo que quiere hablar con el nuevo emperador Xi Jinping después del ridículo espantoso que hizo Trump en China, donde se vio muy bien una faceta muy típica de Trump, de matón de estos de barrio. Es decir, con el débil saca su matonismo máximo, pero cuando está con el fuerte, como buen matón de barrio y cobarde que es, se viene abajo y se pasó todas el viaje a China haciendo declaraciones permanentemente diciendo lo amigo que era de Xi Jinping y lo estupendo y lo maravilloso que era China. Bueno, impresionado por la seriedad de Xi Jinping y su diplomacia y bueno, y cómo maneja las cosas, ¿no? El desastre de improvisación que es la administración Trump. Así que no va a haber acuerdos. A ver, posiblemente no vaya a pasar nada, nunca se sabe. Hasta de pasado mayo, porque ahora mismo tienen la peregrinación a la Meca, los días fundamentales de la peregrinación a la Meca, y los saudíes han pedido a los norteamericanos que respeten estos días de finales de mayo, creo que es a partir del 26 o por ahí, no me hagáis caso, hasta finales de mayo, puesto que además ahí sería un desastre, porque están volando y llegando a Arabia Saudí millones de peregrinos. Así que bueno, les han pedido que hagan por lo menos ese interludio, esa tregua, y seguramente si hay que retomar los ataques, los retomarán después de finalizado mayo, ya en junio. Pero esto ya digo, no tiene posibilidad de acuerdo, y como mucho lo que va a hacer Trump, a base de mil declaraciones y contarnos mil historias y tal, es tenerlo más o menos congelado por el momento. Pero acuerdo prácticamente imposible.
1: Bueno, pues muy pendientes del acuerdo entre Estados Unidos e Irán. Les contábamos antes una noticia importante de última hora. Saben que estamos a vueltas con estas posibles elecciones en el Real Madrid con Enrique Riquelme, que ayer anunciaba que iba a presentarse como presidente, y con noticia importante de última hora. Les hemos contado hace escasos minutos que la banca española está negando el aval a Enrique Riquelme. Les decíamos que estaba buscando ayuda en bancos internacionales y ahora vamos a contarles precisamente cuál es este banco. Enrique Riquelme está negociando el aval para el Real Madrid con Andbank en Andorra, después del portazo por parte de la banca española. Los bancos españoles han rechazado avalar su candidatura a las elecciones por no disponer de la solvencia y las garantías económicas necesarias. El dueño de Cox Energy intenta lograrlo a través del banco en el que los Puyol ocultaron inicialmente su fortuna procedente del pago de comisiones. Enrique Riquelme negocia el aval para las elecciones con Andbank en Andorra. Los bancos españoles no han encontrado la solvencia ni garantías económicas suficientes. Grandes bancos como Santander y BBVA han rechazado avalar a Riquelme y su candidatura a Real Madrid por estos motivos. Otros bancos internacionales como Goldman Sachs, ING o Deutsche Bank también han rechazado esta operación. Por ello, el dueño de Cox Energy está buscando, bueno, pues, el aval de Andbank, el banco ligado a los Puyol y en el que la familia mantuvo oculta inicialmente la fortuna lograda del cobro de comisiones ilegales. Riquelme realizaría la operación con Andbank a través de su filial en España. Otros de los bancos que están estudiando en estos momentos avalar la candidatura es el canadiense Scotia Bank. Ante las dificultades encontradas para encontrar el aval bancario, el dueño de Cox Energy también plantea presentarlo a través de un pool de varios bancos internacionales. El portazo de la banca española ha sido un duro revés para la aspiración de Enrique Riquelme para poder concurrir a estas elecciones de Real Madrid, que por cierto, también corre mucha prisa, y es que en las próximas 24 horas, antes de este sábado, debe presentar este aval y sobre todo debe ser validado. Estamos a poco menos de 36 horas para que expire el plazo y Riquelme sigue

0: intentando cerrar el aval bancario en Andorra. Pendientes de esta última hora, mirando de nuevo a la actualidad geopolítica, Jacqueline, te quiero preguntar precisamente por esto, hablando de acuerdos, ¿cómo ves la situación entre Estados Unidos e Irán y cómo de cerca crees que estamos de solucionar este entuerto, este conflicto?
1: Pues a ver, la verdad es que cuando se lee la prensa, las ideas que llegan son muy confusas, porque efectivamente, como comentabas en un primer momento, bueno, parece que en estas últimas horas, día, hay cierto avance, o así lo han hecho llegar algunos portavoces, ¿no? Concretamente el secretario de Estado de Estados Unidos, Marco Rubio, con la idea de que se estaban produciendo avances, alguna fuente diciendo que sí, que había el acuerdo estaba más cerca que nunca, que bueno, que es verdad que no se podía concretar, en fin, información muy difusa, pero orientada a la idea de que, bueno, pues que este acuerdo parece factible. Lo que pasa es que si esto, por un lado, lo combinamos con los mensajes que la administración estadounidense también difunde, ¿no? Como la idea de que, pues, que el uranio iraní lo quiere controlar Estados Unidos, que quiere realmente monitorizar la producción nuclear iraní, no confía en organismos multilaterales y lo que pretende es disponer del arsenal nuclear iraní de forma unilateral y de acuerdo con sus propios intereses. Eso por un lado. Al mismo tiempo, Irán también ha dejado claro, creo que también como comentaba Fernando, la idea de que, bueno, pues que no va a capitular en este extremo, es decir, que pretende quizás estarse o mantenerse proclive a establecer las puertas abiertas de cara a una negociación, pero el material nuclear del que dispone no pretende renunciar a ello, y este es un escollo fundamental junto con el Líbano, ¿no? Por supuesto, pero vamos, la cuestión relativa al material nuclear para Irán es una cuestión, es una demostración de su propia soberanía, de su propia autonomía tecnológica y su propia resistencia frente a la presión occidental, ¿no? La que se pueda estar ejerciendo principalmente por Estados Unidos. Entonces, bueno, no se cierran las puertas, pero desde luego internamente Irán no va a ceder en este sentido a favor de Estados Unidos y ceder su material nuclear, porque esto implicaría o demostraría debilidad interna y, por supuesto, de cara a sus relaciones externas, pues tampoco es una posibilidad. Entonces, bueno, la información parece que avanza de forma positiva, pero lo cierto es que las líneas rojas están excesivamente delimitadas y las posiciones de ambos países son equidistantes. El tema de la el material nuclear es una cuestión, ¿no? El enriquecimiento de uranio, el disponer del material o no, quién quiere hacerse con él, y luego, por supuesto, y de forma paralela y no menor, es la cuestión relativa al Líbano, donde Israel pues continúa, persevera en su intención de ocupar el sur del Líbano, y ahí también es un escollo fundamental para las partes enfrentadas. Entonces, bueno, Pakistán sigue pues con la idea de mediar y parece que, bueno, que está firmemente implicado en este proceso, pero realmente es muy difícil que se pueda producir un acuerdo tal y como apunta algunos sectores de la prensa, porque realmente las posturas están muy encalladas y no parece que haya voluntad de ceder ni de aproximarse las unas a las otras. Habrá que ver cómo transcurre y qué tipo de presión se puede ejercer de otra manera, pero por el momento creo que un acuerdo es complejo.
0: Pues Carlos Hugo, lo mismo te quiero preguntar, ¿qué opciones ves de un acuerdo después de que, bueno, en las últimas horas hablase prácticamente de este borrador de entendimiento, de este principio de entendimiento al que ya se aludía hace apenas unas semanas, que parece que había quedado en stand-by, que ahora parecía volver a dar pasos hacia adelante, pero de momento lo que tenemos es ambas partes negando este acuerdo? Te quiero preguntar por ello, Carlos Hugo, si crees que estamos cerca de que se pueda solucionar este conflicto.
2: Bueno, a riesgo de parecer reiterativo, en el sentido de que ya en otras ocasiones he apuntado a que las negociaciones entre Estados Unidos e Irán hay que interpretarlas desde la teoría de juegos de relaciones internacionales, lo que es el juego de la gallina, en el sentido de que ambos actores obviamente han establecido una serie de líneas rojas y ninguno de los dos está en la disposición de transgredir esas líneas rojas. Estas líneas rojas, ¿qué líneas rojas serían? Pues estamos hablando del enriquecimiento de uranio, renunciar a esos 450 kilogramos que en este momento sabemos que Irán tiene en su disposición, enriquecidos a ese 60%, que como sabemos está muy próximo al 90%, que es el umbral necesario para poder desarrollar ese arma nuclear.

0: y la reapertura de este estrecho de Hormuz y sobre todo renunciar al peaje que quiere imponer Irán. Y de hecho el Parlamento está trabajando en este sentido en una modificación legislativa para poder aplicar este peaje. Dicho esto, las negociaciones, hemos conocido filtraciones en palabras del secretario de Estado Marco Rubio de Estados Unidos y de otras agencias y fuentes incluso oficiales que pueden estar avanzando, pero esos avances a mi juicio son limitados porque no van a, digamos, a desbloquear la situación. Por lo tanto, yo entiendo que la escalada militar está sobre la mesa. De hecho, Estados Unidos, ya lo he comentado en alguna ocasión, ha reposicionado efectivos militares, buques de guerra, aeronaves, está preparada para escalar el conflicto en el sentido de llevar a cabo una operación militar contra la infraestructura energética, infraestructura de comunicaciones, ferroviaria, etcétera. Y aparte, yo sí que apuntaría a la idea de que vuelvan a intentar en una operación militar recuperar ese uranio enriquecido, esos 450 kilogramos, que a mi juicio sería el golpe de efecto que podría buscar Estados Unidos para intentar ya cerrar el conflicto, ¿no? Yo no descartaría que incluso pues, en los próximos días, sobre todo aprovechando el fin de semana, ¿no? Que los mercados están cerrados, pues que se intente llevar a cabo algún tipo de operación militar en este sentido. Respecto al optimismo relacionado con el avance de las negociaciones, pues la verdad que es limitado, ¿no? Es limitado porque es cierto que Pakistán está haciendo unos esfuerzos importantes para, como mediador, para intentar alcanzar algún tipo de acuerdo, aunque sea un acuerdo de mínimos y luego que se inicie un proceso de negociación e incluso dejar fuera en las negociaciones iniciales o en ese compromiso inicial la cuestión relacionada con el enriquecimiento de uranio, pero no soy optimista. Es cierto que, como bien ha apuntado Fernando, va a haber una delegación encabezada por el primer ministro de Pakistán en China, que se está erigiendo como un actor estratégico de peso en la esfera internacional. Bueno, pues ahí se podría producir algún tipo de avance, pero vuelvo a repetir que las posiciones están tan sumamente distantes, enquistadas, que me cuesta pensar que se llegue a un principio de acuerdo. Vuelvo a repetir, o sea, ese principio de acuerdo que a mi juicio es lo único que en todo caso sería un escenario, un principio de acuerdo para empezar a negociar, ¿no? Por lo tanto, no soy optimista en el marco de las negociaciones, a pesar de que por fuentes hemos conocido pues, que hay ciertos avances y no descarto una intervención militar. Claro, aquí está el riesgo de los ataques que, digamos, pueda llevar a cabo, en este caso, Irán, en el sentido de que Irán ha demostrado pues, una capacidad de resistencia, una capacidad de golpear objetivos estratégicos en el Golfo Pérsico y, claro, son conscientes Estados Unidos e Israel en el sentido de que estos ataques van a ser ataques espejo y tanto Emiratos Árabes Unidos, Arabia Saudí, son objetivos claros por parte de Irán y en este caso vemos cómo se han movilizado sistemas de defensa antiaérea, Emiratos Árabes Unidos, para prepararse ante una escalada militar por parte de Estados Unidos y en espejo por parte de Irán.
1: Bueno, pues precisamente pendientes de Estados Unidos y de estas tensiones con Irán, vamos a mirar a lo que es sin duda una de las noticias de la semana, sobre todo en lo que refiere a nuestro país, y vamos a contarles una noticia importante en torno a José Luis Rodríguez Zapatero. Estados Unidos estaría detrás del expresidente español. Según la última hora, según varios medios, Trump pedirá la extradición del expresidente por sus vínculos con el chavismo. La creciente presión judicial sobre Zapatero en España comienza a tener ya derivadas internacionales. Las investigaciones abiertas en la Audiencia Nacional sobre sus supuestos vínculos económicos y de intermediación internacional podrían reforzar las causas que desde hace tiempo se siguen en Estados Unidos relacionadas con el entorno del régimen venezolano. Fuentes próximas a la investigación sostienen que la cooperación entre los servicios policiales y judiciales de ambos países es ya plenamente activa y que parte del material intervenido a antiguos altos cargos del régimen venezolano se encuentra a disposición de las

0: autoridades. La dimensión internacional del caso se ha convertido en uno de los elementos que más preocupación genera dentro del entorno político y diplomático. La investigación no se limita únicamente a movimientos económicos o facturas relacionadas con supuestos trabajos de consultoría, sino también análisis de contactos, intermediaciones y relaciones construidas durante años entre dirigentes políticos, empresarios y figuras próximas a Maduro. Según distintas fuentes, el material tecnológico incautado a antiguos cabecillas del entramado chavista incluye comunicaciones, registros digitales y documentación financiera. Parte de esa información habría sido compartida con la Audiencia Nacional. Durante años, Zapatero ha mantenido una intensa actividad política y diplomática en relación con Venezuela, participando en procesos de mediación y manteniendo contactos frecuentes con representantes del chavismo. En este sentido, bueno, pues se sigue hablando de esta trama en torno a José Luis Rodríguez Zapatero con la Audiencia Española, que tendría investigaciones americanas que ya cooperan de forma plenamente activa. Dicen que hay material incautado y que no solo se investigan movimientos de dinero y facturas de consultoría, sino que la situación va más allá. Esto podría convertirse en uno de los mayores escándalos internacionales de un expresidente español en décadas. Pendientes de las últimas horas en torno a la actualidad nacional, si os parece, vamos a ahondar en este asunto. Estamos hablando mucho de Irán, de Estados Unidos, pero bueno, en España todo el mundo está hablando de Zapatero. Ahora se dice que Estados Unidos también, bueno, pues quiere dar pasos en este sentido. Fernando, te quiero preguntar por esto. ¿Qué está pasando en España? ¿Qué te parece este escándalo político? Y también, ¿hasta qué punto Estados Unidos, hasta qué punto Trump se puede involucrar?
1: Bueno, a ver, visto lo visto, no descarto que Zapatero, incluso Pedro Sánchez, se reúnan con Maduro allí en Estados Unidos en una operación de estas como a la venezolana. Pero bueno, bromas aparte, aunque nunca se sabe, ¿eh? Yo con Trump me puedo esperar cualquier cosa. Pero bueno, sí, bueno, a ver, si hay implicaciones ya internacionales, demandas por parte de Estados Unidos, etc., ya la cosa se complica. Si no, yo soy bastante escéptico en todos los temas de presunta corrupción o de corrupción en general en la política española, como en la política en general, en Europa, en Estados Unidos, en cualquier sitio. Pero vamos, en concreto en España, pues porque al final lo que suele ser habitual, alguno cae de vez en cuando, pero lo que suele ser habitual, da igual el partido que esté, es que incluso, por poner un ejemplo, incluso en los casos más graves, ya sentenciados, incluso con sentencia firme y tal, como fue todo lo que toda la cúpula del Ministerio de Interior, con Barrio Nuevo, Vera, etcétera, por diversos cargos de corrupción en los fondos reservados, bueno, pues cuando ya estaban en la cárcel, ¿qué pasó? Nada menos y nada más que el absolutamente contrario, ya presidente en ese momento, Aznar, José María Aznar, pues una de las primeras cosas que hizo fue indultarlos, lo cual, hoy por ti, mañana por mí. Quiero decir, vivimos una partitocracia en un partido único europeo, compuesto por los principales partidos conservadores, socialdemócratas, también, Progres en general, tipo Podemos, Sumar, incluso Vox, que al fin y al cabo es una prolongación del PP. Y con esto, pues con estos mimbres poco se puede hacer. Es verdad, sí que puedo confirmar, y esto viene de lejos, y había rumores desde hace mucho tiempo, no de ahora ni de este año, sino de hace años ya, de los asuntos, de un tanto ilícitos, por llamar de alguna manera, de Rodríguez Zapatero en relación con varios países, y que se decía que en el momento que estallara eso iba a ser un escándalo monumental. Bueno, pues ya ha estallado y el escándalo monumental lo tenemos. Pero bueno, vamos a ver si al final, ya digo, los norteamericanos tienen interés en ello, van a sacar todo lo que quieran sacar. No olvidemos que España es un país tributario de Estados Unidos. Es decir, que aunque de vez en cuando hagamos el paripé, bueno, Pedro Sánchez haga el paripé de que hay un cierto enfrentamiento con Estados Unidos, esto no es cierto. No deja de ser más que representación teatral, ¿no? Pues eso, no ir a Eurovisión y cosas de estas, que son actos políticos de un peso extraordinario. No va a haber opciones por parte de España. Si realmente Estados Unidos quiere la extradición de Zapatero, la tendrá. Es decir, más allá de que se demuestre o no las corrupciones posibles o presuntas que pueda haber, o los presuntos delitos.

estos. Pero bueno, ya digo, desgraciadamente es que es la tónica de la política española, ¿no? Tenemos una política en España y en Occidente en general que está dirigida por la corrupción, el fraude, la irresponsabilidad, la impunidad. Y al final, lo que esto ha conseguido, y eso es un tema ya general, que aquí no vamos a tratar, obviamente, es una crisis de las democracias liberales brutal, como no

0: están muertas. Se la han cargado los propios políticos que dirigen estas democracias liberales. En fin, esto es lo que hay.
1: Bueno, pues llevamos tiempo hablando de la crisis de los líderes europeos. Hemos hablado de Merz, de Starmer, de Macron, y ahora, bueno, pues el mundo está pendiente, desgraciadamente, de lo que pasa en España. Enseguida vamos a seguir hablando de Zapatero, pero antes vamos a contarles más últimas horas. Vamos a hablar, en este caso, de el presidente ruso Vladimir Putin. Asegura este viernes que Ucrania llevó a cabo un ataque terrorista en la región de Lugansk, dejando al menos 6 muertos y 39 heridos. Son cifras oficiales de autoridades rusas. Durante una comparecencia pública, Putin acaba de afirmar que el ataque habría alcanzado residencias estudiantiles y edificios civiles durante la noche, calificando esta acción como una agresión deliberada contra población no militar. Putin señala que ya ha solicitado al Ministerio de Defensa preparar opciones de represalia en respuesta al incidente. Las autoridades de Lugansk han indicado que los servicios de emergencia siguen trabajando en la zona afectada y no descartaron que el número de víctimas pueda aumentar en las próximas horas. Moscú sostiene que el ataque fue realizado con armamento suministrado por Occidente. Por su parte, el gobierno ucraniano no ha emitido una respuesta oficial inmediata sobre las acusaciones lanzadas por el Kremlin. En ocasiones anteriores, Kiev ha negado ataques deliberados contra civiles y acusaba a Rusia de utilizar este tipo de denuncias para justificar nuevas ofensivas militares. Pendientes de los mensajes por parte de Putin, mirando también a la tensión en Oriente Medio, vamos a seguir mirando a la actualidad nacional. Y Jacqueline, te quiero preguntar precisamente por esto, esta información que habla de que Estados Unidos querría extraditar a José Luis Rodríguez Zapatero. ¿Cómo de posible es esto?
2: A ver, la regulación norteamericana en este sentido es muy laxa a la hora de permitir que sus jueces, tribunales, juzguen hechos acontecidos en el extranjero. El derecho internacional, por ser muy breve, contiene una serie de principios fundamentales, jurisdiccionales, a partir de los cuales un Estado tiene sentido que entre a juzgar hechos que acontecen más allá de su territorio, ¿no? Porque evidentemente los Estados pivotan sobre el principio de territorialidad, es decir, lo que te sucede en tu territorio, tú tienes derecho a juzgarlo, investigarlo, etcétera. Pero ya desde hace mucho tiempo, evidentemente se desarrollan otros principios que permiten la actuación extraterritorial de los tribunales de un país en el extranjero. Es decir, que si un hecho se produce más allá de sus propias fronteras, se admite la posibilidad, bajo ciertas condiciones, de que ese tribunal actúe, ¿no? Y en este sentido, pues, por ejemplo, así también muy brevemente, el principio de personalidad pasiva y activa, ¿no? Es decir, si hay un nacional implicado en unos hechos perpetrados en el extranjero, te permiten o permiten al país de turno actuar. Es decir, que si un español es víctima de un crimen en Portugal, de acuerdo con el principio de personalidad pasiva, pues cabría la posibilidad que, por supuesto, el Estado español entre a juzgar los hechos, ¿no? Entonces hay un conjunto de principios jurisdiccionales que operan y que permiten, por lo tanto, a un Estado actuar más allá de sus fronteras. El problema que pasa con Estados Unidos es que contiene una regulación excesiva, y así lo ha demostrado con el caso, por ejemplo, de Maduro y su extradición, ¿no? Bueno, su captura, su detención y su posterior traslado, porque ahí extradición no ha habido de ninguna de las maneras. Entonces, ¿cómo se justifica bajo el ordenamiento jurídico del norteamericano? Pues a base de adoptar una serie de disposiciones que permiten juzgar hechos acontecidos en el extranjero si sus efectos de alguna manera se advierten en el territorio norteamericano, de tal manera que esta puede ser la baza que puede juzgar Estados Unidos a la hora de querer o de pretender solicitar la extradición y juzgar a Zapatero por una serie de hechos que acontecen más allá de dentro de sus fronteras, y que, de acuerdo con los efectos que ha producido la actuación de Zapatero en Venezuela o en donde sea, tiene la capacidad de establecer esta actuación, ¿no?, por parte de los órganos o de los tribunales estadounidenses. Sin duda es una regulación excesiva, y lo que permite es que, o lo que fomenta, es la posibilidad de que Estados Unidos juzgue con carácter excesivo, sin ningún tipo de proporcionalidad, hechos que acontecen en el extranjero. Desde luego es bastante criticable esta situación, de hecho no se sostiene bajo ninguna de las maneras, y bueno, pues esta es una de las cuestiones que se ponen en boga cuando se habla, pues, de la razón por la que se va a juzgar a Nicolás Nicolás Maduro en territorio norteamericano. Desde el punto de vista del derecho internacional no se sostiene esa regulación tan excesiva que mantiene Estados Unidos y, por supuesto, pues tampoco debe sorprender que lo aplique con España o con cualquier otro país

0: jugando con esa interpretación extensiva de principios que en el derecho internacional, bueno, pues Estados Unidos y pocos estados más lo contienen.
1: Bueno, pues un momento clave para saber qué va a pasar con el futuro de Zapatero. Se esperan también movimientos en las próximas horas. Y Carlos Hugo, te quiero preguntar por esto, sobre todo hasta qué punto crees que Estados Unidos se puede involucrar. Ya se dice que Francia, Suiza o Estados Unidos han sido clave también en esta investigación.
2: Bueno, Jacqueline ha explicado muy bien la controversia jurídica existente con la cuestión de la extradición, ¿no? Digamos que el escenario, tanto judicial como personal, se le está complicando bastante a Zapatero, ¿no? De hecho, quien se haya leído el auto de 88 folios del magistrado de la Audiencia Nacional, claro, apunta a unos indicios muy sólidos de la comisión de una serie de presuntos delitos que, digamos, tienen una solvencia importante. De hecho, la UDEF ha hecho un trabajo impecable, allá más a más, pues incluso ha estado involucrado el Departamento de Seguridad Nacional de Estados Unidos, en el sentido de que hubo o se ha descifrado, digamos, o se ha extraído la información de un móvil de uno de las personas que también aparecen involucradas. Por lo tanto, vemos el trabajo que ha hecho tanto el magistrado como, en este caso, la Fuerza y Cuerpos de Seguridad del Estado. En este caso, vemos que Estados Unidos, claro, era de sobra conocido pues esos vínculos que tenía Zapatero con el régimen narcoterrorista de Venezuela, ¿no? Y en este caso, pues parece que todo esto, poco a poco, pues se le va, respecto a Zapatero, pues estamos viendo que, vuelvo a repetir, pues este escenario se le está complicando. Vemos en el caso de España pues que ese Estado de Derecho funciona, en el sentido de que un expresidente del gobierno no puede estar por encima del bien y del mal, en el sentido de que nada más y nada menos ha sido imputado, lo que es la figura actual de investigado, que también es una garantía que le ofrece al investigado para poder defenderse, ¿no? También aquí hay que poner una cuestión sobre la mesa, es ese principio jurídico de la presunción de inocencia. Bueno, veremos conforme vaya avanzando esta investigación judicial, veremos ese en qué consiste el requerimiento que pueda haber por parte de autoridades judiciales de Estados Unidos. Yo entiendo que la Audiencia Nacional, en ese caso, veremos si este procedimiento se sigue en España, si a posteriori se acuerda la entrega de José Luis Rodríguez Zapatero para que sea investigado en Estados Unidos, que bien ha apuntado Jacqueline, esa cuestión relacionada con las competencias en materia de investigación por parte de los tribunales de Estados Unidos, que sabemos que es mucho más flexible que en el caso español, que está mucho más delimitado, pero bueno, yo creo que es una buena noticia que el Estado de Derecho funcione y que en este caso, oye, pues que cada uno tenga que responder, obviamente, de los ilícitos, presuntos ilícitos penales que haya podido cometer.
1: Bueno, pues pendientes de lo que suceda con Zapatero en las próximas horas, vamos a ir contándoles el minuto a minuto en un momento en el que os quiero preguntar también por Europa, os quiero preguntar por la OTAN, ¿no? Hoy hemos visto esta reunión, hablaba hace escasos minutos su secretario general, Marrute, hemos escuchado también a Marco Rubio y todo esto en un momento en el que Trump anunciaba ayer que iba a desplegar 5.000 soldados más en Polonia, saben que iba a retirar también soldados de Alemania. Fernando, ¿cómo valoras estos movimientos de Trump en torno a la OTAN y en qué punto se encuentra la Alianza Atlántica?
3: Bueno, ya sabéis que se define hace mucho tiempo que la OTAN está muerta. Es un cadáver que no se llama más. Es un cadáver por muchas razones, entre otras cosas porque es disfuncional. Es decir, bueno, no sirve para lo que fue fundada. Es decir, es una organización militar que cuando tiene que actuar militarmente sale derrotada, con lo cual no tiene mucho sentido. Dicho esto, y más allá de que la utilice Trump pues para enriquecer las arcas de las grandes empresas del complejo militar e industrial norteamericano, vendiéndonos armamento y tal, pues poco más, es decir, no tiene mucho recorrido. De hecho, en las últimas veces, ahora sí ha ido, pero las últimas veces que ha habido reuniones, tanto el secretario de Guerra como el cuando tenía que ir, Marco Rubio, el secretario

0: de Estado y no suelen venir ya a las reuniones de la OTAN. Es decir, no van, mandan al embajador de turno que tienen allí permanente y ya está. Es decir, no les importa lo más mínimo ahora mismo a la administración Trump la OTAN. Es más, preferirían que terminara de disolverse porque para ellos no tiene ninguna utilidad, sino todo lo contrario. Y de hecho está volviendo un proceso paralelo desde hace tiempo en el cual las funciones de lo que sería la parte europea de la OTAN las ha asumido la Unión Europea, que se está militarizando a pasos agigantados, ¿no? En ese enfrentamiento tenaz de la Unión Europea por llevarnos a la guerra contra Rusia. Es una cosa que no se comprende nada más que por una banda de chiflados que deberían estar en un psiquiátrico. Pero bueno, dicho esto, aquí lo que hay es un movimiento que tampoco es novedoso. Es la niña bonita, por decirlo de alguna manera, de la OTAN, o mejor dicho, de Estados Unidos en Europa, ha sido Polonia. Ha sido la quinta columna histórica desde que ingresó en la OTAN de Estados Unidos, y la favorece en todo lo que es el reforzamiento militar y su proceso de militarización, en detrimento de Alemania. Es decir, no me extrañaría que se los llevaran esos 5.000, de Alemania se los llevaran a Polonia. Con lo cual, aquí también hay un movimiento político de favorecer o de darle un premio de consolación a los polacos, ahora que no van a llevar los tanques y tal, y al mismo tiempo, de esa manera, castigar un poco a una Alemania que la administración Trump está muy descontenta, bueno, en general con los europeos, pero vamos, especialmente alemanes, británicos, franceses, etcétera, italianos, españoles, por no haberle apoyado como él querría que lo hubieran apoyado, y mandando tropas y barcos y demás en la guerra de Golfo contra Irán. Pero más allá de esto, yo creo que Trump tiene muy claro que no necesita las tropas que tiene, cerca de unas 100.000 hombres en Europa, para nada, aquí no le sirven de nada, y su intención es llevarlas paulatinamente hacia el escenario fundamental, que tampoco es Oriente Medio, que es justamente el de China, es decir, el de la política de contención a China, por llamarlo de una manera suave, donde hace tiempo, aunque esté en un segundo plano, se viene reforzando las capacidades militares de Estados Unidos de una manera enorme, brutal. Y no solo eso, apoyando además a la remilitarización, el nuevo militarismo japonés, que recuerda mucho al militarismo de la Segunda Guerra Mundial, cada vez más, de la primera ministra Takaichi. Y utilizando ese primer cinturón de islas como muro de contención contra China, ¿no? Esto se sigue produciendo. No hay que olvidar en última instancia algo que es para mí importantísimo. Cuando observamos la guerra de Ucrania, por ejemplo, ahora la guerra del Golfo, si bien tienen lógicas, digamos, propias y locales, de Europa o en Asia Occidental, en última instancia Estados Unidos siempre las ha utilizado, las está utilizando, lo que pasa es que se están saliendo fatal, porque las está perdiendo las dos, o las va a perder, para debilitar a China, que es el objetivo, no es otro. Es decir, si quieren atacar, el tema de Ucrania, que era para reventar ese... política y económicamente a Rusia, no lo han conseguido. El tema de Irán era para hacer un cambio de régimen y que hubiera un régimen pro-occidental o más probablemente que se fragmentara en diferentes partes el país, ¿no? Todo eso debilita fundamentalmente a China. No olvidemos que acaba de estar Putin en Beijing y que una de las cosas que están ya terminando de acotar es el famoso gasoducto Fuerza de Siberia 2. Que le supondría un respiro enorme a China desde el punto de vista del suministro de gas sin interferencia posible de Estados Unidos, puesto que es un gasoducto que iría directamente desde Rusia, pasando por Mongolia, eso sí, y luego ya entraría en China por vía terrestre, que es donde los norteamericanos no pueden hacer nada. Yo creo que lo de Polonia es básicamente eso, es un premio a la devoción que tienen los polacos por Estados Unidos, y bueno, porque además el actual presidente, pues digamos, es de línea trumpista, pero va por ahí la cosa. Yo no le daría especialmente importancia.
1: Pues Jacqueline, esto mismo te quiero plantear, este nuevo

0: golpe a la OTAN con este último giro, ahora hablando de que va a desplegar estos 5.000 soldados en Polonia, sobre todo con la sensación de un poco de que Estados Unidos hace lo que quiere, ¿no?, con la OTAN.
1: Pues sí, bueno, como el tema anterior, ¿no?, sobre Irán, pues con Trump en estos últimos meses hay mensajes más bien duros para con la OTAN, donde hace poco anunció que retiraría una cantidad muy poco significativa, pero en todo caso un número de tropas situadas en Alemania, y esto se interpretó como ya una posición clara de que Estados Unidos, bueno, pues no pretendía o colaborar o trabajar en sintonía con las premisas esenciales de esta organización internacional. Ahora de pronto se emite este nuevo anuncio, ¿no?, conforme al cual se van a procurar tropas en territorio europeo. Bueno, pues todo es complicado de interpretar con Trump, es una especie de montaña rusa permanente, pero en todo caso yo también creo que la OTAN, es decir, Estados Unidos, hace ya un tiempo que ha dejado de creer en esta organización internacional, pero bueno, como en tantas otras, ¿no?, el multilateralismo de las organizaciones internacionales desde luego no es el punto fuerte de la administración norteamericana actual, y poco a poco lo va dejando de lado, y ya lo ha ido diciendo de forma paulatina en mensajes varios, no solamente con esta retirada de tropas en Alemania anunciada hace yo creo que como un mes, sino también en su momento con Groenlandia, cuando quiso hacerse con, dijo directamente que se haría con ella por la fuerza o no por la fuerza, pero que quería hacerse con la isla perteneciente a un país aliado como es Dinamarca. Entonces todos estos mensajes yo creo que van en la línea y en una sintonía clara de que Estados Unidos, bueno, pues no cuenta con la OTAN, no está en sus objetivos trabajar en línea con esta organización internacional, y poco a poco se va desmarcando. Una cosa puntual sea que con Polonia tenga esa colaboración estrecha por intereses propios. Por otro lado, Polonia está muy cerca de Rusia, la amenaza es notoria y significativa, por lo tanto a Polonia le conviene estar en buena sintonía con Estados Unidos al margen del tema de la OTAN. Por lo tanto, yo creo que ahí es una relación más bilateral, más allá de la OTAN, y por supuesto, en este escenario, Europa yo creo que se muestra particularmente inquieta, desconcertada, porque Trump parece dar una de cal, otra de arena, pero yo creo sin perder verdaderamente la esencia de que Trump está dando la espalda ya a la OTAN. Y que, bueno, pues Europa yo creo que ya hace un tiempo que ya va captando el mensaje, y la idea es reforzarse desde el punto de vista militar, ser autónomo en ese sentido, y bueno, pues tratar de actuar y hacer frente a sus propios desafíos, como puede ser Rusia, o bueno, las cuestiones que le pueden surgir al continente europeo como tal. Entonces yo creo que, bueno, esta cuestión puntual con Polonia es fruto de su sintonía y de intereses compartidos, y la OTAN hacía un tiempo que bueno, que deja de estar funcionando en beneficio, no sé, o que desde luego que los estados que son miembros la están dejando a un lado, y en este sentido Estados Unidos pues está actuando así. También se ha sabido que en otros momentos otros estados europeos también han tratado de ocultar o ciertas cuestiones que han podido ir surgiendo, información que no se va compartiendo entre ellos, lo cual demuestra que yo creo que aquí sintonía cada vez es menos, y bueno, y Europa tiene que mirar por sus propios intereses y tratar de hacer frente a sus propios desafíos.
0: Pues por esto te quiero preguntar, Carlos Hugo, los desafíos que tiene Europa, y también ser más importante es Donald Trump, ¿no?, sobre todo con estos tejemanejes donde poco a poco va moviendo soldados, y con Marco Rubio, por cierto, que ha dicho que esto, bueno, pues va a seguir pasando de cara al futuro.
2: Totalmente. Comparto con Fernando que el objetivo principal por el que nace la OTAN, pues eso es totalmente anacrónico, ¿no?, en el sentido de que ¿por qué nace la OTAN? La OTAN nace con vocación de frenar la expansión de la antigua Unión Soviética en el mundo, por lo tanto, ese objetivo habría que actualizarlo, de ahí que yo apuntaba en alguna ocasión que el multilateralismo pues está en clara decadencia, ¿no?, en el sentido de que hay un colapso de las organizaciones internacionales que procuraron un periodo de paz y estabilidad internacional durante unos 80 años, pero la realidad es que en este momento no se adaptan a la realidad geopolítica internacional. Si a esto le sumamos que el mayor contribuyente, tanto económicamente, desde el punto de vista económico, como de aportación de medios de inteligencia militar, que es Estados Unidos, pues digamos que está llevando a cabo una estrategia híbrida para que la propia OTAN colapse, pues esto nos lleva a que es una

0: automatización, en este caso, pues que está perdiendo esa eficacia, por así decirlo. Bueno, no es casual tampoco que la cifra de militares norteamericanos que se van a desplegar en Polonia pues coincida con la que se va a detraer los 5.000 militares en Alemania. Bueno, Alemania estamos hablando que es el país que más militares norteamericanos tiene en su territorio, porque estamos hablando de unos 36.000 militares, han detraído 5.000, que no es una cifra relevante, ¿no? Pues es significativa, pero no es relevante, y que Estados Unidos, pues ya previamente a que Donald Trump asumiese la presidencia en Estados Unidos, ya habíamos apuntado en alguna ocasión, en esta casa lo habíamos dicho, que digamos la política que iba a llevar Donald Trump en el marco de la OTAN, pues era que los países, Estados miembros de la OTAN, europeos, tenían que asumir su defensa. Esto era una realidad que Donald Trump la había exteriorizado pues en numerosas ocasiones, ¿no? Que el peso tenía que recaer en estas potencias europeas y que iba a llevar a cabo pues un cierto repliegue de militares. En este caso parece que ha premiado pues esa buena sintonía que puede tener con Polonia. Obviamente Polonia, estamos hablando que se está reforzando el flanco oriental de la OTAN, hace frontera obviamente con Rusia, y esa proximidad pues es lo que lleva pues a reforzar, digamos, la presencia militar en Polonia. Aparte, también es una declaración de intenciones, lo ha apuntado también Fernando, la mala sintonía que tiene en este caso con el presidente de Alemania, pues le ha llevado a tomar este tipo de decisiones. Yo creo que son decisiones que estaban ya preadoptadas, ¿no? Por así decirlo, porque era una realidad que Estados Unidos, ese repliegue de militares, y sobre todo yo creo que va a haber algún cierre de instalaciones militares, en el sentido de que la presencia de Estados Unidos, esa red de bases militares que tiene en Europa, que es lo que le ofrece a Estados Unidos. Yo por eso siempre he defendido que no Estados Unidos, digamos que el despliegue militares que tiene en territorio europeo no va a desaparecer, porque Estados Unidos tiene un interés claro. ¿Cuál es el interés? En primer lugar, que es esa defensa avanzada del territorio norteamericano, y en segundo lugar, esa capacidad de proyección de fuerza a diferentes teatros de operaciones. Hablamos de Oriente Próximo, hablamos incluso hasta de Asia Pacífico, de África, digamos del Cáucaso, etcétera, ¿no? Por lo tanto, veremos más decisiones respecto a retirar efectivos militares de Europa, pero puede ser que también vayan en esta línea, ¿no? Que detraiga 5.000 efectivos, en este caso de Alemania. Obviamente, si de España decide retirar efectivos, estamos hablando de que en Rota hay 2.000 y pico militares, más 100 y pico que hay en Morón, obviamente pues irá en proporción, ¿no? Pero sin duda veremos que se detraen efectivos de un sitio y se posicionarán en otro sitio.
1: Bueno, pues pendientes de la OTAN y sobre todo ya con la vista puesta en la reunión que tendrá lugar en Ankara, en Turquía, que seguramente sea bastante más importante para el futuro del bloque. Nosotros os damos las gracias a los tres por pasaros por aquí. Fernando, Carlos, Hugo, Jacqueline, un placer contar con los tres en este espacio. Muchísimas gracias. Muy buena tarde, muy buen día.
2: Gracias a vosotros.
0: Muchas gracias.
1: Un abrazo a los tres. Nosotros vamos a hacer una pequeña pausa, un par de minutos, y enseguida programación especial mirando al hombre que ven en sus pantallas, Kevin Warsh, el próximo presidente de la Reserva Federal, que está a punto de juramentar al lado de Donald Trump, el presidente de Estados Unidos, que está a punto de comparecer. Vamos a hacer una pequeña pausa, 2 minutos, y enseguida todas las claves, las últimas horas, de la mano de Sandro Meco.
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0: Está con nosotros Lorenzo Ramírez. Lorenzo, ¿qué tal? Muy buenos días.
1: Buenos días, José Antonio, ¿qué tal? ¿Cómo estás? Bueno, esa es la gran clave, que la inteligencia artificial hoy en día no es rentable. La actuación de China en este episodio de la guerra comercial.
0: Muchísimas gracias, Lorenzo, como siempre, por toda esa fotografía hoy abundante, lo que está en la actualidad que no para. ¡Buen día, buen negocio!
1: A ti también, buen día y nada, a disfrutar y a trabajar. Abrazo.
2: Hace dos días que allá Calán decía, bueno, es que no tenemos plan en Oriente Medio, pero ¿quién ha puesto a Calla Calas? Pero ¿a quién se? ¿No hay alguien mejor para estar ahí? ¿Cómo que no hay plan para Oriente Medio en una situación en la que ahora mismo estamos en una pausa? Pero si la pausa acaba mal, ayer decía Irán que van a extender el conflicto fuera de Oriente Medio. ¿Dónde es fuera de Oriente Medio? ¿Cuál es el plan de Europa por si Irán, en esa reacción, si ataca a Estados Unidos, decide, como ayer amenazaba, atacar en territorio europeo? ¿Cuáles son los sistemas de defensa? ¿Cuál es el plan? No hay plan. ¿Cómo que no hay plan? En las próximas semanas, recuerden la alerta de Alberto Iturralde alrededor de cómo este tiene que ser el punto central del año, alrededor de, a partir del cual, la banca privada estadounidense haya colocado todo el papel en la salida de OpenAI, llega el momento de atarse el cinturón, dos cafés y empezar a ver. Se prepara ya, dice OpenAI, para una salida a bolsa en las próximas semanas. Está colaborando con bancos como Goldman Sachs antes del debut público, probablemente en septiembre, antes de las elecciones de medio término, por lo que parece que en ese último trimestre ampliado, último cuatrimestre, se centra el final del movimiento alcista vivido, sobre todo desde octubre de 2023, y el movimiento hacia qué va a pasar. Europa debería tener un plan para efectos colaterales de entornos bélicos fuera de la Unión. No puede ser lo de Calla Calas y lo de Europa. Mientras todo el mundo está armándose, rearmándose y tejiendo, como Xi y Putin, como Trump y Xi, pues nos guste o no nos guste, pero lo están intentando los tres tejer, ¿qué hace Europa? ¿Que estamos de vacaciones ya? Porque es 21 de mayo. ¿Estamos ya de vacaciones? ¿Estamos camino de Benidorm? ¿O de Mallorca? ¿O de Málaga? ¿Están de vacaciones o qué? Es una broma.

Bienvenidos a Negocios Televisión. Estamos en uno de los momentos clave entre la guerra entre Estados Unidos e Irán. Marco Rubio ha limitado, ha rebajado precisamente ese optimismo con el que contamos. Durante nada, un breve momento, ayer con respecto a un acuerdo definitivo entre Estados Unidos e Irán. Hablaremos en un momento sobre todas estas cuestiones y también sobre lo que ha dicho Marco Rubio al respecto. Pero antes, vamos con una noticia de última hora relacionada con el antivirus. Porque ahora mismo esa última hora pasa porque el Ministerio de Sanidad permitirá que las personas asintomáticas sometidas a vigilancia por exposición al antivirus puedan completar la cuarentena en sus domicilios, siempre que la vivienda reúna condiciones adecuadas de aislamiento y seguridad sanitaria. La medida contempla que los contactos considerados de riesgo permanezcan bajo observación durante un periodo de 42 días, considerado el máximo tiempo de incubación de la enfermedad. Durante ese plazo, los afectados deberán recibir seguimiento diario por parte de los servicios de salud pública, que controlarán la aparición de posibles síntomas compatibles con la infección. Fuentes sanitarias han explicado que la cuarentena domiciliaria solo será autorizada tras una evaluación individualizada de cada caso. Entre los criterios analizados figuran las condiciones de habitabilidad, la posibilidad de mantener aislamiento efectivo y la ausencia de personas vulnerables en el entorno familiar. Y ahora sí, vamos precisamente con Marco Rubio, que en el día de hoy ha advertido de que algunos países de la OTAN siguen recibiendo

0: Zagados, y ha utilizado y ha cuestionado, de hecho, la propia utilidad de determinadas bases en la región si sus socios restringen el acceso durante un conflicto. Rubio ha señalado que esas instalaciones ofrecen a Estados Unidos opciones logísticas que de otro modo no tendría. Sin embargo, ha advertido de que si se niega el acceso a algunas de ellas cuando Washington está implicado en una crisis, surge la duda sobre si ese valor estratégico sigue existiendo. Sus declaraciones apuntan a la necesidad de revisar los compromisos y capacidades de los aliados, especialmente en escenarios en los que la rapidez logística y el acceso a infraestructuras militares resultan decisivos.
1: Provided us logistical options that we wouldn't otherwise have, and when some of those bases are denied to you during a conflict that we're involved in, then you question whether that value is still there. So that's going to have to be discussed. There's no doubt about it. I think there's also going to have to be some focus on how, a year after the meeting at The Hague, how much progress has been made in terms of the increased contributions. There are some countries that have doubled their defense spending over the last few years. There are others that are still lagging. In the end, the goal is to have a NATO that is strong. And the stronger our NATO allies are, the stronger NATO is going to be.
0: Y mientras esa relación entre Estados Unidos y la OTAN sigue en disputa, parece que el acuerdo de paz, ese borrador de acuerdo de paz entre Estados Unidos e Irán, también, porque sí, Marco Rubio ha reconocido que se han producido avances en las conversaciones con Irán, aunque ha evitado presentar la situación como un acuerdo inminente. No soy ni optimista ni pesimista, ha señalado Rubio, que ha asegurado que Washington responderá en base a los hechos. El secretario de Estado ha admitido que existen señales positivas, pero ha subrayado que las negociaciones siguen abiertas y que todavía no se ha alcanzado un pacto. Rubio ha marcado estos contactos en los esfuerzos diplomáticos para rebajar la tensión con Teherán. Todo en un momento en el que el estrecho de Hormuz y el programa nuclear iraní siguen siendo puntos clave de fricción. Según Reuters, Rubio también ha advertido de que cualquier intento de Irán de imponer peajes en Hormuz haría inviable un acuerdo diplomático. Pese a los avances, el jefe de la diplomacia estadounidense ha insistido en que el desenlace sigue siendo incierto, al tratarse, en sus palabras, de un grupo difícil de gente.
2: Secretary, that there's some forward movement.
1: I said the same thing. I can't believe it. I said the same thing that the Iranians did. There's been some progress. I wouldn't exaggerate it. I wouldn't diminish it. There's more work to be done. But look, yeah, there's been some, you know, and that's a good sign. I'm glad they said that. We're not there yet. I hope we get there. The president would prefer to do a good deal. You asked me if I'm optimistic. I don't characterize it as optimistic or pessimistic. We're going to respond based on the facts as we see them and as they emerge. So what the president has outlined is his priorities are clear. Iran can never have a nuclear weapon. The issue of highly enriched uranium has to be discussed. Its disposition has to be dealt with. And of course, the issue of future enrichment has to be dealt with as well. Those are the core pillars of any sort of agreement, in addition to opening the straits, of course. So I think there's been some progress, but we're not there yet, and hopefully that'll change. It may not. Honestly, it may not. We're dealing with a very difficult group of people.
0: Y precisamente con esa incertidumbre, Marco Rubio ha defendido la necesidad de contar con alternativas si Irán se niega a abrir el estrecho de Hormuz o intenta imponer peajes al tránsito marítimo. Rubio ha reconocido que sería bastante ambicioso resolver la apertura del estrecho en una sola reunión, aunque ha señalado que el objetivo sigue siendo alcanzar un acuerdo con Teherán para que renuncie a sus ambiciones. Por ello, Rubio habría alertado sobre un plan B con respecto a la guerra. Sin embargo, ha advertido de que Washington y sus aliados deben estar preparados ante un posible fracaso de las negociaciones. En ese escenario, ha señalado que sería necesario actuar si Irán mantiene cerrado el paso o condiciona su apertura al cobro de peajes.
1: No, I would be pretty ambitious to be able to open the straits at this meeting here today, but I can tell you that what I hope there is, this is what I hope for, and this is the point I made, is we all would love to see an agreement with Iran in which the straits are open and they abandon their nuclear ambitions and so forth, their nuclear weapons ambitions. That's what we would all hope for, and that's what we're going to continue to work on, and that's what work is ongoing even as I speak to you now in that regard. But we also have to have a plan B. And plan B is, what if Iran refuses to open the straits? What if Iran decides, we refuse to open the straits, we're going to own the straits and we're going to charge tolls for it? Okay. At that point, something has to be done.
0: Y mientras tanto, no solo ha hablado Marco Rubio, también el secretario general de la OTAN, Mark Rutte, que se ha mostrado confiado en que los aliados encontrarán una vía para reabrir precisamente el tráfico por el estrecho.

0: Hormuz, bloqueado por Irán. Rutte ha señalado que el paso marítimo tiene que volver a abrirse y ha defendido que los países aliados están trabajando para hallar una solución. Sus declaraciones llegan después de que Donald Trump reclamara a los socios europeos una mayor implicación para garantizar la seguridad de este corredor estratégico. El estrecho de Hormuz es clave para el transporte mundial de petróleo y gas, por lo que su cierre ha elevado la presión sobre los mercados energéticos y sobre las capitales occidentales. Rubio también ha advertido de que cualquier intento de Irán de cobrar peajes en la zona sería inaceptable.
1: In that next phase, we can be maximum helpful as European allies with the United States to see how we can make sure that the freedom of navigation, and this is what is at stake here, the Strait of Hormuz is at this moment choked off, and the free movement of navigation is seriously under threat here. So, of course, this is an interest also for all allies, not for NATO maybe as an alliance, but clearly wherever we can help, we will be there.
0: Pero atención, porque el foco, y no únicamente en el día de hoy, también en el fin de semana, no está únicamente puesto en Irán, también en Cuba, donde el oficialismo cubano ha sacado músculo en el día de hoy con un acto de respaldo al expresidente Raúl Castro, una figura política clave en la isla después de la acusación de Estados Unidos por el derribo de dos avionetas y la muerte de sus cuatro ocupantes hace 30 años, y también su calificación como prófugo de la justicia. China ha comunicado a Estados Unidos que se oponía a cualquier intento de fuerzas externas de presionar a Cuba y que apoya firmemente a su aliado. El miércoles, el Departamento de Justicia estadounidense acusó a Raúl Castro, precisamente al expresidente cubano, de conspirar para asesinar a ciudadanos estadounidenses al ordenar el derribo de dos aviones de un grupo de exiliados con sede en Miami en 1996. El Ministerio de Relaciones Exteriores de China afirmó que Estados Unidos estaba utilizando su aparato judicial como instrumento de coacción.
2: Look, it's a failed country. Everybody knows it. They don't have electricity, they don't have money, they don't have really anything, they don't have food. And we're going to help them along, and we're going to help them because the people, because number one, I want to help them, you know, on a humanitarian basis, but we have the Cuban American population, much of it living in Miami and Florida. That's a great group of people, amazing group of people, industrious, just they're great Americans. They've wanted this to happen. They want to go back to their country. They want to help their country. I hope they're going to stay here, but they want to go back. They want to invest in their country and, you know, see if they can bring it back. Other presidents have looked at this for 50, 60 years doing something, and it looks like I'll be the one that does it, so we'd be happy to do it. We want to open it up to Cuban Americans where they can go back.
0: Y mientras tanto, el presidente ruso, Vladimir Putin, ha asegurado que ha dado instrucciones al ejército para preparar una respuesta al ataque ucraniano contra una residencia de estudiantes en la región de Lugansk, bajo control ruso. Según Putin, al menos 6 personas han muerto, 39 han resultado heridas y otras 15 permanecen desaparecidas tras el ataque. El mandatario ruso ha afirmado que el bombardeo no fue accidental, al señalar que 3 oleadas de drones impactaron contra el mismo lugar. Putin ha negado que el edificio pudiera haber sido alcanzado por sistemas rusos de defensa aérea o guerra electrónica, y ha asegurado que en las inmediaciones no había instalaciones militares, de servicios especiales ni infraestructuras relacionadas. El presidente ruso ha utilizado el ataque para acusar al gobierno ucraniano de actuar con métodos terroristas y de confirmar, en sus palabras, el carácter neonazi del régimen de Kiev. Y precisamente estamos muy pendientes de todo lo que pueda ocurrir en apenas unos minutos, donde Kevin Warsh asumirá en el día de hoy su puesto como nuevo presidente de la Reserva Federal de los Estados Unidos, tras ser elegido por Donald Trump para sustituir a Jerome Powell al frente del Banco Central. El cambio llega en un momento especialmente delicado para la economía estadounidense, con la Casa Blanca presionando para acelerar los recortes de tipos de interés, mientras la inflación y la tensión geopolítica siguen golpeando a los mercados. Warsh, que ya fue gobernador de la Fed entre 2006 y 2011, llega con el respaldo de Trump, pero también bajo una fuerte vigilancia de Wall Street y del Congreso por el riesgo de que la independencia del Banco Central quede bajo presión política. Su primera gran prueba llegará en la próxima reunión de la Fed, donde los mercados buscarán señales claras sobre si mantendrá una línea dura contra la inflación o si cederá a la presión de la Casa Blanca para abaratar el crédito. Y atención, porque tenemos...

Tenemos que hablar, hemos hablado hace unos momentos con respecto al antivirus y tenemos que hablar también de la alerta ya en Europa del ébola. Porque el Hospital Charité de Berlín confirmó este viernes que un paciente estadounidense ingresado en el centro está infectado con el virus Bundibugyo, una variante del ébola vinculada al brote activo en la República Democrática del Congo y Uganda. La infección fue confirmada mediante una prueba PCR. Según medios locales, el paciente se encuentra muy debilitado y presenta síntomas claros, aunque por ahora no está en estado crítico ni requiere cuidados intensivos. El caso aumenta la preocupación internacional por la expansión del brote, especialmente porque esta variante no cuenta actualmente con vacunas ni tratamientos autorizados específicos, a diferencia de otras cepas del ébola. El paciente sería Peter Stafford, un médico estadounidense expuesto al virus mientras trabajaba en la República Democrática del Congo. Según The Washington Post, la Casa Blanca se resistió inicialmente a autorizar su regreso a Estados Unidos, lo que retrasó su evacuación y atención médica. Finalmente, Stafford fue trasladado a Alemania, donde permanece bajo aislamiento y vigilancia médica en uno de los hospitales más preparados de Europa para enfermedades infecciosas de alto riesgo. Y atención, porque también tenemos que poner el foco en José Luis Rodríguez Zapatero y quién sabe si en su extradición a Estados Unidos. Porque el gobierno de Donald Trump estaría preparando esa petición contra el expresidente del gobierno español, todo por sus presuntos vínculos con el chavismo. La iniciativa, según esas informaciones, formaría parte de una ofensiva de Washington para investigar las relaciones del exjefe del Ejecutivo español con el entorno del régimen de Nicolás Maduro. Por el momento no consta una solicitud formal de extradición ni una acusación pública de las autoridades estadounidenses contra Zapatero. La eventual petición dependería de que Estados Unidos acreditara hechos concretos bajo su jurisdicción. El caso aumentaría la presión sobre el expresidente, cuestionado por sus contactos con dirigentes chavistas y también por su papel en distintas mediaciones relacionadas con Venezuela. Y también tenemos que poner el foco en los mercados, donde la plata habría caído alrededor de un 2% y el oro ha cedido cerca de un 1% en una sesión marcada por la fortaleza del dólar y el aumento de las expectativas de tipos de interés más altos en Estados Unidos. El descenso de los metales preciosos se produce en un contexto de presión sobre los activos que no ofrecen rentabilidad, como el oro, después de que el repunte del petróleo reavivara los temores inflacionistas. Reuters apunta que el mercado ve ahora más probable una subida de tipos de la Reserva Federal antes de final de año. La incertidumbre en torno a Irán y al estrecho de Hormuz sigue aportando volatilidad al mercado, aunque no ha sido suficiente para sostener la demanda de refugio. Los analistas señalan que a corto plazo la evolución del dólar, los rendimientos de la deuda y el precio del petróleo serán claves para el comportamiento del oro y también de la plata. Y atención, porque precisamente tenemos que hablar sobre una noticia de última hora que tendría que ver precisamente con esos esfuerzos de mediación por parte de Pakistán en una potencial negociación entre Estados Unidos e Irán. Sabemos que por el momento es información que está cambiando constantemente, pero ahora mismo parecería que el jefe del ejército pakistaní, Asim Munir, habría viajado a Teherán para mantener conversaciones entre Irán y Estados Unidos. El mariscal de campo habría partido en el día de hoy hacia Teherán con el objetivo de llegar a esa reunión y abordar asuntos regionales y negociaciones indirectas entre Irán y Estados Unidos. Negociaciones en las que Pakistán ha contribuido a facilitar. El ministro del Interior pakistaní, Mohsin Naqvi, ya había mantenido conversaciones en Teherán a principios de esta semana. Un alto funcionario pakistaní declaró a CBS News que las conversaciones habían impulsado las negociaciones en una dirección importante. El secretario de Estado estadounidense, Marco Rubio, afirmó el viernes que se había producido cierto avance en las conversaciones.

Y precisamente estábamos hablando de lo que estaba diciendo Marco Rubio. Un día bastante intenso para el secretario de Estado de los Estados Unidos. Porque Marco Rubio ha advertido que algunos países de la OTAN siguen rezagados. Y ha cuestionado la utilidad de determinadas bases en la región si sus socios restringen el acceso durante un conflicto. Rubio ha señalado que esas instalaciones ofrecen a Estados Unidos opciones logísticas que de otro modo no tendría. Sin embargo, ha advertido de que, si se niega el acceso a algunas de ellas cuando Washington está en

0: Por parte de Mark Rutte es precisamente una oleada de optimismo, porque el secretario general de la OTAN se ha mostrado confiado en que los aliados encontrarán una vía para reabrir el tráfico por el estrecho de Hormuz, bloqueado por Irán. Rutte ha señalado que el paso marítimo tiene que volver a abrirse y ha defendido que los países aliados están trabajando para hallar una solución. Sus declaraciones llegan después de que Donald Trump reclamara a los socios europeos una mayor implicación para garantizar la seguridad de este corredor estratégico. El estrecho de Hormuz es clave para el transporte mundial de petróleo y gas, por lo que su cierre ha elevado la presión sobre los mercados energéticos y también sobre las capitales occidentales. Rubio también ha advertido de que cualquier intento de Irán de cobrar peajes en la zona sería inaceptable.
1: In that next phase, we can be maximum helpful as European allies with the United States to see how we can make sure that the freedom of navigation, and this is what is at stake here, the Strait of Hormuz is at this moment choked off, and the free movement of navigation is seriously under threat here. So, of course, this is an interest also for all allies, not for NATO maybe as an alliance, but clearly wherever we can help, we will be there.
0: Pero no tenemos que hablar únicamente de Irán, también, aunque la OTAN no lo haya hecho, al menos en demasía, tenemos que hablar también de Cuba, porque el oficialismo cubano ha sacado músculo este viernes con un acto de respaldo al expresidente Raúl Castro, una figura política clave en la isla después de la acusación de Estados Unidos por el derribo de dos avionetas y la muerte de sus cuatro ocupantes hace 30 años. También su calificación como prófugo de la justicia. China, mientras tanto, ha comunicado a Washington que se oponía a cualquier intento de fuerzas externas de presionar a Cuba y que apoya firmemente a su aliado. El miércoles, el Departamento de Justicia estadounidense acusó a Raúl Castro, el nonagenario expresidente cubano, de conspirar para asesinar a ciudadanos estadounidenses al ordenar el derribo de dos aviones de un grupo de exiliados con sede en Miami en 1996. El Ministerio de Relaciones Exteriores de China afirmó que Estados Unidos estaba utilizando su aparato judicial como instrumento de coacción.
2: Failed country, everybody knows it. They don't have electricity, they don't have money, they don't have really anything, they don't have food. And we're going to help them along, and we're going to help them because the people, because number one, I want to help them, you know, on a humanitarian basis, but we have the Cuban American population, much of it living in Miami and Florida. That's a great group of people, amazing group of people, industrious, just they're great Americans. They've wanted this to happen. They want to go back to their country. They want to help their country. I hope they're going to stay here, but they want to go back. They want to invest in their country and, you know, see if they can bring it back. Other presidents have looked at this for 50, 60 years doing something, and it looks like I'll be the one that does it, so we'd be happy to do it. We want to open it up to Cuban Americans where they can go back and help.
0: Y atención, porque hablábamos precisamente de los distintos aliados que tiene Cuba, hemos tratado brevemente la postura de China y ahora mismo Rusia, a pesar de ese apoyo al gobierno cubano, tiene otro frente más importante según sus intereses nacionales. Porque el presidente ruso, Vladimir Putin, ha asegurado que ha dado instrucciones al ejército para preparar una respuesta al ataque ucraniano contra una residencia de estudiantes en Starobinsk, en la región de Lugansk, todo bajo control ruso. Según Putin, al menos 6 personas han muerto, 39 han resultado heridas y otras 15 permanecen desaparecidas tras el ataque. El mandatario ruso ha afirmado que el bombardeo no fue accidental, al señalar que 3 oleadas de drones impactaron contra el mismo lugar. Putin ha negado que el edificio pudiera haber sido alcanzado por sistemas rusos de defensa aérea o de guerra electrónica y ha asegurado que en las inmediaciones no había instalaciones militares, de servicios especiales ni infraestructuras relacionadas. El presidente ruso ha utilizado el ataque para acusar al gobierno ucraniano de actuar con métodos terroristas y de confirmar, en sus palabras, el carácter neonazi del régimen de Kiev. Y atención, porque seguimos pendiente del gran acto en el día de hoy en Estados Unidos, del gran nombramiento por parte de la jerarquía estadounidense. Porque sí, en apenas unos minutos, Kevin Warsh asumirá este viernes su puesto como nuevo presidente de la Reserva Federal en Estados Unidos, tras ser elegido por Donald Trump para sustituir a Jerome Powell al frente del Banco Central. El cambio llega en un momento especialmente delicado para la economía estadounidense, con la Casa Blanca presionando para acelerar los recortes de tipo tipos de interés, mientras la inflación

0: y la tensión geopolítica siguen golpeando a los mercados. Words, que ya fue gobernador de la Fed entre 2006 y 2011, llega con el respaldo de Trump, pero también bajo una fuerte vigilancia de Wall Street y del Congreso por el riesgo de que la independencia del Banco Central quede bajo presión política. Su primera gran prueba llegará en la próxima reunión de la Fed, donde los mercados buscarán señales claras sobre si mantendrá una línea dura contra la inflación o si cederá a la presión de la Casa Blanca para abaratar el crédito. Y atención, porque también tenemos que poner nuestra vista, nuestra atención en el ébola, que atención, podría haber llegado a Europa, porque el Hospital Charité de Berlín ha confirmado este viernes que un paciente estadounidense ingresado en el centro está infectado con el virus Bundibugyo, una variante del ébola vinculada al brote activo en la República Democrática del Congo y en Uganda. La infección fue confirmada mediante una prueba PCR. Según medios locales, el paciente se encuentra muy debilitado y presenta síntomas claros, aunque por ahora no está en estado crítico ni requiere cuidados intensivos. El caso aumenta la preocupación internacional por la expansión del brote, especialmente porque esta variante no cuenta actualmente con vacunas ni tratamientos autorizados específicos, a diferencia de otras cepas del ébola. El paciente sería Peter Stafford, un médico estadounidense expuesto al virus mientras trabajaba en la República Democrática del Congo. Según The Washington Post, la Casa Blanca se resistió inicialmente a autorizar su regreso a Estados Unidos, lo que retrasó su evacuación y atención médica. Finalmente, Stafford fue trasladado a Alemania, donde permanece bajo aislamiento y vigilancia médica en uno de los hospitales más preparados de Europa para enfermedades infecciosas de alto riesgo. Y mientras tanto, también ponemos el foco en España, pero ojo, porque no dejamos la perspectiva internacional de lado. Porque el gobierno de Donald Trump estaría preparando una petición de extradición contra el expresidente José Luis Rodríguez Zapatero por sus presuntos vínculos con el chavismo. La iniciativa, según estas informaciones, formaría parte de una ofensiva de Washington para investigar las relaciones del ex jefe del Ejecutivo español con el entorno del régimen de Nicolás Maduro. Por el momento no consta una solicitud formal de extradición ni una acusación pública de las autoridades estadounidenses contra Zapatero. La eventual petición dependería de que Estados Unidos acreditara hechos concretos bajo su jurisdicción. El caso aumentaría la presión sobre el expresidente, cuestionado por sus contactos con dirigentes chavistas y por su papel en distintas mediaciones relacionadas con Venezuela. Y atención, porque también ponemos nuestra mirada en los mercados, donde la plata ha caído alrededor de un 2% y el oro ha cedido cerca de un 1% en una sesión marcada por la fortaleza del dólar y el aumento de las expectativas de tipos de interés más altos en Estados Unidos. El descenso de los metales preciosos se produce en un contexto de presión sobre los activos que no ofrecen rentabilidad, como el oro, después de que el repunte del petróleo reavivara los temores inflacionistas. Reuters apunta que el mercado ve ahora más probable una subida de tipos de la Reserva Federal antes de final de año. La incertidumbre en torno a Irán y al Estrecho de Hormuz sigue aportando volatilidad al mercado, aunque no ha sido suficiente para sostener la demanda de refugio. Los analistas señalan que a corto plazo la evolución del dólar, los rendimientos de la deuda y el precio del petróleo serán claves para el comportamiento del oro y la plata. Pues estamos muy atentos precisamente a ese nombramiento, esa certificación ya oficial de Kevin Warsh como nuevo presidente de la Fed, que será algo que analizaremos y que también seguiremos en directo después de una pequeña pausa de publicidad aquí en Negocios Televisión.
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0: Antonio Alonso Marcos, profesor de Relaciones Internacionales en la Universidad CEU San Pablo. ¿Qué tal, Antonio? Buenos días.
1: Muy buenos días.
0: Bueno, Irán sigue desafiando a Estados Unidos con las reservas de uranio y con el estrecho de Hormuz. ¿Dónde puede quedar todo esto? Se sigue filtrando que hay acercamiento, pero ninguna parte quiere dar síntomas de debilidad.
1: Bueno, la verdad es que precisamente lo que está sonando en los últimos días no es precisamente que vayan a llegar a un acuerdo. Ojalá fuera esto así. Sabes que cuando estamos metidos en medio de un conflicto, de una guerra de estas características, pues siempre todo queda, toda la información queda pues metida en una campana insonorizada de estas, ¿verdad? Y todo queda como en una neblina de guerra, que se llama, ¿no? Entonces, todas las informaciones hay que cogerlas con muchas pinzas y, bueno, los que nos dedicamos a analizar la actualidad, pues estamos metidos en un buen aprieto porque cualquier cosita que digamos puede ir para un lado, para el otro o para más allá, ¿no? Entonces, yo espero que estén en negociaciones, lógicamente, pero todas las informaciones que van sonando en los últimos días, semanas, 2, 3 semanas, es todo lo contrario, que es que Israel se está remunicionando, que Estados Unidos le está pasando, está llevando hasta Israel munición y armamento nuevo, y que Israel estaría desplegando también en la península arábiga a sus chicos, a sus soldados, precisamente para atacar desde allí. Entonces, porque de hecho, y esta es una de las informaciones que también se han ido conociendo ahora, en el mismo 28, a partir del 28 de febrero pasado, desde el territorio de la península arábiga, efectivamente se hicieron incursiones en Irak y también en el sur de Irán. Bueno, en fin, yo creo que, por desgracia, la situación va a escalar y que a lo que estamos abocados es a una confrontación, a una nueva confrontación, a una reanudación de las hostilidades. Esto ya es un poco distinto porque, digamos, el 28 de febrero estaba claro quién empieza la guerra, pero ahora mismo estamos en una situación de impas, de alto el fuego, y yo no sé hasta qué punto dentro de una guerra se puede vivir un alto el fuego tan prolongado, y si ahora mismo, hoy mismo, o hoy es viernes, no, pues hoy mismo, esta noche o mañana sábado, se reanudan las hostilidades, ya podría considerarse como parte de la guerra del 28 de febrero o sería una cuestión ya una guerra nueva, ¿no? Bueno, esto no es un detalle menor, porque lo que está en juego es la imagen de cara a la sociedad internacional, a la comunidad internacional, al resto de los países, el prestigio internacional de lo que se juega aquí, porque si por lo que sea hay un ataque de falsa bandera que se le atribuye a Irán, pues efectivamente Irán es el que va a quedar como malo y es el que todos los dedos le van a apuntar a él diciendo tú reanudaste la guerra o tú comenzaste esta guerra. Y sin embargo, pues no creo yo que esté por la labor Irán de ser el primero que dé el paso en reanudar las hostilidades. Pero ya digo, digamos, están poniendo sobre la mesa, sobre el tapete, todas las piezas para que se vuelvan a reanudar las hostilidades. Todo eso que se está hablando, y perdón por prolongarme la respuesta, pero yo creo que es necesario aclarar esta cuestión, y es que todo esto que se está hablando de la negociación de si el uranio enriquecido, si sí, si no, si se lleva, si se trae, yo sinceramente creo que Irán no es sincero del todo, creo yo, esta es mi percepción desde fuera, por supuesto,

creo que Irán no es sincero del todo cuando dice, vale, no vamos a llevar nuestro uranio enriquecido a Estados Unidos, sino que nos lo vamos a llevar a Rusia. Esto, digamos, se le ofreció en el pasado ya a Estados Unidos y parece que Estados Unidos lo rechazó entonces y lo rechaza ahora. Y esa es la clave, porque Irán sabe que le van a rechazar eso. Entonces, con esa oferta de llevar el uranio enriquecido a Rusia, él no queda como que no está dispuesto a dialogar, sino que queda como el que hace el ofrecimiento, pero cuyo ofrecimiento es rechazado por la otra parte, por los Estados Unidos y por supuesto por Israel, que es quien manda en esta situación, porque a mí me da la impresión de que Donald Trump pues está perdiendo cada día que está allí metido en esta guerra, cada día que se prolonga esta guerra para Trump es un punto negativo. Y entonces, pues quien sale perdiendo es Estados Unidos y quien sale ganando, porque quien quiere ganar tiempo de cara a las próximas elecciones en Israel es Netanyahu. Entonces, quien sale ganando, no voy a decir que es Israel, sino que es Netanyahu. Y la cuestión, y la última cuestión, precisamente al hilo de todo esto, si se prolonga la guerra y vamos hacia una escalada, entraríamos muy probablemente en otra fase del conflicto totalmente distinta a las anteriores, en las cuales ya no sé, estaríamos hablando de impactar al oponente para que despierte y se sienta a negociar, sino que estaríamos entrando ya en una dinámica muy distinta. Es decir, esa fase ya quedó atrás, ya no hay margen de maniobra para impactar el shock, ¿no? El shock, provocar un shock en la otra parte, en el adversario, en el enemigo, y para obligarle a sentarse a negociar, sino que ya estaríamos en la fase de hacer daño y cuantos más daño mejor para buscar la rendición completa. De tal manera que, bueno, pues ya hay todavía una buena cantidad de objetivos militares o de doble uso, lo vamos a llamar, es decir, civiles y militares, es decir, atacar la infraestructura energética de Irán, que todavía hay mucha en pie, por supuesto. Y por otro lado, y esto es lo que a mí me causa también más preocupación, de lo que los objetivos que buscaría Irán es atacar todo aquel lugar desde donde se han lanzado los ataques contra Irán. Y entonces en ese momento ya no sería, digamos, una escalada proporcional, o, por ejemplo, si te han atacado infraestructura energética en Irán desde Emiratos Árabes Unidos, tú, Irán, atacas infraestructura energética en Emiratos Árabes Unidos, sino que muy probablemente ya daríamos un paso superior, que es atacar las desaladoras. Y cuando Irán ataque las desaladoras, pues se acabó la vida en esos países, porque es imposible vivir a 50 grados, que ya están ahora, sin acceso a agua potable. Y entonces ya estaríamos entrando en otro escenario en el que efectivamente, quizás en ese momento, todos los espectadores, digamos, del mundo, podrían apoyar de alguna manera una sobreactuación de Israel y de Estados Unidos, Entonces, primer ataque de Estados Unidos e Israel contra Irán desde territorio de las petromonarquías. Respuesta desproporcionada de Irán y respuesta desproporcionada a su vez de Estados Unidos e Israel. Y probablemente ahí ya sí que se acabaría la guerra o ya daríamos un salto más pues con otros actores regionales o de otro tipo involucrados. Esto ya es más difícil porque Rusia y China ya han manifestado, y con esto acabo, ya han manifestado su interés en ir desapareciendo, en ir relajando esta tensión, en ir rebajando este enfrentamiento, porque no le conviene a ninguno de los dos, a Rusia, porque efectivamente está metido en la guerra de Ucrania y quiere acabar esa guerra de Ucrania, y porque efectivamente, pero a Rusia le interesa mantener ese régimen de Irán tal cual está en estos momentos, y China exactamente lo mismo, pero por motivos económicos comerciales, ¿no? De tal manera que no cederían, pero le estarían pidiendo que bueno, que ellos sabrán lo que hacen, ellos sabrán manejarse, pero que si quieren su ayuda, pues en fin, que se lo piensen un poquito y tal. Lo que pasa es que es difícil. Yo entiendo que desde fuera los análisis son muy fríos y muy objetivos y muy fáciles de hacer, pero

0: cuando estás metido en esa situación, lo que es difícil es mantener la calma, mantener la sangre fría y actuar con inteligencia estratégica a largo plazo y ceder a las presiones que hay en tu propio consumo interno que te pide actuar con contundencia.
1: Ya que citabas a Rusia, a China, esta semana han vuelto a hacer maniobras militares con Bielorrusia, con arsenal nuclear. Vladimir Putin lo justifica para garantía de seguridad estratégica. ¿Cómo interpretas estas maniobras hasta ese punto, el de utilizar armas nucleares?
0: Sí, bueno, aquí hay un pequeño peligro, y es que la guerra de Ucrania empezó con unas maniobras militares entre Rusia y Bielorrusia, ¿no? Es decir, no era la primera vez que hacían maniobras militares, ni será la última que hacían maniobras militares estrictamente hablando, pero claro, la guerra de Ucrania empezó en febrero del 22, pues aprovechando que tenemos 200.000 tíos de Rusia y Bielorrusia pegados a la frontera de Ucrania, ¿qué tal si cruzamos la frontera y hacemos una especie de jueguecito? Y entonces, si la gente se acuerda, las primeras imágenes que nos venían de la invasión rusa de Ucrania era pues militares rusos que tampoco entendían muy bien qué estaban haciendo allí. Se pensaban que era eso parte del ejercicio, ¿no? Y de tal manera que se ponían a discutir, bajándose del tanque, se ponían a discutir con señoras que estaban barriendo la calle, ¿no? Entonces eran escenas un poco curiosas, ¿no? Y Dios no lo quiera que estemos precisamente repitiendo ese escenario en el cual efectivamente, pues bueno, pues estamos ante unas maniobras militares, pero que luego se transforman en guerra. Pero quizás, y digo quizás porque esto obviamente nadie lo sabe más que el propio Putin, quizás esto no es un ejercicio militar simplemente para saber cómo coordinarse con los de otro estado, con los soldados de otro estado, etcétera, sino que es un ejercicio pues para demostrar al resto del mundo, para mostrar sus capacidades nucleares al resto del mundo. Ha movilizado la tríada nuclear y, en fin, yo creo que esto es un ejercicio más de propaganda, en el sentido de vamos a mostrar al resto del mundo qué podemos hacer, vamos a mostrar al resto del mundo, pues eso, cuáles son nuestras capacidades nucleares. ¿Por qué? ¿Por qué digo esto? Porque en Europa hemos perdido la perspectiva de lo que es una guerra en general y hemos perdido la perspectiva de la disuasión nuclear. A nosotros, digo a los españoles medios, los que caminan por la calle en estos momentos, le dicen, bueno, ¿qué te parece la disuasión nuclear? Y te dicen, ¿y eso qué es? ¿De naranja o de limón? No saben lo que es la disuasión nuclear. Y no solo no lo saben conceptualmente, sino que no son conscientes, ¿no? Del peligro de un ataque nuclear mutuo, ¿no? De lo que...

6 menos cuarto de la tarde, justo 6 menos cuarto pasadas, hora peninsular. Esta es la imagen en la Casa Blanca. Esta es la imagen del presidente de los Estados Unidos, de Donald Trump, irrumpiendo en el salón de la Casa Blanca, precisamente en la ceremonia de toma de posesión de Kevin Warsh como nuevo presidente de la Fed. Todo en un cambio de era absoluto de la Reserva Federal. Y atención, porque parece que el presidente de los Estados Unidos se está preparando para comenzar a dar ese discurso inicial.

0: como el honor de su vida.
1: It's also a great honor for me to have the oath of office administered by one of the great and longest serving public servants, a brilliant and independent thinker, a man dedicated to our Constitution, and no less important, a joyful and collegial presence on our highest court, my esteemed friend, Justice Clarence Thomas. Now, Justice Kavanaugh is here as well. We served as young staffers a full generation ago in this building, and I shouldn't be speaking for another justice, but I will tell you something that I always felt, that Justice Kavanaugh and I felt the majesty of this place where we're now sitting. And we counted ourselves blessed and grateful to serve the nation we love and to do it in your building, sir.
0: Bueno, pero estamos hablando precisamente en un tono positivo, en un momento que sí, que está alegre, por supuesto, tanto para Donald Trump como para especialmente Kevin Warsh. Pero Kevin Warsh también es consciente de que la situación no es la mejor para Estados Unidos y, sobre todo, los desafíos que se encuentran ante él. Y precisamente ha dicho el propio Kevin Warsh que está listo para superar cualquier obstáculo en este sentido.
1: As you demonstrate, Mr. President, every day, energy and purpose are how big obstacles are overcome. Your greatest ambitions are for America, for what free people can achieve when they have the chance. And while I'm not naive about the challenges we face, I believe, Mr. President, these years can bring unmatched prosperity that will raise living standards for Americans from all walks of life. And the Fed has something to do with it.
0: Bueno, pues esta ha sido más o menos la ceremonia realizada, la ceremonia de jura con Kevin Warsh. Y precisamente vamos a hablar de otras cuestiones, de algunos de esos desafíos que le esperan a Kevin Warsh, entre ellos la volatilidad en la guerra en Irán, porque atención, Irán podría estar preparando ya no una guerra en combate, una guerra en el campo de batalla, sino también una guerra de hackers. Se lo contamos después de una pequeña pausa de publicidad aquí en Negocios Televisión.
2: Entramos en una nueva fase para los mercados financieros, una fase marcada por una elevada confianza de las empresas, pero también por un entorno económico y geopolítico más complejo. La edición 2026 de la encuesta de analistas se basa en más de 20.000 reuniones con empresas realizadas por más de 120 analistas en todo el mundo. Tres conclusiones clave se desprenden del análisis. Primera conclusión. La confianza de los directivos está cerca de máximos de la última década. El motor, la inteligencia artificial. Lejos de algunos temores del mercado, nuestros analistas creen que el ciclo de la inversión en IA sigue en expansión, no en su pico. Casi el 90% ya observa ganancias de productividad en operaciones, I+D, relación con clientes y funciones de soporte. La IA ya está generando impacto real más allá del sector tecnológico. Sostiene el gasto, impulsa la productividad, optimiza procesos y permite un uso más eficiente del talento. No obstante, el informe advierte de que este escenario favorable no está exento de riesgos importantes. Las presiones sobre los costes siguen siendo elevadas: inflación, materias primas y energía, con escasas perspectivas de alivio a corto plazo. El consumo, especialmente en los hogares más vulnerables, permanece bajo tensión, aumentando el riesgo de desaceleración económica y desempleo. Nuestros analistas describen además una economía en K, con sectores beneficiados por la inversión y otros cada vez más presionados por los costes. A esto se suma un clima geopolítico cuando menos incierto. Las tensiones en Oriente Medio, las políticas comerciales y los aranceles siguen alimentando la volatilidad y perturbando las cadenas de suministro. Casi dos tercios de los analistas ya incorporan estos riesgos en sus análisis,

Incluso si hubiese un alivio a corto plazo, sus efectos tardarían en normalizarse. A pesar de este contexto, surgen oportunidades, sobre todo en renta variable de los mercados emergentes. Varias regiones destacan por sus perspectivas positivas. En China, los responsables políticos siguen priorizando las industrias de alta tecnología para reforzar la autosuficiencia del país, impulsando el crecimiento en vehículos eléctricos, inteligencia artificial, biotecnología y robótica. Corea del Sur avanza en sus reformas estructurales para mejorar el gobierno corporativo y la remuneración al accionista. En India, el potencial es fuerte, impulsado por la urbanización y el crecimiento industrial. En resumen, la encuesta de analistas 2026 muestra un entorno más fragmentado, pero lleno de oportunidades. En este contexto, el análisis riguroso, la disciplina de gestión y una visión de largo plazo siguen siendo claves para entender las dinámicas del mercado.

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0: raise living standards for Americans from all walks of life. And the Fed has something to do with it.
1: Bueno, pues buenas noticias para Kevin Walsh. Veremos si buenas noticias, previsiblemente sí, para Donald Trump. Pero ojo, que hoy, o al menos esta última hora, no está trayendo buenas noticias

para Taiwán. Porque, atención, el secretario interino de la Marina de los Estados Unidos, Hung Cao, declaró ante el subcomité de defensa del Comité de Asignaciones del Senado que Washington ha suspendido temporalmente determinadas ventas de armas a Taiwán con el objetivo de garantizar la preparación militar estadounidense ante una posible escalada del conflicto con Irán. Durante su comparecencia, Cao explicó que el Pentágono está revisando prioridades estratégicas y niveles de disponibilidad de armamento en medio del aumento de la tensión en Oriente Medio. Según ha indicado, la medida busca asegurar que las fuerzas estadounidenses dispongan de los recursos necesarios ante cualquier escenario de crisis regional. La decisión podría generar preocupación en Taiwán, que depende en gran medida del apoyo militar estadounidense para reforzar su capacidad defensiva frente a la presión creciente de China. Washington mantiene desde hace años un programa continuo de suministro de armamento y asistencia militar a la isla, todo pese a las protestas en Pekín. Y hablábamos del precio que Estados Unidos estaría pagando, también Taiwán, por la guerra en Irán. Una guerra que, atención, no se estaría librando únicamente en el campo de batalla, porque hackers vinculados a Irán se han hecho pasar por reclutadores laborales para intentar atacar a ingenieros de software del sector de la aviación estadounidense. Eso es lo que nos cuentan investigadores de ciberseguridad citados por la CNN. La campaña, detectada por la firma estadounidense Palo Alto Networks Unit 42, también tuvo como objetivo una empresa de petróleo y gas de Estados Unidos, así como organizaciones en Israel y Emiratos Árabes Unidos. Los atacantes recurrieron a ofertas de empleo falsas y a programas de videoconferencia infectados con código malicioso. Según los investigadores, no hay indicios de que los hackers lograran acceder a las empresas de aviación, petróleo o gas señaladas como objetivo, aunque sí creen que otros blancos de la campaña global pudieron verse comprometidos. La operación se produjo en el contexto de la guerra de Estados Unidos e Israel contra Irán. Expertos advierten de que el acceso a compañías aéreas o energéticas podría permitir, en teoría, obtener información sensible, como manifiestos de vuelo hacia Oriente Medio o datos sobre la respuesta de petroleras estadounidenses a la volatilidad del mercado. El grupo Aviation Information Sharing and Analysis Center aseguró que este tipo de actividad no resulta sorprendente y que el sector esperaba ataques como consecuencia del conflicto. Unit 42 advierte además de que el grupo iraní detrás de la campaña no muestra señales de frenar sus operaciones. Y ojo, porque lo que tampoco ha frenado ha sido la desclasificación de archivos con respecto a los ovnis y también encuentros con extraterrestres por parte del Departamento de Defensa de los Estados Unidos, que en el día de hoy ha publicado una segunda tanda de documentos previamente clasificados relacionados con avistamientos de fenómenos aéreos no identificados, UAP por sus siglas en inglés. Todo en el marco de sus esfuerzos por aumentar la transparencia sobre este tipo de incidentes. Los archivos incluyen referencias a testimonios de personas que aseguraron haber observado objetos de apariencia inusual, entre ellos orbes verdes, discos y bolas de fuego, cuya naturaleza no pudo ser determinada en el momento de los informes. Pero ha llamado la atención un vídeo de todos estos documentos, el que están viendo. El vídeo ha sido titulado por su usuario como Spherical UAP Erratic Movement, Cosign Mission 2022. Es decir, movimiento errático de un objeto no identificado y esférico en el año 2022. Según la evaluación de inteligencia, la grabación probablemente procede de un sensor infrarrojo instalado en una plataforma militar estadounidense que operaba en el área de responsabilidad del mando europeo de Estados Unidos en agosto de 2022. El vídeo fue subido a una red clasificada en junio de 2024. Según inteligencia, no se ha ofrecido una explicación concluyente sobre el objeto grabado, pero enmarca el material dentro de la revisión de documentos solicitada por los legisladores estadounidenses. Bueno, y precisamente, tenemos que hablar también de esos legisladores estadounidenses, de cómo está yendo ahora mismo la carrera electoral en Estados Unidos. Porque es cierto que si hablábamos de que esa desclasificación por parte de documentos relacionados con avistamientos no se había congelado, parece
que las carreras, sí, atentos a la Cámara de los Representantes, donde tenemos el resultado clavado del día de ayer, la ventaja monstruosa que tienen los demócratas para hacerse con la mayoría en la Cámara. El Partido Demócrata cuenta con un 81% de probabilidades de conseguir la mayoría en la Cámara de los Representantes, todo frente al 20% por parte de la bancada republicana. En el Senado sí que ha habido cierto cambio, aunque no demasiado bueno para los demócratas, porque los republicanos

0: Los republicanos mantienen esa mínima ventaja, con un 53% de probabilidades de hacerse con la mayoría en la Cámara Alta, mientras que los demócratas han bajado el punto que consiguieron ayer. Es decir, nos olvidamos del resultado de ayer y los demócratas tienen ahora mismo el 48% de probabilidades de llevarse la mayoría en el Senado. Vamos a la carrera hacia el año 2022, a la carrera 2028, de hecho, hacia la carrera por la Casa Blanca. Vámonos al Partido Demócrata, porque sí, Gavin Newsom se mantiene con el 16,2% de probabilidades de ganar las elecciones. Y atención, porque el terremoto Kamala Harris sigue cobrando fuerza. ¿Quién lo habría dicho? Pero en 24 horas, la ex candidata y ex vicepresidenta de los Estados Unidos ha ganado casi un punto, 0,9% en las apuestas, hasta conseguir el 7,3% de probabilidades de convertirse en la nueva y primera presidenta de los Estados Unidos. Vámonos a los republicanos. J.D. Vance sigue en esa tendencia helada, en esa tendencia de congelación en las encuestas, con ese 18,6%, sigue siendo el gran favorito para hacerse con la nominación republicana y con la Casa Blanca, mientras que Marco Rubio ha subido un 0,1%. Ese viaje, esa charla que está manteniendo con la OTAN, parece que de momento ha tenido una subida, aunque sea muy ligera. Y atención, porque ayer hablábamos de la inauguración de la sección de los wildcards, de esos que parecen que no son los favoritos para ganar la presidencia, pero que pueden tener mucho que decir en la carrera electoral. Hablábamos que lo de Thomas Massie podía haber sido una cuestión de una noche, que quizá el hecho de que este candidato anti-Trump hubiese perdido la carrera en Kentucky y que hubiese dejado ahí la posibilidad de presentarse en 2028 había creado unas falsas expectativas que tan solo se iban a limitar a un día. Pues ojo, porque no sé cuánto durará, pero al menos sí podemos hablar de dos días, porque Thomas Massie ha vuelto a subir casi un punto, bueno, poquito más de medio, de hecho, hasta localizarse con un 2,3% de probabilidades de ganar las elecciones. Alexandria Ocasio-Cortez, que se ha visto rebasada, superada por Kamala Harris en las últimas horas y en los últimos días, sube también un 0,1% hasta llegar al 5,1%. Ahora mismo este es el panorama, donde de nuevo, ¿quién nos lo habría dicho? Pero parece que Kamala Harris está siendo la gran reforzada, o al menos la que mejor subida ha sufrido en las últimas horas, todo después de que Kamala Harris no haya anunciado de forma oficial su candidatura hacia la presidencia, pero lo haya dejado caer. Y teniendo todo esto en cuenta, hablemos de números, porque el Partido Republicano llega a la recta final de las elecciones legislativas de 2026 con una abultada ventaja financiera sobre los demócratas. Según Bloomberg, el conjunto de comités, organizaciones externas y grupos afines al Partido Republicano está, atención, cerca de acumular $1.000 millones en recursos para la campaña, más de 3 veces la cantidad reunida por sus rivales demócratas. La ventaja republicana se explica por la fortaleza de sus comités nacionales, las grandes aportaciones a los principales super PACs conservadores y el creciente peso de la red de recaudación vinculada al presidente Donald Trump. Diversos grupos republicanos cuentan ya con cientos de millones de dólares disponibles para financiar campañas publicitarias, operaciones de movilización de votantes y actividades de apoyo a candidatos en estados clave. Pese a esa diferencia, los demócratas mantienen cierto optimismo de cara a los comicios. Varias encuestas nacionales, de hecho acabamos de lanzar algunas de ellas, muestran un entorno político más favorable para la oposición. También es lógico porque las elecciones de medio mandato, por lo general, castigan al presidente actual. Mientras que algunos candidatos demócratas están logrando cifras de recaudación competitivas en contiendas clave para el Senado. La capacidad financiera de ambos partidos será determinante en unas elecciones que decidirán el control de la Cámara de Representantes y también del Senado. Aunque los republicanos parten con una clara superioridad económica, las estrategias de ambos partidos coinciden en que el resultado final dependerá también de factores como la evolución de la economía, la participación electoral y el impacto político de la agenda de la Casa Blanca. Todo mientras Trump persiste en elecciones potencialmente amañadas.
1: Mentions is how they failed to reach middle America, southern Americans. Do you think they've learned lessons from that election and have you seen that report?
2: I think the elections are so rigged and we have to do something about it and we're going to do something about it, but we cannot continue to have, and frankly, the Senate and the House, they ought to get together and they ought to pass the Save America Act so that you have a voter ID, and it's so important you have proof of citizenship, little thing like proof of citizenship, and also mail-in voting, which is so crooked. So in

0: Maryland, as you probably saw, they had 500,000 mail-in votes that were corrupt.
1: Bueno, pues precisamente hablamos de un Donald Trump que, al menos en sus palabras, decía que no tenía prisa para poder llegar a un acuerdo con Irán. Pero ojo, ¿tiene esa prisa Irán? Ahora mismo, la última hora podría señalar que sí, porque los mediadores iraníes se apresuran a alcanzar un acuerdo para evitar los potenciales inminentes ataques de Estados Unidos e Israel. Los mediadores se apresuraban a elaborar un marco que abriera el camino a nuevas conversaciones y evitase nuevos ataques estadounidenses e israelíes contra Irán, que según funcionarios de Oriente Medio podrían producirse en cuestión de días si no se lograba un avance diplomático. Según los mediadores, Pakistán y otros países de la región que participan en las conversaciones intentan salvar las diferencias entre las exigencias estadounidenses de frenar el programa nuclear iraní y el objetivo de Teherán de limitar cualquier acuerdo inmediato al fin de la guerra, el levantamiento de las restricciones en el estrecho de Hormuz y también la ayuda financiera. Bueno, pues vamos a hablar precisamente sobre esta prisa o no con nuestro siguiente invitado en el día de hoy, José María Viñals, director del Máster en Relaciones Internacionales del IEB. José María, muchísimas gracias por estar con nosotros en el día de hoy.
2: Hola, muy buenas tardes.
1: Bueno, acabamos de dar justo esta última hora, donde se apunta a que Irán tendría cierta prisa ante unos potenciales ataques por parte de Estados Unidos e Israel, vamos a llamarlos como tales, aunque sí que es verdad que Donald Trump ha dado alguna que otra señal. Ha dicho que, bueno, que podría esperar 2 o 3 días si se salva gente con respecto a Irán en la guerra, y ojo, porque incluso puede que no acuda a la boda de su propio hijo, en sus palabras, por estar lidiando con Irán. Te quiero preguntar, José María, ¿crees que podemos estar ante un fin de semana de ataques de Estados Unidos e Israel a Irán?
2: Todas las posibilidades están abiertas. Es decir, con el presidente Trump, que es quien maneja los tiempos, le gusta manejar los tiempos, se siente cómodo manejando los tiempos, llevar la iniciativa, cualquier cosa puede pasar. Si bien es cierto que llevamos ya varias semanas, por no decir meses, con los precios del petróleo por encima de los $100, en el caso del barril de Brent, con una subida que estamos viendo también que se está llevando a las economías nacionales y a los hogares, esas subidas de precio, esa importación de la inflación como consecuencia del cierre de Hormuz. Hemos visto que Irán se abre a dejar pasar buques por el estrecho siempre y cuando cumplan ciertas condiciones, que podría ser tener el permiso previo de la Marina israelí o bien pagar un determinado arancel reparatorio para pasar por el estrecho. Y, sin embargo, Estados Unidos ha impuesto un bloqueo sobre ese control iraní. Por lo tanto, esa parte sigue estando, esa parte del mundo, esa vía de transporte de mercancías sigue estando cerrada a fecha de hoy. Todo esto lleva a un panorama completamente incierto, y yo creo que al presidente Trump le pesa más el tiempo que al régimen de los ayatolás en Irán. Trump tiene la presión de los mercados, tiene la presión de sus aliados asiáticos, que le están pidiendo que pare las hostilidades y que se abra y se reanude el comercio por el estrecho de Hormuz, porque son los que más están sufriendo en cuestión de escasez, porque eran los más dependientes tanto en gas como en productos y en petróleo y productos derivados de esa zona del mundo. Los europeos, los aliados de la OTAN, también le están exigiendo una solución rápida. No están o no son tan afectados, pero están importando esa escalada de los precios, porque para comprar crudo tienen que competir también con estos países asiáticos que están sufriendo el desabastecimiento. Y finalmente tiene a sus propios campeones dentro de la economía norteamericana, que le están pidiendo también que modere su posición, que termine ya con el problema, porque la economía doméstica y la economía doméstica se están viendo también afectadas. Por lo tanto, el tiempo no juega del todo a favor de Trump, que es quien está cambiando el paso y quien está acelerando los tiempos a su conveniencia en función de sus intereses. Irán, por el contrario, el tiempo

0: es una gran victoria. Cada día que el régimen permanece en el poder es una gran victoria. Recordemos que los ayatolás no tienen dónde esconderse. Los ayatolás no tienen amigos en los países vecinos. Es una isla chía rodeado de países ribereños del Golfo Pérsico a los que han atacado y países que de forma ancestral siempre han tenido muchísimas divergencias, por no decir conflictos armados religiosos con Irán. Por lo tanto, el régimen, la única esperanza es la de sobrevivir y cada día que pasa es un día más y cada día que pasa están un pasito más consolidados en esa tarea única y finalista que es la de permanecer en el poder. No ha habido revuelta interna, tampoco ha habido movimientos dentro del régimen o golpes de mano o traiciones dentro del régimen, por lo menos que podamos pensar que hay una revuelta desde dentro o que hay cambios desde dentro. Por lo tanto, sigue teniendo el mismo problema que tenía hace dos meses, con la diferencia de que los mercados están ya mucho más asfixiados como consecuencia de la situación.
1: Precisamente que ayer sí que parecía que tenían un ligero respiro, un ligero oxígeno después de esa noticia que saltó con respecto a que Estados Unidos e Irán tendrían preparado un borrador para un acuerdo definitivo, una noticia que fue desmentida horas más tarde. Al ser preguntado sobre toda esta cuestión, Marco Rubio decía, bueno, no aceleremos, sí que es verdad que hay avances, pero aún no hemos llegado a un acuerdo. Para contrarrestar un poco la posibilidad de que este fin de semana sea un fin de semana de ataques, también existe la posibilidad de que este fin de semana sea un fin de semana de acuerdos. ¿Cómo ves ahora mismo, teniendo en cuenta la versión que están dando tanto Donald Trump como Marco Rubio, y parece que la que nos llega también por parte de Irán, cómo consideras que estamos frente a un potencial acuerdo de paz entre Irán y Estados Unidos?
0: Ojalá sea un fin de semana de acuerdos, yo creo que lo celebraríamos todos. Pero aquí están las cuestiones más importantes. ¿Cómo quedan las sanciones? ¿Cómo queda el programa nuclear iraní? Recordemos que Irán realmente el único arma de disuasión que tiene para llegar a ese estatus que, por ejemplo, tiene Corea del Norte o incluso el que tiene Rusia para hacerse intocable es el de tener la producción de la bomba atómica y de cabezas nucleares. Si renuncia a eso, se queda como un león sin dientes. Es decir, no tendría esa capacidad de hacer daño a los países limítrofes ni tampoco a Estados Unidos. Por lo tanto, lo que son las cuestiones de balística y las cuestiones de enriquecimiento de uranio son claves para la seguridad nacional iraní. ¿Sobre qué estaría dispuesto Irán a renunciar a esos dos pilares? Pues a cambio de volver a integrarse en el comercio internacional, que es su gran pretensión desde hace más de 10 años y que tuvo ese hito importantísimo en el acuerdo nuclear, en el JCPOA, que se firmó en la administración de Obama, donde se retiraban las sanciones, Irán renunciaba a sus desarrollos balísticos y de misiles, renunciaba también a esa proliferación nuclear a cambio de volver a integrarse en el comercio global, en los mercados globales. Eso fue un fracaso porque el acuerdo nuclear fue unilateralmente rechazado por la primera administración Trump y dejó a Irán, por un lado, sin las sanciones, pero por otro lado, sin tener acceso a los mercados globales. Y déjenme matizar, sin las sanciones europeas ni de Reino Unido o de Canadá, pero sí a las sanciones norteamericanas, que eran sanciones secundarias, que a la postre a lo que llevan es que ninguno de los países, de las empresas, de los países que han levantado las sanciones quiera hacer negocios con Irán por miedo a ser sancionado por Estados Unidos. Es un poco la misma jugada que está haciendo ahora Donald Trump con Cuba, donde el pasado 1 de mayo impuso también sanciones secundarias a empresas extranjeras que hicieran negocios en determinados sectores en Cuba con el gobierno cubano o con empresas listadas cubanas como por ejemplo Gaesa. Luego, muy similar lo que estamos viendo en Cuba con respecto a Irán en cuanto a ahogar una economía que no tenga acceso al mercado internacional y que ya no solo tus propios ciudadanos y compañías de tu país puedan operar, puedan hacer negocios con Irán o con Cuba, sino también limitar lo máximo posible que agentes foráneos, empresas extranjeras de otros países soberanos puedan hacer negocios con Irán. Por lo tanto, Irán solo estaría dispuesta a renunciar a esas dos, a esas dos, a esos dos puntos que para ellos son de vital

0: de importancia, es una cuestión de supervivencia, a cambio realmente de, por un lado, levantamiento de las sanciones, por otro lado, su reintegro en lo que es en la economía global, los mercados globales, y, en tercer lugar, reparaciones por lo que ha sido la guerra y por lo que han sido las sanciones. Y yo creo que esos son los puntos ahora mismo más importantes que llevarían y serían la llave a abrir y desatascar la situación en el estrecho de Hormuz, pero son puntos que Estados Unidos lo tiene muy complicado de aceptar sin unas garantías realmente férreas, que podrían pasar incluso por un cambio soterrado de régimen. Y luego no olvidemos que más allá de Estados Unidos está Israel, que es el otro contendiente, que podría continuar la guerra por su cuenta y ser ayudado en la defensa por parte de Estados Unidos. Tendremos que ver también cuál es la posición de Israel, tendremos que ver si Israel está dispuesto también a que se pacifique la zona, se reabra el estrecho de Hormuz, porque eso significa que cientos de millones de dólares volverán a fluir en las arcas del Banco Central y de la economía iraní por la venta de su crudo a países como China, Corea y otros muchos países de Asia-Pacífico.
1: Hablando, José María, de los aliados de Irán y de ese miedo que podría existir entre ellos, te quiero hablar de uno de los aliados de Irán, de Rusia y de China, porque estamos hablando también de desbloquear la situación en el estrecho de Hormuz. ¿Cómo se puede desbloquear la situación en Cuba? Porque ahora mismo hay informaciones contradictorias. Por un lado, se apunta a un potencial ataque por parte de Estados Unidos, no a nivel de Irán, se habla sobre un potencial ataque parecido al que se realizó en Venezuela, y por otro lado, la posibilidad de unas conversaciones diplomáticas, todo además enmarcado en esa imputación a Raúl Castro. Teniendo en cuenta de nuevo las últimas informaciones y los últimos testimonios, tanto por parte de Donald Trump como por parte de Marco Rubio, ¿qué crees que puede ocurrir en la isla?
0: Bueno, si Donald Trump finalmente no va a la boda de su hijo, que sería algo muy extraño en Donald Trump, que al final se considera un hombre de familia, realmente es que tiene que estar pasando algo realmente gordo. Podría ser Irán o podría ser que el elefante no fuera Irán, sino que fuera Cuba, por lo menos este fin de semana. Estados Unidos ha llevado a cabo tres iniciativas sin precedentes desde 1961, desde que impuso las sanciones contra Cuba, ese bloqueo o ese embargo férreo que tiene Cuba, que es el país del mundo que ha tenido un embargo más férreo y al mismo tiempo más prolongado en el tiempo. Estamos hablando de un embargo que va desde los principios de los años 60 hasta el 2026. El pasado 1 de mayo hubo un cambio de paradigma en las sanciones de Estados Unidos frente a Cuba, y por primera vez se aprobaron sanciones secundarias que llevan a que inversores en Cuba, agentes que están operando en Cuba, como cadenas hoteleras, servicios financieros, entidades bancarias, mineras, etcétera, hayan puesto en suspenso sus operaciones y vayan a considerar muy seriamente si siguen o no haciendo transacciones operando en la isla. Eso ha sido un paquete de sanciones, un executive order del presidente Trump, que ha sido un auténtico cambio de paradigma y además no está contemplado en la protección del Estatuto de Bloqueo Europeo, y por lo tanto las empresas europeas no pueden acogerse a esa protección y podrían sufrir la consecuencia de las sanciones secundarias de Estados Unidos. Por otro lado, el portaaviones Nimitz y su grupo de ataque. Es verdad que el portaaviones Nimitz es el portaaviones más antiguo, más vetusto de la Armada norteamericana, pero tiene una capacidad de fuego suficiente para bloquear y hacer un bloqueo eficiente y efectivo sobre los 1.300 kilómetros de costa que tiene Cuba. Y finalmente, Raúl Castro ha sido también imputado, por hacer algún símil, ¿no?, con nuestro derecho, por parte del DOJ, de lo que es el Ministerio de Justicia norteamericano, y es un poco la misma senda que vimos con el presidente Maduro. Aquí hay varias opciones. Está la opción de un cambio de régimen, como vimos en Venezuela, es decir, descabezar Cuba con una intervención limitada, que podría ser Raúl, que se le acusa de haber derribado esa avioneta en la Operación Avispa, que fue lo que dio lugar a la General Spartan allá por el año 96, donde murieron dos ciudadanos norteamericanos en las aguas, los cielos del Caribe, y fueron atacados por una

0: por la Fuerza Armada cubana. Raúl en aquel momento era el ministro de las Fuerzas Armadas Revolucionarias de Cuba y, por lo tanto, el último responsable. Entonces, bueno, parecería también que Trump está moviendo sus peones, que Trump está moviendo también los instrumentos que tiene desde el punto de vista de la fuerza, la armada, desde el punto de vista del derecho, esta imputación a Raúl Castro, pero también desde el punto de vista de los efectos extraterritoriales de las sanciones norteamericanas. En una isla que está sufriendo ya de forma sofocante lo que es el bloqueo desde mediados de febrero, y la población cubana está realmente en una situación muy complicada para salir adelante. Hay quien dice, y hay unos analistas que dicen que es cuestión de horas, otros dicen que es cuestión de semanas, pero podría haber cambios importantes y podría ser que están apuntando más a una solución tipo Venezuela que a una solución tipo Irán.
1: Pues José María, muchísimas gracias por estar con nosotros. Veremos qué ocurre en ese mismo respecto. José María Viñas, director del Máster en Relaciones Internacionales, IEB, muchísimas gracias por estar con nosotros. Un abrazo.
0: Muchísimas gracias. Buena tarde y feliz negocio. Buen negocio.
1: Igualmente, claro que sí, buen negocio. Adiós. Bueno, pues precisamente vamos a seguir aquí en Negocios Televisión, pero esta vez con nuestro compañero Sergio Fernández a la vuelta de una pequeña pausa de publicidad.
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Bienvenidos de nuevo a Negocios Televisión. Seguimos con esta programación especial centrada en las conversaciones entre Estados Unidos e Irán con Marco Rubio, secretario de Estado de Estados Unidos, que decía que todavía no hay acuerdo, pero con señales indicativos que apuntan a que podríamos estar más cerca de una solución de este conflicto. Les contábamos hace apenas unos minutos que el jefe del ejército pakistaní ya había aterrizado en Teherán y tenemos más noticias importantes de última hora. Según Al Arabiya, mañana se va a celebrar una reunión entre el jefe del ejército pakistaní y el comandante de la Guardia Revolucionaria iraní, en un momento en el que se habla de si habrá o no un acuerdo nuclear con un Donald Trump que sigue insistiendo en que en Irán están desesperados por alcanzar un acuerdo y en medio de la mediación por parte de los países de Oriente Medio con Qatar, con Emiratos Árabes Unidos y con Arabia Saudí, que están presionando precisamente para alcanzar una solución, un acuerdo que pueda poner fin a este conflicto. Enseguida vamos a analizar estas cuestiones en una semana que también ha estado marcada por este viaje del presidente ruso, de Vladimir Putin, a China, y en un momento en el que también vamos a mirar a la OTAN, sobre todo hoy con el foco puesto en esta

0: reunión que se celebraba en Suecia con Marco Rubio, pero también con malas noticias, sobre todo para Alemania. Enseguida vamos a mirar estas cuestiones, pero antes vamos a escuchar al secretario de Estado de Estados Unidos, Marco Rubio, decía en las últimas horas que no estamos tan cerca de un acuerdo, que se están exagerando las negociaciones.
1: He said, Mr. Secretary, that there's some forward movement.
2: I said the same thing. I can't believe it. I said the same thing that the Iranians did. There's been some progress. I wouldn't exaggerate it. I wouldn't diminish it. There's more work to be done. But look, yeah, there's been some, you know, and that's a good sign. I'm glad they said that. We're not there yet. I hope we get there. The president would prefer to do a good deal. You asked me if I'm optimistic. I don't characterize it as optimistic or pessimistic. We're going to respond based on the facts as we see them and as they emerge. So what the president has outlined is his priorities are clear. Iran can never have a nuclear weapon. The issue of highly enriched uranium has to be discussed. Its disposition has to be dealt with. And of course, the issue of future enrichment has to be dealt with as well. Those are the core pillars of any sort of agreement, in addition to opening the straits, of course. So I think there's been some progress, but we're not there yet, and hopefully that'll change. It may not. Honestly, it may not. We're dealing with a very difficult.
0: Y pendientes de Estados Unidos, vamos a contarles una noticia importante de última hora. Vamos a hablarles de Tulsi Gabbard. Fox News informa en estos momentos que Tulsi Gabbard renuncia a su puesto en el gabinete de Donald Trump. Analistas políticos en Estados Unidos han intensificado los mensajes en torno a Tulsi Gabbard y sobre todo su futuro dentro de la administración Trump en medio de crecientes tensiones internas relacionadas con la política en Oriente Medio, sobre todo la política hacia Irán. Algunos mensajes, en concreto estas informaciones por parte de Fox News, apuntan a que Gabbard habría renunciado al gabinete. Las versiones sobre esta posible salida han surgido después de semanas de rumores sobre desacuerdos dentro del equipo de seguridad nacional de Estados Unidos con respecto a la guerra con Irán y la estrategia militar de Washington. Informes recientes señalan que Trump habría consultado asesores y miembros del gabinete sobre la continuidad de la jefa de inteligencia. Varias dimisiones de funcionarios próximos a Gabbard han aumentado las especulaciones sobre tensiones internas en el aparato de inteligencia de Estados Unidos. Tulsi Gabbard es congresista demócrata convertida en aliada republicana de Donald Trump. Ocupaba el cargo de directora de inteligencia desde febrero de 2025 y ha mantenido posiciones controvertidas en política exterior, especialmente sobre Oriente Medio y también sobre el papel de Estados Unidos en conflictos internacionales. Por ejemplo, han sido muy polémicas sus declaraciones sobre el papel de Estados Unidos en la guerra en Ucrania. En este sentido, la última hora pasa precisamente por esta información de última hora, esta información por parte de Fox News exclusiva, apuntando a que Tulsi Gabbard está renunciando en su puesto como miembro de el jefe, como jefa de inteligencia nacional. Tulsi Gabbard renuncia y además se dice, bueno, que uno de los motivos que habrían llevado a esta decisión es que su marido ha sido diagnosticado hasta hace poco con una forma rara de cáncer de huesos. Es lo que ha escrito supuestamente la propia Tulsi Gabbard en su carta de renuncia. Vamos a estar atentos a la confirmación oficial en este momento, bueno, que viene marcado por esta información de última hora que habla de su renuncia, que por cierto va a ser efectiva a partir del próximo 30 de junio de 2020. 26. Pendientes de esta última hora y del impacto que tenga para el propio Donald Trump, vamos a analizar todas estas cuestiones y mucho más de la mano, como siempre, de los mejores expertos. Tenemos con nosotros precisamente a Alfredo Jarife, experto en geopolítica. ¿Qué tal, Alfredo? Muy buenas tardes.
3: Sergio, como siempre.
0: Encantados de volver a contar contigo. Si te parece, te voy a pillar en el atraco. Alfredo, quiero saber qué opinas de esta información de última hora. Tulsi Gabbard, una de las más controvertidas dentro del gabinete Trump, acaba de anunciar su renuncia. ¿Qué supone esto para Estados Unidos y qué supone esto para Donald Trump?
3: Mira, es crónica de una renuncia anunciada desde que su aliado Kent, que era el que manejaba el contraterrorismo, renunció precisamente porque no habían datos, no había datos de inteligencia para librar una guerra contra de Irán. Y abiertamente Kent había dicho que Estados Unidos se había basado más en el espionaje del Mossad y de Netanyahu que en el mismo DNI, ¿no?, que es la agencia de defensa de inteligencia, ¿no?, que se conoce el directorio de 18 días.

0: 18 agencias de espionaje. Así que a mí no me extraña en absoluto. Lo que extrañaba era que no hubiera renunciado antes, Sergio.
1: Pendientes del alcance que tenga esta noticia y sobre todo, bueno, de este revuelo, ¿no?, en la inteligencia de Estados Unidos, que comenzó precisamente con esta guerra en Oriente Medio. Hemos visto, bueno, pues hay ciertas disputas y también ciertas quejas con la política exterior de Donald Trump. Precisamente te quiero preguntar por esto, Alfredo, por estas últimas informaciones que hablan de un posible acuerdo, de un posible entendimiento y de si compras estos argumentos, Alfredo, si crees que realmente se puede alcanzar un acuerdo con Irán.
0: Fíjate que estamos en un momento decisivo, son de esos momentos clave en que o se da un acuerdo entre Estados Unidos e Irán o de plano nos vamos a otro capítulo más de la guerra de Israel y Estados Unidos contra Irán. En estos momentos, si tú me preguntas en mi opinión personal racional, pues yo creo que sería un acuerdo bueno para ambos. Si uno traduce bien todas las declaraciones, la postura de Trump, etcétera, etcétera, porque mira, hay dos escollos. Uno, el enriquecimiento de uranio, ¿no? Que realmente ya lo había acordado Irán con Estados Unidos con la mediación de Omán. Y tú recordarás que el mismo canciller omaní estaba viajando a Washington ya feliz de su acuerdo, cuando pues viene el descontón, así le decimos aquí en México, el descontón del doble ataque israelí-estadounidense contra Irán, porque pues se basaron una pésima inteligencia o espionaje en la que esto iba a durar, 48 horas, 72 horas, ¿no? Acuérdate que en Venezuela les duró 2 horas. Entonces, ya envalentonado Trump, pues le creyó todo lo que le dijo su aliado Netanyahu, incluso el jefe del Mossad, que por cierto ya lo quitaron por inepto, Barnea, estaba despachando en el Situation Room, en el cuarto de crisis, ahí famoso de la Casa Blanca. Y pues no se dio ninguno de los dos objetivos que querían en ese momento, que era la capitulación de Irán y la segunda, el cambio de régimen. Bueno, ninguno de los dos se dio. Creyeron que liquidando al ayatollah Khamenei con toda su familia, el único que se salve es curiosamente el hijo, porque se encontraba en una escalera, Mojtaba, que es el hoy el ayatollah sucesor. Y que ya ves, la prensa occidental, sobre todo la prensa israelí, dice que o comenta que no aparece, que porque está seriamente dañado tanto en el rostro y otras partes de su cuerpo. Bueno, más allá de eso, la realidad es de que el primer punto pues ya estaba resuelto, el asunto del enriquecimiento de uranio. Eso te diste muestra que estamos ante... como que se retrotrae y retrocede Trump al respecto. Y yo creo que hay una salida interesante en un enfoque de win-win, Sergio. Fíjate que estoy enfocando bien, no lo estoy diciendo solo el punto uno. Pues se lo pueden dar el uranio enriquecido, se lo pueden dar a Rusia o a China. Veo más factible a Rusia porque es la más cercana, es frontera en el Mar Caspio. Dejarían un enriquecimiento de uranio civil, siempre ha sido civil, porque nunca llegaron al 90% de enriquecimiento, se llegó al 60%, con ello no haces una bomba nuclear, como siempre alega Netanyahu desde hace 20 años. Entonces, pudiera hacer eso para manejar las cuestiones de isótopos médicos, etcétera, y quizás dejar de las plantas nucleares, que ya ves que Trump cacareó demasiado, que ya los había obliterado, y ahora resulta pues que no, pues no es fácil llegar a esas ciudades que literalmente se encuentran bajo tierra en las montañas de Irán. Bueno, ese sería el primer punto. Yo no lo veo descartable, muy bien puede aceptar Irán el traslado de sus 450 kilogramos y uranio enriquecido, ya

sea Rusia y a China. Y me voy al segundo punto, que ese también se puede dar, porque Estados Unidos sería un quid pro quo muy interesante, ¿no? Para que se lleguen win-win. En el primer punto, Trump ya se puede salir airoso, decir, tuve mi victoria. Si te das cuenta, todos los medios estadounidenses, el mismo Trump y el mismo Marco Rubio lo acaba de recalcar, lo principal es el asunto del enriquecimiento de uranio. Pero yo insisto también, ya estaba resuelto. Así que no veo ahí un gran problema. El segundo punto es la soberanía del Estrecho de Hormuz, que le pertenece, según la ley del mar, tanto a Irán como a Omán, y que están negociando precisamente cuál va a ser el carácter del peaje que cobraría Irán, obviamente con Omán. Y ahí se pueden dar cambios muy interesantes, a nivel de la estructura regional de seguridad del Golfo Pérsico. Por eso es muy importante lo que está en estos momentos filtrando Arabia Saudita, que es el gran aliado de Pakistán. Eso no hay que olvidar decir, más que Arabia Saudita, que lo esté filtrando al Arabilla, que casi lo da por hecho, que habla en cuestión de unas horas, la misma prensa israelí lo está diciendo, The Times of Israel, nada más con ciertos matices. Y entonces, bueno, la soberanía de Irán, ¿qué significa? Pues que significa $1 trillion al año. Estás hablando de $1 billion, dicho en castizo, ¿no? O $1 millón de millones al año, que muy bien pueden servir hasta como reparaciones de guerra. Ya ves que es uno de los 14 puntos que ha estado manejando Irán. Entonces, yo sí veo que si hay buenos negociadores, no estoy viendo un negociador ahorita de ese lado de Estados Unidos. Marco Rubio estuvo en la OTAN, como tú acabas de señalar, pero también ahorita está de viaje a India, y ahí va a sentir la presión precisamente de la región, que no es lo mismo estar en los países escandinavos lejos del teatro de batalla que estar en India, que hay que recordar, mucha gente no ve la importancia de Pakistán y de India en el Golfo Pérsico, pero nada más recuerdo, Sergio, yo conozco muy bien la región, por eso me atrevo a decirlo, hay 9 millones de indios en el Golfo Pérsico. Nada más te digo, en los Emiratos Árabes Unidos. Emiratos Árabes Unidos tiene 10 millones de habitantes, tiene 1 millón de habitantes autóctonos y 9 millones, bueno, el restante de inmigrantes que son de la India, de Pakistán y de Bangladesh. Es decir, parece que no, pero forman parte ya del ecosistema regional. Entonces, el segundo punto sería un triunfo tremendo para Irán, hay que reconocerlo también, pero también yo le agregaría, ya no como punto, sino como corolario, y esa es mi muy humilde opinión como hipótesis. Hoy a quien más le conviene un acuerdo es a Estados Unidos, a Trump. ¿Por qué razón? Porque primero que nada tiene las elecciones intermedias, ya ves, hay un poll hoy, una encuesta que saca la prensa estadounidense, en donde lo que más le preocupa a los votantes de aquí a noviembre es la inflación, es el costo de la vida en Estados Unidos. Y hoy hay una inflación que es, lo reconoce el mismo Financial Times hoy, que hay una inflación producto del cierre del Estrecho de Hormuz. Pero además yo iría más lejos, existen otros factores financieros que no los estamos viendo con esta panoplia financiera que maneja Estados Unidos con los derivados financieros, que sepa Dios a cuánto ya ascienden, pero naturalmente lo vimos, ve toda la presión, ustedes lo han manejado muy bien en Negocios TV, hay presión sobre los bonos estadounidenses, ¿no?, que por diferentes motivos China se está desprendiendo de ellos y también Japón, etcétera, pues son los principales tenedores de bonos del Tesoro de Estados Unidos. Y esto pues se debe a, obviamente es multifactorial, ya venía desde atrás el asunto de la deuda de Estados Unidos, que ya ha llegado a una cifra trepidante, para decir un término muy suave. Y además tenemos que ver existen otros factores en esta guerra asimétrica, porque hay que decirlo bien, Irán no es un adversario de la talla.

0: ni de Israel, que tiene la mejor aviación de la región, sino del mundo, de ese tamaño la clasifican, está dotada de bombas nucleares, se maneja entre, unos ya empiezan a manejar ya hasta 200 bombas nucleares, yo siempre he manejado que la cifra es superior a 300 bombas nucleares, por una razón, porque lo dijo el expresidente Jimmy Carter, que tenía una gran cultura nuclear. Y luego, otra consideración que tampoco se puede perder de vista, es de que es una manera en que Estados Unidos pague las reparaciones de guerra a Irán, y lo haría por la vía indirecta, dejando este peaje en el Estrecho de Hormuz. Pero a mi juicio, y ese sería el quid fino de estos dos escollos de los que estoy abordando, Sergio, es de que si la guerra asimétrica, bueno, ya no se diga con Estados Unidos, que es una de las dos superpotencias nucleares máximas del planeta, ahí estamos viendo cómo con la guerra asimétrica del cierre de un choke point, de un punto de estrangulamiento, como se le conoce al Estrecho de Hormuz, pues ya tiene no solamente efectos en el precio consabido del petróleo, del gas, de los fertilizantes, del helio, del ácido sulfúrico, etcétera, sino que ya entró a la etapa financiera. Si tú me preguntas hoy, esa es mi humilde opinión, ¿en qué momento estamos? Estamos en un momento financierista ahora. Fíjate lo que son las cosas. Entonces ya tiene un impacto geofinanciero en el que estamos viendo también un choque entre el petrodólar, que viene a la baja, y el petroyuan. Además de todo el realineamiento de los ejes en la región, donde estamos viendo que hay un eje Arabia Saudita-Pakistán con Qatar y con Turquía, y obviamente pues la nueva potencia emergente que se llama Irán, guste o disguste, que van a tener que aceptar en toda la región. Entonces, no lo quiero hacer tan complejo en mi análisis personal, pero yo creo que esos dos escollos, ya para epitomizar, yo creo que sí son muy salvables, Sergio.
1: Momento en el que estamos atentos a estas conversaciones entre Estados Unidos e Irán, sobre todo atentos a esta mediación por parte de Pakistán, pero tenemos otro foco de tensión. Estamos también mirando a Cuba y tenemos noticia importante de última hora, noticia por parte de Wall Street Journal. Dice que en los últimos años China y Rusia han ampliado sus operaciones de inteligencia en Cuba, invirtiendo en instalaciones de escucha electrónica utilizadas para espiar emplazamientos militares de Estados Unidos en Florida y triplicando aproximadamente el número de personal de inteligencia destinado a operarlas desde 2023, en lo que apuntan fuentes oficiales de Estados Unidos al tanto de estas evaluaciones. Los hallazgos sugieren que Pekín y Moscú consideran que sus respectivas bases son cada vez más vitales para sus capacidades de espionaje, por lo que incorporan equipos más modernos al alcance de las escuchas de dos cuarteles generales militares de Estados Unidos. Fuentes oficiales de la inteligencia de Estados Unidos aseguran que China y Rusia han ampliado sus operaciones de inteligencia, tanto el personal especializado desplegado como la modernización tecnológica de sus capacidades. Informan, apuntan a que el número de agentes y de técnicos vinculados a estas operaciones se han triplicado. Las instalaciones de inteligencia situadas cerca del territorio continental de Estados Unidos estarían enfocadas en interceptar comunicaciones y recopilar información sobre actividades militares y movimientos operativos. Analistas de seguridad consideran que tanto China como Rusia ven cada vez más valiosas sus capacidades de vigilancia en el Caribe, sobre todo en medio del deterioro de las relaciones con Washington y del aumento de la competencia geopolítica global. Bueno, pues estamos hablando de Irán. El próximo objetivo siempre se ha dicho que era Cuba. Y yo, Alfredo, te quiero preguntar por esto. ¿Qué te parece, bueno, por ejemplo, lo que decía en las últimas horas Marco Rubio y el hecho de que ahora salga también esta información de que Rusia y China también están triplicando su interés y su despliegue en la región?
0: Mira, lo del espionaje, pues es normal, ¿no? Se ha llevado a cabo desde hace mucho por la antigua URSS y por Rusia, ¿no? Y que ha tomado el relevo, y China en forma reciente. Digo, eso es muy, se me hace hasta banal esa noticia de Wall Street Journal. Siempre ha existido el espionaje mutuo. Pues, ¿qué es lo que hace Estados Unidos en Taiwán? Es lo mismo, ¿no? Y no estoy hablando de un trueque de Taiwán por Cuba, ¿eh? No, no me vayan a malinterpretar, porque ya ves que ahorita se está hablando mucho de trueques, ¿no? Después de la visita de tanto de Trump como de Putin a Beijing, ¿no?

Hay mucha desinformación al respecto, la guerra de desinformación también forma parte de las guerras, y hay muchos que caen en ella, ¿no? Entonces, no, a mí no se me hace, es más que normal. Obviamente, en un caso en que se dé una solución a la situación de Cuba, que es ya añeja, no es nada nueva, y sobre todo de cara de nuevo regresamos al punto de partida, Sergio, a las elecciones de Estados Unidos, cuando, pues, por lo menos dentro del voto latino, llamado latino hispano, pues puede tener un buen número en Florida, ¿no? Que además es un estado muy importante desde el punto de vista de los votos electorales. Cuando quizás el voto mexicano, que es el mayoritario dentro del voto latino o hispano, el voto mexicano es de alrededor del, entre el 60 y el 70%, debido precisamente a la tensión que existe entre Estados Unidos y México en estos momentos, pues veo difícil cómo los mexicanos se puedan volcar por Trump como la vez anterior, y dependiendo del estado, porque los mexicanos no votan igual en California que en Texas. Aquí hay muchas sutilezas, ¿no? Y obviamente pues está el voto cubano en Florida, etcétera, etcétera. Y Marco Rubio, él es cubano, y es uno de los halcones ya ves que el mismo Trump lo ha nombrado el gobernador de Cuba. Él era de religión mormón y luego se convirtió al catolicismo. Ya veremos esas cosas cómo se sopesan. Pero mira, no va a ser. A nivel interno, el mismo Wall Street Journal lo comenta, que ya no es la misma Cuba, el mismo ejército de antes, pues obviamente, pues ya ve cuántos años ya han pasado. Estamos hablando desde la década de los 60, ¿no? Hasta hoy, ¿no? Estamos en 26, en este siglo, 26 más. Estamos hablando casi, si no me equivoco, 60, 70 años. Pues ya estamos hablando de una tercera generación. Pero tampoco yo no subestimaría al ejército cubano, que soy sincero, Sergio. No van a tener el escenario Venezuela tan fácil. Porque mira, no van a tener salida los cubanos más que pues luchar, ¿no? Hasta donde sea posible. Lo óptimo sería una negociación racional, pero no estamos en épocas racionales, en donde intervengan precisamente, yo ahorita ya elevo el nivel del Wall Street Journal más arriba en el Olimpo, con esta, ya ves que se habla mucho hoy de estabilidad estratégica, que pues lo manejan los tres grandes del planeta, guste o disguste, no lo digo en orden, Estados Unidos, Rusia y China. China abiertamente ha hablado de estabilidad estratégica constructiva con Estados Unidos. China tiene excelentes relaciones con Cuba, incluso ha defendido a Cuba en los foros internacionales, ya no se diga a Rusia, ¿no? Que sea clásico, que también maneja el concepto de estabilidad estratégica, solamente que lo ha manejado más directamente en relación con China, pero esto también es extensivo y hay que decirlo con Estados Unidos. Entonces, no, es más compleja la situación de Cuba. No la veo como una calca de Venezuela y tampoco la veo al nivel de Irán. Yo creo que sería un error gravísimo de juicio extrapolar situaciones muy singulares de un lado a otro, ¿no? El caso del Caribe es más complejo por dos razones. Porque mira, el famoso esquema de Greater America que acaba de esbozar Pete Hegseth, el secretario de Guerra de Estados Unidos, donde habla pues ya abiertamente de Groenlandia, tener Groenlandia hasta Ecuador, abiertamente lo manifiesta. Ya ves que acaba de tener un enviado, un gobernador de, si no me equivoco, de Luisiana, el Partido Republicano, acaba de estar en Groenlandia precisamente para mover ese esquema, ¿no? Que muchos le llaman la nueva doctrina Monroe o nada más que la doctrina Monroe sí llegaba hasta la Antártida. Aquí parece ser la de Hegseth, nada más llega hasta Ecuador. Bueno, ya tienen Venezuela, ¿no?

0: esquema sería pues todo lo demás, ¿no? Todo lo que existe en el Gran Caribe y en el Golfo de América, como le están llamando, o Golfo de Estados Unidos en lugar del Golfo de México. Entonces, yo lo veo más complejo a ese nivel. Forma parte, seguramente tú los conoces, los esquemas de este geopolítico que es estadounidense holandés, Spitzman, es muy famoso Spitzman, que habla del mar Mediterráneo de Estados Unidos, que tiene que tener el control absoluto su hegemonía, así lo dice textualmente. ¿Y en qué comprende el mar Mediterráneo? Pues así como lo tenía el Imperio Romano, Estados Unidos hoy gozaría del Gran Caribe, ojo, el Gran Caribe, que comprende Cuba, y también el Golfo de México, en su momento así le llamaban, que hoy es el Golfo de Estados Unidos, y no creas que me da mucho gusto decirlo, pero pues ahí entraría el esquema de México. Entonces, yo veo que son tres situaciones diferentes, con aplicaciones geopolíticas distintas.
1: Pendientes de Cuba, vamos a seguir mirando más últimas horas. Estábamos precisamente comentando la situación en torno a estas conversaciones, estas negociaciones entre Estados Unidos e Irán, y tenemos nueva noticia de última hora, declaraciones por parte del portavoz del Ministerio de Asuntos Exteriores. Dice en estos momentos que las diferencias entre Irán y Estados Unidos son grandes y significativas. Dice que una delegación de Qatar mantiene conversaciones con el ministro de Exteriores de Irán, pero que la parte pakistaní sigue actuando como mediadora en las negociaciones. Dice, literalmente, no podemos afirmar necesariamente que hayamos llegado a un punto en el que un acuerdo esté cerca. Copia, de alguna forma, recoge el guante de las palabras de Marco Rubio. Dice que no está necesariamente cerca de un acuerdo y además dice que las diferencias entre Irán y Estados Unidos son grandes y significativas. Hablando de Estados Unidos, vamos a mirar al último mensaje por parte de Donald Trump. Acaba de publicar en True Social su explicación de por qué no va a asistir a la boda de su hijo. Dice, aunque deseaba mucho estar con mi hijo Don Jr. y con la nueva integrante de la familia Trump, su futura esposa Bettina, las circunstancias relacionadas con el gobierno y mi amor por los Estados Unidos de América me lo impiden. Dice, considero importante permanecer en Washington D.C., en la Casa Blanca, durante este importante periodo. Felicitaciones a Don y Bettina, presidente Donald J. Trump. Bueno, pues pendientes de los mensajes por parte del presidente de Estados Unidos, que bueno, explica por qué no puede asistir a la boda de su hijo. Habla, bueno, de un fin de semana importante, un importante periodo en este momento en el que les decimos que se sigue negociando entre Irán y Estados Unidos, con Teherán, que dice en estos momentos que el acuerdo no está cerca, que hay grandes diferencias. Alfredo, te quiero preguntar por otro de los asuntos importantes de esta semana, y es sin duda esta reunión entre Putin y Xi. La semana pasada hablábamos de la reunión entre Trump y Xi, y claro, ahora lo que dice todo el mundo es que China está sacando músculo, ¿no? Sobre todo el presidente chino Xi Jinping, que ahora mismo parece el líder mundial. Si no me equivoco, la semana que viene viaja a Corea del Norte. O sea, está demostrando, bueno, pues que China, si no ha pasado a Estados Unidos, está siendo un factor, está siendo un jugador muy importante en la geopolítica mundial.
0: Oye, decías de las notas del presidente Trump y pues digo, es la subasta normal, ¿no? Los iraníes también juegan muy bien a la subasta, son los reyes de los bazares, así que hay que ver, ¿no? ¿Cómo va eso? Son parte, ya ves, el mismo Trump juega a ello. La nota de la boda de su hijo ya lo había dicho ayer, precisamente, ¿no? También no están muy buenas las relaciones de él con su hijo, ¿eh? No, hay que, no me voy a meter a las vidas privadas. Pero mira, y en relación a lo que lo que comentas de China, pues ya ves que antes se decía que todos los caminos llevaban a Roma, ¿no? Hoy vemos que todos los caminos llevan a Beijing, aunque quien se desplaza esta vez es el mandarín Xi Jinping, se desplaza a Corea del Norte, lo cual es sumamente interesante, ¿no? En momentos de alta tensión que existen con Japón, esa parte tampoco se puede. Por eso te decía yo, cada región tiene su especificidad propia, su coyuntura exprofeso, y ya ves que también acaba de anunciar Wang Yi, el canciller chino, que está allá. Eso te marca que hay cierto tipo de tensiones con Estados Unidos, que la visita de Trump no fue tan exitosa como que se cacarea, y muchos han deducido de ahí que ya hay trueques, ¿no? Yo, por ejemplo, he leído cosas barbáricas, como que

hay un trueque de Taiwán por Irán. Y ahora, por ejemplo, se está manejando que hay un trueque de Cuba por Taiwán. Bueno, ya puro trueque a ese nivel. No va así porque cada región tiene su esfera de influencia propia, su polo de poder. Esos trueques así se pueden dar disminuciones a nivel de la de la

que al final del día, la estructura que hoy padecemos en el mundo, pues proviene precisamente del choque de los tres grandes. Entonces, hoy, si ellos tienden a resolver mediante la famosa estabilidad estratégica esas viejas querellas, bueno, pues no hay otra manera que, yo diría, pues hacer más benignos los conflictos regionales. Pero hay cosas que sí son globales, pero hay otras que no hay que perder de vista que son meramente regionales. Y luego, regresando precisamente, Sergio, a lo que estás comentando de la de China, de Beijing. Bueno, ya ves la prensa occidental, que prácticamente no manejó nada, yo la seguí puntualmente, sobre la visita del presidente Putin a China. Primero que nada, te comento esto. Fue la visita, el encuentro número 46. Tú dime, Sergio, ¿con quién se han encontrado mutuamente Xi y Putin? 46 veces desde 2013. Eso te dice todo. Es decir, allá hay un G2 que no se atreve a decir su nombre, pero no es un G2, como lo dirían los físicos, ¿no? De lazos muy fuertes. Yo diría de lazos fuertes, no muy fuertes, ¿eh? Y en el que cada uno maneja su propia esfera de influencia, su regional. No acabé de comentarte lo de Wang Yi, que ya ves, fue la figura, fue el que recibe a Putin en el aeropuerto de Beijing, fue el que despide a Trump en el aeropuerto. Hay que seguir muy bien a Wang Yi, porque más allá de ser el super canciller, ¿no? Es miembro del Politburo. Y ya ves que el mismo presidente Xi lo sienta siempre a la izquierda. Es decir, hay mucha diferencia en relación a Wang Yi. Y esto de que precisamente va a viajar a Canadá, ¿eh? Porque Canadá no lo perdamos de vista. Es otra frontera quisquillosa en donde Mark Carney, pues es uno de los peores enemigos del presidente Trump. Eso no hay que perderlo de vista. Pero además, esa visita de China a Canadá, pues te marca muchas cosas. Cuando ha arreciado, ¿eh? El asunto de la balcanización o la secesión de Alberta, que es la región petrolera más importante que tiene Canadá y donde, si no me equivoco, se va a dar próximamente un referéndum. Imagínate esos escenarios al respecto. ¿Eso qué te está marcando? Que sí hay un choque en Canadá entre, yo diría primero, entre China y Estados Unidos. Acuérdate que China también fue corrida, expulsada de Canadá, ¿eh? Con el asunto de Huawei, y ahora ya se reconciliaron, ¿no? Pero esto que te está marcando, que todos están haciendo sus últimos movimientos, y mira, al final del día, eso yo lo he venido comentando, vienen dos cumbres fundamentales, Sergio, que no hay que perderlas de vista. Obviamente que la reciprocidad de Xi, que va a visitar, si no me equivoco, a mediados de septiembre, a su homólogo Trump, pero más que nada viene la cumbre de la OPEP, que era ya un mecanismo agónico y que le ha dado ahorita un impulso único y como tú bien señalas, la preponderancia que hoy tiene China en el planeta, donde se da la cumbre de la OPEP, en Shenzhen, que es el Silicon Valley de China. Yo he estado ahí dos veces, la conozco bien. Entonces, pero mira, lo importante es frontera con Hong Kong. Tú pasas a pie de Shenzhen a Hong Kong, fíjate todo el significado que ello tiene, y donde se van a encontrar, ya no lo sé, si en los pasillos, los tres grandes de esta agrupación llamada APEC, que estaba más que muerta, ¿no? Y se van a encontrar Trump, Putin y Xi. Y ya ves que ya la cancillería rusa ha dado a entender que no habría problema en que se tengan ahí un diálogo Putin y el presidente Trump. Y luego viene en diciembre, ya
Ahí va a depender mucho de los resultados.

0: resultados de esta cumbre de la APEC, que si no me equivoco, creo que es del 14 y el 15 de noviembre, viene en diciembre. Fíjate cómo Cronos, el rey Cronos, está manejando los hilos, obviamente aquí lo estoy diciendo en forma metafórica, en donde cómo los grandes del planeta se pueden aprovechar de esta cronología, de estos cronogramas, pues ya para empujar esa famosa estabilidad estratégica, porque si no, me vas a perdonar y no quiero asustar a nadie, estaríamos ya al borde de una tercera guerra nuclear mundial, y ahí sería el acabose planetario. Entonces luego viene en diciembre, como si lo anterior fuera poco, viene la cumbre del G20, que tampoco ya se ha vuelto más que disfuncional, pero simbólicamente es importante, en la que se da en Miami, y ahí, pues ahí vamos a ver, no sé si vaya a ir Xi Jinping, porque ya se habrán visto demasiado Trump y Xi este año, pero está invitado, ¿no? Y luego, tampoco, ignoro si vaya a asistir Putin. Y eso te va a marcar mucho la pauta, el verdadero pulso de cómo está el ritmo cardíaco del planeta.
1: Vamos a intentar tomar el pulso de estas negociaciones. Les contábamos antes cómo parecía que había cierto entendimiento entre Estados Unidos e Irán. Pues olvídense de eso. Ahora vamos a contarles lo que está ocurriendo en los últimos minutos. Dicen que las diferencias son grandes y significativas. Dice Sky News Arabia, para que vean cómo está la cosa. Sky News Arabia dice que las negociaciones en Irán han alcanzado un entendimiento general sobre el tema nuclear. Esto ha vuelto a mover a los mercados. Por ejemplo, hemos visto caídas en el petróleo, hemos visto ligeras subidas en el S&P 500, pero ha durado exactamente 5 minutos después de que Sky News dijera esto. Hemos visto mensajes por parte de IRNA, por parte del portavoz del Ministerio de Asuntos Exteriores de Irán. Dice que los detalles relacionados con el tema nuclear no se están discutiendo en esta etapa. Es decir, ha negado en apenas unos minutos esta información de Sky News Arabia. Dice Irán que tampoco van a llegar a ninguna conclusión si intentan profundizar en los detalles relacionados con el uranio altamente enriquecido en Irán. Mientras Sky News Arabia daba, bueno, pues algo de optimismo, decía que se había alcanzado cierto entendimiento en materia nuclear, bueno, pues Irán en apenas unos minutos lo ha negado. Hemos empezado este espacio contándoles la renuncia de Tulsi Gabbard, que, por cierto, ya es oficial. Estábamos atentos a los mensajes por parte de Donald Trump, que hace apenas un par de minutos ha compartido en sus redes sociales lo siguiente. Dice, lamentablemente, tras haber realizado una labor excepcional, Tulsi Gabbard dejará la administración el 30 de junio. Su querido esposo, Abraham, ha sido diagnosticado recientemente con una forma rara de cáncer de hueso y ella, con toda razón, desea estar a su lado, ayudándolo a recuperarse mientras luchan juntos con esta dura enfermedad. Tulsi ha hecho un trabajo increíble y la echaremos de menos. No me cabe duda de que pronto estará mejor que nunca. Dice que ha hecho un trabajo increíble y que es un muy respetado. Su director principal de Inteligencia Nacional, Aaron Lucas, va a asumir el cargo de director interino de Inteligencia Nacional. Ha respondido así a una carta que la propia Tulsi Gabbard ha publicado en sus redes sociales, hablando, bueno, pues precisamente sobre este asunto en torno a su marido y anunciando que deja su cargo el próximo 30 de junio. Pendientes de la actualidad en Estados Unidos, hablando de renuncias, hablando de presidentes, Alfredo, te quiero preguntar por lo que en España ha sido la noticia en las últimas horas, en los últimos días. Te quiero preguntar por José Luis Rodríguez Zapatero, en una semana en la que también caía Alex Saab. Bueno, pues en España está todo el mundo hablando de Zapatero, de si hay una caja fuerte, de cuánto dinero se ha robado, de si Estados Unidos puede o no extraditarlo. Te quiero preguntar por esto, ¿qué está pasando en España y cuál es un poco tu lectura de lo que está sucediendo y sobre todo de lo que puede pasar a continuación?
0: Oye, no sé si pueda un minuto aportar dos ideas más en relación a la anterior, que es sumamente importante.
1: Sí, por supuesto, sí, sí.
0: Cuéntanos. No quiero sonar muy optimista o que estoy entusiasmado con un acuerdo de paz. Yo quiero ser muy racional. Entonces, el primer punto sería que yo siempre me temo los fines de semana de Trump. ¿Por qué? Porque está cerrada la bolsa, ¿no? Desde el viernes por la tarde-noche hasta lunes por la mañana, y es el momento idóneo, pues, para librar una guerra, O muchos están manejando que puede haber un escenario muy armado, de un golpeteo, y luego ya después de ello clama su victoria. Trump se sale y se acabó. Hay que tomar en cuenta todos esos escenarios porque son muy válidos de sopesar. Entonces, y otra, el segundo punto sería, fíjate que el mismo The Times of Israel, que es muy cercano a Netanyahu, comenta que la cuestión nuclear no va a formar parte del acuerdo. Y eso lo sacó hace, ¿qué te diré? Hace varias horas, ¿no? Entonces también hay que ver, hay que palpar el pulso de Israel. Si uno lee a Axios prácticamente da, con Ravid Barak, ya sabes que él fue miembro del ejército israelí de la unidad 8200, y Axios lo está manejando ya prácticamente como lo hace Infobae con el Comando Sur en Sudamérica, pues ya es el portavoz oficioso de Netanyahu y de Trump, y abiertamente dice de que hoy en la tarde-noche, cuando cierren las bolsas, no sé si ya cerraron las de Wall Street, ahorita tú lo estabas diciendo, vendría el ataque conjunto de Israel y de Estados Unidos contra Irán. Entonces yo creo que hay que tener todos los escenarios. Ahí están jugando, están negociando al borde del precipicio, sobre todo con esta doble mediación, la de Pakistán. Pakistán, ¿por qué pesa tanto? Porque el Munir Azam, que es el jefe de Estado Mayor de Pakistán, es muy cercano al presidente Trump. Y luego tenemos que también tiene excelentes relaciones con China, y si no me equivoco, la próxima semana, regresando a que todos los caminos llevan a Beijing, va a visitar China. Entonces hay que tomarlo en cuenta. Y Qatar, que son buenos mediadores, ¿no? También está, y ahorita tiene una delegación allá entera. Bueno, en relación a lo que me preguntabas, mira, a mí no me gusta meterme en la política interna de los países, pero yo tengo mi lectura geopolítica, ¿no? Yo creo que a todos los mandatarios del mundo se les puede encontrar mil fallas, ¿no? Y que las han de tener. No meto las manos al fuego por ninguno. Pero desde el punto de vista de la estructura geopolítica, ¿qué representa este Zapatero? Zapatero, pues, era el mediador con Venezuela, era la cara negociadora del Partido Socialista, así como lo había hecho en su momento Felipe González, etcétera. Y y también con Cuba, ¿no? Entonces, todos los problemas que ha tenido el gobierno español ahora con Trump, primero que nada, ya ves que hasta Trump ha dicho que va a sacar a sus militares de España. Vamos a ver si luego será capaz de cerrar la base militar que tienen en el sur. Obviamente que le ha molestado ya desde el punto de vista del análisis geopolítico, específicamente de Trump, pues la cumbre de Barcelona, ¿no? Luego está la reapertura de la embajada de Irán, ¿no? En donde, como justificación, pues sería la excelente relación que tiene Irán con Argelia, y al final del día, pues España también tiene que buscar su su abastecimiento de energía. Porque al final del día, Sergio, de todo lo que hemos estado hablando, todo versa sobre la energía. Hoy el quid del planeta es la energía. Y de ahí deriva todo lo demás. Por eso el cierre del Estrecho de Hormuz fue un golpe exquisito que propina en una guerra asimétrica Irán, y en donde deriva, precisamente detectan el talón de Aquiles de Estados Unidos, que de ahí tienes una guerra ya multidimensional de varias características. Entonces, yo en ese marco de referencia, porque también pondría lo que está sucediendo con Zapatero, yo diría es un déjà vu, es ya muy visto, esto todo de lawfare, todo lo de que tiene, se judicializa la política, se financiariza la política, y además viene al mismo tiempo, de la entrega del colombiano de origen libanés, por cierto, Alex Saab, que era muy cercano a Maduro, ¿no? En donde estamos viviendo ya en Venezuela la desmaduración, ¿no? Del régimen, y en donde ya la misma Delcy Rodríguez, pues ya ves, apunta a visitar la India próximamente, y Marco Rubio, que juega obviamente con la visión global que tiene Estados Unidos, pero con fichas regionales y quiere ligar a dos regiones, pues está prometiéndole

0: petróleo de Venezuela, pues nada menos que a la India. Entonces ahí tienes, yo creo que ese pareciera un rompecabezas, pero no lo es tal, Sergio. Para mí es forma parte muy lógica de lo mismo. Es decir, en España juegan una carta y naturalmente esta carta le ha molestado en exceso a Trump, que además no anda muy bien con la OTAN, sería una manera de darle otro golpe a la OTAN. Ya ves que tú estabas hablando de la reunión de Suecia, ya ves que prácticamente Marco Rubio va y regaña de ingratos a los cancilleres, a sus homólogos allá en Estocolmo, y ya lo había hecho, por cierto, J.D. Vance, el vicepresidente, ¿te acuerdas? Aquel célebre discurso que dio en la conferencia de Múnich, de seguridad, etcétera. Yo creo que para no perdernos tanto, esa es mi muy humilde opinión como analista, hay que ver el mundo con la estructura de estabilidad estratégica y a partir de ahí ver sus esferas de influencia regionales y entre tanto no se dé el finiquito, quizás con la cumbre de la APEC en Shenzhen del 14 al 15 de noviembre, en donde quizás se reúna Putin con Trump. Ya ves que saliendo de la reunión de Putin con Xi Jinping, comentó nada menos que Yuri Ushakov, que es el chief of staff del presidente Putin, dice: "Yo no conozco el espíritu de Anchorage, lo único que conozco es el espíritu de Beijing". Es decir, Anchorage, como que Rusia anda muy reticente, anda un poco intranquila por el papel muy intermitente y volátil que ha jugado Trump en relación a Ucrania, que le está causando dolores de cabeza en estos momentos a Rusia. Y yo te diría, como tú dijiste hace poco, Sergio, pues si vemos bien esta cumbre de Shenzhen, de la APEC en noviembre, pues pareciera que la bisagra del mundo hoy se volvió Beijing.
1: Bueno, pues pendientes de Beijing, mirando a la actualidad nacional y sobre todo pues mirando ya este fin de semana, que por cierto he visto que apuntaban en el chat que va a ser más largo de lo normal, sobre todo en Estados Unidos, por este feriado que veremos si incide o no en los planes de Donald Trump. Decía de momento que el fin de semana no va a ir a la boda de su hijo porque es un momento importante. Alfredo, muchísimas gracias como siempre por estar con nosotros. Un placer contar con tu análisis.
0: Sergio, abrazo.
1: Alfredo, nosotros antes de terminar este espacio vamos a mirar a las palabras por parte del presidente ruso Vladimir Putin, que hoy hablaba sobre este ataque que ha sufrido en Lugansk. Anunciaba que había 6 muertos, 39 heridos, denunciaba un ataque terrorista por parte de Ucrania y no solo eso, prometía una respuesta inminente. En este contexto, el presidente ruso se reúne con el Consejo de Seguridad. Vamos a escuchar en directo a Vladimir Putin.
2: Работы в сфере Министерства внутренних дел, но начать бы хотел с того, о чем уже говорил сегодня на встрече с выпускниками первого потока «Время героев» с террористической атаки киевской хунты в Луганской Народной Республике. В целом я высказался на этот счет. Мне кажется, все, что можно и нужно было сказать, сказано. Но если у вас есть соответствующие свои оценки, предложения по этому поводу, просил бы вас тоже сказать об этом в ходе нашего сегодняшнего совещание. Ну вот давайте, может быть, с этого и начнем, а потом перейдем к докладу министра внутренних дел Владимира Александровича Колокольцева.
1: Escuchaban al presidente ruso Vladimir Putin, que dice que ha dado instrucciones a las Fuerzas Armadas para que preparen una represalia por el ataque perpetrado durante la noche por parte de Ucrania contra una residencia de estudiantes en Lugansk, dice Putin. Por el momento sabemos que 6 personas han muerto, 39 han resultado heridas y 15 están desaparecidas. Es lo que decía en un acto en Moscú. Asegura que el ataque no fue accidental, ya que 3 oleadas de drones han impactado en el mismo lugar. Dice Putin que no hay instalaciones militares de servicios especiales ni servicios relacionados cerca del edificio atacado. Por lo tanto, dice Putin, no hay fundamento para afirmar que los proyectiles impactaron en este edificio debido a la acción de nuestros sistemas de defensa aérea o capacidades de guerra electrónica. El presidente ruso ha subrayado que este ataque confirma el carácter terrorista del régimen ucraniano. Pendientes de los mensajes por parte del presidente ruso, que promete una represalia en las próximas horas. Atentos sobre todo a estas últimas horas, que nos hablan de si hay o no un acuerdo entre Irán y Estados Unidos. Estamos más cerca de una ruptura o de un acuerdo. Vamos a hacer una pequeña pausa, un par de minutos, y enseguida más información, más últimas horas, más claves en Negocios Televisión, de la mano de Sandro Meco.

0: Está con nosotros Lorenzo Ramírez. Lorenzo, ¿qué tal? Muy buenos días.
1: Buenos días, José Antonio, ¿qué tal? ¿Cómo estás? Bueno, esa es la gran clave, que la inteligencia artificial hoy en día no es rentable. La actuación de China en este episodio de la guerra comercial.
0: Muchísimas gracias, Lorenzo, como siempre, por toda esa fotografía hoy abundante, lo que está en la actualidad que no para. ¡Buen día, buen negocio!
1: A ti también, buen hasta día luego. Y nada, a disfrutar y a trabajar. Abrazo.
2: ¿En que esto suba? Sí, claro que confío. Claro que confío. Confío en que suba cuando haya caído. Esto huele fatal ya. Esto huele fatal. El movimiento de Bill Gates, tómenselo como quieran, pónganlo encima de la mesa, pero si este está vendiendo de Microsoft, ya digo, no significa que ya no quiera más Microsoft en la vida. Lo que no lo quiere es este precio. Este precio las quiere para que tú se las compres. Entiéndeme tú como una metáfora de nosotros, o de los inversores minoristas, ¿no? En el sentido de para ti. A este precio, para ti. Pero qué raro. Si esto va a subir tanto, porque el mercado, claro, a largo plazo siempre sube. Pero te vas a quedar tú a la piña que va a caer. Ayer Nvidia dijo que la inteligencia artificial está en el punto de empezar a generalizarse y que, por tanto, vendrían los beneficios de la compañía. Las acciones de la compañía más valiosa del mundo, como les digo, cayeron fuera del mercado un 1,3% operaciones posteriores al cierre. Se teme que Nvidia ya no pueda mantener el ritmo de crecimiento tal y como se esperaba. Se teme que la inteligencia artificial esté empezando a ver el alfiler acercándose al globo. Esté empezando a ver cómo no hay tanta velocidad de crecimiento alrededor de la inteligencia artificial. Por eso no extraña que OpenAI vuele para salir al mercado cuanto antes. Porque, fíjense, lo que empiezan a valorar los analistas es que todo tiempo futuro será peor para una salida a bolsa. OpenAI, después de ver cómo SpaceX, ¡boom!, vuela hacia el mercado, también se prepara para salir a bolsa. La Europol, dice Marc Vidal, dice esta investigación que han hecho Corrective, Solomon y Computer Weekly, creó una base de datos secreta con millones de ciudadanos inocentes. La agencia policial de la Unión Europea, dice Marc Vidal, dice después de esta investigación, no dice Marc Vidal, no, se hace eco Marc Vidal de lo que dicen Corrective, Solomon y Computer Weekly, habría operado durante años plataformas secretas de vigilancia masiva. Luego dicen que hay conspiranoicos. De vigilancia masiva. Almacenaban información personal de millones de ciudadanos sin antecedentes ni sospechas de delito. Aquí muchos dirán, como yo no he hecho nada. A mí me da igual lo que hayan hecho. Pues chicos, te faltan dos dedos de frente. ¿Crees en que esto suba? Sí, claro que confío. Claro que confío. Confío en que suba cuando haya caído. Esto huele fatal ya.

0: Esto huele fatal. El movimiento de Bill Gates, tómenselo como quieran, pónganlo ahí encima de la mesa, pónganlo encima de la mesa, pero si este está vendiendo de Microsoft, ya digo, no significa que ya no quiera más Microsoft en la vida, lo que no lo quiere es este precio. Este precio las quiere para que tú se las compres. Entiéndeme tú como una metáfora de nosotros, o de los inversores minoristas, ¿no? En el sentido de para ti. Para ti. A este precio, para ti. Pero qué raro. Si esto va a subir tanto, porque el mercado, claro, a largo plazo siempre sube. Pero te vas a quedar tú a la piña que va a caer.
1: Está con nosotros Lorenzo Ramírez. Lorenzo, ¿qué tal? Muy buenos días.
2: Buenos días, José Antonio, ¿qué tal? ¿Cómo estás? Bueno, esa es la gran clave, que la inteligencia artificial hoy en día no es rentable. La actuación de China en este episodio de la guerra comercial.
1: Muchísimas gracias, Lorenzo, como siempre, por toda esa fotografía hoy abundante, lo que está en la actualidad que no para. ¡Buen día, buen negocio!
2: A ti también, buen día y nada, a disfrutar y a trabajar. Abrazo.

0: Bienvenidos a Negocios Televisión. Estamos muy pendientes de la segunda vez que vamos a escuchar a Donald Trump hablar en el día de hoy. Es cierto que los contextos son totalmente distintos, porque si le hemos escuchado hace unas horas en la investidura, en la jura por parte de Kevin Warsh como nuevo presidente de la Reserva Federal, ahora ha llegado el momento de las elecciones. Ahora es el momento elegido por Donald Trump para comenzar la campaña de cara a esas elecciones de medio mandato previstas para el próximo 3 de noviembre de 2026. Sí, es cierto que Donald Trump ha esquivado la bala, el potencial peligro que encerraba Kentucky. Pero ahora toca otras dos balas con las que Trump puede conseguir o una gran victoria o una derrota que puede amenazar seriamente las posibilidades de los republicanos en el Congreso y concretamente en el Senado. Hablamos de Texas y sobre todo el lugar en el que va a hablar esta noche, Nueva York, un bastión demócrata donde Donald Trump espera que se tiña esa ciudad que nunca duerme también de un tono rojo republicano. Todo mientras también estamos pendientes a las últimas horas con respecto a un acuerdo que actualmente no sabemos si va a llegar o no entre Estados Unidos e Irán, porque Irán precisamente ha rebajado las expectativas sobre ese posible acuerdo con Estados Unidos y ha asegurado que ambas partes aún no están cerca de alcanzar un pacto. El portavoz del Ministerio de Exteriores iraní, Ismail Baghaei, ha afirmado que las diferencias entre Teherán y Washington siguen siendo profundas y extensas, por lo que no puede esperarse necesariamente un resultado tras unas pocas rondas de contactos o negociaciones en cuestión de semanas. Baghaei ha señalado además que las conversaciones no se centran actualmente en la cuestión nuclear. Según ha explicado, sobre la mesa figuran asuntos como el fin de la guerra en todos los frentes, la situación en el estrecho de Hormuz y lo que Teherán califica como piratería marítima estadounidense. Sus declaraciones contrastan con el tono más prudente expresado por Washington, que había reconocido ciertos avances, aunque sin hablar de un posible acuerdo.
1: They said, Mr. Secretary, that there's some forward movement.
2: I said the same thing. I can't believe it. I said the same thing that the Iranians did. There's been some progress. I wouldn't exaggerate it. I wouldn't diminish it. There's more work to be done, but look, yeah, there's been some, you know, and that's a good sign. I'm glad they said that. We're not there yet. I hope we get there. The president would prefer to do a good deal. You asked me if I'm optimistic. I don't characterize it as optimistic or pessimistic. We're going to respond based on the facts as we see them and as they emerge. So what the president has outlined is his priorities are clear. Iran can never have a nuclear weapon. The issue of highly enriched uranium has to be discussed, its disposition has to be dealt with. And of course, the issue of future enrichment has to be dealt with as well. Those are the core pillars of any sort of agreement, in addition to opening the straits, of course. So I think there's been some progress, but we're not there yet. And hopefully that'll change. It may not. Honestly, it may not. We're dealing with a very difficult.
0: Bueno, veremos si ese acuerdo se certifica o no. Lo que sí que se ha certificado en Estados Unidos es el nombramiento de Kevin Warsh como presidente de la Reserva Federal. Un Kevin Warsh que ha prometido liderar

0: una reserva federal orientada a reformas tras jurar el cargo como nuevo presidente del Banco Central estadounidense. Woods ha defendido que la Fed debe centrarse en su mandato de estabilidad de precios y máximo empleo. Todo en un momento marcado por la presión inflacionista y las dudas sobre la evolución de los tipos de interés. Su llegada se produce después de que Donald Trump criticara la gestión de Jerome Powell y reclamara una política monetaria más favorable al crecimiento. Woods asume el cargo con el reto de contener la inflación sin frenar en exceso la economía estadounidense.
1: As you demonstrate, Mr. President, every day, energy and purpose are how big obstacles are overcome. Your greatest ambitions are for America, for what free people can achieve when they have the chance. And while I'm not naive about the challenges we face, I believe, Mr. President, these years can bring unmatched prosperity that will raise living standards for Americans from all walks of life. And the Fed has something to do with it.
0: Steve Gavin Woods asegura que la Reserva Federal va a superar todos los obstáculos posibles. Pero claro, los obstáculos no son únicamente los que van a suceder a continuación, también los que han sucedido de forma previa, porque una de las grandes controversias con este nombramiento por parte de Kevin Woods es la posibilidad de que a partir de ahora la Reserva Federal se subyugue totalmente al dominio de Donald Trump. Bien, pues Donald Trump ha hablado precisamente de todo esto. El presidente de los Estados Unidos ha pedido al nuevo presidente de la Reserva Federal, Kevin Woods, que actúe con total independencia al frente del Banco Central. Durante la ceremonia de juramento en la Casa Blanca, Trump aseguró que quiere que Woods haga lo suyo y no se deje influir por él. El mandatario también elogió al nuevo jefe de la Fed, al afirmar que nadie está mejor preparado para dirigir la institución. Woods sustituye a Jerome Powell, que había permanecido como presidente interino tras expirar su mandato el pasado 15 de mayo. Trump ha señalado además que espera que Woods pase a la historia como un gran presidente de la Reserva Federal, en un momento clave para la política monetaria estadounidense.
2: The greatest Fed chairs before him. Kevin will safeguard the Fed's integrity. They'll make their own decisions and hopefully make them well. But they'll be listening to Kevin all the way. I really believe that. Even if they're from a somewhat different persuasion, they're going to be listening to him out of respect, because everybody respects him. Thankfully, unlike some of his predecessors, Kevin understands that when the economy is booming, it is that's a good thing. We don't have to go crazy, just let it boom. We want it to boom, we want it to be like nobody has ever had before, because we do have some debt we'd like to take care of, and the way you do that is through growth. We're going to grow our way out of it so fast, and Kevin's somebody, and I feel strongly also, we don't want to see it stifled. We want to stop inflation, but we don't want to stop greatness.
0: Y atención, porque estábamos hablando de las posibilidades de que la Fed dependa directamente de Donald Trump. Todo en un momento clave en las elecciones de medio mandato en Estados Unidos. En apenas una hora aproximadamente, Donald Trump comparecerá en un acto de apoyo a uno de sus candidatos republicanos en Nueva York. Y mientras tanto, un asesor de la Casa Blanca encargado por Donald Trump de revisar supuestas irregularidades precisamente electorales planteó, atención, el año pasado la posibilidad de prohibir máquinas de votación utilizadas en más de la mitad de los estados de Estados Unidos, según informa Reuters. La propuesta fue impulsada por Kurt Olsen, abogado y asesor de Trump, que preguntó si el Departamento de Comercio podía declarar componentes de los sistemas de Dominion Voting Systems como un riesgo para la seguridad nacional. Según dos fuentes con conocimiento directo del asunto citadas por la agencia, la idea surgió durante conversaciones internas sobre cómo el gobierno federal podría asumir un mayor control sobre las elecciones, una posibilidad defendida públicamente por Trump. Dominion ha sido durante años objetivo de teorías conspirativas sobre fraude electoral, ampliamente desacreditadas. El nuevo plan habría buscado explorar una vía administrativa para limitar o impedir el uso de sus máquinas, aunque no consta que la medida llegara a materializarse. Atención, porque precisamente mientras estábamos pendientes de qué va a ocurrir con esas máquinas de votación en Estados Unidos, lo que parece que ha finalizado, de hecho ya es oficial, es el trayecto de Tulsi Gabbard como directora de Inteligencia Nacional. Porque Gabbard ha renunciado a su cargo para apoyar a su esposo en su lucha contra una forma extremadamente rara de cáncer de huesos, según ha podido saber Fox News Digital. Gabbard informó al presidente Trump durante una reunión en el despacho Oval el viernes. Se espera que su último día en la oficina del director de Inteligencia Nacional sea el 30 de junio. Fox News Digital obtuvo en exclusiva su carta de renuncia formal, en la que Gabbard afirma estar profundamente agradecida por la confianza que depositaron en ella y por la oportunidad de dirigir la oficina del director de Inteligencia Nacional durante el último año y medio. Lamentablemente, debo presentar mi renuncia con efecto a partir del 30 de junio de 2026, escribió. A mi esposo, Abraham, le han diagnosticado recientemente una forma extremadamente rara de cáncer de hueso. Y atención, porque hablábamos de que Donald Trump no va a poder contar con Tulsi Gabbard como jefa precisamente del Departamento de Inteligencia Nacional. Y ojo, porque otro Donald Trump, su hijo concretamente, Donald Trump Jr., parece que no va a poder contar con su padre en su propia boda. Porque el presidente de los Estados Unidos ha confirmado que no podrá asistir a la boda de su hijo, Donald Trump Jr., con Bettina Anderson. ¿Debido a qué? A su agenda oficial. En un mensaje publicado en Truth Social, Trump aseguró precisamente que le habría gustado acompañar a su hijo y a la futura nueva integrante de la familia, pero explicó que las circunstancias de gobierno le obligan a permanecer en Washington. El mandatario afirmó que considera importante seguir en la Casa Blanca durante este importante periodo, en un momento en el que su administración afronta la delicada crisis con Irán. Pese a su ausencia, Trump felicitó a la pareja y les trasladó sus mejores deseos.
3: He'd like me to go, but it's going to be just a small little private affair, and I'm going to try and make it. I'm in the midst. I said, you know, this is not good timing for me. I have a thing called Iran and other things. That's one I can't win on. If I do attend, I get killed. If I don't attend, I get killed. By the fake news, of course, I'm talking about. No, but he's got a very person who I've known for a long time, and hopefully they're going to have a great marriage.
0: Bueno, todos pendientes precisamente de qué pueda ocurrir este fin de semana con respecto a Irán, tanto si son ataques como si es un acuerdo. Un acuerdo que de realizarse tiene uno de los focos claramente dibujados en el mapa. Un foco situado en el estrecho de Hormuz. Y atención, porque ya no es únicamente Estados Unidos ni Irán, sino que Francia habría preparado una resolución del Consejo de Seguridad de las Naciones Unidas para crear una misión internacional destinada a restaurar la libre navegación por el estrecho de Hormuz, según ha informado el Ministerio de Exteriores francés. París podría presentar el texto si se dan las condiciones necesarias. La iniciativa llega después de que Estados Unidos y Bahrein impulsaran otra resolución para exigir a Irán que ponga fin a los ataques contra buques y al minado de esta vía estratégica. Las negociaciones sobre el borrador estadounidense Bahreiní llegan más de dos semanas abiertas, pero la votación se ha retrasado en varias ocasiones ante la posibilidad de veto por parte de China y Rusia. Mientras tanto, el secretario de Estado estadounidense Marco Rubio ha señalado que Washington cree que Francia y Reino Unido podrían participar en labores de desminado del estrecho de Hormuz.
4: No, I would be pretty ambitious to be able to open the straits at this meeting here today, but I can tell you that what I hope there is, this is what I hope for, and this is the point I made, is we all would love to see an agreement with Iran in which the straits are open and they abandon their nuclear ambitions and so forth, their nuclear weapons ambitions. That's what we would all hope for, and that's what we're going to continue to work on, and that's what work is ongoing even as I speak to you now in that regard. But we also have to have a plan B. And plan B is, what if Iran refuses to open the straits? What if Iran decides, we refuse to open the straits, we're going to own the straits and we're going to charge tolls for it? Okay, at that point, something has to be.
0: Esto decía Marco Rubio precisamente en una convención con distintos representantes de la OTAN, donde, por supuesto, también ha estado el secretario general de la Alianza, Mark Rutte, que se ha mostrado confiado en que los aliados encontrarán una vía para reabrir el tráfico por el estrecho de Hormuz, bloqueado por Irán. Veremos si es con esa oferta por parte de Francia. Rutte ha señalado que el paso marítimo tiene que volver a abrirse y ha defendido que los países aliados están trabajando para hallar una solución. Sus declaraciones llegan después de que Donald Donald Trump reclamara a los socios europeos una mayor implicación para garantizar la seguridad de este corredor estratégico. El estrecho de Hormuz es clave para el transporte mundial de petróleo y gas, por lo que su cierre ha elevado la presión sobre los mercados energéticos y sobre las capitales occidentales. Rubio también ha advertido de que cualquier intento de Irán de cobrar peajes en la zona sería inaceptable.

0: in that next phase, we can be maximum helpful as European allies with the United States to see how we can make sure that the freedom of navigation, and this is what is at stake here, the Strait of Hormuz is at this moment choked off, and the free movement of navigation is seriously under threat here. So, of course, this is an interest also for all allies, not for NATO maybe as an alliance, but clearly wherever we can help, we will be there.
1: Bueno, veremos si los aliados consiguen encontrar la solución en el Estrecho de Hormuz y en Irán, y también si consiguen encontrar la solución en Cuba, donde el oficialismo cubano ha sacado músculo este viernes con un acto de respaldo al expresidente Raúl Castro, una figura política clave en la isla, después de esa acusación de Estados Unidos por el derribo de dos avionetas y la muerte de sus cuatro ocupantes hace 30 años, y su calificación como prófugo de la justicia. China ha comunicado a Estados Unidos que se opone a cualquier intento de fuerzas externas de presionar a Cuba y que apoya firmemente a su aliado. El miércoles, el departamento de Justicia estadounidense acusó a Raúl Castro, el nonagenario expresidente cubano, de conspirar para asesinar a ciudadanos estadounidenses al ordenar el derribo de dos aviones de un grupo de exiliados con sede en Miami en 1996. El Ministerio de Relaciones Exteriores de China afirmó que Estados Unidos estaba utilizando su aparato judicial como instrumento de coacción.
2: Look, it's a failed country. Everybody knows it. They don't have electricity. They don't have money. They don't have really anything. They don't have food. And we're going to help them along, and we're going to help them because the people, because number one, I want to help them, you know, on a humanitarian basis, but we have the Cuban-American population, much of it living in Miami and Florida. That's a great group of people, amazing group of people, industrious, just, they're great Americans. They've wanted this to happen. They want to go back to their country. They want to help their country. I hope they're going to stay here, but they want to go back. They want to invest in their country and, you know, see if they can bring it back. Other presidents have looked at this for 50, 60 years doing something, and it looks like I'll be the one that does it, so we'd be happy to do it. We want to open it up to Cuban Americans where they can go back.
1: Y mientras tanto, hablemos de uno de los aliados con respecto a Cuba, que es Rusia. El presidente ruso, Vladimir Putin, ha asegurado que ha dado instrucciones al ejército para preparar una respuesta al ataque ucraniano contra una residencia de estudiantes en Starobslik, en la región de Lugansk, bajo control ruso. Según Putin, al menos 6 personas han muerto, 39 han resultado heridas y otras 15 permanecen desaparecidas tras el ataque. El mandatario ruso ha afirmado que el bombardeo no fue accidental, al señalar que 3 oleadas de drones impactaron contra el mismo lugar. Putin ha negado que el edificio pudiera haber sido alcanzado por sistemas rusos de defensa aérea o de guerra electrónica, y ha asegurado que en las inmediaciones no había instalaciones militares, de servicios especiales ni infraestructuras relacionadas. El presidente ruso ha utilizado el ataque para acusar al gobierno ucraniano de actuar con métodos terroristas y de confirmar, en sus palabras, el carácter neonazi del régimen de Kiev. Y atención, porque precisamente tenemos que estar muy pendientes, y estamos muy pendientes de la alerta que está ocurriendo en Europa ya con respecto al ébola, porque el hospital Charité de Berlín confirmó este viernes que un paciente estadounidense ingresado en el centro está infectado con el virus Bundibugyo, una variante del ébola vinculada al brote activo en la República Democrática del Congo y de Uganda. La infección fue confirmada mediante una prueba PCR. Según medios locales, el paciente se encuentra muy debilitado y presenta síntomas claros, aunque por ahora no está en estado crítico ni requiere cuidados intensivos. El caso aumenta la preocupación internacional por la expansión del brote, especialmente porque esta variante no cuenta actualmente con vacunas ni tratamientos autorizados específicos, a diferencia de otras cepas del ébola. El paciente sería Peter Stafford, un médico estadounidense expuesto al virus mientras trabajaba en la República Democrática del Congo. Según The Washington Post, la Casa Blanca se resistió inicialmente a autorizar su regreso a Estados Unidos, lo que retrasó su evacuación y atención médica. Finalmente, Stafford fue trasladado a Alemania, donde permanece bajo aislamiento y vigilancia médica en uno de los hospitales más preparados de Europa para enfermedades infecciosas de alto riesgo. Y atención, porque tenemos que hablar también de José Luis Rodríguez Zapatero, en unas horas cruciales para el expresidente del Gobierno de España. Todo no únicamente por lo que está ocurriendo dentro de nuestro país, sino también por lo que podría estar ocurriendo desde

0: Estados Unidos. Y es que el gobierno de Donald Trump estaría preparando una petición de extradición contra el expresidente José Luis Rodríguez Zapatero por sus presuntos vínculos con el chavismo. La iniciativa, según esas informaciones, formaría parte de una ofensiva de Washington para investigar las relaciones del exjefe del Ejecutivo español con el entorno del régimen de Nicolás Maduro. Por el momento no consta una solicitud formal de extradición ni una acusación pública de las autoridades estadounidenses contra Zapatero. La eventual petición dependería de que Estados Unidos acreditara hechos concretos bajo su jurisdicción. El caso aumentaría la presión sobre el expresidente, cuestionado por sus contactos con dirigentes chavistas y por su papel en distintas mediaciones relacionadas con Venezuela. Y precisamente estamos muy atentos de los mercados, donde hasta el momento la noticia es que la plata ha caído alrededor de un 2% y el oro ha cedido cerca de un 1% en una sesión marcada por la fortaleza del dólar y el aumento de las expectativas de tipos de interés más altos en Estados Unidos. El descenso de los metales preciosos se produce en un contexto de presión sobre los activos que no ofrecen rentabilidad, como el oro, después de que el repunte del petróleo reavivara los temores inflacionistas. Reuters apunta que el mercado ve ahora más probable una subida de tipos de la Reserva Federal antes de final de año. La incertidumbre en torno a Irán y al Estrecho de Hormuz sigue aportando volatilidad al mercado, aunque no ha sido suficiente para sostener la demanda de refugio. Los analistas señalan que a corto plazo la evolución del dólar, los rendimientos de la deuda y el precio del petróleo serán claves para el comportamiento del oro y la plata. Pues precisamente continuaremos hablando sobre estas últimas noticias y también la última hora con respecto a Irán y Cuba después de una pequeña pausa de publicidad aquí en Negocios Televisión.
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3: Átense los cinturones, no él. Los cinturones. Átense lo que tengan. Tómenselo con calma. La fotografía ahora mismo es tremendamente complicada. Tremendamente complicada. Y vemos a los ministros de finanzas y bancos centrales seguir en esa reunión en Francia en la que van a ponernos el foco alrededor de cómo se puede comportar la economía en los próximos meses. China ha presentado datos, pues bastante mal. El crecimiento de China ralentizándose en abril, por culpa sobre todo del movimiento de Hormuz, de la guerra de Trump contra Irán, una caída de la inversión, un aumento de las ventas minoristas de solo un 0,2%.

que a Trump tenga un 99% de popularidad en Israel, pues ya tiene más que en Estados Unidos, podría presentarme a primer ministro. Así que igual después de todo voy a Israel y me presento como, bueno, estos son las típicas paridas, porque no hay otro término en español que se acerque tan bien, ¿no? A lo de me voy a hacer un meme con inteligencia artificial en el que soy el Papa o soy Superman o soy lo que va. Y ahora ya directamente es que igual me presento, bueno, las paridas de Trump, las paridas, por decirlo de una manera suave, pero muy gráfica, de cómo nos tiene acostumbrados a este tipo de chorradas, ¿no? En la esfera pública. Netanyahu va a hacer lo que le diga Trump. Trump podría ser el siguiente Netanyahu. En las próximas semanas, recuerden el alerta de Alberto Iturralde alrededor de cómo este tiene que ser el punto central del año, alrededor de a partir del cual la banca privada estadounidense haya colocado todo el papel en la salida de OpenAI, llega el momento de atarse el cinturón, dos cafés y empezar a ver. Se prepara ya, dice OpenAI, para una salida a bolsa en las próximas semanas. Está colaborando con bancos como Goldman Sachs antes del debut público, probablemente en septiembre, antes de las elecciones de medio término, por lo que parece que en ese último trimestre ampliado, último cuatrimestre, se centra el final del movimiento alcista vivido, sobre todo desde octubre de 2023, y el movimiento hacia qué va a pasar. Bienvenidos al terremoto del mercado de la deuda. Bienvenidos al terremoto de una venta masiva de bonos que ya ha comenzado y que está poniendo encima de la mesa un miedo, un movimiento sísmico en el mercado importante alrededor de hasta dónde va a ir la deuda por culpa de la extensión de la guerra de Irán y del aumento de la inflación. Las hipotecas se encarecen ya. Y eso que el Banco Central Europeo no ha empezado a elevar los tipos de interés. Y el mercado está empezando a advertir que la guerra de Irán, que mañana va a volver a ver a Donald Trump en la Situation Room, es decir, en la sala de la guerra, donde ha estado en el ataque a Maduro para sacarle de Venezuela. ¿Confías en que esto suba? Sí, claro que confío. Claro que confío. Confío en que suba cuando haya caído. Esto huele fatal ya. Esto huele fatal. El movimiento de Bill Gates, tómenselo como quieran, pónganlo ahí encima de la mesa, pónganlo encima de la mesa, pero si este está vendiendo de Microsoft, ya digo, no significa que ya no quiera más Microsoft en la vida, lo que no lo quiere es este precio. Este precio las quiere para que tú se las compres. Entiéndeme tú como una metáfora de nosotros, o de los inversores minoristas, ¿no? En el sentido de para ti. Para ti. A este precio, para ti. Pero qué raro. Si esto va a subir tanto, porque el mercado, claro, a largo plazo siempre sube. Pero te vas a quedar tú a la piña que va a caer. Ayer Nvidia dijo que la inteligencia artificial está en el punto de empezar a generalizarse y que, por tanto, vendrían los beneficios de la compañía. Las acciones de la compañía más valiosa del mundo, como les digo, cayeron fuera del mercado un 1,3% operaciones posteriores al cierre. Se teme que Nvidia ya no pueda mantener el ritmo de crecimiento tal y como se esperaba. Se teme que la inteligencia artificial esté empezando a ver el alfiler acercándose al globo. Esté empezando a ver cómo no hay tanta velocidad de crecimiento alrededor de la inteligencia artificial. Por eso no extraña que OpenAI vuele para salir al mercado cuanto antes, porque fíjense, lo que empiezan a valorar los analistas es que todo tiempo futuro será peor para una salida a bolsa. OpenAI, después de ver cómo SpaceX, ¡boom!, vuela hacia el mercado, también se prepara para salir a bolsa. Hace 2 días que Calla decía, bueno, es que no tenemos plan en Oriente Medio, pero ¿quién ha puesto a Calla Calas? Pero ¿a quién se? ¿No hay alguien mejor para estar ahí? ¿Cómo que no hay plan para Oriente Medio en una situación en la que ahora mismo estamos en una pausa? Pero si la pausa acaba mal, ayer decía Irán que van a extender el conflicto fuera de Oriente Medio. ¿Dónde es fuera de Oriente Medio? ¿Cuál es el plan de Europa por si Irán
en esa reacción, si ataca a Estados Unidos, decide, como ayer amenazaba, atacar en territorio europeo? ¿Cuáles son los sistemas de defensa? ¿Cuál es el plan? No hay plan. ¿Cómo que no hay plan? Europa debería tener un plan para efectos colaterales de entornos bélicos fuera de la Unión. No puede ser lo de Caña Calas y lo de Europa. Mientras todo el mundo está armándose, rearmándose y tejiendo como Xi y Putin, como Trump y Xi, pues nos guste o no nos guste, pero lo están intentando los tres tejer. ¿Qué hace Europa? ¿Que estamos de vacaciones ya? Porque es 21 de... Es 21 de mayo. ¿Estamos ya de vacaciones? ¿Estamos camino de Benidorm? ¿O de Mallorca? ¿O de Málaga? ¿Están de vacaciones o qué? Es una broma.

0: Seguimos en Negocios Televisión, muy pendientes a las próximas palabras del presidente de Estados Unidos, Donald Trump, el que están viendo en pantalla. Precisamente vamos a escucharle justo después de que hoy se hiciera de manera oficial ya ese nuevo cargo como presidente de la Reserva Federal, a Kevin Warsh. Escucharemos de nuevo a Donald Trump en ese discurso que vaya a dar ante los medios de comunicación tras la proclamación de Kevin Warsh como presidente de la Fed. Será eso de las 9:30 de la noche, hora central europea, a las 3:30, hora costa este de Nueva York. Mientras tanto, nosotros vamos a estar muy pendientes también a lo que está pasando en Irán, que de momento parece que ha rebajado las expectativas sobre un posible acuerdo con Estados Unidos y además ha asegurado que ambas partes aún no están cerca de alcanzar un pacto. El portavoz del Ministerio de Exteriores iraní, Ismail Bakey, ha afirmado que las diferencias entre Teherán y Washington siguen siendo profundas y extensas, por lo que no puede esperarse necesariamente un resultado después de pocas rondas o de negociaciones en cuestión de semanas. Bakey ha señalado además que las conversaciones no se centran actualmente en la cuestión nuclear. Según ha explicado, sobre la mesa figuran además acuerdos como, y asuntos como el fin de la guerra en todos los frentes, la situación en el estrecho de Hormuz y lo que Teherán califica como piratería marítima estadounidense. Sus declaraciones contrastan con el tono más prudente expresado por Washington, que ya había reconocido ciertos avances, aunque al hablar de un acuerdo cerrado, estas serán las palabras de Marco Rubio. Escuchen.
1: Today said Mr. Secretary that there's some forward movement.
2: I said the same thing. I can't believe it. I said the same thing that the Iranians did. There's been some progress. I wouldn't exaggerate it. I wouldn't diminish it. There's more work to be done, but look, yeah, there's been some, you know, and that's a good sign. I'm glad they said that. We're not there yet. I hope we get there. The president would prefer to do a good deal. You asked me if I'm optimistic. I don't characterize it as optimistic or pessimistic. We're going to respond based on the facts as we see them and as they emerge. So what the president has outlined is his priorities are clear. Iran can never have a nuclear weapon. The issue of highly enriched uranium has to be discussed, its disposition has to be dealt with, and of course the issue of future enrichment has to be dealt with as well. Those are the core pillars of any sort of agreement, in addition to opening the straits, of course. So I think there's been some progress, but we're not there yet, and hopefully that'll change. It may not. Honestly, it may not. We're dealing with a very difficult group of people.
0: Kevin Warsh ha prometido liderar una reserva federal orientada a reformas después de jurar el cargo como nuevo presidente del Banco Central estadounidense. Warsh, de hecho, ha defendido que la Fed debe centrarse en su mandato de estabilidad de precios y su máximo empleo. Ya saben que es un momento muy delicado y marcado sobre todo por esa presión inflacionista que vive Estados Unidos y sobre todo por las dudas sobre la evolución de los tipos de interés. Su llegada además se produce justo después de que Donald Trump criticara la gestión de Jerome Powell y reclamara esa política monetaria más favorable del crecimiento. De momento, Warsh asume ese cargo con el relato de contener la inflación sin tener que frenar en exceso la economía estadounidense. Hoy, que ya se hacía oficial ese cargo como presidente de la Fed. Escuchen.
3: As you demonstrate, Mr. President, every day,

0: y a la espera de escuchar de nuevo al presidente de Estados Unidos, quien, por cierto, ha pedido al nuevo presidente de la Reserva Federal, Kevin Warsh, que actúe con total independencia al frente del Banco Central. Dicen que durante esa ceremonia de juramento en la Casa Blanca, Trump aseguraba que quiere que Warsh haga lo suyo y no se deje influir por él en ningún momento. Muchas dudas sobre la independencia de la Fed, pero de momento estas eran las palabras de Donald Trump.
1: With the greatest Fed chairs before him, Kevin will safeguard the Fed's integrity. They'll make their own decisions and hopefully make them well. But they'll be listening to Kevin all the way. I really believe that, even if they're from a somewhat different persuasion, they're going to be listening to him out of respect, because everybody respects him. Thankfully, unlike some of his predecessors, Kevin understands that when the economy is booming, it is that's a good thing. We don't have to go crazy, just let it boom. We want it to boom, we want it to be like nobody has ever had before, because we do have some debt we'd like to take care of, and the way you do that is through growth. We're going to grow our way out of it so fast. And Kevin's somebody, and I feel strongly also, we don't want to see it stifled. We want to stop inflation, but we don't want to stop greatness.
0: Bueno, pues de momento vemos a un Donald Trump que, según sus palabras, dice que no quiere influir en la Reserva Federal, que, y de hecho, le ha advertido a Warsh que no se deje llevar por ninguna de las palabras que pueda aplicar Donald Trump. Ya saben, Warsh, que sustituye ya a Jerome Powell, que había permanecido como presidente interino después de expirar su mandato este pasado 15 de mayo. Trump ha señalado además que espera que Warsh pase a la historia como ese gran presidente de la Fed en un momento totalmente clave para la política monetaria estadounidense y una economía que ha heredado Kevin Warsh bastante complicada, porque ya está afectando sobre todo al comportamiento del consumidor. Y por otro lado, Tulsi Gabbard renuncia a su cargo como directora de Inteligencia Nacional para ayudar y para apoyar a su esposo en su lucha contra una forma extremadamente rara de cáncer de hueso, según ha podido saber Fox News Digital. Gabbard informó al presidente Trump durante su reunión en el despacho Oval este mismo viernes. Mientras tanto, se espera que su último día en la oficina del director de Inteligencia Nacional sea el 30 de junio. Fox News Digital obtuvo una exclusiva con esa carta de renuncia formal en la que Gabbard afirmaba estar profundamente agradecida por la confianza que depositaron en ella y por la oportunidad de dirigir la oficina del director de Inteligencia Nacional durante el último año y medio. Lamentablemente dice que no puede, que debe presentar esa carta de renuncia con efecto a partir del 30 de junio de 2026 y que se debe ahora mismo a su esposo Abraham, que le han diagnosticado recientemente una forma extremadamente rara de cáncer de hueso. Y el último mensaje después de escuchar a Donald Trump junto a Kevin Warsh ha sido este que van a ver a pantalla. Donald Trump no irá a la boda de su hijo. El presidente de Estados Unidos ha confirmado a través de este mensaje que están viendo en pantalla que no podrá asistir a la boda de Donald Trump Jr. con Bettina Anderson debido a su agenda oficial. Ojo, porque es un mensaje que nos deja ver que posiblemente este fin de semana, ya saben, también con un mercado totalmente cerrado en Wall Street, pueda que haya avances en cuanto al conflicto en Oriente Medio. De momento, en ese mensaje publicado en True Social, como pueden ver, Trump aseguraba que le habría gustado acompañar a su hijo y a la futura nueva integrante de la familia, pero explicaba que las circunstancias de gobierno le obligan a permanecer en Washington. El mandatario ha afirmado que considera importante seguir en la Casa Blanca durante al menos ese importante periodo, en un momento en el que su administración, ya saben, afronta la delicada crisis con Irán. Pese a su ausencia, Trump ha felicitado a la pareja y además les ha trasladado los mejores deseos a través de este mismo mensaje que están viendo. Y las últimas palabras sobre el estrecho de Hormuz señalan a Marco Rubio, el secretario de Estado, planteando que hay un plan B para reabrir el estrecho de Hormuz. Ojo, porque ese estrecho, por el que pasa más del 20% del petróleo, continúa bloqueado, y este era el mensaje de Marco Rubio en un momento en el que plantea un plan B. La iniciativa llega justo después de que Estados Unidos y Bahrein impulsaran otra resolución para exigir a Irán que ponga fin a los ataques contra los buques y al minado de esta vía estratégica que están viendo en pantalla, el estrecho de Hormuz. Escuchen las palabras sobre ese posible plan B de reapertura.
2: No, I would be pretty ambitious to be able to open the straits at this meeting here today, but I can tell you that what I hope there is, this is what I hope for, and this is the point I made, is we all would love to see an agreement with Iran in which the straits are open and they abandon their nuclear ambitions and so forth.

0: their nuclear weapons ambitions. That's what we would all hope for, and that's what we're going to continue to work on, and that's what work is ongoing even as I speak to you now in that regard. But we also have to have a plan B, and plan B is, what if Iran refuses to open the straits? What if Iran decides we refuse to open the straits, we're going to own the straits, and we're going to charge tolls for it? Okay, at that point, something has to be done about it.
1: Admite ese plan B en caso de que el estrecho de Hormuz no se reabra lo antes posible. Y mientras tanto también, atención, porque los BRICS acaban de dar uno de los pasos más importantes hasta ahora en su guerra silenciosa contra el dominio financiero de Estados Unidos. Ese golpe al dólar que volvemos a ver una vez más y esta vez de manera más intensificada. Fíjense, los BRICS dinamitan al dólar, aceleran esa guerra contra el billete verde y ojo porque ya están mirando a India, que exporta su sistema UPI al bloque. China y Rusia quieren además reducir la dependencia de Estados Unidos. Unos nuevos sistemas que buscan los pagos instantáneos y que ya empezarán a aplicarlos en monedas locales, es decir, dando ese golpe de nuevo a lo que estaban haciendo anteriormente, es intentar caminar hacia esa desdolarización, olvidarse del billete verde y sobre todo generar menos dependencia. Wall Street vigila ya una nueva batalla financiera global y es que según la noticia que hemos conocido hoy acerca de los BRICS y ese nuevo golpe, miran a China, India, Rusia, Brasil y Sudáfrica, que preparan ya un nuevo sistema de pagos transfronterizos inspirados en la UPI India y el PIX brasileño para comerciar directamente entre ellos sin tener que pasar por los bancos occidentales ni siquiera por el dólar. ¿Y qué significa esto realmente? Que una empresa india pueda cobrar instantáneamente en rupias cuando un comprador sudafricano pague en rands, sin necesidad de convertir antes el dinero a dólares y sin depender del sistema financiero dominado por Estados Unidos. Hasta ahora la desdolarización era sobre todo discurso político. Pero ahora los BRICS empiezan ya a construir esa infraestructura financiera real con pagos instantáneos, monedas locales y redes paralelas al sistema SWIFT. La clave es reducir esos costes, ganar autonomía y depender cada vez menos de Wall Street y de Washington. Y detrás de todo esto hay una idea muy importante. ¿Por qué? Porque los BRICS parecen haber entendido que crear una moneda común era demasiado complicado. Pero construir una red propia de pagos sí que puede funcionar, de ahí este nuevo paso. Puede parecer algo técnico, pero no lo es, porque el dominio del dólar no depende solo de la economía americana, depende de que el mundo siga utilizando sus bancos, sus redes de pagos y su sistema financiero. Y los BRICS, si consiguen crear esa alternativa real para comerciar entre ellos, sin tener que pasar por el dólar, entonces el equilibrio financiero global podría empezar a cambiar poco a poco durante los próximos años. De momento ya vemos cómo aceleran ese nuevo sistema de pagos. Y miramos ya al petróleo, que se dirige ya a su primera gran caída semanal desde el inicio de la guerra, después de que Estados Unidos e Irán hayan dado nuevas señales de avance hacia un posible acuerdo. El Brent pierde ya cerca de un 5% esta semana y el crudo americano más de un 7%, después de que Donald Trump frenara los ataques contra Irán para abrir la puerta a esas nuevas negociaciones. Eso sí, el mercado sigue muy lejos de la calma total. Washington y Teherán continúan enfrentados por dos temas explosivos, el uranio enriquecido iraní y el control del estrecho de Hormuz, por donde pasa cerca del 20% del petróleo. De hecho, la Agencia Internacional de la Energía advierte ya de que el mercado podría estar y entrar en esa zona roja este mismo verano si las reservas globales siguen cayendo y no se normaliza el tráfico energético. De momento vemos cómo Estados Unidos frena en seco por la gasolina y el petróleo ya está rompiendo el consumo. Atención, porque el shock del petróleo empieza ya a golpear directamente al corazón de la economía real. Las ventas de gasolina y diésel se están hundiendo al ritmo más rápido desde los confinamientos de la pandemia. La razón: la guerra con Irán, el miedo a una nueva crisis energética prolongada y unos precios de combustible que empiezan a asfixiar tanto a familias como a las empresas. Vamos a levantarnos y vamos a repasar cuáles son esos puntos clave porque, atención, el petróleo ya está asfixiando a los consumidores, a los estadounidenses, y lo que estamos viendo es cómo las ventas de gasolina caen como en la pandemia. El petróleo ya golpea directamente al consumidor y, ojo, a las familias y a las empresas que empiezan ya a recortar ese gasto. Wall Street teme menos crecimiento y más inflación y la crisis energética que entra ya en esa economía real y con esos

0: datos reales, precisamente vamos a sentarnos y vamos a pasar también a la interpretación con nuestro siguiente invitado de la noche, porque cada vez más, como estamos viendo, vemos que los conductores reducen esos desplazamientos, cancelan los viajes y recortan gastos simplemente porque llenar el depósito vuelve a convertirse en un problema económico serio. Y Wall Street empieza a ver algo muy peligroso. Cuando el petróleo sube demasiado rápido, el consumidor deja de gastar y eso afecta directamente al transporte, al turismo, al retail, a las aerolíneas y al consumo en general. La economía empieza a frenarse no por la falla de empleo, sino porque la energía vuelve a actuar como un impuesto invisible sobre las familias. Y aquí aparece el gran miedo del mercado. Si el petróleo sigue alto, la inflación no baja y la Fed no puede recortar tipos. Por tanto, tendríamos un consumo que continuaría debilitándose, como lo estamos viendo. El escenario perfecto para la estanflación. Durante las semanas de mercado solo miraba al estrecho de Hormuz y al precio del barril, pero ahora aparece ya el verdadero problema del impacto directo en el bolsillo, en el consumo y el crecimiento económico. Saludamos ya y damos la bienvenida a nuestro siguiente invitado de la tarde. Tengo el placer de saludar a Diego Mateos, CEO en GS Consultoría Energética. Muy buenas noches, Diego, gracias por acompañarnos.
1: Hola, buenas noches.
0: Diego, estábamos comentando precisamente cómo el petróleo cada vez más está asfixiando al consumidor y cómo las ventas de gasolina se hunden como en la pandemia. ¿Crees que estamos viendo una situación muy similar y el perfecto camino hacia la estanflación?
1: Bueno, yo creo que sí estamos viendo el camino hacia la estanflación, porque el aumento de los costes energéticos lo invade absolutamente todo. Y ya vemos no solo que ha aumentado el precio de los carburantes, del gas, sino también todo el tema de los precios de las necesidades básicas de alimentación y demás, ¿no? Este dato que dan tiene cierto truco, por así decirlo, ¿no? Que lo hace un poquito más suave. Y es que al principio de la guerra, las primeras semanas hubo un gran acopio de gasolina por parte de los consumidores, ¿no? Viendo que podía subir mucho más rápido y que el precio todavía podía irse muchísimo más arriba, la gente lo que hizo es acopio de combustible, que luego se ha visto reflejado en el siguiente mes, en el que no ha habido tanto consumo por ese acopio que se hizo antes, ¿no? Y también en paralelo lo que han hecho es consumir menos debido pues a los precios tan altos del carburante. Lo que sí vemos es que la elasticidad precio a corto plazo de la gasolina se ha comportado, lo que más o menos dicen todos los modelos económicos, con lo cual, bueno, pues tampoco hay tanta, por así decirlo, tanta alarma ¿no? en este sentido.
0: Diego, ¿crees que estamos viendo un petróleo que puede volver fácilmente a los 120, incluso los 150 dólares, si fracasan esas negociaciones con Irán? También tenemos ahora una nueva noticia, y es que Donald Trump finalmente no va a ir a la boda de su hijo este fin de semana, y eso, pues, de alguna manera también asusta al mercado.
1: Sí, sí, además he dicho que no va porque tiene que estar, teóricamente tiene que estar en este fin de semana, tiene que estar en Washington, ¿no? No sabemos si es porque vaya a haber algún tipo de acuerdo con Irán, que lo dudo, o porque la guerra vaya a aumentar, o porque vaya a invadir Cuba. No tenemos el dato, lógicamente. El lunes lo podremos analizar viendo lo que ha ocurrido. Pero lo que sí es cierto es que nos hemos comido las reservas que teníamos de crudo, y estas reservas a día de hoy pues cada vez son menores. Lo mismo ocurre con el gas, que cada vez nos comimos durante el invierno las reservas de gas, y vemos cómo este año nos está costando empezar a recuperar esas reservas de gas de cara al invierno. Es decir, ante esta situación, lógicamente los precios, lejos de bajar, pues van subiendo, ¿no? Y si llegáramos a un acuerdo, tampoco veríamos unos precios que bajasen muy rápido, porque habría que volver a llenar esos almacenes de tanto de petróleo como de gas, con lo cual la demanda iba a ser alta. Y sí, en un medio plazo sí podríamos ver pues que el petróleo se quede en alrededor de 75-90 dólares el barril. Pero nos va a ocurrir un poco como lo que ha ocurrido con el gas, que el gas, después de la guerra de Ucrania y subir mucho, no ha vuelto a los precios anteriores a la guerra de Ucrania. Y aquí pues nos va a pasar tres cuartos de lo mismo.
0: Diego, ¿qué impacto empieza ya a tener esta crisis sobre consumidores y sobre empresas? ¿Vosotros cómo lo veis desde GS?
1: Pues mira, sobre el tema del gas empieza a ser preocupante. Afortunadamente aprendimos mucho lo que es la industria, aprendimos mucho con

0: con la guerra de Ucrania, y lo que las empresas han empezado a hacer ya es comprar energía en el mercado de futuros, cuando está barata comprar y cuando está cara quedarte indexado al mercado. Entonces, en este sentido, a muchas de las industrias, por lo menos españolas, que hace 4 años, con la guerra de Ucrania, les pilló el toro y los precios de la energía se les dispararon, ahora les han pillado ya con precios cerrados a medio y largo plazo. Es decir, pueden tener todo el año 26, 27 los precios cerrados, con lo cual todavía no han visto este impacto en la subida, el que haya tenido los precios cerrados. Pero si has conseguido cerrar estos precios en energía, pero luego tienes otros precios de otros materiales, como puede ser acero, como pueden ser fertilizantes, en los que no han podido poderse cerrar precios y que están invadiendo el resto de insumos que tienen las industrias. Es decir, lo malo es que la energía lo invade absolutamente todo. Es decir, puedes protegerte por un lado, pero el transporte de la mercancía que tienes que llevar a tu fábrica aumenta, parte de los insumos que tienes también aumentan, aunque tú tengas tu coste energético más o menos cerrado, el resto de insumos que tienes, los precios estamos viendo que están subiendo bastante.
1: Diego, ¿puede Europa soportar otro shock energético como el de Ucrania? Me parece que lo hemos comentado en alguna otra ocasión, pero es que parece que no lo
0: No, no
1: hemos
0: estamos
1: escuchado.
0: preparados. El shock energético, es que el problema es que la estanflación a la que vamos abocados claramente, ¿no? Con unos crecimientos mínimos o negativos y con una inflación muy alta, esto es insoportable. Y además, la subida de tipos de interés, que muchas veces lo que decimos, bueno, vamos a subir tipos de interés para poder bajar la inflación, pero eso ocurre cuando tú tienes una subida de la inflación, de los precios, debido a una demanda muy grande, ¿no? Pero en este caso, la subida de precios no es por una gran demanda, sino es por una falta de oferta. Entonces, ante la falta de oferta, es muy complicado luchar contra esta situación y Europa no está preparada. ¿Qué es más? Europa hemos dejado de consumir el gas ruso, y hemos pasado a consumir el gas americano prácticamente en formato GNL, en vez de por tubo, y con el petróleo pues nos ha pasado lo mismo, que Europa estaba comprando gran parte del petróleo y del refino, lo estaba trayendo de Oriente, y pues tendremos que pasar a otra fase en la que tendremos que buscar otros proveedores para seguridad de suministro, y tendremos que acelerar pues esa transición energética, no motivada por el cambio climático, sino mucho más motivada por la seguridad de suministro, más que por el cambio climático, porque el cambio climático pues va avanzando poquito a poco, ¿eh? Pero el cambio, la seguridad de suministro es un problema a corto plazo.
1: Diego, muy bien explicado, muchísimas gracias. Quería preguntarte también hasta qué punto preocupa el sector energético, ¿no? Este control iraní sobre el estrecho Hormuz.
0: No, está claro que preocupa y mucho, ¿no? Porque al final que tengas un país como Irán que controle el estrecho, que quiera cobrar una serie de peajes por todo lo que pasa por el estrecho de Hormuz, pues eso encarece muchísimo los precios. Y que es más, todos los seguros que tenemos actualmente con los barcos que transitan por la zona, pues aunque la guerra se pare, esos seguros no van a bajar de precio de la noche a la mañana. Es decir, vamos a tener todavía que soportar precios altos de petróleo y de los costes asociados que supone el transportar el petróleo. Pero claro, es que Irán es un país impredecible, por así decirlo, ¿no? Y tenemos Estados Unidos, que también es otro país impredecible. Entonces, todo lo que pase en la zona, a mí me queda el consuelo de a ver si China pone un poco de cordura en esta situación. Y bueno, pues conseguimos que haga un poco de mediador, ¿no? Porque parece que las últimas ofertas que hay de llegar a un acuerdo de paz, pues bueno, pues están un poco diseñadas por China. Entonces, bueno, a ver si conseguimos que a través de China, pues que esto acabe en buen puerto.
1: Diego, última pregunta, pero no me quería ir sin preguntarte cuál es el escenario que sería peor para el mercado energético global ahora mismo.
0: El peor escenario, pues claramente es que se reactive la guerra y que empiecen a destruir infraestructuras en la zona, ¿no? Es decir, si se dañan muchísimo las infraestructuras, por mucho que se alcance la paz, el retomar esas infraestructuras podemos tardar 1, 2, 3 años, ¿no? Es decir, que

0: el riesgo aquí es, el peor escenario es que la guerra se reactive, aunque sea durante poco espacio de tiempo, pero si ese poco espacio de tiempo dañamos gran parte de las infraestructuras, el daño va a ser irreparable y vamos a entrar en una crisis mundial, pues yo creo que de dimensiones que no hemos conocido.
1: Pues muchísimas gracias, Diego Mateo, CEO en GS Consultoría Energética, por acompañarnos una vez más. Es un placer.
0: Gracias a vosotros.
1: Un abrazo, Diego.
0: De acuerdo.
1: Bueno, pues hacemos una pequeña pausa publicitaria y enseguida arrancamos ya con nuestro cierre de Wall Street. No se vayan.

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4: Bienvenidos al terremoto del mercado de la deuda. Bienvenidos al terremoto de una venta masiva de bonos que ya ha comenzado y que está poniendo encima de la mesa un miedo, un movimiento sísmico en el mercado importante alrededor de hasta dónde va a ir la deuda por culpa de la extensión de la guerra de Irán y del aumento de la inflación. Las hipotecas se encarecen ya. Y eso que el Banco Central Europeo no ha empezado a elevar los tipos de interés. Y el mercado está empezando a advertir que la guerra de Irán, que mañana va a volver a ver a Donald Trump en la Situation Room, es decir, en la sala de la guerra, donde ha estado en el ataque a Maduro para sacarle de Venezuela. Hace dos días Calla Calan decía, bueno, es que no tenemos plan en Oriente Medio, pero ¿quién ha puesto a Calla Calas? Pero ¿a quién se? ¿No hay alguien mejor para estar ahí? ¿Cómo que no hay plan para Oriente Medio en una situación en la que ahora mismo estamos en una pausa? Pero si la pausa acaba mal, ayer decía Irán que van a extender el conflicto fuera de Oriente Medio, ¿dónde es fuera de Oriente Medio? ¿Cuál es el plan de Europa por si Irán, en esa reacción, si ataca a Estados Unidos, decide, como ayer amenazaba, atacar en territorio europeo? ¿Cuáles son los sistemas de defensa? ¿Cuál es el plan? No hay plan. ¿Cómo que no hay plan? En las próximas semanas, recuerden la alerta de Alberto Iturralde alrededor de cómo este tiene que ser el punto central del año, alrededor de, a partir del cual, la banca privada estadounidense haya colocado todo el papel en la salida de OpenAI, llega el momento de atarse el cinturón, dos cafés y empezar a ver. Se prepara ya, dice OpenAI, para una salida a bolsa en las próximas semanas. Está colaborando con bancos como Goldman Sachs, antes del debut público, probablemente en septiembre, antes de las elecciones de medio término, por lo que parece que en ese último trimestre ampliado, último cuatrimestre, se centra el final del movimiento alcista vivido, sobre todo desde octubre de 2023, y el movimiento hacia qué va a pasar.

Bienvenidos una vez más al cierre de Wall Street, muy pendientes a lo que está haciendo el mercado ahora mismo porque sigue subiendo, pero cada vez con más contradicciones encima de la mesa. Atención, en el mercado de renta variable estamos viendo cómo un Standard & Poor's 500 encadena ya su octava semana consecutiva de ganancias, la mejor racha desde 2023, impulsado otra vez por las esperanzas de un acuerdo entre Estados Unidos e Irán, que de momento no vemos, y también está siendo impulsado por los precios del petróleo, esas caídas que hemos visto desde los máximos del conflicto. Pero cuidado, porque debajo de ese optimismo también empiezan a aparecer muchas grietas. El mercado ya descuenta incluso una posible subida de tipos de interés de la Reserva Federal. Ya saben, hoy hemos escuchado las palabras tanto de Walsh como de Donald Trump, a quien, por cierto, vamos a volver a escuchar esta noche a lo largo de este cierre de Wall Street. Eso de las 9:30 está previsto que empiece a hablar el presidente estadounidense. Nosotros desde Negocios Televisión vamos a estar aquí para seguirlo y para continuar con la información de última hora que nos brinde. Y atención, porque parece que vienen subidas de tipos de interés para finales de año. Mientras los bonos siguen disparados, la inflación no termina de caer y la confianza del consumidor americano se hunde a mínimos históricos. Hoy vamos a destacarles también cuál ha sido esa información que se ha recogido por parte de la Universidad de Michigan, el comportamiento del consumidor, y todo esto mientras Kevin Warren ha tomado oficialmente el control de la Reserva Federal en uno de los momentos más delicados para la economía estadounidense. Petróleo, guerra, inflación, deuda y Wall Street en máximos históricos. Arrancamos ya con nuestro cierre de Wall Street y vamos a repasar cómo está actuando en estos momentos el mercado. Vamos a levantarnos y vamos a ver cómo está el mercado de renta variable con ese Standard & Poor's 500 en máximos de nuevo, aunque no le vemos tocar esos 7.500, subida del 0,58% hasta los 7.488. Nasdaq 100, índice de las tecnológicas, también aumenta al menos un 0,28% hasta los 29.584. Y por último, el Dow Jones de Industriales se sigue manejando por ese entorno de los 50.600 puntos. Ahora mismo subida del 0,76% y vemos a un índice VIX que sigue cayendo al menos un 1,37%, alejándose cada vez más de ese 20%. Lo vemos en el 16,52. ¿Por qué? Porque ahora mismo el petróleo es lo que marca y lo que dirige de alguna manera el comportamiento del inversor y ese termómetro que ayuda a entender si estamos más cerca de una desescalada en el conflicto o no. Y lo que vemos en el precio del petróleo es precisamente esto de aquí. Bajada del precio del barril, tanto en el barril de Brent como en el índice de referencia en Estados Unidos. Cae un 1,24% el Brent, un 1,29% el West Texas americano. ¿Qué nos dice eso? Que el mercado se empieza a creer que estamos más cerca de una desescalada que de una escalada. Todo esto después de que Donald Trump confirmara que no va a poder acudir a la boda de su hijo porque tiene que quedarse en Washington. En Washington DC, precisamente porque dice tiene eventos que solucionar. Enseguida vamos a repasar también de qué manera está actuando el oro. Fíjense, porque está cayendo un 0,70%. La plata también disminuye su precio, al menos un 1,20% en estos momentos, hasta los 75,76. ¿Por qué? Porque estamos viendo también muchas dudas sobre la Reserva Federal. Con Kevin Warsh a la cabeza, aunque Donald Trump ha lanzado un mensaje de que quiere que él mantenga la independencia de la Fed, todo vaya a indicar que veamos al menos una subida de tipos de interés a lo largo de 2026. Nos vamos al mercado de renta fija, que ya está actuando también, y vemos cómo los diferenciales de la deuda empiezan a relajarse en el entorno del bono a 10 años y 30 años. Cae la rentabilidad, cae el rendimiento, sube la rentabilidad. En el 4-5% el bono a 10 años, el bono a 30 años, cae un 0,63% y sigue por encima del 5,06, pero lejos del 5,12. Y ahora vemos al bono a 2 años, que ese sí que sí está subiendo, es decir, disminuye la rentabilidad para el inversor en el 4,12%. A continuación, seguiremos mirando cuáles son las protagonistas de la noche, pero vamos a sentarnos, vamos a tomar asiento, porque fíjense en el gran titular de hoy de la agencia Bloomberg. Hoy ha mirado precisamente al mercado de la deuda, ese refugio de 50 billones de dólares, los trillions en Estados Unidos, que ya se ve trastocado. ¿Por qué? Por la inflación provocada por la guerra en Irán y también
la encuesta que vamos a analizar esta noche. Simplemente queremos ponerles el gráfico para que vean lo llamativo que es el comportamiento que ha recogido hoy la Universidad de Michigan. Fíjense en esa encuesta en Estados Unidos, vamos a levantarnos para verla y vamos a reflejar de alguna manera cómo The Washington Post ha recogido hoy cómo la encuesta muestra que la confianza de los votantes en la economía se ha desplomado a su nivel más bajo en casi, ojo, 4 años. La preocupación por el aumento de los precios de la energía y por los costes es un problema ya para los republicanos de cara a las elecciones de medio mandato, esas midterm, ya que Donald Trump tiene dificultades para cumplir sus promesas de asequibilidad. ¿Por qué? Porque vemos a unos votantes un precio del petróleo que sigue afectando, que está golpeando y asfixiando al consumidor y que eso de alguna manera ya preocupa de cara a las elecciones de medio mandato, esas que tendrá que hacer frente el presidente de Estados Unidos en noviembre de este año 2026. Un presidente que, por cierto, como pueden ver en sus pantallas, vamos a escuchar a lo largo de esta noche. Pues fíjense, porque entramos ya en la nueva era de la Reserva Federal. Ya ha empezado. Donald Trump presiona y Wall Street teme más tipos altos. La clave de todo está aquí, en que Wall Street apuesta ya por una subida de tipos en 2026, según anuncia el Financial Times, mientras Kevin Warsh asume la presidencia de la Reserva Federal. Lo hemos visto esta misma tarde, a eso de las 5 de la tarde, hora central europea, cuando Estados Unidos acababa de entrar oficialmente en esa nueva etapa económica y financiera. Kevin Warsh ya ha jurado el cargo como nuevo presidente de la Reserva Federal y lo hace en el peor momento posible. Inflación disparada, petróleo tensionado por Irán, bonos cayendo y Wall Street que está empezando a descontar ya incluso una subida de tipos de interés para 2026. Y todo esto ocurre mientras Donald Trump presiona públicamente para mantener el crecimiento económico a toda costa. Enseguida van a escuchar esas palabras. Pero el problema ahora mismo es que el crecimiento y la inflación empiezan directamente a chocar entre ellos. Fíjense, esta era la fotografía que hemos visto hoy de Donald Trump y Kevin Warsh, en un momento en el que Trump no escondió durante la ceremonia lo que esperaba del presidente de la Reserva Federal y dice que es el mejor en la historia. Escuchen.

0: And I expect he will go down as one of the truly great chairmen of the Federal Reserves that we've ever had. I really believe that. I think he's got abilities that very few people have. Got covers a lot of territory, and he's respected by everybody, and that's so important in that position. Congratulations to Kevin and to his wonderful.
1: Bueno, el mejor en la historia, dice Donald Trump, que va a ser el mejor presidente de la Fed, y Trump además entrega a la Fed a Kevin Warsh y Washington abre una nueva era monetaria. El gran problema para Warsh es que la inflación vuelve a acelerarse por culpa del petróleo y la guerra energética, y Wall Street empieza ya a asumir que la próxima decisión de la Fed podría no ser un recorte, sino una subida de tipos, aunque Warsh habla de una inflación más baja de lo que están viendo. Escuchen.
2: Inflation can be lower, growth stronger, real take-home pay higher.
1: Pues Trump dejó claro que no quiere una Fed frenando la economía, que quiere crecer a toda costa, y además le dijo a Walsh que quería que reservara la independencia de la Reserva Federal. Vamos a seguir hablando de ello con nuestro siguiente invitado de la noche. Tengo el placer de saludar y dar la bienvenida a José Ramón Pin Arboleda, economista y profesor de ISE Business School. Muchísimas gracias por acompañarnos una vez más, José Ramón.
3: Muchas gracias a usted por invitarme. Aquí estoy.
1: Pues ya en un día muy especial para Kevin Warsh, imaginamos hoy con ese nombramiento oficial por parte de Donald Trump, y que bueno, la Reserva Federal parece que corre el riesgo de perder la independencia bajo la presión de Trump, aunque Trump haya dicho que quiere que salvaguarde esa independencia, José Ramón.

Bueno, vamos a ver. La independencia de los bancos centrales y la Reserva Federal, en el fondo es el Banco Central de Estados Unidos, es un elemento esencial que aprendimos los economistas de todo el mundo en nuestra política monetaria, porque lo que pasó en el siglo XX en Alemania, por ejemplo, fue que la Reserva Federal, el Banco Central alemán, se dedicó a monetizar mucho, a hacer que haya mucha circulación de dinero. Eso llevó a la inflación, y la inflación fue una de las causas de la aparición del nazismo y, por supuesto, de la Segunda Guerra Mundial. Por lo tanto, cualquier duda de que no hay independencia de un banco central, especialmente el americano, porque el señor Walsh va a ser la persona casi más importante después de Trump en toda la economía mundial durante estos años, pues eso pondría nervioso a los mercados y, por tanto, tendría repercusiones en la confianza de los inversores. Por tanto, formalmente, yo creo que la Reserva Federal seguirá siendo independiente. Y es un tema que en Estados Unidos es así. O sea, las instituciones funcionan. Formalmente será independiente. Lo que pasa es que una cosa es que sea formalmente independiente y otra cosa es que no tenga que responder a las consecuencias de las políticas de Trump. Eso es otra cosa. Bueno, si el señor Trump produce inflación, por tanto, no le quedará a la Reserva Federal más remedio que o subir los tipos de interés o aumentar sus activos. Porque no solamente se maneja la política monetaria con los tipos de interés, también se maneja con el volumen de activos que tenga el Banco Central, en este caso la Reserva Federal. Por tanto, ahora, es verdad que hemos visto que el índice de confianza del consumidor de la Universidad de Michigan ha bajado muchísimo, un 10% en un solo mes, y está en el nivel más bajo desde hace muchísimo tiempo. Y eso hace que haya miedo de que la economía flaquee. Y si flaquea la economía, ¿qué pasa? Pues también hay que aplicar política monetaria, haciendo que haya más dinero en el mercado. ¿Para qué? Para que no aumente el desempleo. Porque la Reserva Federal, al contrario que el Banco Central Europeo, no tiene solamente un mandato. El Banco Central Europeo solo tiene un mandato, que no haya inflación, derivado de la, digamos, memoria histórica de Europa respecto a la inflación de Alemania en el siglo XX. Pero la Reserva Federal tiene dos mandatos. Una es cuidar que no haya inflación y la otra es cuidar que el desempleo no suba demasiado. En estos momentos, el desempleo en Estados Unidos está en el 4,3%. Y lo que sí sabemos es que la demanda de subsidios semanales por desempleo, es decir, lo que indica la necesidad de que hay, de la gente que está en el empleo, ha bajado. De manera que, desde el punto de vista de empleo, la economía va bien. ¿Eso qué significa? Que la Reserva Federal, en el fondo, podría subir los tipos de interés, desde ese punto de vista. Si además hay inflación, lo lógico sería subir los tipos de interés. ¡Ah! Pero si el efecto de las políticas de Trump empiezan a atacar al desempleo, entonces sí que tendrá que, al revés, bajar los tipos de interés y aumentar el volumen de sus activos. De manera que el señor Walsh va a ser independiente de Trump, por lo menos formalmente, pero no independiente de las consecuencias de las políticas de Trump. Y esta es mi conclusión. O sea, al final lo que hay que esperar unas semanas, un mes, para ver cómo va pasando la economía de Estados Unidos, y en función de ese movimiento de la economía de Estados Unidos, pues veremos si Walsh de verdad aplica sus teorías. Porque en el fondo también hay que pensar que el señor Walsh no ha sido elegido por Trump de forma, digamos, indiscriminada. Es que el señor Walsh tiene la teoría, dentro de sus pensamientos económicos, de que los tipos de interés tienen que bajar porque a largo plazo son buenos para la economía de los países. Y esto es así. O sea, lo subirá si no tiene más remedio, porque las políticas de Trump han dado lugar al aumento de inflación. Y entonces tendrá que hacerlo, pero por eso lo que puede producir, ¿qué es? Una

0: subida del paro. Entonces tendrá que bajarlo. De manera que, en mi opinión, pues va a estar dudando durante por lo menos unas semanas.
1: Pues José Ramón Pin Arboleda, me encantaría quedarme más con usted, pero nos tenemos que ir ya con el siguiente invitado, José Ramón Pin Arboleda, economista y profesor de IAS Business School. Ha sido un placer, muchísimas gracias.
0: Muchas gracias a usted.
1: Un abrazo, José Ramón. Bueno, pues atención también porque ya están viendo la imagen en directo desde Washington, desde Nueva York. Vemos cómo el presidente de Estados Unidos está a punto ya de ofrecer esa rueda de prensa y de hablar ante los medios. Y mientras tanto, atención porque el gran miedo que empieza a recorrer Wall Street, Silicon Valley y millones de trabajadores en todo el mundo ya tiene nombre y es el apocalipsis del empleo por la inteligencia artificial. En ese artículo de The Economist analizaban cómo cada gran revolución tecnológica de la historia ha generado miedo a la destrucción masiva de empleo, desde las fábricas hasta Internet. Pero esta vez muchos economistas creen que podría ser diferente. ¿Por qué? Porque la inteligencia artificial ya no amenaza solo a trabajos repetitivos o manuales. Ahora empieza a entrar también en los oficios de cuello de botella, en oficinas, consultorías, medios blancos y también en profesiones altamente cualificadas. Y mientras las grandes tecnológicas empiezan a disparar las inversiones en inteligencia artificial y automatización, Wall Street empieza a preguntarse si estamos ya entrando en la mayor transformación laboral de la historia moderna. Vamos a seguir hablando de ello con nuestro siguiente invitado de la noche, con Juan Antonio Muñoz Gallego, CEO de Skiller Academy. Muchísimas gracias por acompañarnos.
2: Gracias, Valeria. Aquí estamos con vosotros.
1: Quería preguntarte, Juan Antonio, ¿por qué tantos economistas creen que esta vez la revolución tecnológica puede ser diferente?
2: Pues se está hablando mucho de los despidos que están habiendo en las tecnológicas y lo que nadie está viendo es ese cambio silencioso. Vemos un cambio silencioso desde la escuela que es un cambio de patrón. Hasta ahora cuando había despidos eran empresas que estaban en ruina, tenían que despedir gente porque estaban pasando una mala situación. Ahora el cambio de patrón es mucho más incómodo. Estamos viendo empresas rentables, empresas que tienen crecimiento, empresas que tienen caja, que están recortando personas para financiar la inteligencia artificial. O sea, están cambiando capas enteras de personas y empleados por esa inteligencia artificial. Se habla en abril de 2026, los informes que hay en Estados Unidos, que la inteligencia artificial ha sido el motivo del 26% de los despidos. O sea, es un número increíblemente alto que yo siempre he estado trabajando en el mundo tecnológico. Nunca había visto un cambio de patrón tan duro y tan rápido. Se habla de que empresas como LinkedIn, que pertenece a Microsoft, está recortando un 5% de la plantilla. Meta creo que despidió 8.000, Cloudflare 1.100 personas, Block, que era el antiguo dueño de Twitter, despidió otros 4.000 empleados. Estamos hablando ya de números que se hablan de cientos de miles de personas que trabajan en el mundo tecnológico que ya no están ahí. Han sido sustituidos o están en fase de ser sustituidos por una inteligencia artificial. Muchas de estas empresas nos dicen que lo despiden a esta plantilla para ser mucho más eficientes. Pero muchas veces luego entre bambalinas dicen que hay un Excel en el que dice que sobras. O sea, que al final esa inteligencia artificial para ellos es mucho más eficiente. Y ya te digo, hay 103.000 despidos en este 2026 relacionados con el mundo tecnológico que son debidos a la inteligencia artificial.
1: ¿Crees que destruirá más empleo del que será capaz de crear?
2: No sé, hay un discurso que siempre comenta mucha gente que no, que habrá una nueva creación de empleos, que habrá unos nuevos empleos que llegarán, pero yo lo que estoy viendo es 103.000 personas que se han ido a la calle, no veo nuevos empleos, creo que habrá una eficiencia, sin duda. Mucha gente que yo conozco personalmente, que trabajan en agencias, me han dicho que su reto como director general para los nuevos años que vienen, estos dos próximos años, es despedir a la mitad de la plantilla. Conozco ingenieros del máximo nivel que trabajaban en los países nórdicos que me han dicho que todo su equipo de ingenieros ha sido despedido. O sea, que realmente lo que estamos viendo es que hay un cambio de patrón. O sea, que ese

0: cambio de patrón de empresas que tienen caja y que crecen despidiendo gente es algo habitual. Lo vemos en 1000 hoy, 1000 mañana, 2000 mañana. Pero hay un cambio que nadie quiere comentar, lo quieren poner paños calientes, pero ese cambio está ahí. De hecho, se está hablando que en California acaba de firmar una orden ejecutiva para prepararse para este cambio laboral que hay con la inteligencia artificial, porque ese nuevo mercado laboral es mucho más salvaje. O sabes entrenar, vender y controlar la inteligencia artificial, o por muy bueno que seas en tu empleo, puedes quedarte fuera. Y lo que vemos es que muchos gobiernos están favoreciendo esto, y habría que preguntarse por qué. Porque lo que estamos viendo es que usar inteligencia artificial y usar toda esta tecnología mejora la eficiencia y al otro lado contratar a alguien junior que empiece a trabajar en una empresa cada día es más complicado. Y de hecho se estaba hablando que las Big Four, lo que es Deloitte, EY, KPMG y PricewaterhouseCoopers, están ofreciendo más posiciones de inteligencia artificial que de auditores. O sea que realmente ese cambio que nadie quiere comentar está ahí y habría que ver por qué nadie quiere comentar ese cambio que se está produciendo en el mercado laboral.
1: Gracias, Juan Antonio Muñoz Gallego, CEO de Skiller Academy, por acompañarnos una vez más. Nos vamos de tiempo, que tenemos al presidente de Estados Unidos esperando. Muchísimas gracias, Juan
0: No
1: Antonio.
0: haremos esperarle. Hasta luego, Valeria.
1: Gracias, Juan Antonio. Bueno, pues nos vamos a ir directamente ya a punto con Donald Trump, con ese discurso que va a hacer desde Nueva York. Vamos con una información de última hora. Ahora mismo hay máxima tensión, ojo, porque las fuentes de Estados Unidos revelan que Trump está frustrado y sopesa acciones decisivas contra Irán. El escenario geopolítico en Oriente Medio entra ya en una nueva fase de máxima criticidad militar. Según ha revelado una fuente estadounidense de alto nivel al canal 12 de Noticias, el presidente Donald Trump se encuentra profundamente frustrado por el encallamiento de las negociaciones y el rumbo de la crisis, lo que podría llevarle a tomar una decisión inminente sobre las acciones decisivas de carácter militar contra el régimen de Teherán. La gravedad del asunto queda ya ratificado por el propio grupo de prensa de la Casa Blanca, que ha confirmado una modificación de última hora en la agenda oficial del mandatario. Ante el preocupante aumento de las actividades y movimientos militares detectados en Irán, Donald Trump ha cancelado ya sus compromisos previstos para el fin de semana y va a permanecer acuartelado en el cuartel general de Washington, D.C., junto a su equipo de seguridad nacional para monitorizar la evolución de los acontecimientos y coordinar una posible respuesta armada. Atención, porque esto ya es una señal de máxima tensión en Irán, máxima tensión en este conflicto que no cesa y que el mercado ya estaba descontando esa desescalada, pero estamos viendo rápidamente cómo empieza ya a corregir tras esta información de última hora desde la Casa Blanca. Pues seguimos mirando también a las informaciones de última hora, ese mensaje de Donald Trump que ha compartido en Truth Social, indicando que no va a ir a esa boda de su hijo y que pues ahora mismo vamos a estar a punto de escucharle, ver si tiene alguna respuesta preparada para todas las preguntas que hará la prensa en estos momentos en Nueva York, que están viendo ya la imagen en directo. Y atención, porque mientras Wall Street sigue obsesionado con Nvidia y la inteligencia artificial, hay otra historia que puede cambiar por completo y es el futuro tecnológico y financiero del SpaceX y que, ojo, la compañía de Elon Musk prepara ya una salida a bolsa histórica, mientras acelera inversiones gigantescas en Starships, inteligencia artificial, satélites y centros de datos. Pero aquí aparece la gran pregunta que empieza a dividir ya a los inversores. ¿Estamos viendo el nacimiento de la empresa más revolucionaria del siglo o una burbuja impulsada por el relato de Elon Musk? Vamos a seguir hablando de ello con nuestro siguiente invitado de la noche. Tengo el placer de saludar y dar la bienvenida a Hatem Diab, Managing Partner, Gerber Kawasaki Health and Investment Management. Thank you for being with us.
2: Yeah, thank you for having me on.
1: Hatem, Nvidia generated nearly $50 billion in free cash flow in just 90 days. Is this becoming the most dominant tech platform since Apple or Microsoft?
2: Yeah, we've never seen anything like this. This is a company that barely did $50 billion in revenue 3 years ago. So the growth is just, amazing. And the reality is, it's becoming the core of every infrastructure

0: And you, in my firm, we usually wait 3 to 6 months before buying IPOs. But at $1.75 trillion, this company has to deliver some massive numbers. Currently, they're barely doing $20 billion in revenue. So the valuation is very, very frothy for where they are today. Maybe in 5 years, they will get there, but that's the kind of the risk.
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0: 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Again, data centers in space is such a big risk. 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So the reality is, he set these really impressive goals, and in order for them to get there, the valuation will catch up to that, but that takes a lot of risk and a lot of capital to do.
1: Adam Dibe, Managing Partner, Gerber Kawasaki Wealth and Investment Management. Thank you for being with us, Adam. It's been a pleasure. 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
0: Thank you.
1: Bueno, pues así terminamos ya con el foco puesto en SpaceX y Nvidia, pero atención porque hay otra de las grandes noticias que está sacudiendo al mercado y es que el dinero barato ha muerto. El mercado de bonos del G7 entra ya en alerta roja. Fíjense, así lo destacaba hoy la agencia Bloomberg, según lo publicaban, ese titular llamativo en el que hablaban de que el mercado de deuda de refugio de 50 billones de dólares se ve trastocado por la inflación provocada por la guerra con Irán. Fíjense, vamos a destacarles cuáles han sido esas palabras clave y cuáles son esos titulares con los que nos debemos quedar porque el dinero barato ya ha muerto. El fin del refugio seguro, el mercado de bonos del G7 ya se tambalea, lo estábamos viendo también precisamente en Estados Unidos. Pero es que, ojo, ya empiezan a decir adiós a la inflación temporal. Viene la nueva era de la inflación para quedarse, de esa estanflación de la que hablan, de una nueva era de shocks constantes. Y de alguna manera el G7 empieza a actuar y le va diciendo adiós a la inflación que estaba de momento no siendo tan pegajosa, esa inflación temporal. Bueno, pues el factor energético e industrial, el petróleo en el ojo del huracán y también el peligro, sin lugar a dudas, está en la deuda cara, ese efecto dominó en la economía real. Giro del guión en los bancos centrales. Parece que ya hay dudas sobre nuevas subidas de tipos de interés en lo que queda de 2026, sobre todo en una sesión como hoy en la que hemos visto cómo Donald Trump le insistía a Kevin Warsh que no tuviera en cuenta sus decisiones y que mantuviera la independencia de la Reserva Federal intacta. Y atención porque algo muy serio empieza ya a pasar en el corazón del sistema financiero global. El mercado de bonos soberanos del G7, el gran refugio mundial valorado en más de 50 billones de dólares, empieza ya a tambalearse por el miedo a una nueva era de inflación permanente. La clave es que los inversores ya no creen que la inflación sea un problema temporal. Primero fue la pandemia, después fue Ucrania, ahora es Irán, con el petróleo, con el estrecho de Hormuz cerrado y con las cadenas de suministro y el gasto militar y la deuda pública. Y Wall Street empieza ya a asumir algo muy peligroso, que el mundo puede haber entrado en una etapa de shocks constantes y sobre todo de precios persistentemente altos. El mercado está exigiendo ya más rentabilidad para comprar esa deuda porque teme que la inflación se quede durante años. Por eso los rendimientos a largo plazo están en máximos de 2 décadas. Estados Unidos, Japón, Reino Unido y Europa ya están sufriendo esas ventas masivas en bonos. ¿Y qué significa eso? Que hay hipotecas mucho más caras, más presión para los gobiernos, más problemas para las empresas y sobre todo más riesgo para Wall Street. Fíjense, el mercado de deuda en Estados Unidos ya está cotizando con esos cambios y sobre todo intentando rebotar y salir de bueno, esa fe que estaban perdiendo los bancos centrales con unos rendimientos que se disparan en todo el G7. La guerra con Irán cambia todo. El gran detonante vuelve a ser el petróleo. Y el estrecho de Hormuz, que mantiene atrapado a parte del combustible y a fertilizantes del planeta, mientras la guerra ya golpea las gasolineras, aerolíneas, alimentos y las cadenas logísticas globales. El mercado, mientras tanto, empieza ya a descontar que los bancos

0: centrales podrían verse obligados incluso a volver a subir los tipos de interés. Y entonces eso sí que sí cambia las reglas del juego. Pues nos vamos ya a poner el foco también en los aranceles, porque, atención, Donald Trump habla de devolver los aranceles en corto. Escuchen.
1: By following through on this vision, Kevin will restore confidence in the Fed, which is so important, and among Americans all across the political

0: and people from all over the world, and they're going to be looking to Kevin, probably and possibly more than any other person that's had your esteemed position before. I think that's true, Kevin. You got a lot of people watching. I fully expect that with the greatest Fed chairs before him, Kevin will safeguard the Fed's integrity. They'll make their own decisions and hopefully make them well. But they'll be listening to Kevin all the way. I really believe that. Even if they're from a somewhat different persuasion, they're going to be listening to him out of respect, because everybody respects him. Thankfully, unlike some of his predecessors, Kevin understands that when the economy is booming, it is that's a good thing. We don't have to go crazy. Just let it boom. We want it to boom. We want it to be like nobody has ever had before, because we do have some debt we'd like to take care of. And the way you do that is through growth. We're going to grow our way out of it so fast. And Kevin's somebody, and I feel strongly also, we don't want to see it stifled. We want to stop inflation, but we don't want to stop greatness. And so that's really a very good thing, a very positive.
1: Y seguimos mirando a Wall Street, porque sigue subiendo, pero cada vez más con contradicciones encima de la mesa. El Standard & Poor's 500 encadena ya su octava semana consecutiva de ganancias, la mejor racha desde 2023, impulsado otra vez por las esperanzas de un acuerdo entre Estados Unidos e Irán y por la caída del petróleo desde los máximos del conflicto. Pero cuidado, porque debajo de ese optimismo también empiezan a aparecer muchas grietas, y es que el mercado ya descuenta incluso una posible subida de tipos de interés de la Reserva Federal para este finales de año, para este finales de 2026. Y la inflación no termina de caer. La confianza del consumidor americano se hunde a mínimos históricos, y todo esto mientras Kevin Walsh toma oficialmente el control de la Reserva Federal en uno de los momentos más delicados para la economía estadounidense. Petróleo, guerra, inflación, deuda y Wall Street están ahora mismo ya en máximos históricos. Y la gran pregunta ahora es si este rally aguanta o si el mercado está simplemente comprando esa cierta esperanza mientras el riesgo sigue creciendo por debajo. Bueno, pues seguimos mirando a esos bonos, a esa inflación. Y atención también al oro, porque la plata y el oro se desploman ya mientras el mercado empieza a perder confianza en el relato de refugio total por la guerra con Irán. La plata cae más de un 2% y el oro pierde ya cerca de un 1% después de que vuelvan las señales contradictorias sobre ese posible acuerdo entre Washington y Teherán. Mientras tanto, algunos medios hablan ya de un borrador de paz. Tanto Marco Rubio como el gobierno iraní piden cautela y avisan de que todavía quedan temas claves sin responder. Otros medios también apuntan a que puede que Donald Trump este mismo fin de semana tenga que quedarse en Washington porque podamos ver ese ataque con armas militares en Irán. Y ojo, porque el mercado empieza ya a girar otra vez, menos refugio, más volatilidad y dudas sobre hacia dónde va realmente Oriente Medio. El oro y la plata se desploman, Wall Street empieza a dudar ya, y atención al mercado de las criptomonedas, porque el próximo gran miedo para Bitcoin y el mundo cripto ya no es la regulación, ese Clarity Act del que hablamos, sino más bien la computación cuántica. Wall Street empieza ya a alertar de que los futuros ordenadores cuánticos podrían llegar a romper los sistemas de seguridad sobre los que se construyen esas criptomonedas. Y buena parte del sistema financiero digital actual ya empieza a lastimarse. Gigantes como Google, IBM y Microsoft aceleran ya esta carrera tecnológica, mientras el mercado empieza a preguntarse si las blockchain están realmente preparadas para la próxima revolución informática. Ya estamos viendo en pantalla cómo Bitcoin empieza a caer más de un 2%, y ya se olvida de esos 80.000, más aún de esos 100.000 que llegaba a tocar en este anterior verano. Vemos cómo alcanzan los 75.737 a duras penas. Vemos cómo sigue arrastrando al resto de criptomonedas y empieza a salpicar a todo el mercado. Y atención también, porque JP Morgan quiere quitarse de encima más de 4.000 millones de dólares en préstamos ligados al capital privado, justo cuando empiezan a crecer los miedos sobre el sector tecnológico, la inteligencia artificial y las valoraciones infladas. El mayor banco de Estados Unidos busca ahora transferir parte del riesgo a inversores externos, mientras el mercado teme ya que muchos fondos de private equity, de capital privado, estén demasiado apalancados y tengan que depender entonces de la deuda para seguir sosteniendo que sus rentabilidades siguen existiendo. Wall Street, mientras tanto, empieza ya a asumir que el crédito privado y el capital riesgo podría ser uno de los focos más álgidos de tensión financiera si la economía se desacelera o la inteligencia artificial golpea.

0: plantea beneficios y valoraciones. Así lo decía Financial Times durante la sesión de hoy. Fíjense, busca deshacerse de su exposición a préstamos vinculados al capital privado por valor de 4.000 millones de dólares. Problemas en el crédito privado que no cesan y que empiezan ya a saltar las alarmas en Wall Street. Y fíjense también en el marco corporativo, como compañías como GameStop y Uber Technologies son dos de las grandes protagonistas hoy. GameStop, por su parte, solicita un aumento en el número de acciones en circulación. Las acciones caen y Uber Technologies está ya explorando opciones para la adquisición total de Delivery Hero y que, según las fuentes familiarizadas con el asunto, una medida que le ayudaría a competir mejor con DoorDash fuera de Estados Unidos. Por otra parte, también hoy una de las grandes protagonistas ha sido Workday Incorporation, el fabricante de software de gestión para el lugar de trabajo. Publicó resultados mejores de lo esperado en el primer trimestre, lo que ayudó a disparar y a disipar la preocupación de que la empresa se viera afectada por la inteligencia artificial. Y la última compañía que ha estado hoy en el foco ha sido Zoom Communications. Ya saben, la compañía que apostaba por las videollamadas. Este proyecto de crecimiento de ventas que ha sido mayor de lo previsto y ha afirmado que los clientes están pagando ya por su gama ampliada de productos de oficina. Lenovo Group, otra de las grandes, registró un fuerte crecimiento en sus ganancias relacionadas con la inteligencia artificial y lo ha compensado con esas dificultades derivadas del aumento de los precios de los componentes. Nos vamos ya a repasar cómo han actuado los principales protagonistas al otro lado del Atlántico. Vamos a repasar cuál es la fotografía que nos deja hoy el mercado, también con las tecnológicas en el punto de mira y también a la espera de esa mayores salidas a bolsa. Tenemos por un lado la de SpaceX, la de Anthropic y también la de OpenAI. Vamos a empezar repasando cómo está actuando el mercado de renta variable. Tenemos al Standard & Poor's 500 subiendo un 0,35% en los 7.471 puntos. Nasdaq 100 sube un 0,47%. Hoy la evolución que hemos visto ha sido más de subida alrededor de las 2 de la tarde. Y ahora, con las palabras del presidente de Estados Unidos, empieza a relajarse. Le tenemos ya. Vamos a escuchar a Donald Trump.
1: They said the weather was going to hold us back. No weather's holding us back. This we wouldn't have missed this. This is great. And I want to thank Jackson Dart. This is going to be a future Hall of Famer in my book. 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Thank you, Jackson. 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A lot of talent. 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It's called New York. 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I love this place, and we got to straighten it out. We got to get it back. We got to get it back. We're not going to let this happen. And we're sending a lot of money your way. We're going to see. We're going to get it back. But we need talent. That's why we have some of the people that you see right here. 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From the beginning, this was a symbol of American excellence and American grit and really the American dream. 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And I'll introduce him in a second, but you have a guy named Bruce Blakeman. 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He won in landslides in Nassau County. 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And he just had the biggest election in the history of Nassau County as a Republican. Nobody, and he's very conservative, by the way. I don't want to scare you. He's right here. Bruce, I'm going to introduce you in a second. You better get ready, Bruce. He's going to win. He's going to win. You know, when he ran
2: Years ago, he ran in Nassau. They said, you got to be kidding. It doesn't happen. No Republican wins in Nassau. And he ran and he won. And you better watch yourself. You better watch yourself, Kathy.

0: called most favored nations. 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
2: Bueno, pues Donald Trump, que ahora mismo ha acudido a alguna de las beneficiadas precisamente por esa rebaja en los medicamentos que se está produciendo, sobre todo en esa página web que ha lanzado Donald Trump, ese Trump RX, que sé que es verdad que tiene como un método de búsqueda al estilo Google Maps para encontrar los lugares también en los que están los medicamentos a un precio menor. Todo esto dentro de una página web que ha incluido nuevos medicamentos que están a un precio más reducido por parte del presidente de los Estados Unidos, que asegura que ahora se están pagando menos en cuanto a medicamentos que cualquier otra nación. Una afirmación, bueno, que asegura el presidente de los Estados Unidos que se está cumpliendo en cuanto a todos estos medicamentos en un momento en el que además Donald Trump tiene el foco precisamente localizado en Nueva York para conseguir una especie de remontada dentro de las encuestas electorales. Hemos estado hablando, como de momento, la ventaja demócrata en la Cámara de los Representantes, que son las carreras que está apoyando Donald Trump en este momento. Los candidatos son potenciales congresistas. Pues ahora mismo la ventaja por parte de los demócratas es total. Los demócratas cuentan con un 80% de probabilidades, más o menos, de tener la mayoría en la Cámara Baja del Congreso, mientras que los republicanos cuentan con un 21%. En el Senado las cuestiones son distintas, porque sí que parece que es la gran batalla de cara a las elecciones del próximo 3 de noviembre, donde los republicanos mantienen una ligera ventaja con respecto a los demócratas. Todo esto en el mundo de las encuestas que Donald Trump escucha, mira, pero que tampoco quiere tomar como ley absoluta. Y por ello, precisamente, ha comenzado esta carrera electoral, pero no ha sido precisamente ni en Texas ni ningún otro territorio que pueda ser favorable a los intereses republicanos. Lo ha hecho en Nueva York, en un bastión demócrata, donde por el momento hemos visto que tres personas han tenido que ser retiradas, han sido echadas de este recinto por sus protestas contra el presidente de los Estados Unidos, que ha sacado de nuevo a beneficiados por este programa de reducción de precios precios en los medicamentos, beneficiados que siguen hablando.

0: estos momentos desde Nueva York.
1: We're benefiting from all that you're doing. So from the bottom of my heart, thank you and God bless America.
2: Thank you, everybody.
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2: Thank you. 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
0: Bueno, escuchábamos a Mike Lawler hablando precisamente de los beneficios, de las victorias que habría conseguido Donald Trump en Nueva York, mientras Mike Lawler procura hacer lo mismo. Bueno, pues mientras tanto, mientras vemos cómo el propio presidente de los Estados Unidos se reúne con Mike Lawler, vamos a hablar de otra reunión, una reunión que habrían mantenido Donald Trump con sus principales asesores, atención, sobre Irán, mientras sopesa la posibilidad de volver a la guerra. Según las fuentes, dentro de la sala, el vicepresidente J.D. Vance, el secretario de Guerra Pete Hegseth, el director de la CIA John Ratcliffe, la jefa de gabinete de la Casa Blanca Susie Wiles y otros funcionarios asistieron a este encuentro comandado por Donald Trump. Durante la reunión, Trump fue informado sobre el estado de las negociaciones y los diferentes escenarios en caso de que las conversaciones fracasen. Una fuente cercana a Trump y una segunda fuente con conocimiento de la situación ha informado a Axios de que Trump se había mostrado cada vez más frustrado con las negociaciones con Irán en los últimos días. Recuerden que Donald Trump se va a reservar este fin de semana única y exclusivamente para Irán. Donald Trump no va a acudir a la boda de Don Jr., de su hijo, todo precisamente con el argumento de que quiere estar en Washington centrado en Irán, lo que ha hecho saltar las alarmas, porque ahora mismo la incertidumbre es total. Nos enfrentamos a dos días en el que el escenario que podemos tener es el de un acuerdo total entre Irán y Estados Unidos, una reanudación de las hostilidades entre ambos o incluso ninguna de las dos. Todo en una situación de grises que, desde luego, lo que parece tanto por parte de Teherán como por parte de Washington es que no va a durar demasiado. Sigamos escuchando a Donald Trump.
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2: Bueno, pues estamos viendo precisamente a la madre de uno de los bomberos que estuvo presente en el World Trade Center el 11 de septiembre en los atentados, precisamente en Nueva York. La madre de un bombero que precisamente falleció a la hora de intentar rescatar a distintos ciudadanos de este edificio. Todo mientras también hemos visto, hemos echado el primer vistazo a algunos de los candidatos apoyados por Donald Trump precisamente en esta carrera, entre ellos el propio Bruce Blakeman, que es el hombre que va a disputar el puesto para ser gobernador de Nueva York, que es una carrera bastante complicada precisamente para los republicanos, pero Donald Trump decía que ya había sorprendido a Nueva York hace 6 o 7 años, que ganó en una carrera en la que nadie daba un duro precisamente por él, que acabó consiguiendo esa victoria y que desde entonces sus resultados son espectaculares según el presidente de los Estados Unidos. Un hombre que ha salido con bastante energía, la verdad. Todo mientras, ya que estamos hablando de nuevos nombramientos y nuevas caras en el panorama estadounidense, tenemos que recordar también las palabras de Donald Trump con respecto a Kevin Warsh, porque ha asegurado que se van a bajar las tasas, los tipos de interés rápidamente. Ha asegurado Donald Trump que todo el mundo estará contento, mientras elogiaba al propio Kevin Warsh diciendo que va a ser genial y que ahora sí tiene un gran jefe en la Reserva Federal, que es precisamente el propio Warsh. Vamos a seguir escuchando a la madre de este bombero fallecido en el World Trade Center y también al presidente de los Estados Unidos, Donald Trump.
1: I'm also very blessed with my two daughters, their wonderful husbands, and 6 grandchildren who are my family now. They can stand up. Oh, they're right over there. So I guess I just realized early on that I couldn't pick up a weapon and go fight the bad guys myself, but the weapon I had was

0: Kevin Walsh ha hablado sobre los datos de la bolsa y atención, porque insiste, Donald Trump ha ganado 3 elecciones.
1: Today we just an amazing thing happened. They said it couldn't happen for 4 years. An amazing thing. The Dow Jones hit 50,702. And the S&P is way over 7,000. So these were two things that said, they said he won't be able to do it when I first got elected. They said he won't be able to do that. There's no way he's going to be able to do that in his first term, which is my first term of numerous terms. By the way, you know we're a three-term president. We just don't want the results. We won 3 times, but we only want the results of the first.
0: Bueno, y precisamente unas declaraciones que continuaban por parte del grito del público, al menos en su mayoría, de 4 años más. Estaban pidiendo que Donald Trump estuviera una legislatura más. Claro, hablamos de la mayoría del público, porque Donald Trump ha tenido bastantes problemas con 3 personas que de forma individual y de forma separada han intentado sabotear el evento. Vamos a recuperar precisamente las imágenes sobre la primera persona que ha tratado de sabotear este evento en Nueva York.
1: Salt. Mr. Salt, where's your hat, Mike? He's got a hat calling himself Mr. Salt. There it is. Beautiful. I think I'll take one of them. But he didn't stop. This guy was a pain in the ass. It was terrible. He didn't stop. But he did. You're lucky to have him in this community, that I can tell you. And you had some good help from Republicans, right? Good help from Republicans.
0: Bueno, un Donald Trump que ha seguido adelante, un Donald Trump que ha seguido hablando en Nueva York de cuestiones nacionales y también internacionales, porque sí, es cierto que Donald Trump no ha hablado demasiado de Irán, pero esas declaraciones que ha realizado Donald Trump han servido para reafirmar lo que lleva diciendo en los últimos días.
1: I said, sorry to do this to you, but we're going to have to journey down to the Middle East. They said, why? I said, because Iran is going to have a nuclear weapon if we don't stop them. And I said, we're going to have to do it. And we have stopped them. They're not going to ever have a nuclear weapon. They're never going to have a nuclear weapon. And we'll have that over with soon. It'll be over with soon. And you're going to see numbers like you've never seen, both on the upside and also in terms of cost. You're going to see costs go down. But, you know, the Democrats are the ones that cause.
0: Bueno, pues veremos si Estados Unidos consigue que Irán no tenga un arma nuclear por parte de un acuerdo o por parte de una reanudación de los conflictos. Todo ante un fin de semana que sobre todo genera incógnitas. ¿Qué va a ocurrir con Irán? ¿Qué va a ocurrir con Cuba? ¿Qué va a ocurrir también con Estados Unidos? Será algo que sigamos analizando después de una pequeña pausa de publicidad aquí en Negocios Televisión.
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6: Entramos en una nueva fase para los mercados financieros. Una fase marcada por una elevada confianza de las empresas, pero también por un entorno económico y geopolítico más complejo. La edición 2026 de la encuesta de analistas se basa en más de 20.000 reuniones con empresas realizadas por más de 120 analistas en todo el mundo. 3 conclusiones clave se desprenden del análisis. Primera conclusión. La confianza de los directivos está cerca de máximos de la última década. El motor, la inteligencia artificial. Lejos de algunos temores del mercado, nuestros analistas creen que el ciclo de la inversión en IA sigue en expansión, no en su pico. Casi el 90% ya observa ganancias de productividad en operaciones, I+D, relación con clientes y funciones de soporte. La IA ya está generando impacto real más allá del sector tecnológico. Sostiene el gasto, impulsa la productividad, optimiza procesos y permite un uso más eficiente del talento. No obstante, el informe advierte de que este escenario favorable no está exento de riesgos importantes.

las presiones sobre los costes siguen siendo elevadas. Inflación, materias primas y energía, con escasas perspectivas de alivio a corto plazo. El consumo, especialmente en los hogares más vulnerables, permanece bajo tensión, aumentando el riesgo de desaceleración económica y desempleo. Nuestros analistas describen además una economía en K, con sectores beneficiados por la inversión y otros cada vez más presionados por los costes. A esto se suma un clima geopolítico cuando menos incierto. Las tensiones en Oriente Medio, las políticas comerciales y los aranceles siguen alimentando la volatilidad y perturbando las cadenas de suministro. Casi 2/3 de los analistas ya incorporan estos riesgos en sus análisis. Incluso si hubiese un alivio a corto plazo, sus efectos tardarían en normalizarse. A pesar de este contexto, surgen oportunidades, sobre todo en renta variable de los mercados emergentes. Varias regiones destacan por sus perspectivas positivas. En China, los responsables políticos siguen priorizando las industrias de alta tecnología para reforzar la autosuficiencia del país, impulsando el crecimiento en vehículos eléctricos, inteligencia artificial, biotecnología y robótica. Corea del Sur avanza en sus reformas estructurales para mejorar el gobierno corporativo y la remuneración al accionista. En India, el potencial es fuerte, impulsado por la urbanización y el crecimiento industrial. En resumen, la encuesta de analistas 2026 muestra un entorno más fragmentado, pero lleno de oportunidades. En este contexto, el análisis riguroso, la disciplina de gestión y una visión de largo plazo siguen siendo claves para entender las dinámicas del mercado.

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0: con nosotros Lorenzo Ramírez. Lorenzo, ¿qué tal? Muy buenos días.
1: Buenos días, José Antonio, ¿qué tal? ¿Cómo estás? Bueno, esa es la gran clave, que la inteligencia artificial hoy en día no es rentable. La actuación de China en este episodio de la guerra comercial.
0: Muchísimas gracias, Lorenzo, como siempre, por toda esa fotografía hoy abundante, lo que está en la actualidad que no para. ¡Buen día, buen negocio!
1: A ti también, buen día y nada, a disfrutar y a trabajar. Abrazo.

0: Está con nosotros Lorenzo Ramírez. Lorenzo, ¿qué tal? Muy buenos días.
1: Buenos días, José Antonio, ¿qué tal? ¿Cómo estás? Bueno, esa es la gran clave, que la inteligencia artificial hoy en día no es rentable. La actuación de China en este episodio de la guerra comercial.
0: Muchísimas gracias, Lorenzo, como siempre, por toda esa fotografía hoy abundante, porque está en la actualidad que no para. ¡Buen día, buen negocio!
1: A ti también, buen día y nada, a disfrutar y a trabajar. Abrazo.

0: Está con nosotros Lorenzo Ramírez. Lorenzo, ¿qué tal? Muy buenos días.
1: Buenos días, José Antonio, ¿qué tal? ¿Cómo estás? Bueno, esa es la gran clave, que la inteligencia artificial hoy en día no es rentable. La actuación de China en este episodio de la guerra comercial.
0: Muchísimas gracias, Lorenzo, como siempre, por toda esa fotografía hoy abundante, lo que está en la actualidad que no para. ¡Buen día, buen negocio!
1: A ti también, buen día y nada, a disfrutar y a trabajar. Abrazo.

0: Está con nosotros Lorenzo Ramírez. Lorenzo, ¿qué tal? Muy buenos días.
1: Buenos días, José Antonio, ¿qué tal? ¿Cómo estás? Bueno, esa es la gran clave, que la inteligencia artificial hoy en día no es rentable. La actuación de China en este episodio de la guerra comercial.
0: Muchísimas gracias, Lorenzo, como siempre, por toda esa fotografía hoy abundante, lo que está en la actualidad, que no para. ¡Buen día, buen negocio!
1: A ti también, buen día y nada, a disfrutar y a trabajar. Abrazo.

0: Antonio Alonso Marcos, profesor de Relaciones Internacionales en la Universidad CEU San Pablo. ¿Qué tal, Antonio? Buenos días.
1: Muy buenos días.
0: Bueno, Irán sigue desafiando a Estados Unidos con las reservas de uranio y con el estrecho de Hormuz. ¿Dónde puede quedar todo esto? Se sigue filtrando que hay acercamiento, pero ninguna parte quiere dar síntomas de debilidad.
1: Bueno, la verdad es que precisamente lo que está sonando en los últimos días no es precisamente que vayan a llegar a un acuerdo. Ojalá, ojalá fuera esto así. Sabes que cuando estamos metidos en medio de un conflicto, de una guerra de estas características, pues siempre todo queda, toda la información queda pues metida en una campana insonorizada de estas, ¿verdad? Y todo queda como en una neblina de guerra, que se llama, ¿no? Entonces, todas las informaciones hay que cogerlas con muchas pinzas y, bueno, los que nos dedicamos a analizar la actualidad, pues estamos metidos en un buen aprieto porque cualquier cosita que digamos puede ir para un lado, para el otro o para más allá, ¿no? Entonces, yo espero que estén en negociaciones, lógicamente, pero todas las informaciones que van sonando en los últimos días, semanas, 2, 3 semanas, es todo lo contrario, que es que Israel se está remunicionando, que Estados Unidos le está pasando, está llevando hasta Israel munición y armamento nuevo, y que Israel estaría desplegando también en la península arábiga a sus chicos, a sus soldados, precisamente para atacar desde allí. Entonces, porque de hecho, y esta es una de las informaciones que también se han ido conociendo ahora, en el mismo 28, a partir del 28 de febrero pasado, desde el territorio de la península arábiga, efectivamente se hicieron incursiones en Irak y también en el sur de Irán. Bueno, en fin, yo creo que

por desgracia, la situación va a escalar y que a lo que estamos abocados es a una confrontación, a una nueva confrontación, a una reanudación de las hostilidades. Esto ya es un poco distinto porque, digamos, el 28 de febrero estaba claro quién empieza la guerra, pero ahora mismo estamos en una situación de impasse, de alto el fuego, y yo no sé hasta qué punto dentro de una guerra se puede vivir un alto el fuego tan prolongado y si ahora mismo, hoy mismo, o hoy es viernes, no, pues hoy mismo, esta noche o mañana sábado, se reanudan las hostilidades, ya podría considerarse como parte de la guerra del 28 de febrero o sería una cuestión ya una guerra nueva, ¿no? Bueno, esto no es un detalle menor, porque lo que está en juego es la imagen de cara a la sociedad internacional, a la comunidad internacional, al resto de los países, el prestigio internacional de lo que se juega aquí, porque si por lo que sea hay un ataque de falsa bandera que se le atribuye a Irán, pues efectivamente Irán es el que va a quedar como malo y es el que todos los dedos le van a apuntar a él diciendo tú reanudaste la guerra o tú comenzaste esta guerra. Y sin embargo, pues no creo yo que esté por la labor Irán de ser el primero que dé el paso en reanudar las hostilidades. Pero ya digo, digamos, están poniendo sobre la mesa, sobre el tapete, todas las piezas para que se vuelva a reanudar, se vuelvan a reanudar las hostilidades. Todo eso que se está hablando, y perdón por prolongarme la respuesta, pero yo creo que es necesario aclarar esta cuestión, y es que todo esto que se está hablando de la negociación de si el uranio enriquecido, si sí, si no, si se lleva, si se trae, yo sinceramente creo que Irán no es sincero del todo, creo yo, esta es mi percepción desde fuera, por supuesto, creo que Irán no es sincero del todo cuando dice, vale, no vamos a llevar nuestro uranio enriquecido a Estados Unidos, sino que nos lo vamos a llevar a Rusia. Esto, digamos, se le ofreció en el pasado ya a Estados Unidos y parece que Estados Unidos lo rechazó entonces y lo rechaza ahora. Y esa es la clave, porque Irán sabe que le van a rechazar eso. Entonces, con esa oferta de llevar el uranio enriquecido a Rusia, él no queda como que no está dispuesto a dialogar, sino que queda como el que hace el ofrecimiento, pero cuyo ofrecimiento es rechazado por la otra parte, por los Estados Unidos y por supuesto por Israel, que es quien manda en esta situación, porque a mí me da la impresión de que Donald Trump pues está perdiendo cada día que está allí metido en esta guerra, cada día que se prolonga esta guerra para Trump es un punto negativo. Y entonces, pues quien sale perdiendo es Estados Unidos y quien sale ganando, porque quien quiere ganar tiempo de cara a las próximas elecciones en Israel es Netanyahu. Entonces, quien sale ganando, no voy a decir que es Israel, sino que es Netanyahu. Y la última cuestión, precisamente al hilo de todo esto, si se prolonga la guerra y vamos hacia una escalada, entraríamos muy probablemente en otra fase del conflicto totalmente distinta a las anteriores, en las cuales ya no sé, estaríamos hablando de impactar al oponente para que despierte y se sienta a negociar, sino que estaríamos entrando ya en una dinámica muy distinta. Es decir, esa fase ya quedó atrás, ya no hay margen de maniobra para impactar el shock, ¿no? El shock, provocar un shock en la otra parte, en el adversario, en el enemigo, y para obligarle a sentarse a negociar, sino que ya estaríamos en la fase de hacer daño y cuantos más daño mejor para buscar la rendición completa. De tal manera que, bueno, pues ya hay todavía una buena cantidad de objetivos militares o de doble uso, lo vamos a llamar, es decir, civiles y militares, es decir, atacar la infraestructura energética de Irán, que todavía hay mucha en pie, por supuesto. Y por otro lado, y esto es lo que a mí me causa también más preocupación, de lo que los objetivos que buscaría Irán es atacar todo aquel lugar desde donde se han lanzado los ataques contra Irán. Y entonces en ese momento ya no sería, digamos, una escalada proporcional. Por ejemplo, si te han atacado infraestructura energética en Irán desde Emiratos Árabes Unidos, tú, Irán, atacas infraestructura.

energética en Emiratos Árabes Unidos, sino que muy probablemente ya daríamos un paso superior, que es atacar las desaladoras. Y cuando Irán ataque las desaladoras, pues se acabó la vida en esos países, porque es imposible vivir a 50 grados que ya están ahora.

0: sin acceso a agua potable. Y entonces ya estaríamos entrando en otro escenario en el que efectivamente, quizás en ese momento, todos los espectadores, digamos, del mundo, podrían apoyar de alguna manera una sobreactuación de Israel y de Estados Unidos. Entonces, primer ataque de Estados Unidos e Israel contra Irán desde territorio de las petromonarquías, respuesta desproporcionada de Irán y respuesta desproporcionada a su vez de Estados Unidos e Israel. Y probablemente ahí ya sí que se acabaría la guerra o ya daríamos un salto más pues con otros actores regionales o de otro tipo involucrados. Esto ya es más difícil porque Rusia y China ya han manifestado, y con esto acabo, ya han manifestado su interés en ir desapareciendo, en ir relajando esta tensión, en ir rebajando este enfrentamiento, porque no le conviene a ninguno de los dos, a Rusia, porque efectivamente está metido en la guerra de Ucrania y quiere acabar esa guerra de Ucrania, y porque efectivamente, pero a Rusia le interesa mantener ese régimen de Irán tal cual está en estos momentos, y China exactamente lo mismo, pero por motivos económicos comerciales, ¿no? De tal manera que no cederían, pero le estarían pidiendo bueno, que ellos sabrán lo que hacen, ellos sabrán manejarse, pero que si quieren su ayuda, pues, en fin, que se lo piensen un poquito y tal. Lo que pasa es que es difícil. Yo entiendo que desde fuera los análisis son muy fríos y muy objetivos y muy fáciles de hacer, pero cuando estás metido en esa situación, lo que es difícil es mantener la calma, mantener la sangre fría y actuar con inteligencia estratégica a largo plazo y ceder a las presiones que hay en tu propio consumo interno que te pide actuar con contundencia.
1: Ya que citabas a Rusia, a China, esta semana han vuelto a hacer maniobras militares con Bielorrusia, con arsenal nuclear. Vladimir Putin lo justifica para garantía de seguridad estratégica. ¿Cómo interpretas estas maniobras hasta ese punto, el de utilizar armas nucleares?
0: Sí, bueno, aquí hay un pequeño peligro, y es que la guerra de Ucrania empezó con unas maniobras militares entre Rusia y Bielorrusia, ¿no? Es decir, no era la primera vez que hacían maniobras militares, ni será la última que hacían maniobras militares estrictamente hablando, pero claro, la guerra de Ucrania empezó en febrero del 22, pues aprovechando que tenemos 200.000 tíos de Rusia y Bielorrusia pegados a la frontera de Ucrania, ¿qué tal si cruzamos la frontera y hacemos una especie de jueguecito? Y entonces, si la gente se acuerda, las primeras imágenes que nos venían de la invasión rusa de Ucrania era pues militares rusos que tampoco entendían muy bien qué estaban haciendo allí. Se pensaban que era eso, parte del ejercicio, ¿no? Y de tal manera que se ponían a discutir, bajándose del tanque, se ponían a discutir con señoras que estaban barriendo la calle, ¿no? Entonces eran escenas un poco curiosas, ¿no? Y Dios no lo quiera que estemos precisamente repitiendo ese escenario en el cual efectivamente, pues bueno, pues estamos ante unas maniobras militares, pero que luego se transforman en guerra. Pero quizás, y digo quizás porque esto obviamente nadie lo sabe más que el propio Putin, quizás esto no es un ejercicio militar simplemente para saber cómo coordinarse con los de otro estado, con los soldados de otro estado, etcétera, sino que es un ejercicio pues para demostrar al resto del mundo, para mostrar sus capacidades nucleares al resto del mundo. Ha movilizado a la tríada nuclear y, en fin, yo creo que esto es un ejercicio más de propaganda, en el sentido de vamos a mostrar al resto del mundo qué podemos hacer, vamos a mostrar al resto del mundo, pues eso, cuáles son nuestras capacidades nucleares. ¿Por qué? ¿Por qué digo esto? Porque en Europa hemos perdido la perspectiva de lo que es una guerra en general y hemos perdido la perspectiva de la disuasión nuclear. A nosotros, digo, a los españoles medios, los que caminan por la calle en estos momentos, le dicen, bueno, ¿y qué te parece la disuasión nuclear? Y te dicen, ¿y eso qué es? ¿De naranja o de limón? No saben lo que es la disuasión nuclear. Y no solo no lo saben conceptualmente, sino que no son conscientes, ¿no? Del peligro de un ataque nuclear mutuo, ¿no? De lo que significa que Rusia ataque nuclearmente Europa o Estados Unidos y que Estados Unidos o Europa respondan a su vez.

0: no tenemos calculado, no tenemos en esa mentalidad de temor a caer, a llegar a ese punto. Nosotros los europeos le hemos perdido el miedo a, pues eso, a cualquier acción que pueda implicar que Rusia nos pueda atacar nuclearmente, porque ya se nos ha instalado la idea de que sí, bueno, Rusia tiene armas nucleares, pero nunca las va a utilizar, nunca las ha utilizado y nunca las va a utilizar. Y al final esto es contraproductivo para todos, contraproducente para todos, porque esto es como aquel que dice, no, yo soy muy fuerte y va a la discoteca y se mete con todo el mundo pensando que todo el mundo le va a respetar, pero claro, cuando llega a la realidad y dice, no, no, si es que tú, y le contestan, ¿no? Y le insultan y no sé qué, pues claro, ¿de qué te sirve tener una pistola metida ahí en la chaqueta si luego no te haces respetar? Y la cuestión es esta. Todas las declaraciones de los líderes europeos de los últimos 5 años van en la dirección de mostrarle claramente a Rusia, no te respetamos. Le hemos insultado a Putin directamente, personalmente, y hemos puesto en tela de juicio su capacidad de sostener una guerra en el tiempo. Hemos dicho que es un ser irracional, que bueno, que en fin, que tal, que no sabe lo que hace. Es decir, le hemos insultado y hemos minusvalorado sus capacidades. Pues a lo mejor se ha llegado al convencimiento en el Kremlin de que ha llegado el momento de sacar a pasear las armas nucleares para mostrar que están preparados, quiero decir, que Rusia está preparada y que, bueno, pues que no temen, y esto yo creo que es lo que veremos en las próximas semanas, algún tipo de prueba nuclear para mostrar al mundo que no temen usar, llegado el caso de necesidad, usar las armas nucleares. Para mí, en fin, hay una serie de
1: Antonio.
0: elementos.
1: Sí, no, no, que son desde
0: No.
1: luego complejos. Me concluye, es que, y en lo que
0: Nada,
1: concluyes,
0: nada.
1: podemos responder también esta cuestión. Si es casualidad
0: Venga.
1: que Donald Trump haya decidido, bueno, pues dar marcha atrás y aumentar o enviar 5.000 soldados a Polonia, dice que bueno, por amistad por Navrovsky. ¿Lo puedes ligar también esa cuestión de Donald Trump? ¿Es casualidad?
0: No, yo creo que no. Yo creo que es respuesta precisamente a esa mentalidad de disuasión, ¿no? En la cual efectivamente nosotros le hemos perdido el miedo a la Rusia nuclear y de repente ahora Donald Trump, claro, se ha dado cuenta de que no, hay que mostrar fuerza, hay que demostrar unidad dentro del bloque de la OTAN y hay que mostrar que efectivamente somos capaces de responder a un posible ataque de Rusia. Yo creo que todos nos haríamos un favor si nos sentásemos y analizásemos las cosas un poquito con más calma y no entrásemos en esa escalada verbal de violencia dialéctica, de militarismo, de guerrerismo, etcétera, etcétera, y que, bueno, pues que diésemos marcha atrás 25 años y volviésemos a esa globalización de la paz en la cual efectivamente el único lenguaje que se utilizaba digo hace 25 años, por poner una fecha muy lejana, pero hace 10, 12 años, 15 años, también se hablaba este lenguaje, el lenguaje comercial, ¿no? Es decir, bueno, pues yo quiero llevar mis productos allí y tú quieres traer tus productos aquí, pues venga, charlemos y hablemos y ya está. Tú quieres traer aquí tu gas barato y eso a mí me da capacidad de crecer económicamente con bastante dinamismo, pues ya está, hagamos esto y lleguemos a estos acuerdos y tal. Ese lenguaje. El lenguaje del comercio, el lenguaje de la diplomacia se ha perdido y hemos optado por otro lenguaje mucho más peligroso, porque el lenguaje del comercio no daña a nadie, es decir, promueve el win-win que dicen los chinos, ¿no? Es decir, bueno, pues el mutuamente beneficioso y todo eso, pero este lenguaje de la guerra no genera más que muerte, sufrimiento y destrucción. Y por lo tanto, yo creo que, bueno, mientras todo quede en disuasión, bien estará. Pero la verdad es que cuando se habla de disuasión en términos de vamos a rellenar nuestros, y con esto acabo, vamos a rellenar nuestros stocks, ¿no? Nuestros almacenes de más armas, nuevas armas, mejores armas, y vamos a dar un salto cualitativo y vamos a meter la IA y vamos a usar robots y las armas láser, que esto parece ciencia ficción, pero se está haciendo, bueno, pues efectivamente ya estamos en otro nivel y en otro momento en el cual efectivamente cualquier pequeña chispa puede hacer saltar una guerra mundial, o como dice un amigo mío, está Europa como para que a un archiduque se le pare el coche en medio de la ciudad.
1: Bueno, además sin tratado New Star. Antonio Alonso Marcos, profesor de Relaciones Internacionales en la Universidad CEU San Pablo. Como siempre, un placer. Gracias.
0: Un abrazo. Chao, chao.
2: Está con nosotros Lorenzo Ramírez. Lorenzo, ¿qué tal? Muy buenos días.
3: Buenos días, José Antonio. ¿Qué tal? ¿Cómo estás? Bueno, esa es la gran clave, que la inteligencia artificial hoy en día no es rentable. La actuación de China en este episodio de la guerra comercial.
2: Muchísimas gracias, Lorenzo, como siempre, por toda esa fotografía hoy abundante, porque está en la actualidad que no para. ¡Buen día, buen negocio!
3: A ti también, buen día y nada, a disfrutar y a trabajar. Abrazo.

0: Antonio Alonso Marcos, profesor de Relaciones Internacionales en la Universidad CEU San Pablo. ¿Qué tal, Antonio? Buenos días.
1: Muy buenos días.
0: Bueno, Irán sigue desafiando a Estados Unidos con las reservas de uranio y con el estrecho de Hormuz. ¿Dónde puede quedar todo esto? Se sigue filtrando que hay acercamiento, pero ninguna parte quiere dar síntomas de debilidad.
1: Bueno, la verdad es que precisamente lo que está sonando en los últimos días no es precisamente que vayan a llegar a un acuerdo. Ojalá fuera esto así. Sabes que cuando estamos metidos en medio de un conflicto, de una guerra de estas características, pues siempre todo queda, toda la información queda pues metida en una campana insonorizada de estas, ¿verdad? Y todo queda como en una neblina de guerra, que se llama, ¿no? Entonces, todas las informaciones hay que cogerlas con muchas pinzas y, bueno, los que nos dedicamos a analizar la actualidad, pues estamos metidos en un buen aprieto porque cualquier cosita que digamos puede ir para un lado, para el otro o para más allá, ¿no? Entonces, yo espero que estén en negociaciones, lógicamente, pero todas las informaciones que van sonando en los últimos días, semanas, 2, 3 semanas, es todo lo contrario, que es que Israel se está remunicionando, que Estados Unidos le está pasando, está llevando hasta Israel munición y armamento nuevo, y que Israel estaría desplegando también en la península arábiga a sus chicos, a sus soldados, precisamente para atacar desde allí. Entonces, porque de hecho, y esta es una de las informaciones que también se han ido conociendo ahora, en el mismo 28, a partir del 28 de febrero pasado, desde el territorio de la península arábiga, efectivamente se hicieron incursiones en Irak y también en el sur de Irán. Bueno, en fin, yo creo que, por desgracia, la situación va a escalar y que a lo que estamos abocados es a una confrontación, a una nueva confrontación, a una reanudación de las hostilidades. Esto ya es un poco distinto porque, digamos, el 28 de febrero estaba claro quién empieza la guerra, pero ahora mismo estamos en una situación de impasse, de alto el fuego, y yo no sé hasta qué punto dentro de una guerra se puede vivir un alto el fuego tan prolongado, y si ahora mismo, hoy mismo, o hoy es viernes, no, pues hoy mismo, esta noche o mañana sábado, se reanudan las hostilidades, ya podría considerarse como parte de la guerra del 28 de febrero, o sería una cuestión ya una guerra nueva, ¿no? Bueno, esto no es un detalle menor, porque lo que está en juego es la imagen de cara a la sociedad internacional, a la comunidad internacional, al resto de los países, el prestigio internacional de lo que se juega aquí, porque si por lo que sea hay un ataque de falsa bandera que se le atribuye a Irán, pues efectivamente Irán es el que va a quedar como malo y es el que todos los dedos le van a apuntar a él diciendo tú reanudaste la guerra o tú comenzaste esta guerra. Y sin embargo, pues no creo yo que esté por la labor Irán de ser el primero que dé el paso en reanudar las hostilidades. Pero ya digo, digamos, están poniendo sobre la mesa, sobre el tapete, todas las piezas para que se vuelvan a reanudar las hostilidades. Todo eso que se está hablando, y perdón por prolongarme la respuesta, pero yo creo que es necesario aclarar esta cuestión, y es que todo esto que se está hablando de la negociación de si el uranio enriquecido, si sí, si no, si se lleva, si se trae, yo sinceramente creo que Irán no es sincero del todo, creo yo, esta es mi percepción desde fuera, por supuesto, creo que Irán no es sincero del todo cuando dice, vale, no vamos a llevar nuestro uranio enriquecido a Estados Unidos, sino que nos lo vamos a llevar a Rusia. Esto, digamos, se le ofreció en el pasado ya a Estados Unidos y parece que Estados Unidos lo rechazó entonces y lo rechaza ahora. Y esa es la clave, porque Irán sabe que le van a rechazar eso. Entonces, con esa oferta de llevar el uranio enriquecido a Rusia, él no queda como que no está dispuesto a dialogar, sino que queda como el que hace el ofrecimiento, pero cuyo ofrecimiento es rechazado por la otra parte, por los Estados Unidos y, por supuesto, por Israel, que es quien manda en esta situación, porque a mí me da la impresión de que Donald Trump pues está perdiendo cada día que está allí metido en esta guerra, cada día que se prolonga esta guerra, para Trump es un punto negativo. Y entonces, pues quien sale perdiendo es Estados Unidos, y quien sale ganando, porque quien quiere ganar tiempo de cara a las próximas elecciones en Israel, es Netanyahu. Entonces, quien sale ganando, no voy a decir que es Israel, sino que es Netanyahu. Y la última cuestión, precisamente al hilo de todo esto, si se prolonga la guerra y vamos hacia una escalada, entraríamos muy probablemente en otra fase del conflicto totalmente distinta a las anteriores, en las cuales ya no sé, estaríamos hablando de impactar al oponente para que despierte y se sienta a negociar, sino que estaríamos entrando ya en una dinámica muy distinta. Es decir, esa fase ya quedó atrás, ya no hay margen de maniobra para impactar el shock, ¿no? El shock, provocar un shock en la otra parte, en el adversario, en el enemigo, y para obligarle a sentarse a negociar, sino que ya estaríamos en la fase de hacer daño, y cuantos más daño mejor, para buscar la rendición completa. De tal manera que, bueno, pues ya hay todavía una buena cantidad de objetivos militares o de doble uso, lo vamos a llamar, es decir, civiles y militares, es decir, atacar la infraestructura energética de Irán, que todavía hay mucha en pie, por supuesto. Y por otro lado, y esto es lo que a mí me causa también más preocupación, de lo que los objetivos que buscaría Irán es atacar todo aquel lugar desde donde se han lanzado los ataques contra Irán. Y entonces en ese momento ya no sería, digamos, una escalada proporcional, o, por ejemplo, si te han atacado infraestructura energética en Irán desde Emiratos Árabes Unidos, tú, Irán, atacas infraestructura energética en Emiratos Árabes Unidos, sino que muy probablemente ya daríamos un paso superior, que es atacar las desaladoras. Y cuando Irán ataque las desaladoras, pues se acabó la vida en esos países, porque es imposible vivir a 50 grados, que ya están ahora, sin acceso a agua potable. Y entonces ya estaríamos entrando en otro escenario en el que efectivamente quizás en ese momento todos los espectadores, digamos, del mundo podrían apoyar de alguna manera una sobreactuación de Israel y de Estados Unidos. Entonces, primer ataque de Estados Unidos e Israel contra Irán desde territorio de las petromonarquías, respuesta desproporcionada de Irán y respuesta desproporcionada, a su vez, de Estados Unidos e Israel. Y probablemente ahí ya sí que se acabaría la

0: guerra o ya daríamos un salto más pues con otros actores regionales o de otro tipo involucrados. Esto ya es más difícil porque Rusia y China ya han manifestado, y con esto acabo, ya han manifestado su interés en ir desapareciendo, en ir relajando esta tensión, en ir rebajando este enfrentamiento, porque no le conviene a ninguno de los dos, a Rusia, porque efectivamente está metido en la guerra de Ucrania y quiere acabar esa guerra de Ucrania, y porque efectivamente, pero a Rusia le interesa mantener ese régimen de Irán tal cual está en estos momentos, y China exactamente lo mismo, pero por motivos económicos comerciales, ¿no? De tal manera que no cederían, pero le estarían pidiendo bueno, que ellos sabrán lo que hacen, ellos sabrán manejarse, pero que si quieren su ayuda, pues, en fin, que se lo piensen un poquito y tal. Lo que pasa es que es difícil. Yo entiendo que desde fuera los análisis son muy fríos y muy objetivos y muy fáciles de hacer, pero cuando estás metido en esa situación, lo que es difícil es mantener la calma, mantener la sangre fría y actuar con inteligencia estratégica a largo plazo y no ceder a las presiones que hay en tu propio consumo interno, que te pide actuar con contundencia.
1: Ya que citabas a Rusia, a China, esta semana han vuelto a hacer maniobras militares con Bielorrusia, con arsenal nuclear. Vladimir Putin lo justifica para garantía de seguridad estratégica. ¿Cómo interpretas estas maniobras hasta ese punto, el de utilizar armas nucleares?
0: Sí, bueno, aquí hay un pequeño peligro. Y es que la guerra de Ucrania empezó con unas maniobras militares entre Rusia y Bielorrusia, ¿no? Es decir, no era la primera vez que hacían maniobras militares, ni será la última que hacían maniobras militares estrictamente hablando, pero claro, la guerra de Ucrania empezó en febrero del 22, pues aprovechando que tenemos 200.000 tíos de Rusia y Bielorrusia pegados a la frontera de Ucrania, ¿qué tal si cruzamos la frontera y hacemos una especie de jueguecito? Y entonces, si la gente se acuerda, las primeras imágenes que nos venían de la invasión rusa de Ucrania era pues militares rusos que tampoco entendían muy bien qué estaban haciendo allí. Se pensaban que era eso, parte del ejercicio, ¿no? Y de tal manera que se ponían a discutir, bajándose del tanque, se ponían a discutir con señoras que estaban barriendo la calle, ¿no? Entonces eran escenas un poco curiosas, ¿no? Y Dios no lo quiera que estemos precisamente repitiendo ese escenario en el cual efectivamente, pues bueno, pues estamos ante unas maniobras militares, pero que luego se transforman en guerra. Pero quizás, y digo quizás, porque esto obviamente nadie lo sabe más que el propio Putin, quizás esto no es un ejercicio militar simplemente para saber cómo coordinarse con los de otro estado, con los soldados de otro estado, etcétera, sino que es un ejercicio pues para demostrar al resto del mundo, para mostrar sus capacidades nucleares al resto del mundo. Ha movilizado a la tríada nuclear y, en fin, yo creo que esto es un ejercicio más de propaganda, en el sentido de vamos a mostrar al resto del mundo qué podemos hacer, vamos a mostrar al resto del mundo, pues eso, cuáles son nuestras capacidades nucleares. ¿Por qué? ¿Por qué digo esto? Porque en Europa hemos perdido la perspectiva de lo que es una guerra en general y hemos perdido la perspectiva de la disuasión nuclear. A nosotros, digo, a los españoles medios, los que caminan por la calle en estos momentos, le dicen, bueno, ¿qué te parece la disuasión nuclear? Y te dicen, ¿y eso qué es? ¿De naranja o de limón? No saben lo que es la disuasión nuclear. Y no solo no lo saben conceptualmente, sino que no son conscientes, ¿no? Del peligro de un ataque nuclear mutuo, ¿no? De lo que significa que Rusia ataque nuclearmente Europa o Estados Unidos y que Estados Unidos o Europa respondan a su vez. No tenemos calculado, no tenemos en esa mentalidad de temor a caer, a llegar a ese punto. Nosotros los europeos le hemos perdido el miedo pues eso, a cualquier acción que pueda implicar que Rusia nos pueda atacar nuclearmente, porque ya se nos ha instalado la idea de que sí, bueno, Rusia tiene armas nucleares, pero nunca las va a utilizar, nunca las ha utilizado y nunca las va a utilizar.

0: Al final esto es contraproductivo para todos, contraproducente para todos, porque esto es como aquel que dice, no, yo soy muy fuerte y va a la discoteca y se mete con todo el mundo pensando que todo el mundo le va a respetar, pero claro, cuando llega a la realidad y dice, no, no, exige tú y le contestan, ¿no? Y le insultan y no sé qué, pues claro, ¿de qué te sirve tener una pistola metida ahí en la chaqueta si luego no te haces respetar? Y la cuestión es esta. Todas las declaraciones de los líderes europeos de los últimos 5 años van en la dirección de mostrarle claramente a Rusia, no te respetamos. Le hemos insultado a Putin directamente, personalmente, y hemos puesto en tela de juicio su capacidad de sostener una guerra en el tiempo. Hemos dicho que es un ser irracional, que bueno, que en fin, que tal, que no sabe lo que hace, es decir, le hemos insultado y hemos minusvalorado sus capacidades. Pues a lo mejor se ha llegado al convencimiento en el Kremlin de que ha llegado el momento de sacar a pasear las armas nucleares para mostrar que están preparados, quiero decir, que Rusia está preparada y que, bueno, pues que no temen, y esto yo creo que es lo que veremos en las próximas semanas, algún tipo de prueba nuclear para mostrar al mundo que no temen usar, llegado el caso de necesidad, usar las armas nucleares. Para mí, en fin, hay una serie de
1: Antonio.
0: elementos.
1: Sí, no, no, que son desde
0: No.
1: luego complejos. Me
0: Eso.
1: concluye, es que, y en lo que
0: Nada,
1: concluyes,
0: nada.
1: podemos responder también esta cuestión. Si es casualidad
0: Venga.
1: que Donald Trump haya decidido, bueno, pues dar marcha atrás y aumentar o enviar 5.000 soldados a Polonia, dice que bueno, por amistad por Navrovsky. ¿Lo puedes ligar también esa cuestión de Donald Trump? ¿Es casualidad?
0: No, yo creo que no, yo creo que es respuesta precisamente a esa mentalidad de disuasión, ¿no? En la cual efectivamente nosotros le hemos perdido el miedo a la Rusia nuclear y de repente ahora Donald Trump, claro, se ha dado cuenta de que no, hay que demostrar fuerza, hay que demostrar unidad dentro del bloque de la OTAN y hay que mostrar que efectivamente somos capaces de responder a un posible ataque de Rusia. Yo creo que todos nos haríamos un favor si nos sentásemos y analizásemos las cosas un poquito con más calma y no entrásemos en esa escalada verbal de violencia dialéctica, de militarismo, de guerrerismo, etcétera, etcétera, y que, bueno, pues que diésemos marcha atrás 25 años y volviésemos a esa globalización de la paz en la cual efectivamente el único lenguaje que se utilizaba digo hace 25 años, por poner una fecha muy lejana, pero hace 10, 12 años, 15 años, también se hablaba este lenguaje, el lenguaje comercial, ¿no? Es decir, bueno, pues yo quiero llevar mis productos allí y tú quieres traer tus productos aquí, pues venga, charlemos y hablemos y ya está. Tú quieres traer aquí tu gas barato y eso a mí me da capacidad de crecer económicamente con bastante dinamismo, pues ya está, hagamos esto y lleguemos a estos acuerdos y tal. Ese lenguaje. El lenguaje del comercio, el lenguaje de la diplomacia se ha perdido y hemos optado por otro lenguaje mucho más peligroso, porque el lenguaje del comercio no daña a nadie, es decir, promueve el win-win que dicen los chinos, ¿no? Es decir, bueno, pues el mutuamente beneficioso y todo eso, pero este lenguaje de la guerra no genera más que muerte, sufrimiento y destrucción. Y por lo tanto, yo creo que, bueno, mientras todo quede en disuasión, bien estará. Pero la verdad es que cuando se habla de disuasión en términos de vamos a rellenar nuestros, y con esto acabo, vamos a rellenar nuestros stocks, ¿no? Nuestros almacenes de más armas, nuevas armas, mejores armas, y vamos a dar un salto cualitativo y vamos a meter la IA y vamos a usar robots y las armas láser, que esto parece ciencia ficción, pero se está haciendo, bueno, pues efectivamente ya estamos en otro nivel y en otro momento en el cual efectivamente cualquier pequeña chispa puede hacer saltar una guerra mundial, o como dice un amigo mío, está Europa como para que a un archiduque se le pare el coche en medio de la ciudad.
1: Bueno, además sin tratado New Star. Antonio Alonso Marcos, profesor de Relaciones Internacionales en la Universidad CEU San Pablo. Como siempre, un placer. Gracias.
0: Un abrazo. Chao, chao.
2: con nosotros Lorenzo Ramírez. Lorenzo, ¿qué tal? Muy buenas.

0: Buenos días, José Antonio, ¿qué tal? ¿Cómo estás? Bueno, esa es la gran clave, que la inteligencia artificial hoy en día no es rentable. La actuación de China en este episodio de la guerra comercial.
1: Muchísimas gracias, Lorenzo, como siempre, por toda esa fotografía hoy abundante, porque está la actualidad que no para. ¡Buen día, buen negocio!
0: A ti también, buen día y nada, a disfrutar y a trabajar. Abrazo.

0: Antonio Alonso Marcos, profesor de Relaciones Internacionales en la Universidad CEU San Pablo. ¿Qué tal, Antonio? Buenos días.
1: Muy buenos días.
0: Bueno, Irán sigue desafiando a Estados Unidos con las reservas de uranio y con el estrecho de Hormuz. ¿Dónde puede quedar todo esto? Se sigue filtrando que hay acercamiento, pero ninguna parte quiere dar síntomas de debilidad.
1: Bueno, la verdad es que precisamente lo que está sonando en los últimos días no es precisamente que vayan a llegar a un acuerdo. Ojalá, ojalá fuera esto así. Sabes que cuando estamos metidos en medio de un conflicto, de una guerra de estas características, pues siempre todo queda, toda la información queda pues metida en una campana insonorizada de estas, ¿verdad? Y todo queda como en una neblina de guerra, que se llama, ¿no? Entonces, todas las informaciones hay que cogerlas con muchas pinzas y, bueno, los que nos dedicamos a analizar la actualidad, pues estamos metidos en un buen aprieto porque cualquier cosita que digamos puede ir para un lado, para el otro o para más allá, ¿no? Entonces, yo espero que estén en negociaciones, lógicamente, pero todas las informaciones que van sonando en los últimos días, semanas, 2, 3 semanas, es todo lo contrario, que es que Israel se está remunicionando, que Estados Unidos le está pasando, está llevando hasta Israel munición y armamento nuevo, y que Israel estaría desplegando también en la península arábiga a sus chicos, a sus soldados, precisamente para atacar desde allí. Entonces, porque de hecho, y esta es una de las informaciones que también se han ido conociendo ahora, en el mismo 28, a partir del 28 de febrero pasado, desde el territorio de la península arábiga, efectivamente se hicieron incursiones en Irak y también en el sur de Irán. Bueno, en fin, yo creo que, por desgracia, la situación va a escalar y que a lo que estamos abocados es a una confrontación, a una nueva confrontación, a una reanudación de las hostilidades. Esto ya es un poco distinto porque, digamos, el 28 de febrero estaba claro quién empieza la guerra, pero ahora mismo estamos en una situación de impas, de alto el fuego, y yo no sé hasta qué punto dentro de una guerra se puede vivir un alto el fuego tan prolongado, y si ahora mismo, hoy mismo, o hoy es viernes, no, pues hoy mismo, esta noche o mañana sábado, se reanudan las hostilidades, ya podría considerarse como parte de la guerra del 28 de febrero o sería una cuestión ya una guerra nueva, ¿no? Bueno, esto no es un detalle menor, porque lo que está en juego es la imagen de cara a la sociedad internacional, a la comunidad internacional, al resto de los países, el prestigio internacional es lo que se juega aquí, porque si por lo que sea hay un ataque de falsa bandera que se le atribuye a Irán, pues efectivamente Irán es el que va a quedar como malo y es el que todos los dedos le van a apuntar a él diciendo tú reanudaste la guerra o tú comenzaste esta guerra. Y sin embargo, pues no creo yo que esté por la labor Irán de ser el primero.

tercero que dé el paso en reanudar las hostilidades. Pero ya digo, digamos, están poniendo sobre la mesa, sobre el tapete, todas las piezas para que se vuelva a reanudar, se vuelvan a reanudar las hostilidades. Todo eso que se está hablando, y perdón por prolongarme la respuesta, pero yo creo que es necesario aclarar esta cuestión, y es que todo esto que se está hablando de la negociación de si el uranio enriquecido, si sí, si no, si se lleva, si se trae, yo sinceramente creo que Irán no es sincero del todo, creo yo, esta es mi percepción desde fuera, por supuesto, creo que Irán no es sincero del todo cuando dice, vale, no vamos a llevar nuestro uranio enriquecido a Estados Unidos, sino que nos lo vamos a llevar a Rusia. Esto, digamos, se le ofreció en el pasado ya a Estados Unidos y parece que Estados Unidos lo rechazó entonces y lo rechaza ahora. Y esa es la clave, porque Irán sabe que le van a rechazar eso. Entonces, con esa oferta de llevar el uranio enriquecido a Rusia, él no queda como que no está dispuesto a dialogar, sino que queda como el que hace el ofrecimiento, pero cuyo ofrecimiento es rechazado por la otra parte, por los Estados Unidos y, por supuesto, por Israel, que es quien manda en esta situación. Porque a mí me da la impresión de que Donald Trump, pues, está perdiendo cada día que está allí metido en esta guerra, cada día que se prolonga esta guerra, para Trump es un punto negativo. Y entonces, pues, quien sale perdiendo es Estados Unidos, y quien sale ganando, porque quien quiere ganar tiempo de cara a las próximas elecciones en Israel, es Netanyahu. Entonces, quien sale ganando, no voy a decir que es Israel, sino que es Netanyahu. Y la última cuestión, precisamente al hilo de todo esto, si se prolonga la guerra y vamos hacia una escalada, entraríamos muy probablemente en otra fase del conflicto totalmente distinta a las anteriores, en las cuales ya no sé, estaríamos hablando de impactar al oponente para que despierte y se sienta a negociar, sino que estaríamos entrando ya en una dinámica muy distinta. Es decir, esa fase ya quedó atrás, ya no hay margen de maniobra para impactar el shock, ¿no? El shock, provocar un shock en la otra parte, en el adversario, en el enemigo, y para obligarle a sentarse a negociar, sino que ya estaríamos en la fase de hacer daño y cuantos más daño mejor para buscar la rendición completa. De tal manera que, bueno, pues ya hay todavía una buena cantidad de objetivos militares o de doble uso, lo vamos a llamar, es decir, civiles y militares, es decir, atacar la infraestructura energética de Irán, que todavía hay mucha en pie, por supuesto. Y por otro lado, y esto es lo que a mí me causa también más preocupación, de lo que los objetivos que buscaría Irán es atacar todo aquel lugar desde donde se han lanzado los ataques contra Irán. Y entonces en ese momento ya no sería, digamos, una escalada proporcional. Por ejemplo, si te han atacado infraestructura energética en Irán desde Emiratos Árabes Unidos, tú, Irán, atacas infraestructura energética en Emiratos Árabes Unidos, sino que muy probablemente ya daríamos un paso superior, que es atacar las desaladoras. Y cuando Irán ataque las desaladoras, pues se acabó la vida en esos países, porque es imposible vivir a 50 grados, que ya están ahora, sin acceso a agua potable. Y entonces ya estaríamos entrando en otro escenario en el que efectivamente, quizás en ese momento, todos los espectadores, digamos, del mundo, podrían apoyar de alguna manera una sobreactuación de Israel y de Estados Unidos. Entonces, primer ataque de Estados Unidos e Israel contra Irán desde territorio de las petromonarquías, respuesta desproporcionada de Irán y respuesta desproporcionada a su vez de Estados Unidos e Israel. Y probablemente ahí ya sí que se acabaría la guerra o ya daríamos un salto más pues con otros actores regionales o de otro tipo involucrados. Esto ya es más difícil porque Rusia y China ya han manifestado, y con esto acabo, ya han manifestado su interés en ir desapareciendo, en ir relajando esta tensión, en ir rebajando este enfrentamiento, porque no le conviene a ninguno de los dos, a Rusia

0: efectivamente está metido en la guerra de Ucrania y quiere acabar esa guerra de Ucrania, y porque efectivamente, pero a Rusia le interesa mantener ese régimen de Irán tal cual está en estos momentos, y China exactamente lo mismo, pero por motivos económicos comerciales, ¿no? De tal manera que no cederían, pero le estarían pidiendo que ellos sabrán lo que hacen, ellos sabrán manejarse, pero que si quieren su ayuda, pues, en fin, que se lo piensen un poquito y tal. Lo que pasa es que es difícil. Yo entiendo que desde fuera los análisis son muy fríos y muy objetivos y muy fáciles de hacer, pero cuando estás metido en esa situación, lo que es difícil es mantener la calma, mantener la sangre fría y actuar con inteligencia estratégica a largo plazo y ceder a las presiones que hay en tu propio consumo interno, que te pide actuar con contundencia.
1: Ya que citabas a Rusia, a China, esta semana han vuelto a hacer maniobras militares con Bielorrusia, con arsenal nuclear. Vladimir Putin lo justifica para garantía de seguridad estratégica. ¿Cómo interpretas estas maniobras hasta ese punto, el de utilizar armas nucleares?
0: Sí, bueno, aquí hay un pequeño peligro. Y es que la guerra de Ucrania empezó con unas maniobras militares entre Rusia y Bielorrusia, ¿no? Todo, es decir, no era la primera vez que hacían maniobras militares, ni será la última que hacían maniobras militares, estrictamente hablando, pero claro, la guerra de Ucrania empezó en febrero del 22, pues aprovechando que tenemos 200.000 tíos de Rusia y Bielorrusia pegados a la frontera de Ucrania, ¿qué tal si cruzamos la frontera y hacemos una especie de jueguecito? Y entonces, si la gente se acuerda, las primeras imágenes que nos venían de la invasión rusa de Ucrania era pues militares rusos que tampoco entendían muy bien qué estaban haciendo allí. Se pensaban que era eso parte del ejercicio, ¿no? Y de tal manera que se ponían a discutir, bajándose del tanque, se ponían a discutir con señoras que estaban barriendo la calle, ¿no? Entonces eran escenas un poco curiosas, ¿no? Y Dios no lo quiera que estemos precisamente repitiendo ese escenario en el cual, efectivamente, pues bueno, pues estamos ante unas maniobras militares, pero que luego se transforman en guerra. Pero quizás, y digo quizás, porque esto obviamente nadie lo sabe más que el propio Putin, quizás esto no es un ejercicio militar simplemente para saber cómo coordinarse con los de otro estado, con los soldados de otro estado, etcétera, sino que es un ejercicio para demostrar al resto del mundo, para mostrar sus capacidades nucleares al resto del mundo. Ha movilizado la tríada nuclear y, en fin, yo creo que esto es un ejercicio más de propaganda, en el sentido de vamos a mostrar al resto del mundo qué podemos hacer, vamos a mostrar al resto del mundo, pues eso, cuáles son nuestras capacidades nucleares. ¿Por qué? ¿Por qué digo esto? Porque en Europa hemos perdido la perspectiva de lo que es una guerra en general y hemos perdido la perspectiva de la disuasión nuclear. A nosotros, digo, a los españoles medios, los que caminan por la calle en estos momentos, le dicen, bueno, ¿y qué te parece la disuasión nuclear? Y te dicen, ¿y eso qué es? ¿De naranja o de limón? No saben lo que es la disuasión nuclear. Y no solo no lo saben conceptualmente, sino que no son conscientes, ¿no? Del peligro de un ataque nuclear mutuo, ¿no? De lo que significa que Rusia ataque nuclearmente Europa o Estados Unidos y que Estados Unidos o Europa respondan a su vez. No tenemos calculado, no tenemos en esa mentalidad de temor a caer, a llegar a ese punto. Nosotros los europeos le hemos perdido el miedo a cualquier acción que pueda implicar que Rusia nos pueda atacar nuclearmente, porque ya se nos ha instalado la idea de que sí, bueno, Rusia tiene armas nucleares, pero nunca las va a utilizar, nunca las ha utilizado y nunca las va a utilizar. Y al final esto es contraproductivo para todos, contraproducente para todos, porque esto es como aquel que dice, no, yo soy muy fuerte y va a la discoteca y se mete con todo el mundo, pensando que todo el mundo le va a respetar, pero claro, cuando llega a la realidad y dice, no, no, si es que tú, y le contestan, ¿no? Y le insultan y no sé qué, pues claro, ¿de qué te sirve tener una pistola metida ahí en la chaqueta si luego no te haces respetar? Y la cuestión es esta. todas las declaraciones de los líderes europeos de los últimos 5 años van en la dirección de mostrarle

0: claramente a Rusia, no te respetamos. Le hemos insultado a Putin directamente, personalmente, y hemos puesto en tela de juicio su capacidad de sostener una guerra en el tiempo. Hemos dicho que es un ser irracional, que no sabe lo que hace. Es decir, le hemos insultado y hemos minusvalorado sus capacidades. Pues a lo mejor se ha llegado al convencimiento en el Kremlin de que ha llegado el momento de sacar a pasear las armas nucleares para mostrar que están preparados, quiero decir, que Rusia está preparada y que, bueno, pues que no temen, y esto yo creo que es lo que veremos en las próximas semanas, algún tipo de prueba nuclear para mostrar al mundo que no temen usar, llegado el caso de necesidad, usar las armas nucleares. Para mí, en fin, hay una serie de elementos...
1: Sí, no, que son desde luego complejos. Concluye, es que, y en lo que concluyes, podemos responder también esta cuestión. Si es casualidad que Donald Trump haya decidido dar marcha atrás y aumentar o enviar 5.000 soldados a Polonia, dice que por amistad por Nabrowski. ¿Lo puedes ligar también esa cuestión de Donald Trump? ¿Es casualidad?
0: No, yo creo que no. Yo creo que es respuesta precisamente a esa mentalidad de disuasión, ¿no? En la cual efectivamente nosotros le hemos perdido el miedo a la Rusia nuclear y de repente ahora Donald Trump, claro, se ha dado cuenta de que no, hay que mostrar fuerza, hay que demostrar unidad dentro del bloque de la OTAN y hay que mostrar que efectivamente somos capaces de responder a un posible ataque de Rusia. Yo creo que todos nos haríamos un favor si nos sentásemos y analizásemos las cosas un poquito con más calma y no entrásemos en esa escalada verbal de violencia dialéctica, de militarismo, de guerrerismo, etcétera, etcétera, y que, bueno, pues que volviésemos, diésemos marcha atrás 25 años y volviésemos a esa globalización de la paz en la cual efectivamente el único lenguaje que se utilizaba hace 25 años, por poner una fecha muy lejana, pero hace 10, 12 años, 15 años, también se hablaba este lenguaje, el lenguaje comercial, ¿no? Es decir, bueno, pues yo quiero llevar mis productos allí y tú quieres traer tus productos aquí, pues venga, charlemos y hablemos y ya está. Tú quieres traer aquí tu gas barato y eso a mí me da capacidad de crecer económicamente con bastante dinamismo, pues ya está, hagamos esto y lleguemos a estos acuerdos y tal. Ese lenguaje... El lenguaje del comercio, el lenguaje de la diplomacia se ha perdido y hemos optado por otro lenguaje mucho más peligroso, porque el lenguaje del comercio no daña a nadie, es decir, promueve el win-win que dicen los chinos, ¿no? Es decir, bueno, pues el mutuamente beneficioso y todo eso, pero este lenguaje de la guerra no genera más que muerte, sufrimiento y destrucción. Y por lo tanto, yo creo que, mientras todo quede en disuasión, bien estará. Pero la verdad es que cuando se habla de disuasión en términos de vamos a rellenar nuestros, y con esto acabo, vamos a rellenar nuestros stocks, ¿no? Nuestros almacenes de más armas, nuevas armas, mejores armas, y vamos a dar un salto cualitativo y vamos a meter la IA y vamos a usar robots y las armas láser, que esto parece ciencia ficción, pero se está haciendo, bueno, pues efectivamente ya estamos en otro nivel y en otro momento en el cual efectivamente cualquier pequeña chispa puede hacer saltar una guerra mundial, o como dice un amigo mío, está Europa como para que a un archiduque se le pare el coche en medio de la ciudad.
1: Bueno, además sin tratado New Star. Antonio Alonso Marcos, profesor de Relaciones Internacionales en la Universidad CEU San Pablo, como siempre, un placer, gracias.
0: Un abrazo, chao, chao.
2: Okay, thank you. Muy bien, pues buenas tardes a todos por acompañarnos esta tarde y muchas gracias también por participar en esta conversación. La verdad es que a mí me resulta muy importante que sea efectivamente una conversación. Confío en que haya preguntas. Y lo digo no a título formal. Hay una cosa en la que creo firmemente cuando pensamos en la libertad y es que ninguna persona tiene toda la razón cuando habla acerca de la libertad. Podemos hablar, pero no llegaremos a una conclusión lógica

única, ¿verdad? Es más, algo que yo creo que falla acerca de las conversaciones que sí que mantenemos acerca de la libertad hoy día es que tienden a ser participadas en personas que están convencidas de que tienen toda la razón, que están absolutamente seguras de que es su libertad la que importa. Están seguras al 100% de que lo que ellos quieren son exactamente las cosas que se merecen conseguir. Lo que voy a recalcar en esta ponencia es que esto no es exactamente lo que quiere decir la libertad. Si quiere decir algo la libertad, lo que tiene es que ver con las buenas cosas de la vida. Tiene que ver con aquello que valoramos. Es la capacidad, efectivamente, o el estado en el que nos encontramos para poder creer en las cosas buenas, combinar las cosas buenas, conseguir que las cosas buenas afloren. Si viviéramos en una sociedad de personas libres, no estaríamos peleándonos, no estaríamos insistiendo en que nosotros tenemos razón, no estaríamos enfadados todo el rato. Esto es lo que yo planteo. Y voy a empezar planteando efectivamente las cosas desde el punto en el que nos encontramos ahora mismo en Estados Unidos. Radical, ¿verdad? Ahora mismo, en este momento. Un grupo pequeño de personas que están muy enfadadas y que están seguras de que tienen razón y que actúan de manera impulsiva y que resulta que son muy ricos, están ahora mismo destruyendo mi gobierno, pero desde dentro, además. Y cuando digo destruyen mi gobierno, no estoy hablando de manera artificial, no es una metáfora, es una realidad. Hemos llegado a un momento tal en el que el gobierno más grande del mundo está siendo desmontado a propósito y sin ninguna vergüenza por un grupo de personas tremendamente, tremendamente acaudaladas. Y lo que quiero decir aquí es que, aparte de que es sorprendente y debería de sorprendernos, es que no sorprende. Si seguimos la lógica de la libertad negativa, que es como se suele comentar la libertad, y esto sobre todo en la parte del mundo que es angloparlante, si nos ceñimos a la lógica de la libertad negativa, no nos va a sorprender ver que aquí es donde acabamos. O para decir las cosas de forma más esperanzadora, si entendiéramos correctamente el sentido de la libertad, si fuera el sentido positivo, que es el que yo prefiero, quizás acabaríamos con una forma muy superior de política, en última instancia. Así que vamos a aprovechar para comentar lo que está pasando en Estados Unidos, porque no sé hasta qué punto en la prensa española se ha seguido muy de cerca. Está pasando muy deprisa, muy deprisa. Lo que está pasando en Estados Unidos ahora mismo es que un grupo de hombres jóvenes que trabajan para el oligarca Elon Musk, que es archimultitrillonario, que no ocupa ningún cargo oficial en Estados Unidos, que no ha sido elegido, un grupo pequeño, reducido de hombres jóvenes, han penetrado los despachos más importantes del gobierno federal de Estados Unidos de América. Han asumido el control de importantes sistemas digitales que inciden sobre el funcionamiento de mi gobierno, incluido el sistema de pagos. De forma tal que ellos, este pequeño grupo de personas que no han sido elegidas democráticamente, que no son empleados del gobierno, un grupo pequeño, pueden interrumpir pagos. Esto puede parecer muy técnico, pero no lo es. Si el Parlamento aprueba una ley, pero alguien que tiene 19 años puede impedir que se hagan los pagos, entonces el Congreso carece de poder, ya no hay poder. Y si no tiene poder, entonces los electores carecen de poder también. Y no es una propuesta teórica, no. Hay una serie de leyes que han sido aprobadas en Estados Unidos. Ahora mismo, según hablamos, están siendo eliminadas literalmente, de nuevo por un grupo pequeño de hombres jóvenes que trabajan para un oligarca que efectivamente no ocupa cargo electo. Impiden que estas leyes funcionen de forma tal que nuestro Congreso carece de sentido y, por tanto, nuestros votos carecen de sentido y nuestra condición de ciudadanos también carece de sentido. Así que dentro del gobierno de Estados Unidos de América nos enfrentamos a lo que verdaderamente es

un golpe de Estado. Si pensamos golpe de Estado, ¿en qué pensamos? Pues pensamos en coroneles, en generales, con un grupo de hombres armados, con algún carro de combate. Bueno, si el golpe de Estado hubiera sido así, no hubiera funcionado. Si te acercas al Departamento del Tesoro en Estados Unidos con 100 hombres armados, pues no vas a conseguir el objetivo, ¿no? Pero si te acercas con un grupo de gente que habla rápido, que dicen que están avalados por el presidente y que son empleados del hombre más rico del mundo, pues a lo mejor no parece un golpe de Estado, el típico de las películas, pero es el tipo de golpe de Estado que puede conseguir el objetivo. Así que a medida que llegamos a apreciar estas noticias, yo lo que digo es que es sorprendente, pero no del todo. Nos impacta, pero tiene su lógica si pensamos en la libertad negativa. Y se ve, efectivamente, se ve que cuaja en las personas que están detrás de este golpe de Estado. Vamos a ver un pequeño ejemplo de lo que está pasando. Parece una nimiedad, pero vamos a ver hasta qué punto tiene sentido. Vamos a ello. En Estados Unidos, durante unos cuantos años recientemente, hemos podido pagar los impuestos nosotros solos. Está muy bien. Te subes a la página web, das tus datos, das a la tecla y pagas tus impuestos. En España seguro que también es así. ¿Verdad que sí? Sí, sí, sí. Bueno, para nosotros, cualquier cosa que podamos hacer sin pagarle nada a un experto nos parece fantástico. Bueno, pues una de las primeras cosas que ha hecho Elon Musk ha sido, y esto lo dice él, ha sido eliminarlo. Es decir, que los americanos, dentro de 2 meses, a no ser que pase algo, dentro de 2 meses, cuando los americanos en abril tengan que pagar sus impuestos, no lo vamos a poder hacer nosotros solos. Vamos a tener que utilizar a expertos, vamos a tener que contratar a empresas. Ahora, desde el punto de vista de la libertad, tal y como se presenta en Estados Unidos, y he hablado aquí de esta libertad negativa, no ha pasado nada malo. Desde el punto de vista de la libertad negativa, pues la libertad es que yo me enfrente al gobierno, ¿no? Desde el punto de vista de la libertad negativa, el gobierno no puede hacer nada bueno. Así que cuando Musk explicó lo que había hecho, y como digo, es un ejemplo, y así nos hacemos una idea de la ideología, cuando él explicó lo que había hecho, dijo, este servicio era excesivo por parte del gobierno. El gobierno estaba diciéndote lo que tenías que hacer. De hecho, no, el gobierno estaba facilitando las cosas. El gobierno te lo ponía más fácil, pero en la ideología de la libertad negativa, el gobierno no puede hacer nada para ti. Todo lo que hace el gobierno va a ser malo. La ideología de esta libertad negativa, tal y como es en Estados Unidos, es un algoritmo, podemos decir. Da respuesta a todas las preguntas, ¿no? Gobierno mal, impulsos bien. Así que lo único en esta ideología, lo único que puede oprimirte va a ser el gobierno. Así que esto de que ahora tener que pagarle dinero a un contable para que presente tus impuestos está muy bien, porque las empresas no te van a oprimir. Solamente el gobierno, con esta interferencia debido a un alcance extraordinario, te va a poder oprimir. Y así, si las empresas no pueden, pues no pasa nada, ¿sí? Si una persona muy rica, que es dueño de muchas empresas, destruye el gobierno. No ha pasado nada malo. No ha pasado nada malo porque el gobierno está ahí para oprimirte, dice. En fin, a mí me gustaría que esto no fuera así, pero esta es la lógica a la que se están ateniendo. Es la lógica que se está ejecutando. A ojos vista, un oligarca está horadando el gobierno, alineado con unas ideas que son populares y que creo son ideas aceptadas en Estados Unidos y más allá de sus fronteras. Pero vamos a ver cuáles son las implicaciones. Si la idea de la libertad es que es negativo, es que yo contra algo, y en términos prácticos soy yo contra el gobierno, pues en esta idea no habría concepto de lo que es dignidad humana. ¿Qué es una persona? Una persona es alguien que se opone a algo, ¿no? No estamos hablando de dignidad.

complejidad, ¿no? No hay ningún rasgo de complejidad, no hay capas, no hay humanidad. Si los seres humanos somos entidades que vamos chocándonos contra barreras, pues somos más o menos como bolas de billar, ¿no? Somos un objeto físico que bota y rebota contra las paredes. Y exactamente así es como nos ve Elon Musk a todos nosotros, a vosotros, a mí,

objetos físicos. Y punto. Y en su interpretación de lo que es la política, lo único que se hace con nosotros es darnos instrucciones acerca de contra qué vamos a votar y revotar. Así que a lo mejor empezamos pensando, ah, sí, sí, sí, yo contra el gobierno. Y antes de que nos queramos dar cuenta, nos van a decir, no, nosotros contra el gobierno, no, nosotros contra el vecino. Y luego, nosotros contra los inmigrantes. Y al poco, nosotros ante los hechos, contra los hechos. Y así, esta idea de la libertad negativa nos lleva rápidamente, sin pausa, sin barreras, nos lleva al fascismo. Y esto es lo que estamos viendo. Si no hubiera concepto de lo que es el ser humano, si solamente estamos hablando de barreras, estamos intercambiando unas ideas políticas que se prestan a la destrucción del gobierno y también al trato de seres humanos como agentes de destrucción, sin más. Y esto es efectivamente lo que está sucediendo. Si la libertad es negativa, o sea, si es uno contra algo, entonces no hay derechos como tales, porque el derecho ha de ser positivo. El derecho tiene que ser derecho a algo. Derechos que tienen que ver con el hecho de que somos seres humanos. Esta realidad de que puedes estar en contra de algo, pero se te puede movilizar, manipular para que estés en contra de algo. Esto no nos hace pensar en ninguna dignidad, ¿verdad? Los robots también pueden ser movilizados contra cosas, objetos, animales, los animales también se pueden movilizar. La capacidad de enfrentarse a algo no es un rasgo especialmente humano. Así que estaríamos de acuerdo y diríamos, sí, la libertad parece que es estar en contra de. Aceptamos una interpretación de la libertad en la que los humanos no somos especiales. Y si esto fuera así, no ha pasado nada malo en Estados Unidos. Si no hay dignidad especial, si somos meros objetos, entonces el hecho de que nuestros representantes elegidos carecen de poder no importa, porque además deberíamos de tener derecho a tener estos representantes. El hecho de que estos jovenzuelos tengan acceso a datos particulares, financieros, de todos los ciudadanos de Estados Unidos, no hay ningún problema. No hay ninguna dignidad especial. Somos objetos, sin más. Somos cosas que se pueden movilizar contra otras cosas. Así que el hecho de que Musk pueda darle a la tecla y saber cuánto dinero tiene cada persona en Estados Unidos, que puede darle a una tecla y puede saber ¿cuál es, por ejemplo, el número de seguridad social de todos los americanos? De nuevo, si es libertad negativa, pues no hay ningún problema. Él no es el gobierno, o sea que no está desatendiendo tus derechos, no está no cumpliendo. Y nosotros tampoco somos especiales, somos objetos que votamos y rebotamos, así que no hay derecho nuestro que pueda ser anulado. Lo que digo es que hay una cierta consistencia, ¿verdad? Una consistencia intelectual. La hay, esta idea de la libertad negativa. No tiende como muchas personas piensan que tiende. La situación en la que se encuentra Estados Unidos ahora mismo, en febrero del 2025, que es la destrucción de un gobierno que funciona a instancias de un oligarca y un grupo, un puñado de ricos. Y son estas situaciones tan extremas, creo yo, lo indico, lo comento en el libro, que deberían de desvelar el sentido común. En nuestras vidas cotidianas, yo creo que es muy fácil que nosotros nos veamos convencidos por ideas que no funcionan de verdad. Por ejemplo, la idea de la libertad negativa. Es muy fácil decir, sí, sí, el gobierno siempre es un problema, ¿verdad? Sin pensar un poquito más allá. Es fácil decir, bueno, pues yo tengo razón y es la barrera exterior la que está equivocada. Pero los ejemplos más extremos, creo yo, nos llevan a plantearnos otro tipo de sentido común. Así que vamos a ver un ejemplo extremo. ¿Qué es lo que todos tenemos en común con Musk? ¿Qué es lo que todos tenemos en común con Donald Trump? Pues lo que tenemos en común con ellos es que nacimos. Eso sí que lo tenemos en común. Y es el lugar sensato donde podemos iniciar una conversación acerca de la libertad. Si empezamos hablando acerca de la libertad y empezamos hablando de aquello que compartimos,

0: es que todos hemos nacido y todos hemos nacido además incapaces, hemos nacido dependientes, hemos nacido necesitando a otras criaturas, pues entonces la conversación va a ser muy, muy distinta cuando hablamos de la libertad. Cuando hablamos de la libertad negativa, pues vamos a pensar que ya somos capaces, tenemos ideas, podemos sobrevivir. Y esto está todo en el trasfondo. Nos oponemos a algo que nos rodea. Hemos nacido desvalidos. Pero para que un humano sea libre, hay mucho trabajo, muchos esfuerzos. Las personas no pueden existir como tales sin una sociedad que les rodee. O sea que si la libertad va a tener sentido, entonces la libertad no puede ser un análisis de la persona recién creada y los desafíos. Tiene que ser una conversación acerca de aquello que uno necesita tener para, como persona, poder llegar a ser libre. Es un ejemplo extremo, ¿verdad? Aquellos que habéis visto un parto, aquellas que habéis parido, sabéis que es un momento extremo de la vida, pero es muy típico que sea el punto de arranque para una conversación acerca de la libertad. Y luego hay otros ejemplos extremos también. Hablaríamos aquí de la muerte. No debería de haber dicho la cosa, hay otra cosa que compartimos. Compartimos con Donald Trump y con Elon Musk y con todos los demás, y es que todos vamos a morir. Y esto nos ayuda, ¿verdad?, a pensar acerca de estas cosas. Y es muy llamativo pensar que algunos de mis conocidos oligarcas en Estados Unidos piensan que no van a morir. Atentos, están equivocados, se confunden, pero es muy importante. Es una limitación que tenemos que tener presentes. Si sabemos que nacemos, si sabemos que morimos, sabemos que hay un tiempo limitado, y pensamos de una manera acerca de la libertad. Pensamos, sí que hay límites. ¿Cómo puedo transformar los límites en posibilidades? Si pensamos, bueno, no nací y no voy a morir, pues el planteamiento acerca de la libertad va a ser muy distinto. Ese planteamiento va a ser, necesito protección de los peligros, pero quiero todo lo que quiero. Y así llegas a otro punto. Pero los ejemplos acerca de la muerte son ejemplos históricos y de momentos contemporáneos, además. Son muy útiles porque nos permiten llegar a una interpretación más positiva de la libertad. Por ejemplo, el holocausto de los judíos europeos. Yo llevo hablando acerca de este hecho. Estaba en Estocolmo hace unos días y estaban conmemorando efectivamente el holocausto, ¿verdad? Y se me pidió que participara en estas ceremonias. Así que estuve pensando en el holocausto en relación con estas ideas acerca de la libertad. Y pensé en algunos documentos fuente que tuve ocasión de leer cuando trabajaba sobre el holocausto y tienen que ver con lo que llamamos la liberación de los campos de concentración. Es muy tentador hablar acerca de esta liberación, porque todo el mundo prácticamente conmemora el holocausto a finales de enero y habla acerca de Auschwitz, ese momento.
1: Me gustaría decir que eso no es correcto, que esos lugares nunca se pudieron liberar, que la liberación no se aplica. Y la razón por la que lo digo es porque es lo que decían las enfermeras y los médicos, y aquí hay que prestar atención a las enfermeras y a los médicos. Cuando llegaron a los campos liberados, entre comillas, en mayo o junio del 45, escribieron en sus epistolares o en sus diarios diciendo, liberación no es la palabra apropiada. ¿Qué querían decir con ello? Lo que querían decir era que para los supervivientes, la libertad no era el concepto relevante, o bueno, al menos no lo sería hasta que estuvieran alimentados, hasta que hubieran tratado sus enfermedades, hasta que su trauma físico y psicológico se hubiera tratado. Y si pensamos esto por un segundo, tiene sentido. La idea de liberar un campo de concentración pone de manifiesto que en el momento

en el que echamos a los torturadores y llega el ejército apropiado, todo el mundo está contento y lleno de vida. Pero esa no fue la situación de un momento a otro, de un día para otro. La realidad era que los supervivientes de los campos de concentración necesitaban muchísima ayuda. Y si ustedes, como yo, han estado prestando atención, han estado leyendo, han visto los testimonios de los supervivientes del Holocausto de finales de los 50 hasta ahora, pueden ver que gran parte de ese trauma sigue con la gente. Y vemos que la libertad no es un tema de sí o no, arriba, abajo, o que haya una panacea. La libertad no es un proyecto. Y el tema es que lo que vemos en esta situación tan extrema es relevante en nuestro día a día. Es como pensar en el parto. Si pensamos en la supervivencia, el nacimiento nos lleva a la misma conclusión, y es que aquello que es cierto de los supervivientes de los campos de concentración es cierto del resto de nosotros. Nadie puede verse libre de un problema. Lo que pone de manifiesto el campo de concentración es un extremo que, independientemente de lo grande que es el problema, del mal, lo grande que es el mal, retirar ese mal no es lo mismo que liberar, y esto es lo mismo para mayores y menores males. Podemos vernos oprimidos de una manera u otra, pero retirar esa opresión, aunque necesario, no es lo mismo que liberar. Para que alguien esté liberado, tiene que saber lo que quiere, lo que necesita, lo que es bueno en su mundo. Y necesita otras personas que le ayuden, necesita un entorno en el que esto sea posible. Simplemente deshacerse del mal no es suficiente. En mi propia vida, hace poco, las experiencias que me han ayudado a entender esto han estado presentes en Ucrania. Así que en Ucrania hay una palabra muy útil en ucraniano que es desocupación, que no existe en inglés exactamente. Desocupación en castellano es una palabra muy útil porque desocupación, que es una palabra que en inglés me acabo de inventar, no es lo mismo que liberación. Hay un espacio entre la desocupación y la liberación. Así que cuando los ucranianos utilizan el término desocupación, lo que están especificando es: hemos echado a los rusos. Así que ya no hay salas de tortura, ya no se está ejecutando a la gente. Ya no hay. La desocupación no es lo mismo que la liberación. Tiene una palabra para liberación. Pero la palabra desocupación crea un espacio en el que podemos preguntarnos cuál es la diferencia. Para los ucranianos, normalmente es muy interesante lo sensato que es la diferencia entre desocupación y liberación. Hemos echado a los rusos, pero no estamos liberados hasta que los trenes están en marcha otra vez. No estás liberado hasta que las carreteras están limpias, hasta que vuelve a haber parques infantiles, cosas que normalmente no asociamos con la libertad, pero que son fundamentales para lo que consideran liberación. Y estoy completamente de acuerdo con ellos. Y esto es algo que he visto al visitar zonas desocupadas en estos últimos años. Estos conceptos, estas ideas, estoy usando el punto de partida ucranianos en el día a día. Esto es algo que entendemos de manera instintiva rápidamente al visitar un sitio. Así que Enyahedne, que es una pequeña ciudad en el norte de Ucrania, la población entera estuvo bajo el yugo de la ocupación rusa. Todo el pueblo estuvo en un sótano. No tenían suficiente comida, no tenían agua. Mucha gente murió por enfermedad, por el hacinamiento, y se ejecutó a muchas personas, evidentemente, a lo largo de este proceso. Y luego llegó el ejército ucraniano y echó al ejército ruso. Las personas que sobrevivieron a esto no fueron liberadas. Su pueblo fue desocupado, y esto es algo que se ve si visitamos las escuelas. La escuela da la sensación de estar poseída, maldita. Hay pintadas de los rusos, gran parte de ella ha sido destruida.

en el sótano hay una lista a un lado del marco de todas las personas que fallecieron y una lista al otro lado de toda la gente que fue asesinada, que ejecutaron. Y en las paredes del sótano está lo que escribían los niños mientras se distraían en ese sótano. Y son, bueno, conmovedoras y duras, pero no son la clase de mensajes que quieres ver escrito en una escuela. No es algo que un niño debiera escribir. Y es algo que no se debiera, que se ve en esta escuela. Y mientras estos niños no tengan acceso a su escuela, no podemos decir que esa ciudad está librada. Cuando salí de la ciudad, la persona, el hombre que me dio la llave para visitar el colegio, me pidió ayuda para construir un parque infantil. Y pensé, bueno, acaban de echar a los rusos, hay una guerra en marcha, están lanzando misiles, hay gente muriendo, ¿por qué quiere construir un parque infantil? Pero la respuesta es la libertad, la liberación. Solo porque se haya purgado el mal no significa que la gente sea libre. Necesitan mucho para ser libres, y para él y para una gran parte de los adultos era necesario tener un parque infantil porque los niños necesitan un sitio en el que estar si quieren crecer como personas libres. Esta clase de ejemplos se revelan una y otra y otra y otra vez si visitamos estos lugares en los que la guerra ha cambiado, en los que un ejército, una fuerza de ocupación ha sido expulsada. Otro ejemplo fue en Posaprokovskam, al sur de Ucrania. Visité a una mujer, María, que vivía en un cobertizo de aluminio corrugado 10 metros más allá de su casa, que estaba completamente derruida. Su casa estaba derruida. Todas las casas en el pueblo están derruidas. Es lo que pasa en Ucrania. La guerra está destruyendo todas las residencias. Y la visité. Y me dio la bienvenida. Fue amable. Fue hospitalaria. Quería que viera cómo había decorado su cobertizo. Y lo había decorado muy bien. Tenía una manta, tenía botellas de agua, tenía un libro que estaba leyendo. Había hecho todo lo posible con la situación. Y la situación era que era una mujer de 85 años viviendo por su cuenta y con problemas. Su pueblo había sido desocupado, pero ella no sería libre hasta que se retiraran los escombros entre su cobertizo y la carretera. Ella usaba un andador y no podía llegar a la calzada. Los autobuses no pasaban, así que no podía ir a hacer la compra. Hasta que los autobuses no pasen, no puede ser libre. Y estos ejemplos extremos son ejemplos extremos de lo que está pasando, muy extremos comparado a lo que está pasando. Son ejemplos extremos de lo que estamos viendo en Estados Unidos, lo que estamos viendo en las guerras, de los genocidios y la guerra. Yo creo que nos llevan a tener un sentido común, y el sentido común es que la libertad tiene que tener un lado positivo. Y cuando digo esto, no quiero decir que no haya tal cosa como libertad negativa. Lo que quiero decir es que la libertad negativa solo importa como una parte de la libertad positiva. Si tenemos un muro delante, lo importante no es el muro. Lo importante eres tú. Si hay concertinas alrededor de ello, lo importante no es el alambre de espino. Eres tú. La razón por la que nos importa el muro y el alambre de espino es por todo aquello en lo que nos podemos convertir. Y cuando echamos abajo el muro y cortamos la concertina, todo lo libre que podremos ser dependerá de miles de otras cosas, más allá de estas barreras. Así que lo que quiero decir en términos filosóficos es que la libertad ha de ser positiva dado el mundo en el que vivimos y una colección de realidades éticas. Y ahora voy a cambiar al lado más filosófico y ético de esta conversación. Normalmente pensamos que hay dos tipos de libertad: libertad positiva y libertad negativa, y que son distintas. Mi profesor en Oxford, Isaiah Berlin, escribió un famoso ensayo sobre las dos tradiciones de la libertad, negativa y positiva. No creo que esto sea así. Yo creo que la libertad negativa es un elemento de la libertad positiva. Es una condición necesaria para la libertad positiva. El caso en defensa de la libertad positiva suele ir así. Fase 1. Hay cosas buenas.

buenas el mundo. La justicia es buena, la belleza es buena, la integridad es buena. La lealtad, la honestidad, todo esto es bueno y es real. No son reales de la misma manera que este atrio o que este micrófono, pero no por ello son menos reales, son reales de otra manera. Es realismo moral. El segundo aspecto del caso filosófico es el pluralismo moral. Esto es, hay muchas cosas buenas, no solo una. Así que si pensamos que todas las cosas buenas se combinan en una única cosa buena, eres un totalitario. El pluralismo moral, y estaré encantado de hablar de esto más adelante, lo importante es que el pluralismo moral, yo creo que de manera indiscutible, hay muchas cosas que son buenas. No hay manera de traducir la piedad a consistencia, no hay manera de reducir la espontaneidad para que se convierta en puntualidad. Estas son cosas distintas. No encajan entre sí, no son compatibles. Esto no es una receta en la que podemos incluir estos elementos y tenemos una tarta de libertad. Esto no se combina. Y este es el tercer aspecto. Hay un tipo de aritmética o geometría que funciona con los bienes morales que es distinta al mundo moral, al mundo físico. En el mundo físico puedo decir, espero me disculpen, esta sala es más pequeña que la sala en la que hablé en Barcelona anoche. Y esto sería objetivamente cierto. Veo que hay gente en primera línea que está un poco incómoda, lo siento mucho. Pero no puedo decir, nadie puede decir que la lealtad es más grande que la honestidad o mejor que la honestidad. Son distintas. No podemos decir que uno es mejor o más grande que el otro. La matemática y la física no se aplican en el mundo moral. En el mundo moral tenemos que tomar decisiones subjetivas. No hay una norma que podamos seguir que nos vaya a decir cuándo debemos ser una cosa u otra. La tensión es irreductible, siempre estará ahí. Así que, bueno, la consistencia es buena. Es bueno ser consistente. Pero la piedad también es buena. Creo que todo el mundo estaría de acuerdo, pero la piedad es, por definición, inconsistente. Ser piadoso significa hacer una excepción. La puntualidad es buena, como hemos dicho. Estoy muy contento de que todos ustedes hayan llegado aquí a la hora. La espontaneidad también es positiva. Pero si alguien es espontáneo, no siempre será puntual. La lealtad es buena. La honestidad es buena. Sí, después de la charla, cuando estoy firmando libros, me dicen, profesor Snyder, tiene un aspecto maravilloso. ¿Es honestidad? ¿Es lealtad? Los bienes morales no terminan de encajar entre sí. Sí que la naturaleza del universo moral nos lleva a un territorio distinto. Y, de hecho, pueden ver, esto es un argumento en contra de la libertad negativa. La libertad negativa quiere que seamos objetos físicos y que el único problema más sean los muros. Y esto, la metafísica no tiene que jugar un papel. Pero, de hecho, si hay cosas buenas, y estas cosas buenas son reales y no todas encajan y se nos fuerza a tomar decisiones humanas subjetivas, entonces estamos en una situación distinta. Somos capaces de estar en una realidad distinta en la que tomamos nuestras propias decisiones y que, por tanto, al reafirmar distintos valores morales, nos convertimos en criaturas distintas, nos convertimos en criaturas impredecibles, nos convertimos en criaturas con personalidad, con un carácter moral. Así que este es el caso positivo a favor de la libertad a tema filosófico, y podemos ver que es distinto del caso negativo. El caso negativo dice que suele decir que estoy bien como estoy. Pero la libertad negativa no tiene que reconocer que hay valores. No tiene que reconocer la realidad de los valores. Dice, estoy bien como estoy. Si quiero comprar algo, eso es bueno. Haga lo que haga, tiene que ser racional de una forma u otra. Mientras que en el mundo de la libertad positiva damos un salto y aceptamos que hay cosas buenas en el mundo. Y si les parece extraño que diga sistemáticamente que hay cosas buenas en el mundo, espero que estén de acuerdo conmigo en que la vida es

mejor que la muerte, que el placer es mejor que el sufrimiento, que la integridad es mejor que la mentira. Pero en el momento en el que ustedes están de acuerdo conmigo, hemos llevado la conversación a un entorno en el que la política ya no suele aplicar. No podemos tener libertad cinética. Y en el momento en el que intentamos llevar a cabo la libertad cinética, estamos en un mundo de libertad negativa y rápidamente va a haber un oligarca en su gobierno desmontándolo. Son un par de pequeños pasos. El segundo caso a favor de la libertad positiva está relacionado con lo que, con la clase de criatura que somos. Como he mencionado antes, el hecho de que seamos humanos y que estamos limitados y que vivimos en determinados tipos de cuerpos, esto tiene una colección de implicaciones. Uno de ellas es que somos libres de hacer solo las cosas que sabemos hacer. Me doy cuenta de que esto puede sonar un poco decepcionante, porque si pasamos un montón de tiempo viviendo en la cultura estadounidense, o han visto muchas de nuestras películas, les han dicho que todo es posible. Es un eslogan muy popular. Vuelve una y otra vez. Y ahora que les he descubierto el pastel de que todos nos vamos a morir, no me siento muy incómodo descubriendo otro pastel, y es que, bueno, no todo es posible. Y cuando la gente les dice que todo es posible, es un preludio para la siguiente jugada, que es que nada es posible. Así es como funciona. Porque si le dicen que todo es, si les dicen que todo es posible, de pronto descubrirán que eso no es cierto. Y pasarán a estar en un momento, bueno, de malaise, de malestar. Y bueno, la política es así. Los 90 y los 2000 fueron un momento en el que se nos dijo que el comunismo se había acabado, que todo era posible, que el pasado no importaba. Y cuando eso resultó no ser cierto, Estados Unidos invade a Irak, o hay una crisis financiera, o la movilidad social se queda en encefalograma plano, el movimiento más sencillo es pensar que nada es posible. Es, bueno, malestar y carencia de futuro, que yo creo que es donde nos encontramos ahora. Así que la libertad está relacionada con que algunas cosas son posibles, y cuanto más capaces seamos, más libres somos. Y bueno, cuando echamos un vistazo a la clase de criaturas sociológicas y neurológicas que somos, es decir, si queremos pensar en la clase de criaturas que somos, no podemos pensar solo en los muros y en los gobiernos y estar buscando cosas a las que ponernos. Tenemos que encontrar maneras de hacernos más capaces cuando son, bueno, mayores, mediana edad. En todo momento de la vida, la libertad es un tema de capacidades. La libertad es física. Hay una segunda manera en la que la materialidad de todo esto es muy significativa, y está relacionado con el conocimiento propio. Para poder ser libres, y yo creo que todo el mundo estará de acuerdo con nosotros, para poder ser libres tenemos que conocernos. Tenemos que saber lo que queremos, tenemos que saber lo que valoramos, tenemos que... Incluso un abogado de la libertad negativa diría que uno ha de conocer sus propios intereses. Pero el tema es que, para todos aquellos que están en relaciones, esto es muy importante, el tema está en que se nos da muy mal entendernos a nosotros mismos. No es una capacidad particularmente humana conocernos. No se nos da bien. Y si dudan de lo que digo, pregúntenle a su pareja, pregúntenle a su madre cómo de bien se conocen. Pregúntenle a alguien que les conozca bien. Y no lo digo de broma, sino en serio. Por norma general, el argumento esencial para la libertad positiva es que no puede crear un individuo. Una persona no puede crear un individuo. Un bebé no puede convertirse en un hombre libre, en un humano libre por su cuenta. Un joven. Hacen falta colegios, calzadas. Una persona mayor. Necesita esta clase de apoyos. No podemos crear a un individuo con un individuo. Solo podemos crear un individuo con la ayuda de la sociedad.
Si no, es imposible. Y creer cualquier otra cosa es

una ilusión mortal que lleva a un dominio tiránico. Y lo que quiero decir con esto es que, asumiendo que para ser libres tenemos que conocernos, que yo creo que tiene sentido, la única manera de hacer esto es escuchar a los demás. Y la única manera en la que escuchamos a otras personas es si creemos que son personas como nosotros. La única manera de conocernos es a través de la empatía y de ver el mundo a través de otras personas y ver el mundo a través de los ojos de los demás. Y es fácil decir, pero es muy difícil de hacer. Pero lo que quiero decir es, todos nosotros vivimos con, bueno, con espinaca entre los dientes metafóricos, y todos necesitamos que alguien nos diga que lo tenemos. Todos necesitamos que otra persona vea la paja en nuestros ojos. Y tenemos que confiar en que y no podemos confiar en que la gente nos va a decir lo que pasa con nosotros, a no ser que creamos que son reales de la misma manera que nosotros somos así. La persona que dijo esto fue Edith Stein, que es un filósofo alemán y judío que fue ejecutada. Fue Edith Stein que fue ejecutada en el Holocausto, en Auschwitz, y ella también vino de una situación extrema. Fue una enfermera durante la Gran Guerra, en la Primera Guerra Mundial, y mes tras mes estaba cuidando hombres destrozados y decía, creo en su realidad porque veo sus cuerpos como el mío, como cuerpos vulnerables, así que veo que son reales. Y como veo que son reales, puedo empatizar con ellos, así que puedo aprender y empatizar con y de ellos. Así que lo que les quiero decir es, nos hace falta una teoría del conocimiento. Nuestra teoría del conocimiento de la libertad tiene que involucrar a los demás. Y tanto en cuanto vivimos aislados de los demás, incapaces, mientras veamos incapaces de confiar y veamos aislados, solos, delante de ordenadores que algorítmicamente nos regurgitan cosas en las que ya creemos, nuestras posturas del mundo y que nos reflejan nuestra imagen propia normalmente fallida, nunca podremos ser libres. Así que, bueno, antes de terminar esto, si tengo razón, y estos ejemplos tan extremos les han servido, si tengo razón de que la libertad es positiva filosóficamente, si tengo razón con que la libertad es positiva de manera corpórea y empática, yo creo que la libertad también es positiva de manera política. Y lo que quiero decir es, la libertad se convierte en aquello que justifica el gobierno. Así que, bueno, en mi país, o en inglés, al menos en las conversaciones, siempre en las conversaciones políticas hay una tensión enorme entre el gobierno y la libertad. Como todos los binarios, es muy cómodo. Los humanos se sienten muy cómodos cuando se nos presentan dos opciones. Esta clase de pensamiento binario es una característica de la no libertad, y no es así. La libertad y el gobierno no se oponen. Podemos tener buenos gobiernos y malos gobiernos. Podemos tener gobiernos que liberan y gobiernos tiránicos. La prueba de fuego para un gobierno es si crea las condiciones para que la gente sea libre. Yo creo, personalmente, creo que esta es la única manera. Eso es lo único que puede hacer un gobierno. Esto justifica un gobierno bastante grande, pero no justifica muchas cosas que un gobierno puede hacer. Si es cierto, tal y como he dicho, para poder crear individuos necesitamos esfuerzos colectivos. El gobierno es esa agencia que en una sociedad grande permite que se lleve a cabo este trabajo colectivo y, por tanto, hace que la libertad sea posible. Así que no hay tensión entre gobierno y libertad. Y una conclusión de esto es que una de las tensiones que se nos ha enseñado que las barreras imposibles no son reales, como por ejemplo la tensión entre seguridad y libertad. Una de las cosas que se nos enseña, al menos en inglés, a lo mejor es distinto aquí, es que vivimos en una lucha constante entre libertad y seguridad, y no es así. Los casos en los que la libertad

libertad y la seguridad están en tensión son bastante esotéricos y bastante excepcionales. Un 99% de las veces, si puedo garantizar la seguridad de la gente, les estoy garantizando más libertad. Y normalmente, si garantizo libertad, ofrezco mayor seguridad. Casi nunca hay tensión entre estos dos aspectos. Una de las cosas que me dijo el presidente ucraniano que se quedó en mi cabeza, que tiene sentido, cuando desocupamos un pueblo, traemos tanto libertad como seguridad. Y, por supuesto, así es. Tanto la libertad como la seguridad llegan al mismo tiempo. Así que creo que gran parte de los problemas que creemos tener con libertad no son intelectualmente reales. Creo que se nos han forzado. Y creo que la libertad, con una justificación para el gobierno, que es lo que digo en el medio del libro, si es una justificación para el gobierno, esto podría ser un concepto que nos permite pensar de manera distinta en nuestra política. Así que en Estados Unidos la libertad casi siempre ha estado captado por la derecha y hasta cierto punto por la extrema derecha. Y hay un problema con ello. Y es que la manera en la que utilizan el término libertad, básicamente están hablando del derecho individual de seguir sus instintos en contra de otros individuos. Así que, por ejemplo, libertad de expresión. En la derecha estadounidense y hasta cierto punto en el diálogo estadounidense en general, la libertad de expresión significa: estoy muy enfadado y tengo 100.000 millones de dólares y tengo una red social a mi disposición, así que debiera asegurarme de que mis posturas enfadadas alcancen a 1.400 millones de personas y no solo a 1.300 millones de personas. La libertad de expresión en Estados Unidos se entiende como que el gobierno no les permite decir lo que quieren. Y por supuesto es malo si el gobierno no le permite a alguien hablar de lo que cree. Pero si pensamos en la libertad de expresión solo de esa manera, si no pensamos en la persona, sino en lo que se está diciendo, nos encontramos en una posición ridícula. Les voy a explicar esto. En nuestro mundo casi ninguna de las cosas que decimos es humana. De lo que en el día a día, la mayoría de lo que vemos, la mayoría de cosas que se dicen y se comparten, no vienen de una persona directamente. Y sin embargo, cuando hablamos de la libertad de expresión, en la derecha lo que nos preocupa es la capacidad de Internet que llegue a las personas. Sin embargo, la única manera de pensar en esto es porque nos olvidamos de la persona. ¿En qué consiste la libertad de expresión? La razón por la que tenemos libertad de expresión no es porque es físicamente peligroso para las personas menos poderosas decirle la verdad a gente más poderosa. Esa es la razón histórica y, de hecho, la única justificación real para la libertad de expresión. La única razón por la que merece la pena tener libertad de expresión es para proteger los cuerpos de los menos vulnerables cuando le dicen la verdad a aquellos que tienen más poder. Y esa manera de pensar en la libertad de expresión es, por supuesto, positiva. Empieza con la realidad de personas vulnerables. Empieza con la realidad de que muchas personas son más vulnerables que otras. Es una traducción que se vuelve a Europa. Por eso hemos hablado a la antigua Grecia. Hemos hablado de esto durante 2.000 años. Básicamente hasta el jueves pasado. Hace muy poco se nos ocurrió que la libertad de expresión se refería únicamente a la expresión, al algoritmo. Y cuando pensamos en ello, de pronto que la libertad de expresión solo importa en el caso de Donald Trump o Elon Musk, de los más poderosos. Pero si pensamos en libertad positiva, nos damos cuenta de que de verdad Donald Trump y Elon Musk tienen libertad, tienen derecho a la libertad de expresión. Por supuesto que sí. Pero como son las personas más poderosas, no son las personas que debieran preocuparnos, sino de las que debiéramos preocuparnos en última instancia. Y cualquier persona menos poderosa, menos rica, debiera ser más importante. Y en toda clase de derecho a cualquier libertad. Y eso es un ejemplo sobre cómo el término libertad ha sido captado. El otro tema de dejar que la libertad esté solo en un lado del espectro es que la gente en el centro o a la izquierda deja de usar la palabra. Y si dejas de usar la palabra, terminas rindiéndote.

0: concepto. Y bueno, yo creo vehementemente que seas conservador, liberal, socialista, necesitas la libertad. Si intentamos deshacernos de la libertad, terminamos con una política muy diferente. Así que lo último que quiero decir al respecto es que me parece que necesitamos poder compartir esta palabra de una manera que tenga sentido. En mi país hablamos de ello constantemente, pero hablamos de ello de una manera completamente errónea, y esa manera, yo creo, tiene el mismo impacto en el resto del mundo que es el monopolio de la derecha en un país individual. Hablamos de ello todo el rato y muchas veces no tiene sentido lo que hablamos. Y los europeos hablan menos, aunque un país europeo normal permite a la gente que sea más libre que Estados Unidos muchas veces, y bajo nuestras propias métricas e instituciones, que son la Freedom House, que reconoce la libertad de una manera muy estadounidense. Somos el número 50 a nivel mundial y ustedes están por delante de nosotros, y los miembros de la Unión Europea suelen estar por delante. Y la razón es muy sencilla. Si tenemos un país que se centra en la libertad positiva, las libertades negativas suelen ir mejor, que es algo que descuajeringa la mentalidad de los estadounidenses. Lo he hablado 50 veces, no voy a insistir, pero pensemos que si solo hablamos de libertad negativa y hablamos de libertad positiva, eso creará una suerte de distopía nazi o soviética. Pero la verdad empírica es que si tenemos libertad positiva, eso mejora la libertad negativa. Si solo nos centramos en libertades negativas, va peor. Y por supuesto, va peor en libertad positiva. Y esa es la. Pero los europeos, en mi opinión, los europeos que vienen en países que son bastante libres, no hablan de la libertad muy a menudo, porque. Y no hablan de la libertad como una justificación para el estado del bienestar o como una justificación de gastos. Gastos estatales o de cuidado de menores. Y yo creo que es un error que nosotros no hagamos esto. Yo creo que tenemos la palabra apropiada y los europeos tienen la praxis, pero nadie tiene el concepto apropiado. Y compartir lo que yo creo que es el concepto positivo, que es una libertad que es humana y positiva, es algo que he intentado hacer en esta tarde. Y ahora, bueno, estoy muy emocionado por la conversación que vamos a tener ahora. Muchas gracias.
1: Thank you very much.
2: Muchas gracias por invitarme. Muchas gracias por invitarme. Está hablando en español el orador.
1: Para estudiar medicina en la Universidad de Madrid en el año 77. Gracias a esta beca, hoy estoy aquí. So muchas gracias. Por ti.
2: Pero lamentablemente mi español no me vale para hacer mi presentación, así que paso al inglés. Bien, pues voy a hablar acerca de las ideas fundamentales que defiendo en Principios de Economía, que acaba de salir a la luz gracias a Deusto. Es un libro que explica la economía desde la perspectiva de la escuela austriaca. Me parece una perspectiva más útil para estudiar económicas que la de los libros de texto que se suelen utilizar en las facultades del mundo hoy. Cuando yo era profesor y después, siempre he hablado con personas muy exitosas, personas inteligentes, médicos, ingenieros, que hablan acerca de cómo sí fueron a una clase de economía en la universidad, pero no entendían nada. Hicieron lo que tenían que hacer, estudiaron, aprobaron, pero no llegaron a entender la economía. Y yo creo que es porque no se hace conforme a la tradición austriaca. Básicamente, se estudian en las universidades modelos que no son pertinentes para la vida real, como los ejercicios matemáticos que no nos permiten pensar verdaderamente en la economía. Las matemáticas se estudian en las clases de matemáticas. En económicas se debe estudiar la economía.

Pero el Bitcoin es importante. El siete capítulos del libro ni se remiten al Bitcoin, hablan de la economía en términos generales. Y pensé, a mucha gente le ha gustado porque les gusta este planteamiento austriaco, es útil. Y esto también lo observé en la universidad, a mis alumnos les gustaba este planteamiento, pero no hay verdaderamente un buen libro de texto para la universidad de la escuela austriaca. Pensé, ¿por qué no hacerlo? Ha llegado el momento de hacerlo. He dedicado 4 años de mi vida a preparar este libro. Bien, este es el libro que me hubiera gustado tener cuando era alumno. Es el libro que me hubiera gustado tener para dar clase. A los 18 años empecé a interesarme en la economía y me hubiera encantado tener este libro para comprender estos conceptos que son útiles, ¿no? Para la vida cotidiana, útiles en nuestras vidas reales, pero que no solemos comentar en el entorno económico. Así que intento plantear estas ideas en la tradición austriaca de forma nítida y clara para explicar cuál es la importancia para la civilización del mercado, el orden monetario. Esto es lo que busco hacer. No se trata solo de explicar los conceptos económicos, no, es aprovechar los conceptos económicos y, gracias a ellos, explicar cómo la actividad económica lleva al desarrollo de la civilización. Es algo muy importante. Bueno, pues empezamos entonces hablando de los aspectos fundamentales desde el planteamiento austriaco y cómo difiere, ¿no? Básicamente en las universidades. En primer lugar, vemos la perspectiva de la acción humana, el planteamiento del estudio de las acciones de los seres humanos cuando hay escasez. Vivimos en un mundo de escasez. Nos faltan las cosas que deseamos tener. Queremos más de lo que tenemos y, por tanto, estamos siempre tomando decisiones. Y esto es el origen de la economía. Desde el planteamiento de Mises analizamos la acción humana. ¿Cómo? Viendo cómo actúan, cómo se comportan los seres humanos, porque nos parece que esa es la fuerza motora, lo que nos anima en nuestras relaciones económicas. Miremos el mundo que nos rodea. Si los humanos no actuasen, pues todo estaría muerto. Lo muerto no hace nada. Pero cuando los humanos, perdón, emprenden acciones, cuando tomamos decisiones, cuando valoramos, ahí emerge la economía, gracias a las acciones de los seres humanos. Así que quien quiere estudiar la economía tiene que hacerlo estudiando las acciones de los seres humanos, porque así es como se da valor al mundo y así es como se consigue que funcionen esas relaciones. La economía que se suele aprender en la facultad básicamente emula la física, ¿verdad? Hace unos 100 años los economistas decidieron que querían ser como los físicos y llevan intentando plantear las ecuaciones para estudiar los agregados matemáticos y estadísticos. Y esto es más o menos lo que hacen la mayor parte de los libros de texto. Eso es lo que hacen. Pero en un siglo de tradición cuantitativa, no hemos conseguido ni una regla, ni una ley de la economía que verdaderamente aguante el análisis científico. La química, la física, se inventan las fórmulas, las ponen a prueba en el laboratorio y un profesional en una ocasión ve que la ecuación no es exacta y desaparece la ley, las reglas, todo, todo se viene abajo. Así funciona la ciencia, ¿verdad? Se ponen a prueba las ideas. Y si las ideas no aguantan, bueno, pero las ciencias económicas quieren parecer ser ciencias. Nos gusta pensar que hacemos algo científico, pero en este mundo no podemos desarrollar estas relaciones científicas de forma verdaderamente sustanciosa. Así que lo que se presenta de forma aparentemente científica, como física o química, es esta idea de un toma y daca entre el desempleo y la inflación. Y si vemos, tendría que haber una pendiente: alto desempleo, baja inflación, o alta inflación, bajo desempleo. Y por tanto, este gráfico debería de ser una pendiente recta.
o bueno, quizás una curva, pero pendiente para abajo, descendiente. Pero no es esto lo que vemos. A veces hay alto desempleo, alta inflación, a veces bajo desempleo, baja inflación, y no hay relación aparente. Si fuera una ciencia cuantitativa real, con un ejemplo de un país con desempleo alto e inflación altas, y esta idea de que hay una relación se acaba. En la macroeconomía, como todo es pseudociencia, podríamos ver cientos de ejemplos. Y no importa, siguen enseñándolo en la facultad. ¿Por qué? Pues porque es lo mejor que tienen. Nos hemos acostumbrado. Hay muchos experimentos, lo enseñan y lo siguen enseñando y lo vuelven a enseñar. No es científico, pero sobrevive. ¿Por qué? Porque están en este mundo, ¿no? En un mundo donde no hay método científico. Pero el planteamiento austriaco es distinto. Nosotros no decimos que podemos desarrollar estas relaciones cuantitativas para explicar el funcionamiento de la economía, porque no podemos hacerlo. Pero creo que sí podemos aprender muchísimo y muy útil acerca de la economía y las ciencias económicas, útiles, como digo, para las personas, pensando en la toma de decisiones utilizando la lente de las acciones humanas. Así que, por ejemplo, pensemos en la legislación sobre el salario mínimo. El planteamiento de corriente principal cuando se plantea este tipo de legislación, el abordaje sería intentar determinar las relaciones cuantitativas. Si subimos el sueldo mínimo, por tanto, vamos a pensar que el gasto agregado va a subir en tanto, el desempleo va a descender por cuanto. Existen estas relaciones que estudiamos y damos por supuesto que van a funcionar así, así que desarrollamos el modelo. Y luego resulta que el modelo no se materializa porque el mundo no funciona según nuestros modelos, pero seguimos dando palos de ciego, este modelo y el modelo anterior. Pero el planteamiento austriaco nos obliga a pensar en términos de acciones humanas. No pensamos en el agregado, no pensamos en el desempleo y en la inflación y la cifra agregada del salario mínimo. No, pensamos en términos de seres humanos. Si pensamos en la ley sobre el salario mínimo interprofesional, pensamos cuál va a ser la reacción de los seres humanos. El negocio que contrata a trabajadores, desde el punto de vista del empresario, si fueran a contratar a alguien pagando 10 euros al día y ahora resulta que hay que pagarle 20 euros al día, nosotros pensamos que desde el punto de vista del ser humano que gestiona ese negocio, ¿qué va a hacer? ¿Por qué pagaba 10 euros? Pues probablemente pagaba 10 euros porque era la productividad marginal del trabajador. Imaginemos, esa persona nos da 12 euros adicionales de ingresos, así que le pagas 10 y te quedas con 2, pero si le tienes que pagar 20, ¿qué vas a hacer como ser humano? ¿Qué hace el ser humano? ¿Qué hace la persona? No le voy a contratar a alguien que añade 12 euros y me cuesta 20. No puedo. Así que si lo vemos desde la lente de la acción humana, no nos importan estas relaciones agregadas. Nos importa lo que está haciendo la persona. Y pensamos, esto va a dar lugar a mayores niveles de desempleo. Y empíricamente, si vemos, esta legislación se asocia con un incremento en el desempleo, la ley del salario mínimo. Así reaccionamos los seres humanos. Si tenemos que pagar más de lo que vale, no vamos a pagarlo. Así que acaba siendo cero, ¿verdad? Porque estas personas acaban por perder sus trabajos. Bueno, pues este es el planteamiento de la escuela austríaca. Luego el capítulo 2, valor. El concepto fundamental del valor. Y aquí nos distanciamos de la corriente principal. La escuela austríaca piensa que es subjetivo, así que no podemos medir el valor. No podemos tampoco plantear un valor cuantitativo que se le asocie. Pensamos en una cierta subjetividad, porque esto se da solamente cuando el ser humano valora algo. Vivimos en un mundo de escasez y tenemos que optar entre distintas alternativas. Y cuando empezamos a optar, empezamos a valorar. Y pensamos, esto vale tal objeto, esto otro vale otro objeto. Optamos por A en vez de B. Nos gusta más la A que la B. Y si pensamos en términos de valor, vemos que es muy útil. Y es útil. Es útil porque desde el punto de vista austriaco, el valor no es intrínseco. Nadie, nada tiene un valor intrínseco. El valor está en nuestra mente. Es una propiedad que nosotros proyectamos sobre un bien físico. No es algo que intrínsecamente forme parte del ser. Como explica Menger,
no es independiente.

No, no hay una etiqueta que diga esto vale cuánto. No, no, los seres humanos decidimos el valor. Por eso en el 17 el petróleo tenía un valor negativo, había que pagar. Si queríamos utilizar la tierra, pagar porque se llevaran el petróleo, porque el petróleo era terrible. Y luego de pronto vimos que el petróleo servía para algo. Y en marzo del 2020, cuando todo se paró por el coronavirus, pues todos estos productores tenían una capacidad excesiva, no tenían dónde almacenarlo, así que de nuevo empezaron a pagar a las personas para que se quedaran con el petróleo. Así que ¿cuánto vale el petróleo? Positivo, negativo, negativo, positivo, según cómo piense. Pero la química, las propiedades del petróleo siguen siendo exactamente las mismas. Esto es muy importante porque así podemos comprender el comercio. Y cuando comprendemos que la valoración es subjetiva, vemos que las cosas no valen lo mismo para todos y por eso tiene sentido el intercambio. Yo valoro algo menos que tú tienes algo que valoras menos que lo valoro yo y por eso nos gusta y por eso el comercio es beneficioso mutuamente, porque todo el mundo valora de forma distinta los objetos. Esto nos permite entender cómo tomamos decisiones los seres humanos. Y está la paradoja de agua y brillante, la comento en el libro. ¿Por qué el agua es barata cuando el agua es esencial? Nos morimos si no hay agua y los diamantes no son esenciales y son carísimos. ¿Por qué? Pues porque en el contexto de la valoración, en esta sociedad, el agua abunda, los diamantes escasean y por tanto vamos viendo cómo si hay mucho, vale menos. Pero si estuviéramos en una isla desierta sin agua potable, en esa situación, el agua sería muchísimo más importante, sería más valiosa, mucho más que un brillante. Así que es subjetivo y comprenderlo es lo que hace que la economía tenga sentido. El tercer punto que comento en el tercer capítulo es el tiempo. El tiempo. El tiempo escasea, no es infinito y es distinto a los demás bienes. ¿Por qué? Por dos razones. En primer lugar, porque no crece, es el recurso último, no se le puede dar la vuelta, el tiempo pasa inexorablemente y por eso escasea. Escasea porque conseguimos hacer más de todo menos del tiempo. Es una idea importantísima, que quizás no sea exclusivamente de la escuela austriaca, pero yo creo que encaja bien con la escuela austriaca. Y es que no hay ninguna limitación física o natural en la producción de cualquier bien físico. Podemos invertir más tiempo y podemos producir más. Así que podemos comprender que la escasez económica es un producto de la escasez del tiempo. ¿Por qué no tenemos más zinc o níquel o naranjas o coches? Pues no es porque haya un límite de cuánto existe, ¿no? Sino por el esfuerzo y el tiempo que dedicamos a la producción de estos bienes. Y hay un coste de oportunidad en función del tiempo. Así que no hay más naranjas, no porque queramos más coches, queremos zinc o oro. Y estamos economizando, economizando. El límite, entonces, no es cuánto exista de esto en la Tierra, o sea, no hay una capacidad fija. No, el límite es el que nosotros fijamos, es decir, cuánto tiempo estamos dispuestos nosotros a utilizar, a dedicar. Por eso, si queremos ver el tamaño del mundo, vamos a ver las minas. Soy muy generoso. Sería más o menos la mitad de un vaso de agua si comparamos con la Tierra, que sería una piscina olímpica. Cada mina, cada una de las minas, todas, es media taza de agua. Así que cuando la gente dice que les preocupa que se agote el agua o el zinc, pues hay 8.000 millones de personas y los que llegaron antes han conseguido utilizar media taza de lo que es este mundo. Así que este límite de los recursos no es cuánta agua hay en la piscina, sino cuánto tiempo tenemos para sacar el agua de la piscina. Esto es importante, muy importante.

importante. La escasez no es la escasez del objeto físico, porque abundan. Cuanto más buscamos, más hallamos. La escasez es la del tiempo que podemos dedicar. Y por eso, todos los años vemos que hay más petróleo que el año anterior. Si vemos las reservas, sabemos hoy que hay reservas que van a más. Todos los años consumimos más, pero todos los años resulta que hay más. ¿Por qué? Porque encontramos cada vez más.

dedicar al proceso. Los recursos entonces son cada vez más abundantes según va pasando el tiempo, aunque consumamos más. Y a mí me gusta hablar de la economización del tiempo. Estamos siempre intentando incrementar la cantidad y la calidad del tiempo que tenemos. Así lo pienso yo. Sí, economizamos, pero en última instancia son distintas manifestaciones de aquello que verdaderamente nos interesa, que es nuestro tiempo, cómo asignamos el tiempo a estos recursos. Y estableciendo así las bases en estos tres primeros capítulos, a la izquierda vemos esta lista de los capítulos, pasamos a la segunda parte del libro que se centra en la economía y habla de cinco maneras de economizar a título particular, que son las que podemos plantear cada uno de nosotros a título particular. Y luego, en tercer lugar, el orden de mercado, hablando del contexto social, cómo nos llevamos los unos con los otros, cómo economizamos, cómo actuamos para poder garantizar estas cosas que deseamos, a las que aspiramos. En primer lugar, el trabajo. Trabajamos, ¿verdad? Vemos que hay una liebre, tengo hambre, si trabajo, cazo la liebre y me la como. Bien, o sea que razonas y ves que puedes conseguir lo que buscas. Los animales también trabajan, es decir, cazan para comer y sobrevivir. Y esto nos permite producir lo que queremos. Hablamos del trabajo, hablamos del concepto del desempleo y luego una cosa muy importante a tener en mente acerca del desempleo es que el desempleo es algo que aflora en el siglo XX. Con el dinero inflacionario. Es interesantísimo. Si vemos Google Incomes, lo vemos este gráfico a la derecha, es un servicio de Google. Introduces el término y ves hasta qué punto se utiliza el término. Hay una medición del porcentaje de veces que aparece estas palabras. El barrido es de millones de libros. ¿Ven la prevalencia? ¿Y qué ven? Pues ven que hasta principios del siglo XX, no se utilizaba el vocablo, la palabra desempleo. No se pensaba en el desempleo. La gente trabajaba o no trabajaba. Pero este concepto de desempleo, ¿verdad? Como problema, el problema del desempleo. Millones de personas que quieren trabajar pero no encuentran trabajo. Bueno, pues esto es un producto del sistema monetario que crea los ciclos, y lo vamos a ver un poquito más adelante. Y esto lo vemos en este ejemplo de Suiza, cuando estaba en el patrón oro, prácticamente no había desempleo. Cuando se pasa al dinero inflacionista, vemos cómo el desempleo va siendo un asunto que cada vez se habla más. Parece como si dijéramos que se despega el concepto del desempleo en Suiza. A mí esto me parece muy interesante, ¿no? Y lo comentaremos en más detalle. Tenía que haber dicho que voy a repasar los capítulos, o sea que no voy a adentrarme en los detalles. Lo voy a comentar, cada uno de los capítulos, lo voy a comentar un poquito por encima. Espero que les parezca bien. Y luego está la propiedad, la economía de la propiedad. Comprendemos que el concepto de la propiedad es importante. Adquirirlo, cuidarlo, impedir a otros que accedan a esta propiedad. Esto nos permite mejorar la productividad. Y este concepto de la propiedad es la única manera para conseguir una economía de mercado, una economía en la que todos colaboramos porque respetamos este concepto. Es muy importante para la sociedad civilizada aceptar, como digo, el concepto del derecho a la propiedad. Es el fundamento de la economía de mercado, el cimiento. El sexto capítulo habla acerca del capital, que también es importantísimo. Es una forma de propiedad que se utiliza en la producción de bienes de consumo. O sea que el capital es tuyo no porque consumas, sino porque lo utilizas para producir los bienes que se consumen. Y esto es algo que nos diferencia de los animales. Aquí empezamos a superar a los animales. Los animales trabajan, nosotros también. Los animales tienen un cierto sentido de la propiedad. Nosotros sí tenemos un sentido de la propiedad. Pero el capital, ahí es cuando empezamos a construir herramientas y nos diferenciamos de los animales, porque con muy pocas excepciones los animales no utilizan herramientas. Pero nosotros sí, y así somos más productivos. Y además, el proceso productivo dura más. Producimos durante más tiempo.
conseguimos mayores niveles de eficiencia.

0: Un buen ejemplo es el de la pesca. Por ejemplo, puedes pescar con la mano y te haces con dos pescados al día. O a lo mejor con un barco vas a conseguir 100. Y si vas con un gran barco pesquero, pues vas a conseguir toneladas de pescados. Así que una cosa es la caña y otra cosa es el pesquero. Vamos viendo cómo se va mejorando la productividad. Esta capacidad de reconocer la importancia del capital es algo muy importante. Lo hacemos porque a medida que vamos viendo el capital va mejorando nuestra vida de forma drástica. Todo el capital tiene que llegar del ahorro. El ahorro es lo que produce el capital. El pescador tendrá que sacrificar su tiempo para conseguir su caña de pescar. Tienes que levantarte de la playa, tienes que ir a trabajar para conseguir esa caña. O dejas de cazar durante un día y no comes ese día. Ese día lo has dedicado a hacer tu caña. ¿Por qué has sacrificado esa jornada? Porque al día siguiente vas a ser más productivo. Así que lo importante acerca del capital es muy importante retener que sí exige el esperar para la gratificación, posponer la gratificación. Es un cierto retraso. Cuando diseñas el Boeing, por ejemplo, tienes que retrasar el éxito 9 años. Boeing tiene que pagar a los ingenieros durante 9 años hasta conseguir que ese avión despegue. Tienen que estar comprando los bienes de capital. Alguien tiene que poner dinero. Los accionistas de Boeing están utilizando su dinero que podían haber utilizado, yo qué sé, para comprarse un yate, para dar fiestas, para vivir la buena vida, pero no. Optan por colocar su dinero en el proceso de producción, porque esto les va a permitir un mejor retorno a futuro.
1: Así que solo a través de este retraso de la recompensa podemos acumular capital en primer lugar. Y bueno, por supuesto, esto es un tema en el que la gente no entiende, la gente piensa que el capital es un regalo de los cielos, hay gente que nace con capital y otras no, y la gente que tiene capital siempre explota a los que no tienen capital. Yo no creo que sea una manera correcta de enfocar esto. El capital no es maná de los cielos, es algo que es complicado de tener, es complicado de tener porque tienes que renunciar al consumo. Podrías estar corriéndote juergas en lugar de. Y tienes que renunciar a esas juergas para conseguir capital. El capital siempre se puede destruir. Solo porque renuncias a tu capital no significa que vayas a conseguir lo que quieres. Se devalúa con el tiempo, siempre pierde valor porque las máquinas se. Bueno, las máquinas son víctimas de la entropía y hay riesgos inherentes. Y puede que tu idea de negocio no tenga éxito, puede que otra persona encuentre otra manera de llevarlo a cabo, la productividad no sea lo suficientemente buena y puede fracasar. Pero decir invertir en capital es una manera muy arriesgada y no ofrece garantías y es algo que, bueno, normalmente es difícil para que es algo difícil que la gente pueda conseguir, pero no es algo que no es un regalo como dicen muchos marxistas. De hecho, como dice Mises, Mises es un austríaco y dice que la responsabilidad del capital para con la sociedad no es un privilegio. La gente no nace rica y tiene un privilegio y tiene derecho a conservarlo. Independientemente del capital, solo es capital si lo utilizas sirviendo a la sociedad, produciendo bienes para la sociedad. Que la sociedad valore más que lo que está, que el influjo a la producción. Así que si lo que metes en el proceso de producción no es más valioso, o si estás metiendo más de lo que estás sacando, estás destruyendo capital. Así que es una responsabilidad porque tienes que utilizarlo en servicio a la gente y mejorando sus vidas. Y si no mejoras las vidas de la gente, va a devaluarse y y vas a perder el capital. Así que las únicas personas que tienen capital son la gente que utiliza el capital sirviendo a los demás. Por eso hay que enfocarlo como una responsabilidad más que un privilegio, una responsabilidad más que un privilegio. Tienes que despertarte y utilizarlo porque si no lo haces, pierdes ese capital. Y por eso el capital es tan importante y es tan difícil conseguirlo. Ahora, el capítulo 7 habla de la tecnología. Me gusta pensar en la tecnología como una manera en la que conocemos la economía, porque la tecnología es un tipo de capital, pero no es un capital.

al físico. La tecnología es algo que introducimos al proceso de producción, pero como no es físico, es único en tanto en cuanto no se devalúa con el tiempo. Y la gente lo puede copiar. Una persona, basta con que una persona invente la rueda y miles de millones pueden copiarla y utilizarla. La idea es mucho más potente que la rueda en sí. Así que la tecnología es una manera de conseguir economía. Es la mejor manera de conseguir economía. Porque no se devalúa como el capital físico. Y la tecnología sustituye al empleo. Y esto simplemente mejora la productividad. Porque la gente ha dicho que las máquinas van a dejar a la gente sin trabajo. En Reino Unido estaban los luditas que rompían telares porque pensaban que les dejaría sin trabajo. Los costureros. Y aquí estamos 300 años después y la gente en Reino Unido tiene más ropa que nunca antes y tiene mejor estándar de vida y siguen teniendo trabajo si lo quieren. Y cuantas más máquinas, mayor productividad. No ha sustituido al labor, simplemente ha mejorado la productividad. La tecnología es como vamos de ser un mundo en el que tenemos esclavos que llevan cosas a la espalda, a carros de caballos, a camiones, a cargueros. Siempre hemos tenido gente que ha trabajado en el proceso de transporte, en la industria del transporte. Pero cuanto más capital tenemos, cuanto más avanza la tecnología, más aumenta la productividad y más productivas son estas cosas. Pero nunca nos quedamos sin trabajo en transporte. Tenemos más transporte, pero los trabajos antes eran muy duros y con una productividad muy reducida, el esclavo carga algo y anda. Ahora el empleado de transporte está en una sala climatizada y está a cargo de gestionar trenes automatizados o camiones automatizados en algunos sitios. Así que pensemos en cuánto trabajo más podemos hacer, todo lo que se puede hacer ahora, a lo que se podía hacer en el pasado. Así que el aumento en la productividad de verdad lo podemos ver como aquello que elimina la esclavitud. Esta nueva tecnología y esta nueva productividad hace que no sea económico tener esclavos. Cuando tenemos poca energía y baja productividad, tener un esclavo aumenta la productividad. Si consigues que otra persona trabaje para ti, la cantidad de energía que usas a diario se duplica, pero ahora tener todas estas máquinas, toda esta tecnología tan avanzada, tener otra persona con todas esas máquinas como esclavo, solo añade un beneficio marginal que no merece la pena tener esclavos para eso. Así que el pequeño aumento en la productividad, este aumento en la productividad acaba con la esclavitud, pero no acaba con el trabajo, hace que el trabajo sea más valioso. Y hace que tenga sentido para el capitalista pagar mayores salarios porque el trabajador es más productivo. Y en el capítulo 8 hablo de la energía. Y bueno, normalmente no se habla de este tipo de energía y el trabajo. Porque no se piensa como un aspecto económico, porque siempre pensamos en temas de energía y cuánta energía podemos utilizar. Y nosotros avanzamos teniendo mayor energía a nuestra disposición. Pero lo que yo digo es que si pensamos en el marginal, no podemos tener suficiente energía porque la energía es abundante. Los bienes económicos es lo que utilizamos en los márgenes. Es la potencia lo que importa, la energía dividida por el tiempo. El sol nos da más energía en un día que toda la energía que generan nuestras plantas en un año. No generamos tanta energía como el sol en un día, en un año. ¿Acaso significa que no nos hagan falta? No. La abundancia del sol no es

lo que queremos. Lo que necesitamos es energía útil que podamos utilizar a los márgenes. Y esto es algo que tenemos que entender en lo que se refiere a análisis marginales. Así que, por tanto, lo que buscamos es la potencia. ¿Cuánta energía podemos aprovechar para poder aumentar nuestra productividad y cumplir nuestros requisitos? Y yo creo que por eso es más importante pensar en potencia que en energía. Y esto creo que nos permite entender por qué los hidrocarburos siguen siendo tan populares. Llevamos 30, 40, 50 años que oímos hablar de la transición energética, que la gente quiere abandonar los hidrocarburos a la eólica y a la solar, y los gobiernos han gastado billones de dólares en estos proyectos, y sin embargo el consumo energético sigue siendo el mismo en lo que se refiere a hidrocarburos. Seguimos consumiendo alrededor de un 80 o un 85% de energía proveniente de hidrocarburos, y esto no desciende porque lo que buscamos no es energía en términos de eólica, solar, sino que buscamos potencia para tener esa energía donde la queremos, y para tener eso necesitamos, bueno, fuentes de energía que nos puedan dar potencia cuando y donde la queramos. Así que por eso yo creo que seguimos utilizando hidrocarburos, porque lo que buscamos no es tanto energía como potencia. Y nos dan la potencia donde y cuando la queremos. Así que economizamos no la energía, sino que economizamos potencia, energía en el margen. Y por eso digo que el gas y el petróleo son útiles. Y ahora vamos al orden del mercado, con comercio, dinero, mercados y capitalismo. ¿Qué es el comercio? El comercio es lo que tenemos cuando la gente economiza entre sí, economizar en un contexto social. La gente puede interactuar de dos maneras: dando consentimiento y coaccionando. Consentimiento es dando permiso y la coacción es en contra de la voluntad de otra persona. Así que aquí hablamos de, bueno, los acuerdos consensuados, cuando dos personas llegan a un acuerdo, están economizando y llegan a ese acuerdo porque lo consideran de dos maneras distintas. Una persona lo valora más que la otra, así que ambas personas se benefician del intercambio porque ambas consiguen algo que valoran más. Entonces, así es como la gente se beneficia. Y así, bueno, el mercado consensuado, si algo se hace a la fuerza, una persona está forzando a otra, y al menos una de estas personas está quedando peor. La persona que fuerzan, bueno, evidentemente está peor que si no les forzaran. Si yo le obligo a usted a hacer algo encañonándole, pues evidentemente estaría mejor si no hiciera esa cosa, porque si fuera mejor para usted, no me haría falta amenazarle con un arma de fuego. Así que bueno, el comercio es consensual y ambas partes se benefician porque están de acuerdo la una con la otra. Así que el comercio nos muestra que lo que se gana con el comercio es mejor que lo que se gana con la violencia. Si dos personas en una isla se pelean y una persona mata a la otra y se queda con todas las cosas de la otra persona, ya está. No está solo en la isla para siempre, pero si hay dos personas y cooperan, entonces pueden beneficiarse mutuamente durante el resto de su vida. Así que es mejor ser pacífico porque puede comerciar. Y yo creo que esta revelación es fundamental para entender por qué queremos vivir en una sociedad pacífica. Esta idea nos permite respetarnos y comerciar mutuamente, consensuadamente. Es mejor que cualquier otra cosa que se pueda conseguir por nuestra cuenta. Así que pensemos, independientemente, si viviéramos solos en una isla, independientemente de lo inteligentes o fuertes, van a ser increíblemente pobres, van a tener que levantarse todos los días, defenderse de animales, de la naturaleza, tendrán que conseguir su propia comida, independientemente de lo inteligente y fuerte que sean, va a ser muy difícil poder subsistir de una manera fácil. Pero si viven en un mundo sencillo y viven en un mercado de 8 mil millones de personas que son fundamentalmente pacíficas, y puede comerciar. Bueno, entonces basta con producir
una pequeña cosa y vendérsela a varias personas y será capaz de conseguir tantos recursos. Piense en lo mejor que es su vida cuando puede comprar ropa y comprar comida y comprar una casa trabajando en una sola casa. Si viviera en una isla, tendría que hacerlo todo de cero. Así que bueno, básicamente hay que entender la división del trabajo. Esto es lo que nos permite vivir en una sociedad pacífica y esto es lo que nos permite vivir mucho mejor, y por ello debiéramos ser pacíficos, porque si estamos peleando, independientemente de lo inteligente o fuertes que seamos, si estamos peleando no vamos a beneficiarnos más que si cooperáramos. Y yo creo que eso realmente es la clave de por qué la sociedad es positiva, porque la gente prefiere vivir en sociedad. Hay muchas personas que dicen cosas malas de la civilización y la sociedad, pero intento vivir sin civilización y sociedad y veremos qué tal les va. Por eso dicen esas cosas, pero luego no quieren vivir fuera de la sociedad. Así que, bueno, por eso el comercio es tan beneficioso, pero el comercio directo, intercambiar un bien por otro, es muy limitado. Porque está limitado por el hecho de que la gente no siempre quiere lo que tiene otra persona. Sin embargo, vivimos en una sociedad con una gran cantidad de personas dispuestas a comerciar e intercambiar bienes, desarrollamos algo llamado dinero. Y el dinero es algo que todos utilizamos, es un bien común que vamos a utilizar para comerciar. Y esto es lo que nos crea la posibilidad de que haya comercio. Y esto nos permite tener una mayor productividad. Así que, bueno, cualquier cosa puede ser dinero, pero la mayoría de los libros de economía piensan en el dinero como lo que el Estado dice que es el dinero. Se nos dice que el Estado imprime el dinero y si el gobierno no imprimiera el dinero no tendríamos dinero, entonces estaremos ahí incapaces de saber lo que hacer. No funciona así en realidad, y desde el punto de vista austriaco el dinero es un producto del mercado. El dinero aparece en el mercado de la misma manera que aparecen otros productos en el mercado. La gente se da cuenta de que hay una necesidad y actúan para cumplir esa necesidad. Así que si yo quiero comprar algo de usted y usted quiere comprar algo que yo no tengo y no quiere esto que yo tengo, pues tengo que encontrar algo que usted quiera. Eso es un medio de intercambio. Así que veo lo que usted tiene, veo lo que usted quiere, encuentro a alguien que lo tenga, lo intercambio con esa persona. Y ese es el medio de intercambio. Así que un medio de intercambio es cualquier cosa que utilicemos para intercambiar. No lo adquirimos porque queremos, porque tengo valor y no lo utilizamos para la producción. No es un bien capital, no es un bien de consumo, es un bien de intercambio. Eso es un medio de intercambio. Y cualquier cosa puede utilizarse como un medio de intercambio, pero si es un medio de intercambio, se convierte en el medio de intercambio. Ese medio de intercambio generalizado es lo que se refiere como dinero. Así que, bueno, esto emerge naturalmente en el mercado. Y si somos capaces de entender las cosas que pasan, que hacen que esto sea un buen medio de intercambio, podemos entender por qué algunas cosas aparecen como dinero. La escuela austríaca es la única escuela que explica el dinero como un producto de acción humana, un producto del mercado en lugar de como un producto del gobierno, un edicto del gobierno. Y por eso tiene determinadas características que hacen que el dinero sea bueno y hay características que lo hacen negativo. Es divisible, agrupable, resistente, es difícil de fabricar, es homógeno y es transportable. Yo creo que a día de hoy es difícil de hacer, porque yo creo que los demás ahora son, bueno, triviales. Esto es el auge del dinero, y si tenemos dinero podemos tener mercados. Esto es la economía de mercado. Si agrupamos a la gente, como os he dicho, la gente trabaja, tiene derechos de propiedad, tiene capital, intercambian y utilizan dinero. Si tenemos una sociedad en la que estas cosas pasan, tenemos una sociedad de mercado. Es un orden social en que la gente puede colaborar en altos números, ofreciendo bienes y servicios mutuamente para beneficiarse mutuamente de manera voluntaria, sin que haya una autoridad coactiva que dicte sus acciones. Así que la economía de mercado aumenta la productividad del trabajo de una manera enorme. Si está en una economía de mercado, va a ser más productivo. La gente coopera debido a su interés propio. La gente no nos obliga a competir. Nos despertamos todas las mañanas y cooperamos porque nos damos cuenta de que si no cooperamos, tendremos hambre. Y
nos moriremos de hambre. Y debido a esta capacidad de coordinación, podemos coordinar y calcular